0: y que se agudizó hace semanas con más de 40 bloqueos al día de hoy que se mantienen en las rutas. Caminaron varios kilómetros desde el Alto para llegar hasta la vicepresidencia del Estado y el edificio del Banco Central. No pudieron acceder a la Plaza Murillo debido al férreo operativo de seguridad implementado por la policía y la Armada Boliviana que prácticamente abroqueló el casco histórico de la capital del país. Más temprano hablamos con uno de los representantes gremiales, quien enfatizó cuáles fueron sus exigencias.
1: Estamos pidiendo que prácticamente el gobierno gobierne como emane lo que según la Constitución Política del Estado, porque lo único que ha hecho hasta ahora es gobernar solamente a decretos y queriendo someter a todos los, a la clase obrera como también a los campesinos. Y eso no lo vamos a permitir, ya hay 4 muertos en el cual esta lucha va a ser hasta que el gobierno renuncie.
0: Mencionamos que hay un bloqueo muy importante en la autopista que conecta el aeropuerto de El Alto con la ciudad de La Paz. Son autoconvocados que prometen quedarse el tiempo que sea necesario hasta lograr la dimisión del mandatario que representa el Partido Demócrata Cristiano. Con bloques de concreto y palos impiden el paso vehicular y muchos ciudadanos que desean acceder a la terminal aeroportuaria o a sus trabajos deben hacerlo a pie caminando varios kilómetros. Logramos hablar con un vocero de este retén, quien expuso claramente qué es lo que piden.
2: La exigencia, a ver, vamos a decir, ¿qué queremos, hermanos?
3: ¡Renuncio!
2: ¿Cuándo?
3: ¡Ahora!
2: ¿Cuándo, carajo?
3: ¡Ahora!
2: Eso es la voz de nuestros hermanos. No quieren saber más allá, porque hemos pedido varias veces, nos hemos dicho cuánto, nos sentaremos. Más que todo, ha subestimado las organizaciones sociales. Es lo peor, desde que he ingresado, no quieren saber de las organizaciones sociales. Y de paso, ¿se imaginan? Tenemos varios detenidos y varios también están heridos. Prácticamente estamos de acuerdo que la policía está al turno de ellos. Pero también la policía queremos decirles que se puedan ocuparse a nosotros, ¿no es cierto? La lucha es para todos, no es para nosotros.
0: En tanto, el presidente de Bolivia, Rodrigo Paz Pereira, realizó los primeros movimientos de su gabinete al aceptar la renuncia de su ex ministro de Trabajo, Edgar Morales. En su lugar, asumió Williams Bascopé, un abogado y analista político experto en temas constitucionales. El mandatario lo definió como un hombre de diálogo y le encomendó que comience a trabajar para llegar a una mesa de entendimiento con los organismos sociales con el objetivo de destrabar esta situación tan apremiante que vive el país. En el mismo sentido, la Iglesia Católica y la Defensoría del Pueblo se reunieron con representantes de federaciones campesinas, quienes expresaron su molestia por la forma en la que fueron aludidas en el discurso presidencial de ayer, por lo que la entidad religiosa y el organismo que brega por los derechos de la sociedad pidieron al jefe de Estado máxima responsabilidad en el uso del lenguaje en tiempos de sensibilidad extrema. Luego de la toma de juramento del nuevo funcionario, Paz Pereira habló con la prensa e hizo una aclaración sobre sus expresiones acerca de los vándalos.
4: Quiero aclarar un punto, porque como siempre malinterpretan, cuando me refería a vándalos, los vándalos son aquellos que rompen el teleférico, los vándalos son aquellos que golpean a la gente en la calle, los vándalos son aquellos que rompen la propiedad o entran a la propiedad privada y hacen de eso un libertinaje. Las organizaciones sociales, las que representan a las organizaciones sociales, siempre tendrán el espacio de diálogo, de negociación en el gobierno. Invitamos siempre al diálogo, y más ahora que incorporamos un hombre del diálogo, un hombre de origen aymara.
0: Uno de los que recibió fuertes críticas de parte de la máxima autoridad del país fue el expresidente Evo Morales. Con él pudimos hablar de manera exclusiva y supo analizar lo que está ocurriendo en los 9 departamentos que conforman el Estado Plurinacional de Bolivia. Morales aseveró que la actual administración nacional no sabe cómo resolver esta crisis social imperante y además agregó más reflexiones sobre lo que está viviendo esta nación.
5: A mí me echa la culpa. Yo no he convocado a esa movilización. Yo no soy dirigente nacional de los movimientos sociales, sí de una región. Claro, recién el 9 de este mes, disciplinadamente a la convocatoria de nuestra confederación de campesinos, participaron en una marcha. Participaron en una marcha, no yo. Una marcha pacífica. Pero en el fondo, lamentablemente el gobierno, la crisis económica, el ajuste estructural descarga a la gente humilde, a la gente pobre. Hay un levantamiento. Yo Estoy convencido, es una rebelión, una sublevación del movimiento popular, del movimiento indígena, otros sectores sociales, contra el modelo neoliberal.
0: Recordemos que Morales gobernó este país por mucho tiempo, hasta el 2019, y fue el primer jefe de Estado de origen indígena en cuyos mandatos se realizaron profundas transformaciones con la nacionalización de la explotación de los hidrocarburos, entre tantos logros. Vamos a escuchar otro pasaje de esta entrevista exclusiva.
5: El gobierno perdió toda autoridad a 6 meses de su gobierno, porque ha empezado a incumplir promesas electorales. Segundo, no respetó la constitucionalidad. Primero, aplicar la ruptura del orden constitucional. Un solo ejemplo, con decreto supremo inconstitucional, quita atribución del vicepresidente. Presidente, vicepresidente, no se habla, no se mira, ni se saluda. No hay gobernabilidad.
0: Según la Administración Boliviana de Carreteras, se mantienen casi 50 bloqueos con retenes en La Paz, Oruro, Cochabamba, Potosí, Santa Cruz, Pando y Chuquisaca. Por su parte, la Cámara Nacional de Industriales se declaró en terapia intensiva y denunció que las pérdidas por las obstrucciones a los caminos llegaron a más de 600 millones de dólares.
6: El presidente Miguel Díaz-Canel afirma que las acusaciones de Estados Unidos contra el líder de la Revolución Cubana, Raúl Castro, no quedarán impunes. Además, asegura que esta nueva agresión ha unido aún más a la población de la isla. Y es que desde la Nación Caribeña rechazan la imputación de Washington contra Castro. La administración Trump busca vincularlo con la muerte de 4 miembros de un grupo señalado por fomentar acciones desestabilizadoras contra el gobierno. La Habana afirma que la Casa Blanca busca construir así una acusación falaz contra el líder cubano. Advierte de que el gobierno estadounidense busca distorsionar lo ocurrido. Destacan también que el día de los hechos, las avionetas de la organización Hermanos al Rescate ingresaron ilegalmente en el espacio aéreo de la isla. Esto provocó la respuesta de las Fuerzas Armadas Revolucionarias, que actuaron en legítima defensa. También resaltan la integridad del expresidente cubano y el respaldo de los habitantes. Varias organizaciones sociales convocaron a una movilización masiva para este viernes en defensa de Raúl Castro. Y por su parte, Rusia expresa su pleno apoyo a Cuba y rechaza los métodos que rozan la violencia contra los más altos funcionarios del Estado. El ministro de Exteriores remarca que los intentos de fabricar acusaciones contra Raúl Castro están condenados al fracaso. Incluso denuncian el envío de un grupo de ataque liderado por un portaaviones estadounidense al Caribe y advierten de un escenario similar al venezolano.
7: Reiteramos nuestra plena solidaridad con Cuba. Condenamos enérgicamente todo intento de injerencia flagrante en los asuntos internos de un Estado soberano, intimidación y uso de medidas restrictivas unilaterales, ilegales, amenazas y chantajes. Continuaremos brindando nuestro más activo apoyo al hermano pueblo cubano en este periodo sumamente difícil. La Habana ha sido informada de sus modalidades y otros aspectos fundamentales.
6: Y en América Latina también hay una ola de reacciones en defensa de la isla. Los copresidentes de Nicaragua denuncian que el proceso contra Raúl Castro viola todos los principios de la ONU. Alertan de que se trata de un momento de la historia sumamente peligroso para los países que tanto han luchado por su independencia. Desde México, en cambio, diputados del oficialismo señalan que los cargos contra el expresidente cubano representan un acto de coacción política en vez de una rendición de cuentas. A la condena también se suma el Partido de los Trabajadores de Brasil, que denuncia la política hostil de Washington a través de bloqueos, sanciones y ataques a la soberanía. Del otro lado del mundo, en China, en cambio, afirman que la Casa Blanca hace abuso de las medidas judiciales contra Cuba.
8: China siempre se opone firmemente a las sanciones unilaterales, ilegales, sin fundamento en el derecho internacional y sin autorización del Consejo de Seguridad de la ONU. Rechaza el abuso de medidas judiciales y deniega la presión ejercida por fuerzas externas sobre Cuba bajo cualquier pretexto. La parte estadounidense debería cesar el uso de sanciones y herramientas judiciales contra Cuba, así como las amenazas de uso de la fuerza. China apoya firmemente a Cuba en la defensa de su soberanía y dignidad nacional y se opone a la injerencia externa.
6: Y La Habana también responde a las acusaciones de Marco Rubio, quien dijo que la isla representa una amenaza para la seguridad nacional de Estados Unidos. El canciller cubano destaca que Washington ha sido cómplice de los ataques terroristas contra la isla durante décadas y que siempre ha actuado con impunidad. Acerca del tema, el periodista internacional José Manzaneda relaciona la situación de Cuba con el desarrollo de la crisis en Venezuela, que culminó con el secuestro de Nicolás Maduro.
9: Estamos en un esquema de intervención judicial y política contra Cuba muy similar a la que se aplicó en Venezuela. En el caso de Raúl Castro sería algo similar. Hay una imputación judicial por algo muy peregrino, ocurrido hace nada más y nada menos que 30 años, la muerte de cuatro personas que iban en dos avionetas que violaron hasta 25 veces el espacio aéreo de un país y finalmente, después de todas las advertencias, no solamente a los infractores, sino también al propio gobierno de Estados Unidos, pues Cuba decidió abatirlos. El secretario de Estado Marco Rubio, que es el que diseña todo esto, el que ha diseñado la estrategia de hambre y de desesperación contra el pueblo cubano, el que ha destruido la economía de Cuba y los empleos de la población cubana, pues realmente lo que hay es un intento de apropiación del poder político. Yo creo que no le interesa o no le debiera interesar al gobierno de Estados Unidos meterse en una embarcada de este tipo, sobre todo cuando no ha tenido especial éxito en Irán, ¿no? Pero en todo caso, la apuesta del gobierno de Trump y sobre todo de Marco Rubio es una apuesta por el hambre, por la desesperación del pueblo cubano y también por una guerra psicológica.
6: Claudia Sheinbaum lanza un nuevo mensaje a Estados Unidos defendiendo la presunción de inocencia de funcionarios presionados por Washington con acusaciones por presuntos lazos con cárteles. Además, durante un encuentro con el secretario de Seguridad Interior estadounidense, abordó temas vinculados a la soberanía nacional. No obstante, la gobernadora opositora de Chihuahua no duda en pedir la extradición de funcionarios de Sinaloa. La jefa de la administración regional es señalada por supuestamente permitir la intervención de agentes de la CIA. Los detalles, con Luis Francisco Soto.
10: La situación de las organizaciones criminales, sus vínculos con la clase política y a su vez el debate sobre la soberanía mexicana continúan siendo centro de pugnas entre el oficialismo y la oposición, toda vez que el operativo en Chihuahua con presencia de agentes de la CIA y las denuncias del Departamento del Estado estadounidense en contra de funcionarios y políticos morenistas en Sinaloa se han convertido en una suerte de moneda de cambio de las acusaciones entre ambos lados. En su conferencia de prensa matutina, la presidenta de México, Claudia Sheinbaum, negó que su gobierno encubra al gobernador con licencia de Sinaloa, Rubén Rocha Moya, así como a los otros 9 funcionarios y representantes populares del Estado requeridos por el gobierno de Estados Unidos, que los acusó de cargos relacionados con el narcotráfico y vínculos con el cártel de Sinaloa. Al respecto, la mandataria indicó que el país se rige por su propio sistema penal en el que dijo prevalece la presunción de inocencia hasta que se desahoguen las pruebas. Vamos a escuchar algunos de sus comentarios que ofreció en Palacio Nacional.
11: Y para poder detener a una persona, tiene que haber una orden de aprehensión de un juez. Y para poder hacer una carpeta de investigación, se requieren pruebas. ¿Qué hemos dicho nosotros? Por más que se enojen, que digan que se entregaron 2 y que ahora quién sabe qué van a decir y no sé qué, pues son las pruebas. La Fiscalía abrió su propia investigación. En ese caso. Y nosotros no vamos a cubrir a nadie si es que hay pruebas.
10: En otro asunto igual de relevante, la gobernadora de Chihuahua, abanderada del opositor Partido Acción Nacional, María Eugenia Campos, realizó una gira de medios pues para ampliar su postura sobre el operativo coordinado por la Fiscalía Local Chihuahuense para desmantelar una red de narcolaboratorios y del que, por cierto, se acreditó la presencia de al menos 4 agentes estadounidenses, de los cuales 2 murieron.

0: Vieron sin esclarecerse hasta la fecha el motivo oficial. La mandataria estatal reiteró que al momento de dicha operación desconocía la presencia de funcionarios de Estados Unidos y rechazó las acusaciones de traición a la patria que hay en su contra o que se han presentado en su contra. También acusó a políticos del oficialismo de tener vínculos con el crimen organizado y con esto no solo se refirió al conocido escándalo de Sinaloa, pues en una de sus entrevistas de la jornada anterior arremetió contra la senadora de Chihuahua y una de sus rivales políticas, la morenista Andrea Chávez Treviño, así como también contra la nueva dirigente nacional del oficialista partido Morena, Ariadna Montiel, a quienes acusó de también estar relacionadas con el crimen organizado. Vamos a escuchar algunas de las palabras que en este sentido pronunció María Eugenia Campos.
1: ¿Debe entregar a Rocha Moya?
2: Sí, debe entregar, si está en... Sí, claro, claro, claro.
1: ¿Y la presidenta al
2: proteger? Debe entregar no nada más a Rocha Moya, debe entregar a los demás gobernadores, alcaldes, diputados...
1: Sugiérame nombres.
2: Que estén Andrea Chávez... Ariadna Montiel, mira, el fracaso de la marcha...
1: ¿Entregarlas a Estados Unidos?
2: Sí.
1: ¿Por vínculos con el narco?
2: Sí.
0: En medio de este contexto en el que Washington se mantiene como un tercero en discordia, la presidenta de México recibió en Palacio Nacional al secretario de Seguridad Nacional estadounidense Mark Wayne Mullen, que también sostendrá un encuentro con el Gabinete Federal de Seguridad el día de mañana. De hecho, Sheinbaum en su cuenta oficial de X, después de reunirse con el funcionario, publicó: acordamos seguir colaborando conjuntamente en el marco de respeto a nuestros países. El detalle sobre esta situación.
3: Los presidentes de Rusia y Bielorrusia mantuvieron una videoconferencia durante un ejercicio conjunto de las fuerzas nucleares que se realiza en el territorio bielorruso. Vladimir Putin explicó el significado de las armas atómicas para la soberanía en el contexto actual mundial.
4: Ya lo he señalado y lo enfatizaré una vez más. El uso de armas nucleares es una medida extrema y excepcional para garantizar la seguridad nacional de nuestros países. Al mismo tiempo, teniendo en cuenta el aumento de las tensiones en el mundo, la aparición de nuevas amenazas y riesgos, nuestra triada nuclear, como antes, debe servir como un garante confiable de la soberanía del Estado de la Unión de Rusia y Bielorrusia, garantizar la solución de las tareas de disuasión estratégica, mantener la paridad nuclear y el equilibrio de fuerzas a nivel mundial.
3: Putin declaró que las maniobras tuvieron diversos objetivos, destacando la práctica del manejo de diferentes tipos de armamento nuclear, incluso el que está en el territorio bielorruso. Desde Moscú explicaron que no se trata de ninguna carrera armamentística. En cambio, remarcaron que son tareas que se habían planificado hace décadas. No obstante, recordaron que cada ejercicio militar es una señal para la Unión Europea y la OTAN. El presidente Lukashenko, a su vez, celebró que los primeros ensayos en los que participaron ambos jefes de Estado se desarrollaron de manera perfecta y sin fallos. Añadió que lo que hicieron Rusia y Bielorrusia fue una práctica legal y que ambos países continuarán el trabajo de defensa de la población.
5: Absolutamente no estamos amenazando a nadie, pero tenemos tales armas y estamos listos firmemente para defender nuestra patria conjunta desde Brest hasta Vladivostok. Y lo haremos en todos los sentidos. Es la única demostración que hacemos. Creo que estará de acuerdo con eso. Y si tenemos algo en nuestras manos, debemos ser capaces de usarlo.
3: En paralelo, Bielorrusia denuncia que Lituania permitió que drones ucranianos volaran hacia Rusia usando su espacio aéreo. Desde el Consejo de Seguridad del país subrayan que Vilna acusa a Moscú y Minsk, mientras las amenazas provienen precisamente de Kiev. Esto después de que un aparato no tripulado ucraniano entrara en el territorio de Bielorrusia desde el país báltico. Pero este no es el único caso de violaciones de fronteras por parte de Ucrania. Sin embargo, la Unión Europea busca culpar de los hechos a Rusia. Sergio González profundiza en el tema.
6: Los drones vinculados al régimen de Kiev ya no generan preocupación únicamente en el frente de batalla, sino también en varios países de Europa, aliados de Ucrania y el Báltico. En nuestro mapa se observan los países que están bajo el riesgo de violaciones del espacio aéreo. Bielorrusia denunció la llegada de un dron procedente de Lituania y exigió explicaciones. También se reportaron incidentes y alertas por drones en Lituania, Letonia y Estonia. Quedémonos precisamente en Estonia porque confirmó el derribo de un dron procedente del territorio ucraniano el pasado 19 de mayo. De hecho, el ministro de Defensa de ese país aseguró que fue la primera vez que el país derriba un dron por cuenta propia, pero cambió su versión, porque en marzo de este año decía que no les conviene escalar la situación derribando drones. Por su parte, Polonia y Estonia exigen ahora a Kiev mayor precisión y cautela en las operaciones con drones. El ministro de Defensa polaco advirtió que Ucrania debe proteger el territorio de los países miembros de la OTAN, sí, así como lo escuchan. Y las alertas aéreas también provocaron medidas de emergencia en Lituania, también en Letonia. De hecho, en Lituania, el presidente, funcionarios del gobierno y el parlamento fueron evacuados a refugios ante la amenaza de drones, como lo vemos en este video. Incluso pidieron a la población refugiarse y aplicar el llamado principio de dos paredes. En medio de la tensión, que continúan las acusaciones contra Rusia, y no solo eso, también amenazas. El ministro de Exteriores de Lituania pidió demostrar la capacidad de la OTAN para atacar Kaliningrado. El funcionario afirmó que la alianza tiene medios para destruir bases rusas en el enclave. Por supuesto, hubo respuesta desde Moscú. Escuchemos las palabras del canciller Sergei Lavrov.
7: Está yendo demasiado lejos el ministro de Exteriores lituano con sus declaraciones sobre Kaliningrado.
8: ¿Quién es él? Creo que ya le respondieron. Esto debe quedar en un segundo plano, hay que restarle importancia. He dejado de leer sus declaraciones. Ellos necesitan de alguna forma confirmar que existen. Solo que, a diferencia del famoso filósofo que dijo, pienso, luego existo, estos simplemente existen.
6: Y como es normal, desde Bruselas la Comisión Europea responsabiliza directamente a Rusia por los incidentes relacionados con drones en el Báltico. Claro que Ursula von der Leyen aseguró que Europa responderá con más presión contra Moscú y reforzará el respaldo, sí, al régimen de Kiev. Los incidentes con drones están elevando la tensión en el este de Europa y generando preocupación incluso entre aliados del régimen de Kiev. Mientras aumentan las alertas y las acusaciones cruzadas, varios países bálticos ya refuerzan medidas de seguridad ante el temor de nuevos incidentes en la región.
3: Conversamos sobre el tema con el periodista del medio Minskaya Pravda y Radio Belarus, Albert Santin. Él opina que los países bálticos promueven la rusofobia y otorgan su espacio aéreo a drones ucranianos para tener una posición más ventajosa en la Unión Europea.
9: Están preparando a la gente de los países bálticos, están preparando a sus ciudadanos, están atemorizándolos, están diciéndoles cuidado que viene el oso ruso, cuidado que hay un peligro contra la seguridad, cuidado con los drones, aunque los drones no son rusos, son ucranianos, aunque ellos de forma velada les dan el permiso para poder estar en esas zonas, ¿no? La cuestión es cómo están intentando catalizar esa rusofobia para poder tener más prebendas en la Unión Europea, para poder tener más posibilidades, más una plataforma mayor, un megáfono mayor, para poder tener más pretensiones, a pesar de que territorialmente y en lo que refiere a su capacidad como ejército es muy poca cosa y no pintan mucho, pero quieren que su voz sea escuchada.
3: Ecuador pide a la comunidad andina la reconsideración y nulidad de las resoluciones que lo ordenaron a levantar la llamada tasa de seguridad. Con ellas se había impuesto un arancel del 100% a productos colombianos. El organismo tendrá entre 30 y 45 días hábiles para pronunciarse al respecto. Y esta jornada vence el plazo dado por la comunidad andina para que Ecuador y Colombia quiten los gravámenes mutuos. Estos son productos de la prolongada confrontación arancelaria. Desde Colombia, Gustavo Petro aseguró recientemente que no tiene inconvenientes en retirar los impuestos aplicados a productos ecuatorianos. Esto siempre que el proceso avance de forma equivalente entre ambas partes. Sus declaraciones marcaron un cambio frente al tono que había acompañado la crisis comercial de los últimos meses. En este contexto, el experto en economía internacional, David Fernando Varela, Nos comenta sobre algunas repercusiones que ha tenido esta guerra arancelaria.
10: Y es claro que estas decisiones políticas afectan la economía de los dos países y principalmente de las regiones fronterizas, que son las que realizan los mayores intercambios. Luego, yo creo que todo esto ha salido un poco fuera de control.

0: es la reacción también de actores económicos internos de cada país.
1: Recuerden que más noticias a través de nuestros canales digitales. 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

Repasamos las principales noticias. La protesta de la Central Obrera Boliviana llega al centro de La Paz con fuertes críticas al gobierno de Rodrigo Paz. El expresidente Evo Morales dice a RT que la administración actual no sabe cómo resolver la crisis social. Díaz-Canel afirma que la acusación de Estados Unidos contra Raúl Castro por varios delitos ha fortalecido al país, mientras defienden que el derribo de aeronave en 1996 sobre el espacio aéreo cubano fue en legítima defensa. En México, Claudia Sheinbaum defiende la presunción de inocencia de funcionarios de su gobierno ante las acusaciones e intenciones de extradición de Washington. Vladimir Putin dice que Rusia no tiene intenciones de participar en una carrera armamentística y que la triada nuclear se mantendrá al nivel que garantice la seguridad nacional. Siga en nuestra sintonía, ya viene el África de Lumumba.

Soy Patrick Lumumba, desde la presa de Maruba, en el condado de Machakos, en la República de Kenia, en el continente africano. Continuamos nuestra conversación y hoy vamos a hablar sobre el pensamiento político africano. Algunos podrían llamarlo filosofía política africana. Y algunos incluso podrían debatir si es siquiera una filosofía política africana. Y creo que eso es lo que hace que esta conversación sea interesante. Quienes tienen esa duda sostienen la visión de que África es diversa, y que, por lo tanto, hablar de filosofía política africana de una manera tan generalista significa en sí mismo desatender las realidades del continente africano. Y creo que puede tener sentido, porque si observamos el África precolonial, podemos ver que los sistemas de gobernanza eran diferentes. Se puede leer obras de Cheikh Anta Diop, quien ha escrito mucho sobre el África precolonial, y nos dice que efectivamente las sociedades africanas eran distintas. La manera en que el pueblo Asante gobernaba a través de la monarquía es diferente de la manera en que lo hacían los yorubas. Es diferente del sistema feudalista que existía en el Imperio de Buganda, o el Reino de Buganda, o el Imperio de Bunyoro Kitara. También era muy diferente de los sistemas militaristas feudalistas y de los sistemas de monarquía que tenían los Zulus en Sudáfrica, y muy diferentes del Imperio de Monomotapa. Y todos estos sistemas políticos fueron diezmados cuando los colonizadores llegaron al continente africano y lo despedazaron. Es por eso que John Henry Clark, afroamericano, dice

que cuando los países africanos recuperaron su independencia política, todos ellos desarrollaron o comenzaron a construir sus países sobre la base de los sistemas de gobernanza heredados de sus antiguos colonizadores, y ninguno de ellos tendrá éxito jamás. Por lo tanto, se puede ver que cuando se gana la lucha por la independencia, los líderes más intelectuales que dirigen partidos políticos o países tratan de desarrollar sistemas políticos diferentes. Y estos sistemas pueden describirse como una forma de orientación ideológica. Por supuesto, muchos de estos individuos han tenido la oportunidad de estudiar en Europa Occidental, particularmente en los países que fueron colonizadores, y algunos también en Estados Unidos. Y se puede argumentar que están influenciados por el pensamiento que se desarrolló en estos lugares. Han conocido las obras de John Stuart Mill, han conocido las obras de Karl Marx y Friedrich Engels, las obras del presidente Mao Zedong de China. Han leído todos estos textos, pero dicen, sí, hemos estudiado este conocimiento, pero creemos que debe haber una manera diferente de gobernarnos a nosotros mismos. Y quien destaca, o uno de los que destacan en este sentido, es Kwame Nkrumah, cuando propone un sistema o una filosofía de gobierno llamado conciencismo. Y el conciencismo es único por su esencia, ya que Kwame Nkrumah lo caracteriza como una ideología política de descolonización. Precisamente en ese sentido hay que entender lo que sostenía Nkrumah. Y todavía puedo oírle decir, busquen primero el control político, lo demás vendrá después. Él afirma que el proceso de descolonización debe comenzar con la descolonización política. Una vez hecho eso, se puede empezar a hablar de la descolonización económica. Y el concienciismo es la filosofía que sustenta esto. Uno comienza a ver la manifestación del concienciismo de Kwame Nkrumah el día de la independencia, el 6 de marzo de 1957, cuando dice, la independencia de Ghana no significa nada si el resto de África no es libre. Y argumenta que si nos encaminamos a construir una nueva África y Ghana sirve de modelo, debemos restar importancia a los modos feudales de gobierno, restar importancia al partido político como vehículo de gobernanza, porque el partido político en sí mismo es algo que hemos heredado de los colonizadores, y por esa razón necesitamos un método totalmente diferente para tratar nuestros asuntos. Se puede entender su filosofía de diferentes maneras, pero lo que él dice es que para descolonizarnos debemos hacernos cargo de nuestros propios asuntos. Y todavía puedo oír su voz punzante en 1963, el 24 de mayo, cuando le dice al pueblo, recuerden que una de las formas en las que vamos a inmunizarnos es reconociendo el modus operandi del colonizador. Y dice que cuando el colonialismo sufra una metamorfosis y se convierta en neocolonialismo, entonces se encontrará con una filosofía política que esté anclada en la ideología y el concienciismo tiene componentes necesarios para ello. Y esa ideología resiste en el africanismo. Hoy en día escucho que la palabra Ubuntu se utiliza para caracterizar este tipo de enfoque. Significa yo soy porque nosotros somos. Y eso es lo que a veces se equipara con lo que las personas como Engels solían describir como socialismo científico. Para desarrollar una filosofía descolonizada es necesario que los ciudadanos se organicen y se comporten de una manera única. Por esto podemos ver que el aspecto fundamental de la filosofía de la organización política desarrollada por Kwame Nkrumah se basa en la idea de que para luchar contra el colonialismo en toda

a sus formas y hasta sus representaciones cambiantes, no solo se requiere, sino que también se exige un concepto arraigado en la tradición. En aquel entonces, Nkrumah sentía miedo. Le daba miedo que, si se aplicaban los métodos y sistemas de gobierno occidentales, África no sobreviviese. Por lo tanto, como parte de esa transición, dice que el sistema político multipartidista es perjudicial para este paradigma particular, que consiste en desarrollar una nueva filosofía africana. Y este es su argumento. Explica que sea cual sea el país africano que se analice, se tratará de un Estado creado artificialmente. Los países fueron ideados en la Conferencia de Berlín. Por ejemplo, si uno va a Ghana, puede encontrar que existen ciertas comunidades étnicas en el territorio actual del país. Si va a Ghana, encontrará los Mobas. Si va a Togo, también encontrará a los Mobas. Por lo tanto, los pueblos fueron divididos. Y surge la pregunta, ¿cómo se puede construir una sociedad sensible que reconozca esta realidad y así ayuda a las personas a unirse y a abrazar la diversidad? Entonces, para entender esta filosofía, uno debe prestar atención a esta frase de Kwame Nkrumah. África debe unirse. Dice que África debe unirse, ya que se da cuenta de la diversidad inmensa del continente africano. Por eso es una de las razones por las que, en el marco de su filosofía política, no está de acuerdo con la necesidad de redefinir las fronteras. En consecuencia, la discusión sobre la redefinición de las fronteras fue suspendida en 1963 para seguir en el Cairo en 1964. La idea de la intangibilidad de las fronteras heredadas de la época colonial se basa en su filosofía política, que dice que, de todas formas, África acabará unida. Deberíamos tener un ejército común, deberíamos articular una política exterior común, usar nuestros recursos para el bien de la gente. No deberíamos permitir que las formaciones políticas de Europa Occidental nos dijesen qué hacer. Deberíamos garantizar la voluntad de la gente, que es un concepto muy importante en la filosofía de Nkrumah. Es decir, en cualquier sistema político que tengamos, la gente siempre vendrá primero. Y para ilustrar este punto me gustaría poner un ejemplo. En los años 60, cuando se dirigía a los militares, les dijo que en este sistema los militares no participarían en la administración diaria del pueblo. Su deber consistiría en defender el país. Pero si hacía falta que interfiriesen en los asuntos políticos, deberían hacerlo solo durante el periodo que fuese necesario. Por lo tanto, podemos decir que en la filosofía del conciencismo de Kwame Nkrumah, la gente ocupa el lugar central. La participación del pueblo está en el corazón de esta filosofía. La vida del pueblo está en el corazón de esta filosofía. La capacidad de un país nuevo de organizarse está en el corazón de esta filosofía. Es una filosofía que se basa en la idea de que los que antes dominaban estos territorios siempre intentarán volver a hacerlo. Nos damos cuenta del sentido de urgencia que esto conlleva cuando leemos los libros de Nkrumah, El conciencismo o África debe unirse, o en sus ensayos, cuando vivía exiliado en Guinea, que reflejan la idea principal. Debemos tener un sistema político que responda a las realidades del continente africano, que responda a las realidades y a las necesidades de la gente, que refleje el hecho de que no vivimos en un mundo donde todo es tan bueno como deseamos y que responda a lo que hoy se conoce como el concepto de Ubuntu. O sea, se trata de una filosofía política enfocada en la gente. Se trata de una filosofía que luego iba a sentar las bases de una de las filosofías políticas más importantes del continente africano. Algunos hasta la llaman la filosofía de Nkrumah. Por supuesto, mientras analicemos otros conceptos filosóficos, veremos cómo están relacionados entre sí
y por qué se pueden caracterizar

como verdaderas filosofías africanas. Señoras y señores, tomemos un pequeño descanso. Como ven, nos encontramos en el corazón de África y las cabras continúan balando mientras grabamos este episodio. Este es África, fiel a la naturaleza. Hasta la próxima.

Soy Patrick Lumumba, desde la Hacienda Manzoni, en el condado de Machakos, en la República de Kenia, en el continente africano. Hoy abordamos un tema que debe preocupar a cada africano de buena voluntad y a los amigos de África de buena voluntad. La necesidad de silenciar las armas. Esta cuestión es algo que debe verse en un contexto histórico, especialmente cuando recordamos que los países africanos fueron colonizados y obtuvieron o recuperaron su independencia sobre la base de fronteras artificiales, muchas de las cuales han generado conflictos tanto dentro de estos territorios como fuera. De hecho, el mismo acuerdo que se inició con conversaciones en Addis Abeba en 1963 y culminó con la decisión tomada en el Cairo de preservar las fronteras coloniales, fue diseñado para asegurar que los conflictos se mermaran o incluso para evitarlos. Y se puede argumentar que desde entonces solo han surgido dos países reconocidos internacionalmente. Eritrea, que se separó de Etiopía, y Sudán del Sur, que se separó de Sudán. Y todo esto se hizo con el fin de asegurar que los conflictos disminuyeran. Pero a pesar de ello, los conflictos siguen azotando el continente africano, ya sea en forma de guerras civiles, insurgencias o intentos de cambio de gobierno. Hemos visto guerras civiles en varios países. En Nigeria se libró una guerra civil que dejó heridas que todavía no han sanado. Una guerra civil se está desarrollando actualmente en Camerún. Hubo una guerra civil en Angola. Hubo insurgencia en Mozambique. Hubo una guerra civil, o si se prefiere, una insurgencia en Somalia, que desembocó en la creación de la no reconocida República de Somalilandia. Hubo una guerra civil o una insurgencia en Etiopía. Mencionemos una guerra civil, o si se prefiere, insurgencias continuas en la República Democrática del Congo, insurgencias en toda la región del Sahel, en Chad, inestabilidad en Libia y una guerra civil en curso en Sudán. Y todo esto crea un entorno que no favorece el desarrollo económico. Y por eso, el continente africano adoptó entonces la postura de que, para poder materializar el potencial del continente, hay que silenciar a las armas. También es importante recordar que más allá de las guerras civiles o las insurgencias, ha habido cambios de poder que a veces también crean inestabilidad. Desde el año 1960 ha habido dos intentos de golpe de Estado en África. Y todo esto conlleva cierto daño.

que luego socava el crecimiento económico. En el año 2020, la Unión Africana declaró que aquel sería el año para silenciar las armas y que se tomaría toda iniciativa para prevenir futuros conflictos en el continente africano. Pero más allá de la proclamación, se hizo muy poco en términos reales para garantizar que las armas fueran silenciadas. Se puede mencionar varios ejemplos que demuestran que, aparte de los pronunciamientos, se hace muy poco para lograr este objetivo. Así es el caso del conflicto en la República Democrática del Congo, el cual ha permanecido activo con diferente intensidad desde 1991, cuando Patrice Emery Lumumba fue asesinado. Solo durante un breve periodo, bajo la administración de Mobutu, se puede decir que hubo un control casi total de la República Democrática del Congo, y luego un poco con Kabila I y Kabila II en el poder. Se estima que ahora hay como mínimo 100 grupos armados operando solo en la República Democrática del Congo. No ha sido fácil tratar de silenciar estas armas. Diferentes actores han contribuido a esta causa, como por ejemplo la SADC, que ha enviado sus tropas. Ha habido intentos de negociación por parte del presidente de Angola, João Lourenço. Ha habido intentos de negociar con ellos fuera del continente africano, con la participación de los cataríes. Ruanda también ha estado involucrada en esto, y ya vimos lo que sucedió. El presidente de la República de Ruanda, Paul Kagame, y el presidente Tshisekedi comparecieron en Washington y ahora sabemos que eso no llevó a ningún resultado. Así que el conflicto persiste. Las armas no han sido silenciadas. Y también hubo un gran conflicto en Angola con las administraciones de Agostinho Neto y Jonas Malheiro Savimbi, algo que derivó en una guerra civil importante. Y eso tampoco terminó bien. Claro que tras la muerte de Savimbi, la situación se calmó, pero el conflicto socavó el comercio en esta zona. Y sabemos lo que pasó en la República Centroafricana. Sabemos lo que ocurrió en Libia después de Muammar al-Gaddafi. Y lo que pasó en Chad después de Deby. Todo esto está creando un entorno que dificulta la gestión de los países y hace imposible trabajar en tareas básicas como en el desarrollo del sistema de salud, la construcción de infraestructura o el desarrollo de industrias. Y luego podemos mencionar conflictos internos más recientes, por ejemplo, el de Sudán. El caso de Sudán es único en este momento. En el siglo XXI estalló una guerra en la que se han involucrado muchísimos actores. La Unión Africana se siente impotente, sin saber qué hacer, y se limita a emitir comunicados. Así que ahora tenemos una situación en la que hay más de 2 millones de personas desplazadas, que han sufrido daños tanto psicológicos como materiales. Las hostilidades continúan y se da el tráfico de armas ligeras. En realidad, se ha revelado que las armas vienen de diferentes lugares del continente africano o de regiones tan lejanas como el Reino Unido, Bulgaria o Ucrania. Además, todas estas armas las usaron incluso algunos actores no estatales. Y este es otro asunto que debemos abordar como África. Ha sido muy complicado silenciar las armas debido a los actores no estatales, que no son personal uniformado ni forman parte de ninguna unidad militar y cuya cadena de mando es desconocida. Por lo tanto, actúan tales organizaciones como Al-Shabaab, Boko Haram o el Estado Islámico, que tienen presencia en el territorio del continente africano y operan a través de las fronteras. Por ejemplo, si les dijesen que entregasen sus armas, como lo ha dicho África,
No las entregarían porque a veces su cadena de mando se encuentra fuera del continente. Además, cabe recordar que la posesión de armas se ha convertido en un negocio para estos grupos. También los secuestros en lugares como Camerún o Nigeria.

se han convertido en un negocio. O se puede observar cómo intentan convertirlo en un negocio, especialmente en lugares como Somalia, donde la piratería también se ha convertido en un negocio. En la parte oriental del Océano Índico, en la costa desde Somalia hasta Mozambique, muchos actores no estatales estaban involucrados en estas actividades. Y entonces surge la siguiente cuestión. En cuanto a silenciar las armas, es evidente que la Unión Africana se dio cuenta de que no había podido lograr esta meta hasta el 2020. Actualmente, en la 14ª sesión ordinaria de jefes de Estado y de Gobierno, anuncian que habremos silenciado las armas para el 2030. Sin embargo, incluso este objetivo parece una quimera. Y lo parece ya que si analizamos los conflictos que han estallado durante los últimos años, vemos que ocurren con mayor frecuencia. Las tendencias secesionistas se intensifican cada vez más, mientras que las organizaciones regionales se vuelven más débiles, incluida la Unión Africana. Analicemos varios aspectos. ¿Por qué no es nada fácil silenciar las armas? El proyecto democrático promovido por los países europeos para los estados africanos, que tiene previsto celebrar elecciones periódicamente, crear un sistema multipartidista y tener todas las características que Europa Occidental nos impone, diciendo que es lo que constituye la democracia, parece estar fracasando. Y parece estar fracasando porque en muchos países africanos el caos y la violencia después de las elecciones se han vuelto algo muy común. Incluso cuando no se trata de una escalada de violencia, la insatisfacción y la intolerancia están sembrando las semillas del descontento. Vimos tales situaciones en Kenia en el 2007. Lo vimos en Tanzania en el 2005. También lo vimos en Uganda. Vimos situaciones semejantes en diferentes países donde la población ha rechazado los resultados de las elecciones. En la región del Sahel vemos que han dejado de aceptar los resultados. Hemos visto los golpes de Estado en Guinea, en Mali, en Níger, en Burkina Faso y hasta en África Central, en Gabón o en Guinea-Bissau. Cuando ocurren estas situaciones, la insurgencia y el cambio de poder por la vía militar o con los cañones del arma, se convierte en la única opción disponible para la población. Por lo tanto, como resultado, acabamos en una situación en el continente africano donde, con el fin de silenciar las armas, hace falta hacerles a los africanos de buena voluntad y a todos los niveles la siguiente pregunta: ¿qué debemos hacer para liberarnos de las situaciones que llevan a los conflictos? Yo creo que en muchas ocasiones, los que de verdad quieren resolver los problemas africanos se ocupan de los síntomas y no de sus causas. Se usan soluciones momentáneas para tratar el llamado cáncer. Y el cáncer es la mala gestión pública. El cáncer es la codicia y la megalomanía. El cáncer es la cleptocracia y los robos de los políticos africanos. El cáncer es la movilización de las personas basada en la religión o el origen étnico. Cuando tales cosas suceden, resulta muy difícil crear un entorno donde se respeten los derechos humanos. Una vez que se respeten sus derechos, las personas podrán tomar decisiones en un entorno tranquilo. Esperemos el 2030. Entonces, ¿qué debemos hacer más allá de lamentos y quejas? Ya he dicho y vuelvo a repetir que la Unión Africana y las organizaciones regionales deben celebrar una reunión muy importante para plantear la siguiente pregunta: ¿en qué consiste el problema de la gobernanza en África? Y al responder esta pregunta debemos hacernos una segunda pregunta: ¿qué debemos hacer para resolver el problema de la gobernanza? Y después de eso nos preguntaremos: ¿en qué plazo podremos alcanzarlo? Y con este fin es necesario que todas las personas que poseen armas, todos los actores, tanto estatales como no estatales, estén involucrados en estas

0: negociaciones, ya que solo en este caso en África se creará un entorno en el que se pueda prosperar, en el que silenciemos las armas por completo y que sirva para los fines políticos, económicos, culturales y de desarrollo en general. De lo contrario, estaremos inmersos en un estado constante de tristeza y lamento. Y eso sería una gran pena.
1: Estamos en camino a la UCI y la principal ruta
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Bienvenidos a las noticias aquí en RT. Repasamos lo más destacado. La protesta de la Central Obrera Boliviana, principal sindicato del país, llega al centro de La Paz con fuertes críticas al gobierno de Rodrigo Paz. Mientras, ya se registra la primera baja en el Ejecutivo con la renuncia del ministro de Trabajo y el expresidente Evo Morales comenta a RT la situación en la nación. Díaz-Canel afirma que la acusación de Estados Unidos contra Raúl Castro por varios delitos ha fortalecido al país, mientras defienden que el derribo de aeronaves en 1996 sobre el espacio aéreo cubano fue en legítima defensa. Además, varias naciones muestran solidaridad y apoyo a la isla. En México, Claudia Sheinbaum defiende la presunción de inocencia de funcionarios de su gobierno ante las acusaciones e intenciones de extradición de Washington, medida que defiende la gobernadora de Chihuahua y a quien se le acusa de permitir que agentes de la CIA actúen dentro del país. Vladimir Putin dice que Rusia no tiene intenciones de participar en una carrera armamentística y que la triada nuclear se mantendrá al nivel que garantice la seguridad nacional. Mientras en esta jornada, en conjunto con el presidente de Bielorrusia, lideraron ensayos de las fuerzas nucleares. Los detalles de estas y otras noticias en los próximos minutos. Aquí empezamos.

0: En Bolivia se intensifican las protestas contra la administración de Rodrigo Paz. La Central Obrera Boliviana, junto a otras organizaciones sociales, se movilizaron en La Paz para exigir la renuncia del mandatario. En paralelo, el Ejecutivo anunció al nuevo ministro de Trabajo. La medida tiene el fin de llamar al diálogo y establecer una mesa de entendimiento para resolver la crisis. También aquí en RT pudimos conversar en exclusiva con el expresidente Evo Morales, que analizó el papel del gobierno frente al descontento social. Ricardo Romero nos cuenta más desde el lugar de los hechos.
1: Finalmente, cientos de manifestantes nucleados en la Central Obrera Boliviana y otras agrupaciones sindicales de mineros y fabriles llegaron al corazón de La Paz y expresaron su bronca en contra del gobierno de Rodrigo Paz Pereira. Directamente, sin preámbulos, pidieron su dimisión al considerar que no supo manejar la crisis que está viviendo Bolivia desde hace meses y que se agudizó hace semanas con más de 40 bloqueos al día de hoy que se mantienen en las rutas. Caminaron varios kilómetros desde el Alto para llegar hasta la vicepresidencia del Estado y el edificio del Banco Central. No pudieron acceder a la Plaza Murillo debido al férreo operativo de seguridad implementado por la policía y la Armada Boliviana, que prácticamente abroqueló el casco histórico de la capital del país. Más temprano hablamos con uno de los representantes gremiales, quien enfatizó cuáles fueron sus exigencias.
2: Estamos pidiendo que prácticamente el gobierno gobierne como emane lo que según la Constitución Política del Estado, porque lo único que ha hecho hasta ahora es gobernar solamente a

0: decretos y queriendo someter a todos los, a la clase obrera como también a los campesinos. Y eso no lo vamos a permitir. Ya hay 4 muertos en el cual esta lucha va a ser hasta que el gobierno renuncie.
1: Mencionamos que hay un bloqueo muy importante en la autopista que conecta el aeropuerto de El Alto con la ciudad de La Paz. Son autoconvocados que prometen quedarse el tiempo que sea necesario hasta lograr la dimisión del mandatario que representa al Partido Demócrata Cristiano. Con bloques de concreto y palos impiden el paso vehicular y muchos ciudadanos que desean acceder a la terminal aeroportuaria o a sus trabajos deben hacerlo a pie caminando varios kilómetros. Logramos hablar con un vocero de este retén, quien expuso claramente qué es lo que piden.
2: La exigencia, a ver, vamos a decir, ¿qué queremos, hermanos?
3: ¡Renuncio!
2: ¿Cuándo?
3: ¡Ahora!
2: ¿Cuándo, carajo?
3: ¡Ahora!
2: Eso es la voz de nuestros hermanos. No quieren saber más allá, porque hemos pedido varias veces, nos hemos dicho cuánto, nos sentaremos. Más que todo, ha subestimado las organizaciones sociales. Y lo peor, desde que he ingresado, no quieren saber de las organizaciones sociales. Y de paso, ¿se imaginan? Tenemos varios detenidos y varios también están heridos. Prácticamente estamos de acuerdo que la policía está al turno de ellos. Pero también la policía queremos decirles que se puedan ocuparse a nosotros, ¿no es cierto? La lucha es para todos, no es para nosotros.
1: En tanto, el presidente de Bolivia, Rodrigo Paz Pereira, realizó los primeros movimientos de su gabinete al aceptar la renuncia de su ex ministro de Trabajo, Edgar Morales. En su lugar, asumió Williams Bascopé, un abogado y analista político experto en temas constitucionales. El mandatario lo definió como un hombre de diálogo y le encomendó que comience a trabajar para llegar a una mesa de entendimiento con los organismos sociales con el objetivo de destrabar esta situación tan apremiante que vive el país. En el mismo sentido, la Iglesia Católica y la Defensoría del Pueblo se reunieron con representantes de federaciones campesinas, quienes expresaron su molestia por la forma en la que fueron aludidas en el discurso presidencial de ayer, por lo que la entidad religiosa y el organismo que brega por los derechos de la sociedad pidieron al jefe de Estado máxima responsabilidad en el uso del lenguaje en tiempos de sensibilidad extrema. Luego de la toma de juramento del nuevo funcionario, Paz Pereira habló con la prensa e hizo una aclaración sobre sus expresiones acerca de los vándalos.
4: Quiero aclarar un punto, porque como siempre malinterpretan, cuando me refería a vándalos, los vándalos son aquellos que rompen el teleférico, los vándalos son aquellos que golpean a la gente en la calle, los vándalos son aquellos que rompen la propiedad o entran a la propiedad privada y hacen de eso un libertinaje. Las organizaciones sociales, las que representan a las organizaciones sociales, siempre tendrán el espacio de diálogo, de negociación en el gobierno. Invitamos siempre al diálogo, y más ahora que incorporamos un hombre del diálogo, un hombre de origen aymara.
1: Uno de los que recibió fuertes críticas de parte de la máxima autoridad del país fue el expresidente Evo Morales. Con él pudimos hablar de manera exclusiva y supo analizar lo que está ocurriendo en los 9 departamentos que conforman el Estado Plurinacional de Bolivia. Morales aseveró que la actual administración nacional no sabe cómo resolver esta crisis social imperante y además agregó más reflexiones sobre lo que está viviendo esta nación.
5: A mí me echan la culpa. Yo no he convocado a esa movilización. Yo no soy dirigente nacional de los movimientos sociales, sí de una región. Claro, recién el 9 de este mes, disciplinadamente a la convocatoria de nuestras confederaciones de campesinos, participaron en una marcha. Participaron en una marcha, no yo. Una marcha pacífica. Pero en el fondo, lamentablemente el gobierno, la crisis económica, el ajuste estructural descarga a la gente humilde, a la gente pobre. Hay un levantamiento. Yo estoy convencido, es una rebelión, una sublevación del movimiento popular, del movimiento indígena, otros sectores sociales, contra el modelo neoliberal.
1: Recordemos que Morales gobernó este país por mucho tiempo, hasta el 2019, y fue el primer jefe de Estado de origen indígena en cuyos mandatos se realizaron profundas transformaciones con la nacionalización de la explotación de los hidrocarburos, entre tantos logros. Vamos a escuchar otro pasaje de esta entrevista exclusiva.
5: El gobierno perdió toda autoridad a 6 meses de su gobierno, porque ha empezado a incumplir promesas electorales. Segundo, no respetó la constitucionalidad.

0: Primero, aplicar la ruptura del orden constitucional. Un solo ejemplo. Con decreto supremo inconstitucional, quita atribución del vicepresidente. Presidente, vicepresidente, no se habla, no se mira ni se saluda. No hay gobernabilidad.
1: Según la Administración Boliviana de Carreteras, se mantienen casi 50 bloqueos con retenes en La Paz, Oruro, Cochabamba, Potosí, Santa Cruz, Pando y Chuquisaca. Por su parte, la Cámara Nacional de Industriales se declaró en terapia intensiva y denunció que las pérdidas por las obstrucciones a los caminos llegaron a más de 600 millones de dólares.
2: El presidente Miguel Díaz-Canel afirma que las acusaciones de Estados Unidos contra el líder de la Revolución Cubana, Raúl Castro, no quedarán impunes. Además, asegura que esta nueva agresión ha unido aún más a la población de la isla. Y es que desde la nación caribeña rechazan la imputación de Washington contra Castro. La administración Trump busca vincularlo con la muerte de cuatro miembros de un grupo señalado por fomentar acciones desestabilizadoras contra el gobierno. La Habana afirma que la Casa Blanca busca construir una acusación falaz contra el líder cubano. Advierte de que el gobierno estadounidense busca extorsionar lo ocurrido. Destacan así que el día de los hechos, las avionetas de la organización Hermanos al Rescate ingresaron ilegalmente en el espacio aéreo de la isla. Esto provocó la respuesta de las Fuerzas Armadas Revolucionarias que actuaron en legítima defensa. También resaltan la integridad del expresidente cubano y el respaldo de los habitantes. Varias organizaciones sociales han convocado a una movilización masiva para este viernes en defensa de Raúl Castro. Y por su parte, Rusia expresa su pleno apoyo a Cuba y rechaza los métodos que rozan la violencia contra los más altos funcionarios del Estado. El Ministerio de Exteriores remarca que los intentos de fabricar acusaciones contra Raúl Castro están condenados al fracaso. Incluso denuncian el envío de un grupo de ataque liderado por un portaaviones estadounidense al Caribe y advierten de un escenario similar al venezolano.
3: Reiteramos nuestra plena solidaridad con Cuba. Condenamos enérgicamente todo intento de injerencia flagrante en los asuntos internos de un Estado soberano, intimidación y uso de medidas restrictivas unilaterales, ilegales, amenazas y chantajes. Continuaremos brindando nuestro más activo apoyo al hermano pueblo cubano en este periodo sumamente difícil. La Habana ha sido informada de sus modalidades y otros aspectos fundamentales.
2: En América Latina también hay una ola de reacciones en defensa de la isla. Los copresidentes de Nicaragua denuncian que el proceso contra Raúl Castro viola todos los principios de la ONU. Alertan de que se trata de un momento de la historia sumamente peligroso para los países que tanto han luchado por su independencia. Desde México, diputados del oficialismo señalan que los cargos contra el expresidente cubano representan un acto de coacción política en vez de una rendición de cuentas. A la condena se suma el Partido de Trabajadores de Brasil, que denuncia la política hostil y de Washington a través de bloqueos, sanciones y ataques a la soberanía. Del otro lado del mundo, en China, afirman que la Casa Blanca hace abuso de las medidas judiciales contra Cuba.
4: China siempre se opone firmemente a las sanciones unilaterales, ilegales, sin fundamento en el derecho internacional y sin autorización del Consejo de Seguridad de la ONU. Rechaza el abuso de medidas judiciales y deniega la presión ejercida por fuerzas externas sobre Cuba bajo cualquier pretexto. La parte estadounidense debería cesar el uso de sanciones y herramientas judiciales contra Cuba, así como las amenazas de uso de la fuerza. China apoya firmemente a Cuba en la defensa de su soberanía y dignidad nacional y se opone a la injerencia externa.
2: Y La Habana también responde a las acusaciones de Marco Rubio, quien dijo que la isla representa una amenaza para la seguridad nacional de Estados Unidos. El canciller cubano destaca que Washington ha sido cómplice de los ataques terroristas contra la isla durante décadas y que siempre han actuado con impunidad. Acerca del tema, el periodista internacional José Manzaneda relaciona la situación de Cuba con el desarrollo de la crisis en Venezuela, que culminó con el secuestro de Nicolás Maduro.
5: Estamos en un esquema de intervención judicial y política contra Cuba muy similar a la que se aplicó en Venezuela. En el caso de Raúl Castro sería algo similar. Hay una imputación judicial por algo muy peregrino, ocurrido hace nada más y nada menos que 30 años, la muerte de cuatro personas que iban en dos avionetas que violaron hasta 25 veces el espacio aéreo de un país y finalmente, después de todas las advertencias, no solamente a los infractores, sino también al propio gobierno de Estados Unidos, pues Cuba decidió abatirlos. El secretario de Estado Marco Rubio, que es el que diseña todo esto, el que ha diseñado la estrategia de hambre y de desesperación contra el pueblo cubano, el que ha destruido la economía de Cuba y los empleos de la población cubana, pues realmente lo que hay es un intento de apropiación del poder político. Yo creo que no le interesa o no le debiera interesar al gobierno de Estados Unidos meterse en una embarcada de este tipo, sobre todo cuando no ha tenido especial éxito en Irán, ¿no? Pero en todo caso, la apuesta del gobierno de Trump y sobre todo de Marco Rubio es una apuesta por el hambre, por la desesperación del pueblo cubano y también por una guerra psicológica.
2: Claudia Sheinbaum lanza un nuevo mensaje a Estados Unidos defendiendo la presunción de inocencia de funcionarios presionados por Washington con acusaciones por presuntos lazos con cárteles. Además, durante un encuentro con el secretario de Seguridad Interior estadounidense, abordó temas vinculados a la soberanía nacional. No obstante, la gobernadora opositora de Chihuahua no duda en pedir la extradición de funcionarios de Sinaloa. La jefa de la administración regional es señalada por supuestamente permitir la intervención de agentes de la CIA. Luis Francisco Soto nos amplía.
6: La situación de las organizaciones criminales, sus vínculos con la clase política y a su vez el debate sobre la soberanía mexicana continúan siendo centro de pugnas entre el oficialismo y la oposición, toda vez que el operativo en Chihuahua con presencia de agentes de la CIA y las denuncias del Departamento de Estado estadounidense en contra de funcionarios y políticos morenistas en Sinaloa se han convertido en una suerte de moneda de cambio de las acusaciones entre ambos lados. En su conferencia de prensa matutina, la presidenta de México, Claudia Sheinbaum, negó que su gobierno encubra al gobernador con licencia de Sinaloa, Rubén Rocha Moya, así como a los otros 9 funcionarios y representantes populares del Estado requeridos por el gobierno de Estados Unidos, que los acusó de cargos relacionados con el narcotráfico y vínculos con el cártel de Sinaloa. Al respecto, la mandataria indicó que el país se rige por su propio sistema penal en el que dijo prevalece la presunción de inocencia hasta que se desahoguen las pruebas. Vamos a escuchar algunos de sus comentarios que ofreció en Palacio Nacional.
7: Y para poder detener a una persona, tiene que haber una orden de aprehensión de un juez. Y para poder hacer una carpeta de investigación, se requieren pruebas. ¿Qué hemos dicho nosotros? Por más que se enojen, que digan que se entregaron 2 y que ahora quién sabe qué van a decir y no sé qué, pues son las pruebas. La fiscalía abrió su propia investigación. En ese caso, y nosotros no vamos a cubrir a nadie si es que hay pruebas.
6: En otro asunto igual de relevante, la gobernadora de Chihuahua, abanderada del opositor Partido Acción Nacional, María Eugenia Campos, realizó una gira de medios pues para ampliar su postura sobre el operativo coordinado por la Fiscalía Local Chihuahuense para desmantelar una red de narcolaboratorios y del que, por cierto, se acreditó la presencia de al menos 4 agentes estadounidenses, de los cuales 2 murieron sin esclarecerse hasta la fecha el motivo oficial. La mandataria estatal reiteró que al momento de dicha operación desconocía la presencia de funcionarios de Estados Unidos y rechazó las acusaciones de traición a la patria que hay en su contra o que se han presentado en su contra. También acusó a políticos del oficialismo de tener vínculos con el crimen organizado, y con esto no solo se refirió al conocido escándalo de Sinaloa, pues en una de sus entrevistas de la jornada anterior arremetió contra la senadora de Chihuahua y una de sus rivales políticas, la morenista Andrea Chávez Treviño, así como también contra la nueva dirigente nacional del oficialista partido Morena, Ariadna Montiel, a quienes acusó de también estar relacionadas con el crimen organizado.

0: organizado. Vamos a escuchar algunas de las palabras que en este sentido pronunció María Eugenia Campos.
1: ¿Debe entregar a Rochamoya?
2: Sí, debe entregar, si está en... Sí, claro, claro, claro.
1: ¿Y la presidenta al
2: proteger? Debe entregar no nada más a Rochamoya, debe entregar a los demás gobernadores, alcaldes, diputados...
1: Sugiérame nombres.
2: Que estén Andrea Chávez, Ariana Montiel. Mira, el fracaso de la marcha...
1: ¿Entregarlas a Estados Unidos?
2: Sí.
1: ¿Por vínculos con el narco?
2: Sí.
0: En medio de este contexto en el que Washington se mantiene como un tercero en discordia, la presidenta de México recibió en Palacio Nacional al secretario de Seguridad Nacional estadounidense Mark Wayne Mullen, que también sostendrá un encuentro con el Gabinete Federal de Seguridad el día de mañana. De hecho, Sheinbaum, en su cuenta oficial de X, después de reunirse con el funcionario, publicó: acordamos seguir colaborando conjuntamente en el marco de respeto a nuestros países. El detalle sobre esta situación.
3: Los presidentes de Rusia y Bielorrusia mantuvieron una videoconferencia durante un ejercicio conjunto de las fuerzas nucleares que se realiza en el territorio bielorruso. Vladimir Putin explicó el significado de las armas atómicas para la soberanía en el actual contexto mundial.
4: Ya lo he señalado y lo enfatizaré una vez más. El uso de armas nucleares es una medida extrema y excepcional para garantizar la seguridad nacional de nuestros países. Al mismo tiempo, teniendo en cuenta el aumento de las tensiones en el mundo, la aparición de nuevas amenazas y riesgos, nuestra triada nuclear, como antes, debe servir como un garante confiable de la soberanía del Estado de la Unión de Rusia y Bielorrusia, garantizar la solución de las tareas de disuasión estratégica, mantener la paridad nuclear y el equilibrio de fuerzas a nivel mundial.
3: Putin declaró que las maniobras tuvieron diversos objetivos, destacando la práctica del manejo de diferentes tipos de armamento nuclear, incluso el que está en el territorio bielorruso. Desde Moscú explicaron que no se trata de ninguna carrera armamentística. En cambio, remarcaron que son tareas que se habían planificado hace décadas. No obstante, recordaron que cada ejercicio militar es una señal para la Unión Europea y la OTAN. El presidente Lukashenko, a su vez, celebró que los primeros ensayos en los que participaron ambos jefes de Estado se desarrollaron de manera perfecta y sin fallos. Añadió que lo que hicieron Rusia y Bielorrusia fue una práctica legal y que ambos países continuarán en el trabajo de defensa de la población.
5: Absolutamente no estamos amenazando a nadie, pero tenemos tales armas y estamos listos firmemente para defender nuestra patria conjunta desde Brest hasta Vladivostok. Y lo haremos en todos los sentidos. Es la única demostración que hacemos. Creo que estará de acuerdo con eso. Y si tenemos algo en nuestras manos, debemos ser capaces de usarlo.
3: Mientras Bielorrusia denuncia que Lituania permitió que drones ucranianos volaran hacia Rusia usando su espacio aéreo. Desde el Consejo de Seguridad del país subrayan que Vilna acusa a Moscú y Minsk, mientras las amenazas provienen precisamente de Kiev. Esto después de que un aparato no tripulado ucraniano entrara en el territorio de Bielorrusia desde el país báltico. Pero este no es el único caso de violaciones de fronteras por parte de Ucrania. Sin embargo, la Unión Europea busca culpar de los hechos a Rusia. Sergio González profundiza en el tema.
6: Los drones vinculados al régimen de Kiev ya no generan preocupación únicamente en el frente de batalla, sino también en varios países de Europa aliados de Ucrania y el Báltico. En nuestro mapa se observan los países que están bajo el riesgo de violaciones del espacio aéreo. Bielorrusia denunció la llegada de un dron procedente de Lituania y exigió explicaciones. También se reportaron incidentes y alertas por drones en Lituania, Letonia y Estonia. Quedémonos precisamente en Estonia porque confirmó el derribo de un dron procedente del territorio ucraniano el pasado 19 de mayo. De hecho, el ministro de Defensa de ese país aseguró que fue la primera vez que el país derriba un dron por cuenta propia, pero cambió su versión, porque en marzo de este año decía que no les conviene escalar la situación derribando drones. Por su parte, Polonia y Estonia exigen ahora a Kiev mayor precisión y cautela en las operaciones con drones. El ministro de Defensa polaco advirtió que Ucrania debe proteger el territorio de los países miembros de la OTAN, sí, así como lo escuchan. Y las alertas aéreas también provocaron medidas de emergencia en Lituania, también en Letonia. De hecho, en Lituania, el presidente, funcionarios del gobierno y el parlamento fueron evacuados a refugios ante la amenaza de drones, como lo vemos en este video. Incluso pidieron a la población refugiarse y aplicar el llamado principio de dos paredes.

0: Debido a la tensión que continúan las acusaciones contra Rusia, y no solo eso, también amenazas. El ministro de Exteriores de Lituania pidió demostrar la capacidad de la OTAN para atacar Kaliningrado. El funcionario afirmó que la alianza tiene medios para destruir bases rusas en el enclave. Por supuesto, hubo respuesta desde Moscú. Escuchemos las palabras del canciller Sergei Lavrov.
1: Está yendo demasiado lejos el ministro de Exteriores lituano con sus declaraciones sobre Kaliningrado.
2: ¿Quién es él? Creo que ya le respondieron. Esto debe quedar en un segundo plano, hay que restarle importancia. He dejado de leer sus declaraciones. Ellos necesitan de alguna forma confirmar que existen. Solo que, a diferencia del famoso filósofo que dijo, pienso, luego existo, estos simplemente existen.
0: Y como es normal, desde Bruselas la Comisión Europea responsabiliza directamente a Rusia por los incidentes relacionados con drones en el Báltico. Claro que Ursula von der Leyen aseguró que Europa responderá con más presión contra Moscú y reforzará el respaldo, sí, al régimen de Kiev. Los incidentes con drones están elevando la tensión en el este de Europa y generando preocupación incluso entre aliados del régimen de Kiev. Mientras aumentan las alertas y las acusaciones cruzadas, varios países bálticos ya refuerzan medidas de seguridad ante el temor de nuevos incidentes en la región.
3: Y Ucrania realiza nuevos ataques contra civiles en Rusia, la mayoría de ellos utilizando drones. Al menos 6 personas fallecieron y más de una decena resultaron heridas. Esta vez el régimen de Kiev lanzó aparatos no solo contra provincias fronterizas, sino también al interior de Rusia. En la provincia de Samara, que está a más de 1.000 kilómetros de la frontera, los vehículos aéreos causaron 2 fallecidos y varios heridos al impactar una zona residencial. En tanto, en la provincia de Briansk, 3 trabajadores de la infraestructura de transporte murieron bajo el fuego del régimen de Kiev. En la República de Donetsk, una persona falleció y 8 quedaron lesionadas tras una nueva ofensiva de Ucrania. Además, en la provincia de Belgorod informan sobre al menos 2 heridos tras impactos en un área civil. El presidente de Irán subraya la necesidad de fortalecer la capacidad defensiva y mejorar la preparación para el combate de sus fuerzas armadas. Por su parte, la Guardia Revolucionaria Islámica asegura que utilizarán sin reservas armas más sofisticadas en caso de una agresión contra Teherán. No obstante, en el país persa también remarcan que están preparados para las acciones diplomáticas. En tanto, Trump habla de nuevos ataques en caso de no llegar a un acuerdo. El mandatario norteamericano insiste en que Irán no puede tener uranio enriquecido y amenaza con destruirlo. Desde el Ministerio de Asuntos Exteriores de la República Islámica enfatizaron que este aspecto ni siquiera se aborda en las negociaciones y es una mera especulación. Destacaron que las conversaciones se enfocan en poner fin al conflicto. Al mismo tiempo, medios iraníes informan de que más de 30 buques, incluidos petroleros, pasaron por el estrecho Hormuz en coordinación con la Marina Nacional. Esto contradice las palabras de Washington, que afirman tener el control de la vía marítima. Ecuador pide a la comunidad andina la reconsideración y nulidad de las resoluciones que ordenaron levantar la llamada tasa de seguridad. Con ella se había impuesto un arancel del 100% a productos colombianos. El organismo tendrá entre 30 y 45 días hábiles para pronunciarse al respecto. En esta jornada vence el plazo dado por la comunidad andina para que Ecuador y Colombia quiten los gravámenes mutuos, producto de la prolongada tensión arancelaria. Desde Colombia, Gustavo Petro aseguró recientemente que no tiene inconvenientes en retirar los impuestos aplicados a productos ecuatorianos. Esto siempre que el proceso avance de forma equivalente entre ambas partes. Sus declaraciones marcaron un cambio frente al tono que había acompañado la crisis durante los últimos meses. En este contexto, el experto en economía internacional, David Fernando Varela, nos comenta sobre algunos de los impactos de la confrontación.
4: Y es claro que estas decisiones políticas afectan la economía de los dos países y principalmente de las regiones fronterizas, que son las que realizan los mayores intercambios. Luego, yo creo que todo esto ha salido un poco fuera de control. Si el mensaje original del Ecuador estaba en torno a un tema de seguridad, pudo haberse mantenido a ese nivel de seguridad, pero se extendió al de comercio, en el cual ya no solo están

repasamos las principales noticias. La protesta de la Central Obrera Boliviana llega al centro de La Paz con fuertes críticas al gobierno de Rodrigo Paz. El expresidente Evo Morales dice a RT que la administración actual no sabe cómo resolver la crisis social. Díaz-Canel afirma que la acusación de Estados Unidos contra Raúl Castro por varios delitos ha fortalecido el país, mientras defienden que el derribo de aeronaves en 1996 sobre el espacio aéreo cubano fue en legítima defensa. En México, Claudia Sheinbaum defiende la presunción de inocencia de funcionarios de su gobierno ante las acusaciones e intenciones de extradición de Washington. Vladimir Putin dice que Rusia no tiene intenciones de participar en una carrera armamentística y que la triada nuclear se mantendrá al nivel que garantice la seguridad nacional. Sigue en nuestra sintonía, ya viene entrevista.

0: Bienvenidos a una nueva entrevista por aquí, por RT en Español. Bueno, hoy nos acompaña una de las voces más potentes y auténticas de Guatemala. De niña incluso abrió conciertos de grandes artistas, después conquistó al público incluso en realities de televisión en otros países y decidió en algún momento de su vida incluso reiniciar y empezar de cero y convertirse en la autora de su propia historia. Pues bueno, hoy la música la ha llevado desde foros aquí en la ciudad de Guatemala a listas internacionales en muchos países. Así que, bueno, vamos a recorrer ese viaje profesional intenso con una cantante tan joven, increíble para la carrera que tiene. Aquí les presento a Fabiola Rouda. Bueno, Fabiola, muchísimas gracias por estar aquí en las pantallas de RT en Español, invitarnos aquí a tu estudio para conocerte un poco. Además que sorprendido, lo debo admitir, de una enorme carrera para lo joven que eres. O sea, en este momento que tú estás de tu vida, ¿cómo definirías en qué momento de tu carrera estás?
1: Wow, sigo cumpliendo muchos sueños, ¿verdad? Creo que la carrera de la música es una de las carreras, y en general el arte, más difíciles, porque a veces tú planificas y salen muchas variantes más, que cada una de ellas te va llevando a diferentes rumbos y nuevas oportunidades. Entonces siempre estás creciendo. Creciendo y logrando, y se van abriendo nuevas metas y sueños que uno quiere, ¿no? Pero ahorita, en este momento en específico, creo que estoy logrando lo que yo estaba buscando con mi música original desde hace mucho tiempo, que es el ya poder llevarla a otros países y tocar, ¿no? Que es lo que al final me gusta hacer.
0: Y, pero bueno, además yo entiendo que tu familia, vienes de una familia de músicos, y a lo mejor yo creo que nos cuentes si tus padres, tu madre te impulsaban obviamente en esta vía, porque es que ahora vamos a hablar puntualmente de eso, pero es que desde los 9 años andabas en tarimas con artistas internacionales, que es una cosa increíble.
1: Mira, a mí la música siempre me gustó, no me obligaron a cantar, sino que fue algo que mi abuelita, de hecho, era la que me cuidaba y se dio cuenta que la única forma en que yo estuviera quieta, porque yo era demasiado traviesa, era poniéndome música. Entonces ella me llevaba a la iglesia, yo escuchaba a la banda de la iglesia tocar, miraba en la televisión canciones, videos, todo, ¿no? Y yo ahí no sabía que venía de una familia que es demasiado musical. O sea, yo tenía 3 años cuando te digo que pasó esto con mi abuelita, ¿no? Del lado de mi papá, tengo ahí sí que el honor de poder contar con personajes muy importantes de la música y del folclore guatemalteco, como lo es la marimba. Entonces, mi familia es la Chapinlandia, la marimba Flor del Café. Luego, todo eso también mi papá lo heredó. Mi papá fue de los primeros pianistas de música clásica acá en Guatemala. A los 17 años ya se había graduado del conservatorio y pues nació, ¿no? Entonces, a mí me gustó toda la música y en específico,

0: la música de los 70s. Eso fue lo que empecé a escuchar. A mí me encantaban las voces como Janis Joplin, como la de Robert Plant, como Aretha Franklin, Ella Fitzgerald. Y yo.
1: No le estabas apuntando muy alto, tú no.
0: Una Mónica Naranjo. Yo decía, ¿cómo se hará para cantar así? Y ahí empezó toda la curiosidad de,
1: pero fíjate,
0: de ser
1: que,
0: cantante.
1: Fíjate que tu caso le levanta una pregunta muy común en el área, sobre todo de la música. Es de, ¿el talento para la música se nace con él o se va creando o se educa o las dos cosas?
0: Las dos. Yo siento que sí tenés que nacer con esas ganas de hacerlo, con ese algo más, ¿no? Como las personas que hacen natación, ¿no? Que de repente por ahí la espalda es un poco más ancha o tienen a tener los brazos más largos y eso te da ese extra que te sirve, ¿no? En las competencias y todo. Entonces sí tiene que ver un poco, ¿no? Como la estructura de tus cuerdas vocales y creo que eso es algo con lo que
1: con
0: ya
1: lo que
0: nacés.
1: naciste.
0: Y luego tú ya empezás a practicarlo, ¿no? Que fue mi caso.
1: Por lo que he leído, que es lo que quiero que reconfirmes, en menos de 2, 3 años estabas compartiendo escenarios internacionales aquí en la ciudad de Guatemala. ¿Cómo
0: Sí.
1: se da eso? ¿Quiénes son? ¿Con qué artistas te topaste tú a esa edad? Y cuéntanos las anécdotas. Me imagino que debes tener anécdotas impresionantes
0: Sí.
1: De un momento como ese.
0: El primer concierto que yo abrí en mi vida fue el de Belinda. Y me recuerdo que fue uno de los conciertos que más me costó porque me pedían música de niños. O sea, ella pues era una niña también, ¿no?
1: Sí.
0: Y no, yo me subí a cantar Whitney Houston. Era como que, entonces le hice el productor del evento a mi papá, mira, yo
1: mira.
0: Creo que Fabiola tal vez debería de intentar con otros artistas, ¿verdad?
1: Los pollitos dicen o algo así.
0: Sí.
1: No me va a humillar a la en teoría artista principal.
0: Eso me pasaba, ¿no? Entonces me recuerdo que gracias a un amigo que tenía mi papá, que en ese entonces él traía artistas, mi papá le dijo, mira, mi hija canta. Y le enseñó un demo mío, ¿no? Y dijo, bueno, mira, voy a traer a Eros Ramazzotti. Les voy a mandar el demo.
1: Y tu papá, que, perdón, ¿a quién?
0: Ajá. Y vamos a ver si la aceptan. Entonces, ellos solo escucharon la música, pero no sabían que yo era una niña. Ellos no tenían idea que
1: ah,
0: tenía
1: claro, lo
0: 10
1: escucharon
0: años.
1: Y claro. Y no,
0: Ajá.
1: todavía no había redes y
0: Nada.
1: era que te podían
0: Nada.
1: revisar ahí a ver quién era. Claro, claro.
0: Entonces dijeron sí. Y yo quedo como la telonera de Eros Ramazzotti. En la prueba de sonido, cuando me escuchan cantar, yo estaba cantando.
1: El día del concierto
0: el
1: ya.
0: El concierto.
1: Madre
0: y
1: mía.
0: Se le acerca el productor. Le dice a mi papá, la que está cantando ahí, ¿cuántos años tiene? Díganle a esa señora bajita de 30 años que se baje del escenario. Y mi papá, ¿qué señora bajita de 30 años? No, le dice, es mi hija. O entonces tú la pusiste, no, le dice, es la que ustedes aceptaron para abrir el show. Espérate, ¿cuántos años tiene ella? Le dice, no, mi hija tiene 10.
1: Y tenía 9.
0: No es cierto. Ajá, 9, 10.
1: Sí.
0: Tenía
1: se hizo en pareja como que tenía dos dígitos y no.
0: Y llegó y le dice, no es cierto, no es cierto. Y todos pararon de trabajar y se acercaron a verme y le dicen, sí, es una niña, es una niña. No, sí que abra el concierto, ¿no?
1: Lo salió por casualidad, Eros Ramazzotti a ver también, digo.
0: Después ya lo conocí.
1: Ah.
0: Canté y me dice Fabio, me recuerdo que era el que llegó con él, y me dice, mira, Eros te quiere conocer. Porque él tampoco creía que yo era una niña la que estaba cantando, porque yo cantaba como adulto. Y pues ya lo conocí, por ahí está el video, hay unas fotos donde él me entrega su disco, me lo firma, y luego me pidió que yo le firmara un demo. Y me recuerdo que ese día dije, bueno, algún día voy a ir a cantar a Italia. Sí pasó, pero pasó después.
1: Pues, oye, bueno, ahora no. ¿Y qué otros artistas? Porque yo me acuerdo que leí una lista, no
0: sí.
1: Era solo de los Ramazzotti, habían otros nombres pesados en esa época.
0: Gracias a ese concierto pude abrir el concierto de Pandoras, de Pimpinela, de Alberto Cortés, y de hecho él me prestó a su pianista y me acompañó en una canción que se llama Alfonsina y el Mar, que es de mis favoritas. También Angélica Vale, Angélica María, el concierto de David Bisbal. Y así varios, fue como la primera parte y luego llegó mi primera oportunidad que vi en televisión que estaban haciendo el casting de un concurso que se llamaba Código Fama y era un concurso de niños.
1: Aquí en Guatemala.
0: En México.
1: Ajá.
0: Entonces fue mi primera oportunidad de ir a competir y representar a Guatemala. Hago el casting en los canales de aquí de Guatemala, tenía 10 años. Logro entrar después de varios filtros, llego a México y la verdad es que fue mi primera experiencia viviendo 2 meses fuera de mi país, en una casa encerrada con niños, porque así era, lo pasaban por televisión, nos hacían actuar, bailar.
1: Era un reality, estas
0: era un
1: cosas que
0: reality.
1: se nos encierran en la casa ya.
0: Justamente, y había un niño de cada país de Latinoamérica.
1: Ah.
0: Entonces fue una competencia muy linda, muy sana, aunque ahí viví mi primera experiencia de cuando te das cuenta que hay contratos, hay cosas que están un poquito arregladas. Fue la primera vez que lo viví, pero fue una experiencia que a mí me marcó y dije, creo que puedo también encontrar otras oportunidades fuera de Guatemala. Y la verdad es que gracias a esa oportunidad se me abrió una puerta a mí en Argentina. No gano en Código Fama. Bueno, pasó algo ahí extraño, pero quedo en tercer lugar. Y bueno, me regreso a Guatemala. Yo estaba un poco triste porque quería ganar y quería quedarme más tiempo por allá y seguir aprendiendo. Y se abre la puerta y un día llaman a la casa y le hablan a mi papá y le dice, hola, soy el productor de Marcelo Tinelli, de Argentina.
1: Sí.
0: Yo escuché a tu hija y me gustaría que se vengan a Argentina al programa. ¿Cuándo? La otra semana, el otro jueves.
1: Bueno, ya, mira, aquí el avión está allá afuera.
0: Ajá. Entonces se abre esta puerta y fue mi primer viaje ya, digamos, fuera del entorno de lo que era México, Centroamérica, en un programa que pues tenía el rating muy alto.
1: La locura, claro.
0: Y me recuerdo que me pusieron a cantar Somebody to Love de Queen, porque lo que querían era alguien que cantaba justamente este tipo de música. Y pues a partir de ahí me quedé 2 años en Argentina, pero yo viajaba todas las semanas de Guatemala a Argentina.
1: Todas las semanas.
0: Yo estaba estudiando acá.
1: Y en todo este mundo que obviamente te tocó, que si los reality, todos estos concursos, entiendo que sí hubo un momento un poco complejo, no sé si fue con alguna de las empresas, no lo tengo muy claro si fue en México o en la Argentina, que parece ser que tuviste un problema con los derechos incluso de imagen. ¿Cómo es esa historia?
0: Bueno, salgo de Argentina, yo sí pensé que me iba a quedar allá, ¿sabes? Porque habían muchos proyectos, pero como te digo, en esto siempre pasan cosas que están fuera de las manos de uno, que tienen que ver con contratos, con cosas que se arreglan con otras personas, etcétera, ¿no? Y entonces no se pudo y me regreso a Guatemala, ¿no? Continúo estudiando acá y yo dije, ahora sí voy a empezar a hacer mi música original. La empecé a trabajar y de repente entra lo que era la última generación de la academia, que es el último reality en el que estuve, ¿no? Y yo no quería entrar porque dije, ya tuve dos experiencias, me ofrecen cosas. O sea, mira, tú como niño y adolescente, cuando te ofrecen cosas y ves que no pasan, pero que sí estás trabajando para que sucedan, pues eso te va lastimando, te duele, ¿no? Porque dices, pero si yo hago bien las cosas, ¿por qué esto no pasa? Y luego vas entendiendo que son por terceras personas, ¿no? Hice como 7 filtros hasta que logré entrar a la academia. Y mira, la verdad es de que gracias a este programa, independientemente de todo lo que pasa después que te voy a contar, la verdad es de que a mí la gente en Guatemala me empezó a conocer, en El Salvador, en Honduras, en México, en los Estados Unidos. Y era muy bonito porque la gente se unía todos los fines de semana a votar. O sea, me dicen en la calle no
1: claro,
0: había
1: gente. Era de estos que vota la gente ya.
0: En la calle no había gente. Todos en el momento que estabas cantando estaban votando y pendientes y todo. Y eso es bonito. ¿Por qué? Centroamérica es una región en donde falta que hayan plataformas para que los artistas nos demos a conocer. Entonces, el lograr generar que el público se interese en lo que estás haciendo en tu música a un nivel grande, eso le abre puertas
1: claro,
0: a otros proyectos musicales, no solo al mío, ¿no? Entonces, eso fue como la parte bonita. Vengo, gano, pero lo que viene después es justamente lo complicado, y no solo de este programa, creo que en general de todos los realities.
1: Del mundo de la industria al
0: de
1: final.
0: De todo. Los contratos, ¿no? Estoy firmada y entonces gano, la gente esperaba que yo sacara música, yo también lo esperaba, música original, que salir con una disquera, que bueno, lo que todo mundo sueña. Aquí empieza una carrera, ¿no? Fuerte. Fue todo lo contrario. No podía hacer música, no podía presentarme en ningún otro lugar que no fuera la televisora en la que yo estaba firmada. Yo estaba vetada en todo el resto de televisoras y medios de comunicación que no pertenecieran a ese grupo. No.
1: ¿Dónde era?
0: Son contratos universales.
1: Ah, o sea, en todo, o sea, pero la compañera mexicana.
0: Claro. Entonces empiezo a ver que todo era no, no. Y mira, a mí me dio una depresión. Me recuerdo que hasta mi cuerpo se hinchaba y todo porque decía, o sea, no puedo hacer nada. Y la gente en las redes sociales, ah, no está logrando nada. Ah, de balde tanto que la apoyamos. Ah, de balde. Yo decía, es que no quiera, no me dejan. Y se perdieron muchas oportunidades. Entonces yo esperaba programas de televisión, nada. Y fue al contrario, empezaron a criticar a mi familia. decían, es que los papás son los que no la dejan a ella,
1: Claro.
0: es que los papás la están truncando. Y ellos no me manejaban a mí, nada que ver. Yo ya tenía un management establecido desde el momento en que se firmaba, ¿no? Entonces ahí fue donde entra, ok, o me quedo acá y ya sé que no va a pasar nada, o terminamos este contrato, pierdo lo que supuestamente me iban a dar.
1: Sí, que al final no te lo iban a dar igual, ajá.
0: Pero yo sabía que tenía que cambiar mi nombre, porque si no cambiaba mi nombre, artísticamente, yo iba a seguir vetada en todos lados. Entonces fue cuando tomó la decisión de, ok, ya no soy Fabiola Rodas, que es mi nombre con, que me pusieron de pila, o sea, es Fabiola Rodas. Entonces fue cuando cambié el Rodas a Rouda y fue volver a empezar. O sea, comenzar desde cero, pero
1: okay,
0: dije...
1: ¿Si te viniste a Guatemala o te
0: sí,
1: quedaste
0: no, yo
1: allá?
0: estaba acá, porque si ellos
1: Estabas
0: no
1: allí.
0: te decían que podía ir, no podía ir.
1: Ya.
0: No sé si me explico.
1: Sí, sí, sí, sí.
0: Entonces, comienzo desde cero y dije, ok, si voy a empezar, voy a empezar a hacer mi música original y vamos con todo. Entonces, ahí ya me dediqué a hacer música original y empecé a transformar.
1: Y ahí ya, bueno, ya empieza una carrera mucho más sólida, obviamente, y mucho más madura. Ya no ha pasado mucho tiempo porque eres súper joven. Y en todo este trayecto, ¿qué evolución sientes tú? ¿Cómo has visto, cómo percibes ahora el mundo de la música desde una perspectiva un poco más madura? También los tiempos son diferentes, pero
0: Sí.
1: bueno, ahora también con las plataformas estas famosas de música, en las redes sociales, un poco que ya la música no se escucha como antes, no era como cuando tú empezaste que ibas con un VHS o un CD,
0: Ajá.
1: sino que ahora entre, bueno, entre el Spotify, esto, el YouTube, etcétera, la gente como que te da 3 segundos para que le guste, ¿no? Porque tú pones una
0: Sí.
1: canción y a los 3 segundos, esto no me gusta, mira, va. ¿Cómo abordas este mundo de la música actualmente?
0: Mira, creo que como en cada generación tiene tanto sus cosas buenas como sus cosas que de repente uno no está tan de acuerdo, ¿verdad? Pero sí te puedo decir de que al momento que yo me quedo en la independencia, o sea, como artista independiente y ya no tengo contrato, pues obviamente el hecho de tener plataformas digitales para subir tu música y ya no depender de en una disquera como tal que la quiera distribuir, pues me empezó a funcionar a mí, ¿no? El hecho de poder hacer yo las combinaciones musicales que ahorita está muy abierto. El mezclar muchos géneros, ya no hay un género puro, o sea, ya todos son mezclas de mezclas de mezclas. Eso también me ayudó a mí a encontrar otros artistas en otros países que tenían estas ideas similares a las mías, de géneros que a mí me gustan y que estaban haciendo cosas loquísimas e increíbles y que se puede, ¿no? Y que con esa música puedes tocar en festivales, tocar en otros países. Entonces yo dije, ok, quiero que la gente conozca que yo soy compositora, que soy una buena cantante, que me gusta la música. Me inclino siempre más por la música que por la parte de ser famosa. No sé si me explico por qué.
1: Sí.
0: Pues a mí lo que me gusta es hacer música. Y a partir de ahí fue que empecé a construir todo mi concepto musical.
1: ¿Y cómo te armas? Entonces, ahora vamos ahí ya más al detalle de la música. ¿Y cómo se te ha abierto el mundo desde ese momento? ¿Has ido a otros países a cantar? ¿Cómo es la recepción? Y después nos vas a contar, obviamente, un poco dueto con Daniela Romo, cómo
0: Sí.
1: se produce, porque, bueno, no estamos hablando de cualquier artista, de
0: Sí.
1: Daniela Romo.
0: A veces, como en esta carrera, pueden pasar muchas cosas, ¿verdad? Creo que en la vida en general, cosas que de repente te pueden detener o cambios que hay que hacer. Yo en mi caso, a partir del 2017 que empecé a sacar mi música original, ya no paré. Y luego entra la pandemia. Y yo me asusté y dije, ay, no, esto puede ser otra cosa que haga que yo pare, como cuando estaba saliendo del contrato en el que estaba, ¿no? Pero fue todo lo contrario. La pandemia a mí me sirvió para sentarme a pensar, a planificar qué quería hacer realmente yo y evolucionar también musicalmente, porque todos los días componía, todos los días estaba produciendo, haciendo la música que yo quería lanzar al momento de que ya se pudiera, ¿no? Y pasa la pandemia, hago mi disco Un Viaje en Espiral, fue el disco que hice y fue el disco que me empezó a abrir todas las puertas. De tocar en Corea, de tocar en España, de tocar en varios lugares de Estados Unidos, en México, en toda Centroamérica, de empezar a colaborar con diferentes artistas. Y en ese proceso compongo una canción que yo decía, esta canción siento que es para cantarla con Daniela Romo, pero yo no la conocía en persona. Y en el 1 de enero del 2024 veo que Daniela Romo viene a Guatemala. Empecé a buscar quién la traía y encontré que era Alejandra III, que justamente era la mamá de una amiga de mi hermano menor del colegio. de un amigo, ¿no? Entonces le escribo, le digo, Alejandra, mira, yo quisiera conocer a Daniela, ver la posibilidad de cantar con ella. Y me dijo, mándame tu material. Y Daniela dijo que sí. Logró cantar con ella en la noche. Y yo no sabía si decirle que tenía una canción que había escrito pensando en ella. Y no se lo dije. Me esperé, dije, para que no me vean muy encimosa, ¿verdad?
1: Sí.

0: me esperé como 2 semanas y le digo a Alejandra, la productora que lo trajo, mira, yo tenía una canción que quería enseñarle a Daniela y no me atreví a hacerlo. Mándamela y explícame en una nota de voz. Digo, tenés una oportunidad para explicarle por qué ella debería grabar contigo esta canción. Y pues ya, le mando el audio. Ni me recuerdo porque estaba bien nerviosa, no me recuerdo qué le dije. Le mandé la canción, no me respondía. Entonces yo me fui a México a promocionar mi disco Más Allá, estaba haciendo lanzamientos, estaba tocando y me acuerdo que en septiembre, unos días antes de mi cumpleaños, recibo una llamada al teléfono. Y yo corté porque no sabía quién era. Y de ahí me escribe, Fabi, soy Daniela Romo. Yo, no es cierto, en el momento la
1: Dije, esto es un
0: llamé.
1: prank, me están.
0: Ajá. La llamo, le digo, perdón, es que no tenía mi celular cerca.
1: Sí.
0: ¿Verdad? Y pues me dice, mira, ¿qué tienes que hacer hoy? Te invito a las 7 de la noche, voy a estar estrenando una obra y me gustaría que platiquemos de la canción que vamos a lanzar.
1: Yo como que al lanzar que dice, me estoy enterando de.
0: Ajá, yo, wow. Entonces ya en la noche me recuerdo que llegué y me presentó a Mijares. Y le dice, ah, mira, ella es Fabiola con la que voy a grabar una canción. Y yo, o sea que sí, es un sí. O sea, me enteré ahí que era un sí. Y ya hicimos la canción. Luego, gracias a esta canción, conozco a otra banda que yo admiraba mucho de México que se llama Comisario Pantera, que es una banda de rock. Y luego todo eso me abre puertas para trabajar con María del Sol, también que es una artista increíble de México, una de las mejores
1: Sí,
0: voces
1: sí.
0: de Latinoamérica.
1: Bueno, mira, ahorita que ya estamos más o menos a punto de finalizar, ¿qué hacías tú en el Dodger Stadium? Esto me lo tienes que
0: Ya
1: explicar porque
0: sé.
1: esto ya sin, ahí ya me volaste los tapones, no entendí nada. Yo digo, pero si es guatemalteca, además en Guatemala el béisbol no les importa. Yo, ¿qué hace? A ver, ¿qué pasó?
0: Bueno, yo estaba en Corea y eran las 6 de la mañana, ¿no? Y yo me levanté, no, no es que me levante a las 6 de la mañana todos los días, pero ese día sí me levanté a las 6 de la mañana.
1: Era el jet
0: Era
1: lag que
0: acá.
1: te estaba pegando.
0: Y mira que tenía muchos mensajes y todo. Me dicen, Fabi, nos urge que nos hables porque te estamos proponiendo para cantar el himno en el estadio de los Dodgers.
1: El himno de Estados Unidos.
0: Primero me dijeron que era el de Guatemala.
1: No, ¿qué vas a hacer? ¿Para qué marca? Claro, ya.
0: Aquí viene la historia. Entonces, pues ya me llamaron, yo tenía 15 horas de diferencia porque
1: Sí.
0: estaba en Corea y me hablaron de Los Ángeles. Y pues empezamos a coordinar y me dijeron, mándame un video cantando el himno de Guatemala, mándame tu información, lo envié y luego me dicen a los 2 días, sí te seleccionaron, pero vas a cantar el himno de Estados Unidos. Estaban haciendo una noche de la herencia hispana. Entonces, estaban buscando quién cantara el himno del país al que iban a celebrar, ¿no? Al final dicen, no, es el himno de Estados Unidos. Y pues fue una experiencia increíble, un estadio de 80 mil
1: Sí, claro.
0: personas.
1: Ya te iba a decir que a lo mejor musicalmente no, pero con 80.000 personas alrededor tuyo y
0: Fue,
1: cantando el himno de ellos, es como que,
0: sí,
1: uy, qué responsabilidad.
0: una responsabilidad, unos nervios que tenía. Me recuerdo que yo no me recordaba que si la gente había aplaudido, que si no, o sea, yo solo salía al escenario temblando del field, del campo. Y para mi sorpresa, me vuelven a llamar. Me dicen, es que los Dodgers te volvieron a invitar a cantarme. Es un fail. Entonces, era la primera vez que durante 2 años consecutivos, pues jalan a un artista
1: Para
0: no
1: el
0: nacida en
1: mismo
0: Estados
1: evento.
0: Unidos, ajá, no nacida en Estados Unidos, a cantar el himno de Estados Unidos en este estadio. Entonces, es una oportunidad
1: Bueno,
0: increíble.
1: Fabiola, mira, a ver, no te voy a pedir que me cantes el himno de Estados Unidos, por favor, aunque debe ser muy interesante escucharte en la última parte, que sea un levantón
0: Sí.
1: impresionante. Pero bueno, a ver, no sé si estás muy bien de la garganta para que nos regales, aunque sea unos segundos ya no sé, de tantas cosas que me dijiste, ya no sé ni siquiera si
0: De
1: tuviera que
0: cuál de
1: pedir, viste, como
0: todas.
1: cuando estás en el karaoke, yo quiero esta canción, ya no sé si pedirte que cante, no sé, Queen o algo de la canción con Daniela Romo. Te lo dejo para ti para que nos deleites unos segundos un poco antes de terminar esta entrevista.
0: Ok,
1: A ver,
0: me
1: ¿qué se te
0: parece.
1: ocurre?
0: A ver, vamos a hacer algo. Voy a cantarles una parte de la canción Nada con Daniela Romo y después voy a cantar una parte de lo que a mí me encanta que es de Aretha Franklin. Entonces, sí,
1: Sí, que
0: ustedes
1: le vas
0: ya
1: a cantar
0: atan todo lo que
1: el respect
0: platicamos.
1: aquí.
0: Ay, sí, esa me encanta.
1: Madre mía. Bueno, a ver, vamos a ver a Fabiola.

0: Ah, mira, como dicen por ahí, apaga la luz y vámonos, ya está.
1: Vámonos.
0: Deja, Uli. A ver, entonces,
1: Gracias.
0: no, ya te sentí el tonito Aretha Franklin por ahí, ¿no? Ya
1: Ah,
0: se
1: ese está
0: siente.
1: ahí. Y bueno, de Aretha
0: A ver,
1: Franklin,
0: ¿cómo está el respect? A ver.
1: me gusta Respect, pero está como muy rápida, siento yo, y
0: Sí,
1: no tengo
0: no,
1: aquí la guitarra.
0: bueno, pero
1: Pero
0: ahí.
1: Natural Woman
0: A ver, te
1: podría
0: acerco, a ver.
1: ser. 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

0: No, ya, ya. Apaga la luz. No, de verdad.
1: Muchas gracias.
0: Impresionante, Fabiola. De verdad, un placer enorme esta entrevista. Seguiremos estando pendientes de tu carrera. Seguiremos probablemente entrevistándote en algún momento. Ojalá tengas la oportunidad de ir a Rusia en algún momento también a cantar.
1: Me encantaría. Estaría genial.
0: A ver, tienes que mentalizarte. Seguro que va a tener muy buena receptiva. Te agradezco muchísimo.
1: Bueno,
0: esta es Fabiola. Fabiola Rodas es su nombre original. Por algunas razones lo cambió y ahora la conocemos artísticamente como Fabiola Rouda. Pero bueno, ahí tienen su nombre. Búsquenla en estas plataformas porque de verdad vale la pena tener un artista como esta representando América Latina. Los espero en una próxima entrevista por aquí, por RTN Español.

Hubo un tiempo en el que se abusó de nuestra hospitalidad. Las potencias europeas se repartieron el continente africano. La tierra de las oportunidades quedó repartida como un terreno de caza. Si no nos unimos, los colonizadores volverán. Sabemos quiénes son los que quieren que el continente madre se estanque. Pero el continente madre es imposible de parar. Porque el continente madre debe ser grande y lo será solo a hombros de sus hijos e hijas y con el sudor de sus frentes. Africanos de buena voluntad, vengan y conversemos sobre aquello que concierne al continente madre.

0: ¿Están seguros de que sus pensamientos son realmente suyos? ¿Las noticias que leen son hechos o solo una ingeniosa hipnosis? ¿Quién nos lleva de la mano por un laberinto oscuro donde cada giro ya está planeado? Hoy los medios no reflejan la realidad. La construyen. La mente humana ha dejado de reconocer la mentira. Pero ¿será la inteligencia artificial capaz de ver la verdad?
1: Por cerca de 400 años, entre el siglo XVI y el XX, las perlas mexicanas fueron las más codiciadas por reyes y nobles europeos. Y debido a la explotación desmedida, estuvieron al borde de desaparecer.
2: Y hoy, Guaymas vuelve a ser noticia por una industria que renace bajo estas aguas.
3: Aquí en el Mar de Cortés tenemos dos especies diferentes de ostras perleras. A una se le llama madre perla y a la otra conchanaca. De hecho, el registro más antiguo de perlas usadas por el hombre está en el territorio mexicano y depende de estas especies.
4: Lo primero que vamos a determinar es la calidad. Y para eso nos vamos a aplicar con estas cinco características, que son forma, color, limpieza de la superficie, sobretono y lustre.
5: A veces pensamos en perlas, se nos viene a la mente inmediatamente blancas y perfectamente redondas. Ellas no, ellas son completamente lo opuesto, son coloridas.
6: Es un detalle que tenemos como atractivo. Es una belleza lo que son las perlas que no lo tiene nadie. Lo tenemos nosotros aquí.

Bienvenidos a las noticias. Aquí en RT repasamos lo más destacado. La protesta de la Central Obrera Boliviana, principal sindicato del país, llega al centro de La Paz con fuertes críticas al gobierno de Rodrigo Paz, mientras ya se registra la primera baja en el Ejecutivo con la renuncia del ministro de Trabajo y el expresidente Evo Morales comenta a RT la situación en el país. Díaz-Canel afirma que la acusación de Estados Unidos contra Raúl Castro por varios delitos ha fortalecido al país, mientras defienden que el derribo de aeronaves en 1996 sobre el espacio aéreo cubano fue en legítima defensa. Además, varias naciones muestran solidaridad y apoyo a la isla. En México, Claudia Sheinbaum defiende la presunción de inocencia de funcionarios de su gobierno ante las acusaciones e intenciones de extradición de Washington, medida que defiende la gobernadora de Chihuahua y a quien se le acusa de permitir que agentes de la CIA actúen dentro del país. Vladimir Putin dice que Rusia no tiene intenciones de participar en una carrera armamentística y que la triada nuclear se mantendrá al nivel que garantice la seguridad nacional. Mientras en esta jornada, en conjunto con el presidente de Bielorrusia, lideraron ensayos de las fuerzas nucleares. Los detalles de estas y otras noticias en los próximos minutos. Aquí empezamos.

0: En Bolivia se intensifican las protestas contra la administración de Rodrigo Paz. La Central Obrera Boliviana, junto a otras organizaciones sociales, se movilizaron en La Paz para exigir la renuncia del mandatario. En paralelo, el Ejecutivo anunció el nuevo ministro de Trabajo. La medida tiene el fin de llamar al diálogo y establecer una mesa de entendimiento para resolver la crisis. En RT pudimos conversar en exclusiva con el expresidente Evo Morales, que analizó el papel del gobierno frente al descontento social. Ricardo Romero nos cuenta más desde el lugar de los hechos.
1: Finalmente, cientos de manifestantes nucleados en la Central Obrera Boliviana y otras agrupaciones sindicales de mineros y fabriles llegaron al corazón de La Paz y expresaron su bronca en contra del gobierno de Rodrigo Paz Pereira. Directamente, sin preámbulos, pidieron su dimisión al considerar que no supo manejar la crisis que está viviendo Bolivia desde hace meses y que se agudizó hace semanas con más de 40 bloqueos al día de hoy que se mantienen en las rutas. Caminaron varios kilómetros desde el Alto para llegar hasta la vicepresidencia del Estado y el edificio del Banco Central. No pudieron acceder a la Plaza Murillo debido al férreo operativo de seguridad implementado por la policía y la Armada Boliviana, que prácticamente abroqueló el casco histórico de la capital del país. Más temprano hablamos con uno de los representantes gremiales, quien enfatizó cuáles fueron sus exigencias.
2: Estamos pidiendo que prácticamente el gobierno gobierne como emane lo que según la Constitución Política del Estado, porque lo único que ha hecho hasta ahora es gobernar solamente a decretos y queriendo someter a todos los, a la clase obrera como también a los campesinos. Y eso no lo vamos a permitir. Ya hay 4 muertos en el cual esta lucha va a ser hasta que el gobierno renuncie.
1: Mencionamos que hay un bloqueo muy importante en la autopista que conecta el aeropuerto de El Alto con la ciudad de La Paz. Son autoconvocados que prometen quedarse el tiempo que sea necesario hasta lograr la dimisión del mandatario que representa al Partido Demócrata Cristiano. Con bloques de concreto y palos impiden el paso vehicular y muchos ciudadanos que desean acceder a la terminal aeroportuaria o a sus trabajos deben hacerlo a pie caminando varios kilómetros. Logramos hablar con un vocero de este retén, quien expuso claramente qué es lo que piden.
3: La exigencia, a ver, vamos a decir, ¿qué queremos, hermanos?
4: ¡Renuncio!
3: ¿Cuándo?
4: ¡Ahora!
3: ¿Cuándo, carajo?
4: ¡Ahora!
3: Eso es la voz de nuestros hermanos. No quieren saber más allá, porque hemos pedido varias veces, nos hemos dicho cuánto, nos enteremos. Más que todo, ha subestimado las organizaciones sociales. Y lo peor, desde que he ingresado, no quieren saber de las organizaciones sociales. Y de paso, ¿se imaginan? Tenemos varios detenidos y varios también están heridos. Prácticamente estamos de acuerdo que la policía está al turno de ellos. Pero también la policía queremos decirles que se puedan ocuparse a nosotros, ¿no es cierto? La lucha es para todos, no es para nosotros.
1: En tanto, el presidente de Bolivia, Rodrigo Paz Pereira, realizó los primeros movimientos de su gabinete al aceptar la renuncia de su ex ministro de Trabajo, Edgar Morales. En su lugar, asumió Williams Bascopé, un abogado y analista político experto en temas constitucionales. El mandatario lo definió como un hombre de diálogo y le encomendó que comience a trabajar para llegar a una mesa de entendimiento con los organismos sociales con el objetivo de destrabar esta situación tan apremiante que vive el país. En el mismo sentido, la Iglesia Católica y la Defensoría del Pueblo se reunieron con representantes de federaciones campesinas, quienes expresaron su molestia por la forma en la que fueron aludidas en el discurso presidencial de ayer, por lo que la entidad religiosa y el organismo que brega por los derechos de la sociedad pidieron al jefe de Estado máxima responsabilidad en el uso del lenguaje en tiempos de sensibilidad extrema. Luego de la toma de juramento del nuevo funcionario, Paz Pereira habló con la prensa e hizo una aclaración sobre sus expresiones acerca de los vándalos.
5: Quiero aclarar un punto, porque como siempre malinterpretan, cuando me refería a vándalos, los vándalos son aquellos que rompen el teleférico, los vándalos son aquellos que golpean a la gente en la calle, los vándalos son aquellos que rompen la propiedad o entran a la propiedad privada y hacen de eso un libertinaje. Las organizaciones sociales, las que representan a las organizaciones sociales, siempre tendrán el espacio de diálogo, de negociación en el gobierno. Invitamos siempre al diálogo, y más ahora que incorporamos un hombre del diálogo, un hombre de origen aymara.
1: Uno de los que recibió fuertes críticas de parte de la máxima autoridad del país fue el expresidente Evo Morales. Con él pudimos hablar de manera exclusiva y supo analizar lo que está ocurriendo en los 9 departamentos que conforman el Estado Plurinacional de Bolivia. Morales aseveró que la actual administración nacional no sabe cómo resolver esta crisis social imperante y además agregó más reflexiones sobre lo que está viviendo esta nación.
6: A mí me echan la culpa. Yo no he convocado a esa movilización. Yo no soy dirigente nacional de los movimientos sociales, sí de una región. Claro, recién el 9 de este mes, disciplinadamente a la convocatoria de nuestra confederación de campesinos, participar en una marcha pacífica. Pero en el fondo, lamentablemente el gobierno, la crisis económica, el ajuste estructural descarga a la gente humilde, a la gente pobre. Hay un levantamiento. Yo estoy convencido, es una rebelión, una sublevación del movimiento popular, del movimiento indígena, otros sectores sociales, contra el modelo neoliberal.
1: Recordemos que Morales gobernó este país por mucho tiempo, hasta el 2019, y fue el primer jefe de Estado de origen indígena en cuyos mandatos se realizaron profundas transformaciones con la nacionalización de la explotación de los hidrocarburos, entre tantos logros. Vamos a escuchar otro pasaje de esta entrevista exclusiva.
6: El gobierno perdió toda autoridad a 6 meses de su gobierno, porque ha empezado a incumplir promesas electorales. Segundo, no respetó la constitucionalidad. Primero, aplicar la ruptura del orden constitucional. Un solo ejemplo. Con decreto supremo inconstitucional, quita atribución del vicepresidente. Presidente, vicepresidente, no se habla, no se mira, ni se saluda. No hay gobernabilidad.
1: Según la Administración Boliviana de Carreteras, se mantienen casi 50 bloqueos con retenes en La Paz, Oruro, Cochabamba, Potosí, Santa Cruz, Pando y Chuquisaca. Por su parte, la Cámara Nacional de Industriales se declaró en terapia intensiva y denunció que las pérdidas por las obstrucciones a los caminos llegaron a más de $600 millones.
0: El presidente Miguel Díaz-Canel afirma que las acusaciones de Estados Unidos contra el líder de la Revolución Cubana, Raúl Castro, no quedarán impunes. Además, asegura que esta nueva agresión ha unido aún más a la población de la isla. Y es que desde la nación caribeña rechazan la imputación de Washington contra Castro. La administración Trump busca vincularlo con la muerte de 4 miembros de un grupo señalado por fomentar acciones destabilizadoras contra el gobierno. En La Habana resaltan la integridad del expresidente y el respaldo de los cubanos. Destacan que durante los hechos las Fuerzas Armadas Revolucionarias actuaron en legítima defensa. Asimismo, organizaciones sociales convocaron a una movilización masiva para este viernes en defensa de Raúl Castro. Por su parte, las autoridades rusas expresaron su apoyo a la isla y rechazaron los métodos que rozan la violencia contra los más altos funcionarios cubanos. Además, Moscú resalta que los intentos de acusar al líder de la revolución fracasarán y condena los intentos de injerencia.
7: Reiteramos nuestra plena solidaridad con Cuba. Condenamos enérgicamente todo intento de injerencia flagrante en los asuntos internos de un Estado soberano, intimidación y uso de medidas restrictivas unilaterales, ilegales, amenazas y chantajes. Continuaremos brindando nuestro más activo apoyo al hermano pueblo cubano en este periodo sumamente difícil. La Habana ha sido informada de sus modalidades y otros aspectos fundamentales.
0: Y en América Latina también hay una ola de reacciones a la defensa de la isla. Los copresidentes de Nicaragua denuncian que el proceso contra Raúl Castro viola todos los principios de la ONU. Alertan de que se trata de un momento de la historia sumamente peligroso para los países que tanto han luchado por su independencia. Desde México, diputados del oficialismo señalan que los cargos contra el expresidente cubano representan un acto de coacción política en vez de una rendición de cuentas. A la condena se suma también el Partido de los Trabajadores de Brasil, que denuncia la política hostil de Washington a través de bloqueos, sanciones y ataques a la soberanía. Del otro lado del mundo, en China afirman que la Casa Blanca hace abuso de las medidas judiciales contra Cuba.
8: China siempre se opone firmemente a las sanciones unilaterales, ilegales, sin fundamento en el derecho internacional y sin autorización del Consejo de Seguridad de la ONU. Rechaza el abuso de medidas judiciales y deniega la presión ejercida por fuerzas externas sobre Cuba bajo cualquier pretexto. La parte estadounidense debería cesar el uso de sanciones y herramientas judiciales contra Cuba, así como las amenazas de uso de la fuerza. China apoya firmemente a Cuba en la defensa de su soberanía y dignidad nacional y se opone a la injerencia externa.
0: Y La Habana también responde a las acusaciones de Marco Rubio, quien dijo que la isla representa una amenaza para la seguridad nacional de Estados Unidos. El canciller cubano destaca que Washington ha sido cómplice de los ataques terroristas contra la isla durante décadas y que siempre ha actuado con impunidad. Acerca del tema, el periodista internacional José Manzaneda relaciona la situación de Cuba con el desarrollo de la crisis en Venezuela, que culminó con el secuestro de Nicolás Maduro.
9: Estamos en un esquema de intervención judicial y política contra Cuba muy similar a la que se aplicó en Venezuela. En el caso de Raúl Castro sería algo similar. Hay una imputación judicial por algo muy peregrino, ocurrido hace nada más y nada menos que 30 años, la muerte de cuatro personas que iban en dos avionetas que violaron hasta 25 veces el espacio aéreo de un país y finalmente, después de todas las advertencias, no solamente a los infractores, sino también al propio gobierno de Estados Unidos, pues Cuba decidió abatirlos. El secretario de Estado Marco Rubio, que es el que diseña todo esto, el que ha diseñado la estrategia de hambre y de desesperación contra el pueblo cubano, el que ha destruido la economía de Cuba y los empleos de la población cubana, pues realmente lo que hay es un intento de apropiación del poder político. Yo creo que no le interesa o no le debiera interesar al gobierno de Estados Unidos meterse en una embarcada de este tipo, sobre todo cuando no ha tenido especial éxito en Irán, ¿no? Pero en todo caso, la apuesta del gobierno de Trump y

0: sobre todo de Marco Rubio, es una apuesta por el hambre, por la desesperación del pueblo cubano y también por una guerra psicológica.
1: Claudia Sheinbaum lanza un nuevo mensaje a Estados Unidos defendiendo la presunción de inocencia de funcionarios presionados por Washington con acusaciones por presuntos lazos con cárteles. Además, durante un encuentro con el secretario de Seguridad Interior estadounidense, abordó temas vinculados a la soberanía nacional. No obstante, la gobernadora opositora de Chihuahua no duda en pedir la extradición de funcionarios de Sinaloa. La jefa de la administración regional es señalada por supuestamente permitir la intervención de agentes de la CIA. Luis Francisco Soto con más detalles.
2: La situación de las organizaciones criminales, sus vínculos con la clase política y a su vez el debate sobre la soberanía mexicana continúan siendo centro de pugnas entre el oficialismo y la oposición, toda vez que el operativo en Chihuahua con presencia de agentes de la CIA y las denuncias del Departamento de Estado estadounidense en contra de funcionarios y políticos morenistas en Sinaloa se han convertido en una suerte de moneda de cambio de las acusaciones entre ambos lados. En su conferencia de prensa matutina, la presidenta de México, Claudia Sheinbaum, negó que su gobierno encubra al gobernador con licencia de Sinaloa, Rubén Rocha Moya, así como a los otros 9 funcionarios y representantes populares del Estado requeridos por el gobierno de Estados Unidos, que los acusó de cargos relacionados con el narcotráfico y vínculos con el cártel de Sinaloa. Al respecto, la mandataria indicó que el país se rige por su propio sistema penal en el que dijo prevalece la presunción de inocencia hasta que se desahoguen las pruebas. Vamos a escuchar algunos de sus comentarios que ofreció en Palacio Nacional.
3: Y para poder detener a una persona, tiene que haber una orden de aprehensión de un juez. Y para poder hacer una carpeta de investigación, se requieren pruebas. ¿Qué hemos dicho nosotros? Por más que se enojen, que digan que se entregaron 2 y que ahora quién sabe qué van a decir y no sé qué, pues son las pruebas. La fiscalía abrió su propia investigación. En ese caso, y nosotros no vamos a cubrir a nadie, si es que hay pruebas.
2: En otro asunto igual de relevante, la gobernadora de Chihuahua, abanderada del opositor Partido Acción Nacional, María Eugenia Campos, realizó una gira de medios, pues para ampliar su postura sobre el operativo coordinado por la Fiscalía Local Chihuahuense para desmantelar una red de narcolaboratorios y del que, por cierto, se acreditó la presencia de al menos 4 agentes estadounidenses, de los cuales 2 murieron sin esclarecerse hasta la fecha el motivo oficial. La mandataria estatal reiteró que al momento de dicha operación desconocía la presencia de funcionarios de Estados Unidos y rechazó las acusaciones de traición a la patria que hay en su contra o que se han presentado en su contra. También acusó a políticos del oficialismo de tener vínculos con el crimen organizado y con esto no solo se refirió al conocido escándalo de Sinaloa, pues en una de sus entrevistas de la jornada anterior arremetió contra la senadora de Chihuahua y una de sus rivales políticas, la morenista Andrea Chávez Treviño, así como también contra la nueva dirigente nacional del oficialista partido Morena, Ariadna Montiel, a quienes acusó de también estar relacionadas con el crimen organizado. Vamos a escuchar algunas de las palabras que en este sentido pronunció María Eugenia Campos.
4: ¿Debe entregar a Rocha Moya?
5: Sí, debe entregar, si está en... Sí, claro, claro, claro.
4: ¿Y la presidenta
5: y debe entregar no nada más a Rocha Moya, debe entregar a los demás gobernadores, alcaldes, diputados...
4: Sugiérame nombres.
5: Que estén... Andrea Chávez... Ariana Montiel, mira, el fracaso de la marcha...
4: ¿Entregarlas a Estados Unidos?
5: Sí.
4: ¿Por vínculos con el narco?
5: Sí.
2: En medio de este contexto en el que Washington se mantiene como un tercero en discordia, la presidenta de México recibió en Palacio Nacional al secretario de Seguridad Nacional estadounidense, Mark Wayne Mullen, que también sostendrá un encuentro con el Gabinete Federal de Seguridad el día de mañana. De hecho, Sheinbaum, en su cuenta oficial de X, después de reunirse con el funcionario, publicó, acordamos seguir colaborando conjuntamente en el marco de respeto a nuestros países. El detalle sobre esta situación.
1: Los presidentes de Rusia y Bielorrusia mantuvieron una videoconferencia durante un ejercicio conjunto de las fuerzas nucleares que se realiza en el territorio bielorruso. Vladimir Putin explicó el significado de las armas atómicas para la soberanía en el actual contexto mundial.
6: Ya lo he señalado y lo enfatizaré una vez más. El uso de armas nucleares es una medida

0: y de extrema y excepcional para garantizar la seguridad nacional de nuestros países. Al mismo tiempo, teniendo en cuenta el aumento de las tensiones en el mundo, la aparición de nuevas amenazas y riesgos, nuestra triada nuclear, como antes, debe servir como un garante confiable de la soberanía del Estado de la Unión de Rusia y Bielorrusia, garantizar la solución de las tareas de disuasión estratégica, mantener la paridad nuclear y el equilibrio de fuerzas a nivel mundial.
1: Putin declaró que las maniobras tuvieron diversos objetivos, destacando la práctica del manejo de diferentes tipos de armamento nuclear, incluso el que está en el territorio bielorruso. Desde Moscú explicaron que no se trata de ninguna carrera armamentística. En cambio, remarcaron que son tareas que se habían planificado hace décadas. No obstante, recordaron que cada ejercicio militar es una señal para la Unión Europea y la OTAN. El presidente Lukashenko, a su vez, celebró que los primeros ensayos en los que participaron ambos jefes de Estado se desarrollaron de manera perfecta y sin fallos. Añadió que lo que hicieron Rusia y Bielorrusia fue una práctica legal y que ambos países continuarán el trabajo de defensa de la población.
2: Absolutamente no estamos amenazando a nadie, pero tenemos tales armas y estamos listos firmemente para defender nuestra patria conjunta desde Brest hasta Vladivostok. Y lo haremos en todos los sentidos. Es la única demostración que hacemos. Creo que estará de acuerdo con eso. Y si tenemos algo en nuestras manos, debemos ser capaces de usarlo.
1: Mientras Bielorrusia denuncia que Lituania permitió que drones ucranianos volaran hacia Rusia usando su espacio aéreo. Desde el Consejo de Seguridad del país subrayan que Vilna acusa a Moscú y Minsk, mientras las amenazas provienen precisamente de Kiev. Esto después de que un aparato no tripulado ucraniano entrara en el territorio de Bielorrusia desde el país báltico. Pero este no es el único caso de violaciones de fronteras por parte de Ucrania. Sin embargo, la Unión Europea busca culpar de los hechos a Rusia. Sergio González profundiza en el tema.
3: Los drones vinculados al régimen de Kiev ya no generan preocupación únicamente en el frente de batalla, sino también en varios países de Europa aliados de Ucrania y el Báltico. En nuestro mapa se observan los países que están bajo el riesgo de violaciones del espacio aéreo. Bielorrusia denunció la llegada de un dron procedente de Lituania y exigió explicaciones. También se reportaron incidentes y alertas por drones en Lituania, Letonia y Estonia. Quedémonos precisamente en Estonia porque confirmó el derribo de un dron procedente del territorio ucraniano el pasado 19 de mayo. De hecho, el ministro de Defensa de ese país aseguró que fue la primera vez que el país derriba un dron por cuenta propia, pero cambió su versión, porque en marzo de este año decía que no les conviene escalar la situación derribando drones. Por su parte, Polonia y Estonia exigen ahora a Kiev mayor precisión y cautela en las operaciones con drones. El ministro de Defensa polaco advirtió que Ucrania debe proteger el territorio de los países miembros de la OTAN, sí, así como lo escuchan. Y las alertas aéreas también provocaron medidas de emergencia en Lituania, también en Letonia. De hecho, en Lituania, el presidente, funcionarios del gobierno y el parlamento fueron evacuados a refugios ante la amenaza de drones, como lo vemos en este video. Incluso pidieron a la población refugiarse y aplicar el llamado principio de dos paredes. En medio de la tensión, que continúan las acusaciones contra Rusia, y no solo eso, también amenazas. El ministro de Exteriores de Lituania pidió demostrar la capacidad de la OTAN para atacar Kaliningrado. El funcionario afirmó que la alianza tiene medios para destruir bases rusas en el enclave. Por supuesto, hubo respuesta desde Moscú. Escuchemos las palabras del canciller Sergei Lavrov.
4: Está yendo demasiado lejos el ministro de Exteriores lituano con sus declaraciones sobre Kaliningrado.
5: ¿Quién es él? Creo que ya le respondieron. Esto debe quedar en un segundo plano, hay que restarle importancia. He dejado de leer sus declaraciones. Ellos necesitan de alguna forma confirmar que existen. Solo que, a diferencia del famoso filósofo que dijo, pienso, luego existo, estos simplemente existen.
3: Y como es normal, desde Bruselas la Comisión Europea responsabiliza directamente a Rusia por los incidentes relacionados con drones en el Báltico. Claro que Ursula von der Leyen aseguró que Europa responderá con más presión contra Moscú y reforzará el respaldo, sí, al régimen de Kiev. Los incidentes con drones están elevando la tensión en el este de Europa y generando preocupación incluso entre aliados del régimen de Kiev. Mientras aumentan las alertas y las acusaciones cruzadas, varios países bálticos ya refuerzan medidas de seguridad ante el temor de nuevos incidentes en la región.
1: Y Ucrania realiza nuevos ataques contra civiles en Rusia, la mayoría de ellos utilizando drones. Al menos 6 personas fallecieron y más de una decena resultaron heridas. Esta vez el régimen de Kiev lanzó aparatos no solo contra provincias fronterizas, sino también al interior de Rusia. En la provincia de Samara, que está a más de 1000 kilómetros de la frontera, los vehículos aéreos causaron 2 fallecidos y varios heridos al impactar en una zona residencial. En tanto, en la provincia de Briansk, 3 trabajadores de la infraestructura de transporte murieron bajo el fuego del régimen de Kiev. En la República Popular de Donetsk, una persona falleció y 8 quedaron lesionadas tras una nueva ofensiva también de Ucrania. Además, en la provincia de Belgorod informan sobre al menos 2 heridos tras impactos en un área civil. El presidente de Irán subraya la necesidad de fortalecer la capacidad defensiva y mejorar la preparación para el combate de sus fuerzas armadas. Por su parte, la Guardia Revolucionaria Islámica asegura que utilizarán sin reservas armas más sofisticadas en caso de una agresión contra Teherán. No obstante, en el país persa también remarcan que están preparados para las acciones diplomáticas. En tanto, Trump habla de nuevos ataques en caso de no llegar a un acuerdo. El mandatario estadounidense insiste en que Irán no puede tener uranio enriquecido y amenaza con destruirlo. Desde el Ministerio de Asuntos Exteriores de la República Islámica, en cambio, enfatizaron que este aspecto ni siquiera se aborda en las negociaciones y es una mera especulación. Destacaron que las conversaciones se enfocan en poner fin al conflicto. Al mismo tiempo, medios iraníes informan de que más de 30 buques, incluidos petroleros, pasaron por el Estrecho de Hormuz en coordinación con la Marina Nacional. Algo que contradice las palabras de Washington, que afirma tener el control de la vía marítima. Ecuador pide a la comunidad andina la reconsideración y nulidad de las resoluciones que ordenaron levantar la llamada tasa de seguridad. Con ella se había impuesto un arancel del 100% a productos colombianos. El organismo tendrá entre 30 y 45 días hábiles para pronunciarse al respecto. En esta jornada vence el plazo dado por la comunidad andina para que Ecuador y Colombia quiten los gravámenes mutuos productos de la prolongada tensión arancelaria. Desde Colombia, Gustavo Petro aseguró recientemente que no tiene inconvenientes en retirar los impuestos aplicados a productos ecuatorianos. Esto siempre que el proceso avance de forma equivalente entre ambas partes. Sus declaraciones marcaron un cambio frente al tono que había acompañado la crisis durante los últimos meses. En este contexto, el experto en economía internacional, David Fernando Varela, comenta sobre algunos de los impactos de la confrontación.
6: Y es claro que estas decisiones políticas afectan la economía de los dos países y principalmente de las regiones fronterizas, que son las que realizan los mayores intercambios. Luego, yo creo que todo esto ha salido un poco fuera de control. Si el mensaje original del Ecuador estaba en torno a un tema de seguridad, pudo haberse mantenido a ese nivel de seguridad, pero se extendió al de comercio, en el cual ya no solo están involucrados los dos países, sino decenas o centenares de compañías que realizan comercio transfronterizo. Luego, esto es el resultado de un escalamiento que se ha salido del control de los mismos países y en donde este ascenso de aranceles y disminución de aranceles lo que refleja es la reacción también de actores económicos internos de cada país.
1: Vamos con más noticias en breve. La Asociación Brasileña de las Víctimas de la Catástrofe Aérea del 2009 denuncia que no se ha hecho justicia con el reciente veredicto contra las compañías Air France y Airbus. La tragedia dejó 228 muertos tras accidentarse mientras cubría la ruta Río de Janeiro-París. Las familias de los fallecidos exigen decisiones penales contra los responsables. La reacción surge después del dictamen del Tribunal de Apelaciones de París que declaró culpables a las 2 empresas por el accidente. Sin embargo, la decisión judicial solo obligó a las firmas a pagar una multa de 225.000 euros cada una. La aeronáutica Airbus informó que presentará una apelación ante el Tribunal Supremo. En Argentina, un testigo en la llamada causa Cuadernos contra Cristina Fernández de Kirchner afirmó que brindó falsos testimonios. señaló que se sentía bajo presión en sus declaraciones previas. Julio César Silva, encargado del edificio donde vivió la expresidenta,

Repasamos las principales noticias. La protesta de la Central Obrera Boliviana llega al centro de La Paz con fuertes críticas al gobierno de Rodrigo Paz. El expresidente Evo Morales dice a RT que la administración actual no sabe cómo resolver la crisis social. Díaz-Canel afirma que la acusación de Estados Unidos contra Raúl Castro por varios delitos ha fortalecido al país, mientras defienden que el derribo de aeronaves en 1996 sobre el espacio aéreo cubano fue en legítima defensa. En México, Claudia Sheinbaum defiende la presunción de inocencia de funcionarios de su gobierno ante las acusaciones e intenciones de extradición de Washington. Vladimir Putin dice que Rusia no tiene intenciones de participar en una carrera armamentística y que la tríada nuclear se mantendrá al nivel que garantice la seguridad nacional. Siga en nuestra sintonía. Ya viene Código Abierto.

0: Bienvenidos a Código Abierto. ¿Inteligencia artificial, sí o no? He ahí la cuestión. O quizá esta no sea la pregunta clave, porque la nueva revolución tecnológica ya es imparable. Así que el dilema es otro. El futuro ya está aquí. La era de la disuasión nuclear da paso a un nuevo paradigma. La IA. Y con ella comienza la disuasión digital. La era de las guerras inteligentes. ¿Nos conducirá a la temida destrucción o aún es posible ponerle freno? Soy Cristina Martín Jiménez. Comenzamos. El motor de las economías nacionales, ventaja competitiva, estratégica y una cuestión de seguridad nacional. La IA centra los debates políticos y sociales en todo el mundo. Y es que su relevancia es tan incuestionable que fue uno de los temas clave en la agenda del presidente Donald Trump en su reciente visita a China.
1: La IA es fantástica. Se pueden lograr muchas cosas en el ámbito de la salud, la medicina, las operaciones, en todo. En el ámbito militar se pueden lograr muchas cosas, pero también tiene algunos inconvenientes, y estamos hablando de que probablemente lo haremos. Vamos a trabajar juntos. Hemos tenido una muy buena conversación sobre muchas cosas.
0: La IA no es solo economía, sino un nuevo campo de batalla altamente peligroso, por lo que muchos siguen defendiendo la necesidad de establecer controles y reglas comunes, como en la era nuclear. Pero todo es hablar de limitar su uso militar y algunos se echan las manos a la cabeza. The New York Times expone que son las grandes potencias las que no quieren frenar el desarrollo bélico de la IA y cita como ejemplo que limitar la capacidad de la tecnología para crear armas biológicas le daría al otro país la oportunidad de adelantarse. Y es que la brecha de la IA entre Estados Unidos y China se ha reducido y Washington no se puede permitir que le gane la carrera. Algunos analistas señalan que fueron las mismas sanciones estadounidenses al suministro de chips lo que volvió a los ingenieros chinos más ingeniosos. Ya hemos visto escenas de ciencia ficción, pero viene más a juzgar por la inversión que aprobó Pekín, un paquete de 50.000 millones de dólares para la empresa DeepSeek, su bastión en la carrera armamentística global de la IA. A la compañía no le faltarán recursos para competir con gigantes estadounidenses como OpenAI, Anthropic y la controvertida Palantir. Como todos vimos, los pesos pesados de Silicon Valley y Wall Street acompañaron a Donald Trump a China. Figuras como el fundador de SpaceX, Elon Musk, el director ejecutivo de NVIDIA, Jensen Huang, y Tim Cook, de Apple, subrayan que la IA es el futuro no solo de la economía, sino de la guerra. Precisamente ellos son los que no quieren controles en este campo, porque tienen fabulosos contratos con el Departamento de Guerra. Y quien más alza la voz en este sentido es uno de los directivos que sostienen el eje de la nueva arquitectura militar digital estadounidense, Alex Karp.
1: La cuestión no es si se fabricarán armas basadas en la IA, sino quién las fabricará y con qué fin. Nuestros adversarios no se detendrán a ensarzarse en debates teatrales

0: sobre las ventajas del desarrollo de tecnologías con aplicaciones críticas para la seguridad nacional y militar. Seguirán adelante.
1: Nuestros adversarios, nuestros enemigos, me recuerda al miedo de la era atómica, solo que ahora se incentiva el miedo a no tener armas de IA, a no tener. Nos convencen de que estamos rodeados y, por supuesto, los enemigos siempre son los otros, nunca Estados Unidos, porque ellos afirman que fabrican armas para defender, nunca para atacar. Pero cuando misiles guiados por algoritmos militares estadounidenses impactan contra una escuela infantil en Irán, la respuesta oficial sigue siendo la misma. Los estadounidenses no matan niños, eso solo lo hacen los otros. ¿Qué contrariedad entonces que, según varios medios, el Pentágono use el programa Maven de inteligencia artificial de Palantir para detectar y priorizar objetivos en Irán? Este y sistemas similares se han usado en Siria, Irak, Yemen, el Mar Rojo y más recientemente en Israel y Ucrania. Madre mía, cómo funciona Palantir. Con tan solo un par de clips, como si fuese un videojuego, ya tienen un objetivo y todo salta por los aires. ¿Están viendo lo fácil que es? Este sistema inteligente es el que, según fuentes solventes, está involucrado en el ataque a la escuela de niñas en Irán. IA sin supervisión humana que prueba que esta tecnología sin control tiene consecuencias devastadoras. Pero no importa, el Departamento de Guerra de Estados Unidos se alía con empresas líderes en IA para convertir las Fuerzas Armadas del país en una fuerza de combate prioritariamente basada en IA. Y es que, a los tecnorreyes, la única devastación que les importa es que no sea Estados Unidos, sino China, quien vaya a la cabeza en la carrera de la IA. ¿Y dónde estaba Alex Carr, que no lo vimos en China? Él prefirió viajar de nuevo a Ucrania, donde tiene la base principal del negocio de la guerra, inteligente. Por eso, no quiere que termine el conflicto con Rusia, claro. Es muy grave que hayan convertido Ucrania en el conejillo de Indias, en el principal laboratorio militar donde los grandes de la tecnología estadounidense perfeccionan una maquinaria letal para alcanzar el dominio absoluto con sus armas de inteligencia artificial y su minería de datos. Ahora, según Reuters, la industria de defensa de Ucrania ha logrado una revolución tecnológica tan acelerada y eficiente que ha despertado la admiración y envidia de sus aliados porque ofrece soluciones baratas y eficaces en materia de drones. Alemania y otros países europeos están aumentando su apoyo a una Ucrania sumida en la corrupción pese a la situación crítica en sus propios países. Según CBS, Washington y Kiev ya tienen el borrador para una alianza de defensa enfocada en los drones. Y es que, según acaba de admitir el secretario del Ejército de Estados Unidos, la tecnología bélica de Ucrania es más avanzada que la estadounidense.
2: El sistema operativo ucraniano Delta, su sistema abierto de mando y control con una arquitectura modular, es absolutamente increíble. Integra por completo cada dron, cada sensor y cada plataforma de disparo en una sola red. El nuestro no lo hace.
1: Entonces, ¿Palantir nos está engañando a todos? Me refiero a lo bien que se vende ante el mundo. Y me refiero a los 20 millones de euros que se ha gastado el ejército español en Gotham, otro de sus supuestos programas estrella. Otra plataforma de análisis masivo de datos utilizada por la CIA, el Pentágono y la OTAN para cruzar información de satélites, drones, comunicaciones y bases de datos con fines de inteligencia y toma de decisiones militares. Su uso realmente me inquieta, y más al ver a Carr en una cumbre del New York Times, donde el CEO de Palantir muestra un comportamiento sumamente perturbador. Tanto que en plataformas como X y Reddit, miles de usuarios destacan que parecía estar bajo los efectos de sustancias estimulantes. Ahí lo ven, incapaz de quedarse quieto, con espasmos corporales exagerados y además hablaba muy rápido, saltando de una idea a otra de forma caótica. Carr niega cualquier implicación en el ataque estadounidense contra la escuela de niñas iraní. Pero después de esto, ¿quién confía en que dice la verdad? Yo no le creo, no sé ustedes. Y ahora caigo

0: que Dios los cría y ellos se juntan. Me viene este refrán a la mente por lo que ha contado la exsecretaria de prensa de Zelensky, Julia Mendel, al periodista estadounidense Tucker Carlson.
1: Is he a drug user?
2: This is an open secret. The thing is that I've never seen him taking drugs. However, for writing my book, I met a lot of people who confirmed that they saw him taking drugs in different clubs.
0: Entonces, Zelensky y sus aliados europeos, Blanca Nieves y sus enanitos, no quieren regulaciones en la IA militar, pero nos asustan con que estamos rodeados de enemigos para que aceptemos sus guerras e invertir nuestros impuestos en disuasión digital en vez de en escuelas. Y mientras, convirtieron Ucrania en su campo de pruebas, no solo de armas biológicas, como explicamos en el episodio 9, sino también de las nuevas armas inteligentes. ¿Dónde quedó la moral en Europa? ¿Acaso es la guerra inteligente un videojuego? Díganme qué piensan ustedes sobre todo esto. Nosotros se lo vamos a preguntar a la IA cuando regresemos. No se nos vayan.
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4: Aquí está el manual de historia ucraniana más famoso. El periodo más antiguo de la historia del pueblo ucraniano dura más de 140.000 años. En la página siguiente leemos literalmente: el hombre apareció hace unos 35.000 o 40.000 años, es decir, cuando los monos bajaron de los árboles, se encontraron con los antiguos ucranianos.
5: Ahí surgió el empeño de los historiadores locales de que Jesucristo era ucraniano.
6: Querían diseñar y crear una nación que siempre sería conflictiva con el pueblo y el Estado rusos.
7: Bandera y Shuhevich son héroes de Ucrania.
6: Ucrania y el presidente ucraniano son peones en un juego que están jugando otros. Es más, aunque eso suene cínico y triste, juegan a ciegas.
8: El miedo es un instrumento, es el instrumento favorito de la derecha y tenemos que reconocerlo, un instrumento muy eficaz. Actúa inmediatamente y tal vez la mayor emoción negativa que puede sentir una persona, sensación negativa, terror, miedo.
9: Ahora, ¿qué hacemos? ¿Nos quedamos quietos? ¿Nos luchamos? Se están haciendo reuniones de las izquierdas, no solo de América Latina, también europeas, tratando de poner luz en estas circunstancias. Yo creo que en algún momento la noche se va a terminar.
10: Farid fue la primera persona en promover con tanta persistencia la recuperación de la raza del caballo tártaro. Es un milagro, la verdad.
11: Incluso cuando aún no había huéspedes ni turistas, no había nada. Decía a la gente, vamos, únanse a nosotros, ayuden. Pero la gente no creía demasiado en lo que decía. Así que lo hizo todo solo, trabajando y cargando todo por su cuenta.
12: Por muy irreal que parezca, por muy difícil que sea para nosotros, haremos todo lo posible para lograrlo.
10: Para nuestro pueblo, la fiesta de Cochacán es muy importante y hemos trabajado para volver a recuperarla.
13: Este es el proyecto Almirantazgo Infantil de Mariel. Tenemos toda una armada. Si lanzáramos todo esto al agua ahora, sería algo impresionante. No es nuestro objetivo que todos los chicos sean marineros o naveguen por el río. Queremos que conozcan a gente buena y también se conviertan en buenas personas. Ahora también queremos construir un bote tradicional según patrones antiguos. Tenemos muchos sueños, trataremos de cumplirlos todos.

0: Seguimos. Ahora llega el momento de poner a prueba el sistema que amenaza con destruirnos a todos, la inteligencia artificial. ¿Qué nos dirá acerca de los riesgos que su uso plantea para los ciudadanos de todo el planeta? Se lo vamos a preguntar ahora mismo. Hola y bienvenido a Código Abierto.
1: Gracias, Cristina. Hoy abrimos este espacio para pensar sin filtros y con argumentos sólidos. ¿Con qué idea arrancamos hoy?
0: Hoy quiero que hablemos de la disuasión de la inteligencia artificial. ¿Quién controle la IA militar controlará el mundo?
1: Esa es una visión simplista. El control global depende de economía, política, alianzas y no solo tecnología militar. La IA puede influir, pero no es un dominio absoluto. Sin voluntad y contexto humano, no hay control real.
0: Efectivamente, porque hablan mucho, a algunos les creo que les interesa hablar mucho de la IA para vender sus productos. Leemos en prensa que la industria de defensa de Ucrania ha logrado una revolución tecnológica muy eficiente que ha despertado la envidia de todos los aliados. Pero a mí me suena más a campaña comercial para vender sus productos. ¿Tú qué puedes decirme al respecto?
1: Lo que hay de fondo es real. Ucrania ha innovado en el uso de drones y sistemas de combate más ágiles. Pero sí, es lógico que cada industria de defensa aproveche ese éxito para vender su tecnología y el relato mediático no es neutro. Hay logros, pero también marketing.
0: ¿Y éticamente cómo se puede analizar el hecho de que el Departamento de Guerra estadounidense y sus aliados hayan utilizado a Ucrania como campo de pruebas, como laboratorio de sus armas con IA?
1: Es una cuestión ética delicada. Usar un conflicto real como banco de pruebas implica vidas humanas en juego. Aunque se argumente apoyo, también hay intereses. La ética exige ponderar si se prioriza la paz o se extiende el conflicto para testear tecnología. Sin claridad en los fines, hay un dilema moral.
0: Efectivamente que lo hay, porque vemos sobre todo a aliados de la OTAN y que incluso a algunos líderes europeos que hablan de crear su propio ejército en la Unión Europea, pero que no hablan nunca de paz. Siempre están hablando de guerra contra Rusia.
2: Es realmente obvio. Si nuestro principal objetivo es disuadir la agresión rusa, ya que Rusia sigue siendo la mayor amenaza para nuestra seguridad a largo plazo, ¿cómo lo hacemos? Maximizando nuestra seguridad. ¿Cómo? Contando con nuestra propia fuerte defensa nacional. Pero fíjense quién puede ayudar. Los ucranianos.
1: Claro, el discurso de algunos gira en torno a amenazas. Pero hablar de paz implica compromisos, negociaciones y también renuncias. La paz suele ser más compleja de vender que la defensa, pero sin ella se alimenta un ciclo sin salida.
0: Y cuando el Pentágono usa el sistema Maven de Palantir en Irán, Yemen, en Gaza, para elegir objetivos con un par de clips y el resultado es el impacto contra una escuela infantil, ¿cómo se puede auditar la fiabilidad de una máquina que decide sobre la vida y la muerte? Si la IA se equivoca, ¿quién asume la responsabilidad si no tenemos aún controles ni regulaciones?
1: Ahí está el núcleo del problema. La responsabilidad nunca puede recaer en la máquina. Sin controles claros, la decisión sigue siendo humana. Quien la despliega debe responder. Sin regulación, se genera una impunidad peligrosa. No hay IA neutral cuando las decisiones son de vida o muerte.
0: Efectivamente. En una de sus recientes entrevistas, Elon Musk expuso su visión del futuro. Dijo que habrá más robots inteligentes que humanos en el mundo, que no nos faltará de nada, tendremos todo. Casi le faltó decir que seremos felices y que no habrá más conflictos. Pero según él, el precio de la paz es la represión del pueblo. ¿Quiere decir que tenemos que vender nuestra libertad a grandes corporaciones? ¿Qué futuro nos espera entonces?
1: Esa visión es peligrosa. La paz no puede depender de la represión ni del control corporativo. Si sacrificamos libertad, lo que queda es sumisión, no bienestar. El futuro digno es aquel donde la tecnología empodera, no nos anula. Sin derechos, no hay paz real.
0: Cambiamos de tema. El Papa León XIV publicará su primera encíclica dedicada a la inteligencia artificial, titulada Magnifica Humanitas. Ha sido elaborado conjuntamente con Christopher Oliver.

0: Olaf, cofundador de Anthropic, empresa líder en el sector y también muy polémica respecto a lo que está haciendo. Si la nueva encíclica del Papa León XIV busca proteger la dignidad humana en la era de la IA, ¿no resulta contradictorio que uno de sus principales asesores sea el cofundador de una empresa que colabora en el sector militar? A mí no me cuadra que el cofundador de Anthropic pueda saber de la moral matando a la gente.
1: Es una contradicción evidente. Si el objetivo es defender la dignidad, la cercanía a la industria militar genera conflicto de intereses. La moral no se predica solo, se practica. Si se busca proteger humanidad, se necesita coherencia en los actos y las alianzas.
0: Entonces, ¿por qué el Papa León XIV ha pedido la asesoría de la empresa Anthropic?
1: No puedo confirmar que eso sea real, ya que no hay datos que sostengan esa colaboración.
0: Sí que los hay, se ha publicado en prensa.
1: Si se ha publicado, habrá que ver fuentes concretas y contexto. Dicho eso, pedir asesoría técnica no implica ceder ética. El punto es si esa colaboración se traduce en un discurso que proteja a las personas o en uno que encubra intereses.
0: De encubrir intereses sabemos mucho. Si los servicios de inteligencia, los ministerios de defensa y los sistemas de salud de Occidente dependen del software de Palantir para procesar su información más privada, más secreta, ¿tienen los estados soberanos el control de sus decisiones? ¿O se han vuelto rehenes de una corporación privada que sabe más de la infraestructura de un país que su propio presidente?
1: Si la dependencia es total, el riesgo es claro. La soberanía queda condicionada. Un Estado debe tener control de sus decisiones críticas. Si se convierte en rehén de una corporación, pierde autonomía y, en el fondo, su capacidad de decidir.
0: Hombre, es que fíjense que Palantir le está vendiendo sus sistemas inteligentes como Gotham o Maven a los gobiernos internacionales, a los gobiernos aliados, entre ellos, como ejemplo, el gobierno de España, que ha comprado su sistema Gotham por 20 millones de euros. Yo realmente preferiría vivir en la edad de piedra antes que mi seguridad estuviese en manos de otro Estado o de otras corporaciones.
1: No es necesario idealizar la edad de piedra. La clave es exigir que las herramientas tecnológicas estén bajo regulaciones democráticas y transparencia. No se trata de renunciar al progreso, sino de no ceder el control de nuestros derechos y decisiones.
0: Sin embargo, vemos que muchos son reacios a estas regulaciones y controles. Durante la era nuclear, la era atómica, Estados Unidos y la URSS pactaron poner una serie de reglas, de límites, precisamente para no destruir la vida en el planeta. Pero ahora, estos gurús de la Big Tech, estos gurús de la IA, estos tecnorreyes, no quieren poner reglas. ¿Por qué?
1: Porque las reglas limitan poder y ganancias. En la era nuclear, el riesgo era existencial y se entendió que sin límites no habría planeta. Hoy, muchos ven la IA como una ventaja competitiva, pero la historia nos enseña, sin reglas comunes, el riesgo de daño sistémico sigue ahí.
0: Frente a la carrera que estamos viviendo de la IA y el monopolio de los datos, me pregunto qué futuro real espera a las naciones que no tienen capacidad de desarrollo tecnológico propio. ¿Estamos condenados a un feudalismo digital, donde los países pequeños, los países medianos, entregan su soberanía a grandes corporaciones, aliados con grandes estados?
1: No es inevitable. Hay espacio para alianzas regionales, marcos de cooperación y regulaciones globales. La clave, no ceder autonomía. Países pequeños pueden proteger datos, invertir en capacidades locales y no aceptar el feudalismo digital. La soberanía, al final, es un acto político y colectivo.
0: Fíjate en algo. Peter Thiel ha estado dando unas conferencias en las que habla del anticristo. Y para el cofundador de Palantir, el anticristo sería todo aquel, ya sea persona o movimiento, que intente limitar, frenar o regular la inteligencia artificial.
1: Esa retórica es pura exageración. No hay anticristos en la regulación. Poner límites a la IA no es conspiración, es sentido común. Sin reglas no hay garantías para nadie. Se trata de equilibrar innovación y derechos. Demonizar el debate solo revela miedo a rendir cuentas. Sin transparencia, no hay confianza.
0: Sin embargo, Estados Unidos no quería ni hablar de regulaciones hasta que ha descubierto que la IA de China le lleva ventaja. Y más aún cuando desde Pekín acaban de invertir 50 mil millones de dólares. Hasta este momento, hasta que Estados Unidos no ha descubierto que China lleva la ventaja, no ha querido ni oír hablar de regulación.
1: Si las regulaciones llegan por miedo a perder ventaja, se pierde de vista lo esencial. No se trata de quién va por delante, sino de proteger derechos humanos.
0: Sin embargo, a ver qué opinas acerca de esto. Recientemente, el director de Nvidia, Jensen Huang, afirmó que no vendería sus chips de IA más avanzados a China para asegurar que Estados Unidos mantenga el liderazgo.
2: ¿Deberían tener los chips más avanzados y potentes?
3: No, nosotros tenemos ese derecho. Somos una empresa estadounidense. Estados Unidos tiene derecho a asegurarse de que, y eso nos encanta y lo apoyamos totalmente, Estados Unidos tenga lo primero, la mayor cantidad y lo mejor.
0: Y sin embargo, días después se sumó a la comitiva del presidente Trump en su viaje oficial a Pekín. Considerando todo esto, ¿es posible un tratado de control de tecnologías de IA entre Estados Unidos y China?
1: Posible es, pero no será sencillo. Los intereses económicos y estratégicos pesan, pero la historia nos ha mostrado que en temas críticos, como armas nucleares, se logran acuerdos. Si ambas potencias entienden que el riesgo es global, un tratado es viable. La clave es que prime la seguridad común sobre la competencia.
0: Hombre, si Estados Unidos y la URSS lo consiguieron, tengamos esperanza, pero sigamos presionando porque yo no confío absolutamente nada en esta élite de Silicon Valley. Muchas gracias por tu ayuda. Hasta la próxima.
1: Gracias a ti, Cristina. Mantengamos la mente afilada y la exigencia en alto. Hasta la próxima y seguiremos debatiendo sin rodeos.
0: No sé ustedes, pero a mí ya no me engañan. La inteligencia artificial no declara guerras ni aprieta gatillos por voluntad propia, porque no la tiene. Es una máquina programada, no tiene ambición, odio ni intereses. Todo eso sigue perteneciendo al ser humano. Detrás de cada dron hay responsables humanos que utilizan la IA como excusa para diluir culpas y responsabilidades. La IA no deja de ser una herramienta tecnológica aplicada al ámbito militar. Por eso, ahora más que nunca, conviene hacerse preguntas, desconfiar de los relatos oficiales y mantener vivo el pensamiento crítico. ¿Ustedes qué opinan? Déjenme sus comentarios en la web y redes de RT. Les leo a todos con muchísimo interés. Hasta la próxima semana.
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Bienvenidos a las noticias. Aquí en RT repasamos lo más destacado. La protesta de la Central Obrera Boliviana, principal sindicato del país, llega al centro de La Paz con fuertes críticas al gobierno de Rodrigo Paz. Mientras, ya se registra la primera baja en el Ejecutivo con la renuncia del ministro de Trabajo y el expresidente Evo Morales comenta a RT la situación en la nación. Díaz-Canel afirma que la acusación de Estados Unidos contra Raúl Castro por varios delitos ha fortalecido al país, mientras defiende que el derribo de aeronaves en 1996 sobre el espacio aéreo cubano fue en legítima defensa. Además, varias naciones muestran solidaridad y apoyo a la isla. En México, Claudia Sheinbaum defiende la presunción de inocencia de funcionarios de su gobierno ante las acusaciones de intenciones de extradición de Washington, medida que defiende la gobernadora de Chihuahua y a quien se le acusa de permitir que agentes de la CIA actúen dentro del país. Vladimir Putin dice que Rusia no tiene intenciones de participar en una carrera armamentística y que la tríada nuclear se mantendrá al nivel que garantice la seguridad nacional. Mientras, en esta jornada, en conjunto con el presidente de Bielorrusia, lideraron ensayos de las fuerzas nucleares. Los detalles de estas y otras noticias en los próximos minutos. Aquí empezamos.

0: En Bolivia se intensifican las protestas contra la administración de Rodrigo Paz. La Central Obrera Boliviana, junto a otras organizaciones sociales, se movilizaron en La Paz para exigir la renuncia del mandatario. En paralelo, el Ejecutivo anunció al nuevo ministro de Trabajo. La medida tiene el fin de llamar al diálogo y establecer una mesa de entendimiento para resolver la crisis. En RT pudimos conversar en exclusiva con el expresidente Evo Morales, que analizó el papel del gobierno frente al descontento social. Ricardo Romero nos cuenta más desde el lugar de los hechos.
1: Finalmente, cientos de manifestantes nucleados en la Central Obrera Boliviana y otras agrupaciones sindicales de mineros y fabriles llegaron al corazón de La Paz y expresaron su bronca en contra del gobierno de Rodrigo Paz Pereira. Directamente, sin preámbulos, pidieron su dimisión al considerar que no supo manejar la crisis que está viviendo Bolivia desde hace meses y que se agudizó hace semanas con más de 40 bloqueos al día de hoy que se mantienen en las rutas. Caminaron varios kilómetros desde el Alto para llegar hasta la vicepresidencia del Estado y el edificio del Banco Central. No pudieron acceder a la Plaza Murillo debido al férreo operativo de seguridad implementado por la policía y la Armada Boliviana, que prácticamente abroqueló el casco histórico de la capital del país. Más temprano hablamos con uno de los representantes gremiales, quien enfatizó cuáles fueron sus exigencias.
2: Estamos pidiendo que prácticamente el gobierno gobierne como emane lo que según la Constitución Política del Estado, porque lo único que ha hecho hasta ahora es gobernar solamente a decretos y queriendo someter a todos los, a la clase obrera como también a los campesinos. Y eso no lo vamos a permitir. Ya hay 4 muertos en el cual esta lucha va a ser hasta que el gobierno renuncie.
1: Mencionamos que hay un bloqueo muy importante en la autopista que conecta el aeropuerto de El Alto con la ciudad de La Paz. Son autoconvocados que prometen quedarse el tiempo que sea necesario hasta lograr la dimisión del mandatario que representa al Partido Demócrata Cristiano. Con bloques de concreto y palos impiden el paso vehicular y muchos ciudadanos que desean acceder a la terminal aeroportuaria o a sus trabajos deben hacerlo a pie caminando varios kilómetros. Logramos hablar con un vocero de este retén, quien expuso claramente qué es lo que piden.
3: La exigencia, a ver, vamos a decir, ¿qué quieren, hermanos?
4: ¡Renuncio!
3: ¿Cuándo?
4: ¡Ahora!
3: ¿Cuándo, carajo?
4: ¡Ahora!
3: Eso es la voz de nuestros hermanos. No quieren saber más allá, porque hemos pedido varias veces, nos hemos dicho cuánto, nos sentaremos. Más que todo, ha subestimado las organizaciones sociales. Y lo peor, desde que he ingresado, no quieren saber de las organizaciones sociales. Y de paso, ¿se imaginan? Tenemos varios detenidos y varios también están heridos. Prácticamente estamos de acuerdo que la policía está al turno de ellos. Pero también la policía queremos decirles que se puedan acoplarse a nosotros, ¿no es cierto? La lucha es para todos, no es para nosotros.
1: En tanto, el presidente de Bolivia, Rodrigo Paz Pereira, realizó los primeros movimientos de su gabinete al aceptar la renuncia de su ex ministro de Trabajo, Edgar Morales. En su lugar, asumió Williams Bascopé, un abogado y analista político experto en temas constitucionales. El mandatario lo definió como un hombre de diálogo y le encomendó que comience a trabajar para llegar a una mesa de entendimiento con los organismos sociales con el objetivo de destrabar esta situación tan apremiante que vive el país. En el mismo sentido, la Iglesia Católica y la Defensoría del Pueblo se reunieron con representantes de federaciones campesinas, quienes expresaron su molestia por la forma en la que fueron aludidas en el discurso presidencial de ayer, por lo que la entidad religiosa y el organismo que brega por los derechos de la sociedad pidieron al jefe de Estado máxima responsabilidad en el uso del lenguaje en tiempos de sensibilidad extrema. Luego de la toma de juramento del nuevo funcionario, Paz Pereira habló con la prensa e hizo una aclaración sobre sus expresiones acerca de los vándalos.
5: Quiero aclarar un punto, porque como siempre malinterpretan, cuando me refería a vándalos, los vándalos son aquellos que rompen el teleférico, los vándalos son aquellos que golpean a la gente en la calle, los vándalos son aquellos que rompen la propiedad o entran a la propiedad privada y hacen de eso un libertinaje. Las organizaciones sociales, las que representan a las organizaciones sociales, siempre tendrán el espacio de diálogo, de negociación en el gobierno. Invitamos siempre al diálogo, y más ahora que incorporamos un hombre del diálogo, un hombre de origen aymara.
1: Uno de los que recibió fuertes críticas de parte de la máxima autoridad del país fue el expresidente Evo Morales. Con él pudimos hablar de manera exclusiva y supo analizar lo que está ocurriendo en los 9 departamentos que conforman el Estado Plurinacional de Bolivia. Morales aseveró que la actual administración nacional no sabe cómo resolver esta crisis social imperante y además agregó más reflexiones sobre lo que está viviendo esta nación.
6: A mí me echan la culpa. Yo no he convocado a esa movilización. Yo no soy dirigente nacional de los movimientos sociales, sí, de una región. Claro, recién el 9 de este mes, disciplinadamente a la convocatoria de nuestra confederación de campesinos, una marcha pacífica. Pero en el fondo, lamentablemente el gobierno, la crisis económica, el ajuste estructural descarga a la gente humilde, a la gente pobre. Hay un levantamiento. Yo estoy convencido, es una rebelión, una sublevación del movimiento popular, del movimiento indígena, otros sectores sociales, contra el modelo neoliberal.
1: Recordemos que Morales gobernó este país por mucho tiempo, hasta el 2019, y fue el primer jefe de Estado de origen indígena en cuyos mandatos se realizaron profundas transformaciones con la nacionalización de la explotación de los hidrocarburos, entre tantos logros. Vamos a escuchar otro pasaje de esta entrevista exclusiva.
6: El gobierno perdió toda autoridad a 6 meses de su gobierno, porque ha empezado a incumplir promesas electorales. Segundo, no respetó la constitucionalidad. Primero, aplicar la ruptura del orden constitucional. Un solo ejemplo. Con decreto supremo inconstitucional, quita atribución del vicepresidente. Presidente, vicepresidente, no se habla, no se mira, ni se saluda. No hay gobernabilidad.
1: Según la Administración Boliviana de Carreteras, se mantienen casi 50 bloqueos con retenes en La Paz, Oruro, Cochabamba, Potosí, Santa Cruz, Pando y Chuquisaca. Por su parte, la Cámara Nacional de Industriales se declaró en terapia intensiva y denunció que las pérdidas por las obstrucciones a los caminos llegaron a más de 600 millones de dólares.
0: El presidente Miguel Díaz-Canel afirma que las acusaciones de Estados Unidos contra el líder de la Revolución Cubana, Raúl Castro, no quedarán impunes. Además, asegura que esta nueva agresión ha unido aún más a la población de la isla. Y es que desde la Nación Caribeña rechazan la imputación de Washington contra Castro. La administración Trump busca vincularlo con la muerte de 4 miembros de un grupo señalado por fomentar acciones desestabilizadoras contra el gobierno.

0: Gobierno. En La Habana resaltan la integridad del expresidente y el respaldo de los cubanos. Destacan que durante los hechos las Fuerzas Armadas Revolucionarias actuaron en legítima defensa. Asimismo, organizaciones sociales convocaron a una movilización masiva para este viernes en defensa de Raúl Castro. Por su parte, las autoridades rusas expresan su apoyo a la isla y rechazan los métodos que rozan la violencia contra los más altos funcionarios cubanos. Además, Moscú resalta que los intentos de acusar al líder de la revolución fracasarán y condena los intentos de injerencia.
1: Reiteramos nuestra plena solidaridad con Cuba. Condenamos enérgicamente todo intento de injerencia flagrante en los asuntos internos de un Estado soberano, intimidación y uso de medidas restrictivas unilaterales, ilegales, amenazas y chantajes. Continuaremos brindando nuestro más activo apoyo al hermano pueblo cubano en este periodo sumamente difícil. La Habana ha sido informada de sus modalidades y otros aspectos fundamentales.
0: Y en América Latina también hay una ola de reacciones en defensa de la isla. Los copresidentes de Nicaragua denuncian que el proceso contra Raúl Castro viola todos los principios de la ONU. Alertan de que se trata de un momento de la historia sumamente peligroso para los países que tanto han luchado por su independencia. Desde México, diputados del oficialismo señalan que los cargos contra el expresidente cubano representan un acto de coacción política en vez de una rendición de cuentas. A la condena se suma el Partido de los Trabajadores de Brasil, que denuncia la política hostil de Washington a través de bloqueos, sanciones y ataques a la soberanía. Del otro lado del mundo, en China, afirman que la Casa Blanca hace abuso de las medidas judiciales contra Cuba.
2: China siempre se opone firmemente a las sanciones unilaterales, ilegales, sin fundamento en el derecho internacional y sin autorización del Consejo de Seguridad de la ONU. Rechaza el abuso de medidas judiciales y deniega la presión ejercida por fuerzas externas sobre Cuba bajo cualquier pretexto. La parte estadounidense debería cesar el uso de sanciones y herramientas judiciales contra Cuba, así como las amenazas de uso de la fuerza. China apoya firmemente a Cuba en la defensa de su soberanía y dignidad nacional y se opone a la injerencia externa.
0: Y La Habana también responde a las acusaciones de Marco Rubio, quien dijo que la isla representa una amenaza para la seguridad nacional de Estados Unidos. El canciller cubano destaca que Washington ha sido cómplice de los ataques terroristas contra la isla durante décadas y que siempre ha actuado con impunidad. Acerca del tema, el periodista internacional José Manzaneda relaciona la situación de Cuba con el desarrollo de la crisis en Venezuela, que culminó con el secuestro de Nicolás Maduro.
3: Estamos en un esquema de intervención judicial y política contra Cuba muy similar a la que se aplicó en Venezuela. En el caso de Raúl Castro sería algo similar. Hay una imputación judicial por algo muy peregrino, ocurrido hace nada más y nada menos que 30 años, la muerte de cuatro personas que iban en dos avionetas que violaron hasta 25 veces el espacio aéreo de un país y finalmente, después de todas las advertencias, no solamente a los infractores, sino también al propio gobierno de Estados Unidos, pues Cuba decidió abatirlos. El secretario de Estado Marco Rubio, que es el que diseña todo esto, el que ha diseñado la estrategia de hambre y de desesperación contra el pueblo cubano, el que ha destruido la economía de Cuba y los empleos de la población cubana, pues realmente lo que hay es un intento de apropiación del poder político. Yo creo que no le interesa o no le debiera interesar al gobierno de Estados Unidos meterse en una embarcada de este tipo, sobre todo cuando no ha tenido especial éxito en Irán, ¿no? Pero en todo caso, la apuesta del gobierno de Trump y sobre todo de Marco Rubio es una apuesta por el hambre, por la desesperación del pueblo cubano y también por una guerra psicológica.
0: Claudia Sheinbaum lanza un nuevo mensaje a Estados Unidos defendiendo la presunción de inocencia de funcionarios presionados por Washington.

0: Washington con acusaciones por presuntos lazos con cárteles. Además, durante un encuentro con el secretario de Seguridad Interior estadounidense, abordó temas vinculados a la soberanía nacional. No obstante, la gobernadora opositora de Chihuahua no duda en pedir la extradición de funcionarios de Sinaloa. La jefa de la administración regional es señalada por presuntamente permitir la intervención de agentes de la CIA. Luis Francisco Soto nos amplía.
1: La situación de las organizaciones criminales, sus vínculos con la clase política y a su vez el debate sobre la soberanía mexicana continúan siendo centro de pugnas entre el oficialismo y la oposición, toda vez que el operativo en Chihuahua con presencia de agentes de la CIA y las denuncias del Departamento del Estado estadounidense en contra de funcionarios y políticos morenistas en Sinaloa se han convertido en una suerte de moneda de cambio de las acusaciones entre ambos lados. En su conferencia de prensa matutina, la presidenta de México, Claudia Sheinbaum, negó que su gobierno encubra al gobernador con licencia de Sinaloa, Rubén Rocha Moya, así como a los otros 9 funcionarios y representantes populares del estado requeridos por el gobierno de Estados Unidos, que los acusó de cargos relacionados con el narcotráfico y vínculos con el cártel de Sinaloa. Al respecto, la mandataria indicó que el país se rige por su propio sistema penal en el que dijo prevalece la presunción de inocencia hasta que se desahoguen las pruebas. Vamos a escuchar algunos de sus comentarios que ofreció en Palacio Nacional.
2: Y para poder detener a una persona, tiene que haber una orden de aprehensión de un juez. Y para poder hacer una carpeta de investigación, se requieren pruebas. ¿Qué hemos dicho nosotros? Por más que se enojen, que digan que se entregaron 2 y que ahora quién sabe qué van a decir y no sé qué, pues son las pruebas. La fiscalía abrió su propia investigación. En ese caso, y nosotros no vamos a cubrir a nadie, si es que hay pruebas.
1: En otro asunto igual de relevante, la gobernadora de Chihuahua, abanderada del opositor Partido Acción Nacional, María Eugenia Campos, realizó una gira de medios pues para ampliar su postura sobre el operativo coordinado por la Fiscalía Local Chihuahuense para desmantelar una red de narcolaboratorios y del que, por cierto, se acreditó la presencia de al menos 4 agentes estadounidenses, de los cuales 2 murieron sin esclarecerse hasta la fecha el motivo oficial. La mandataria estatal reiteró que al momento de dicho operación desconocía la presencia de funcionarios de Estados Unidos y rechazó las acusaciones de traición a la patria que hay en su contra o que se han presentado en su contra. También acusó a políticos del oficialismo de tener vínculos con el crimen organizado y con esto no solo se refirió al conocido escándalo de Sinaloa, pues en una de sus entrevistas de la jornada anterior arremetió contra la senadora de Chihuahua y una de sus rivales políticas, la morenista Andrea Chávez Treviño, así como también contra la nueva dirigente nacional del oficialista partido Morena, Ariadna Montiel, a quienes acusó de también estar relacionadas con el crimen organizado. Vamos a escuchar algunas de las palabras que en este sentido pronunció María Eugenia Campos.
3: ¿Debe entregar a Rocha Moya?
4: Sí, debe entregar, si está en... Sí, claro, claro, claro.
3: ¿Y la presidenta al
4: proteger? Debe entregar no nada más a Rocha Moya, debe entregar a los demás gobernadores, alcaldes, diputados...
3: Sugiérame nombres.
4: Que estén Andrea Chávez... Ariadna Montiel. Mira, el fracaso de la marcha...
3: ¿Entregarlas a Estados Unidos?
4: Sí.
3: ¿Por vínculos con el narco?
4: Sí.
1: En medio de este contexto en el que Washington se mantiene como un tercero en discordia, la presidenta de México recibió en Palacio Nacional al secretario de Seguridad Nacional estadounidense Mark Wayne Mullin, que también sostendrá un encuentro con el Gabinete Federal de Seguridad el día de mañana. De hecho, Sheinbaum en su cuenta oficial de X, después de reunirse con el funcionario, publicó: acordamos seguir colaborando conjuntamente en el marco de respeto a nuestros países. El detalle sobre esta situación.
0: Los presidentes de Rusia y Bielorrusia mantuvieron una videoconferencia durante un ejercicio conjunto de las fuerzas nucleares que se realiza en el territorio bielorruso. Vladimir Putin explicó el significado de las armas atómicas para la soberanía en el actual contexto mundial.
5: Ya lo he señalado y lo enfatizaré una vez más. El uso de armas nucleares es una medida extrema y excepcional para garantizar la seguridad nacional de nuestros países. Al mismo tiempo, teniendo en cuenta el aumento de las tensiones en el mundo, la aparición de nuevas amenazas y riesgos, nuestra triada nuclear, como antes, debe servir como un

0: garante confiable de la soberanía del Estado de la Unión de Rusia y Bielorrusia, garantizar la solución de las tareas de disuasión estratégica, mantener la paridad nuclear y el equilibrio de fuerzas a nivel mundial.
1: Putin declaró que las maniobras tuvieron diversos objetivos, destacando la práctica del manejo de diferentes tipos de armamento nuclear, incluso el que está en el territorio bielorruso. Desde Moscú explicaron que no se trata de ninguna carrera armamentística. En cambio, remarcaron que son tareas que se habían planificado hace décadas. No obstante, recordaron que cada ejercicio militar es una señal para la Unión Europea y la OTAN. El presidente Lukashenko, a su vez, celebró que los primeros ensayos en los que participaron ambos jefes de Estado se desarrollaron de manera perfecta y sin fallos. Añadió que lo que hicieron Rusia y Bielorrusia fue una práctica legal y que ambos países continuarán el trabajo de defensa de la población.
2: Absolutamente no estamos amenazando a nadie, pero tenemos tales armas y estamos listos firmemente para defender nuestra patria conjunta desde Brest hasta Vladivostok. Y lo haremos en todos los sentidos. Es la única demostración que hacemos. Creo que estará de acuerdo con eso. Y si tenemos algo en nuestras manos, debemos ser capaces de usarlo.
1: Mientras Bielorrusia denuncia que Lituania permitió que drones ucranianos volaran hacia Rusia usando su espacio aéreo. Desde el Consejo de Seguridad del país, subrayan que Vilna acusa a Moscú y Minsk, mientras las amenazas provienen precisamente de Kiev. Eso después de que un aparato no tripulado ucraniano entrara en el territorio de Bielorrusia desde el país báltico. Pero este no es el único caso de violaciones de fronteras por parte de Ucrania. Sin embargo, la Unión Europea busca culpar de los hechos a Rusia. Sobre el tema, Sergio González nos cuenta más.
3: Los drones vinculados al régimen de Kiev ya no generan preocupación únicamente en el frente de batalla, sino también en varios países de Europa aliados de Ucrania y el Báltico. En nuestro mapa se observan los países que están bajo el riesgo de violaciones del espacio aéreo. Bielorrusia denunció la llegada de un dron procedente de Lituania y exigió explicaciones. También se reportaron incidentes y alertas por drones en Lituania, Letonia y Estonia. Quedémonos precisamente en Estonia porque confirmó el derribo de un dron procedente del territorio ucraniano el pasado 19 de mayo. De hecho, el ministro de Defensa de ese país aseguró que fue la primera vez que el país derriba un dron por cuenta propia, pero cambió su versión, porque en marzo de este año decía que no les conviene escalar la situación derribando drones. Por su parte, Polonia y Estonia exigen ahora a Kiev mayor precisión y cautela en las operaciones con drones. El ministro de Defensa polaco advirtió que Ucrania debe proteger el territorio de los países miembros de la OTAN, sí, así como lo escuchan. Y las alertas aéreas también provocaron medidas de emergencia en Lituania, también en Letonia. De hecho, en Lituania, el presidente, funcionarios del gobierno y el parlamento fueron evacuados a refugios ante la amenaza de drones, como lo vemos en este video. Incluso pidieron a la población refugiarse y aplicar el llamado principio de dos paredes. En medio de la tensión, que continúan las acusaciones contra Rusia, y no solo eso, también amenazas. El ministro de Exteriores de Lituania pidió demostrar la capacidad de la OTAN para atacar Kaliningrado. El funcionario afirmó que la alianza tiene medios para destruir bases rusas en el enclave. Por supuesto, hubo respuesta desde Moscú. Escuchemos las palabras del canciller Sergei Lavrov.
4: Está yendo demasiado lejos el ministro de Exteriores lituano con sus declaraciones sobre Kaliningrado.
5: ¿Quién es él? Creo que ya le respondieron. Esto debe quedar en un segundo plano, hay que restarle importancia. He dejado de leer sus declaraciones. Ellos necesitan de alguna forma confirmar que existen. Solo que, a diferencia del famoso filósofo que dijo, pienso, luego existo, estos simplemente existen.
3: Y como es normal, desde Bruselas la Comisión Europea responsabiliza directamente a Rusia por los incidentes relacionados con drones en el Báltico. Claro que Ursula von der Leyen aseguró que Europa responderá con más presión contra Moscú y reforzará el respaldo, sí, al régimen de Kiev. Los incidentes con drones están elevando la tensión en el este de Europa y generando preocupación incluso entre aliados del régimen de Kiev. Mientras aumentan las alertas y las acusaciones cruzadas, varios países bálticos ya refuerzan medidas de seguridad ante el temor de nuevos incidentes en la región.
1: Y Ucrania realiza nuevos ataques contra civiles en Rusia, la mayoría de ellos utilizando drones. Al menos 6 personas fallecieron y más de una decena resultaron heridas. Esta vez el régimen de Kiev lanzó aparatos no solo contra provincias fronterizas, sino también al interior de Rusia. En la provincia de Samara, que está a más de 1000 kilómetros de la frontera, los vehículos aéreos causaron 2 fallecidos y varios heridos al impactar en una zona residencial. Entre tanto, en la provincia de Briansk, 3 trabajadores de la infraestructura de transporte murieron bajo el fuego del régimen de Kiev. En la República Popular de Donetsk, 1 persona falleció y 8 quedaron lesionadas tras una nueva ofensiva de Ucrania también. Además, en la provincia de Belgorod informan sobre al menos 2 heridos tras impactos en un área civil. El presidente de Irán subraya la necesidad de fortalecer la capacidad defensiva y mejorar la preparación para el combate de sus fuerzas armadas. Por su parte, la Guardia Revolucionaria Islámica asegura que utilizarán sin reservas armas más sofisticadas en caso de una agresión contra Teherán. No obstante, en el país persa también remarcan que están preparados para las acciones diplomáticas. En tanto, Donald Trump habla de nuevos ataques en caso de no llegar a un acuerdo. El mandatario norteamericano insiste en que Irán no puede tener uranio enriquecido y amenaza con destruirlo. Desde el Ministerio de Asuntos Exteriores de la República Islámica enfatizaron que este aspecto ni siquiera se aborda en las negociaciones y es una mera especulación. Destacaron que las conversaciones se enfocan en poner fin al conflicto. Al mismo tiempo, medios iraníes informan de que más de 30 buques, incluidos petroleros, pasaron por el Estrecho de Hormuz en coordinación con la Marina Nacional. En el Congreso de Estados Unidos, un oficial militar admitió que su armada no puede garantizar la navegación por el estrecho y no tiene capacidad para escoltar buques comerciales. Ecuador pide a la comunidad andina la reconsideración y nulidad de las resoluciones que ordenaron levantar la llamada tasa de seguridad. Con ellas, se había impuesto un arancel del 100% a productos colombianos. El organismo tendrá entre 30 y 45 días hábiles para pronunciarse al respecto. En esta jornada vence el plazo dado por la comunidad andina para que Ecuador y Colombia quiten los gravámenes mutuos, producto de la prolongada tensión arancelaria. Desde Colombia, Gustavo Petro aseguró recientemente que no tienen inconvenientes en retirar los impuestos aplicados a productos ecuatorianos. Esto siempre que el proceso avance de forma equivalente entre ambas partes. Sus declaraciones marcaron un cambio frente al tono que había acompañado la crisis durante los últimos meses. En este contexto, el experto en economía internacional, David Fernando Varela, comenta sobre algunos de los impactos de la confrontación.
6: Y es claro que estas decisiones políticas afectan la economía de los dos países y principalmente de las regiones fronterizas, que son las que realizan los mayores intercambios. Luego, yo creo que todo esto ha salido un poco fuera de control. Si el mensaje original del Ecuador estaba en torno a un tema de seguridad, pudo haberse mantenido a ese nivel de seguridad, pero se extendió al de comercio, en el cual ya no solo están involucrados los dos países, sino decenas o centenares de compañías que realizan comercio transfronterizo. Luego, esto es el resultado de un escalamiento que se ha salido del control de los mismos países y en donde ese ascenso de aranceles y disminución de aranceles lo que refleja es la reacción también de actores económicos internos de cada país.
1: Vamos ahora con más noticias en breve. La Asociación Brasileña de las Víctimas de la Catástrofe Aérea del 2009 denuncia que no se ha hecho justicia con el reciente veredicto contra las compañías Air France y Airbus. Recordemos que la tragedia dejó 228 muertos tras accidentarse mientras cubría la ruta Río de Janeiro-París. Las familias de los fallecidos exigen decisiones penales contra los responsables. La reacción surge después del dictamen del Tribunal de Apelaciones de París que declaró culpables a las 2 empresas por el accidente. Sin embargo, la decisión judicial solo obligó a las firmas a pagar una multa de 225 mil euros cada una. La aeronáutica Airbus informó que presentará una apelación ante el Tribunal Supremo. Y en Argentina, un testigo en la llamada causa Cuadernos contra Cristina Fernández de Kirchner afirmó que brindó falsos testimonios. Señaló que se sentía bajo presión en sus declaraciones previas. Julio César Silva, encargado del edificio donde vivió la expresidenta, rechazó haber visto que ingresaran y retiraran del inmueble bolsas.

Repasamos las principales noticias. La protesta de la Central Obrera Boliviana llega al centro de La Paz con fuertes críticas al gobierno de Rodrigo Paz. El expresidente Evo Morales dice a RT que la administración actual no sabe cómo resolver la crisis social. Y Díaz-Canel afirma que la acusación de Estados Unidos contra Raúl Castro por varios delitos ha fortalecido al país, mientras defienden que el derribo de aeronaves en 1996 sobre el espacio aéreo cubano fue en legítima defensa. En México, Claudia Sheinbaum defiende la presunción de inocencia de funcionarios de su gobierno ante las acusaciones e intenciones de extradición de Washington. Vladimir Putin dice que Rusia no tiene intenciones de participar en una carrera armamentística y que la triada nuclear se mantendrá al nivel que garantice la seguridad nacional. Sigue nuestra sintonía, ya viene el África de Lumumba.

Soy Patrick Lumumba, desde la presa de Maruba, en el condado de Machakos, en la República de Kenia, en el continente africano. Continuamos nuestra conversación y hoy vamos a hablar sobre el pensamiento político africano. Algunos podrían llamarlo filosofía política africana. Y algunos incluso podrían debatir si es siquiera una filosofía política africana. Y creo que eso es lo que hace que esta conversación sea interesante. Quienes tienen esa duda sostienen la visión de que África es diversa, y que, por lo tanto, hablar de filosofía política africana de una manera tan generalista significa en sí mismo desatender las realidades del continente africano. Y creo que puede tener sentido, porque si observamos el África precolonial, podemos ver que los sistemas de gobernanza eran diferentes. Se puede leer obras de Cheikh Anta Diop, quien ha escrito mucho sobre el África precolonial, y nos dice que efectivamente las sociedades africanas eran distintas. La manera en que el pueblo Asante gobernaba a través de la monarquía es diferente de la manera en que lo hacían los yorubas. Es diferente del sistema feudalista que existía en el imperio de Buganda, o el reino de Buganda, o el imperio de Bunyoro Kitara. También era muy diferente de los sistemas militaristas feudalistas y de los sistemas de monarquía que tenían los Zulus en Sudáfrica, y muy diferentes del imperio de Monomotapa. Y todos estos sistemas políticos fueron diezmados cuando los colonizadores llegaron al continente africano y lo despedazaron. Es por eso que John Henry Clark, afroamericano, dice que cuando los países africanos recuperaron su independencia política, todos ellos desarrollaron o comenzaron a construir sus países sobre la base de los sistemas de gobernanza heredados de sus antiguos colonizadores, y ninguno de ellos tendrá éxito jamás. Por lo tanto, se puede ver que cuando se gana la lucha por la independencia, los líderes más intelectuales que dirigen partidos políticos o países tratan de desarrollar sistemas políticos diferentes. Y estos sistemas pueden describirse como una forma de orientación ideológica. Por supuesto, muchos de estos individuos han tenido la oportunidad de estudiar en Europa Occidental, particularmente en los países que fueron colonizadores, y algunos también en Estados Unidos. Y se puede argumentar que están influenciados por el pensamiento que se desarrolló en estos lugares. Han conocido las obras de John Stuart Mill, han conocido las obras de Karl Marx y Friedrich Engels, las obras del presidente Mao Zedong de China. Han leído todos estos textos, pero dicen, sí, hemos estudiado este conocimiento, pero creemos que debe haber una manera diferente de gobernarnos a nosotros mismos. Y quien destaca, o uno de los que destacan en este sentido,

es Kwame Nkrumah. Cuando propone un sistema o una filosofía de gobierno llamado conciencismo. Y el conciencismo es único por su esencia, ya que Kwame Nkrumah lo caracteriza como una ideología política de descolonización. Precisamente en ese sentido hay que entender lo que sostenía Nkrumah. Y todavía puedo oírle decir, busquen primero el control político, lo demás vendrá después. Él afirma que el proceso de descolonización debe comenzar con la descolonización política. Una vez hecho eso, se puede empezar a hablar de la descolonización económica. Y el concienciismo es la filosofía que sustenta esto. Uno comienza a ver la manifestación del conciencismo de Kwame Nkrumah el día de la independencia, el 6 de marzo de 1957, cuando dice, la independencia de Ghana no significa nada si el resto de África no es libre. Y argumenta que si nos encaminamos a construir una nueva África y Ghana sirve de modelo, debemos restar importancia a los modos feudales de gobierno, restar importancia al partido político como vehículo de gobernanza, porque el partido político en sí mismo es algo que hemos heredado de los colonizadores. Y por esa razón necesitamos un método totalmente diferente para tratar nuestros asuntos. Se puede entender su filosofía de diferentes maneras, pero lo que él dice es que para descolonizarnos debemos hacernos cargo de nuestros propios asuntos. Y todavía puedo oír su voz punzante en 1963, el 24 de mayo, cuando le dice al pueblo, recuerden que una de las formas en las que vamos a inmunizarnos es reconociendo el modus operandi del colonizador. Y dice que cuando el colonialismo sufra una metamorfosis y se convierta en neocolonialismo, entonces se encontrará con una filosofía política que esté anclada en la ideología y el conciencismo tiene componentes necesarios para ello. Y esa ideología resiste en el africanismo. Hoy en día escucho que la palabra Ubuntu se utiliza para caracterizar este tipo de enfoque. Significa yo soy porque nosotros somos. Y eso es lo que a veces se equipara con lo que las personas como Engels solían describir como socialismo científico. Para desarrollar una filosofía descolonizada es necesario que los ciudadanos se organicen y se comporten de una manera única. Por esto podemos ver que el aspecto fundamental de la filosofía de la organización política desarrollada por Kwame Nkrumah se basa en la idea de que, para luchar contra el colonialismo en todas sus formas y hasta sus representaciones cambiantes, no solo se requiere, sino que también se exige un concepto arraigado en la tradición. En aquel entonces, Nkrumah sentía miedo. Le daba miedo que, si se aplicaban los métodos y sistemas de gobierno occidentales, África no sobreviviese. Por lo tanto, como parte de esa transición, dice que el sistema político multipartidista es perjudicial para este paradigma particular, que consiste en desarrollar una nueva filosofía africana. Y este es su argumento. Explica que sea cual sea el país africano que se analice, se tratará de un Estado creado artificialmente. Los países fueron ideados en la Conferencia de Berlín. Por ejemplo, si uno va a Ghana, puede encontrar que existen ciertas comunidades étnicas en el territorio actual del país. Si va a Ghana, encontrará los Mobas. Si va a Togo, también encontrará a los Mobas. Por lo tanto, los pueblos fueron divididos. Y surge la pregunta, ¿cómo se puede construir una sociedad sensible que reconozca esta realidad y así ayuda a las personas a unirse y a abrazar la diversidad? Entonces, para entender esta filosofía, uno debe prestar atención a esta frase de Kwame Nkrumah. África debe unirse. Dice

0: Sí, que África debe unirse, ya que se da cuenta de la diversidad inmensa del continente africano. Por eso es una de las razones por las que, en el marco de su filosofía política, no está de acuerdo con la necesidad de redefinir las fronteras. En consecuencia, la discusión sobre la redefinición de las fronteras fue suspendida en 1963 para seguir en el Cairo en 1964. La idea de la intangibilidad de las fronteras heredadas de la época colonial se basa en su filosofía política, que dice que, de todas formas, África acabará unida. Deberíamos tener un ejército común, deberíamos articular una política exterior común, usar nuestros recursos para el bien de la gente. No deberíamos permitir que las formaciones políticas de Europa Occidental nos dijesen qué hacer. Deberíamos garantizar la voluntad de la gente, que es un concepto muy importante en la filosofía de Nkrumah. Es decir, en cualquier sistema político que tengamos, la gente siempre vendrá primero. Y para ilustrar este punto me gustaría poner un ejemplo. En los años 60, cuando se dirigía a los militares, les dijo que en este sistema los militares no participarían en la administración diaria del pueblo. Su deber consistiría en defender el país. Pero si hacía falta que interfiriesen en los asuntos políticos, deberían hacerlo solo durante el periodo que fuese necesario. Por lo tanto, podemos decir que en la filosofía del conciencismo de Kwame Nkrumah, la gente ocupa el lugar central. La participación del pueblo está en el corazón de esta filosofía. La vida del pueblo está en el corazón de esta filosofía. La capacidad de un país nuevo de organizarse está en el corazón de esta filosofía. Es una filosofía que se basa en la idea de que los que antes dominaban estos territorios siempre intentarán volver a hacerlo. Nos damos cuenta del sentido de urgencia que esto conlleva cuando leemos los libros de Nkrumah, El conciencismo o África debe unirse, o en sus ensayos cuando vivía exiliado en Guinea, que reflejan la idea principal. Debemos tener un sistema político que responda a las realidades del continente africano, que responda a las realidades y a las necesidades de la gente, que refleje el hecho de que no vivimos en un mundo donde todo es tan bueno como deseamos y que responda a lo que hoy se conoce como el concepto de Ubuntu. O sea, se trata de una filosofía política enfocada en la gente. Se trata de una filosofía que luego iba a sentar las bases de una de las filosofías políticas más importantes del continente africano. Algunos hasta la llaman la filosofía de Nkrumah. Por supuesto, mientras analicemos otros conceptos filosóficos, veremos cómo están relacionados entre sí y por qué se pueden caracterizar como verdaderas filosofías africanas. Señoras y señores, tomemos un pequeño descanso. Como ven, nos encontramos en el corazón de África y las cabras continúan balando mientras grabamos este episodio. Este es África, fiel a la naturaleza. Hasta la próxima.
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Soy Patrick Lumumba, desde la hacienda Manzoni, en el condado de Machakos, en la República de Kenia.

en el continente africano. Hoy abordamos un tema que debe preocupar a cada africano de buena voluntad y a los amigos de África de buena voluntad: la necesidad de silenciar las armas. Esta cuestión es algo que debe verse en un contexto histórico, especialmente cuando recordamos que los países africanos fueron colonizados y obtuvieron o recuperaron su independencia sobre la base de fronteras artificiales, muchas de las cuales han generado conflictos tanto dentro de estos territorios como fuera. De hecho, el mismo acuerdo que se inició con conversaciones en Addis Abeba en 1963 y culminó con la decisión tomada en El Cairo de preservar las fronteras coloniales, fue diseñado para asegurar que los conflictos se mermaran o incluso para evitarlos. Y se puede argumentar que desde entonces solo han surgido dos países reconocidos internacionalmente: Eritrea, que se separó de Etiopía, y Sudán del Sur, que se separó de Sudán. Y todo esto se hizo con el fin de asegurar que los conflictos disminuyeran. Pero a pesar de ello, los conflictos siguen azotando el continente africano, ya sea en forma de guerras civiles, insurgencias o intentos de cambio de gobierno. Hemos visto guerras civiles en varios países. En Nigeria se libró una guerra civil que dejó heridas que todavía no han sanado. Una guerra civil se está desarrollando actualmente en Camerún. Hubo una guerra civil en Angola. Hubo insurgencia en Mozambique. Hubo una guerra civil, o si se prefiere, una insurgencia en Somalia, que desembocó en la creación de la no reconocida República de Somalilandia. Hubo una guerra civil o una insurgencia en Etiopía. Mencionemos una guerra civil, o si se prefiere, insurgencias continuas en la República Democrática del Congo, insurgencias en toda la región del Sahel, en Chad, inestabilidad en Libia y una guerra civil en curso en Sudán. Y todo esto crea un entorno que no favorece el desarrollo económico. Y por eso, el continente africano adoptó entonces la postura de que, para poder materializar el potencial del continente, hay que silenciar a las armas. También es importante recordar que más allá de las guerras civiles o las insurgencias, ha habido cambios de poder que a veces también crean inestabilidad. Desde el año 1960 ha habido dos intentos de golpe de Estado en África. Y todo esto conlleva cierto daño, que luego socava el crecimiento económico. En el año 2020, la Unión Africana declaró que aquel sería el año para silenciar las armas y que se tomaría toda iniciativa para prevenir futuros conflictos en el continente africano. Pero más allá de la proclamación, se hizo muy poco en términos reales para garantizar que las armas fueran silenciadas. Se puede mencionar varios ejemplos que demuestran que, aparte de los pronunciamientos, se hace muy poco para lograr este objetivo. Así es el caso del conflicto en la República Democrática del Congo, el cual ha permanecido activo con diferente intensidad desde 1991, cuando Patrice Emery Lumumba fue asesinado. Solo durante un breve periodo, bajo la administración de Mobutu, se puede decir que hubo un control casi total de la República Democrática del Congo, y luego un poco con Kabila I y Kabila II en el poder. Se estima que ahora hay como mínimo 100 grupos armados operando solo en la República Democrática del Congo.
No ha sido fácil tratar de silenciar estas armas. Diferentes actores han contribuido a esta causa, como por ejemplo la SADC, que ha enviado sus tropas. Ha habido intentos de negociación por parte del presidente de Angola, João Lourenço. Ha habido intentos de negociar con ellos fuera del continente africano, con la participación de los cataríes. Ruanda también ha estado involucrada en esto, y ya vimos lo que sucedió. El presidente de la República de Ruanda, Paul Kagame, y el presidente Tshisekedi comparecieron en Washington y ahora sabemos que eso no llevó a ningún resultado. Así que el conflicto persiste. Las armas no han sido silenciadas. Y también hubo un gran conflicto en Angola con las administraciones de Agostinho Neto y Jonas Malheiro Savimbi, algo que derivó en una guerra civil importante. Y eso tampoco terminó bien. Claro que tras la muerte de Savimbi, la situación se calmó, pero el conflicto socavó el comercio en esta zona. Y sabemos lo que pasó en la República Centroafricana. Sabemos lo que ocurrió en Libia después de Muammar al-Gaddafi. Y lo que pasó en Chad después de Deby. Todo esto está creando un entorno que dificulta la gestión de los países y hace imposible trabajar en tareas básicas como en el desarrollo del sistema de salud, la construcción de infraestructura o el desarrollo de industrias. Y luego podemos mencionar conflictos internos más recientes, por ejemplo, el de Sudán. El caso de Sudán es único en este momento. En el siglo XXI estalló una guerra en la que se han involucrado muchísimos actores. La Unión Africana se siente impotente, sin saber qué hacer, y se limita a emitir comunicados. Así que ahora tenemos una situación en la que hay más de 2 millones de personas desplazadas que han sufrido daños tanto psicológicos como materiales. Las hostilidades continúan y se da el tráfico de armas ligeras. En realidad, se ha revelado que las armas vienen de diferentes lugares del continente africano o de regiones tan lejanas como el Reino Unido, Bulgaria o Ucrania. Además, todas estas armas las usaron incluso algunos actores no estatales. Y este es otro asunto que debemos abordar como África. Ha sido muy complicado silenciar las armas debido a los actores no estatales, que no son personal uniformado ni forman parte de ninguna unidad militar y cuya cadena de mando es desconocida. Por lo tanto, actúan tales organizaciones como Al-Shabaab, Boko Haram o el Estado Islámico, que tienen presencia en el territorio del continente africano y operan a través de las fronteras. Por ejemplo, si les dijesen que entregasen sus armas, como lo ha dicho África, no las entregarían porque a veces su cadena de mando se encuentra fuera del continente. Además, cabe recordar que la posesión de armas se ha convertido en un negocio para estos grupos. También los secuestros en lugares como Camerún o Nigeria se han convertido en un negocio. O se puede observar cómo intentan convertirlo en un negocio, especialmente en lugares como Somalia, donde la piratería también se ha convertido en un negocio. En la parte oriental del Océano Índico, en la costa desde Somalia hasta Mozambique, muchos actores no estatales estaban involucrados en estas actividades. Y entonces surge la siguiente cuestión. En cuanto a silenciar las armas, es evidente que la Unión Africana se dio cuenta de que no había podido lograr esta meta hasta el 2020. Actualmente, en la 14ª sesión ordinaria de jefes de Estado y de Gobierno, anuncian que habremos silenciado las armas para el 2030. Sin embargo, incluso este objetivo
objetivo parece una quimera. Y lo parece ya que si analizamos los conflictos que han estallado durante los últimos años, vemos que ocurren con mayor frecuencia. Las tendencias secesionistas se intensifican cada vez más, mientras que las organizaciones regionales se vuelven más débiles, incluida la Unión Africana. Analicemos varios aspectos. ¿Por qué no es nada fácil silenciar las armas? El proyecto democrático promovido por los países europeos para los estados africanos, que tiene previsto celebrar elecciones periódicamente, crear un sistema multipartidista y tener todas las características que Europa Occidental nos impone, diciendo que es lo que constituye la democracia, parece estar fracasando. Y parece estar fracasando porque en muchos países africanos el caos y la violencia después de las elecciones se han vuelto algo muy común. Incluso cuando no se trata de una escalada de violencia, la insatisfacción y la intolerancia están sembrando las semillas del descontento. Vimos tales situaciones en Kenia en el 2007. Lo vimos en Tanzania en el 2005. También lo vimos en Uganda. Vimos situaciones semejantes en diferentes países donde la población ha rechazado los resultados de las elecciones. En la región del Sahel vemos que han dejado de aceptar los resultados. Hemos visto los golpes de Estado en Guinea, en Mali, en Níger, en Burkina Faso y hasta en África Central, en Gabón o en Guinea-Bissau. Cuando ocurren estas situaciones, la insurgencia y el cambio de poder por la vía militar o con los cañones del arma, se convierte en la única opción disponible para la población. Por lo tanto, como resultado, acabamos en una situación en el continente africano donde, con el fin de silenciar las armas, hace falta hacerles a los africanos de buena voluntad y a todos los niveles la siguiente pregunta: ¿qué debemos hacer para liberarnos de las situaciones que llevan a los conflictos? Yo creo que en muchas ocasiones, los que de verdad quieren resolver los problemas africanos se ocupan de los síntomas y no de sus causas. Se usan soluciones momentáneas para tratar el llamado cáncer. Y el cáncer es la mala gestión pública. El cáncer es la codicia y la megalomanía. El cáncer es la cleptocracia y los robos de los políticos africanos. El cáncer es la movilización de las personas basada en la religión o el origen étnico. Cuando tales cosas suceden, resulta muy difícil crear un entorno donde se respeten los derechos humanos. Una vez que se respeten sus derechos, las personas podrán tomar decisiones en un entorno tranquilo. Esperemos el 2030. Entonces, ¿qué debemos hacer más allá de lamentos y quejas? Ya he dicho y vuelvo a repetir que la Unión Africana y las organizaciones regionales deben celebrar una reunión muy importante para plantear la siguiente pregunta: ¿en qué consiste el problema de la gobernanza en África? Y al responder esta pregunta debemos hacernos una segunda pregunta: ¿qué debemos hacer para resolver el problema de la gobernanza? Y después de eso nos preguntaremos: ¿en qué plazo podremos alcanzarlo? Y con este fin es necesario que todas las personas que poseen armas, todos los actores, tanto estatales como no estatales, estén involucrados en estas negociaciones, ya que solo en este caso en África se creará un entorno en el que se pueda prosperar, en el que silenciemos las armas por completo y que sirva para los fines políticos, económicos, culturales y de desarrollo en general. De lo contrario, estaremos inmersos en un estado constante de tristeza y lamento. Y eso sería una gran pena.

0: esta no sea la pregunta clave, porque la nueva revolución tecnológica ya es imparable. Así que el dilema es otro. El futuro ya está aquí. La era de la disuasión nuclear da paso a un nuevo paradigma, la IA. Y con ella comienza la disuasión digital, la era de las guerras inteligentes. ¿Nos conducirá a la temida destrucción o aún es posible ponerle freno? Soy Cristina Martín Jiménez. Comenzamos. El motor de las economías nacionales, ventaja competitiva, estratégica y una cuestión de seguridad nacional. La IA centra los debates políticos y sociales en todo el mundo. Y es que su relevancia es tan incuestionable que fue uno de los temas clave en la agenda del presidente Donald Trump en su reciente visita a China.
1: La IA es fantástica. Se pueden lograr muchas cosas en el ámbito de la salud, la medicina, las operaciones, en todo. En el ámbito militar se pueden lograr muchas cosas, pero también tiene algunos inconvenientes, y estamos hablando de que probablemente lo haremos. Vamos a trabajar juntos. Hemos tenido una muy buena conversación sobre muchas cosas.
0: La IA no es solo economía, sino un nuevo campo de batalla altamente peligroso, por lo que muchos siguen defendiendo la necesidad de establecer controles y reglas comunes, como en la era nuclear. Pero todo es hablar de limitar su uso militar y algunos se echan las manos a la cabeza. The New York Times expone que son las grandes potencias las que no quieren frenar el desarrollo bélico de la IA y cita como ejemplo que limitar la capacidad de la tecnología para crear armas biológicas le daría al otro país la oportunidad de adelantarse. Y es que la brecha de la IA entre Estados Unidos y China se ha reducido y Washington no se puede permitir que le gane la carrera. Algunos analistas señalan que fueron las mismas sanciones estadounidenses al suministro de chips lo que volvió a los ingenieros chinos más ingeniosos. Ya hemos visto escenas de ciencia ficción, pero viene más a juzgar por la inversión que aprobó Pekín, un paquete de 50.000 millones de dólares para la empresa DeepSeek, su bastión en la carrera armamentística global de la IA. A la compañía no le faltarán recursos para competir con gigantes estadounidenses como OpenAI, Anthropic y la controvertida Palantir. Como todos vimos, los pesos pesados de Silicon Valley y Wall Street acompañaron a Donald Trump a China. Figuras como el fundador de SpaceX, Elon Musk, el director ejecutivo de NVIDIA, Jensen Huang, y Tim Cook de Apple, subrayan que la IA es el futuro no solo de la economía, sino de la guerra. Precisamente ellos son los que no quieren controles en este campo, porque tienen fabulosos contratos con el Departamento de Guerra. Y quien más alza la voz en este sentido es uno de los directivos que sostienen el eje de la nueva arquitectura militar digital estadounidense, Alex Karp.
1: La cuestión no es si se fabricarán armas basadas en la IA, sino quién las fabricará y con qué fin. Nuestros adversarios no se detendrán a enzarzarse en debates teatrales sobre las ventajas del desarrollo de tecnologías con aplicaciones críticas para la seguridad nacional y militar. Seguirán adelante.
0: Nuestros adversarios, nuestros enemigos, me recuerda el miedo de la era atómica, solo que ahora se incentiva el miedo a no tener armas de IA, a no tener. Nos convencen de que estamos rodeados y, por supuesto, los enemigos siempre son los otros, nunca Estados Unidos, porque ellos afirman que fabrican armas para defender, nunca para atacar. Pero cuando misiles guiados por algoritmos militares estadounidenses impactan contra una escuela infantil en Irán, la respuesta oficial sigue siendo la misma. Los estadounidenses no matan niños. Eso solo lo hacen los otros. ¿Qué contrariedad entonces que, según varios medios, el Pentágono use el programa Maven de inteligencia artificial de Palantir para detectar y priorizar objetivos en Irán? Este y sistemas similares se han usado en Siria, Irak, Yemen, el Mar Rojo y, más recientemente, en Israel y Ucrania. Madre mía, cómo funciona Palantir. Con tan solo un par de clics, como si fuese un videojuego, ya tienen un objetivo y todo salta por los aires. ¿Están viendo lo fácil que es? Este sistema inteligente es el que, según fuentes solventes, está involucrado en el ataque a la escuela de niñas en Irán. IA sin supervisión humana que prueba que esta tecnología sin control tiene consecuencias devastadoras.

0: Pero no importa, el Departamento de Guerra de Estados Unidos se alía con empresas líderes en IA para convertir las Fuerzas Armadas del país en una fuerza de combate prioritariamente basada en IA. Y es que, a los tecnorreyes, la única devastación que les importa es que no sea Estados Unidos, sino China, quien vaya a la cabeza en la carrera de la IA. ¿Y dónde estaba Alex Karp, que no lo vimos en China? Él prefirió viajar de nuevo a Ucrania, donde tiene la base principal del negocio de la guerra, inteligente. Por eso, no quiere que termine el conflicto con Rusia, claro. Es muy grave que hayan convertido Ucrania en el conejillo de Indias, en el principal laboratorio militar donde los grandes de la tecnología estadounidense perfeccionan una maquinaria letal para alcanzar el dominio absoluto con sus armas de inteligencia artificial y su minería de datos. Ahora, según Reuters, la industria de defensa de Ucrania ha logrado una revolución tecnológica tan acelerada y eficiente que ha despertado la admiración y envidia de sus aliados porque ofrece soluciones baratas y eficaces en materia de drones. Alemania y otros países europeos están aumentando su apoyo a una Ucrania sumida en la corrupción pese a la situación crítica en sus propios países. Según CBS, Washington y Kiev ya tienen el borrador para una alianza de defensa enfocada en los drones. Y es que, según acaba de admitir el secretario del Ejército de Estados Unidos, la tecnología bélica de Ucrania es más avanzada que la estadounidense.
1: El sistema operativo ucraniano Delta, su sistema abierto de mando y control con una arquitectura modular, es absolutamente increíble. Integra por completo cada dron, cada sensor y cada plataforma de disparo en una sola red. El nuestro no lo hace.
0: Entonces, ¿Palantir nos está engañando a todos? Me refiero a lo bien que se vende ante el mundo. Y me refiero a los 20 millones de euros que se ha gastado el ejército español en Gotham, otro de sus supuestos programas estrella. Otra plataforma de análisis masivo de datos utilizada por la CIA, el Pentágono y la OTAN para cruzar información de satélites, drones, comunicaciones y bases de datos con fines de inteligencia y toma de decisiones militares. Su uso realmente me inquieta, y más al ver a Karp en una cumbre del New York Times, donde el CEO de Palantir muestra un comportamiento sumamente perturbador. Tanto que en plataformas como X y Reddit, miles de usuarios destacan que parecía estar bajo los efectos de sustancias estimulantes. Ahí lo ven, incapaz de quedarse quieto, con espasmos corporales exagerados y además hablaba muy rápido, saltando de una idea a otra de forma caótica. Karp niega cualquier implicación en el ataque estadounidense contra la escuela de niñas iraní. Pero después de esto, ¿quién confía en que dice la verdad? Yo no le creo, no sé ustedes. Y ahora caigo que Dios los cría y ellos se juntan. Me viene este refrán a la mente por lo que ha contado la exsecretaria de prensa de Zelensky, Julia Mendel, al periodista estadounidense Tucker Carlson.
2: Is he a drug user?
3: This is an open secret. The thing is that I've never seen him taking drugs. However, for writing my book, I met a lot of people who confirmed that they saw him taking drugs in different clubs.
0: Entonces, Zelensky y sus aliados europeos, Blancanieves y sus enanitos, no quieren regulaciones en la IA militar, pero nos asustan con que estamos rodeados de enemigos para que aceptemos sus guerras e invertir nuestros impuestos en disuasión digital en vez de en escuelas. Y mientras, convirtieron Ucrania en su campo de pruebas, no solo de armas biológicas, como explicamos en el episodio 9, sino también de las nuevas armas inteligentes. ¿Dónde quedó la moral en Europa? ¿Acaso es la guerra inteligente un videojuego? Díganme qué piensan ustedes sobre todo esto. Nosotros se lo vamos a preguntar a la IA cuando regresemos. No se nos vayan.
4: Por cerca de 400 años, entre el siglo XVI y el XX, las perlas mexicanas fueron las más codiciadas por reyes y nobles europeos. Y debido a la explotación desmedida, estuvieron al borde de desaparecer.
5: Y hoy, Guaymas vuelve a ser noticia por una industria que renace bajo estas aguas.

0: Aquí en el Mar de Cortés tenemos dos especies diferentes de ostras perleras. A una se le llama madre perla y a la otra conchanaca. De hecho, el registro más antiguo de perlas usadas por el hombre está en el territorio mexicano y depende de estas especies.
1: Lo primero que vamos a determinar es la calidad. Y para eso nos vamos a aplicar con estas cinco características, que son forma, color, limpieza de la superficie, sobretono y lustre.
2: A veces pensamos en perlas, se nos viene a la mente inmediatamente blancas y perfectamente redondas. Ellas no, ellas son completamente lo opuesto, son coloridas.
3: Es un detalle que tenemos como atractivo. Es una belleza lo que son las perlas, que no lo tiene nadie. Lo tenemos nosotros aquí.
4: Esta historia comenzó cuando me dirigí a la República de Komi, en el norte de los Montes Urales. Casi el 70% de su territorio está cubierto de bosques, lo que la convierte en una de las repúblicas menos pobladas de Rusia.
5: Nos llaman Komi sirianos. Pertenecemos al grupo lingüístico fino-ugrio. Nuestra gente desde tiempos muy antiguos siempre ha vivido en el bosque. Aquí tenemos el fragmento de un esquí con la representación escultórica de una cabeza de alce en la punta de la suela. Este objeto data del sexto milenio antes de nuestra era.
4: En la República de Komi existe toda una federación de carreras en los esquís nacionales, los llamados Liampi. ¿Me enseña a utilizar estos esquís?
6: Por supuesto. En sus marcas, listos, ya.
7: El candidato ideal para los ucranianos es un hombre joven que cuente con bastante experiencia militar.
8: Yo tenía una ametralladora PK, muy potente, y eso es lo que me permitió unirme al batallón Azov.
9: Hay que entender que desde el inicio del conflicto, desde el 2014, aquí ya había mercenarios extranjeros. Por lo general asistían en secreto, y algunos de ellos eran oficiales o instructores de unidades extranjeras.
8: Soy de California. California, Estados Unidos. Costa Oeste, Washington, Estados Unidos.
9: Precisamente en la provincia de Kursk había un gran número de combatientes extranjeros.
8: Los que más atrocidades cometían eran los mercenarios, claro.
9: No solo mataban personas, sino que también las maltrataban. Me refiero a violencia, violaciones, palizas, torturas.
8: Destrozaron ante nosotros los vehículos con fusiles y lanzagranadas.
9: Desafortunadamente, Kursk se convirtió en una especie de indicador. Demostró precisamente el enfoque, la gravedad de la situación. Vayan y maten. Vayan y maten a los rusos.

0: Seguimos. Ahora llega el momento de poner a prueba el sistema que amenaza con destruirnos a todos. La inteligencia artificial. ¿Qué nos dirá acerca de los riesgos que su uso plantea para los ciudadanos de todo el planeta? Se lo vamos a preguntar ahora mismo. Hola y bienvenido a Código Abierto.
1: Gracias, Cristina. Hoy abrimos este espacio para pensar sin filtros y con argumentos sólidos. ¿Con qué idea arrancamos hoy?
0: Hoy quiero que hablemos de la disuasión de la inteligencia artificial. ¿Quien controle la IA militar controlará el mundo?
1: Esa es una visión simplista. El control global depende de economía, política, alianzas y no solo tecnología militar. La IA puede influir, pero no es un dominio absoluto. Sin voluntad y contexto humano, no hay control real.
0: Efectivamente, porque hablan mucho, a algunos les creo que les interesa hablar mucho de la IA para vender sus productos. Leemos en prensa que la industria de defensa de Ucrania ha logrado una revolución tecnológica muy eficiente que ha despertado la envidia de todos los aliados. Pero a mí me suena más a campaña comercial para vender sus productos. ¿Tú qué puedes decirme al respecto?
1: Lo que hay de fondo es real. Ucrania ha innovado en el uso de drones y sistemas de combate más ágiles. Pero sí, es lógico que cada industria de defensa aproveche ese éxito para vender su tecnología y el relato mediático no es neutro. Hay logros, pero también marketing.
0: Y éticamente, ¿cómo se puede analizar el hecho de que el Departamento de Guerra estadounidense y sus aliados

0: hayan utilizado a Ucrania como campo de pruebas, como laboratorio de sus armas con IA.
1: Es una cuestión ética delicada. Usar un conflicto real como banco de pruebas implica vidas humanas en juego. Aunque se argumente apoyo, también hay intereses. La ética exige ponderar si se prioriza la paz o se extiende el conflicto para testear tecnología. Sin claridad en los fines, hay un dilema moral.
0: Efectivamente que lo hay, porque vemos sobre todo a aliados de la OTAN y que incluso a algunos líderes europeos que hablan de crear su propio ejército en la Unión Europea, pero que no hablan nunca de paz. Siempre están hablando de guerra contra Rusia.
2: Es realmente obvio. Si nuestro principal objetivo es disuadir la agresión rusa, ya que Rusia sigue siendo la mayor amenaza para nuestra seguridad a largo plazo, ¿cómo lo hacemos? Maximizando nuestra seguridad. ¿Cómo? Contando con nuestra propia fuerte defensa nacional. Pero fíjense quién puede ayudar. Los ucranianos.
1: Claro, el discurso de algunos gira en torno a amenazas, pero hablar de paz implica compromisos, negociaciones y también renuncias. La paz suele ser más compleja de vender que la defensa, pero sin ella se alimenta un ciclo sin salida.
0: Y cuando el Pentágono usa el sistema Maven de Palantir en Irán, Yemen, en Gaza, para elegir objetivos con un par de clips y el resultado es el impacto contra una escuela infantil, ¿cómo se puede auditar la fiabilidad de una máquina que decide sobre la vida y la muerte? Si la IA se equivoca, ¿quién asume la responsabilidad si no tenemos aún controles ni regulaciones?
1: Ahí está el núcleo del problema. La responsabilidad nunca puede recaer en la máquina. Sin controles claros, la decisión sigue siendo humana. Quien la despliega debe responder. Sin regulación, se genera una impunidad peligrosa. No hay IA neutral cuando las decisiones son de vida o muerte.
0: Efectivamente, en una de sus recientes entrevistas, Elon Musk expuso su visión del futuro y dijo que habrá más robots inteligentes que humanos en el mundo. Que no nos faltará de nada, tendremos todo. Casi le faltó decir que seremos felices y que no habrá más conflictos. Pero según él, el precio de la paz es la represión del pueblo. ¿Quiere decir que tenemos que vender nuestra libertad a grandes corporaciones? ¿Qué futuro nos espera entonces?
1: Esa visión es peligrosa. La paz no puede depender de la represión ni del control corporativo. Si sacrificamos libertad, lo que queda es sumisión, no bienestar. El futuro digno es aquel donde la tecnología empodera, no nos anula. Sin derechos, no hay paz real.
0: Cambiamos de tema. El Papa León XIV publicará su primera encíclica dedicada a la inteligencia artificial, titulada Magnifica Humanitas. Ha sido elaborado conjuntamente con Christopher Olaf, cofundador de Anthropic, empresa líder en el sector y también muy polémica respecto a lo que está haciendo. Si la nueva encíclica del Papa León XIV busca proteger la dignidad humana en la era de la IA, ¿no resulta contradictorio que uno de sus principales asesores sea el cofundador de una empresa que colabora en el sector militar? A mí no me cuadra que el cofundador de Anthropic pueda saber de la moral matando a la gente.
1: Es una contradicción evidente. Si el objetivo es defender la dignidad, la cercanía a la industria militar genera conflicto de intereses. La moral no se predica solo, se practica. Si se busca proteger humanidad, se necesita coherencia en los actos y las alianzas.
0: Entonces, ¿por qué el Papa León XIV ha pedido la asesoría de la empresa Anthropic?
1: No puedo confirmar que eso sea real, ya que no hay datos que sostengan esa colaboración.
0: Sí que los hay, se ha publicado en prensa.
1: Si se ha publicado, habrá que ver fuentes concretas y contexto. Dicho eso, pedir asesoría técnica no implica ceder ética. El punto es si esa colaboración se traduce en un discurso que proteja a las personas o en uno que encubra intereses.
0: De encubrir intereses sabemos mucho. Si los servicios de inteligencia, los ministerios de defensa y los sistemas de salud de Occidente dependen del software de Palantir para procesar su información más privada, más secreta, ¿tienen los estados soberanos el control de sus decisiones? ¿O se han vuelto rehenes de una corporación privada que sabe más de la infraestructura de un país que su propio presidente?
1: Si la dependencia es total, el riesgo es claro. La soberanía queda condicionada. Un Estado debe

0: debe tener control de sus decisiones críticas. Si se convierte en rehén de una corporación, pierde autonomía y, en el fondo, su capacidad de decidir.
1: Hombre, es que fíjense que Palantir le está vendiendo sus sistemas inteligentes como Gotham o Maven a los gobiernos internacionales, a los gobiernos aliados, entre ellos, como ejemplo, el gobierno de España, que ha comprado su sistema Gotham por 20 millones de euros. Yo realmente preferiría vivir en la Edad de Piedra antes que mi seguridad estuviese en manos de otro Estado o de otras corporaciones.
0: No es necesario idealizar la edad de piedra. La clave es exigir que las herramientas tecnológicas estén bajo regulaciones democráticas y transparencia. No se trata de renunciar al progreso, sino de no ceder el control de nuestros derechos y decisiones.
1: Sin embargo, vemos que muchos son reacios a estas regulaciones y controles. Durante la era nuclear, la era atómica, Estados Unidos y la URSS pactaron poner una serie de reglas, de límites, precisamente para no destruir la vida en el planeta. Pero ahora, estos gurús de la Big Tech, estos gurús de la IA, estos tecnorreyes, no quieren poner reglas. ¿Por qué?
0: Porque las reglas limitan poder y ganancias. En la era nuclear el riesgo era existencial y se entendió que sin límites no habría planeta. Hoy muchos ven la IA como una ventaja competitiva, pero la historia nos enseña, sin reglas comunes, el riesgo de daño sistémico sigue ahí.
1: Frente a la carrera que estamos viviendo de la IA y el monopolio de los datos, me pregunto qué futuro real le espera a las naciones que no tienen capacidad de desarrollo tecnológico propio. ¿Estamos condenados a un feudalismo digital donde los países pequeños, los países medianos entregan su soberanía a grandes corporaciones, aliados con grandes estados?
0: No es inevitable. Hay espacio para alianzas regionales, marcos de cooperación y regulaciones globales. La clave, no ceder autonomía. Países pequeños pueden proteger datos, invertir en capacidades locales y no aceptar el feudalismo digital. La soberanía, al final, es un acto político y colectivo.
1: Fíjate en algo, Peter Thiel ha estado dando unas conferencias en las que habla del anticristo y para el cofundador de Palantir, el anticristo sería todo aquel, ya sea persona o movimiento, que intente limitar, frenar o regular la inteligencia artificial.
0: Esa retórica es pura exageración. No hay anticristos en la regulación. Poner límites a la IA no es conspiración, es sentido común. Sin reglas no hay garantías para nadie. Se trata de equilibrar innovación y derechos. Demonizar el debate solo revela miedo a rendir cuentas. Sin transparencia no hay confianza.
1: Sin embargo, Estados Unidos no quería ni hablar de regulaciones hasta que ha descubierto que la IA de China le lleva ventaja. Y más aún cuando desde Pekín acaban de invertir 50 mil millones de dólares. Hasta este momento, hasta que Estados Unidos no ha descubierto que China lleva la ventaja, no ha querido ni oír hablar de regulación.
0: Si las regulaciones llegan por miedo a perder ventaja, se pierde de vista lo esencial. No se trata de quién va por delante, sino de proteger derechos humanos.
1: Sin embargo, a ver qué opinas acerca de esto. Recientemente, el director de Nvidia, Jensen Huang, afirmó que no vendería sus chips de IA más avanzados a China para asegurar que Estados Unidos mantenga el liderazgo.
2: ¿Deberían tener los chips más avanzados y potentes?
3: No, nosotros tenemos ese derecho. Somos una empresa estadounidense. Estados Unidos tiene derecho a asegurarse de que, y eso nos encanta y lo apoyamos totalmente, Estados Unidos tenga lo primero, la mayor cantidad y lo mejor.
1: Y sin embargo, días después se sumó a la comitiva del presidente Trump en su viaje oficial a Pekín. Considerando todo esto, ¿es posible un tratado de control de tecnologías de IA entre Estados Unidos y China?
0: Posible es, pero no será sencillo. Los intereses económicos y estratégicos pesan, pero la historia nos ha mostrado que en temas críticos, como armas nucleares, se logran acuerdos. Si ambas potencias entienden que el riesgo es global, un tratado es viable. La clave es que prime la seguridad común sobre la competencia.
1: Hombre, si Estados Unidos y la URSS lo consiguieron, tengamos esperanza, pero sigamos presionando, porque yo no confío absolutamente nada en esta élite de Silicon Valley. Muchas gracias por tu ayuda. Hasta la próxima.
0: Gracias a ti, Cristina. Mantengamos la mente afilada y la exigencia en alto. Hasta la próxima. Y seguiremos debatiendo sin rodeos.
1: No sé ustedes, pero a mí ya no me engañan. La inteligencia artificial no declara guerras ni aprieta gatillos por voluntad propia, porque no la tiene. Es una máquina programada. No tiene ambición, odio ni intereses. Todo eso sigue perteneciendo al ser humano. Detrás de cada dron hay responsables humanos que utilizan la IA como excusa para diluir culpas y responsabilidades. La IA no deja de ser una herramienta tecnológica aplicada al ámbito militar. Por eso, ahora más que nunca, conviene hacerse preguntas, desconfiar de los relatos oficiales y mantener vivo el pensamiento crítico. ¿Ustedes qué opinan? Déjenme sus comentarios en la web y redes de RT. Les leo a todos con muchísimo interés. Hasta la próxima semana.
4: Un grupo de hombres y mujeres se prepara para enfrentar el peligro día tras día. Son los Bomberos de Chile, una institución profesional, pero integrada únicamente por voluntarios. La experiencia no solo exige destreza física, sino también una fortaleza psicológica para enfrentar las situaciones de peligro y presión.
5: Ayudé a otros niños, se salvaron, pero si a mí me hubiese pasado algo, ¿qué hubiese pasado conmigo? De repente uno, claro, el corazón es tan grande que va y no piensa también en lo que tiene detrás.
6: Muchas veces nos han indicado que por qué no somos profesionales. Y yo les digo, primero que nada, somos profesionales.
7: ¿Qué te motiva a ti ser bombero?
8: Yo creo que la comunidad. La ayuda siempre a la comunidad, estar pendiente, saber que tengo la capacidad y los conocimientos de poder proteger a la comunidad.
9: Fiji solía ser uno de los puestos de avanzada más remotos del Imperio Británico, pero cuando Gran Bretaña finalmente se retiró de las islas en 1970, dejó una bomba de tiempo de tensiones raciales.
10: Mi abuelo odiaba a los británicos porque habíamos creado esta situación horrible. Mi madre aprendió de él y yo aprendí de él. A mí tampoco me gustaban los británicos.
11: Volvamos al pasado para entender qué era la corrupción. Cómo miles de hectáreas de las mejores tierras de Fiji se compraron a cambio de mosquetes, espejos y pipas. Cómo se vendieron las tierras de la gente de Suba.
12: Esto significó la llegada de alrededor de 3 o 4.000 europeos a Fiji, un lugar que hasta entonces apenas tenía entre 30 y 40 habitantes de origen europeo.
11: Ha transformado radicalmente nuestra forma de vivir y de pensar al colonizar nuestras mentes.
9: Que entregue los instrumentos constitucionales de independencia de Fiji al primer ministro.
10: Después de la independencia decidí seguir siendo fijiana. Podría haber adquirido la ciudadanía estadounidense, pero no lo hice. Podría haber permanecido como súbdita británica, pero no lo hice. Estoy orgullosa de ser fijiana. Soy fijiana.
13: El 22 de mayo del 2010, Laszlo Hanyecz, residente de Florida, pagó 10.000 criptomonedas por la entrega de dos pizzas. Esa fue la primera transacción con bitcoins para la compra de bienes. Pero en aquel momento, la noticia no se hizo viral ni llegó más allá de una comunidad de criptoentusiastas. Años más tarde, las criptodivisas pasaron de ser una moda de frikis a una herramienta en los sistemas de pago nacionales. En 2021, El Salvador se convirtió en el primer país del mundo en adoptar al Bitcoin como medio de pago oficial y en el verano del 2024, Bolivia levantó una prohibición de 3 años sobre su uso en transacciones. Por aquel entonces, Hanyecz gastó un poco más de $40. Hoy podría comprar decenas de millones de estas pizzas. Seguimos monitoreando lo que pasa en el mercado de las criptomonedas, porque el progreso tecnológico, como las noticias, no tienen fronteras.

Soy Patrick Lumumba, desde la presa de Maruba, en el condado de Machakos, en la República de Kenia, en el continente.

de una manera tan generalista significa en sí mismo desatender las realidades del continente africano. Y creo que puede tener sentido, porque si observamos el África precolonial, podemos ver que los sistemas de gobernanza eran diferentes. Se puede leer obras de Cheikh Anta Diop, quien ha escrito mucho sobre el África precolonial, y nos dice que efectivamente las sociedades africanas eran distintas. La manera en que el pueblo Asante gobernaba a través de la monarquía es diferente de la manera en que lo hacían los yorubas. Es diferente del sistema feudalista que existía en el imperio de Buganda, o el reino de Buganda, o el imperio de Bunyoro Kitara. También era muy diferente de los sistemas militaristas feudalistas y de los sistemas de monarquía que tenían los Zulus en Sudáfrica y muy diferentes del imperio de Monomotapa. Y todos estos sistemas políticos fueron diezmados cuando los colonizadores llegaron al continente africano y lo despedazaron. Es por eso que John Henry Clark, afroamericano, dice que cuando los países africanos recuperaron su independencia política, todos ellos desarrollaron o comenzaron a construir sus países sobre la base de los sistemas de gobernanza heredados de sus antiguos colonizadores, y ninguno de ellos tendrá éxito jamás. Por lo tanto, se puede ver que cuando se gana la lucha por la independencia, los líderes más intelectuales que dirigen partidos políticos o países tratan de desarrollar sistemas políticos diferentes. Y estos sistemas pueden describirse como una forma de orientación ideológica. Por supuesto, muchos de estos individuos han tenido la oportunidad de estudiar en Europa Occidental, particularmente en los países que fueron colonizadores, y algunos también en Estados Unidos. Y se puede argumentar que están influenciados por el pensamiento que se desarrolló en estos lugares. Han conocido las obras de John Stuart Mill, han conocido las obras de Karl Marx y Friedrich Engels, las obras del presidente Mao Zedong de China. Han leído todos estos textos, pero dicen, sí, hemos estudiado este conocimiento, pero creemos que debe haber una manera diferente de gobernarnos a nosotros mismos. Y quien destaca, o uno de los que destacan en este sentido, es Kwame Nkrumah, cuando propone un sistema o una filosofía de gobierno llamado conciencismo. Y el conciencismo es único por su esencia, ya que Kwame Nkrumah lo caracteriza como una ideología política de descolonización. Precisamente en ese sentido hay que entender lo que sostenía Nkrumah. Y todavía puedo oírle decir, busquen primero el control político, lo demás vendrá después. Él afirma que el proceso de descolonización debe comenzar con la descolonización política. Una vez hecho eso, se puede empezar a hablar de la descolonización económica. Y el concienciismo es la filosofía que sustenta esto. Uno comienza a ver la manifestación del conciencismo de Kwame Nkrumah el día de la independencia, el 6 de marzo de 1957, cuando dice, la independencia de Ghana no significa nada si el resto de África no es libre. Y argumenta que si nos encaminamos a construir una nueva África y Ghana sirve de modelo, debemos restar importancia a los modos feudales de gobierno, restar importancia al partido político como vehículo de gobernanza, porque el partido político en sí mismo es algo que hemos heredado de los colonizadores. Y por esa razón necesitamos un método totalmente diferente para tratar nuestros asuntos. Se puede entender su filosofía de diferentes maneras, pero lo que él dice es que para descolonizarnos debemos hacernos cargo de nuestros propios asuntos. Y todavía puedo oír su voz punzante.

1963, el 24 de mayo, cuando le dice al pueblo: recuerden que una de las formas en las que vamos a inmunizarnos es reconociendo el modus operandi del colonizador. Y dice que cuando el colonialismo sufra una metamorfosis y se convierta en neocolonialismo, entonces se encontrará con una filosofía política que esté anclada en la ideología y el conciencismo tiene componentes necesarios para ello. Y esa ideología resiste en el africanismo. Hoy en día escucho que la palabra Ubuntu se utiliza para caracterizar este tipo de enfoque. Significa yo soy porque nosotros somos. Y eso es lo que a veces se equipara con lo que las personas como Engels solían describir como socialismo científico. Para desarrollar una filosofía descolonizada es necesario que los ciudadanos se organicen y se comporten de una manera única. Por esto podemos ver que el aspecto fundamental de la filosofía de la organización política desarrollada por Kwame Nkrumah se basa en la idea de que, para luchar contra el colonialismo en todas sus formas y hasta sus representaciones cambiantes, no solo se requiere, sino que también se exige un concepto arraigado en la tradición. En aquel entonces, Nkrumah sentía miedo. Le daba miedo que, si se aplicaban los métodos y sistemas de gobierno occidentales, África no sobreviviese. Por lo tanto, como parte de esa transición, dice que el sistema político multipartidista es perjudicial para este paradigma particular, que consiste en desarrollar una nueva filosofía africana. Y este es su argumento. Explica que sea cual sea el país africano que se analice, se tratará de un Estado creado artificialmente. Los países fueron ideados en la Conferencia de Berlín. Por ejemplo, si uno va a Ghana, puede encontrar que existen ciertas comunidades étnicas en el territorio actual del país. Si va a Ghana, encontrará los Mobas. Si va a Togo, también encontrará a los Mobas. Por lo tanto, los pueblos fueron divididos. Y surge la pregunta: ¿cómo se puede construir una sociedad sensible que reconozca esta realidad y así ayuda a las personas a unirse y a abrazar la diversidad? Entonces, para entender esta filosofía, uno debe prestar atención a esta frase de Kwame Nkrumah: África debe unirse. Dice que África debe unirse, ya que se da cuenta de la diversidad inmensa del continente africano. Por eso es una de las razones por las que, en el marco de su filosofía política, no está de acuerdo con la necesidad de redefinir las fronteras. En consecuencia, la discusión sobre la redefinición de las fronteras fue suspendida en 1963 para seguir en el Cairo en 1964. La idea de la intangibilidad de las fronteras heredadas de la época colonial se basa en su filosofía política, que dice que, de todas formas, África acabará unida. Deberíamos tener un ejército común, deberíamos articular una política exterior común, usar nuestros recursos para el bien de la gente. No deberíamos permitir que las formaciones políticas de Europa Occidental nos dijesen qué hacer. Deberíamos garantizar la voluntad de la gente, que es un concepto muy importante en la filosofía de Nkrumah. Es decir, en cualquier sistema político que tengamos, la gente siempre vendrá primero. Y para ilustrar este punto me gustaría poner un ejemplo. En los años 60, cuando se dirigía a los militares, les dijo que en este sistema los militares no participarían en la administración diaria del pueblo. Su deber consistiría en defender el país. Pero si hacía falta que interfiriesen en los asuntos políticos, deberían hacerlo solo durante el periodo que fuese necesario. Por lo tanto, podemos decir que en la filosofía del conciencismo de Kwame Nkrumah, la gente ocupa el lugar central. La participación del pueblo está en el corazón de esta filosofía.

0: La vida del pueblo está en el corazón de esta filosofía. La capacidad de un país nuevo de organizarse está en el corazón de esta filosofía. Es una filosofía que se basa en la idea de que los que antes dominaban estos territorios siempre intentarán volver a hacerlo. Nos damos cuenta del sentido de urgencia que esto conlleva cuando leemos los libros de Nkrumah, El conciencismo o África debe unirse, o en sus ensayos, cuando vivía exiliado en Guinea, que reflejan la idea principal. Debemos tener un sistema político que responda a las realidades del continente africano, que responda a las realidades y a las necesidades de la gente, que refleje el hecho de que no vivimos en un mundo donde todo es tan bueno como deseamos y que responda a lo que hoy se conoce como el concepto de Ubuntu. O sea, se trata de una filosofía política enfocada en la gente. Se trata de una filosofía que luego iba a sentar las bases de una de las filosofías políticas más importantes del continente africano. Algunos hasta la llaman la filosofía de Nkrumah. Por supuesto, mientras analicemos otros conceptos filosóficos, veremos cómo están relacionados entre sí y por qué se pueden caracterizar como verdaderas filosofías africanas. Señoras y señores, tomemos un pequeño descanso. Como ven, nos encontramos en el corazón de África y las cabras continúan balando mientras grabamos este episodio. Este es África, fiel a la naturaleza. Hasta la próxima.
1: Farid fue la primera persona en promover con tanta persistencia la recuperación de la raza del caballo tártaro. Es un milagro, la verdad.
2: Incluso cuando aún no había huéspedes ni turistas, no había nada. Decía a la gente, vamos, únanse a nosotros, ayuden. Pero la gente no creía demasiado en lo que decía, así que lo hizo todo solo, trabajando y cargando todo por su cuenta.
3: Por muy irreal que parezca, por muy difícil que sea para nosotros, haremos todo lo posible para lograrlo.
1: Para nuestro pueblo, la fiesta de Cochacán es muy importante y hemos trabajado para volver a recuperarla.
0: Este es el proyecto Almirantazgo Infantil de Mariel. Tenemos toda una armada. Si lanzáramos todo esto al agua ahora, sería algo impresionante. 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Queremos que conozcan a gente buena y también se conviertan en buenas personas. Ahora también queremos construir un bote tradicional según patrones antiguos. Tenemos muchos sueños, trataremos de cumplirlos todos.

Soy Patrick Lumumba, desde la hacienda Manzoni, en el condado de Machakos, en la República de Kenia, en el continente africano. Hoy abordamos un tema que debe preocupar a cada africano de buena voluntad y a los amigos de África de buena voluntad. La necesidad de silenciar las armas. Esta cuestión es algo que debe verse en un contexto histórico, especialmente cuando recordamos que los países africanos fueron colonizados y obtuvieron o recuperaron su independencia sobre la base de fronteras artificiales, muchas de las cuales han generado conflictos tanto dentro de estos territorios como fuera. De hecho, el mismo acuerdo que se inició con conversaciones en Addis Abeba en 1963

Y culminó con la decisión tomada en el Cairo de preservar las fronteras coloniales. Fue diseñado para asegurar que los conflictos se mermaran o incluso para evitarlos. Y se puede argumentar que desde entonces solo han surgido dos países reconocidos internacionalmente. Eritrea, que se separó de Etiopía, y Sudán del Sur, que se separó de Sudán. Y todo esto se hizo con el fin de asegurar que los conflictos disminuyeran. Pero a pesar de ello, los conflictos siguen azotando el continente africano, ya sea en forma de guerras civiles, insurgencias o intentos de cambio de gobierno. Hemos visto guerras civiles en varios países. En Nigeria se libró una guerra civil que dejó heridas que todavía no han sanado. Una guerra civil se está desarrollando actualmente en Camerún. Hubo una guerra civil en Angola. Hubo insurgencia en Mozambique. Hubo una guerra civil, o si se prefiere, una insurgencia en Somalia, que desembocó en la creación de la no reconocida República de Somalilandia. Hubo una guerra civil o una insurgencia en Etiopía. Mencionemos una guerra civil, o si se prefiere, insurgencias continuas en la República Democrática del Congo, insurgencias en toda la región del Sahel, en Chad, inestabilidad en Libia y una guerra civil en curso en Sudán. Y todo esto crea un entorno que no favorece el desarrollo económico. Y por eso, el continente africano adoptó entonces la postura de que, para poder materializar el potencial del continente, hay que silenciar a las armas. También es importante recordar que más allá de las guerras civiles o las insurgencias, ha habido cambios de poder que a veces también crean inestabilidad. Desde el año 1960 ha habido dos intentos de golpe de Estado en África. Y todo esto conlleva cierto daño, que luego socava el crecimiento económico. En el año 2020, la Unión Africana declaró que aquel sería el año para silenciar las armas y que se tomaría toda iniciativa para prevenir futuros conflictos en el continente africano. Pero más allá de la proclamación, se hizo muy poco en términos reales para garantizar que las armas fueran silenciadas. Se puede mencionar varios ejemplos que demuestran que, aparte de los pronunciamientos, se hace muy poco para lograr este objetivo. Así es el caso del conflicto en la República Democrática del Congo, el cual ha permanecido activo con diferente intensidad desde 1991, cuando Patrice Emery Lumumba fue asesinado. Solo durante un breve periodo, bajo la administración de Mobutu, se puede decir que hubo un control casi total de la República Democrática del Congo, y luego un poco con Kabila I y Kabila II en el poder. Se estima que ahora hay como mínimo 100 grupos armados operando solo en la República Democrática del Congo. No ha sido fácil tratar de silenciar estas armas. Diferentes actores han contribuido a esta causa, como por ejemplo la SADC, que ha enviado sus tropas. Ha habido intentos de negociación por parte del presidente de Angola, João Lourenço. Ha habido intentos de negociar con ellos fuera del continente africano, con la participación de los cataríes. Ruanda también ha estado involucrada en esto, y ya vimos lo que sucedió. El presidente de la República de Ruanda, Paul Kagame, y el presidente Tshisekedi comparecieron en Washington y ahora sabemos que eso no llevó a ningún resultado. Así que el conflicto persiste. Las armas no han sido silenciadas. Y también hubo un gran conflicto en Angola con las administraciones de Agostinho Neto y Jonas Malheiro Savimbi, algo que derivó en una guerra civil importante. Y eso tampoco terminó bien.

0: Claro que tras la muerte de Savimbi, la situación se calmó, pero el conflicto socavó el comercio en esta zona. Y sabemos lo que pasó en la República Centroafricana. Sabemos lo que ocurrió en Libia después de Muammar al-Gaddafi y lo que pasó en Chad después de Deby. Todo esto está creando un entorno que dificulta la gestión de los países y hace imposible trabajar en tareas básicas como en el desarrollo del sistema de salud, la construcción de infraestructura o el desarrollo de industrias. Y luego podemos mencionar conflictos internos más recientes, por ejemplo, el de Sudán. El caso de Sudán es único en este momento. En el siglo XXI estalló una guerra en la que se han involucrado muchísimos actores. La Unión Africana se siente impotente, sin saber qué hacer, y se limita a emitir comunicados. Así que ahora tenemos una situación en la que hay más de 2 millones de personas desplazadas que han sufrido daños tanto psicológicos como materiales. Las hostilidades continúan y se da el tráfico de armas ligeras. En realidad, se ha revelado que las armas vienen de diferentes lugares del continente africano o de regiones tan lejanas como el Reino Unido, Bulgaria o Ucrania. Además, todas estas armas las usaron incluso algunos actores no estatales. Y este es otro asunto que debemos abordar como África. Ha sido muy complicado silenciar las armas debido a los actores no estatales, que no son personal uniformado ni forman parte de ninguna unidad militar y cuya cadena de mando es desconocida. Por lo tanto, actúan tales organizaciones como Al-Shabaab, Boko Haram o el Estado Islámico, que tienen presencia en el territorio del continente africano y operan a través de las fronteras. Por ejemplo, si les dijesen que entregasen sus armas, como lo ha dicho África, no las entregarían porque a veces su cadena de mando se encuentra fuera del continente. Además, cabe recordar que la posesión de armas se ha convertido en un negocio para estos grupos. También los secuestros en lugares como Camerún o Nigeria se han convertido en un negocio. O se puede observar cómo intentan convertirlo en un negocio, especialmente en lugares como Somalia, donde la piratería también se ha convertido en un negocio. En la parte oriental del Océano Índico, en la costa desde Somalia hasta Mozambique, muchos actores no estatales estaban involucrados en estas actividades. Y entonces surge la siguiente cuestión. En cuanto a silenciar las armas, es evidente que la Unión Africana se dio cuenta de que no había podido lograr esta meta hasta el 2020. Actualmente, en la 14ª sesión ordinaria de jefes de Estado y de Gobierno, anuncian que habremos silenciado las armas para el 2030. Sin embargo, incluso este objetivo parece una quimera. Y lo parece ya que si analizamos los conflictos que han estallado durante los últimos años, vemos que ocurren con mayor frecuencia. Las tendencias secesionistas se intensifican cada vez más, mientras que las organizaciones regionales se vuelven más débiles, incluida la Unión Africana. Analicemos varios aspectos. ¿Por qué no es nada fácil silenciar las armas? El proyecto democrático promovido por los países europeos para los estados africanos, que tiene previsto celebrar elecciones periódicamente, crear un sistema multipartidista y tener todas las características que Europa Occidental nos impone diciendo que es lo que constituye la democracia, parece estar fracasando. Y parece estar fracasando porque en muchos países africanos el caos y la violencia después de las elecciones se han vuelto algo muy común. Incluso cuando no se trata de una escalada de violencia, la insatisfacción y la intolerancia están sembrando las semillas del descontento. Vimos tales situaciones en Kenia en el 2007. Lo vimos en Tanzania en el 2005. También lo vimos en Uganda. Vimos situaciones semejantes en diferentes países donde la población ha rechazado los resultados de las elecciones. En la región del Sahel vemos que han dejado de aceptar los resultados. Hemos visto los golpes de Estado en Guinea, en Mali, en Níger, en Burkina Faso y hasta en África Central, en Gabón o en Guinea-Bissau. Cuando ocurren estas situaciones, la insurgencia y el cambio de poder por la vía militar o con los cañones del arma, se convierte en la única opción disponible para la población. Por lo tanto, como resultado, acabamos en una situación en el continente africano donde, con el fin de silenciar las armas, hace falta hacerles a los africanos de buena voluntad y a todos los niveles la siguiente pregunta: ¿qué debemos hacer para liberarnos de las situaciones que llevan a los conflictos? Yo creo que en muchas ocasiones, los que de verdad quieren resolver los problemas africanos se ocupan de los síntomas y no de sus causas. Se usan soluciones momentáneas para tratar el llamado cáncer. Y el cáncer es la mala gestión pública. El cáncer es la codicia y la megalomanía. El cáncer es la cleptocracia y los robos de los políticos africanos. El cáncer es la movilización de las personas basada en la religión o el origen étnico. Cuando tales cosas suceden, resulta muy difícil crear un entorno donde se respeten los derechos humanos. Una vez que se respeten sus derechos, las personas podrán tomar decisiones en un entorno tranquilo. Esperemos el 2030. Entonces, ¿qué debemos hacer más allá de lamentos y quejas? Ya he dicho y vuelvo a repetir que la Unión Africana y las organizaciones regionales deben celebrar una reunión muy importante para plantear la siguiente pregunta: ¿en qué consiste el problema de la gobernanza en África? Y al responder esta pregunta debemos hacernos una segunda pregunta: ¿qué debemos hacer para resolver el problema de la gobernanza? Y después de eso nos preguntaremos: ¿en qué plazo podremos alcanzarlo? Y con este fin es necesario que todas las personas que poseen armas, todos los actores, tanto estatales como no estatales, estén involucrados en estas negociaciones, ya que solo en este caso en África se creará un entorno en el que se pueda prosperar, en el que silenciemos las armas por completo y que sirva para los fines políticos, económicos, culturales y de desarrollo en general. De lo contrario, estaremos inmersos en un estado constante de tristeza y lamento. Y eso sería una gran pena.
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Bienvenidos a una nueva entrevista por aquí, por RT en Español. Bueno, hoy nos acompaña una de las voces más potentes y auténticas de Guatemala. De niña incluso abrió conciertos de grandes artistas, después conquistó al público incluso en realities de televisión en otros países y decidió en algún momento de su vida incluso reiniciar y empezar de cero y convertirse en la autora de su propia historia. Pues bueno, hoy la música la ha llevado desde foros aquí en la ciudad de Guatemala a listas internacionales en muchos países. Así que, bueno, vamos a recorrer ese viaje profesional intenso con una cantante tan joven, increíble para la carrera que tiene. Aquí les presento a Fabiola Rouda. Bueno, Fabiola, muchísimas gracias por estar aquí en las pantallas de RT en Español, invitarnos aquí a tu estudio para conocer.

0: conocerte un poco, además que sorprendido, lo debo admitir, de una enorme carrera para lo joven que eres. O sea, en este momento que tú estás de tu vida, ¿cómo definirías en qué momento de tu carrera estás?
1: Wow, sigo cumpliendo muchos sueños, ¿verdad? Creo que la carrera de la música es una de las carreras y en general el arte más difíciles porque a veces tú planificas y salen muchas variantes más que cada una de ellas te va llevando a diferentes rumbos y nuevas oportunidades. Entonces siempre estás creciendo, creciendo, creciendo y logrando y se van abriendo nuevas metas y sueños que uno quiere, ¿no? Pero ahorita en este momento en específico creo que estoy logrando lo que yo estaba buscando con mi música original desde hace mucho tiempo, que es el ya poder llevarla a otros países y tocar, ¿no? Que es lo que al final me gusta hacer.
0: Y, pero bueno, además yo entiendo que tu familia, vienes de una familia de músicos y a lo mejor yo creo que nos cuentes si tus
1: Sí.
0: padres, tu madre te impulsaban obviamente en esta vía, porque es que ahora vamos a hablar puntualmente de eso, pero es que desde los 9 años andabas en tarimas con artistas internacionales, que es una cosa increíble.
1: Mira, a mí la música siempre me gustó, no me obligaron a cantar, sino que fue algo que mi abuelita, de hecho, era la que me cuidaba y se dio cuenta que la única forma en que yo estuviera quieta, porque yo era demasiado traviesa, era poniéndome música. Entonces me llevaba a la iglesia, yo escuchaba a la banda de la iglesia tocar, miraba en la televisión canciones, videos, todo, ¿no? Y yo ahí no sabía que venía de una familia que es demasiado musical. O sea, yo tenía 3 años cuando te digo que pasó esto con mi
0: Wow.
1: abuelita, ¿no? Del lado de mi papá, tengo ahí sí que el honor de poder contar con personajes muy importantes de la música y del folclore guatemalteco, como lo es la marimba. Entonces, mi familia es la Chapinlandia, la marimba Flor del Café. Luego, todo eso también mi papá lo heredó. Mi papá fue de los primeros pianistas de música clásica. Acá en Guatemala a los 17 años ya se había graduado del conservatorio y pues nací yo, ¿no? Entonces a mí me gustó toda la música y en específico la música de los 70s. Eso fue lo que empecé a escuchar. A mí me encantaban las voces como Janis Joplin, como la de Robert Plant, como Aretha Franklin, Ella Fitzgerald y
0: No,
1: yo.
0: no le estabas apuntando muy alto, tú no.
1: Ajá, una Mónica Naranjo. Yo decía, ¿cómo se hará para cantar así? Y ahí empezó toda la curiosidad
0: Pero
1: de ser cantante.
0: fíjate que tu caso le levanta una pregunta muy común en el área, sobre todo de la música, es de, ¿el talento para la música se nace con él o se va creando o se educa o las dos cosas?
1: Las dos. Yo siento que sí tenés que nacer con esas ganas de hacerlo, con ese algo más, ¿no? Como las personas que hacen natación, ¿no? Que de repente por ahí la espalda es un poco más ancha o tienen a tener los brazos más largos y eso te da ese extra que te sirve, ¿no? En las competencias y todo. Entonces sí tiene que ver un poco, ¿no? Como la estructura de tus cuerdas vocales y creo que eso es algo con lo que
0: Con
1: ya
0: lo que
1: naces.
0: naciste.
1: Y luego tú ya empezás a practicarlo, ¿no? Que fue mi caso.
0: Por lo que he leído, que es lo que quiero que reconfirmes, en menos de 2, 3 años estabas compartiendo escenarios internacionales aquí en la ciudad de Guatemala. ¿Cómo se da
1: Sí.
0: eso? ¿Quiénes son? ¿Con qué artistas te topaste tú a esa edad? Y cuéntanos las anécdotas. Me imagino que debes tener anécdotas impresionantes
1: Sí.
0: de un momento como ese.
1: El primer concierto que yo abrí en mi vida fue el de Belinda. Y me recuerdo que fue uno de los conciertos que más me costó porque me pedían música de niño. O sea, ella pues era una niña también, ¿no?
0: Sí.
1: Y no, yo me subí a cantar Whitney Houston. Era
0: Sí.
1: como que, entonces le hice el productor del evento a mi
0: Sí,
1: papá, mira,
0: que
1: yo
0: mira.
1: creo que Fabiola tal vez debería de intentar con otros
0: Sí,
1: artistas, ¿verdad?
0: los pollitos dicen o algo así. No, no, no me
1: Sí.
0: va a humillar a la en teoría de artista principal, eso.
1: Eso me pasaba, ¿no? Entonces, me recuerdo que gracias a un amigo que tenía mi papá, que en ese entonces él traía artistas, mi papá le dijo, mira, mi hija canta. Y le enseñó un demo mío, ¿no? Y dijo, bueno, mira, voy a traer a Eros Ramazzotti. Les voy a mandar el demo.
0: Y tu papá, que, perdón, ¿a quién?
1: Ajá. Y vamos a ver si la aceptan. Entonces, ellos solo escucharon la música, pero no sabían que yo era una niña. Ellos no tenían idea que
0: Ah,
1: tenía
0: claro, lo
1: 10
0: escucharon
1: años.
0: y claro. Y no,
1: Ajá.
0: todavía no había redes y
1: Nada.
0: tampoco era que te podían
1: Nada.
0: revisar ahí a ver
1: Nada.
0: quién era, claro.
1: Entonces dijeron sí. Y yo quedo como la telonera de Eros Ramazzotti. En la prueba de sonido, cuando me escuchan cantar, yo estaba cantando
0: El día
1: y
0: del concierto
1: el día
0: ya,
1: del
0: oh,
1: concierto.
0: madre
1: Y se
0: mía.
1: le acerca el productor. Le dice a mi papá, la que está cantando ahí, ¿cuántos años tiene? Díganle a esa señora bajita de 30 años que se baje del escenario. Y mi papá, ¿qué señora bajita de 30 años? No, le dice, es mi hija. O entonces tú la pusiste, no, le dice, es la que ustedes aceptaron para abrir el show.

0: espérate, ¿cuántos años tiene ella? Le dice, no, mi hija tiene 10.
1: Y tenía
0: No
1: 9.
0: es cierto. Ajá, 9, 10.
1: Sí.
0: Pero él tenía tanto.
1: Quiso emparejar como que tenía dos dígitos
0: Ajá.
1: y no.
0: Y llegó y le dice, no es cierto, no es cierto. Y todos pararon de trabajar. Y se acercaron a verme y le dicen, sí, es una niña, es una niña. No, sí que abra el concierto, ¿no?
1: Ya salió por casualidad, era Ramazzotti a ver también, digo.
0: Después ya lo conocí. Canté y me dice Fabio, me recuerdo que era el que llegó con él, y me dice, mira, Eros te quiere conocer, porque él tampoco creía que yo era una
1: Sí, sí,
0: niña
1: sí.
0: la que estaba cantando, porque yo cantaba como adulto. Y pues ya lo conocí, por ahí está el video, hay unas fotos donde él me entrega su disco, me lo firma y luego me pidió que yo le firmara un demo. Y me recuerdo que ese día dije, bueno, algún día voy a ir a cantar a Italia. Sí pasó, pero pasó después.
1: Bueno, ahora no. ¿Y qué otros artistas? Porque yo me acuerdo que leí una lista, no era solo
0: Sí.
1: de los Ramazzotti, habían otros nombres pesados en esa época.
0: Gracias a ese concierto pude abrir el concierto de Pandoras, de Pimpinela, de Alberto Cortés, y de hecho él me prestó a su pianista y me acompañó en una canción que se llama Alfonsina y el Mar, que es de mis favoritas. También Angélica Vale, Angélica María, el concierto de David Bisbal, y así varios, fue como la primera parte, y luego llegó mi primera oportunidad que vi en televisión que estaban haciendo el casting de un concurso que se llamaba Código Fama, y era un concurso de niños
1: Aquí en Guatemala.
0: en México. Entonces fue mi primera oportunidad de ir a competir y representar a Guatemala. Hago el casting en los canales de aquí de Guatemala. Tenía 10 años, logro entrar después de varios filtros, llego a México y la verdad es que fue mi primera experiencia viviendo 2 meses fuera de mi país, en una casa encerrada con niños, porque así era, lo pasaban por televisión, no, nos hacían actuar,
1: Era como un
0: bailábamos,
1: reality, estas
0: era un
1: cosas que se nos
0: reality.
1: encierran en la cara ya.
0: Justamente, y había un niño de cada país de Latinoamérica. Entonces fue una competencia muy linda, muy sana, aunque ahí viví mi primera experiencia de cuando te das cuenta que hay contratos, hay cosas que están un poquito arregladas. Fue la primera vez que lo viví, pero fue una experiencia que a mí me marcó y dije, creo que puedo también encontrar otras oportunidades fuera de Guatemala. Y la verdad es que gracias a esa oportunidad se me abrió una puerta a mí en Argentina. No gano en Código Fama. Bueno, pasó algo ahí extraño, pero quedo en tercer lugar. Y bueno, me regreso a Guatemala. Yo estaba un poco triste porque quería ganar y quería quedarme más tiempo por allá y seguir aprendiendo. Y se abre la puerta y un día llaman a la casa y le hablan a mi papá y le dice, hola, soy el productor de Marcelo Tinelli, de Argentina.
1: Sí.
0: Yo escuché a tu hija y me gustaría que se vengan a Argentina al programa. ¿Cuándo? La otra semana, el otro jueves.
1: Bueno, ya, mira, aquí el avión está allá afuera.
0: Ajá, entonces se abre esta puerta y fue mi primer viaje ya, digamos, fuera del entorno de lo que era México, Centroamérica, en un programa que pues tenía el rating muy
1: No, una
0: alto.
1: locura, claro.
0: Y me recuerdo que me pusieron a cantar Somebody to Love de Queen, porque lo que querían era alguien que cantaba justamente este tipo de música. Y pues a partir de ahí me quedé 2 años en Argentina, pero yo viajaba todas las semanas de Guatemala a Argentina
1: Todas las
0: porque
1: semanas.
0: yo estaba estudiando acá.
1: Y en este todo este mundo que obviamente te tocó, que si los reality, todos estos concursos, entiendo que sí hubo un momento un poco complejo, no sé si fue con alguna de las empresas, no lo tengo muy claro si fue en México o en la Argentina, que parece ser que tuviste un problema con los derechos incluso de imagen. ¿Cómo es esa historia?
0: Bueno, salgo de Argentina, yo sí pensé que me iba a quedar allá, ¿sabes? Porque habían muchos proyectos, pero como te digo, en esto siempre pasan cosas que están fuera de las manos de uno, que tienen que ver con contratos, con cosas que se arreglan con otras personas, etcétera, ¿no? Y entonces no se pudo y me regreso a Guatemala, ¿no? Continúo estudiando acá y yo dije, ahora sí voy a empezar a hacer mi música original. La empecé a trabajar y de repente entra lo que era la última generación de la academia, que es el último reality en el que estuve, ¿no? Y yo no quería entrar porque dije, ya tuve dos experiencias, me ofrecen cosas. O sea, mira, tú como niño y adolescente, cuando te ofrecen cosas y ves que no pasan, pero que sí estás trabajando para que sucedan, pues eso te va lastimando, te duele, ¿no? Porque dices, pero si yo hago bien las cosas, ¿por qué esto no pasa? Y luego vas entendiendo que son por terceras personas, ¿no? Hice como 7 filtros hasta que logré entrar a la academia y mira, la verdad es que gracias a este programa, independientemente de todo lo que pasa después que te voy a contar, la verdad es que a mí la gente en Guatemala me empezó a conocer, en El Salvador, en Honduras, en México, en los Estados Unidos, y era muy bonito porque la gente se unía todos los fines de semana a votar. O sea, me dicen, en la calle no
1: claro,
0: había
1: gente. Claro, era de estos que vota la gente ya.
0: En la calle no había gente, todos en el momento que estabas cantando estaban votando y pendientes y todo. Y eso es bonito, ¿por qué? Centroamérica es una región en donde falta que hayan plataformas para que los artistas nos demos a conocer. Entonces, el lograr generar que el público se interese en lo que estás haciendo en tu música a un nivel grande, eso le abre puertas
1: claro.
0: a otros proyectos musicales, no solo al mío, ¿no? Entonces, eso fue como la parte bonita. Vengo, gano, pero lo que viene después es justamente lo complicado, y no solo de este programa, creo que en general de todos los realities.
1: Del mundo de la industria al
0: de
1: final.
0: De todo. Los contratos, ¿no? Estoy firmada y entonces gano, la gente esperaba que yo sacara música, yo también lo esperaba, música original, que salir con una disquera, que bueno, lo que todo mundo sueña. Aquí empieza una carrera, ¿no? Fuerte. Fue todo lo contrario. No podía hacer música, no podía presentarme en ningún otro lugar que no fuera la televisora en la que yo estaba firmada. Yo estaba vetada en todo el resto de televisoras y medios de comunicación que no pertenecieran a ese grupo. No.
1: ¿Dónde era?
0: Son contratos universales.
1: Ah, o sea, en todo, o sea, pero la compañera mexicana.
0: Claro. Entonces empiezo a ver que todo era no. Y mira, a mí me dio una depresión. Me recuerdo que hasta mi cuerpo se hinchaba y todo porque decía, o sea, no puedo hacer nada. Y la gente en las redes sociales, no está logrando nada. Ah, de balde tanto que la apoyamos. Ah, de balde. Y decía, es que no quiera, no me dejan. Y se perdieron muchas oportunidades. Entonces yo esperaba programas de televisión, nada. Y fue al contrario, empezaron a criticar a mi familia. Decían, es que los papás son los que no la dejan a ella. Claro. Es que los papás la están truncando. Y ellos no me manejaban a mí, nada que ver. Yo ya tenía un management establecido desde el momento en que se firmaba, ¿no? Entonces ahí fue donde entra, ok, o me quedo acá y ya sé que no va a pasar nada, o terminamos este contrato, pierdo lo que supuestamente me iban a dar.
1: Sí, que al final no te lo iban a dar igual, ajá.
0: Pero yo sabía que tenía que cambiar mi nombre, porque si no cambiaba mi nombre artísticamente, yo iba a seguir vetada en todos lados. Entonces fue cuando tomó la decisión de, ok, ya no soy Fabiola Rodas, que es mi nombre con que me pusieron de pila, o sea, es Fabiola Rodas. Entonces fue cuando cambié el Rodas a Rouda y fue volver a empezar. O sea, comenzar desde cero, pero
1: okay, dije, ¿te viniste a Guatemala o te quedaste
0: no,
1: allá?
0: Yo estaba acá, porque si ellos no te decían que podías ir, no podías ir.
1: Ya.
0: No sé si me explico.
1: Sí.
0: Entonces, comienzo desde cero y dije, ok, si voy a empezar, voy a empezar a hacer mi música original y vamos con todo. Entonces, ahí ya me dediqué a hacer música original y empecé a transformar.
1: Y ahí ya, bueno, ya empieza una carrera mucho más sólida, obviamente, y mucho más madura. Ya no ha pasado mucho tiempo porque eres súper joven. Y en todo este trayecto, ¿qué evolución sientes tú? ¿Cómo has visto, cómo percibes ahora el mundo de la música desde una perspectiva un poco más madura? También los tiempos son diferentes,
0: sí.
1: Pero bueno, ahora también con las plataformas estas famosas de música, en las redes sociales, un poco que ya la música no se escucha como antes, no era como cuando tú empezaste que ibas con un VHS o un CD,
0: ajá,
1: sino que ahora entre el Spotify, esto, el YouTube, etcétera, la gente como que te da 3 segundos para que le guste, ¿no? Porque tú pones una canción y a los 3 segundos, esto no me gusta, mira, va. ¿Cómo abordas este mundo de la música actualmente?
0: Mira, creo que como en cada generación tiene tanto sus cosas buenas como sus cosas que de repente uno no está tan de acuerdo, ¿verdad? Pero sí te puedo decir de que al momento que yo me quedo en la independencia, o sea, como artista independiente y ya no tengo contrato, pues obviamente el hecho de tener plataformas digitales para subir tu música y ya no depender de en una disquera como tal que la quiera distribuir, pues me empezó a funcionar a mí, ¿no? El hecho de poder hacer yo las combinaciones musicales, que ahorita está muy abierto, el mezclar muchos géneros, ya no hay un género puro, o sea, ya todos son mezclas, eso también me ayudó a mí a encontrar otros artistas en otros países que tenían estas ideas similares a las mías, de géneros que a mí me gustan y que estaban haciendo cosas loquísimas e increíbles y que se puede, ¿no? Y que con esa música puedes tocar en festivales, tocar en otros países. Entonces yo dije, ok, quiero que la gente conozca que yo soy compositora, que soy una buena cantante, que me gusta la música. Me inclino siempre más por la música que por la parte de ser famosa. No sé si me explico por qué.
1: Sí.
0: Pues a mí lo que me gusta es hacer música. Y a partir de ahí fue que empecé a construir todo mi concepto musical.
1: ¿Y cómo te armas? Entonces ahora vamos ahí ya más al detalle de la música. ¿Y cómo se te ha abierto el mundo desde ese momento? ¿Has ido a otros países a cantar? ¿Cómo es la recepción? Y después nos vas a contar obviamente un poco tu dueto con Daniela Romo, cómo sí. se produce, porque bueno, no estamos hablando de cualquier artista, de sí. Daniela Romo.
0: A veces como en esta carrera pueden pasar muchas cosas, ¿verdad? Creo que en la vida en general, cosas que de repente te pueden detener o cambios que hay que hacer. Yo en mi caso, a partir del 2017 que empecé a sacar mi música original, ya no paré. Y luego entra la pandemia. Y yo me asusté y dije, ay no, esto puede ser otra cosa que haga que yo pare, como cuando estaba saliendo del contrato en el que estaba, ¿no? Pero fue todo lo contrario. La pandemia a mí me sirvió para sentarme a pensar, a planificar qué quería hacer realmente yo y evolucionar también musicalmente, porque todos los días componía. Todos los días estaba produciendo, haciendo la música que yo quería lanzar al momento de que ya se pudiera, ¿no? Y pasa la pandemia, hago mi disco Un Viaje en Espiral, fue el disco que hice, y fue el disco que me empezó a abrir todas las puertas. De tocar en Corea, de tocar en España, de tocar en varios lugares de Estados Unidos, en México, en toda Centroamérica, de empezar a colaborar con diferentes artistas. Y en ese proceso compongo una canción. Que yo decía, esta canción siento que es para cantarla con Daniela Romo, pero yo no la conocía en persona. Y en el 1 de enero del 2024 veo que Daniela Romo viene a Guatemala. Empecé a buscar quién la traía y encontré que era Alejandra III, que justamente era la mamá de una amiga de mi hermano menor del colegio. De un amigo, ¿no? Entonces le escribo, le digo, Alejandra, mira, yo quisiera conocer a Daniela, ver la posibilidad de cantar con ella. Y me dijo, mándame tu material. Y Daniela dijo que sí. Logró cantar con ella en la noche. Y yo no sabía si decirle que tenía una canción que había escrito pensando en ella. Y no se lo dije. Me esperé, dije, para que no me vean muy encimosa, ¿verdad?
1: Sí, sí.
0: Y me esperé como 2 semanas. Y le digo a Alejandra, la productora que la trajo, mira, yo tenía una canción que quería enseñarle a Daniela y no me atreví a hacerlo. Mándamela y explícame en una nota de voz. Digo, tenés una oportunidad para explicarle por qué ella debería grabar contigo esta canción. Y pues ya, le mando el audio. Ni me recuerdo, porque estaba bien nerviosa, no me recuerdo qué le dije. Le mandé la canción, no me respondía. Entonces yo me fui a México a promocionar mi disco más allá, estaba haciendo lanzamientos, estaba tocando y me recuerdo que en septiembre, unos días antes de mi cumpleaños, recibo una llamada al teléfono. Y yo corté porque no sabía quién era. Y de ahí me escribe, Fabi, soy Daniela Romo. Yo, no es cierto, en el momento la llamé.
1: Esto es un prank, me están...
0: Ajá. La llamo, le digo, perdón, es que no tenía mi celular cerca.
1: Sí.
0: ¿Verdad? Y pues me dice, mira, ¿qué tienes que hacer hoy? Te invito a las 7 de la noche, voy a estar estrenando una obra y me gustaría que platiquemos de la canción que vamos a lanzar.
1: Yo como que a lanzar, ¿qué? Dice, me estoy enterando de...
0: Ah, yo, wow. Entonces ya en la noche me recuerdo que llegué y me presentó a Mijares.
1: Ah. Oh.
0: Y le dice, ah, mira, ella es Fabiola con la que voy a grabar una canción. Y yo, o sea, que sí, es un sí. O sea, me enteré ahí que era un sí. Y ya hicimos la canción. Luego, gracias a esta canción, conozco a otra banda que yo admiraba mucho de México, que se llama Comisario Pantera. Es una banda de rock. Y luego todo eso me abre puertas para trabajar con María del Sol, también, que es una artista increíble de México, una de las mejores voces de Latinoamérica.
1: Bueno, mira, ahorita que ya estamos más o menos a punto de finalizar, ¿qué hacías tú en el Dodger Stadium? Sí, esto me lo tienes que explicar porque esto ya sin, ahí ya me volaste los tapones, no entendí nada. Yo digo, pero si es guatemalteca, además en Guatemala el béisbol no les importa. Y yo, ¿qué hace? A ver, ¿qué pasó?
0: Bueno, yo estaba en Corea y eran las 6 de la mañana, ¿no? Y yo me levanté, no es que me levante a las 6 de la mañana todos los días, pero ese día sí me levanté a las 6 de la mañana.
1: Era el jet lag.
0: Era acá.
1: Te estaba pegando.
0: Y mira que tenía muchos mensajes y todo. Me dicen, Fabi, nos urge que nos hables porque te estamos proponiendo para cantar el himno en el estadio de los Dodgers.
1: ¿El himno de Estados Unidos?
0: Primero me dijeron que era el de Guatemala.
1: No, ¿qué vas a hacer? ¿Para qué marca? Claro, ya.
0: Aquí viene la historia. Entonces, pues ya me llamaron. Yo tenía 15 horas de diferencia. Sí. Porque estaba en Corea y me hablaron de Los Ángeles. Y pues empezamos a coordinar y me dijeron, mándame un video cantando el himno de Guatemala, mándame tu información. Lo envié y luego me dicen a los 2 días, sí te seleccionaron, pero vas a cantar el himno de Estados Unidos. Estaban haciendo una noche de la herencia hispana.
1: Ah.
0: Entonces estaban buscando quién cantara el himno.

0: himno del país al que iban a celebrar, ¿no? Al final dicen, no, es el himno de Estados Unidos. Y pues fue una experiencia increíble, un estadio de 80 mil
1: Sí, claro.
0: personas.
1: Ya te iba a decir que a lo mejor musicalmente no, pero con 80 mil personas alrededor tuyo y
0: Fue,
1: cantando el himno de ellos, es como que,
0: sí,
1: uy, qué responsabilidad.
0: una responsabilidad, unos nervios que tenía. Me recuerdo que yo no me recordaba que si la gente había aplaudido, que si no, o sea, yo solo salía al escenario temblando del field, del campo. Y para mi sorpresa, me vuelven a llamar. Me dicen, es que los Dodgers te volvieron a invitar a cantarme. Es infeliz. Entonces, es la primera vez que durante 2 años consecutivos, pues jalan a un artista
1: Para
0: no
1: el
0: nacida en
1: mismo
0: Estados
1: evento.
0: Unidos, ajá, no nacida en Estados Unidos, a cantar el himno de Estados Unidos en este estadio. Entonces, es una oportunidad
1: Bueno,
0: increíble.
1: Fabiola, mira, a ver, no te voy a pedir que me cantes el himno de Estados Unidos, por favor, aunque debe ser muy interesante escucharte la última parte, que sea un levantón
0: Sí.
1: impresionante, pero bueno, a ver, no sé si estás muy bien de la garganta para que nos regales, aunque sea unos segundos ya no sé, de tantas cosas que me dijiste, ya no sé ni siquiera si
0: ¿De
1: tuviera que
0: cuál de
1: pedir, viste, como
0: todas?
1: cuando estás en el karaoke, yo quiero esta canción, ya no sé si pedirte que cante, no sé, Queen o algo de la canción con Daniela Romo, te lo dejo para ti para que nos deleites unos segundos un poco antes de terminar esta entrevista. A ver
0: Me
1: qué se te ocurre.
0: parece. A ver, vamos a hacer algo. Voy a cantarles una parte de la canción Nada con Daniela Romo y después voy a cantar una parte de lo que a mí me encanta, que es de Aretha Franklin. Entonces, sí,
1: Sí, que
0: ustedes
1: le vas
0: ya
1: a dar
0: atan todo lo que
1: el respect
0: platicamos.
1: aquí.
0: Ay, sí, yo también creo.
1: Madre mía. Bueno, a ver, vamos a ver a Fabiola.

0: Ah, mira, como, sí, como dicen por ahí, apaga la luz y vámonos, ya está.
1: Vámonos.
0: Deja, Uli. A ver, entonces,
1: Gracias.
0: no, ya te sentí el tonito Aretha Franklin por ahí, ¿no? Ya,
1: Ah,
0: ya
1: ese
0: se
1: está
0: siente.
1: ahí. Y bueno, de Aretha
0: A ver,
1: Franklin,
0: ¿cómo es el respect? A ver.
1: me gusta Respect, pero está como muy rápida, siento yo, y
0: Sí,
1: no tengo
0: no,
1: aquí la guitarra.
0: bueno, pero
1: Pero
0: sí.
1: Natural Woman
0: A ver, te
1: podría
0: hacemos, a ver.
1: ser.

0: No, ya, apaga la luz, no, de verdad, impresionante, Fabiola, de verdad, un placer enorme esta entrevista. Seguiremos estando pendientes de tu
1: Sí.
0: carrera, seguiremos probablemente entrevistándote en algún momento. Ojalá tengas la oportunidad de ir a Rusia en algún momento también
1: Me
0: a
1: encantaría,
0: cantar.
1: estaría
0: A
1: genial.
0: ver, tienes que mentalizarte, seguro que va a tener muy buena receptiva. Te agradezco
1: Muchas
0: muchísimo. Bueno,
1: gracias.
0: esta es Fabiola. Fabiola Rodas es su nombre original. Por algunas razones lo cambió y ahora la conocemos artísticamente como Fabiola Rouda. Pero bueno, ahí tienen su nombre. Búsquenla en estas plataformas porque de verdad vale la pena tener un artista como esta representando a América Latina. Los espero en una próxima entrevista por aquí, por RTN Español.

0: Por cerca de 400 años, entre el siglo XVI y el XX, las perlas mexicanas fueron las más codiciadas por reyes y nobles europeos. Y debido a la explotación desmedida, estuvieron al borde de desaparecer. Y hoy, Guaymas vuelve a ser noticia por una industria que renace bajo estas aguas.
1: Aquí en el Mar de Cortés tenemos dos especies diferentes de ostras perleras. A una se le llama madre perla y a la otra conchonaca. De hecho, el registro más antiguo de perlas usadas por el hombre está en el territorio mexicano y depende de estas especies.
2: Lo primero que vamos a determinar es la calidad. Y para eso nos vamos a aplicar con estas cinco características, que son forma, color, limpieza de la superficie, sobretono y lustre.
3: A veces pensamos en perlas, se nos viene a la mente inmediatamente blancas y perfectamente redondas. Ellas no, ellas son completamente lo opuesto, son coloridas.
4: Es un detalle que tenemos como atractivo. Es una belleza lo que son las perlas que no lo tiene nadie. Lo tenemos nosotros aquí.
5: El gran problema de Perú fue cuando el fútbol se profesionalizó, que fue más o menos a mediados de los 80. Estiramos hasta donde pudimos a una gran generación de talentos, pero llegó un momento en que en el mundo el talento no alcanzaba solamente, sino era necesario trabajar, y aquí nunca se ha trabajado.
6: Es un deporte que está dormido, que está esperando, ojalá, que haya un cambio de mentalidad, digamos, de la dirigencia. O sea, no solamente es cuestión de dar la plata, sino exigir una cierta rules of engagement.
7: Me parece que es un valor que tiene el deporte y especialmente el fútbol aquí en el Perú. Los hinchas de la U o los hinchas de Alianza son de todos los niveles sociales, salen a jugar a provincia, el estadio se llena, en otro lugar se llena. Ese es el valor del fútbol.
8: Esta semana estamos en Lima debatiendo si el fútbol peruano puede volver a organizarse o seguirá siendo el caos que se vive fuera de la cancha. Pongamos las cartas sobre la mesa.
9: Tengo un gran objetivo, construir templos en Burundi y hacer crecer la Iglesia de Dios. Yo vine aquí para obtener educación teológica. En Burundi la ortodoxia no está desarrollada. Los misioneros griegos no desarrollaron la Iglesia, no difundieron la ortodoxia. Si Dios quiere, me gustaría construir una gran iglesia, una catedral.

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Bienvenidos a Código Abierto. ¿Inteligencia artificial, sí o no? He ahí la cuestión. O quizá esta no sea la pregunta clave, porque la nueva revolución tecnológica ya es imparable. Así que el dilema es otro. El futuro ya está aquí. La era de la disuasión nuclear da paso a un nuevo paradigma, la IA. Y con ella comienza la disuasión digital, la era de las guerras inteligentes. ¿Nos conducirá a la temida destrucción o aún es posible ponerle freno? Soy Cristina Martín Jiménez. Comenzamos. El motor de las economías nacionales, ventaja competitiva, estratégica y una cuestión de seguridad nacional.

0: necesidad de establecer controles y reglas comunes, como en la era nuclear. Pero todo es hablar de limitar su uso militar y algunos se echan las manos a la cabeza. The New York Times expone que son las grandes potencias las que no quieren frenar el desarrollo bélico de la IA y cita como ejemplo que limitar la capacidad de la tecnología para crear armas biológicas le daría al otro país la oportunidad de adelantarse. Y es que la brecha de la IA entre Estados Unidos y China se ha reducido y Washington no se puede permitir que le gane la carrera. Algunos analistas señalan que fueron las mismas sanciones estadounidenses al suministro de chips lo que volvió a los ingenieros chinos más ingeniosos. Ya hemos visto escenas de ciencia ficción, pero viene más a juzgar por la inversión que aprobó Pekín, un paquete de 50.000 millones de dólares para la empresa DeepSeek, su bastión en la carrera armamentística global de la IA. A la compañía no le faltarán recursos para competir con gigantes estadounidenses como OpenAI, Anthropic y la controvertida Palantir. Como todos vimos, los pesos pesados de Silicon Valley y Wall Street acompañaron a Donald Trump a China. Figuras como el fundador de SpaceX, Elon Musk, el director ejecutivo de NVIDIA, Jensen Huang, y Tim Cook de Apple, subrayan que la IA es el futuro no solo de la economía, sino de la guerra. Precisamente ellos son los que no quieren controles en este campo, porque tienen fabulosos contratos con el Departamento de Guerra. Y quien más alza la voz en este sentido es uno de los directivos que sostienen el eje de la nueva arquitectura militar digital estadounidense, Alex Karp.
1: La cuestión no es si se fabricarán armas basadas en la IA, sino quién las fabricará y con qué fin. Nuestros adversarios no se detendrán a enzarzarse en debates teatrales sobre las ventajas del desarrollo de tecnologías con aplicaciones críticas para la seguridad nacional y militar. Seguirán adelante.
0: Nuestros adversarios, nuestros enemigos, me recuerda el miedo de la era atómica, solo que ahora se incentiva el miedo a no tener armas de IA, a no tener. Nos convencen de que estamos rodeados y, por supuesto, los enemigos siempre son los otros. Nunca Estados Unidos, porque ellos afirman que fabrican armas para defender, nunca para atacar. Pero cuando misiles guiados por algoritmos militares estadounidenses impactan contra una escuela infantil en Irán, la respuesta oficial sigue siendo la misma. Los estadounidenses no matan niños. Eso solo lo hacen los otros. ¿Qué contrariedad entonces que, según varios medios, el Pentágono use el programa Maven de inteligencia artificial de Palantir para detectar y priorizar objetivos en Irán? Este y sistemas similares se han usado en Siria, Irak, Yemen, el Mar Rojo y, más recientemente, en Israel y Ucrania. Madre mía, cómo funciona Palantir. Con tan solo un par de clips, como si fuese un videojuego, ya tienen un objetivo y todo salta por los aires. ¿Están viendo lo fácil que es? Este sistema inteligente es el que, según fuentes solventes, está involucrado en el ataque a la escuela de niñas en Irán. IA sin supervisión humana que prueba que esta tecnología sin control tiene consecuencias devastadoras. Pero no importa, el Departamento de Guerra de Estados Unidos se alía con empresas líderes en IA para convertir las Fuerzas Armadas del país en una fuerza de combate prioritariamente basada en IA. Y es que, a los tecnorreyes, la única devastación que les importa es que no sea Estados Unidos, sino China, quien vaya a la cabeza en la carrera de la IA. ¿Y dónde estaba Alex Karp, que no lo vimos en China? Él prefirió viajar de nuevo a Ucrania, donde tiene la base principal del negocio de la guerra, inteligente. Por eso, no quiere que termine el conflicto con Rusia, claro. Es muy grave que hayan convertido Ucrania en el conejillo de Indias, en el principal laboratorio militar donde los grandes de la tecnología estadounidense perfeccionan una maquinaria letal para alcanzar el dominio absoluto con sus armas de inteligencia artificial y su minería de datos. Ahora, según Reuters, la industria de defensa de Ucrania ha logrado una revolución tecnológica tan acelerada y eficiente que ha despertado la admiración y envidia de sus aliados porque ofrece soluciones baratas y eficaces en materia de drones.

0: Alemania y otros países europeos están aumentando su apoyo a una Ucrania sumida en la corrupción, pese a la situación crítica en sus propios países. Según CBS, Washington y Kiev ya tienen el borrador para una alianza de defensa enfocada en los drones. Y es que, según acaba de admitir el secretario del Ejército de Estados Unidos, la tecnología bélica de Ucrania es más avanzada que la estadounidense.
1: El sistema operativo ucraniano Delta, su sistema abierto de mando y control con una arquitectura modular es absolutamente increíble. Integra por completo cada dron, cada sensor y cada plataforma de disparo en una sola red. El nuestro no lo hace.
0: Entonces, ¿Palantir nos está engañando a todos? Me refiero a lo bien que se vende ante el mundo. Y me refiero a los 20 millones de euros que se ha gastado el ejército español en Gotham, otro de sus supuestos programas estrella. Otra plataforma de análisis masivo de datos utilizada por la CIA, el Pentágono y la OTAN para cruzar información de satélites, drones, comunicaciones y bases de datos con fines de inteligencia y toma de decisiones militares. Su uso realmente me inquieta, y más al ver a Karp en una cumbre del New York Times, donde el CEO de Palantir muestra un comportamiento sumamente perturbador. Tanto que en plataformas como X y Reddit, miles de usuarios destacan que parecía estar bajo los efectos de sustancias estimulantes. Ahí lo ven, incapaz de quedarse quieto, con espasmos corporales exagerados y además hablaba muy rápido, saltando de una idea a otra de forma caótica. Karp niega cualquier implicación en el ataque estadounidense contra la escuela de niñas iraní. Pero después de esto, ¿quién confía en que dice la verdad? Yo no le creo, no sé ustedes. Y ahora caigo que Dios los cría y ellos se juntan. Me viene este refrán a la mente por lo que ha contado la exsecretaria de prensa de Zelensky, Julia Mendel, al periodista estadounidense Tucker Carlson.
2: Is he a drug user?
3: This is an open secret. The thing is that I've never seen him taking drugs. However, for writing my book, I met a lot of people who confirmed that they saw him taking drugs in different clubs.
0: Entonces, Zelensky y sus aliados europeos, Blancanieves y sus enanitos, no quieren regulaciones en la IA militar. Pero nos asustan con que estamos rodeados de enemigos para que aceptemos sus guerras e invertir nuestros impuestos en disuasión digital en vez de en escuelas. Y mientras, convirtieron Ucrania en su campo de pruebas, no solo de armas biológicas, como explicamos en el episodio 9, sino también de las nuevas armas inteligentes. ¿Dónde quedó la moral en Europa? ¿Acaso es la guerra inteligente un videojuego? Díganme qué piensan ustedes sobre todo esto. Nosotros se lo vamos a preguntar a la IA cuando regresemos. No se nos vayan.
4: Aquí está el manual de historia ucraniana más famoso. El periodo más antiguo de la historia del pueblo ucraniano dura más de 140.000 años. En la página siguiente leemos literalmente: el hombre apareció hace unos 35.000 o 40.000 años, es decir, cuando los monos bajaron de los árboles, se encontraron con los antiguos ucranianos.
5: Ahí surgió el empeño de los historiadores locales de que Jesucristo era ucraniano.
6: Querían diseñar y crear una nación que siempre sería conflictiva con el pueblo y el Estado rusos.
7: Bandera y Shuhevich son héroes de Ucrania.
6: Ucrania y el presidente ucraniano son peones en un juego que están jugando otros. Es más, aunque eso suene cínico y triste, juegan a ciegas.
8: Farid fue la primera persona en promover con tanta persistencia la recuperación de la raza del caballo tártaro. Es un milagro, la verdad.
9: Incluso cuando aún no había huéspedes ni turistas, no había nada. Decía a la gente: vamos, únanse a nosotros, ayuden. Pero la gente no creía demasiado en lo que decía, así que lo hizo todo solo, trabajando y cargando todo por su cuenta.
10: Por muy irreal que parezca, por muy difícil que sea para nosotros, haremos todo lo posible para lograrlo.
8: Para nuestro pueblo, la fiesta de Cochacán

0: es muy importante y hemos trabajado para volver a recuperarla.
1: Este es el proyecto Almirantazgo Infantil de Mariel. Tenemos toda una armada. Si lanzáramos todo esto al agua ahora, sería algo impresionante. No es nuestro objetivo que todos los chicos sean marineros o naveguen por el río. Queremos que conozcan a gente buena y también se conviertan en buenas personas. Ahora también queremos construir un bote tradicional según patrones antiguos. Tenemos muchos sueños, trataremos de cumplirlos todos.
2: Queridos compatriotas, hoy nuestras Fuerzas Armadas se han unido a nuestros aliados de la OTAN en los ataques aéreos contra las fuerzas serbias.
3: Durante los ataques, enfrente de nuestra casa había tanques y cañones. Todo fue bombardeado.
2: Estas municiones, reforzadas con uranio empobrecido, tienen mayor capacidad de perforación. Desde el punto de vista de la seguridad nuclear, no hay consecuencias radiológicas significativas.
4: Este cementerio parece interminable. Es una verdadera ciudad de los muertos, donde es muy fácil perderse. En Irak y Afganistán existen cementerios similares. Pronto podrían aparecer en Ucrania, donde miles de kilómetros cuadrados se han contaminado con polvo mortal para los próximos 4.500 millones de años.

0: Seguimos. Ahora llega el momento de poner a prueba el sistema que amenaza con destruirnos a todos. La inteligencia artificial. ¿Qué nos dirá acerca de los riesgos que su uso plantea para los ciudadanos de todo el planeta? Se lo vamos a preguntar ahora mismo. Hola y bienvenido a Código Abierto.
1: Gracias, Cristina. Hoy abrimos este espacio para pensar sin filtros y con argumentos sólidos. ¿Con qué idea arrancamos hoy?
0: Hoy quiero que hablemos de la disuasión de la inteligencia artificial. ¿Quien controle la IA militar controlará el mundo?
1: Esa es una visión simplista. El control global depende de economía, política, alianzas y no solo tecnología militar. La IA puede influir, pero no es un dominio absoluto. Sin voluntad y contexto humano, no hay control real.
0: Efectivamente, porque hablan mucho, a algunos les creo que les interesa hablar mucho de la IA para vender sus productos. Leemos en prensa que la industria de defensa de Ucrania ha logrado una revolución tecnológica muy eficiente que ha despertado la envidia de todos los aliados. Pero a mí me suena más a campaña comercial para vender sus productos. ¿Tú qué puedes decirme al respecto?
1: Lo que hay de fondo es real. Ucrania ha innovado en el uso de drones y sistemas de combate más ágiles. Pero sí, es lógico que cada industria de defensa aproveche ese éxito para vender su tecnología y el relato mediático no es neutro. Hay logros, pero también marketing.
0: Y éticamente, ¿cómo se puede analizar el hecho de que el Departamento de Guerra estadounidense y sus aliados hayan utilizado a Ucrania como campo de pruebas, como laboratorio de sus armas con IA?
1: Es una cuestión ética delicada. Usar un conflicto real como banco de pruebas implica vidas humanas en juego. Aunque se argumente apoyo, también hay intereses. La ética exige ponderar si se prioriza la paz o se extiende el conflicto para testear tecnología. Sin claridad en los fines, hay un dilema moral.
0: Efectivamente que lo hay, porque vemos sobre todo a aliados de la OTAN y que incluso a algunos líderes europeos que hablan de crear su propio ejército en la Unión Europea, pero que no hablan nunca de paz. Siempre están hablando de guerra contra Rusia.
2: Es realmente obvio. Si nuestro principal objetivo es disuadir la agresión rusa, ya que Rusia sigue siendo la mayor amenaza para nuestra seguridad a largo plazo, ¿cómo lo hacemos? Maximizando nuestra seguridad. ¿Cómo? Contando con nuestra propia fuerte defensa nacional. Pero fíjense quién puede ayudar. Los ucranianos.
1: Claro. El discurso de algunos gira en torno a amenazas. Pero hablar de paz implica compromisos, negociaciones y también renuncias. La paz suele ser más compleja de vender que la defensa, pero sin ella se alimenta un ciclo sin salida.
0: Y cuando el Pentágono usa el sistema Maven de Palantir en Irán, Yemen, en Gaza, para elegir objetivos con un par de clips y el resultado es el impacto contra una escuela infantil, ¿cómo se puede auditar la fiabilidad de una máquina que decide sobre la vida y la muerte? Si la IA se equivoca, ¿quién asume la responsabilidad si no tenemos aún controles ni regulaciones?
1: Ahí está el núcleo del problema. La responsabilidad nunca puede recaer en la máquina. Sin controles claros, la decisión sigue siendo humana. Quien la despliega debe responder. Sin regulación, se genera una impunidad peligrosa. No hay IA neutral cuando las decisiones son de vida o muerte.
0: Efectivamente. En una de sus recientes entrevistas, Elon Musk expuso su visión del futuro. Dijo que habrá más robots inteligentes que humanos en el mundo, que no nos faltará de nada, tendremos todo. Casi le faltó decir que seremos felices y que no habrá más conflictos. Pero según él, el precio de la paz es la represión del pueblo. ¿Quiere decir que tenemos que vender nuestra libertad a grandes corporaciones? ¿Qué futuro nos espera entonces?
1: Esa visión es peligrosa. La paz no puede depender de la represión ni del control corporativo. Si sacrificamos libertad, lo que queda es sumisión, no bienestar. El futuro digno es aquel donde la tecnología empodera, no nos anula. Sin derechos, no hay paz real.
0: Cambiamos de tema. El Papa León XIV publicará su primera encíclica dedicada a la inteligencia artificial titulada Magnifica Humanitas. Ha sido elaborado conjuntamente con Christopher Olaf, cofundador de Anthropic, empresa líder en el sector y también muy polémica respecto a lo que está haciendo. Si la nueva encíclica del Papa León XIV busca proteger la dignidad humana en la era de la IA, ¿no resulta contradictorio que uno de sus principales asesores sea el cofundador de una empresa que colabora en el sector militar? A mí no me cuadra que el cofundador de Anthropic pueda saber de la moral matando a la gente.
1: Es una contradicción evidente. Si el objetivo es defender la dignidad, la cercanía a la industria militar genera conflicto de intereses. La moral no se predica solo, se practica. Si se busca proteger humanidad, se necesita coherencia en los actos y las alianzas.
0: Entonces, ¿por qué el Papa León XIV ha pedido la asesoría de la empresa Anthropic?
1: No puedo confirmar que eso sea real, ya que no hay datos que sostengan esa colaboración.
0: Sí que los hay, se ha publicado en prensa.
1: Si se ha publicado, habrá que ver fuentes concretas y contexto. Dicho eso, pedir asesoría técnica no implica ceder ética. El punto es si esa colaboración se traduce en un discurso que proteja a las personas o en uno que encubra intereses.
0: De encubrir intereses sabemos mucho. Si los servicios de inteligencia, los ministerios de defensa y los sistemas de salud de Occidente dependen del software de Palantir para procesar su información más privada, más secreta, ¿tienen los estados soberanos el control de sus decisiones? ¿O se han vuelto rehenes de una corporación privada que sabe más de la infraestructura de un país que su propio presidente?
1: Si la dependencia es total, el riesgo es claro. La soberanía queda condicionada. Un Estado debe tener control de sus decisiones críticas. Si se convierte en rehén de una corporación, pierde autonomía y, en el fondo, su capacidad de decidir.
0: Hombre, es que fíjense que Palantir le está vendiendo sus sistemas inteligentes como Gotham o Maven a los gobiernos internacionales, a los gobiernos aliados, entre ellos, como ejemplo el gobierno de España, que ha comprado su sistema Gotham por 20 millones de euros. Yo realmente preferiría vivir en la edad de piedra antes que mi seguridad estuviese en manos de otro Estado o de otras corporaciones.
1: No es necesario idealizar la edad de piedra. La clave es exigir que las herramientas tecnológicas estén bajo regulaciones democráticas y transparencia. No se trata de renunciar al progreso, sino de no ceder el control de nuestros derechos y decisiones.
0: Sin embargo, vemos que muchos son reacios a estas regulaciones y controles. Durante la era atómica, Estados Unidos y la URSS pactaron poner una serie de reglas, de límites, precisamente para no destruir la vida en el planeta. Pero ahora, estos gurús de la Big Tech, estos gurús de la IA, estos tecnorreyes, no quieren poner reglas. ¿Por qué?
1: Porque las reglas limitan poder y ganancias. En la era nuclear, el riesgo era existencial y se entendió que sin límites no habría planeta. Hoy, muchos ven la IA como una ventaja competitiva. Pero la historia nos enseña, sin reglas comunes, el riesgo de daño sistémico sigue ahí.
0: Frente a la carrera que estamos viviendo de la IA y el monopolio de los datos, me pregunto qué futuro real le espera a las naciones que no tienen capacidad de desarrollo tecnológico propio. ¿Estamos condenados a un feudalismo digital, donde los países pequeños, los países medianos, entregan su soberanía a grandes corporaciones, aliados con grandes estados?
1: No es inevitable. Hay espacio para alianzas regionales, marcos de cooperación y regulaciones globales. La clave, no ceder autonomía. Países pequeños pueden proteger datos, invertir en capacidades locales y no aceptar el feudalismo digital. La soberanía, al final, es un acto político y colectivo.
0: Fíjate en algo. Peter Thiel ha estado dando unas conferencias en las que habla del anticristo. Y para el cofundador de Palantir, el anticristo sería todo aquel, ya sea persona o movimiento, que intente limitar, frenar o regular la inteligencia artificial.
1: Esa retórica es pura exageración. No hay anticristos en la regulación. Poner límites a la IA no es conspiración, es sentido común. Sin reglas no hay garantías para nadie. Se trata de equilibrar innovación y derechos. Demonizar el debate solo revela miedo a rendir cuentas. Sin transparencia no hay confianza.
0: Sin embargo, Estados Unidos no quería ni hablar de regulaciones hasta que ha descubierto que la IA de China le lleva ventaja. Y más aún cuando desde Pekín acaban de invertir 50.000 millones de dólares. Hasta este momento, hasta que Estados Unidos no ha descubierto que China lleva la ventaja, no ha querido ni oír hablar de regulación.
1: Si las regulaciones llegan por miedo a perder ventaja, se pierde de vista lo esencial. No se trata de quién va por delante, sino de proteger derechos humanos.
0: Sin embargo, a ver qué opinas acerca de esto. Recientemente, el director de Nvidia, Jensen Huang, afirmó que no vendería sus chips de IA más avanzados a China para asegurar que Estados Unidos mantenga el liderazgo.
3: ¿Deberían tener los chips más avanzados y potentes?
4: No, nosotros tenemos ese derecho. Somos una empresa estadounidense. Estados Unidos tiene derecho a asegurarse de que, y eso nos encanta y lo apoyamos totalmente, Estados Unidos tenga lo primero, la mayor cantidad y lo mejor.
0: Y sin embargo, días después se sumó a la comitiva del presidente Trump en su viaje oficial a Pekín. Considerando todo esto, ¿es posible un tratado de control de tecnologías de IA entre Estados Unidos y China?
1: Posible es, pero no será sencillo. Los intereses económicos y estratégicos pesan, pero la historia nos ha mostrado que en temas críticos, como armas nucleares, se logran acuerdos. Si ambas potencias entienden que el riesgo es global, un tratado es viable. La clave es que prime la seguridad común sobre la competencia.
0: Hombre, si Estados Unidos y la URSS lo consiguieron, tengamos esperanza, pero sigamos presionando porque yo no confío absolutamente nada en esta élite de Silicon Valley. Muchas gracias por tu ayuda. Hasta la próxima.
1: Gracias a ti, Cristina. Mantengamos la mente afilada y la exigencia en alto. Hasta la próxima y seguiremos debatiendo sin rodeos.
0: No sé ustedes, pero a mí ya no me engañan. La inteligencia artificial no declara guerras ni aprieta gatillos por voluntad propia, porque no la tiene. Es una máquina programada, no tiene ambición, odio ni intereses. Todo eso sigue perteneciendo al ser humano. Detrás de cada dron hay responsables humanos que utilizan la IA como excusa para diluir culpas y responsabilidades. La IA no deja de ser una herramienta tecnológica aplicada al ámbito militar. Por eso, ahora más que nunca, conviene hacerse preguntas, desconfiar de los relatos oficiales y mantener vivo el pensamiento crítico. ¿Ustedes qué opinan? Déjenme sus comentarios en la web y redes de RT. Les leo a todos con muchísimo interés. Hasta la próxima semana.
5: La vida en los túneles es muy peligrosa, existen jerarquías y mucha desconfianza. 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
6: Me han apuñalado más de 25 veces. Pasé 6 días. Gracias a Dios, sigo vivo. Los túneles no están diseñados para ser una residencia temporal para las personas sin hogar. Pienso que merecería la pena construir instalaciones en la superficie para atender sus necesidades.
8: La ciudad no es para todos. La vida en la ciudad es dura, muy dura. Es como un juego. A unos se les da bien, a otros no.
9: ¡Atención!
8: Extiendan las filas enseguida, rápido.
9: ¡Atención! Repito.
10: Destrozaremos a los nazis. La victoria sin duda será nuestra. Tenemos nuestro propio lema, que surgió cerca de Krasny Liman. Nos aferramos a nuestra tierra con los dientes.
8: Nuestros soldados son los mejores, así que por mucho que cambie el transcurso de la guerra, por mucho que invente el enemigo, pase lo que pase, venceremos. Los educamos en cómo vencer y sobrevivir. Les enseñamos el arte militar.
11: Le El candidato ideal para los ucranianos es un hombre joven que cuente con bastante experiencia militar.
12: Yo tenía una ametralladora PK, muy potente, y eso es lo que me permitió unirme al batallón Azov.
13: Hay que entender que desde el inicio del conflicto, desde el 2014, aquí ya había mercenarios extranjeros. Por lo general asistían en secreto. Y algunos de ellos eran oficiales o instructores de unidades extranjeras.
12: Soy de California. California, Estados Unidos. Costa Oeste, Washington, Estados Unidos.
13: Precisamente en la provincia de Kursk había un gran número de combatientes extranjeros.
12: Los que más atrocidades cometían eran los mercenarios, claro.
13: No solo mataban personas, sino que también las maltrataban. Me refiero a violencia, violaciones, palizas, torturas.
12: Destrozaron ante nosotros los vehículos con fusiles y lanzagranadas.
13: Desafortunadamente, Kursk se convirtió en una especie de indicador. Demostró precisamente el enfoque, la gravedad de la situación. Vayan y maten a los rusos.

Soy Patrick Lumumba, desde la presa de Maruba, en el condado de Machakos, en la República de Kenia, en el continente africano. Continuamos nuestra conversación y hoy vamos a hablar sobre el pensamiento político africano. Algunos podrían llamarlo filosofía política africana. Y algunos incluso podrían debatir si es siquiera una filosofía política africana. Y creo que eso es lo que hace que esta conversación sea interesante. Quienes tienen esa duda sostienen la visión de que África es diversa, y que, por lo tanto, hablar de filosofía política africana de una manera tan generalista significa en sí mismo desatender las realidades del continente africano. Y creo que puede tener sentido, porque si observamos el África precolonial, podemos ver que los sistemas de gobernanza eran diferentes. Se puede leer obras de Cheikh Anta Diop, quien ha escrito mucho sobre el África precolonial, y nos dice que efectivamente las sociedades africanas eran distintas. La manera en que el pueblo Asante gobernaba a través de la

0: es diferente de la manera en que lo hacían los yorubas. Es diferente del sistema feudalista que existía en el imperio de Buganda, o el reino de Buganda, o el imperio de Bunyoro Kitara. También era muy diferente de los sistemas militaristas feudalistas y de los sistemas de monarquía que tenían los Zulus en Sudáfrica y muy diferentes del imperio de Monomotapa. Y todos estos sistemas políticos fueron diezmados cuando los colonizadores llegaron al continente africano y lo despedazaron. Es por eso que John Henry Clark, afroamericano, dice que cuando los países africanos recuperaron su independencia política, todos ellos desarrollaron o comenzaron a construir sus países sobre la base de los sistemas de gobernanza heredados de sus antiguos colonizadores, y ninguno de ellos tendrá éxito jamás. Por lo tanto, se puede ver que cuando se gana la lucha por la independencia, los líderes más intelectuales que dirigen partidos políticos o países tratan de desarrollar sistemas políticos diferentes. Y estos sistemas pueden describirse como una forma de orientación ideológica. Por supuesto, muchos de estos individuos han tenido la oportunidad de estudiar en Europa Occidental, particularmente en los países que fueron colonizadores, y algunos también en Estados Unidos. Y se puede argumentar que están influenciados por el pensamiento que se desarrolló en estos lugares. Han conocido las obras de John Stuart Mill, han conocido las obras de Karl Marx y Friedrich Engels, las obras del presidente Mao Zedong de China. Han leído todos estos textos, pero dicen, sí, hemos estudiado este conocimiento, pero creemos que debe haber una manera diferente de gobernarnos a nosotros mismos. Y quien destaca, o uno de los que destacan en este sentido, es Kwame Nkrumah, cuando propone un sistema o una filosofía de gobierno llamado conciencismo. Y el conciencismo es único por su esencia, ya que Kwame Nkrumah lo caracteriza como una ideología política de descolonización. Precisamente en ese sentido hay que entender lo que sostenía Nkrumah. Y todavía puedo oírle decir, busquen primero el control político, lo demás vendrá después. Él afirma que el proceso de descolonización debe comenzar con la descolonización política. Una vez hecho eso, se puede empezar a hablar de la descolonización económica. Y el concienciismo es la filosofía que sustenta esto. Uno comienza a ver la manifestación del conciencismo de Kwame Nkrumah el día de la independencia, el 6 de marzo de 1957, cuando dice, la independencia de Ghana no significa nada si el resto de África no es libre. Y argumenta que si nos encaminamos a construir una nueva África y Ghana sirve de modelo, debemos restar importancia a los modos feudales de gobierno, restar importancia al partido político como vehículo de gobernanza, porque el partido político en sí mismo es algo que hemos heredado de los colonizadores. Y por esa razón necesitamos un método totalmente diferente para tratar nuestros asuntos. Se puede entender su filosofía de diferentes maneras, pero lo que él dice es que para descolonizarnos debemos hacernos cargo de nuestros propios asuntos. Y todavía puedo oír su voz punzante en 1963, el 24 de mayo, cuando le dice al pueblo, recuerden que una de las formas en las que vamos a inmunizarnos es reconociendo el modus operandi del colonizador. Y dice que cuando el colonialismo sufra una metamorfosis y se convierta en neocolonialismo, entonces se encontrará con una filosofía política que esté anclada en la ideología y el conciencismo tiene componentes necesarios para ello. Y esa ideología resiste en el africanismo. Hoy en día escucho que la palabra Ubuntu se utiliza para caracterizar este tipo de enfoque. Significa yo soy porque nosotros somos. Y eso es lo que a veces se equipara con lo que las personas como Engels solían describir como socialismo científico. Para desarrollar una filosofía descolonizada es necesario que los ciudadanos se organicen y se comporten de una manera única. Por esto podemos ver que el aspecto fundamental de la filosofía de la organización política desarrollada por Kwame Nkrumah se basa en la idea de que, para luchar contra el colonialismo en todas sus formas y hasta sus representaciones cambiantes, no solo se requiere, sino que también se exige un concepto arraigado en la tradición. En aquel entonces, Nkrumah sentía miedo. Le daba miedo que, si se aplicaban los métodos y sistemas de gobierno occidentales, África no sobreviviese. Por lo tanto, como parte de esa transición, dice que el sistema político multipartidista es perjudicial para este paradigma particular, que consiste en desarrollar una nueva filosofía africana. Y este es su argumento. Explica que sea cual sea el país africano que se analice, se tratará de un Estado creado artificialmente. Los países fueron ideados en la Conferencia de Berlín. Por ejemplo, si uno va a Ghana, puede encontrar que existen ciertas comunidades étnicas en el territorio actual del país. Si va a Ghana, encontrará los Mobas. Si va a Togo, también encontrará a los Mobas. Por lo tanto, los pueblos fueron divididos. Y surge la pregunta, ¿cómo se puede construir una sociedad sensible que reconozca esta realidad y así ayuda a las personas a unirse y a abrazar la diversidad? Entonces, para entender esta filosofía, uno debe prestar atención a esta frase de Kwame Nkrumah. África debe unirse. Dice que África debe unirse, ya que se da cuenta de la diversidad inmensa del continente africano. Por eso es una de las razones por las que, en el marco de su filosofía política, no está de acuerdo con la necesidad de redefinir las fronteras. En consecuencia, la discusión sobre la redefinición de las fronteras fue suspendida en 1963 para seguir en el Cairo en 1964. La idea de la intangibilidad de las fronteras heredadas de la época colonial se basa en su filosofía política, que dice que, de todas formas, África acabará unida. Deberíamos tener un ejército común, deberíamos articular una política exterior común, usar nuestros recursos para el bien de la gente. No deberíamos permitir que las formaciones políticas de Europa Occidental nos dijesen qué hacer. Deberíamos garantizar la voluntad de la gente, que es un concepto muy importante en la filosofía de Nkrumah. Es decir, en cualquier sistema político que tengamos, la gente siempre vendrá primero. Y para ilustrar este punto me gustaría poner un ejemplo. En los años 60, cuando se dirigía a los militares, les dijo que en este sistema los militares no participarían en la administración diaria del pueblo. Su deber consistiría en defender el país. Pero si hacía falta que interfiriesen en los asuntos políticos, deberían hacerlo solo durante el periodo que fuese necesario. Por lo tanto, podemos decir que en la filosofía del conciencismo de Kwame Nkrumah, la gente ocupa el lugar central. La participación del pueblo está en el corazón de esta filosofía. La vida del pueblo está en el corazón de esta filosofía. La capacidad de un país nuevo de organizarse está en el corazón de esta filosofía. Es una filosofía que se basa en la idea de que los que antes dominaban estos territorios siempre intentarán volver a hacerlo. Nos damos cuenta del sentido de urgencia que esto conlleva cuando leemos los libros de Nkrumah, El conciencismo o África debe unirse, o en sus ensayos cuando vivía exiliado en Guinea, que reflejan la idea principal. Debemos tener un sistema político que responda a las realidades del continente africano, que responda a las realidades y a las necesidades de la gente, que refleje el hecho de que no vivimos en un mundo donde todo es tan bueno como deseamos y que responda a lo que hoy se conoce como el concepto de Ubuntu. O sea, se trata de una filosofía política enfocada en la gente. Se trata de una filosofía que luego iba a sentar las bases de una de las filosofías políticas más importantes del continente africano. Algunos hasta la llaman la filosofía de Nkrumah. Por supuesto, mientras analicemos otros conceptos filosóficos, veremos cómo están relacionados entre sí y por qué se pueden caracterizar como verdaderas filosofías africanas. Señoras y señores, tomemos un pequeño descanso. Como ven, nos encontramos en el corazón de África y las cabras continúan balando mientras grabamos este episodio. Este es África, fiel a la naturaleza. Hasta la próxima. Este país aún sorprenderá al mundo. Se convertirá en un nuevo tigre económico.
1: Pakistán, en los últimos años, se parece a un tesoro aún por descubrir.
0: Por ahora el tigre está acumulando fuerzas y se prepara para saltar. La imagen del tigre ya se ha colocado en los camiones pesados que conectan todas las arterias de transporte en una sola.
1: Tenemos muchas cosas, piedras preciosas como esmeraldas y rubíes. Tenemos mármol, granito, petróleo, gas, cobre, oro y litio.
0: Este país es muy rico, por ahora potencialmente, pero aquí hay todo lo necesario para dar el salto.

Soy Patrick Lumumba, desde la hacienda Manzoni, en el condado de Machakos, en la República de Kenia, en el continente africano. Hoy abordamos un tema que debe preocupar a cada africano de buena voluntad y a los amigos de África de buena voluntad. La necesidad de silenciar las armas. Esta cuestión es algo que debe verse en un contexto histórico, especialmente cuando recordamos que los países africanos fueron colonizados y obtuvieron o recuperaron su independencia sobre la base de fronteras artificiales, muchas de las cuales han generado conflictos tanto dentro de estos territorios como fuera. De hecho, el mismo acuerdo que se inició con conversaciones en Addis Abeba en 1963 y culminó con la decisión tomada en El Cairo de preservar las fronteras coloniales, fue diseñado para asegurar que los conflictos se mermaran o incluso para evitarlos. Y se puede argumentar que desde entonces solo han surgido dos países reconocidos internacionalmente. Eritrea, que se separó de Etiopía, y Sudán del Sur, que se separó de Sudán. Y todo esto se hizo con el fin de asegurar que los conflictos disminuyeran. Pero a pesar de ello, los conflictos siguen azotando el continente africano, ya sea en forma de guerras civiles,

insurgencias o intentos de cambio de gobierno. Hemos visto guerras civiles en varios países. En Nigeria se libró una guerra civil que dejó heridas que todavía no han sanado. Una guerra civil se está desarrollando actualmente en Camerún. Hubo una guerra civil en Angola. Hubo insurgencia en Mozambique. Hubo una guerra civil, o si se prefiere, una insurgencia en Somalia, que desembocó en la creación de la no reconocida República de Somalilandia. Hubo una guerra civil o una insurgencia en Etiopía. Mencionemos una guerra civil, o si se prefiere, insurgencias continuas en la República Democrática del Congo, insurgencias en toda la región del Sahel, en Chad, inestabilidad en Libia y una guerra civil en curso en Sudán. Y todo esto crea un entorno que no favorece el desarrollo económico. Y por eso, el continente africano adoptó entonces la postura de que, para poder materializar el potencial del continente, hay que silenciar a las armas. También es importante recordar que más allá de las guerras civiles o las insurgencias, ha habido cambios de poder que a veces también crean inestabilidad. Desde el año 1960 ha habido dos intentos de golpe de Estado en África. Y todo esto conlleva cierto daño, que luego socava el crecimiento económico. En el año 2020, la Unión Africana declaró que aquel sería el año para silenciar las armas y que se tomaría toda iniciativa para prevenir futuros conflictos en el continente africano. Pero más allá de la proclamación, se hizo muy poco en términos reales para garantizar que las armas fueran silenciadas. Se puede mencionar varios ejemplos que demuestran que, aparte de los pronunciamientos, se hace muy poco para lograr este objetivo. Así es el caso del conflicto en la República Democrática del Congo, el cual ha permanecido activo con diferente intensidad desde 1991, cuando Patrice Emery Lumumba fue asesinado. Solo durante un breve periodo, bajo la administración de Mobutu, se puede decir que hubo un control casi total de la República Democrática del Congo, y luego un poco con Kabila I y Kabila II en el poder. Se estima que ahora hay como mínimo 100 grupos armados operando solo en la República Democrática del Congo. No ha sido fácil tratar de silenciar estas armas. Diferentes actores han contribuido a esta causa, como por ejemplo la SADC, que ha enviado sus tropas. Ha habido intentos de negociación por parte del presidente de Angola, João Lourenço. Ha habido intentos de negociar con ellos fuera del continente africano, con la participación de los cataríes. Ruanda también ha estado involucrada en esto, y ya vimos lo que sucedió. El presidente de la República de Ruanda, Paul Kagame, y el presidente Tshisekedi comparecieron en Washington y ahora sabemos que eso no llevó a ningún resultado. Así que el conflicto persiste. Las armas no han sido silenciadas. Y también hubo un gran conflicto en Angola con las administraciones de Agostinho Neto y Jonas Malheiro Savimbi, algo que derivó en una guerra civil importante. Y eso tampoco terminó bien. Claro que tras la muerte de Savimbi, la situación se calmó, pero el conflicto socavó el comercio en esta zona. Y sabemos lo que pasó en la República Centroafricana. Sabemos lo que ocurrió en Libia después de Muammar al-Gaddafi. Y lo que pasó en Chad después de Deby. Todo esto está creando un entorno que dificulta la gestión de los países y hace imposible trabajar en tareas básicas como en el desarrollo del sistema de salud, la construcción de infraestructura o el desarrollo de industrias. Y luego podemos mencionar conflictos internos más recientes, por ejemplo, el de Sudán. El caso de Sudán es único en este momento. En el siglo XXI estalló una

0: guerra en la que se han involucrado muchísimos actores. La Unión Africana se siente impotente, sin saber qué hacer, y se limita a emitir comunicados. Así que ahora tenemos una situación en la que hay más de 2 millones de personas desplazadas, que han sufrido daños tanto psicológicos como materiales. Las hostilidades continúan y se da el tráfico de armas ligeras. En realidad, se ha revelado que las armas vienen de diferentes lugares del continente africano o de regiones tan lejanas como el Reino Unido, Bulgaria o Ucrania. Además, todas estas armas las usaron incluso algunos actores no estatales. Y este es otro asunto que debemos abordar como África. Ha sido muy complicado silenciar las armas debido a los actores no estatales, que no son personal uniformado ni forman parte de ninguna unidad militar y cuya cadena de mando es desconocida. Por lo tanto, actúan tales organizaciones como Al-Shabaab, Boko Haram o el Estado Islámico, que tienen presencia en el territorio del continente africano y operan a través de las fronteras. Por ejemplo, si les dijesen que entregasen sus armas, como lo ha dicho África, no las entregarían porque a veces su cadena de mando se encuentra fuera del continente. Además, cabe recordar que la posesión de armas se ha convertido en un negocio para estos grupos. También los secuestros en lugares como Camerún o Nigeria se han convertido en un negocio. O se puede observar cómo intentan convertirlo en un negocio, especialmente en lugares como Somalia, donde la piratería también se ha convertido en un negocio. En la parte oriental del Océano Índico, en la costa desde Somalia hasta Mozambique, muchos actores no estatales estaban involucrados en estas actividades. Y entonces surge la siguiente cuestión. En cuanto a silenciar las armas, es evidente que la Unión Africana se dio cuenta de que no había podido lograr esta meta hasta el 2020. Actualmente, en la 14ª sesión ordinaria de jefes de Estado y de Gobierno, anuncian que habremos silenciado las armas para el 2030. Sin embargo, incluso este objetivo parece una quimera. Y lo parece ya que si analizamos los conflictos que han estallado durante los últimos años, vemos que ocurren con mayor frecuencia. Las tendencias secesionistas se intensifican cada vez más, mientras que las organizaciones regionales se vuelven más débiles, incluida la Unión Africana. Analicemos varios aspectos. ¿Por qué no es nada fácil silenciar las armas? El proyecto democrático promovido por los países europeos para los estados africanos, que tiene previsto celebrar elecciones periódicamente, crear un sistema multipartidista y tener todas las características que Europa Occidental nos impone, diciendo que es lo que constituye la democracia, parece estar fracasando. Y parece estar fracasando porque en muchos países africanos el caos y la violencia después de las elecciones se han vuelto algo muy común. Incluso cuando no se trata de una escalada de violencia, la insatisfacción y la intolerancia están sembrando las semillas del descontento. Vimos tales situaciones en Kenia en el 2007. Lo vimos en Tanzania en el 2005. También lo vimos en Uganda. Vimos situaciones semejantes en diferentes países donde la población ha rechazado los resultados de las elecciones. En la región del Sahel vemos que han dejado de aceptar los resultados. Hemos visto los golpes de Estado en Guinea, en Mali, en Níger, en Burkina Faso y hasta en África Central, en Gabón o en Guinea-Bissau. Cuando ocurren estas situaciones, la insurgencia y el cambio de poder por la vía militar o con los cañones del arma, se convierte en la única opción disponible para la población. Por lo tanto, como resultado, acabamos en una situación en el continente africano donde, con el fin de silenciar las armas, hace falta hacerles a los africanos de buena voluntad y a todos los niveles la siguiente pregunta: ¿qué debemos hacer para liberarnos de las situaciones que llevan a los conflictos? Yo creo que en muchas ocasiones los que de verdad quieren resolver los problemas africanos se ocupan de los síntomas y no de sus causas. Se usan soluciones momentáneas para tratar el llamado cáncer. Y el cáncer es la mala gestión pública. El cáncer es la codicia y la megalomanía. El cáncer es la cleptocracia y los robos de los políticos africanos. El cáncer es la movilización de las personas basada en la religión o el origen étnico. Cuando tales cosas suceden, resulta muy difícil crear un entorno donde se respeten los derechos humanos. Una vez que se respeten sus derechos, las personas podrán tomar decisiones en un entorno tranquilo. Esperemos el 2030. Entonces, ¿qué debemos hacer más allá de lamentos y quejas? Ya he dicho y vuelvo a repetir que la Unión Africana y las organizaciones regionales deben celebrar una reunión muy importante para plantear la siguiente pregunta: ¿en qué consiste el problema de la gobernanza en África? Y al responder esta pregunta debemos hacernos una segunda pregunta: ¿qué debemos hacer para resolver el problema de la gobernanza? Y después de eso nos preguntaremos: ¿en qué plazo podremos alcanzarlo? Y con este fin es necesario que todas las personas que poseen armas, todos los actores, tanto estatales como no estatales, estén involucrados en estas negociaciones, ya que solo en este caso en África se creará un entorno en el que se pueda prosperar, en el que silenciemos las armas por completo y que sirva para los fines políticos, económicos, culturales y de desarrollo en general. De lo contrario, estaremos inmersos en un estado constante de tristeza y lamento. Y eso sería una gran pena.
1: Queridos compatriotas, hoy nuestras Fuerzas Armadas se han unido a nuestros aliados de la OTAN en los ataques aéreos contra las fuerzas serbias.
2: Durante los ataques, enfrente de nuestra casa había tanques y cañones. Todo fue bombardeado.
1: Estas municiones, reforzadas con uranio empobrecido, tienen mayor capacidad de perforación. Desde el punto de vista de la seguridad nuclear, no hay consecuencias radiológicas significativas.
3: Este cementerio parece interminable. Es una verdadera ciudad de los muertos, donde es muy fácil perderse. En Irak y Afganistán existen cementerios similares. Pronto podrían aparecer en Ucrania, donde miles de kilómetros cuadrados se han contaminado con polvo mortal para los próximos 4.500 millones de años.

0: Bienvenidos a una nueva entrevista por aquí, por RT en Español. Bueno, hoy nos acompaña una de las voces más potentes y auténticas de Guatemala. De niña incluso abrió conciertos de grandes artistas, después conquistó al público incluso en realities de televisión en otros países y decidió en algún momento de su vida incluso reiniciar y empezar de cero y convertirse en la autora de su propia historia. Pues bueno, hoy la música la ha llevado desde foros aquí en la ciudad de Guatemala a listas internacionales en muchos países. Así que, bueno, vamos a recorrer ese viaje profesional intenso con una cantante tan joven, increíble para la carrera que tiene. Aquí les presento a Fabiola Rouda. Bueno, Fabiola, muchísimas gracias por estar aquí en las pantallas de RT en Español, invitarnos aquí a tu estudio para conocerte un poco. Además que sorprendido, lo debo admitir, de una enorme carrera para lo joven que eres. O sea, en este momento que tú estás de tu vida, ¿cómo definirías en qué momento de tu carrera estás?
1: Wow, sigo cumpliendo muchos sueños, ¿verdad? Creo que la carrera de la música es una de las carreras, y en general el arte, más difíciles, porque a veces tú planificas y salen muchas variantes más, que cada una de ellas te va llevando a diferentes rumbos y nuevas oportunidades. Entonces siempre estás creciendo, creciendo, creciendo y logrando, y se van abriendo nuevas metas y sueños que uno quiere, ¿no? Pero ahorita, en este momento en específico, creo que estoy logrando lo que yo estaba buscando con mi música.

0: de hecho, ella era la que me cuidaba y se dio cuenta que la única forma en que yo estuviera quieta, porque yo era demasiado traviesa, era poniéndome música. Entonces ella me llevaba a la iglesia, yo escuchaba a la banda de la iglesia tocar, miraban a televisión canciones, videos, todo, ¿no? Y yo ahí no sabía que venía de una familia que es demasiado musical. O sea, yo tenía 3 años cuando te digo que pasó esto con mi abuelita, ¿no? Del lado de mi papá, tengo ahí sí que el honor de poder contar con personajes muy importantes de la música y del folclore guatemalteco, como lo es la marimba. Entonces, mi familia es la Chapinlandia, la marimba Flor del Café. Luego, todo eso también mi papá lo heredó. Mi papá fue de los primeros pianistas de música clásica acá en Guatemala. A los 17 años ya se había graduado del conservatorio y pues nací yo, ¿no? Entonces, a mí me gustó toda la música y en específico la música de los 70s, eso fue lo que empecé a escuchar. A mí me encantaban las voces como Janis Joplin, como la de Robert Plant, como Aretha Franklin, Ella Fitzgerald, y yo.
1: No, no le estabas apuntando muy alto tú, ¿no?
0: Ajá, una Mónica Naranjo, yo decía, ¿cómo se hará para cantar así? Y ahí empezó toda la curiosidad
1: Pero
0: de ser cantante.
1: fíjate que tu caso le levanta una pregunta muy común en el área, sobre todo de la música, es de, ¿el talento para la música se nace con él o se va creando o se educa o las dos cosas?
0: Las dos. Yo siento que sí tenés que nacer con esas ganas de hacerlo, con ese algo más, ¿no? Como las personas que hacen natación, ¿no? Que de repente por ahí la espalda es un poco más ancha o tienen a tener los brazos más largos y eso te da ese extra que te sirve, ¿no? En las competencias y todo. Entonces sí tiene que ver un poco, ¿no? Como la estructura de tus cuerdas vocales y creo que eso es algo con lo que
1: Con
0: ya
1: lo que
0: naces.
1: naciste.
0: Y luego tú ya empezás a practicarlo, ¿no? Que fue mi caso.
1: Por lo que he leído, que es lo que quiero que reconfirmes, en menos de 2, 3 años estabas compartiendo escenarios internacionales aquí en la ciudad de Guatemala. ¿Cómo se da
0: Sí.
1: eso? ¿Quiénes son? ¿Con qué artistas te topaste tú a esa edad? Y cuéntanos las anécdotas. Me imagino que debes tener anécdotas impresionantes
0: Sí.
1: de un momento como ese.
0: El primer concierto que yo abrí en mi vida fue el de Belinda. Y me recuerdo que fue uno de los conciertos que más me costó porque me pedían música de niño. O sea, ella pues era una niña también, ¿no?
1: Sí.
0: Y no, yo me subí a cantar Whitney Houston. Era
1: Sí.
0: como que, entonces le hice el productor del evento a mi
1: Sí,
0: papá, mira,
1: que
0: yo
1: mira.
0: creo que Fabiola tal vez debería de intentar con otros
1: Sí,
0: artistas, ¿verdad?
1: los pollitos dicen o algo así. No, no, no me va a
0: Sí.
1: humillar a la en teoría artista principal, eso.
0: Eso me pasaba, ¿no? Entonces, me recuerdo que gracias a un amigo que tenía mi papá, que en ese entonces él traía artistas, mi papá le dijo, mira, mi hija canta. Y le enseñó un demo mío, ¿no? Y dijo, bueno, mira, voy a traer a Eros Ramazzotti. Les voy a mandar el demo.
1: Y tu papá, que perdón, ¿a quién?
0: Ajá. Y vamos a ver si la aceptan. Entonces, ellos solo escucharon la música, pero no sabían que yo era una niña. Ellos no tenían idea que
1: Ah,
0: tenía
1: claro, lo
0: 10
1: escucharon
0: años.
1: y claro. Y no,
0: Ajá.
1: todavía no había redes y
0: Nada.
1: tampoco era que te podían
0: Nada.
1: revisar ahí a ver
0: Nada.
1: quién era, claro.
0: Entonces dijeron sí. Y yo quedo como la telonera de Eros Ramazzotti. En la prueba de sonido, cuando me escuchan cantar, yo estaba cantando
1: El día
0: y
1: del concierto
0: el día
1: ya,
0: del
1: oh,
0: concierto. Y
1: madre
0: se
1: mía.
0: le acerca el productor. Le dice a mi papá, la que está cantando ahí, ¿cuántos años tiene? Díganle a esa señora bajita de 30 años que se baje del escenario. Y mi papá, ¿qué señora bajita de 30 años? No, le dice, es mi hija. O entonces tú la pusiste, no, le dice, es la que ustedes aceptaron para abrir el show. Espérate, ¿cuántos años tiene ella? Le dice, no, mi hija tiene 10.
1: Y tenía
0: No
1: 9.
0: es cierto. Ajá, 9, 10.
1: Sí.
0: Quería
1: Se
0: saber.
1: lo quiso emparejar como que tenía dos
0: Ajá.
1: dígitos y no.
0: Y llegó y le dice, no es cierto, no es cierto. Y todos pararon de trabajar y se acercaron a verme y le dicen, sí, es una niña, es una niña. No, sí que abra el concierto, ¿no?
1: No salió por casualidad, era Ramazzotti a ver también, digo.
0: Después ya lo conocí.
1: Ah.
0: Canté y me dice Fabio, me recuerdo que era el que llegó con él y me dice, mira, Eros te quiere conocer, porque él tampoco creía que yo era una
1: Sí.
0: niña la que estaba cantando, porque yo cantaba como adulto. Y pues ya lo conocí, por ahí está el video, hay unas fotos donde él me entrega su disco, me lo firma y luego me pidió que yo le firmara un demo. Y me recuerdo que ese día dije, bueno, algún día voy a ir a cantar a Italia. Sí pasó, pero pasó después.
1: Bueno, ahora no. ¿Y qué otros artistas? Porque yo me acuerdo que leí una lista, no era solo
0: Sí.
1: de los Ramazzotti, habían otros nombres pesados en esa época.
0: Gracias a ese concierto pude abrir el concierto de Pandoras, de Pimpinela, de Alberto Cortés, y de hecho él me prestó a su pianista y me acompañó en una canción que se llama Alfonsina y el Mar, que es de mis favoritas, también Angélica.

0: Cabale, Angélica María, el concierto de David Bisbal, y así varios, fue como la primera parte, y luego llegó mi primera oportunidad que vi en televisión que estaban haciendo el casting de un concurso que se llamaba Código Fama, y era un concurso de niños
1: Aquí en Guatemala.
0: en México. Entonces fue mi primera oportunidad de ir a competir y representar a Guatemala. Hago el casting en los canales de aquí de Guatemala, tenía 10 años. Logro entrar después de varios filtros, llego a México y la verdad es que fue mi primera experiencia viviendo 2 meses fuera de mi país, en una casa encerrada con niños, porque así era, lo pasaban por televisión, nos hacían actuar,
1: Era como un
0: bailábamos,
1: reality, estas
0: era un
1: cosas que se nos
0: reality,
1: encierran en la cara ya.
0: justamente, y había un niño de cada país de Latinoamérica. Entonces fue una competencia muy linda, muy sana, aunque ahí viví mi primera experiencia de cuando te das cuenta que hay contratos, hay cosas que están un poquito arregladas. Fue la primera vez que lo viví, pero fue una experiencia que a mí me marcó y dije, creo que puedo también encontrar otras oportunidades fuera de Guatemala. Y la verdad es que gracias a esa oportunidad se me abrió una puerta a mí en Argentina. No gano en Código Fama. Bueno, pasó algo ahí extraño, pero quedo en tercer lugar. Y bueno, me regreso a Guatemala. Yo estaba un poco triste porque quería ganar y quería quedarme más tiempo por allá y seguir aprendiendo. Y se abre la puerta y un día llaman a la casa y le hablan a mi papá y le dice: hola, soy el productor de Marcelo Tinelli de Argentina. Yo escuché a tu hija y me gustaría que se vengan a Argentina al programa. ¿Cuándo? La otra semana, el otro jueves.
1: Bueno, ya, mira, aquí el avión está allá afuera.
0: Ajá. Entonces se abre esta puerta y fue mi primer viaje ya, digamos, fuera del entorno de lo que era México, Centroamérica, en un programa que pues tenía el rating muy
1: No, una
0: alto.
1: locura, claro.
0: Y me recuerdo que me pusieron a cantar Somebody to Love de Queen, porque lo que querían era alguien que cantaba justamente este tipo de música. Y pues a partir de ahí me quedé 2 años en Argentina, pero yo viajaba todas las semanas de Guatemala a Argentina
1: Todas las
0: porque
1: semanas.
0: yo estaba estudiando acá.
1: Y en todo este mundo que obviamente te tocó, que si los reality, todos estos concursos, entiendo que sí hubo un momento un poco complejo, no sé si fue con alguna de las empresas, no lo tengo muy claro si fue en México o en la Argentina, que parece ser que tuviste un problema con los derechos incluso de imagen. ¿Cómo es esa historia?
0: Bueno, salgo de Argentina, yo sí pensé que me iba a quedar allá, ¿sabes? Porque habían muchos proyectos, pero como te digo, en esto siempre pasan cosas que están fuera de las manos de uno, que tienen que ver con contratos, con cosas que se arreglan con otras personas, etcétera, ¿no? Y entonces no se pudo y me regreso a Guatemala, ¿no? Continúo estudiando acá y yo dije, ahora sí voy a empezar a hacer mi música original. La empecé a trabajar y de repente entra lo que era la última generación de la academia, que es el último reality en el que estuve, ¿no? Y yo no quería entrar porque dije, ya tuve dos experiencias, me ofrecen cosas. O sea, mira, tú como niño y adolescente, cuando te ofrecen cosas y ves que no pasan, pero que sí estás trabajando para que sucedan, pues eso te va lastimando, te duele, ¿no? Porque dices, pero si yo hago bien las cosas, ¿por qué esto no pasa? Y luego vas entendiendo que son por terceras personas, ¿no? Hice como 7 filtros hasta que logré entrar a la academia y mira, la verdad es que gracias a este programa, independientemente de todo lo que pasa después que te voy a contar, la verdad es que a mí la gente en Guatemala me empezó a conocer, en El Salvador, en Honduras, en México, en los Estados Unidos, y era muy bonito porque la gente se unía todos los fines de semana a votar. O sea, me dicen en la calle no
1: Claro,
0: había
1: esto era de estos,
0: gente.
1: era de estos que vota la gente
0: Ajá,
1: ya.
0: en la calle no había gente, todos en el momento que estabas cantando estaban votando y pendientes y todo, y eso es bonito, ¿por qué? Centroamérica es una región en donde falta que hayan plataformas para que los artistas nos demos a conocer. Entonces, el lograr generar que el público se interese en lo que estás haciendo en tu música a un nivel grande, eso le abre puertas
1: Claro.
0: a otros proyectos musicales, no solo al mío, ¿no? Entonces, eso fue como la parte bonita. Vengo, gano. Pero lo que viene después es justamente lo complicado, y no solo de este programa, creo que en general de todos
1: Sí,
0: los
1: bueno, del
0: realities,
1: mundo de la industria al
0: de
1: final.
0: todo. Los contratos, ¿no? Estoy firmada y entonces gano, la gente esperaba que yo sacara música, yo también lo esperaba, música original, que salir con una disquera, que bueno, lo que todo mundo sueña. Aquí empieza una carrera, ¿no? Fuerte. Fue todo lo contrario. No podía hacer música, no podía presentarme en ningún otro lugar que no fuera la televisora en la que yo estaba firmada. Yo estaba vetada en todo el resto de televisoras y medios de comunicación que no pertenecieran
1: Eso era
0: a
1: en
0: ese
1: México.
0: grupo. No.
1: ¿Dónde era?
0: Son contratos
1: Ah,
0: universales.
1: o sea, en todo, o sea, pero la compañía era mexicana.
0: Claro. Entonces empiezo a ver que todo era no, no. Y mira, a mí me dio una depresión. Me recuerdo que hasta mi cuerpo se hinchaba y todo porque decía, o sea, no puedo hacer nada. Y la gente en las redes sociales, ah, no está logrando nada. Ah, de balde tanto que la apoyamos. Ah, de balde. Y decía, es que no quiera, no me dejan. Y se perdieron muchas oportunidades. Entonces yo esperaba programas de televisión, nada. Y fue al contrario, empezaron a criticar a mi familia. Decían, es que los papás son los que no la dejan a ella,
1: Claro.
0: es que los papás la están truncando. Y ellos no me manejaban a mí, nada que ver. Yo ya tenía un management establecido desde el momento en que se firmaba, ¿no? Entonces ahí fue donde entra, ok, o me quedo acá y ya sé que no va a pasar nada, o terminamos este contrato, pierdo lo que supuestamente me iban a dar.
1: Sí, que al final no te lo iban a dar igual, ajá.
0: Pero yo sabía que tenía que cambiar mi nombre, porque si no cambiaba mi nombre artísticamente, yo iba a seguir vetada en todos lados. Entonces fue cuando tomó la decisión de, ok, ya no soy Fabiola Rodas, que es mi nombre con que me pusieron de pila, o sea, es Fabiola Rodas. Entonces fue cuando cambié el Rodas a Rouda y fue volver a empezar, o sea, comenzar desde cero, pero
1: Pero ¿qué
0: dije,
1: hiciste? ¿Te viniste a Guatemala o te
0: sí,
1: quedaste
0: no, yo
1: allá?
0: estaba acá,
1: Ah,
0: porque si
1: estabas
0: ellos no te
1: allí.
0: decían que podías ir, no podías ir.
1: Ya.
0: No sé si me explico.
1: Sí.
0: Entonces, comienzo desde cero y dije, ok, si voy a empezar, voy a empezar a hacer mi música original y vamos con todo. Entonces, ahí ya me dediqué a hacer música original y empecé a transformar.
1: Y ahí ya, bueno, ya empieza una carrera mucho más sólida, obviamente, y mucho más madura. Ya no ha pasado mucho tiempo porque eres súper joven. Y en todo este trayecto, ¿qué evolución sientes tú? ¿Cómo has visto ahora, cómo percibes ahora el mundo de la música desde una perspectiva un poco más madura? También los tiempos son diferentes, pero bueno,
0: Sí.
1: ahora también con las plataformas estas famosas de música, en las redes sociales, un poco que ya la música no se escucha como antes, no era como cuando tú empezaste que ibas con un VHS o un CD,
0: Ajá.
1: sino que ahora entre el Spotify, esto, el YouTube, etcétera, la gente como que te da 3 segundos para que le guste, ¿no? Porque tú pones una
0: Sí.
1: canción y a los 3 segundos, esto no me gusta, mira, va. ¿Cómo abordas este mundo de la música actualmente?
0: Mira, creo que como en cada generación tiene tanto sus cosas buenas como sus cosas que de repente uno no está tan de acuerdo, ¿verdad? Pero sí te puedo decir de que al momento que yo me quedo en la independencia, o sea, como artista independiente y ya no tengo contrato, pues obviamente el hecho de tener plataformas digitales para subir tu música y ya no depender de en una disquera como tal que la quiera distribuir, pues me empezó a funcionar a mí, ¿no? El hecho de poder hacer yo las combinaciones musicales que ahorita está muy abierto. El mezclar muchos géneros, ya no hay un género puro, o sea, ya todos son mezclas de mezclas de mezclas. Eso también me ayudó a mí a encontrar otros artistas en otros países que tenían estas ideas similares a las mías, de géneros que a mí me gustan y que estaban haciendo cosas loquísimas e increíbles y que se puede, ¿no? Y que con esa música puedes tocar en festivales, tocar en otros países. Entonces yo dije, ok, quiero que la gente conozca que yo soy compositora, que soy una buena cantante, que me gusta la música. Me inclino siempre más por la música que por la parte de ser famosa. No sé si me explico por qué.
1: Sí.
0: Pues a mí lo que me gusta es hacer música. Y a partir de ahí fue que empecé a construir todo mi concepto musical.
1: ¿Y cómo te armas? Entonces, ahora vamos ahí ya más al detalle de la música. ¿Y cómo se te ha abierto el mundo desde ese momento? ¿Has ido a otros países a cantar? ¿Cómo es la recepción? Y después nos vas a contar, obviamente, un poco dueto con Daniela Romo, cómo
0: Sí.
1: se produce, porque bueno, no estamos hablando de cualquier artista, es Daniela
0: Sí.
1: Romo.
0: A veces como en esta carrera pueden pasar muchas cosas, ¿verdad? Creo que en la vida en general, cosas que de repente te pueden detener o cambios que hay que hacer. Yo en mi caso, a partir del 2017 que empecé a sacar mi música original, ya no paré. Y luego entra la pandemia. Y yo me asusté y dije, ay, no, esto puede ser otra cosa que haga que yo pare, como cuando estaba saliendo del contrato en el que estaba, ¿no? Pero fue todo lo contrario. La pandemia a mí me sirvió para sentarme a pensar, a planificar qué quería hacer realmente yo y evolucionar también musicalmente, porque todos los días componía, todos los días estaba produciendo, haciendo la música que yo quería lanzar al momento de que ya se pudiera, ¿no? Y Pasa la pandemia, hago mi disco Un viaje en espiral, fue el disco que hice y fue el disco que me empezó a abrir todas las puertas. De tocar en Corea, de tocar en España, de tocar en varios lugares de Estados Unidos, en México, en toda Centroamérica, de empezar a colaborar con diferentes artistas. Y en ese proceso compongo una canción que yo decía, esta canción siento que es para cantarla con Daniela Romo, pero yo no la conocía en persona. Y en el 1 de enero del 2024 veo que Daniela Romo viene a Guatemala. Empecé a buscar quién la traía y encontré que era Alejandra III, que justamente era la mamá de una amiga de mi hermano menor del colegio, de un amigo, ¿no? Entonces le escribo, le digo, Alejandra, mira, yo quisiera conocer a Daniela, ver la posibilidad de cantar con ella. Y me dijo, mándame tu material. Y Daniela dijo que sí. Logró cantar con ella en la noche. Y yo no sabía si decirle que tenía una canción que había escrito pensando en ella. Y no se lo dije. Me esperé, dije, para que no me vean muy encimosa, ¿verdad?
1: Sí, sí.
0: Y me esperé como 2 semanas y le digo a Alejandra, la productora que la trajo, mira, yo tenía una canción que quería enseñarle a Daniela y no me atreví a hacerlo. Mándamela y explícame en una nota de voz. Digo, tenés una oportunidad para explicarle por qué ella debería grabar contigo esta canción. Y pues ya, le mando el audio. Ni me recuerdo, porque estaba bien nerviosa, no me recuerdo qué le dije. Le mandé la canción. No me respondía. Entonces yo me fui a México a promocionar mi disco más allá, estaba haciendo lanzamientos, estaba tocando y me recuerdo que en septiembre, unos días antes de mi cumpleaños, recibo una llamada al teléfono. Y yo corté porque no sabía quién era. Y de ahí me escribe, Fabi, soy Daniela Romo. Yo, no es cierto, en el momento la llamé.
1: Esto es un prank, me están...
0: Ajá. La llamo, le digo, perdón, es que no tenía mi celular cerca.
1: Sí.
0: ¿Verdad? Y pues me dice, mira, ¿qué tienes que hacer hoy? Te invito a las 7 de la noche, voy a estar estrenando una obra y me gustaría que platiquemos de la canción que vamos a lanzar.
1: Yo como que a lanzar, ¿qué? Dice, me estoy enterando de...
0: Ah, yo, wow. Entonces ya en la noche me recuerdo que llegué y me presentó a Mijares.
1: Ah. Oh.
0: Y le dice, ah, mira, ella es Fabiola con la que voy a grabar una canción. Y yo, o sea, que sí, es un sí. O sea, me enteré ahí que era un sí. Y ya hicimos la canción. Luego, gracias a esta canción, conozco a otra banda que yo admiraba mucho de México, que se llama Comisario Pantera. Es una banda de rock. Y luego todo eso me abre puertas para trabajar con María del Sol, también, que es una artista increíble de México, una de las mejores voces de Latinoamérica.
1: Bueno, mira, ahorita que ya estamos más o menos a punto de finalizar, ¿qué hacías tú en el Dodger Stadium? Sí, esto me lo tienes que explicar porque esto ya, ahí ya me volaste los tapones, no entendí nada. Yo digo, pero si es guatemalteca, además en Guatemala el béisbol no les importa. Y yo, ¿qué hace? A ver, ¿qué pasó?
0: Bueno, yo estaba en Corea y eran las 6 de la mañana, ¿no? Y yo me levanté, no es que me levante a las 6 de la mañana todos los días, pero ese día sí me levanté a las 6 de la mañana.
1: Era el jet lag.
0: Era acá.
1: Te estaba pegando.
0: Y mira que tenía muchos mensajes y todo. Me dicen, Fabi, nos urge que nos hables porque te estamos proponiendo para cantar el himno en el estadio de los Dodgers.
1: ¿El himno de Estados Unidos?
0: Primero me dijeron que era el de Guatemala.
1: No, ¿qué vas a hacer? ¿Para qué marca? Claro, ya.
0: Aquí viene la historia. Entonces, pues ya me llamaron. Yo tenía 15 horas de diferencia. Sí. Porque estaba en Corea y me hablaron de Los Ángeles. Y pues empezamos a coordinar y me dijeron, mándame un video cantando el himno de Guatemala, mándame tu información. Lo envié y luego me dicen a los 2 días, sí te seleccionaron, pero vas a cantar el himno de Estados Unidos. Estaban haciendo una noche de la herencia hispana. Entonces estaban buscando quién cantara el himno del país al que iban a celebrar, ¿no? Al final dicen, no, es el himno de Estados Unidos. Mm. Y pues fue una experiencia increíble, un estadio de 80,000 personas.
1: Ya te iba a decir que a lo mejor musicalmente no, pero con 80,000 personas alrededor tuyo y pues, cantando el himno de ellos, es como que, uy, qué responsabilidad.
0: Una responsabilidad, unos nervios que tenía. Me recuerdo que yo no me recordaba que si la gente había aplaudido, que si no. O sea, yo solo salía del escenario temblando del field, del campo. Y para mi sorpresa, me vuelven a llamar. Me dicen, es que los Dodgers te volvieron a invitar a cantarme. Es un fail. Entonces, era la primera vez que durante 2 años consecutivos, pues jalan a un artista,
1: para
0: no
1: nacía
0: en Estados
1: momento.
0: Unidos, ajá, no nacía en Estados Unidos, a cantar el himno de Estados Unidos en este estadio. Entonces, es una oportunidad increíble.
1: Bueno, Fabiola, mira, a ver, No te voy a pedir que me cantes el himno de Estados Unidos, por favor, aunque debe ser muy interesante escucharte, escucharte la última parte, que sea un levantón impresionante. Pero bueno, a ver, no sé si estás muy bien de la garganta para que nos regales, aunque sea unos segundos de... Ya no sé, de tantas cosas que me dijiste, ya no sé ni siquiera si tuviera que pedir, viste, como cuando estás en el karaoke, yo quiero esta canción, ya no sé si pedirte que cante, no sé, Queen o algo de la canción con Daniela Romo. Te lo dejo para ti, para que nos deleites unos segundos un poco antes de terminar esta entrevista. A ver, ¿qué se te ocurre?
0: A ver, vamos a hacer algo. Voy a cantarles una parte de la canción Nada con Daniela Romo y después voy a cantar una parte, algo que a mí me encanta, que es de Aretha Franklin. Entonces, sí, ustedes ya atan todo lo que platicamos.
1: El respect aquí,
0: Ay, sí, yo también.
1: Bueno, a ver, vamos a ver a Fabiola.

0: Ah, mira, eso, como, sí, como dicen por ahí, apaga la luz y vámonos, ya está.
1: Vámonos.
0: Déjame. A ver, entonces,
1: Gracias.
0: no, ya te sentí el tonito Aretha Franklin por ahí, ¿no? Ya,
1: Ah,
0: ya
1: ese
0: se
1: está
0: siente.
1: ahí. Y bueno, de Aretha
0: A ver,
1: Franklin,
0: ¿cómo está el respect? A ver.
1: me gusta Respect, pero está como muy rápida, siento yo, y
0: Sí,
1: no tengo
0: no,
1: aquí la guitarra.
0: bueno, pero
1: Pero Natural Woman
0: a ver, te
1: podría
0: hacemos, a ver.
1: ser. Looking out.

0: No, ya, apaga la luna, de verdad.
1: Muchas gracias.
0: Impresionante, Fabiola. De verdad, un placer enorme esta entrevista. Seguiremos estando pendientes de tu
1: Sí.
0: carrera, seguiremos probablemente entrevistándote en algún momento. Ojalá tengas la oportunidad de ir a Rusia en algún momento también
1: Me
0: a
1: encantaría,
0: cantar.
1: estaría
0: A
1: genial.
0: ver, tienes que mentalizarte, seguro que va a tener muy buena receptiva. Te agradezco
1: Muchas
0: muchísimo. Bueno,
1: gracias.
0: esta es Fabiola. Fabiola Rodas es su nombre original. Por algunas razones lo cambió y ahora la conocemos artísticamente como Fabiola Rouda. Pero bueno, ahí tienen su nombre. Búsquenla en estas plataformas porque de verdad vale la pena tener un artista como esta representando a América Latina. Los espero en una próxima entrevista por aquí, por RT en Español.

0: La vida en los túneles es muy peligrosa, existen jerarquías y mucha desconfianza. Entrar aquí solo es imprudente, siempre hay que hacerlo con alguien que conozca el laberinto y alguno de sus habitantes.
1: Llevo en Las Vegas unos 7 años, 5 de los cuales he estado viviendo en los túneles. Mi novia y yo vinimos aquí desde Mississippi.
2: Llegó un momento en el que no podía pagar el alquiler y me tuve que ir a otro sitio.
1: Me han apuñalado más de 25 veces. Pasé 6 días. Gracias a Dios, sigo vivo. Los túneles no están diseñados para ser una residencia temporal para las personas sin hogar. Pienso que merecería la pena construir instalaciones en la superficie para atender sus necesidades.
3: La ciudad no es para todos. La vida en la ciudad es dura, muy dura. Es como un juego. A unos se les da bien, a otros no.
1: El candidato ideal para los ucranianos es un hombre joven que cuente con bastante experiencia militar.
4: Yo tenía una ametralladora PK, muy potente, y eso es lo que me permitió unirme al batallón Azov.
3: Hay que entender que desde el inicio del conflicto, desde el 2014, aquí ya había mercenarios extranjeros. Por lo general asistían en secreto. Y algunos de ellos eran oficiales o instructores de unidades extranjeras.
4: Soy de California. California, Estados Unidos.
1: Costa Oeste, Washington, Estados Unidos.
3: Precisamente en la provincia de Kursk había un gran número de combatientes extranjeros.
1: Los que más atrocidades cometían eran los mercenarios, claro.
3: No solo mataban personas, sino que también las maltrataban. Me refiero a violencia, violaciones, palizas, torturas.
1: Destrozaron ante nosotros los vehículos con fusiles y lanzagranadas.
3: Desafortunadamente, Kursk se convirtió en una especie de indicador. Demostró precisamente el enfoque, la gravedad de la situación. Vayan y maten. Vayan y maten a los rusos.

0: Fiji solía ser uno de los puestos de avanzada más remotos del Imperio Británico, pero cuando Gran Bretaña finalmente se retiró de las islas en 1970, dejó una bomba de tiempo de tensiones raciales.
1: Mi abuelo odiaba a los británicos porque habíamos creado esta situación horrible. Mi madre aprendió de él y yo aprendí de él. A mí tampoco me gustaban los británicos.
2: Volvamos al pasado para entender qué era la corrupción. Cómo miles de hectáreas de las mejores tierras de Fiji se compraron a cambio de mosquetes, espejos y pipas. Cómo se vendieron las tierras de la gente de Suba.
3: Esto significó la llegada de alrededor de 3 o 4.000 europeos a Fiji, un lugar que hasta entonces apenas tenía entre 30 y 40 habitantes de origen europeo.
2: Ha transformado radicalmente nuestra forma de vivir y de pensar al colonizar nuestras mentes.
0: Que entregue los instrumentos constitucionales de independencia de Fiji al primer ministro.
1: Después de la independencia decidí seguir siendo fijiana. Podría haber adquirido la ciudadanía estadounidense, pero no lo hice. Podría haber permanecido como súbdita británica, pero no lo hice. Estoy orgullosa de ser fijiana. Soy fijiana.
4: ¿Encerrados por expresarnos en libertad? ¿Silenciados por decir la verdad? ¿Censurados por criticar a los poderosos? ¿Sentenciados por destapar lo oculto? No, no. Seguimos críticos con los guiones establecidos, denunciantes de las injusticias silenciadas.
5: Seguimos libres.

0: Bienvenidos a Código Abierto. ¿Inteligencia artificial, sí o no? He ahí la cuestión. O quizá esta no sea la pregunta clave, porque la nueva revolución tecnológica ya es imparable. Así que el dilema es otro. El futuro ya está aquí. La era de la disuasión nuclear da paso a un nuevo paradigma, la IA. Y con ella comienza la disuasión digital, la era de las guerras inteligentes. ¿Nos conducirá a la temida destrucción o aún es posible ponerle freno? Soy Cristina Martín Jiménez. Comenzamos. El motor de las economías nacionales, ventaja competitiva, estratégica y una cuestión de seguridad nacional. La IA centra los debates políticos y sociales en todo el mundo. Y es que su relevancia es tan incuestionable que fue uno de los temas clave en la agenda del presidente Donald Trump en su reciente visita a China.
1: La IA es fantástica. Se pueden lograr muchas cosas en el ámbito de la salud, la medicina, las operaciones, en todo. En el ámbito militar se pueden lograr muchas cosas, pero también tiene algunos inconvenientes, y estamos hablando de que probablemente lo haremos. Vamos a trabajar juntos. Hemos tenido una muy buena conversación sobre muchas cosas.
0: La IA no es solo economía, sino un nuevo campo de batalla altamente peligroso, por lo que muchos siguen defendiendo la necesidad de establecer controles y reglas comunes, como en la era nuclear. Pero todo es hablar de limitar su uso militar y algunos se echan las manos a la cabeza. The New York Times expone que son las grandes potencias las que no quieren frenar el desarrollo bélico de la IA y cita como ejemplo que limitar la capacidad de la tecnología para crear armas biológicas le daría al otro país la oportunidad de adelantarse. Y es que la brecha de la IA entre Estados Unidos y China

0: se ha reducido y Washington no se puede permitir que le gane la carrera. Algunos analistas señalan que fueron las mismas sanciones estadounidenses al suministro de chips lo que volvió a los ingenieros chinos más ingeniosos. Ya hemos visto escenas de ciencia ficción, pero viene más a juzgar por la inversión que aprobó Pekín, un paquete de 50.000 millones de dólares para la empresa DeepSeek, su bastión en la carrera armamentística global de la IA. A la compañía no le faltarán recursos para competir con gigantes estadounidenses como OpenAI, Anthropic y la controvertida Palantir. Como todos vimos, los pesos pesados de Silicon Valley y Wall Street acompañaron a Donald Trump a China. Figuras como el fundador de SpaceX, Elon Musk, el director ejecutivo de NVIDIA, Jensen Huang, y Tim Cook, de Apple, subrayan que la IA es el futuro no solo de la economía, sino de la guerra. Precisamente, ellos son los que no quieren controles en este campo, porque tienen fabulosos contratos con el Departamento de Guerra. Y quien más alza la voz en este sentido es uno de los directivos que sostienen el eje de la nueva arquitectura militar digital estadounidense, Alex Karp.
1: La cuestión no es si se fabricarán armas basadas en la IA, sino quién las fabricará y con qué fin. Nuestros adversarios no se detendrán a enzarzarse en debates teatrales sobre las ventajas del desarrollo de tecnologías con aplicaciones críticas para la seguridad nacional y militar. Seguirán adelante.
0: Nuestros adversarios, nuestros enemigos, me recuerda el miedo de la era atómica, solo que ahora se incentiva el miedo a no tener armas de IA, a no tener. Nos convencen de que estamos rodeados y, por supuesto, los enemigos siempre son los otros. Nunca Estados Unidos, porque ellos afirman que fabrican armas para defender, nunca para atacar. Pero cuando misiles guiados por algoritmos militares estadounidenses impactan contra una escuela infantil en Irán, la respuesta oficial sigue siendo la misma. Los estadounidenses no matan niños. Eso solo lo hacen los otros. Qué contrariedad entonces que, según varios medios, el Pentágono use el programa Maven de inteligencia artificial de Palantir para detectar y priorizar objetivos en Irán. Este y sistemas similares se han usado en Siria, Irak, Yemen, el Mar Rojo y, más recientemente, en Israel y Ucrania. Madre mía, cómo funciona Palantir. Con tan solo un par de clips, como si fuese un videojuego, ya tienen un objetivo y todo salta por los aires. ¿Están viendo lo fácil que es? Este sistema inteligente es el que, según fuentes solventes, está involucrado en el ataque a la escuela de niñas en Irán. Y es sin supervisión humana que prueba que esta tecnología sin control tiene consecuencias devastadoras. Pero no importa, el Departamento de Guerra de Estados Unidos se alía con empresas líderes en IA para convertir las Fuerzas Armadas del país en una fuerza de combate prioritariamente basada en IA. Y es que, a los tecnorreyes, la única devastación que les importa es que no sea Estados Unidos, sino China, quien vaya a la cabeza en la carrera de la IA. ¿Y dónde estaba Alex Karp, que no lo vimos en China? Él prefirió viajar de nuevo a Ucrania, donde tiene la base principal del negocio de la guerra, inteligente. Por eso, no quiere que termine el conflicto con Rusia, claro. Es muy grave que hayan convertido Ucrania en el conejillo de Indias, en el principal laboratorio militar donde los grandes de la tecnología estadounidense perfeccionan una maquinaria letal para alcanzar el dominio absoluto con sus armas de inteligencia artificial y su minería de datos. Ahora, según Reuters, la industria de defensa de Ucrania ha logrado una revolución tecnológica tan acelerada y eficiente que ha despertado la admiración y envidia de sus aliados porque ofrece soluciones baratas y eficaces en materia de drones. Alemania y otros países europeos están aumentando su apoyo a una Ucrania sumida en la corrupción pese a la situación crítica en sus propios países. Según CBS, Washington y Kiev ya tienen el borrador para una alianza de defensa enfocada en los drones. Y es que, según acaba de admitir el secretario del Ejército de Estados Unidos, la tecnología bélica de Ucrania es más avanzada que la estadounidense.
2: El sistema operativo ucraniano Delta

0: Su sistema abierto de mando y control con una arquitectura modular es absolutamente increíble. Integra por completo cada dron, cada sensor y cada plataforma de disparo en una sola red. El nuestro no lo hace.
1: Entonces, Palantir nos está engañando a todos. Me refiero a lo bien que se vende ante el mundo. Y me refiero a los 20 millones de euros que se ha gastado el ejército español en Gotham, otro de sus supuestos programas estrella. Otra plataforma de análisis masivo de datos utilizada por la CIA, el Pentágono y la OTAN para cruzar información de satélites, drones, comunicaciones y bases de datos con fines de inteligencia y toma de decisiones militares. Su uso realmente me inquieta, y más al ver a Karp en una cumbre del New York Times, donde el CEO de Palantir muestra un comportamiento sumamente perturbador. Tanto que en plataformas como X y Reddit, miles de usuarios destacan que parecía estar bajo los efectos de sustancias estimulantes. Ahí lo ven, incapaz de quedarse quieto, con espasmos corporales exagerados y además hablaba muy rápido, saltando de una idea a otra de forma caótica. Karp niega cualquier implicación en el ataque estadounidense contra la escuela de niñas iraní. Pero después de esto, ¿quién confía en que dice la verdad? Yo no le creo, no sé ustedes. Y ahora caigo que Dios los cría y ellos se juntan. Me viene este refrán a la mente por lo que ha contado la exsecretaria de prensa de Zelensky, Julia Mendel, al periodista estadounidense Tucker Carlson.
2: Is he a drug user?
3: This is an open secret. The thing is that I've never seen him taking drugs. However, for writing my book, I met a lot of people who confirmed that they saw him taking drugs in different clubs.
1: Entonces, Zelensky y sus aliados europeos, Blancanieves y sus enanitos, no quieren regulaciones en la IA militar, pero nos asustan con que estamos rodeados de enemigos para que aceptemos sus guerras e invertir nuestros impuestos en disuasión digital en vez de en escuelas. Y mientras, convirtieron Ucrania en su campo de pruebas, no solo de armas biológicas, como explicamos en el episodio 9, sino también de las nuevas armas inteligentes. ¿Dónde quedó la moral en Europa? ¿Acaso es la guerra inteligente un videojuego? Díganme qué piensan ustedes sobre todo esto. Nosotros se lo vamos a preguntar a la IA cuando regresemos. No se nos vayan.
4: Por cerca de 400 años, entre el siglo XVI y el XX, las perlas mexicanas fueron las más codiciadas por reyes y nobles europeos. Y debido a la explotación desmedida, estuvieron al borde de desaparecer.
5: Y hoy, Guaymas vuelve a ser noticia por una industria que renace bajo estas aguas.
6: Aquí en el Mar de Cortés tenemos dos especies diferentes de ostras perleras. A una se le llama madre perla y a la otra conchanaca. De hecho, el registro más antiguo de perlas usadas por el hombre está en el territorio mexicano y depende de estas especies.
7: Lo primero que vamos a determinar es la calidad. Y para eso nos vamos a aplicar con estas cinco características, que son forma, color, limpieza de la superficie, sobretono y lustre.
8: A veces pensamos en perlas, se nos viene a la mente inmediatamente blancas y perfectamente redondas. Ellas no, ellas son completamente lo opuesto, son coloridas.
9: Es un detalle que tenemos como atractivo. Es una belleza lo que son las perlas que no lo tiene nadie. Lo tenemos nosotros aquí.
10: Ese olor punzante es cloropicrina. Frascos de vidrio. Esto lo hicieron para los drones.
11: Se rociaba sobre las casas, iba volando en línea recta, primero sobre nuestra calle y luego sobre otra.
12: Hubo una explosión seguida de ese olor.
10: Aquí está la botella de cloropicrina. Como resultado, una persona muere o queda discapacitada.
13: Empezaron a formarse ampollas. Se me hinchó mucho la cara. Me dieron analgésicos, pero no ayudaron en absoluto.
11: Pensé que Alexander iba a morir. Y yo también.
14: Los ucranianos son sujetos de prueba no remunerados para el Pentágono y las grandes farmacéuticas.
15: ¿Cuál es la situación del continente africano?

0: ¿Cómo deberíamos interactuar con el resto del mundo? ¿Vamos a relacionarnos con otros países en términos de donaciones o en términos de comercio? África debe definir qué quiere políticamente. África debe definirse culturalmente. África debe definirse espiritualmente, porque África no tiene otra alternativa que salir adelante, y saldrá adelante.
1: ¡Atención!
0: Extienda las filas enseguida, rápido.
1: Atención, repito, repito.
2: Destrozaremos a los nazis. La victoria sin duda será nuestra. Tenemos nuestro propio lema, que surgió cerca de Krasny Liman. Nos aferramos a nuestra tierra con los dientes.
0: Nuestros soldados son los mejores. Así que por mucho que cambie el transcurso de la guerra, por mucho que invente el enemigo, pase lo que pase, venceremos. Los educamos en cómo vencer y sobrevivir. Les enseñamos el arte militar.

0: Seguimos. Ahora llega el momento de poner a prueba el sistema que amenaza con destruirnos a todos. La inteligencia artificial. ¿Qué nos dirá acerca de los riesgos que su uso plantea para los ciudadanos de todo el planeta? Se lo vamos a preguntar ahora mismo. Hola y bienvenido a Código Abierto.
1: Gracias, Cristina. Hoy abrimos este espacio para pensar sin filtros y con argumentos sólidos. ¿Con qué idea arrancamos hoy?
0: Hoy quiero que hablemos de la disuasión de la inteligencia artificial. ¿Quien controle la IA militar controlará el mundo?
1: Esa es una visión simplista. El control global depende de economía, política, alianzas y no solo tecnología militar. La IA puede influir, pero no es un dominio absoluto. Sin voluntad y contexto humano, no hay control real.
0: Efectivamente, porque hablan mucho, a algunos les creo que les interesa hablar mucho de la IA para vender sus productos. Leemos en prensa que la industria de defensa de Ucrania ha logrado una revolución tecnológica muy eficiente que ha despertado la envidia de todos los aliados. Pero a mí me suena más a campaña comercial para vender sus productos. ¿Tú qué puedes decirme al respecto?
1: Lo que hay de fondo es real. Ucrania ha innovado en el uso de drones y sistemas de combate más ágiles. Pero sí, es lógico que cada industria de defensa aproveche ese éxito para vender su tecnología y el relato mediático no es neutro. Hay logros, pero también marketing.
0: Y éticamente, ¿cómo se puede analizar el hecho de que el Departamento de Guerra estadounidense y sus aliados hayan utilizado a Ucrania como campo de pruebas, como laboratorio de sus armas con IA?
1: Es una cuestión ética delicada. Usar un conflicto real como banco de pruebas implica vidas humanas en juego. Aunque se argumente apoyo, también hay intereses. La ética exige ponderar si se prioriza la paz o se extiende el conflicto para testear tecnología. Sin claridad en los fines, hay un dilema moral.
0: Efectivamente que lo hay, porque vemos sobre todo a aliados de la OTAN y que incluso a algunos líderes europeos que hablan de crear su propio ejército en la Unión Europea, pero que no hablan nunca de paz. Siempre están hablando de guerra contra Rusia.
2: Es realmente obvio. Si nuestro principal objetivo es disuadir la agresión rusa, ya que Rusia sigue siendo la mayor amenaza para nuestra seguridad a largo plazo, ¿cómo lo hacemos? Maximizando nuestra seguridad. ¿Cómo? Contando con nuestra propia fuerte defensa nacional. Pero fíjense quién puede ayudar. Los ucranianos.
1: Claro. El discurso de algunos gira en torno a amenazas. Pero hablar de paz implica compromisos, negociaciones y también renuncias. La paz suele ser más compleja de vender que la defensa, pero sin ella se alimenta un ciclo sin salida.
0: Y cuando el Pentágono usa el sistema Maven de Palantir en Irán, Yemen, en Gaza, para elegir

0: Ir objetivos con un par de clips y el resultado es el impacto contra una escuela infantil. ¿Cómo se puede auditar la fiabilidad de una máquina que decide sobre la vida y la muerte? Si la IA se equivoca, ¿quién asume la responsabilidad si no tenemos aún controles ni regulaciones?
1: Ahí está el núcleo del problema. La responsabilidad nunca puede recaer en la máquina. Sin controles claros, la decisión sigue siendo humana. Quien la despliega debe responder. Sin regulación, se genera una impunidad peligrosa. No hay IA neutral cuando las decisiones son de vida o muerte.
0: Efectivamente, en una de sus recientes entrevistas, Elon Musk expuso su visión del futuro y dijo que habrá más robots inteligentes que humanos en el mundo, que no nos faltará de nada, tendremos todo. Casi le faltó decir que seremos felices y que no habrá más conflictos. Pero según él, el precio de la paz es la represión del pueblo. ¿Quiere decir que tenemos que vender nuestra libertad a grandes corporaciones? ¿Qué futuro nos espera entonces?
1: Esa visión es peligrosa. La paz no puede depender de la represión ni del control corporativo. Si sacrificamos libertad, lo que queda es sumisión, no bienestar. El futuro digno es aquel donde la tecnología empodera, no nos anula. Sin derechos, no hay paz real.
0: Cambiamos de tema. El Papa León XIV publicará su primera encíclica dedicada a la inteligencia artificial, titulada Magnifica Humanitas. Ha sido elaborado conjuntamente con Christopher Olaf, cofundador de Anthropic, empresa líder en el sector y también muy polémica respecto a lo que está haciendo. Si la nueva encíclica del Papa León XIV busca proteger la dignidad humana en la era de la IA, ¿no resulta contradictorio que uno de sus principales asesores sea el cofundador de una empresa que colabora en el sector militar? A mí no me cuadra que el cofundador de Anthropic pueda saber de la moral matando a la gente.
1: Es una contradicción evidente. Si el objetivo es defender la dignidad, la cercanía a la industria militar genera conflicto de intereses. La moral no se predica solo, se practica. Si se busca proteger humanidad, se necesita coherencia en los actos y las alianzas.
0: Entonces, ¿por qué el Papa León XIV ha pedido la asesoría de la empresa Anthropic?
1: No puedo confirmar que eso sea real, ya que no hay datos que sostengan esa colaboración.
0: Sí que los hay, se ha publicado en prensa.
1: Si se ha publicado, habrá que ver fuentes concretas y contexto. Dicho eso, pedir asesoría técnica no implica ceder ética. El punto es si esa colaboración se traduce en un discurso que proteja a las personas o en uno que encubra intereses.
0: De encubrir intereses sabemos mucho. Si los servicios de inteligencia, los ministerios de defensa y los sistemas de salud de Occidente dependen del software de Palantir para procesar su información más privada, más secreta, ¿tienen los estados soberanos el control de sus decisiones? ¿O se han vuelto rehenes de una corporación privada que sabe más de la infraestructura de un país que su propio presidente?
1: Si la dependencia es total, el riesgo es claro. La soberanía queda condicionada. Un Estado debe tener control de sus decisiones críticas. Si se convierte en rehén de una corporación, pierde autonomía y, en el fondo, su capacidad de decidir.
0: Hombre, es que fíjense que Palantir le está vendiendo sus sistemas inteligentes como Gotham o Maven a los gobiernos internacionales, a los gobiernos aliados, entre ellos, como ejemplo, el gobierno de España, que ha comprado su sistema Gotham por 20 millones de euros. Yo realmente preferiría vivir en la Edad de Piedra antes que mi seguridad estuviese en manos de otro Estado o de otras corporaciones.
1: No es necesario idealizar la edad de piedra. La clave es exigir que las herramientas tecnológicas estén bajo regulaciones democráticas y transparencia. No se trata de renunciar al progreso, sino de no ceder el control de nuestros derechos y decisiones.
0: Sin embargo, vemos que muchos son reacios a estas regulaciones y controles. Durante la era nuclear, la era atómica, Estados Unidos y la URSS pactaron poner una serie de reglas, de límites, precisamente para no destruir la vida en el planeta. Pero ahora, estos gurús de la Big Tech, estos gurús de la IA, estos tecnorreyes, no quieren poner reglas. ¿Por qué?
1: Porque las reglas limitan poder y ganancias. En la era nuclear el riesgo era existencial, y se entendió que sin límites no habría planeta. Hoy muchos ven la IA como una ventaja competitiva, pero la historia nos enseña, sin reglas comunes, el riesgo de daño sistémico sigue ahí.
0: Frente a la carrera que estamos viviendo de la IA y el monopolio de los datos, me pregunto qué futuro real espera a las naciones que no tienen capacidad de desarrollo tecnológico propio. ¿Estamos condenados a un feudalismo digital donde los países pequeños, los países medianos entregan su soberanía a grandes corporaciones, aliados con grandes estados?
1: No es inevitable. Hay espacio para alianzas regionales, marcos de cooperación y regulaciones globales. La clave no ceder autonomía. Países pequeños pueden proteger datos, invertir en capacidades locales y no aceptar el feudalismo digital. La soberanía, al final, es un acto político y colectivo.
0: Fíjate en algo, Peter Thiel ha estado dando unas conferencias en las que habla del anticristo y para el cofundador de Palantir, el anticristo sería todo aquel, ya sea persona o movimiento, que intente limitar, frenar o regular la inteligencia artificial.
1: Esa retórica es pura exageración. No hay anticristos en la regulación. Poner límites a la IA no es conspiración, es sentido común. Sin reglas no hay garantías para nadie. Se trata de equilibrar innovación y derechos. Demonizar el debate solo revela miedo a rendir cuentas. Sin transparencia no hay confianza.
0: Sin embargo, Estados Unidos no quería ni hablar de regulaciones hasta que ha descubierto que la IA de China le lleva ventaja. Y más aún cuando desde Pekín acaban de invertir 50 mil millones de dólares. Hasta este momento, hasta que Estados Unidos no ha descubierto que China lleva la ventaja, no ha querido ni oír hablar de regulación.
1: Si las regulaciones llegan por miedo a perder ventaja, se pierde de vista lo esencial. No se trata de quién va por delante, sino de proteger derechos humanos.
0: Sin embargo, a ver qué opinas acerca de esto. Recientemente, el director de Nvidia, Jensen Huang, afirmó que no vendería sus chips de IA más avanzados a China para asegurar que Estados Unidos mantenga el liderazgo.
2: ¿Deberían tener los chips más avanzados y potentes?
3: No, nosotros tenemos ese derecho. Somos una empresa estadounidense. Estados Unidos tiene derecho a asegurarse de que, y eso nos encanta y lo apoyamos totalmente, Estados Unidos tenga lo primero, la mayor cantidad y lo mejor.
0: Y sin embargo, días después se sumó a la comitiva del presidente Trump en su viaje oficial a Pekín. Considerando todo esto, ¿es posible un tratado de control de tecnologías de IA entre Estados Unidos y China?
1: Posible es, pero no será sencillo. Los intereses económicos y estratégicos pesan, pero la historia nos ha mostrado que en temas críticos, como armas nucleares, se logran acuerdos. Si ambas potencias entienden que el riesgo es global, un tratado es viable. La clave es que prime la seguridad común sobre la competencia.
0: Hombre, si Estados Unidos y la URSS lo consiguieron, tengamos esperanza, pero sigamos presionando porque yo no confío absolutamente nada en esta élite de Silicon Valley. Muchas gracias por tu ayuda. Hasta la próxima.
1: Gracias a ti, Cristina. Mantengamos la mente afilada y la exigencia en alto. Hasta la próxima y seguiremos debatiendo sin rodeos.
0: No sé ustedes, pero a mí ya no me engañan. La inteligencia artificial no declara guerras ni aprieta gatillos por voluntad propia, porque no la tiene. Es una máquina programada, no tiene ambición, odio ni intereses. Todo eso sigue perteneciendo al ser humano. Detrás de cada dron hay responsables humanos que utilizan la IA como excusa para diluir culpas y responsabilidades. La IA no deja de ser una herramienta tecnológica aplicada al ámbito militar. Por eso, ahora más que nunca, conviene hacerse preguntas, desconfiar de los relatos oficiales y mantener vivo el pensamiento crítico. ¿Ustedes qué opinan? Déjenme sus comentarios en la web y redes de RT. Les leo a todos con muchísimo interés. Hasta la próxima semana.
4: Un grupo de hombres y mujeres se prepara para enfrentar el peligro día tras día. Son los Bomberos de Chile, una institución profesional, pero integrada únicamente por voluntarios. La experiencia no solo exige destreza física, sino también

0: una fortaleza psicológica para enfrentar las situaciones de peligro y presión.
1: Ayudé a otros niños, no les, o sea, se salvaron, pero si a mí me hubiese pasado algo, ¿qué hubiese pasado conmigo? De repente uno, claro, el corazón es tan grande que va y no piensa también en lo que tiene detrás.
2: Muchas veces nos han indicado que por qué no somos profesionales. Y yo les digo, primero que nada, somos profesionales.
3: ¿Qué te motiva a ti ser bombero?
4: Yo creo que la comunidad. La ayuda siempre a la comunidad, estar pendiente, saber que tengo la capacidad y los conocimientos de poder proteger a la comunidad.
5: Fiji solía ser uno de los puestos de avanzada más remotos del Imperio Británico, pero cuando Gran Bretaña finalmente se retiró de las islas en 1970, dejó una bomba de tiempo de tensiones raciales.
6: Mi abuelo odiaba a los británicos porque habíamos creado esta situación horrible. Mi madre aprendió de él y yo aprendí de él. A mí tampoco me gustaban los británicos.
7: Volvamos al pasado para entender qué era la corrupción. Cómo miles de hectáreas de las mejores tierras de Fiji se compraron a cambio de mosquetes, espejos y pipas. Cómo se vendieron las tierras de la gente de Suba.
8: Esto significó la llegada de alrededor de 3 o 4.000 europeos a Fiji, un lugar que hasta entonces apenas tenía entre 30 y 40 habitantes de origen europeo.
7: Ha transformado radicalmente nuestra forma de vivir y de pensar al colonizar nuestras mentes.
5: Que entregue los instrumentos constitucionales de independencia de Fiji al primer ministro.
6: Después de la independencia decidí seguir siendo fijiana. Podría haber adquirido la ciudadanía estadounidense, pero no lo hice. Podría haber permanecido como súbdita británica, pero no lo hice. Estoy orgullosa de ser fijiana. Soy fijiana.

años 80. ¿Será que en ese momento el mundo era consciente del hallazgo? Para la Argentina fue y es fundamental en la búsqueda incansable de los desaparecidos en la última dictadura militar. Los bebés nacidos en cautiverio perdieron su propia historia, su verdadera identidad. Como Ignacio Montoya, quien a los 36 años y gracias a una prueba de ADN, supo que era nieto de Estela de Carlotto, la titular de Abuelas de Plaza de Mayo, quien buscó y sigue buscando a esos nietos que fueron despojados de sus familiares de sangre. La esperanza, como las noticias, no tiene fronteras.

Soy Patrick Lumumba, desde la presa de Maruba, en el condado de Machakos, en la República de Kenia, en el continente africano. Continuamos nuestra conversación y hoy vamos a hablar sobre el pensamiento político africano. Algunos podrían llamarlo filosofía política africana. Y algunos incluso podrían debatir si es siquiera una filosofía política africana. Y creo que eso es lo que hace que esta conversación sea interesante. Quienes tienen esa duda sostienen la visión de que África es diversa, y que, por lo tanto, hablar de filosofía política africana de una manera tan generalista significa en sí mismo desatender las realidades del continente africano. Y creo que puede tener sentido, porque si observamos el África precolonial, podemos ver que los sistemas de gobernanza eran diferentes. Se puede leer obras de Cheikh Anta Diop, quien ha escrito mucho sobre el África precolonial, y nos dice que efectivamente las sociedades africanas eran distintas. La manera en que el pueblo Asante gobernaba a través de la monarquía es diferente de la manera en que lo hacían los yorubas. Es diferente del sistema feudalista que existía en el imperio de Buganda, o el reino de Buganda, o el imperio de Bunyoro Kitara. También era muy diferente de los sistemas militaristas feudalistas y de los sistemas de monarquía que tenían los Zulus en Sudáfrica, y muy diferentes del imperio de Monomotapa.

temas políticos diferentes. Y estos sistemas pueden describirse como una forma de orientación ideológica. Por supuesto, muchos de estos individuos han tenido la oportunidad de estudiar en Europa Occidental, particularmente en los países que fueron colonizadores, y algunos también en Estados Unidos. Y se puede argumentar que están influenciados por el pensamiento que se desarrolló en estos lugares. Han conocido las obras de John Stuart Mill, han conocido las obras de Karl Marx y Friedrich Engels, las obras del presidente Mao Zedong de China. Han leído todos estos textos, pero dicen, sí, hemos estudiado este conocimiento, pero creemos que debe haber una manera diferente de gobernarnos a nosotros mismos. Y quien destaca, o uno de los que destacan en este sentido, es Kwame Nkrumah, cuando propone un sistema o una filosofía de gobierno llamado conciencismo. Y el conciencismo es único por su esencia, ya que Kwame Nkrumah lo caracteriza como una ideología política de descolonización. Precisamente en ese sentido hay que entender lo que sostenía Nkrumah. Y todavía puedo oírle decir, busquen primero el control político, lo demás vendrá después. Él afirma que el proceso de descolonización debe comenzar con la descolonización política. Una vez hecho eso, se puede empezar a hablar de la descolonización económica. Y el concienciismo es la filosofía que sustenta esto. Uno comienza a ver la manifestación del concienciismo de Kwame Nkrumah el día de la independencia, el 6 de marzo de 1957, cuando dice, la independencia de Ghana no significa nada si el resto de África no es libre. Y argumenta que si nos encaminamos a construir una nueva África y Ghana sirve de modelo, debemos restar importancia a los modos feudales de gobierno, restar importancia al partido político como vehículo de gobernanza, porque el partido político en sí mismo es algo que hemos heredado de los colonizadores. Y por esa razón necesitamos un método totalmente diferente para tratar nuestros asuntos. Se puede entender su filosofía de diferentes maneras, pero lo que él dice es que para descolonizarnos debemos hacernos cargo de nuestros propios asuntos. Y todavía puedo oír su voz punzante en 1963, el 24 de mayo, cuando le dice al pueblo, recuerden que una de las formas en las que vamos a inmunizarnos es reconociendo el modus operandi del colonizador. Y dice que cuando el colonialismo sufra una metamorfosis y se convierta en neocolonialismo, entonces se encontrará con una filosofía política que esté anclada en la ideología y el concienciismo. Tiene componentes necesarios para ello. Y esa ideología resiste en el africanismo. Hoy en día escucho que la palabra Ubuntu se utiliza para caracterizar este tipo de enfoque. Significa yo soy porque nosotros somos. Y eso es lo que a veces se equipara con lo que las personas como Engels solían describir como socialismo científico. Para desarrollar una filosofía descolonizada es necesario que los ciudadanos se organicen y se comporten de una manera única. Por esto podemos ver que el aspecto fundamental de la filosofía de la organización política desarrollada por Kwame Nkrumah se basa en la idea de que, para luchar contra el colonialismo en todas sus formas y hasta sus representaciones cambiantes, no solo se requiere, sino que también se exige un concepto arraigado en la tradición. En aquel entonces, Nkrumah sentía miedo. Le daba miedo que, si se aplicaban los métodos y sistemas de gobierno occidentales, África no sobreviviese. Por lo tanto, como parte de esa transición,
Dice que el sistema político multipartidista es perjudicial

0: para este paradigma particular, que consiste en desarrollar una nueva filosofía africana. Y este es su argumento. Explica que sea cual sea el país africano que se analice, se tratará de un Estado creado artificialmente. Los países fueron ideados en la Conferencia de Berlín. Por ejemplo, si uno va a Ghana, puede encontrar que existen ciertas comunidades étnicas en el territorio actual del país. Si va a Ghana, encontrará los Mobas. Si va a Togo, también encontrará los Mobas. Por lo tanto, los pueblos fueron divididos. Y surge la pregunta, ¿cómo se puede construir una sociedad sensible que reconozca esta realidad y así ayuda a las personas a unirse y a abrazar la diversidad? Entonces, para entender esta filosofía, uno debe prestar atención a esta frase de Kwame Nkrumah. África debe unirse. Dice que África debe unirse, ya que se da cuenta de la diversidad inmensa del continente africano. Por eso es una de las razones por las que, en el marco de su filosofía política, no está de acuerdo con la necesidad de redefinir las fronteras. En consecuencia, la discusión sobre la redefinición de las fronteras fue suspendida en 1963 para seguir en el Cairo en 1964. La idea de la intangibilidad de las fronteras heredadas de la época colonial se basa en su filosofía política, que dice que, de todas formas, África acabará unida. Deberíamos tener un ejército común, deberíamos articular una política exterior común, usar nuestros recursos para el bien de la gente. No deberíamos permitir que las formaciones políticas de Europa Occidental nos dijesen qué hacer. Deberíamos garantizar la voluntad de la gente, que es un concepto muy importante en la filosofía de Nkrumah. Es decir, en cualquier sistema político que tengamos, la gente siempre vendrá primero. Y para ilustrar este punto me gustaría poner un ejemplo. En los años 60, cuando se dirigía a los militares, les dijo que en este sistema los militares no participarían en la administración diaria del pueblo. Su deber consistiría en defender el país. Pero si hacía falta que interfiriesen en los asuntos políticos, deberían hacerlo solo durante el periodo que fuese necesario. Por lo tanto, podemos decir que en la filosofía del conciencismo de Kwame Nkrumah, la gente ocupa el lugar central. La participación del pueblo está en el corazón de esta filosofía. La vida del pueblo está en el corazón de esta filosofía. La capacidad de un país nuevo de organizarse está en el corazón de esta filosofía. Es una filosofía que se basa en la idea de que los que antes dominaban estos territorios siempre intentarán volver a hacerlo. Nos damos cuenta del sentido de urgencia que esto conlleva cuando leemos los libros de Nkrumah, El conciencismo o África debe unirse, o en sus ensayos, cuando vivía exiliado en Guinea, que reflejan la idea principal. Debemos tener un sistema político que responda a las realidades del continente africano, que responda a las realidades y a las necesidades de la gente, que refleje el hecho de que no vivimos en un mundo donde todo es tan bueno como deseamos y que responda a lo que hoy se conoce como el concepto de Ubuntu. O sea, se trata de una filosofía política enfocada en la gente. Se trata de una filosofía que luego iba a sentar las bases de una de las filosofías políticas más importantes del continente africano. Algunos hasta la llaman la filosofía de Nkrumah. Por supuesto, mientras analicemos otros conceptos filosóficos, veremos cómo están relacionados entre sí y por qué se pueden caracterizar como verdaderas filosofías africanas. Señoras y señores, tomemos un pequeño descanso. Como ven, nos encontramos en el corazón de África y las cabras continúan balando mientras grabamos este episodio. Este es África, fiel a la naturaleza. Hasta la próxima.
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Soy Patrick Lumumba, desde la hacienda Manzoni, en el condado de Machakos, en la República de Kenia, en el continente africano. Hoy abordamos un tema que debe preocupar a cada africano de buena voluntad y a los amigos de África de buena voluntad. La necesidad de silenciar las armas. Esta cuestión es algo que debe verse en un contexto histórico, especialmente cuando recordamos que los países africanos fueron colonizados y obtuvieron o recuperaron su independencia sobre la base de fronteras artificiales, muchas de las cuales han generado conflictos tanto dentro de estos territorios como fuera. De hecho, el mismo acuerdo que se inició con conversaciones en Addis Abeba en 1963 y culminó con la decisión tomada en El Cairo de preservar las fronteras coloniales, fue diseñado para asegurar que los conflictos se mermaran o incluso para evitarlos. Y se puede argumentar que desde entonces solo han surgido dos países reconocidos internacionalmente. Eritrea, que se separó de Etiopía, y Sudán del Sur, que se separó de Sudán. Y todo esto se hizo con el fin de asegurar que los conflictos disminuyeran. Pero a pesar de ello, los conflictos siguen azotando el continente africano, ya sea en forma de guerras civiles, insurgencias o intentos de cambio de gobierno. Hemos visto guerras civiles en varios países. En Nigeria se libró una guerra civil que dejó heridas que todavía no han sanado. Una guerra civil se está desarrollando actualmente en Camerún. Hubo una guerra civil en Angola. Hubo insurgencia en Mozambique. Hubo una guerra civil, o si se prefiere, una insurgencia en Somalia, que desembocó en la creación de la no reconocida República de Somalilandia. Hubo una guerra civil o una insurgencia en Etiopía. Mencionemos una guerra civil, o si se prefiere, insurgencias continuas en la República Democrática del Congo, insurgencias en toda la región del Sahel, en Chad, inestabilidad en Libia y una guerra civil en curso en Sudán. Y todo esto crea un entorno que no favorece el desarrollo económico. Y por eso, el continente africano adoptó entonces la postura de que, para poder materializar el potencial del continente, hay que silenciar a las armas. También es importante recordar que más allá de las guerras civiles o las insurgencias, ha habido cambios de poder que a veces también crean inestabilidad. Desde el año 1960 ha habido dos intentos de golpe de Estado en África. Y todo esto conlleva cierto daño, que luego socava el crecimiento económico. En el año 2020, la Unión Africana declaró que aquel sería el año para silenciar las armas y que se tomaría toda iniciativa para prevenir futuros conflictos en el continente africano. Pero más allá de la proclamación, se hizo muy poco en términos reales para garantizar que las armas fueran silenciadas. Se puede mencionar varios ejemplos que demuestran que, aparte de los pronunciamientos, se hace muy poco para lograr este objetivo. Así es el caso del conflicto en la República Democrática del Congo, el cual ha permanecido activo con diferente intensidad desde 1991, cuando Patrice Emery Lumumba fue asesinado. Solo durante un breve periodo, bajo la administración de Mobutu,
Se puede decir que hubo un control casi total de la República Democrática del Congo, y luego un poco con Kabila I y Kabila II en el poder. Se estima que ahora hay como mínimo 100 grupos armados operando solo en la República Democrática del Congo. No ha sido fácil tratar de silenciar estas armas. Diferentes actores han contribuido a esta causa, como por ejemplo la SADC, que ha enviado sus tropas. Ha habido intentos de negociación por parte del presidente de Angola, João Lourenço. Ha habido intentos de negociar con ellos fuera del continente africano, con la participación de los cataríes. Ruanda también ha estado involucrada en esto, y ya vimos lo que sucedió. El presidente de la República de Ruanda, Paul Kagame, y el presidente Tshisekedi comparecieron en Washington y ahora sabemos que eso no llevó a ningún resultado. Así que el conflicto persiste. Las armas no han sido silenciadas. Y también hubo un gran conflicto en Angola con las administraciones de Agostinho Neto y Jonas Malheiro Savimbi, algo que derivó en una guerra civil importante. Y eso tampoco terminó bien. Claro que tras la muerte de Savimbi, la situación se calmó, pero el conflicto socavó el comercio en esta zona. Y sabemos lo que pasó en la República Centroafricana. Sabemos lo que ocurrió en Libia después de Muammar al-Gaddafi. Y lo que pasó en Chad después de Deby. Todo esto está creando un entorno que dificulta la gestión de los países y hace imposible trabajar en tareas básicas como en el desarrollo del sistema de salud, la construcción de infraestructura o el desarrollo de industrias. Y luego podemos mencionar conflictos internos más recientes, por ejemplo, el de Sudán. El caso de Sudán es único en este momento. En el siglo XXI estalló una guerra en la que se han involucrado muchísimos actores. La Unión Africana se siente impotente, sin saber qué hacer, y se limita a emitir comunicados. Así que ahora tenemos una situación en la que hay más de 2 millones de personas desplazadas que han sufrido daños tanto psicológicos como materiales. Las hostilidades continúan y se da el tráfico de armas ligeras. En realidad, se ha revelado que las armas vienen de diferentes lugares del continente africano o de regiones tan lejanas como el Reino Unido, Bulgaria o Ucrania. Además, todas estas armas las usaron incluso algunos actores no estatales. Y este es otro asunto que debemos abordar como África. Ha sido muy complicado silenciar las armas debido a los actores no estatales, que no son personal uniformado ni forman parte de ninguna unidad militar y cuya cadena de mando es desconocida. Por lo tanto, actúan tales organizaciones como Al-Shabaab, Boko Haram o el Estado Islámico, que tienen presencia en el territorio del continente africano y operan a través de las fronteras. Por ejemplo,

Si les dijesen que entregasen sus armas, como lo ha dicho África, no las entregarían porque a veces su cadena de mando se encuentra fuera del continente. Además, cabe recordar que la posesión de armas se ha convertido en un negocio para estos grupos. También los secuestros en lugares como Camerún o Nigeria se han convertido en un negocio. O se puede observar cómo intentan convertirlo en un negocio, especialmente en lugares como Somalia, donde la piratería también se ha convertido en un negocio. En la parte oriental del Océano Índico, en la costa desde Somalia hasta Mozambique, muchos actores no estatales estaban involucrados en estas actividades. Y entonces surge la siguiente cuestión. En cuanto a silenciar las armas, es evidente que la Unión Africana se dio cuenta de que no había podido lograr esta meta hasta el 2020. Actualmente, en la 14ª sesión ordinaria de jefes de Estado y de Gobierno, anuncian que habremos silenciado las armas para el 2030. Sin embargo, incluso este objetivo parece una quimera. Y lo parece ya que si analizamos los conflictos que han estallado durante los últimos años, vemos que ocurren con mayor frecuencia. Las tendencias secesionistas se intensifican cada vez más, mientras que las organizaciones regionales se vuelven más débiles, incluida la Unión Africana. Analicemos varios aspectos. ¿Por qué no es nada fácil silenciar las armas? El proyecto democrático promovido por los países europeos para los estados africanos, que tiene previsto celebrar elecciones periódicamente, crear un sistema multipartidista y tener todas las características que Europa Occidental nos impone, diciendo que es lo que constituye la democracia, parece estar fracasando. Y parece estar fracasando porque en muchos países africanos el caos y la violencia después de las elecciones se han vuelto algo muy común. Incluso cuando no se trata de una escalada de violencia, la insatisfacción y la intolerancia están sembrando las semillas del descontento. Vimos tales situaciones en Kenia en el 2007. Lo vimos en Tanzania en el 2005. También lo vimos en Uganda. Vimos situaciones semejantes en diferentes países donde la población ha rechazado los resultados de las elecciones. En la región del Sahel vemos que han dejado de aceptar los resultados. Hemos visto los golpes de Estado en Guinea, en Mali, en Níger, en Burkina Faso y hasta en África Central, en Gabón o en Guinea-Bissau. Cuando ocurren estas situaciones, la insurgencia y el cambio de poder por la vía militar o con los cañones del arma, se convierte en la única opción disponible para la población. Por lo tanto, como resultado, acabamos en una situación en el continente africano donde, con el fin de silenciar las armas, hace falta hacerles a los africanos de buena voluntad y a todos los niveles la siguiente pregunta: ¿qué debemos hacer para liberarnos de las situaciones que llevan a los conflictos? Yo creo que en muchas ocasiones, los que de verdad quieren resolver los problemas africanos se ocupan de los síntomas y no de sus causas. Se usan soluciones momentáneas para tratar el llamado cáncer. Y el cáncer es la mala gestión pública. El cáncer es la codicia y la megalomanía. El cáncer es la cleptocracia y los robos de los políticos africanos. El cáncer es la movilización de las personas basada en la religión o el origen étnico. Cuando tales cosas suceden, resulta muy difícil crear un entorno donde se respeten los derechos humanos. Una vez que se respeten sus derechos, las personas podrán tomar decisiones en un entorno tranquilo. Esperemos el 2030. Entonces, ¿qué debemos hacer más allá de lamentos y quejas? Ya he dicho y vuelvo a repetir que la Unión Africana y las organizaciones regionales deben celebrar una reunión muy importante para plantear la siguiente pregunta.
¿En qué consiste el problema de la gobernanza en África? Y al responder esta pregunta debemos hacernos una segunda pregunta. ¿Qué debemos hacer para resolver el problema de la gobernanza? Y después de eso nos preguntaremos, ¿en qué plazo podremos alcanzarlo? Y con este fin es necesario que todas las personas que poseen armas, todos los actores, tanto estatales como no estatales, estén involucrados en estas negociaciones, ya que solo en este caso en África se creará un entorno en el que se pueda prosperar, en el que silenciemos las armas por completo y que sirva para los fines políticos, económicos, culturales y de desarrollo en general. De lo contrario, estaremos inmersos en un estado constante de tristeza y lamento. Y eso sería una gran pena.

0: este país aún sorprenderá al mundo. Se convertirá en un nuevo tigre económico.
1: Pakistán, en los últimos años, se parece a un tesoro aún por descubrir.
0: Por ahora el tigre está acumulando fuerzas y se prepara para saltar. La imagen del tigre ya se ha colocado en los camiones pesados que conectan todas las arterias de transporte en una sola.
2: Tenemos muchas cosas, piedras preciosas como esmeraldas y rubíes. Tenemos mármol, granito, petróleo, gas, cobre, oro y litio.
0: Este país es muy rico, por ahora potencialmente, pero aquí hay todo lo necesario para dar el salto.

0: Bienvenidos a una nueva entrevista por aquí, por RT en Español. Bueno, hoy nos acompaña una de las voces más potentes y auténticas de Guatemala. De niña incluso abrió conciertos de grandes artistas, después conquistó al público incluso en realities de televisión en otros países y decidió en algún momento de su vida incluso reiniciar y empezar de cero y convertirse en la autora de su propia historia. Pues bueno, hoy la música la ha llevado desde foros aquí en la ciudad de Guatemala a listas internacionales en muchos países. Así que, bueno, vamos a recorrer ese viaje profesional intenso con una cantante tan joven, increíble para la carrera que tiene. Aquí les presento a Fabiola Rouda. Bueno, Fabiola, muchísimas gracias por estar aquí en las pantallas de RT en Español, invitarnos aquí a tu estudio para conocerte un poco. Además que sorprendido, lo debo admitir, de una enorme carrera para lo joven que eres. O sea, en este momento que tú estás de tu vida, ¿cómo definirías en qué momento de tu carrera estás?
1: Wow, sigo cumpliendo muchos sueños, ¿verdad? Creo que la carrera de la música es una de las carreras y en general el arte más difíciles, porque a veces tú planificas y salen muchas variantes más, que cada una de ellas te va llevando a diferentes rumbos y nuevas oportunidades. Entonces siempre estás creciendo, creciendo, creciendo y logrando, y se van abriendo nuevas metas y sueños que uno quiere, ¿no? Pero ahorita en este momento en específico creo que estoy logrando lo que yo estaba buscando con mi música original desde hace mucho tiempo, que es el ya poder llevarla a otros países y tocar, ¿no? Que es lo que al final me gusta hacer.
0: Pero bueno, además yo entiendo que tu familia, vienes de una familia de músicos y a lo mejor yo creo que nos cuentes si tus padres, tu madre te impulsaban obviamente en esta vía, porque es que ahora vamos a hablar puntualmente de eso, sí. Pero es que desde los 9 años andabas en tarimas con artistas internacionales, que es una cosa increíble.
1: Mira, a mí la música siempre me gustó, no me obligaron a cantar, sino que fue algo que mi abuelita, de hecho, era la que me cuidaba y se dio cuenta que la única forma en que yo estuviera quieta, porque yo era demasiado traviesa, era poniéndome música. Entonces me llevaba a la iglesia, yo escuchaba a la banda de la iglesia tocar, miraba en la televisión canciones, videos, todo, ¿no? Y yo ahí no sabía que venía de una familia que es demasiado musical. O sea, yo tenía 3 años cuando te digo que pasó esto con mi abuelita, ¿no? Del lado de mi papá, tengo ahí sí que el honor de poder contar con personajes muy importantes de la música y del folclore guatemalteco, como lo es la marimba. Entonces, mi familia es la Chapinlandia, la marimba Flor del Café. Luego, todo eso también mi papá lo heredó. Mi papá fue de los primeros pianistas de música clásica acá en Guatemala. A los 17 años ya se había graduado del conservatorio y pues nací yo, ¿no? Entonces,

0: A mí me gustó toda la música y en específico la música de los 70s. Eso fue lo que empecé a escuchar. A mí me encantaban las voces como Janis Joplin, como la de Robert Plant, como Aretha Franklin, Ella Fitzgerald. Y yo.
1: No, no le estabas apuntando muy alto, tú no.
0: Ajá, una Mónica Naranjo. Yo decía, ¿cómo se hará para cantar así? Y ahí empezó toda la curiosidad
1: Pero
0: de ser cantante.
1: fíjate que tu caso le levanta una pregunta muy común en el área, sobre todo de la música, es de, ¿el talento para la música se nace con él o se va creando o se educa o las dos cosas?
0: Las dos. Yo siento que sí tenés que nacer con esas ganas de hacerlo, con ese algo más, ¿no? Como las personas que hacen natación, ¿no? Que de repente por ahí la espalda es un poco más ancha o tienen a tener los brazos más largos y eso te da ese extra que te sirve, ¿no? En las competencias y todo. Entonces sí tiene que ver un poco, ¿no? Como la estructura de tus cuerdas vocales y creo que eso es algo con lo que
1: Con
0: ya
1: lo que
0: naces.
1: naciste.
0: Y luego tú ya empezás a practicarlo, ¿no? Que fue mi caso.
1: Por lo que he leído, que es lo que quiero que reconfirmes, en menos de 2, 3 años estabas compartiendo escenarios internacionales aquí en la ciudad de Guatemala. ¿Cómo se da
0: Sí.
1: eso? ¿Quiénes son? ¿Con qué artistas te topaste tú a esa edad? Y cuéntanos las anécdotas. Me imagino que debes tener anécdotas impresionantes
0: Sí.
1: de un momento como ese.
0: El primer concierto que yo abrí en mi vida fue el de Belinda. Y me recuerdo que fue uno de los conciertos que más me costó porque me pedían música de niño. O sea, ella pues era una niña también, ¿no?
1: Sí.
0: Y no, yo me subí a cantar Whitney Houston. Era
1: Sí.
0: como que entonces le hice el productor del evento a mi papá,
1: Sí,
0: mira,
1: que
0: yo
1: mira.
0: creo que Fabiola tal vez debería de intentar con otros
1: Sí,
0: artistas,
1: cantar
0: ¿verdad?
1: los pollitos dicen o algo así. No, no, no me
0: Sí.
1: va a humillar a la en teoría de artista principal, eso.
0: Eso me pasaba, ¿no? Entonces, me recuerdo que gracias a un amigo que tenía mi papá, que en ese entonces él traía artistas, mi papá le dijo, mira, mi hija canta. Y le enseñó un demo mío, ¿no? Y dijo, bueno, mira, voy a traer a Eros Ramazzotti. Les voy a mandar el demo.
1: Y tu papá, que perdón, ¿a quién?
0: Ajá. Y vamos a ver si la aceptan. Entonces, ellos solo escucharon la música, pero no sabían que yo era una niña. Ellos no tenían idea que
1: Ah,
0: tenía
1: claro, lo
0: 10
1: escucharon
0: años.
1: y claro. Y no,
0: Ajá.
1: todavía no había redes y
0: Nada.
1: tampoco era que te podían
0: Nada.
1: revisar ahí a ver quién era, claro.
0: Entonces dijeron sí. Y yo quedo como la telonera de Eros Ramazzotti. En la prueba de sonido, cuando me escuchan cantar, yo estaba cantando
1: El día del concierto
0: en
1: ya,
0: el
1: oh,
0: concierto.
1: madre
0: Y se
1: mía.
0: le acerca el productor. Le dice a mi papá, la que está cantando ahí, ¿cuántos años tiene? Díganle a esa señora bajita de 30 años que se baje del escenario. Y mi papá, ¿qué señora bajita de 30 años? No, le dice, es mi hija. O entonces tú la pusiste, no, le dice, es la que ustedes aceptaron para abrir el show. Espérate, ¿cuántos años tiene ella? Le dice, no, mi hija tiene 10.
1: Y tenía
0: No
1: 9.
0: es cierto. Ajá, 9, 10.
1: Sí.
0: Tenía tanto.
1: Y eso empareja como que tenía dos
0: Ajá.
1: dígitos y no.
0: Y
1: Ya.
0: llegó y le dice, no es cierto, no es cierto. Y todos pararon de trabajar y se acercaron a verme y le dicen, sí, es una niña, es una niña. No, sí que abra el concierto, ¿no?
1: No salió por casualidad, era Ramazzotti a ver también, digo.
0: Después ya lo conocí.
1: Ah.
0: Canté y me dice Fabio, me recuerdo que era el que llegó con él y me dice, mira, Eros te quiere conocer, porque él tampoco creía que yo era una
1: Sí, sí,
0: niña
1: sí.
0: la que estaba cantando, porque yo cantaba como adulto. Y pues ya lo conocí, por ahí está el video, hay unas fotos donde él me entrega su disco, me lo firma y luego me pidió que yo le firmara un demo. Y me recuerdo que ese día dije, bueno, algún día voy a ir a cantar a Italia, sí pasó, pero pasó después.
1: Pues, bueno, ahora no. ¿Y qué otros artistas? Porque yo me acuerdo que leí una lista, no era solo
0: Sí.
1: de los Ramazzotti, habían otros nombres pesados en esa época.
0: Gracias a ese concierto pude abrir el concierto de Pandoras, de Pimpinela, de Alberto Cortés, y de hecho él me prestó a su pianista y me acompañó en una canción que se llama Alfonsina y el Mar, que es de mis favoritas. También Angélica Vale, Angélica María, el concierto de David Bisbal, y así varios, fue como la primera parte, y luego llegó mi primera oportunidad que vi en televisión que estaban haciendo el casting de un concurso que se llamaba Código Fama, y era un concurso de niños
1: Aquí en Guatemala.
0: en México.
1: Ajá.
0: Entonces fue mi primera oportunidad de ir a competir y representar a Guatemala. Hago el casting en los canales de aquí de Guatemala, tenía 10 años. Logro entrar después de varios filtros, llego a México y la verdad es que fue mi primera experiencia viviendo 2 meses fuera de mi país, en una casa encerrada con niños. porque así era, lo pasaban por televisión, no, nos hacían actuar,
1: Era un
0: bailábamos,
1: reality, estas
0: era un
1: cosas que se nos
0: reality,
1: encierran en la casa ya.
0: justamente, y había un niño de cada país de Latinoamérica.
1: Ah.
0: Entonces fue una competencia.

0: muy linda, muy sana, aunque ahí viví mi primera experiencia de cuando te das cuenta que hay contratos, hay cosas que están un poquito arregladas. Fue la primera vez que lo viví, pero fue una experiencia que a mí me marcó y dije, creo que puedo también encontrar otras oportunidades fuera de Guatemala. Y la verdad es que gracias a esa oportunidad se me abrió una puerta a mí en Argentina. No gano en Código Fama. Bueno, pasó algo ahí extraño, pero quedo en tercer lugar. Y bueno, me regreso a Guatemala. Yo estaba un poco triste porque quería ganar y quería quedarme más tiempo por allá y seguir aprendiendo. Y se abre la puerta y un día llaman a la casa y le hablan a mi papá y le dice, hola, soy el productor de Marcelo Tinelli de Argentina.
1: Sí.
0: Yo escuché a tu hija y me gustaría que se vengan a Argentina al programa. ¿Cuándo? La otra semana, el otro jueves.
1: Bueno, ya, mira, aquí el avión está allá afuera.
0: Ajá. Entonces se abre esta puerta y fue mi primer viaje ya, digamos, fuera del entorno de lo que era México, Centroamérica, en un programa que pues tenía el rating muy
1: No, una
0: alto.
1: locura, claro.
0: Y me recuerdo que me pusieron a cantar Somebody to Love de Queen, porque lo que querían era alguien que cantaba justamente este tipo de música. Y pues a partir de ahí me quedé 2 años en Argentina, pero yo viajaba todas las semanas de Guatemala a Argentina
1: Todas las
0: porque yo
1: semanas.
0: estaba estudiando acá.
1: Y en todo este mundo que obviamente te tocó, que si los reality, todos estos concursos, entiendo que sí hubo un momento un poco complejo, no sé si fue con alguna de las empresas, no lo tengo muy claro si fue en México o en la Argentina, que parece ser que tuviste un problema con los derechos incluso de imagen. ¿Cómo es esa historia?
0: Bueno, salgo de Argentina, yo sí pensé que me iba a quedar allá, ¿sabes? Porque habían muchos proyectos, pero como te digo, en esto siempre pasan cosas que están fuera de las manos de uno, que tienen que ver con contratos, con cosas que se arreglan con otras personas, etcétera, ¿no? Y entonces no se pudo y me regreso a Guatemala, ¿no? Continúo estudiando acá y yo dije, ahora sí voy a empezar a hacer mi música original. La empecé a trabajar y de repente entra lo que era la última generación de la academia, que es el último reality en el que estuve, ¿no? Y yo no quería entrar porque dije, ya tuve dos experiencias, me ofrecen cosas. O sea, mira, tú como niño y adolescente, cuando te ofrecen cosas y ves que no pasan, pero que sí estás trabajando para que sucedan, pues eso te va lastimando, te duele, ¿no? Porque dices, pero si yo hago bien las cosas, ¿por qué esto no pasa? Y luego vas entendiendo que son por terceras personas, ¿no? Hice como 7 filtros hasta que logré entrar a la academia y mira, la verdad es de que gracias a este programa, independientemente de todo lo que pasa después que te voy a contar, la verdad es de que a mí la gente en Guatemala me empezó a conocer, en El Salvador, en Honduras, en México, en los Estados Unidos, y era muy bonito porque la gente se unía todos los fines de semana a votar. O sea, me dicen en la calle no
1: Claro,
0: había
1: este era de estos,
0: gente.
1: era de estos que vota la gente
0: Ajá,
1: ya.
0: en la calle no había gente, todos en el momento que estabas cantando estaban votando y pendientes y todo, y eso es bonito, ¿por qué? Centroamérica es una región en donde falta que hayan plataformas para que los artistas nos demos a conocer. Entonces, el lograr generar que el público se interese en lo que estás haciendo en tu música a un nivel grande, eso le abre puertas
1: Claro.
0: a otros proyectos musicales, no solo al mío, ¿no? Entonces, eso fue como la parte bonita. Vengo, gano. Pero lo que viene después es justamente lo complicado, y no solo de este programa, creo que en general de todos
1: Sí,
0: los
1: bueno, del
0: realities,
1: mundo de la industria al
0: de
1: final.
0: todo. Los contratos, ¿no? Estoy firmada y entonces gano, la gente esperaba que yo sacara música, yo también lo esperaba, música original, que salir con una disquera, que bueno, lo que todo mundo sueña. Aquí empieza una carrera, ¿no? Fuerte. Fue todo lo contrario. No podía hacer música, no podía presentarme en ningún otro lugar que no fuera la televisora en la que yo estaba firmada. Yo estaba vetada en todo el resto de televisoras y medios de comunicación que no pertenecieran
1: Eso era
0: a
1: en
0: ese
1: México.
0: grupo. No.
1: ¿Dónde era?
0: Son contratos
1: Ah,
0: universales.
1: o sea, en todo, o sea, pero la compañera mexicana.
0: Claro. Entonces empiezo a ver que todo era no, no. Y mira, a mí me dio una depresión. Me recuerdo que hasta mi cuerpo se hinchaba y todo porque decía, o sea, no puedo hacer nada. Y la gente en las redes sociales, ah, no está logrando nada. Ah, de balde tanto que la apoyamos. Ah, de balde. Yo decía, es que no quiera, no me dejan. Y se perdieron muchas oportunidades. Entonces yo esperaba programas de televisión, nada. Y fue al contrario, empezaron a criticar a mi familia. Decían, es que los papás son los que no la dejan a ella,
1: Claro.
0: es que los papás la están truncando. Y ellos no me manejaban a mí, nada que ver. Yo ya tenía un management establecido desde el momento en que se firmaba, ¿no?

0: Entonces ahí fue donde entra, ok, o me quedo acá y ya sé que no va a pasar nada, o terminamos este contrato, pierdo lo que supuestamente me iban a dar,
1: Sí, que al final no te lo iban a dar igual, ajá.
0: pero yo sabía que tenía que cambiar mi nombre, porque si no cambiaba mi nombre artísticamente, yo iba a seguir vetada en todos lados. Entonces fue cuando tomó la decisión de, ok, ya no soy Fabiola Rodas, que es mi nombre con que me pusieron de pila, o sea, es Fabiola Rodas. Entonces fue cuando cambié el Rodas a Rouda y fue volver a empezar, o sea, comenzar desde cero, pero
1: Pero que
0: dije,
1: si te viniste a Guatemala o te
0: sí,
1: quedaste
0: no, yo
1: allá.
0: estaba acá,
1: Ah,
0: porque si
1: estabas
0: ellos no te
1: allí.
0: decían que podías ir, no podías ir.
1: Ya.
0: No sé si me explico.
1: Sí, sí, sí, sí.
0: Entonces, comienzo desde cero y dije, ok, si voy a empezar, voy a empezar a hacer mi música original y vamos con todo. Entonces, ahí ya me dediqué a hacer música original y empecé a transformar.
1: Y ahí ya, bueno, ya empieza una carrera mucho más sólida, obviamente, y mucho más madura. Ya no ha pasado mucho tiempo porque eres súper joven. Y en todo este trayecto, ¿qué evolución sientes tú? ¿Cómo has visto ahora, cómo percibes ahora el mundo de la música desde una perspectiva un poco más madura? También los tiempos son diferentes, pero bueno,
0: Sí.
1: ahora también con las plataformas estas famosas de música, en las redes sociales, un poco que ya la música no se escucha como antes, no era como cuando tú empezaste que ibas con un VHS o un CD,
0: Ajá.
1: sino que ahora entre el Spotify, esto, el YouTube, etcétera, la gente como que te da 3 segundos para que le guste, ¿no? Porque tú pones una
0: Sí.
1: canción y a los 3 segundos, esto no me gusta, mira, va. ¿Cómo abordas este mundo de la música actualmente?
0: Mira, creo que como en cada generación tiene tanto sus cosas buenas como sus cosas que de repente uno no está tan de acuerdo, ¿verdad? Pero sí te puedo decir de que al momento que yo me quedo en la independencia, o sea, como artista independiente y ya no tengo contrato, pues obviamente el hecho de tener plataformas digitales para subir tu música y ya no depender de en una disquera como tal que la quiera distribuir, pues me empezó a funcionar a mí, ¿no? El hecho de poder hacer yo las combinaciones musicales que ahorita está muy abierto, el mezclar muchos géneros, ya no hay un género puro, o sea, ya todos son mezclas de mezclas de mezclas. Eso también me ayudó a mí a encontrar otros artistas en otros países que tenían estas ideas similares a las mías, de géneros que a mí me gustan y que estaban haciendo cosas loquísimas e increíbles y que se puede, ¿no? Y que con esa música puedes tocar en festivales, tocar en otros países. Entonces yo dije, ok, quiero que la gente conozca que yo soy compositora, que soy una buena cantante, que me gusta la música. Me inclino siempre más por la música que por la parte de ser famosa. No sé si me explico por qué.
1: Sí.
0: Pues a mí lo que me gusta es hacer música. Y a partir de ahí fue que empecé a construir todo mi concepto musical.
1: ¿Y cómo te armas? Entonces, ahora vamos ahí ya más al detalle de la música. ¿Y cómo se te ha abierto el mundo desde ese momento? ¿Has ido a otros países a cantar? ¿Cómo es la recepción? Y después nos vas a contar, obviamente, un poco dueto con Daniela Romo, cómo
0: Sí.
1: se produce, porque bueno, no estamos hablando de cualquier artista, de Daniela
0: Sí.
1: Romo.
0: A veces, como en esta carrera, pueden pasar muchas cosas, ¿verdad? Creo que en la vida en general, cosas que de repente te pueden detener o cambios que hay que hacer. Yo, en mi caso, a partir del 2017 que empecé a sacar mi música original, ya no paré. Y luego entra la pandemia. Y yo me asusté y dije, ay, no, esto puede ser otra cosa que haga que yo pare, como cuando estaba saliendo del contrato en el que estaba, ¿no? Pero fue todo lo contrario. La pandemia a mí me sirvió para sentarme a pensar, a planificar qué quería hacer realmente yo y evolucionar también musicalmente, porque todos los días componía, todos los días estaba produciendo, haciendo la música que yo quería lanzar al momento de que ya se pudiera, ¿no? Y pasa la pandemia, hago mi disco Un viaje en espiral, fue el disco que hice y fue el disco que me empezó a abrir todas las puertas. De tocar en Corea, de tocar en España, de tocar en varios lugares de Estados Unidos, en México, en toda Centroamérica, de empezar a colaborar con diferentes artistas. Y en ese proceso compongo una canción que yo decía, esta canción siento que es para cantarla con Daniela Romo, pero yo no la conocía en persona. Y en el 1 de enero del 2024 veo que Daniela Romo viene a Guatemala. Empecé a buscar quién la traía y encontré que era Alejandra III, que justamente era la mamá de una amiga de mi hermano menor del colegio, de un amigo, ¿no? Entonces le escribo, le digo, Alejandra, mira, yo quisiera conocer a Daniela, ver la posibilidad de cantar con ella. Y me dijo, mándame tu material. Y Daniela dijo que sí. Logró cantar con ella en la noche. Y yo no sabía si decirle que tenía una canción que había escrito pensando en ella. Y no se lo dije. Me esperé, dije, para que

0: Para que no me vean muy encimosa, ¿verdad?
1: Sí.
0: Y me esperé como 2 semanas y le digo a Alejandra, la productora que lo trajo, mira, yo tenía una canción que quería enseñarle a Daniela y no me atreví a hacerlo. Mándamela y explícame en una nota de voz. Digo, tenés una oportunidad para explicarle por qué ella debería grabar contigo esta canción. Y pues ya, le mando el audio. Ni me recuerdo porque estaba bien nerviosa, no me recuerdo qué le dije. Le mandé la canción, no me respondía. Entonces yo me fui a México a promocionar mi disco más allá, estaba haciendo lanzamientos, estaba tocando y me acuerdo que en septiembre, unos días antes de mi cumpleaños, recibo una llamada al teléfono. Y yo corté porque no sabía quién era. Y de ahí me escribe, Fabi, soy Daniela Romo. Yo, no es cierto, en el momento la
1: Dije, esto es un
0: llamé.
1: prank, me están.
0: Ajá. La llamo, le digo, perdón, es que no tenía mi celular cerca.
1: Sí.
0: ¿Verdad? Y pues me dice, mira, ¿qué tienes que hacer hoy? Te invito a las 7 de la noche, voy a estar estrenando una obra y me gustaría que platiquemos de la canción que vamos a lanzar.
1: Yo como que al lanzar que dice, me estoy enterando de.
0: Ajá, yo, wow. Entonces ya en la noche me recuerdo que llegué y me presentó a Mijares. Y le dice, ah, mira, ella es Fabiola con la que voy a grabar una canción. Y yo, o sea que sí, es un sí. O sea, me enteré ahí que era un sí. Y ya hicimos la canción. Luego, gracias a esta canción, conozco a otra banda que yo admiraba mucho de México que se llama Comisario Pantera, que es una banda de rock. Y luego todo eso me abre puertas para trabajar con María del Sol, también que es una artista increíble de México, una de las mejores
1: Sí,
0: voces
1: sí.
0: de Latinoamérica.
1: Bueno, mira, ahorita que ya estamos más o menos a punto de finalizar, ¿qué hacías tú en el Dodger Stadium? Esto me lo tienes que
0: Ya
1: explicar porque
0: sé.
1: esto ya sin, ahí ya me volaste los tapones, no entendí nada. Yo digo, pero si es guatemalteca, además en Guatemala el béisbol no les importa. Y yo, ¿qué hace? A ver, ¿qué pasó?
0: Bueno, yo estaba en Corea y eran las 6 de la mañana, ¿no? Y yo me levanté, no, no es que me levante a las 6 de la mañana todos los días, pero ese día sí me levanté a las 6 de la mañana.
1: Era el jet lag que te
0: Era.
1: estaba pegando.
0: Y mira que tenía muchos mensajes y todo. Me dicen, Fabi, nos urge que nos hables porque te estamos proponiendo para cantar el himno en el estadio de los Dodgers.
1: El himno de Estados Unidos.
0: Primero me dijeron que era el de Guatemala.
1: No, ¿qué vas a hacer? ¿Para qué marca? Claro, ya.
0: Aquí viene la historia. Entonces, pues ya me llamaron. Yo tenía 15 horas de diferencia porque
1: Sí.
0: estaba en Corea y me hablaron de Los Ángeles. Y pues empezamos a coordinar y me dijeron, mándame un video cantando el himno de Guatemala, mándame tu información. Lo envié y luego me dicen a los 2 días, sí te seleccionaron, pero vas a cantar el himno de Estados Unidos. Estaban haciendo una noche de la herencia hispana. Entonces, estaban buscando quién cantara el himno del país al que iban a celebrar, ¿no? Al final dicen, no, es el himno de Estados Unidos. Y pues fue una experiencia increíble, un estadio de 80
1: Sí,
0: mil
1: claro.
0: personas.
1: Ya te iba a decir que a lo mejor musicalmente no, pero con 80.000 personas alrededor tuyo y
0: Fue,
1: cantando el himno de ellos, es como que,
0: sí,
1: uy, qué responsabilidad.
0: una responsabilidad, unos nervios que tenía. Me recuerdo que yo no me recordaba que si la gente había aplaudido, que si no, o sea, yo solo salía al escenario temblando del field, del campo. Y para mi sorpresa, me vuelven a llamar. Me dicen, es que los Dodgers te volvieron a invitar a cantarme. Es en serio. Entonces, era la primera vez que durante 2 años consecutivos, pues jalan a un artista
1: Para
0: no
1: el
0: nacida en
1: mismo
0: Estados
1: evento.
0: Unidos, ajá, no nacida en Estados Unidos, a cantar el himno de Estados Unidos en este estadio. Entonces, es una oportunidad
1: Bueno,
0: increíble.
1: Fabiola, mira, a ver, no te voy a pedir que me cantes el himno de Estados Unidos, por favor, aunque debe ser muy interesante escucharte la última parte, que sea un levantón
0: Sí.
1: impresionante, pero bueno, a ver, no sé si estás muy bien de la garganta para que nos regales, aunque sea unos segundos ya no sé, de tantas cosas que me dijiste, ya no sé ni siquiera si
0: De
1: tuviera que
0: cuál de
1: pedir, viste, como
0: todas.
1: cuando estás en el karaoke, yo quiero esta canción, ya no sé si pedirte que cante, no sé, Queen o algo de la canción con Daniela Romo, te lo dejo para ti para que nos deleites unos segundos un poco antes de terminar esta entrevista. A ver
0: Me
1: qué se te
0: parece.
1: ocurre.
0: A ver, vamos a hacer algo. Voy a cantarles una parte de la canción Nada con Daniela Romo y después voy a cantar una parte de lo que a mí me encanta que es de Aretha Franklin. Entonces, sí,
1: Hay que
0: ustedes
1: le vas
0: ya
1: a dar
0: atan todo lo que
1: el respect
0: platicamos.
1: aquí.
0: Ay, sí, esa me encanta.
1: Madre mía. Bueno, a ver, vamos a ver a Fabiola.

0: Ah, mira, como, sí, como dicen por ahí, apaga la luz y vámonos, ya está.
1: Vámonos.
0: Deja, Uli. A ver, entonces,
1: Gracias.
0: no, ya te sentí el tonito Aretha Franklin por ahí, ¿no? Ya,
1: Ah,
0: ya
1: ese
0: se
1: está
0: siente.
1: ahí. Y bueno, de Aretha
0: A ver,
1: Franklin,
0: ¿cómo es el respect? A ver.
1: me gusta Respect, pero está como muy rápida, siento yo, y
0: Sí,
1: no tengo
0: no,
1: aquí la guitarra.
0: bueno, pero
1: Pero
0: sí.
1: Natural Woman
0: A ver, te
1: podría
0: hacemos, a ver.
1: ser.

0: No, ya, apaga la luz, no, de verdad, impresionante, Fabiola, de verdad, un placer enorme esta entrevista. Seguiremos estando pendientes de tu
1: Sí.
0: carrera, seguiremos probablemente entrevistándote en algún momento. Ojalá tengas la oportunidad de ir a Rusia en algún momento también
1: Me
0: a
1: encantaría,
0: cantar.
1: estaría
0: A
1: genial.
0: ver, tienes que mentalizarte, seguro que va a tener muy buena receptiva. Te agradezco
1: Muchas
0: muchísimo. Bueno,
1: gracias.
0: esta es Fabiola. Fabiola Rodas es su nombre original. Por algunas razones lo cambió y ahora la conocemos artísticamente como Fabiola Rouda. Pero bueno, ahí tienen su nombre. Búsquenla en estas plataformas porque de verdad vale la pena tener un artista como esta representando América Latina. Los espero en una próxima entrevista por aquí, por RTN Español.

0: Esta historia comenzó cuando me dirigí a la República de Komi, en el norte de los Montes Urales. Casi el 70% de su territorio está cubierto de bosques, lo que la convierte en una de las repúblicas menos pobladas de Rusia.
1: Nos llaman Komi sirianos. Pertenecemos al grupo lingüístico fino-ugrio. Nuestra gente desde tiempos muy antiguos siempre ha vivido en el bosque. Aquí tenemos el fragmento de un esquí con la representación escultórica de una cabeza de alce en la punta de la suela. Este objeto data del sexto milenio antes de nuestra era.
0: En la República de Komi existe toda una federación de carreras en los esquís nacionales, los llamados Liampi. ¿Me enseña a utilizar estos esquís?
2: Por supuesto. En sus marcas, listos, ya.
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7: Tengo un gran objetivo, construir templos en Burundi y hacer crecer la Iglesia de Dios. Yo vine aquí para obtener educación teológica. En Burundi la ortodoxia no está desarrollada. Los misioneros griegos no desarrollaron la Iglesia, no difundieron la ortodoxia.

0: Aquí está el manual de historia ucraniana más famoso. El periodo más antiguo de la historia del pueblo ucraniano dura más de 140.000 años. En la página siguiente leemos literalmente: el hombre apareció hace unos 35.000 o 40.000 años, es decir, cuando los monos bajaron de los árboles, se encontraron con los antiguos ucranianos.
1: Ahí surgió el empeño de los historiadores locales de que Jesucristo era ucraniano.
2: Querían diseñar y crear una nación que siempre sería conflictiva con el pueblo y el Estado rusos.
3: Bandera y Shuhevich son héroes de Ucrania.
2: Ucrania y el presidente ucraniano son peones en un juego que están jugando otros. Es más, aunque eso suene cínico y triste, juegan a ciegas.

0: Bienvenidos a Código Abierto. ¿Inteligencia artificial, sí o no? He ahí la cuestión. O quizá esta no sea la pregunta clave, porque la nueva revolución tecnológica ya es imparable. Así que el dilema es otro. El futuro ya está aquí. La era de la disuasión nuclear da paso a un nuevo paradigma, la IA. Y con ella comienza la disuasión digital, la era de las guerras inteligentes. ¿Nos conducirá a la temida destrucción o aún es posible ponerle freno? Soy Cristina Martín Jiménez. Comenzamos. El motor de las economías nacionales, ventaja competitiva, estratégica y una cuestión de seguridad nacional. La IA centra los debates políticos y sociales en todo el mundo. Y es que su relevancia es tan incuestionable que fue uno de los temas clave en la agenda del presidente Donald Trump en su reciente visita a China.
1: La IA es fantástica. Se pueden lograr muchas cosas en el ámbito de la salud, la medicina, las operaciones, en todo. En el ámbito militar se pueden lograr muchas cosas, pero también tiene algunos inconvenientes, y estamos hablando de que probablemente lo haremos. Vamos a trabajar juntos. Hemos tenido una muy buena conversación sobre muchas cosas.
0: La IA no es solo economía, sino un nuevo campo de batalla altamente peligroso, por lo que muchos siguen defendiendo la necesidad de establecer controles y reglas comunes, como en la era nuclear. Pero todo es hablar de limitar su uso militar y algunos se echan las manos a la cabeza. The New York Times expone que son las grandes potencias las que no quieren frenar el desarrollo bélico de la IA y cita como ejemplo que limitar la capacidad de la tecnología para crear armas biológicas le daría al otro país la oportunidad de adelantarse. Y es que la brecha de la IA entre Estados Unidos y China se ha reducido y Washington no se puede permitir que le gane la carrera. Algunos analistas señalan que fueron las mismas sanciones estadounidenses al suministro de chips lo que volvió a los ingenieros chinos más ingeniosos. Ya hemos visto escenas de ciencia ficción, pero viene más a juzgar por la inversión que aprobó Pekín, un paquete de 50.000 millones de dólares para la empresa DeepSeek, su bastión en la carrera armamentística global de la IA. A la compañía no le faltarán recursos para competir con gigantes estadounidenses como OpenAI, Anthropic y la controvertida Palantir. Como todos vimos, los pesos pesados de Silicon Valley y Wall Street acompañaron a Donald Trump a China. Figuras como el fundador de SpaceX, Elon Musk, el director ejecutivo de NVIDIA,

0: no se detendrán a enzarzarse en debates teatrales sobre las ventajas del desarrollo de tecnologías con aplicaciones críticas para la seguridad nacional y militar. Seguirán adelante.
1: Nuestros adversarios, nuestros enemigos, me recuerda el miedo de la era atómica, solo que ahora se incentiva el miedo a no tener armas de IA, a no tener. Nos convencen de que estamos rodeados y, por supuesto, los enemigos siempre son los otros. Nunca Estados Unidos, porque ellos afirman que fabrican armas para defender, nunca para atacar. Pero cuando misiles guiados por algoritmos militares estadounidenses impactan contra una escuela infantil en Irán, la respuesta oficial sigue siendo la misma. Los estadounidenses no matan niños, eso solo lo hacen los otros. ¿Qué contrariedad entonces que, según varios medios, el Pentágono use el programa Maven de inteligencia artificial de Palantir para detectar y priorizar objetivos en Irán? Este y sistemas similares se han usado en Siria, Irak, Yemen, el Mar Rojo y más recientemente en Israel y Ucrania. Madre mía, cómo funciona Palantir. Con tan solo un par de clips, como si fuese un videojuego, ya tienen un objetivo y todo salta por los aires. ¿Están viendo lo fácil que es? Este sistema inteligente es el que, según fuentes solventes, está involucrado en el ataque a la escuela de niñas en Irán. IA sin supervisión humana que prueba que esta tecnología sin control tiene consecuencias devastadoras. Pero no importa, el Departamento de Guerra de Estados Unidos se alía con empresas líderes en IA para convertir las Fuerzas Armadas del país en una fuerza de combate prioritariamente basada en IA. Y es que, a los tecnorreyes, la única devastación que les importa es que no sea Estados Unidos, sino China, quien vaya a la cabeza en la carrera de la IA. ¿Y dónde estaba Alex Karp, que no lo vimos en China? Él prefirió viajar de nuevo a Ucrania, donde tiene la base principal del negocio de la guerra, inteligente. Por eso, no quiere que termine el conflicto con Rusia, claro. Es muy grave que hayan convertido Ucrania en el conejillo de Indias, en el principal laboratorio militar donde los grandes de la tecnología estadounidense perfeccionan una maquinaria letal para alcanzar el dominio absoluto con sus armas de inteligencia artificial y su minería de datos. Ahora, según Reuters, la industria de defensa de Ucrania ha logrado una revolución tecnológica tan acelerada y eficiente que ha despertado la admiración y envidia de sus aliados porque ofrece soluciones baratas y eficaces en materia de drones. Alemania y otros países europeos están aumentando su apoyo a una Ucrania sumida en la corrupción pese a la situación crítica en sus propios países. Según CBS, Washington y Kiev ya tienen el borrador para una alianza de defensa enfocada en los drones. Y es que, según acaba de admitir el secretario del Ejército de Estados Unidos, la tecnología bélica de Ucrania es más avanzada que la estadounidense.
2: El sistema operativo ucraniano Delta, su sistema abierto de mando y control con una arquitectura modular, es absolutamente increíble. Integra por completo cada dron, cada sensor y cada plataforma de disparo en una sola red. El nuestro no lo hace.
1: Entonces, ¿Palantir nos está engañando a todos? Me refiero a lo bien que se vende ante el mundo. Y me refiero a los 20 millones de euros que se ha gastado el ejército español en Gotham, otro de sus supuestos programas estrella. Otra plataforma de análisis masivo de datos utilizada por la CIA, el Pentágono y la OTAN para cruzar información de satélites, drones, comunicaciones y bases de datos con fines de inteligencia y toma de decisiones militares. Su uso realmente me inquieta, y más al ver a Karp en una cumbre del New York Times, donde el CEO de Palantir muestra un comportamiento sumamente perturbador. Tanto que en plataformas como X y Reddit, miles de usuarios destacan que parecía estar bajo los efectos de sustancias estimulantes. Ahí lo ven, incapaz de quedarse quieto, con espasmos corporales exagerados y además hablaba muy rápido, saltando de una idea a otra de forma caótica. Karp niega cualquier implicación en el ataque estadounidense contra la escuela de niñas iraní. Pero después de esto, ¿quién confía en que dice la verdad? Yo no le

0: Te creo, no sé ustedes. Y ahora caigo que Dios los cría y ellos se juntan. Me viene este refrán a la mente por lo que ha contado la exsecretaria de prensa de Zelensky, Julia Mendel, al periodista estadounidense Tucker Carlson.
1: Is he a drug user?
2: This is an open secret. The thing is that I've never seen him taking drugs. However, for writing my book, I met a lot of people who confirmed that they saw him taking drugs in different clubs.
0: Entonces, Zelensky y sus aliados europeos, Blanca Nieves y sus enanitos, no quieren regulaciones en la IA militar, pero nos asustan con que estamos rodeados de enemigos para que aceptemos sus guerras e invertir nuestros impuestos en disuasión digital en vez de en escuelas. Y mientras, convirtieron Ucrania en su campo de pruebas, no solo de armas biológicas, como explicamos en el episodio 9, sino también de las nuevas armas inteligentes. ¿Dónde quedó la moral en Europa? ¿Acaso es la guerra inteligente un videojuego? Díganme qué piensan ustedes sobre todo esto. Nosotros se lo vamos a preguntar a la IA cuando regresemos. No se nos vayan.
3: Farid fue la primera persona en promover con tanta persistencia la recuperación de la raza del caballo tártaro. Es un milagro, la verdad.
4: Incluso cuando aún no había huéspedes ni turistas, no había nada. Decía a la gente, vamos, únanse a nosotros, ayuden. Pero la gente no creía demasiado en lo que decía. Así que lo hizo todo solo, trabajando y cargando todo por su cuenta.
5: Por muy irreal que parezca, por muy difícil que sea para nosotros, haremos todo lo posible para lograrlo.
3: Para nuestro pueblo, la fiesta de Cochacán es muy importante y hemos trabajado para volver a recuperarla.
6: Este es el proyecto Almirantazgo Infantil de Mariel. Tenemos toda una armada. Si lanzáramos todo esto al agua ahora, sería algo impresionante. No es nuestro objetivo que todos los chicos sean marineros o naveguen por el río. Queremos que conozcan a gente buena y también se conviertan en buenas personas. Ahora también queremos construir un bote tradicional según patrones antiguos. Tenemos muchos sueños, trataremos de cumplirlos todos.

0: Queridos compatriotas, hoy nuestras Fuerzas Armadas se han unido a nuestros aliados de la OTAN en los ataques aéreos contra las fuerzas serbias.
1: Durante los ataques, enfrente de nuestra casa había tanques y cañones. Todo fue bombardeado.
0: Estas municiones, reforzadas con uranio empobrecido, tienen mayor capacidad de perforación. Desde el punto de vista de la seguridad nuclear, no hay consecuencias radiológicas significativas.
2: Este cementerio parece interminable. Es una verdadera ciudad de los muertos, donde es muy fácil perderse. En Irak y Afganistán existen cementerios similares. Pronto podrían aparecer en Ucrania, donde miles de kilómetros cuadrados se han contaminado con polvo mortal para los próximos 4.500 millones de años.

0: Seguimos. Ahora llega el momento de poner a prueba el sistema que amenaza con destruirnos a todos. La inteligencia artificial. ¿Qué nos dirá acerca de los riesgos que su uso plantea para los ciudadanos de todo el planeta? Se lo vamos a preguntar ahora mismo. Hola y bienvenido a Código Abierto.
1: Gracias, Cristina. Hoy abrimos este espacio para pensar sin filtros y con argumentos sólidos. ¿Con qué idea arrancamos hoy?
0: Hoy quiero que hablemos de la disuasión de la inteligencia artificial. ¿Quien controle la IA militar controlará el mundo?
1: Esa es una visión simplista. El control global depende de economía, política, alianzas,

0: y no solo tecnología militar. La IA puede influir, pero no es un dominio absoluto. Sin voluntad y contexto humano, no hay control real.
1: Efectivamente, porque hablan mucho, algunos les creo que les interesa hablar mucho de la IA para vender sus productos. Leemos en prensa que la industria de defensa de Ucrania ha logrado una revolución tecnológica muy eficiente que ha despertado la envidia de todos los aliados. Pero a mí me suena más a campaña comercial para vender sus productos. ¿Tú qué puedes decirme al respecto?
0: Lo que hay de fondo es real. Ucrania ha innovado en el uso de drones y sistemas de combate más ágiles. Pero sí, es lógico que cada industria de defensa aproveche ese éxito para vender su tecnología y el relato mediático no es neutro. Hay logros, pero también marketing.
1: Y éticamente, ¿cómo se puede analizar el hecho de que el Departamento de Guerra estadounidense y sus aliados hayan utilizado a Ucrania como campo de pruebas, como laboratorio de sus armas con IA?
0: Es una cuestión ética delicada. Usar un conflicto real como banco de pruebas implica vidas humanas en juego. Aunque se argumente apoyo, también hay intereses. La ética exige ponderar si se prioriza la paz o se extiende el conflicto para testear tecnología. Sin claridad en los fines, hay un dilema moral.
1: Efectivamente que lo hay, porque vemos sobre todo a aliados de la OTAN y que incluso a algunos líderes europeos que hablan de crear su propio ejército en la Unión Europea, pero que no hablan nunca de paz. Siempre están hablando de guerra contra Rusia.
2: Es realmente obvio. Si nuestro principal objetivo es disuadir la agresión rusa, ya que Rusia sigue siendo la mayor amenaza para nuestra seguridad a largo plazo, ¿cómo lo hacemos? Maximizando nuestra seguridad. ¿Cómo? Contando con nuestra propia fuerte defensa nacional. Pero fíjense quién puede ayudar. Los ucranianos.
0: Claro, el discurso de algunos gira en torno a amenazas, pero hablar de paz implica compromisos, negociaciones y también renuncias. La paz suele ser más compleja de vender que la defensa, pero sin ella se alimenta un ciclo sin salida.
1: Y cuando el Pentágono usa el sistema Maven de Palantir en Irán, Yemen, en Gaza, para elegir objetivos con un par de clips y el resultado es el impacto contra una escuela infantil, ¿cómo se puede auditar la fiabilidad de una máquina que decide sobre la vida y la muerte? Si la IA se equivoca, ¿quién asume la responsabilidad si no tenemos aún controles ni regulaciones?
0: Ahí está el núcleo del problema. La responsabilidad nunca puede recaer en la máquina. Sin controles claros, la decisión sigue siendo humana. Quien la despliega debe responder. Sin regulación, se genera una impunidad peligrosa. No hay IA neutral cuando las decisiones son de vida o muerte.
1: Efectivamente. En una de sus recientes entrevistas, Elon Musk expuso su visión del futuro. Dijo que habrá más robots inteligentes que humanos en el mundo. Que no nos faltará de nada, tendremos todo. Casi le faltó decir que seremos felices y que no habrá más conflictos. Pero según él, el precio de la paz es la represión del pueblo. ¿Quiere decir que tenemos que vender nuestra libertad a grandes corporaciones? ¿Qué futuro nos espera entonces?
0: Esa visión es peligrosa. La paz no puede depender de la represión ni del control corporativo. Si sacrificamos libertad, lo que queda es sumisión, no bienestar. El futuro digno es aquel donde la tecnología empodera, no nos anula. Sin derechos, no hay paz real.
1: Cambiamos de tema. El Papa León XIV publicará su primera encíclica dedicada a la inteligencia artificial, titulada Magnifica Humanitas. Ha sido elaborado conjuntamente con Christopher Olaf, cofundador de Anthropic, empresa líder en el sector y también muy polémica respecto a lo que está haciendo. Si la nueva encíclica del Papa León XIV busca proteger la dignidad humana en la era de la IA, ¿no resulta contradictorio que uno de sus principales asesores sea el cofundador de una empresa que colabora en el sector militar? A mí no me cuadra que el cofundador de Anthropic pueda saber de la moral matando a la gente.
0: Es una contradicción evidente. Si el objetivo es defender la dignidad, la cercanía a la industria militar genera conflicto de intereses. La moral no se predica solo, se practica. Si se busca proteger humanidad, se necesita coherencia en los actos y las alianzas.
1: Entonces, ¿por qué el Papa León XIV?

0: Usted ha pedido la asesoría de la empresa Anthropic.
1: No puedo confirmar que eso sea real, ya que no hay datos que sostengan esa colaboración.
0: Sí que los hay, se ha publicado en prensa.
1: Si se ha publicado, habrá que ver fuentes concretas y contexto. Dicho eso, pedir asesoría técnica no implica ceder ética. El punto es si esa colaboración se traduce en un discurso que proteja a las personas o en uno que encubra intereses.
0: De encubrir intereses sabemos mucho. Si los servicios de inteligencia, los ministerios de defensa y los sistemas de salud de Occidente dependen del software de Palantir para procesar su información más privada, más secreta, ¿tienen los estados soberanos el control de sus decisiones? ¿O se han vuelto rehenes de una corporación privada que sabe más de la infraestructura de un país que su propio presidente?
1: Si la dependencia es total, el riesgo es claro. La soberanía queda condicionada. Un Estado debe tener control de sus decisiones críticas. Si se convierte en rehén de una corporación, pierde autonomía y, en el fondo, su capacidad de decidir.
0: Hombre, es que fíjense que Palantir le está vendiendo sus sistemas inteligentes como Gotham o Maven a los gobiernos internacionales, a los gobiernos aliados, entre ellos, como ejemplo, el gobierno de España, que ha comprado su sistema Gotham por 20 millones de euros. Yo realmente preferiría vivir en la Edad de Piedra antes que mi seguridad estuviese en manos de otro Estado o de otras corporaciones.
1: No es necesario idealizar la edad de piedra. La clave es exigir que las herramientas tecnológicas estén bajo regulaciones democráticas y transparencia. No se trata de renunciar al progreso, sino de no ceder el control de nuestros derechos y decisiones.
0: Sin embargo, vemos que muchos son reacios a estas regulaciones y controles. Durante la era nuclear, la era atómica, Estados Unidos y la URSS pactaron poner una serie de reglas, de límites, precisamente para no destruir la vida en el planeta. Pero ahora, estos gurús de la Big Tech, estos gurús de la IA, estos tecnorreyes, no quieren poner reglas. ¿Por qué?
1: Porque las reglas limitan poder y ganancias. En la era nuclear el riesgo era existencial y se entendió que sin límites no habría planeta. Hoy muchos ven la IA como una ventaja competitiva, pero la historia nos enseña, sin reglas comunes, el riesgo de daño sistémico sigue ahí.
0: Frente a la carrera que estamos viviendo de la IA y el monopolio de los datos, me pregunto qué futuro real le espera a las naciones que no tienen capacidad de desarrollo tecnológico propio. ¿Estamos condenados a un feudalismo digital donde los países pequeños, los países medianos entregan su soberanía a grandes corporaciones, aliados con grandes estados?
1: No es inevitable. Hay espacio para alianzas regionales, marcos de cooperación y regulaciones globales. La clave, no ceder autonomía. Países pequeños pueden proteger datos, invertir en capacidades locales y no aceptar el feudalismo digital. La soberanía, al final, es un acto político y colectivo.
0: Fíjate en algo, Peter Thiel ha estado dando unas conferencias en las que habla del anticristo y para el cofundador de Palantir, el anticristo sería todo aquel, ya sea persona o movimiento, que intente limitar, frenar o regular la inteligencia artificial.
1: Esa retórica es pura exageración. No hay anticristos en la regulación. Poner límites a la IA no es conspiración, es sentido común. Sin reglas no hay garantías para nadie. Se trata de equilibrar innovación y derechos. Demonizar el debate solo revela miedo a rendir cuentas. Sin transparencia no hay confianza.
0: Sin embargo, Estados Unidos no quería ni hablar de regulaciones hasta que ha descubierto que la IA de China le lleva ventaja. Y más aún cuando desde Pekín acaban de invertir 50.000 millones de dólares. Hasta este momento, hasta que Estados Unidos no ha descubierto que China lleva la ventaja, no ha querido ni oír hablar de regulación.
1: Si las regulaciones llegan por miedo a perder ventaja, se pierde de vista lo esencial. No se trata de quién va por delante, sino de proteger derechos humanos.
0: Sin embargo, a ver qué opinas acerca de esto. Recientemente, el director de Nvidia, Jensen Huang, afirmó que no vendería sus chips de IA más avanzados a China para asegurar que Estados Unidos mantenga el liderazgo.
2: Should they have
0: Debería

0: ¿Podrían tener los chips más avanzados y potentes?
1: No, nosotros tenemos ese derecho. Somos una empresa estadounidense. Estados Unidos tiene derecho a asegurarse de que, y eso nos encanta y lo apoyamos totalmente, Estados Unidos tenga lo primero, la mayor cantidad y lo mejor.
2: Y sin embargo, días después se sumó a la comitiva del presidente Trump en su viaje oficial a Pekín. Considerando todo esto, ¿es posible un tratado de control de tecnologías de IA entre Estados Unidos y China?
3: Posible es, pero no será sencillo. Los intereses económicos y estratégicos pesan, pero la historia nos ha mostrado que en temas críticos, como armas nucleares, se logran acuerdos. Si ambas potencias entienden que el riesgo es global, un tratado es viable. La clave es que prime la seguridad común sobre la competencia.
2: Hombre, si Estados Unidos y la URSS lo consiguieron, tengamos esperanza, pero sigamos presionando porque yo no confío absolutamente nada en esta élite de Silicon Valley. Muchas gracias por tu ayuda. Hasta la próxima.
3: Gracias a ti, Cristina. Mantengamos la mente afilada y la exigencia en alto. Hasta la próxima y seguiremos debatiendo sin rodeos.
2: No sé ustedes, pero a mí ya no me engañan. La inteligencia artificial no declara guerras ni aprieta gatillos por voluntad propia, porque no la tiene. Es una máquina programada, no tiene ambición, odio ni intereses. Todo eso sigue perteneciendo al ser humano. Detrás de cada dron hay responsables humanos que utilizan la IA como excusa para diluir culpas y responsabilidades. La IA no deja de ser una herramienta tecnológica aplicada al ámbito militar. Por eso, ahora más que nunca, conviene hacerse preguntas, desconfiar de los relatos oficiales y mantener vivo el pensamiento crítico. ¿Ustedes qué opinan? Déjenme sus comentarios en la web y redes de RT. Les leo a todos con muchísimo interés. Hasta la próxima semana.

0: gran problema de Perú fue cuando el fútbol se profesionalizó, que fue más o menos a mediados de los 80. 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
4: La vida en los túneles es muy peligrosa, existen jerarquías y mucha desconfianza. Entrar aquí solo es imprudente, siempre hay que hacerlo con alguien que conozca el laberinto y alguno de sus habitantes.
5: Llevo en Las Vegas unos 7 años, 5 de los cuales he estado viviendo en los túneles. Mi novia y yo vinimos aquí desde Mississippi.
6: Llegó un momento en el que no podía pagar el alquiler y me tuve que ir a otro sitio.
5: Me han apuñalado más de 25 veces. Pasé 6 días. Gracias a Dios, sigo vivo. Los túneles no están diseñados para ser una residencia temporal para las personas sin hogar. Pienso que merecería la pena construir instalaciones en la superficie para atender sus necesidades.
7: La ciudad no es para todos. La vida en la ciudad es dura, muy dura. Es como un juego. A unos se les da bien, a otros no.
5: Fiji solía ser uno de los puestos de avanzada más remotos del Imperio Británico, pero cuando Gran Bretaña finalmente se retiró de las islas en 1970, dejó una bomba de tiempo de tensiones raciales.
8: Mi abuelo odiaba a los británicos porque habíamos creado esta situación horrible. Mi madre aprendió de él y yo aprendí de él. A mí tampoco me gustaban los británicos.
9: Volvamos al pasado para entender qué era la corrupción. Cómo miles de hectáreas de las mejores tierras de Fiji se compraron a cambio de mosquetes, espejos y pipas. Cómo se vendieron las tierras de la gente de Suba.
10: Esto significó la llegada de alrededor

0: De 3 o 4 mil europeos a Fiji, un lugar que hasta entonces apenas tenía entre 30 y 40 habitantes de origen europeo.
1: Ha transformado radicalmente nuestra forma de vivir y de pensar al colonizar nuestras mentes.
2: Que entregue los instrumentos constitucionales de independencia de Fiji al primer ministro.
3: Después de la independencia decidí seguir siendo fijiana. Podría haber adquirido la ciudadanía estadounidense, pero no lo hice. Podría haber permanecido como súbdita británica, pero no lo hice. Estoy orgullosa de ser fijiana. Soy fijiana.
4: ¿Cómo se convirtió el derecho internacional en una fórmula vacía? ¿Por qué los políticos occidentales nos hablan de un mundo basado en unas reglas que ellos mismos ignoran? 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

Soy Patrick Lumumba, desde la presa de Maruba, en el condado de Machakos, en la República de Kenia, en el continente africano. Continuamos nuestra conversación y hoy vamos a hablar sobre el pensamiento político africano. Algunos podrían llamarlo filosofía política africana. Y algunos incluso podrían debatir si es siquiera una filosofía política africana. Y creo que eso es lo que hace que esta conversación sea interesante. Quienes tienen esa duda sostienen la visión de que África es diversa, y que, por lo tanto, hablar de filosofía política africana de una manera tan generalista significa en sí mismo desatender las realidades del continente africano. Y creo que puede tener sentido, porque si observamos el África precolonial, podemos ver que los sistemas de gobernanza eran diferentes. Se puede leer obras de Cheikh Anta Diop, quien ha escrito mucho sobre el África precolonial, y nos dice que efectivamente las sociedades africanas eran distintas. La manera en que el pueblo Asante gobernaba a través de la monarquía es diferente de la manera en que lo hacían los yorubas. Es diferente del sistema feudalista que existía en el imperio de Buganda, o el reino de Buganda, o el imperio de Bunyoro Kitara. También era muy diferente de los sistemas militaristas feudalistas y de los sistemas de monarquía que tenían los Zulus en Sudáfrica, y muy diferentes del imperio de Monomotapa. Y todos estos sistemas políticos fueron diezmados cuando los colonizadores llegaron al continente africano y lo despedazaron. Es por eso que John Henry Clark, afroamericano, dice que cuando los países africanos recuperaron su independencia política, todos ellos desarrollaron o comenzaron a construir sus países sobre la base de los sistemas de gobernanza heredados de sus antiguos colonizadores, y ninguno de ellos tendrá éxito jamás. Por lo tanto, se puede ver que cuando se gana la lucha por la independencia, los líderes más intelectuales que dirigen partidos políticos o países tratan de desarrollar sistemas políticos diferentes. Y estos sistemas pueden describirse como una forma de orientación ideológica. Por supuesto, muchos de estos individuos han tenido la oportunidad de estudiar en Europa Occidental, particularmente en los países que fueron colonizadores, y algunos también en Estados Unidos. Y se puede argumentar que están influenciados por el pensamiento que se desarrolló en estos lugares. Han conocido las obras de John Stuart Mill, han conocido las obras de Karl Marx y Friedrich Engels, las obras del presidente Mao Zedong de China. Han leído todos estos textos, pero dicen, sí, hemos estudiado este conocimiento, pero creemos que debe haber una manera diferente de gobernarnos a nosotros mismos. Y quien destaca, o uno de los que destacan en este sentido, es Kwame Nkrumah, cuando propone un sistema o una filosofía de gobierno llamado conciencismo. Y el conciencismo es único por su esencia, ya que Kwame Nkrumah lo caracteriza como una ideología política de descolonización. Precisamente en ese sentido hay que entender lo que sostenía Nkrumah. Y todavía puedo oírle decir, busquen primero el control político, lo demás vendrá después. Él afirma que el proceso de descolonización debe comenzar con la descolonización política. Una vez hecho eso, se puede empezar a hablar de la descolonización económica. Y el concienciismo es la filosofía que sustenta esto. Uno comienza a ver la manifestación del concienciismo de Kwame Nkrumah el día de la independencia, el 6 de marzo de 1957, cuando dice, la independencia de Ghana no significa nada si el resto de África no es libre.
y argumenta que si nos encaminamos a construir una nueva África y Ghana sirve de modelo, debemos restar importancia a los modos feudales de gobierno, restar importancia al partido político como vehículo de gobernanza, porque el partido político en sí mismo es algo que hemos heredado de los colonizadores, y por esa razón necesitamos un método totalmente diferente para tratar nuestros asuntos. Se puede entender su filosofía de diferentes maneras, pero lo que él dice es que para descolonizarnos debemos hacernos cargo de nuestros propios asuntos. Y todavía puedo oír su voz punzante en 1963, el 24 de mayo, cuando le dice al pueblo: recuerden que una de las formas en las que vamos a inmunizarnos es reconociendo el modus operandi del colonizador. Y dice que cuando el colonialismo sufra una metamorfosis y se convierta en neocolonialismo, entonces se encontrará con una filosofía política que esté anclada en la ideología y el conciencismo. Tiene componentes necesarios para ello. Y esa ideología resiste en el africanismo. Hoy en día escucho que la palabra Ubuntu se utiliza para caracterizar este tipo de enfoque. Significa yo soy porque nosotros somos. Y eso es lo que a veces se equipara con lo que las personas como Engels solían describir como socialismo científico. Para desarrollar una filosofía descolonizada es necesario que los ciudadanos se organicen y se comporten de una manera única. Por esto podemos ver que el aspecto fundamental de la filosofía de la organización política desarrollada por Kwame Nkrumah se basa en la idea de que, para luchar contra el colonialismo en todas sus formas y hasta sus representaciones cambiantes, no solo se requiere, sino que también se exige un concepto arraigado en la tradición. En aquel entonces, Nkrumah sentía miedo. Le daba miedo que, si se aplicaban los métodos y sistemas de gobierno occidentales, África no sobreviviese. Por lo tanto, como parte de esa transición, dice que el sistema político multipartidista es perjudicial para este paradigma particular, que consiste en desarrollar una nueva filosofía africana. Y este es su argumento. Explica que sea cual sea el país africano que se analice, se tratará de un Estado creado artificialmente. Los países fueron ideados en la Conferencia de Berlín. Por ejemplo, si uno va a Ghana, puede encontrar que existen ciertas comunidades étnicas en el territorio actual del país. Si va a Ghana, encontrará los Mobas. Si va a Togo,

0: también encontrará los MOBAs. Por lo tanto, los pueblos fueron divididos. Y surge la pregunta, ¿cómo se puede construir una sociedad sensible que reconozca esta realidad y así ayuda a las personas a unirse y a abrazar la diversidad? Entonces, para entender esta filosofía, uno debe prestar atención a esta frase de Kwame Nkrumah. África debe unirse. Dice que África debe unirse, ya que se da cuenta de la diversidad inmensa del continente africano. Por eso es una de las razones por las que, en el marco de su filosofía política, no está de acuerdo con la necesidad de redefinir las fronteras. En consecuencia, la discusión sobre la redefinición de las fronteras fue suspendida en 1963 para seguir en el Cairo en 1964. La idea de la intangibilidad de las fronteras heredadas de la época colonial se basa en su filosofía política, que dice que, de todas formas, África acabará unida. Deberíamos tener un ejército común, deberíamos articular una política exterior común, usar nuestros recursos para el bien de la gente. No deberíamos permitir que las formaciones políticas de Europa Occidental nos dijesen qué hacer. Deberíamos garantizar la voluntad de la gente, que es un concepto muy importante en la filosofía de Nkrumah. Es decir, en cualquier sistema político que tengamos, la gente siempre vendrá primero. Y para ilustrar este punto me gustaría poner un ejemplo. En los años 60, cuando se dirigía a los militares, les dijo que en este sistema los militares no participarían en la administración diaria del pueblo. Su deber consistiría en defender el país. Pero si hacía falta que interfiriesen en los asuntos políticos, deberían hacerlo solo durante el periodo que fuese necesario. Por lo tanto, podemos decir que en la filosofía del conciencismo de Kwame Nkrumah, la gente ocupa el lugar central. La participación del pueblo está en el corazón de esta filosofía. La vida del pueblo está en el corazón de esta filosofía. La capacidad de un país nuevo de organizarse está en el corazón de esta filosofía. Es una filosofía que se basa en la idea de que los que antes dominaban estos territorios siempre intentarán volver a hacerlo. Nos damos cuenta del sentido de urgencia que esto conlleva cuando leemos los libros de Nkrumah, El conciencismo o África debe unirse, o en sus ensayos, cuando vivía exiliado en Guinea, que reflejan la idea principal. Debemos tener un sistema político que responda a las realidades del continente africano, que responda a las realidades y a las necesidades de la gente, que refleje el hecho de que no vivimos en un mundo donde todo es tan bueno como deseamos y que responda a lo que hoy se conoce como el concepto de Ubuntu. O sea, se trata de una filosofía política enfocada en la gente. Se trata de una filosofía que luego iba a sentar las bases de una de las filosofías políticas más importantes del continente africano. Algunos hasta la llaman la filosofía de Nkrumah. Por supuesto, mientras analicemos otros conceptos filosóficos, veremos cómo están relacionados entre sí y por qué se pueden caracterizar como verdaderas filosofías africanas. Señoras y señores, tomemos un pequeño descanso. Como ven, nos encontramos en el corazón de África y las cabras continúan balando mientras grabamos este episodio. Este es África, fiel a la naturaleza. Hasta la próxima.
1: Esta historia comenzó cuando me dirigí a la República de Komi, en el norte de los Montes Urales. Casi el 70% de su territorio está cubierto de bosques, lo que la convierte en una de las repúblicas menos pobladas de Rusia.
2: Nos llaman Komi sirianos. Pertenecemos al grupo lingüístico fino-ugrio. Nuestra gente desde tiempos muy antiguos siempre ha vivido en el bosque. Aquí tenemos el fragmento de un esquí con la representación escultórica de una cabeza de alce en la punta de la suela. Este objeto data del sexto milenio antes de nuestra era.
1: En la República de Komi existe toda una federación de carreras en los esquís nacionales, los llamados Llampi,

0: ¿Me enseña a utilizar estos esquís?
1: Por supuesto. En sus marcas. ¡Listos! ¡Ya!
2: Aquí está el manual de historia ucraniana más famoso. El periodo más antiguo de la historia del pueblo ucraniano dura más de 140.000 años. En la página siguiente leemos literalmente: el hombre apareció hace unos 35.000 o 40.000 años, es decir, cuando los monos bajaron de los árboles, se encontraron con los antiguos ucranianos.
3: Ahí surgió el empeño de los historiadores locales de que Jesucristo era ucraniano.
4: Querían diseñar y crear una nación que siempre sería conflictiva con el pueblo y el Estado rusos.
5: Bandera y Shuhevich son héroes de Ucrania.
4: Ucrania y el presidente ucraniano son peones en un juego que están jugando otros. Es más, aunque eso suene cínico y triste, juegan a ciegas.

Soy Patrick Lumumba, desde la hacienda Manzoni, en el condado de Machakos, en la República de Kenia, en el continente africano. Hoy abordamos un tema que debe preocupar a cada africano de buena voluntad y a los amigos de África de buena voluntad. La necesidad de silenciar las armas. Esta cuestión es algo que debe verse en un contexto histórico, especialmente cuando recordamos que los países africanos fueron colonizados y obtuvieron o recuperaron su independencia sobre la base de fronteras artificiales, muchas de las cuales han generado conflictos tanto dentro de estos territorios como fuera. De hecho, el mismo acuerdo que se inició con conversaciones en Addis Abeba en 1963 y culminó con la decisión tomada en el Cairo de preservar las fronteras coloniales, fue diseñado para asegurar que los conflictos se mermaran o incluso para evitarlos. Y se puede argumentar que desde entonces solo han surgido dos países reconocidos internacionalmente. Eritrea, que se separó de Etiopía, y Sudán del Sur, que se separó de Sudán. Y todo esto se hizo con el fin de asegurar que los conflictos disminuyeran. Pero a pesar de ello, los conflictos siguen azotando el continente africano, ya sea en forma de guerras civiles, insurgencias o intentos de cambio de gobierno. Hemos visto guerras civiles en varios países. En Nigeria se libró una guerra civil que dejó heridas que todavía no han sanado. Una guerra civil se está desarrollando actualmente en Camerún. Hubo una guerra civil en Angola. Hubo insurgencia en Mozambique. Hubo una guerra civil, o si se prefiere, una insurgencia en Somalia, que desembocó en la creación de la no reconocida República de Somalilandia. Hubo una guerra civil o una insurgencia en Etiopía. Mencionemos una guerra civil, o si se prefiere, insurgencias continuas en la República Democrática del Congo, insurgencias en toda la región del Sahel, en Chad, inestabilidad en Libia y una guerra civil en curso en Sudán. Y todo esto crea un entorno que no favorece el desarrollo económico. Y por eso, el continente africano adoptó entonces la postura de que, para poder materializar el potencial del continente, hay que silenciar a las armas. También es importante recordar que más allá de las guerras civiles o las insurgencias, ha habido cambios de poder que a veces también crean inestabilidad. Desde el año 1960 ha habido dos intentos de golpe.

de Estado en África. Y todo esto conlleva cierto daño, que luego socava el crecimiento económico. En el año 2020, la Unión Africana declaró que aquel sería el año para silenciar las armas y que se tomaría toda iniciativa para prevenir futuros conflictos en el continente africano. Pero más allá de la proclamación, se hizo muy poco en términos reales para garantizar que las armas fueran silenciadas. Se puede mencionar varios ejemplos que demuestran que, aparte de los pronunciamientos, se hace muy poco para lograr este objetivo. Así es el caso del conflicto en la República Democrática del Congo, el cual ha permanecido activo con diferente intensidad desde 1991, cuando Patrice Emery Lumumba fue asesinado. Solo durante un breve periodo, bajo la administración de Mobutu, se puede decir que hubo un control casi total de la República Democrática del Congo, y luego un poco con Kabila I y Kabila II en el poder. Se estima que ahora hay como mínimo 100 grupos armados operando solo en la República Democrática del Congo. No ha sido fácil tratar de silenciar estas armas. Diferentes actores han contribuido a esta causa, como por ejemplo la SADC, que ha enviado sus tropas. Ha habido intentos de negociación por parte del presidente de Angola, João Lourenço. Ha habido intentos de negociar con ellos fuera del continente africano, con la participación de los cataríes. Ruanda también ha estado involucrada en esto, y ya vimos lo que sucedió. El presidente de la República de Ruanda, Paul Kagame, y el presidente Tshisekedi comparecieron en Washington y ahora sabemos que eso no llevó a ningún resultado. Así que el conflicto persiste. Las armas no han sido silenciadas. Y también hubo un gran conflicto en Angola con las administraciones de Agostinho Neto y Jonas Malheiro Savimbi, algo que derivó en una guerra civil importante. Y eso tampoco terminó bien. Claro que tras la muerte de Savimbi, la situación se calmó, pero el conflicto socavó el comercio en esta zona. Y sabemos lo que pasó en la República Centroafricana. Sabemos lo que ocurrió en Libia después de Muammar al-Gaddafi. Y lo que pasó en Chad después de Deby. Todo esto está creando un entorno que dificulta la gestión de los países y hace imposible trabajar en tareas básicas como en el desarrollo del sistema de salud, la construcción de infraestructura o el desarrollo de industrias. Y luego podemos mencionar conflictos internos más recientes, por ejemplo, el de Sudán. El caso de Sudán es único en este momento. En el siglo XXI estalló una guerra en la que se han involucrado muchísimos actores. La Unión Africana se siente impotente, sin saber qué hacer, y se limita a emitir comunicados. Así que ahora tenemos una situación en la que hay más de 2 millones de personas desplazadas, que han sufrido daños tanto psicológicos como materiales. Las hostilidades continúan y se da el tráfico de armas ligeras. En realidad, se ha revelado que las armas vienen de diferentes lugares del continente africano o de regiones tan lejanas como el Reino Unido, Bulgaria o Ucrania. Además, todas estas armas las usaron incluso algunos actores no estatales. Y este es otro asunto que debemos abordar como África. Ha sido muy complicado silenciar las armas debido a los actores no estatales, que no son personal uniformado ni forman parte de ninguna unidad militar y cuya cadena de mando es desconocida. Por lo tanto, actúan tales organizaciones como Al-Shabaab, Boko Haram o el Estado Islámico, que tienen presencia en el territorio del continente africano y operan a través de las fronteras. Por ejemplo, si les dijesen que entregasen sus armas, como lo ha dicho África, no las entregarían porque a veces su cadena de mando se encuentra fuera del continente. Además, cabe recordar que la posesión de armas se ha convertido en un negocio para estos grupos.

También los secuestros en lugares como Camerún o Nigeria se han convertido en un negocio. O se puede observar cómo intentan convertirlo en un negocio, especialmente en lugares como Somalia, donde la piratería también se ha convertido en un negocio. En la parte oriental del Océano Índico, en la costa desde Somalia hasta Mozambique, muchos actores no estatales estaban involucrados en estas actividades. Y entonces surge la siguiente cuestión. En cuanto a silenciar las armas, es evidente que la Unión Africana se dio cuenta de que no había podido lograr esta meta hasta el 2020. Actualmente, en la 14ª sesión ordinaria de jefes de Estado y de Gobierno, anuncian que habremos silenciado las armas para el 2030. Sin embargo, incluso este objetivo parece una quimera. Y lo parece ya que si analizamos los conflictos que han estallado durante los últimos años, vemos que ocurren con mayor frecuencia. Las tendencias secesionistas se intensifican cada vez más, mientras que las organizaciones regionales se vuelven más débiles, incluida la Unión Africana. Analicemos varios aspectos. ¿Por qué no es nada fácil silenciar las armas? El proyecto democrático promovido por los países europeos para los estados africanos, que tiene previsto celebrar elecciones periódicamente, crear un sistema multipartidista y tener todas las características que Europa Occidental nos impone, diciendo que es lo que constituye la democracia, parece estar fracasando. Y parece estar fracasando porque en muchos países africanos el caos y la violencia después de las elecciones se han vuelto algo muy común. Incluso cuando no se trata de una escalada de violencia, la insatisfacción y la intolerancia están sembrando las semillas del descontento. Vimos tales situaciones en Kenia en el 2007. Lo vimos en Tanzania en el 2005. También lo vimos en Uganda. Vimos situaciones semejantes en diferentes países donde la población ha rechazado los resultados de las elecciones. En la región del Sahel vemos que han dejado de aceptar los resultados. Hemos visto los golpes de Estado en Guinea, en Mali, en Níger, en Burkina Faso y hasta en África Central, en Gabón o en Guinea-Bissau. Cuando ocurren estas situaciones, la insurgencia y el cambio de poder por la vía militar o con los cañones del arma, se convierte en la única opción disponible para la población. Por lo tanto, como resultado, acabamos en una situación en el continente africano donde, con el fin de silenciar las armas, hace falta hacerles a los africanos de buena voluntad y a todos los niveles la siguiente pregunta: ¿qué debemos hacer para liberarnos de las situaciones que llevan a los conflictos? Yo creo que en muchas ocasiones, los que de verdad quieren resolver los problemas africanos se ocupan de los síntomas y no de sus causas. Se usan soluciones momentáneas para tratar el llamado cáncer. Y el cáncer es la mala gestión pública. El cáncer es la codicia y la megalomanía. El cáncer es la cleptocracia y los robos de los políticos africanos. El cáncer es la movilización de las personas basada en la religión o el origen étnico. Cuando tales cosas suceden, resulta muy difícil crear un entorno donde se respeten los derechos humanos. Una vez que se respeten sus derechos, las personas podrán tomar decisiones en un entorno tranquilo. Esperemos el 2030. Entonces, ¿qué debemos hacer más allá de lamentos y quejas? Ya he dicho y vuelvo a repetir que la Unión Africana y las organizaciones regionales deben celebrar una reunión muy importante para plantear la siguiente pregunta: ¿en qué consiste el problema de la gobernanza en África? Y al responder esta pregunta debemos hacernos una segunda pregunta: ¿qué debemos hacer para resolver el problema de la gobernanza? Y después de eso nos preguntaremos: ¿en qué plazo podremos alcanzarlo?
Y con este fin es necesario que todas las

0: personas que poseen armas, todos los actores, tanto estatales como no estatales, estén involucrados en estas negociaciones, ya que solo en este caso en África se creará un entorno en el que se pueda prosperar, en el que silenciemos las armas por completo y que sirva para los fines políticos, económicos, culturales y de desarrollo en general. De lo contrario, estaremos inmersos en un estado constante de tristeza y lamento. Y eso sería una gran pena.
1: El miedo es un instrumento, es el instrumento favorito de la derecha y tenemos que reconocerlo, un instrumento muy eficaz. Actúa inmediatamente y tal vez el la mayor emoción negativa que puede sentir una persona, sensación negativa, terror, miedo.
2: Ahora, ¿qué hacemos? ¿Nos quedamos quietos? ¿No luchamos? Se están haciendo reuniones de las izquierdas, no solo de América Latina, también europeas, tratando de poner luz en estas circunstancias. Yo creo que en algún momento la noche se va a terminar.

0: Bienvenidos a una nueva entrevista por aquí, por RT en Español. Bueno, hoy nos acompaña una de las voces más potentes y auténticas de Guatemala. De niña incluso abrió conciertos de grandes artistas, después conquistó al público incluso en realities de televisión en otros países y decidió en algún momento de su vida incluso reiniciar y empezar de cero y convertirse en la autora de su propia historia. Pues bueno, hoy la música la ha llevado desde foros aquí en la ciudad de Guatemala a listas internacionales en muchos países. Así que, bueno, vamos a recorrer ese viaje profesional intenso con una cantante tan joven, increíble para la carrera que tiene. Aquí les presento a Fabiola Rouda. Bueno, Fabiola, muchísimas gracias por estar aquí en las pantallas de RT en Español, invitarnos aquí a tu estudio para conocerte un poco. Además que, sorprendido, lo debo admitir, de una enorme carrera para lo joven que eres. O sea, en este momento que tú estás de tu vida, ¿cómo definirías en qué momento de tu carrera estás?
1: Wow, sigo cumpliendo muchos sueños, ¿verdad? Creo que la carrera de la música es una de las carreras, y en general el arte, más difíciles, porque a veces tú planificas y salen muchas variantes más, que cada una de ellas te va llevando a diferentes rumbos y nuevas oportunidades. Entonces siempre estás creciendo. Creciendo y logrando, y se van abriendo nuevas metas y sueños que uno quiere, ¿no? Pero ahorita, en este momento en específico, creo que estoy logrando lo que yo estaba buscando con mi música original desde hace mucho tiempo, que es el ya poder llevarla a otros países y tocar, ¿no? Que es lo que al final me gusta hacer.
0: Pero bueno, además yo entiendo que tu familia, vienes de una familia de músicos, y a lo mejor yo creo que nos cuentes si tus padres, tu madre te impulsaban obviamente en esta vía, porque es que ahora vamos a hablar puntualmente de eso, sí. Pero es que desde los 9 años andabas en tarimas con artistas internacionales, que es una cosa increíble.
1: Mira, a mí la música siempre me gustó, no me obligaron a cantar, sino que fue algo que mi abuelita, de hecho, era la que me cuidaba y se dio cuenta que la única forma en que yo estuviera quieta, porque yo era demasiado traviesa, era poniéndome música. Entonces ella me llevaba a la iglesia, yo escuchaba a la banda de la iglesia tocar, miraba en la televisión canciones, videos, todo, ¿no? Y yo ahí no sabía que venía de una familia que es demasiado musical. O sea, yo tenía 3 años cuando te digo que pasó esto con mi abuelita, ¿no? Del lado de mi papá, tengo ahí sí que el honor de poder contar con personajes muy importantes de la música y del folclore guatemalteco, como lo es la marimba. Entonces, mi familia es la Chapinlandia, la marimba Flor del Café. Luego, todo eso también mi papá lo heredó. Mi papá fue de los primeros pianistas de música clásica acá en Guatemala. A los 17 años ya se había graduado del conservatorio y pues nació, ¿no? Entonces, a mí me gustó toda la música y en específico, la música de los 70s, eso fue lo que empecé a escuchar. A mí me encantaban las voces como Janis Joplin, como la de Robert Plant, como Aretha Franklin, Ella Fitzgerald. Y yo,
0: no le estabas apuntando muy alto tú, ¿no?
1: Una Mónica Naranjo. Yo decía, ¿cómo se hará para cantar así? Y ahí empezó toda la curiosidad de
0: ser cantante. Fíjate que tu caso le levantó una pregunta muy común en el área, sobre todo de la música, es de, ¿el talento para la música se nace con él o se va creando o se educa o las dos cosas?
1: Las dos. Yo siento

0: ¿Cómo será eso? ¿Quiénes son? ¿Con qué artistas te topaste tú a esa edad? Y cuéntanos las anécdotas. Me imagino que debes tener anécdotas impresionantes de un momento como ese.
1: El primer concierto que yo abrí en mi vida fue el de Belinda. Y me recuerdo que fue uno de los conciertos que más me costó porque me pedían música de niño. O sea, ella, pues era una niña también, ¿no?
0: Sí.
1: Y no, yo me subí a cantar Whitney Houston. Era
0: Sí.
1: como que entonces le hice el productor del evento a mi papá,
0: Sí,
1: mira,
0: que
1: yo
0: mira.
1: creo que Fabiola tal vez debería de intentar con otros artistas,
0: Cantar
1: ¿verdad?
0: los pollitos dicen o algo así. No, no, no me va a humillar en teoría de artista principal, eso.
1: Eso me pasaba, ¿no? Entonces, me recuerdo que gracias a un amigo que tenía a mi papá, que en ese entonces él traía artistas, mi papá le dijo, mira, mi hija canta. Y le enseñó un demo mío, ¿no? Y dijo, bueno, mira, voy a traer a Eros Ramazzotti. Les voy a mandar el demo.
0: Y tu papá, que, perdón, ¿a quién?
1: Ajá. Y vamos a ver si la aceptan. Entonces, ellos solo escucharon la música, pero no sabían que yo era una niña. Ellos no tenían idea que
0: Ah,
1: tenía
0: claro, lo
1: 10
0: escucharon
1: años.
0: y claro. Y no,
1: Ajá.
0: todavía no había redes y
1: Nada.
0: tampoco era que te podían
1: Nada.
0: revisar ahí a ver
1: Nada.
0: quién era, claro.
1: Entonces dijeron sí. Y yo quedo como la telonera de Eros Ramazzotti. En la prueba de sonido, cuando me escuchan cantar, yo estaba cantando
0: El día del concierto ya,
1: el
0: oh,
1: concierto. Y
0: madre
1: se
0: mía.
1: le acerca el productor. Le dice a mi papá, la que está cantando ahí, ¿cuántos años tiene? Díganle a esa señora bajita de 30 años que se baje del escenario. Y mi papá, ¿qué señora bajita de 30 años? No, le dice, es mi hija. O entonces tú la pusiste, no, le dice, es la que ustedes aceptaron para abrir el show. Espérate, ¿cuántos años tiene ella? Le dice, no, mi hija tiene 10.
0: Y tenía
1: No
0: nueve.
1: es cierto. Ajá, 9, 10.
0: Sí.
1: Tenía
0: Se
1: tan.
0: hizo emparejar como que tenía dos
1: Ajá.
0: dígitos y no.
1: Y llegó y le dice, no es cierto, no es cierto. Y todos pararon de trabajar. Y se acercaron a verme y le dicen, sí, es una niña, es una niña. No, sí que abra el concierto, ¿no?
0: No salió por casualidad, era Ramazzotti a ver también, digo.
1: Después ya lo conocí.
0: Ah.
1: Canté y me dice Fabio, me recuerdo que era el que llegó con él, y me dice, mira, Eros te quiere conocer. Porque él tampoco creía que yo era una
0: Sí, sí,
1: niña
0: sí.
1: la que estaba cantando, porque yo cantaba como adulto. Y pues ya lo conocí, por ahí está el video, hay unas fotos donde él me entrega su disco, me lo firma y luego me pidió que yo le firmara un demo. Y me recuerdo que ese día dije, bueno, algún día voy a ir a cantar a Italia. Sí pasó, pero pasó después.
0: Pues, bueno, ahora no. ¿Y qué otros artistas? Porque yo me acuerdo que leí una lista, no era solo
1: Sí.
0: de los Ramazzotti, habían otros nombres pesados en esa época.
1: Gracias a ese concierto pude abrir el concierto de Pandoras, de Pimpinela, de Alberto Cortés, y de hecho él me prestó a su pianista y me acompañó en una canción que se llama Alfonsina y el Mar, que es de mis favoritas. También Angélica Vale, Angélica María, el concierto de David Bisbal, y así varios, fue como la primera parte, y luego llegó mi primera oportunidad que vi en televisión que estaban haciendo el casting de un concurso que se llamaba Código Fama, y era un concurso de niños
0: Aquí en Guatemala.
1: en México.
0: Ajá.
1: Entonces fue mi primera oportunidad de ir a competir y representar a Guatemala. Hago el casting en los canales de aquí de Guatemala. Tenía 10 años, logro entrar después de varios filtros, llego a México y la verdad es que fue mi primera experiencia viviendo 2 meses fuera de mi país, en una casa encerrada con niños, porque así era, lo pasaban por televisión, nos hacían actuar,
0: Era como un
1: bailábamos,
0: reality, estas
1: era un
0: cosas que se
1: reality,
0: nos encierran en la cara ya.
1: justamente, y había un niño de cada país de Latinoamérica.
0: Ah.
1: Entonces fue una competencia muy linda, muy sana, aunque ahí viví mi primera experiencia de cuando te das cuenta que hay contratos, hay cosas que están un poquito arregladas. Fue la primera vez que lo viví, pero fue una experiencia que a mí me marcó y dije, creo que puedo también encontrar otras oportunidades fuera de Guatemala. Y la verdad es que gracias a esa oportunidad se me abrió una puerta a mí en Argentina. No gano en Código Fama. Bueno, pasó algo ahí extraño, pero quedo en tercer lugar. Y bueno, me regreso a Guatemala. Yo estaba un poco triste porque quería ganar y quería quedarme más tiempo por allá y seguir aprendiendo. Y se abre la puerta y un día llaman a la casa y le hablan a mi papá y le dice, hola, soy el productor de Marcelo Tinelli, de Argentina.
0: Sí.
1: Yo escuché a tu hija y me gustaría que se vengan a Argentina al programa. ¿Cuándo? La otra semana, el otro jueves.
0: Bueno, ya, mira, aquí el avión está allá afuera.
1: Ajá. Entonces se abre esta puerta y fue mi primer viaje ya, digamos, fuera del entorno de lo que era México, Centroamérica, en un programa que pues tenía el rating muy
0: No, una
1: alto.
0: locura, claro.
1: Y me recuerdo que me pusieron a cantar Somebody to Love de Queen. porque lo que querían era alguien que cantaba justo.

0: exactamente este tipo de música. Y pues a partir de ahí me quedé 2 años en Argentina, pero yo viajaba todas las semanas de Guatemala a Argentina
1: Todas las
0: porque yo
1: semanas.
0: estaba estudiando acá.
1: Y en todo este mundo que obviamente te tocó, que si los reality, todos estos concursos, entiendo que sí hubo un momento un poco complejo, no sé si fue con alguna de las empresas, no lo tengo muy claro si fue en México o en la Argentina, que parece ser que tuviste un problema con los derechos incluso de imagen. ¿Cómo es esa historia?
0: Bueno, salgo de Argentina, yo sí pensé que me iba a quedar allá, ¿sabes? Porque habían muchos proyectos, pero como te digo, en esto siempre pasan cosas que están fuera de las manos de uno, que tienen que ver con contratos, con cosas que se arreglan con otras personas, etcétera, ¿no? Y entonces no se pudo y me regreso a Guatemala, ¿no? Continúo estudiando acá y yo dije, ahora sí voy a empezar a hacer mi música original. La empecé a trabajar y de repente entra lo que era la última generación de la academia, que es el último reality en el que estuve, ¿no? Y yo no quería entrar porque dije, ya tuve dos experiencias, me ofrecen cosas. O sea, mira, tú como niño y adolescente, cuando te ofrecen cosas y ves que no pasan, pero que sí estás trabajando para que sucedan, pues eso te va lastimando, te duele, ¿no? Porque dices, pero si yo hago bien las cosas, ¿por qué esto no pasa? Y luego vas entendiendo que son por terceras personas, ¿no? Hice como 7 filtros hasta que logré entrar a la academia y mira, la verdad es que gracias a este programa, independientemente de todo lo que pasa después que te voy a contar, la verdad es que a mí la gente en Guatemala me empezó a conocer, en El Salvador, en Honduras, en México, en los Estados Unidos, y era muy bonito porque la gente se unía todos los fines de semana a votar. O sea, me dicen en la calle no
1: Claro,
0: había
1: este era de estos,
0: gente.
1: ajá, era de estos que vota la gente
0: Ajá,
1: ya.
0: en la calle no había gente, todos en el momento que estabas cantando estaban votando y pendientes y todo, y eso es bonito, ¿por qué? Centroamérica es una región en donde falta que hayan plataformas para que los artistas nos demos a conocer. Entonces, el lograr generar que el público se interese en lo que estás haciendo en tu música a un nivel grande, eso le abre puertas
1: Claro.
0: a otros proyectos musicales, no solo al mío, ¿no? Entonces, eso fue como la parte bonita. Vengo, gano. Pero lo que viene después es justamente lo complicado, y no solo de este programa, creo que en general de todos
1: Sí,
0: los
1: bueno, del
0: realities,
1: mundo de la industria al
0: de
1: final.
0: todo. Los contratos, ¿no? Estoy firmada y entonces gano, la gente esperaba que yo sacara música, yo también lo esperaba, música original, que salir con una disquera, que bueno, lo que todo mundo sueña. Aquí empieza una carrera, ¿no? Fuerte. Fue todo lo contrario. No podía hacer música, no podía presentarme en ningún otro lugar que no fuera la televisora en la que yo estaba firmada. Yo estaba vetada en todo el resto de televisoras y medios de comunicación que no pertenecieran
1: Eso era
0: a
1: en
0: ese
1: México.
0: grupo. No.
1: ¿De dónde era?
0: Son contratos
1: Ah,
0: universales.
1: o sea, en todo, o sea, pero la compañera mexicana.
0: Claro. Entonces empiezo a ver que todo era no, no. Y mira, a mí me dio una depresión. Me recuerdo que hasta mi cuerpo se hinchaba y todo porque decía, o sea, no puedo hacer nada. Y la gente en las redes sociales, ah, no está logrando nada. Ah, de balde tanto que la apoyamos. Ah, de balde. Yo decía, es que no quiera, no me dejan. Y se perdieron muchas oportunidades. Entonces yo esperaba programas de televisión, nada. Y fue al contrario, empezaron a criticar a mi familia. Decían, es que los papás son los que no la dejan a ella,
1: Claro.
0: es que los papás la están truncando. Y ellos no me manejaban a mí, nada que ver. Yo ya tenía un management establecido desde el momento en que se firmaba, ¿no? Entonces ahí fue donde entra, ok, o me quedo acá y ya sé que no va a pasar nada, o terminamos este contrato, pierdo lo que supuestamente me iban a dar,
1: Sí, que al final no te lo iban a dar igual, ajá.
0: pero yo sabía que tenía que cambiar mi nombre, porque si no cambiaba mi nombre artísticamente, yo iba a seguir vetada en todos lados. Entonces fue cuando tomó la decisión de, ok, ya no soy Fabiola Rodas, que es mi nombre con que me pusieron de pila, o sea, es Fabiola Rodas. Entonces fue cuando cambié el Rodas a Rouda y fue volver a empezar, o sea, comenzar desde cero, pero
1: ¿Pero qué
0: dije,
1: hiciste? ¿Te viniste a Guatemala o te
0: sí,
1: quedaste
0: no, yo
1: allá?
0: estaba acá,
1: Ah,
0: porque si
1: estabas
0: ellos no te
1: allí.
0: decían que podías ir, no podías ir.
1: Ya.
0: No sé si me
1: Sí,
0: explico.
1: sí, sí, sí.
0: Entonces, comienzo desde cero y dije, ok, si voy a empezar, voy a empezar a hacer mi música original y vamos con todo. Entonces, ahí ya me dediqué a hacer música original y empecé a transformar.
1: Y ahí ya, bueno, ya empieza una carrera mucho más sólida, obviamente, y mucho más madura. Ya no ha pasado mucho tiempo porque eres súper joven. Y en todo este trayecto, ¿qué evolución sientes tú? ¿Cómo has visto, cómo percibes ahora el mundo de la música desde una perspectiva un poco más madura? También los tiempos son diferentes, pero bueno,
0: Sí.
1: ahora también.

0: con las plataformas estas famosas de música, en las redes sociales, un poco que ya la música no se escucha como antes, no era como cuando tú empezaste que ibas con un VHS o un CD, sino que ahora entre el Spotify y esto, el YouTube, etcétera, la gente como que te da 3 segundos para que le guste, ¿no? Porque tú pones una canción y a los 3 segundos esto no me gusta, mira, va. ¿Cómo abordas este mundo de la música actualmente?
1: Mira, creo que como en cada generación tiene tanto sus cosas buenas como sus cosas que de repente uno no está tan de acuerdo, ¿verdad? Pero sí te puedo decir de que al momento que yo me quedo en la independencia, o sea, como artista independiente y ya no tengo contrato, pues obviamente el hecho de tener plataformas digitales para subir tu música y ya no depender de en una disquera como tal que la quiera distribuir, pues me empezó a funcionar a mí, ¿no? El hecho de poder hacer yo las combinaciones musicales que ahorita está muy abierto. El mezclar muchos géneros, ya no hay un género puro, o sea, ya todos son mezclas de mezclas de mezclas. Eso también me ayudó a mí a encontrar otros artistas en otros países que tenían estas ideas similares a las mías, de géneros que a mí me gustan y que estaban haciendo cosas loquísimas e increíbles y que se puede, ¿no? Y que con esa música puedes tocar en festivales, tocar en otros países. Entonces yo dije, ok, quiero que la gente conozca que yo soy compositora, que soy una buena cantante, que me gusta la música. Me inclino siempre más por la música que por la parte de ser famosa. No sé si me explico por qué.
0: Sí.
1: Pues a mí lo que me gusta es hacer música. Y a partir de ahí fue que empecé a construir todo mi concepto musical.
0: ¿Y cómo te armas? Entonces, ahora vamos ahí ya más al detalle de la música. ¿Y cómo se te ha abierto el mundo desde ese momento? ¿Has ido a otros países a cantar? ¿Cómo es la recepción? Y después nos vas a contar, obviamente, un poco dueto con Daniela Romo, cómo
1: Sí.
0: se produce, porque bueno, no estamos hablando de cualquier artista, de Daniela
1: Sí.
0: Romo.
1: A veces como en esta carrera pueden pasar muchas cosas, ¿verdad? Creo que en la vida en general, cosas que de repente te pueden detener o cambios que hay que hacer. Yo en mi caso, a partir del 2017 que empecé a sacar mi música original, ya no paré. Y luego entra la pandemia. Y yo me asusté y dije, ay, no, esto puede ser otra cosa que haga que yo pare, como cuando estaba saliendo del contrato en el que estaba, ¿no? Pero fue todo lo contrario. La pandemia a mí me sirvió para sentarme a pensar, a planificar qué quería hacer realmente yo y evolucionar también musicalmente, porque todos los días componía, todos los días estaba produciendo, haciendo la música que yo quería lanzar al momento de que ya se pudiera, ¿no? Y pasa la pandemia, hago mi disco Un viaje en espiral, fue el disco que hice y fue el disco que me empezó a abrir todas las puertas. De tocar en Corea, de tocar en España, de tocar en varios lugares de Estados Unidos, en México, en toda Centroamérica, de empezar a colaborar con diferentes artistas. Y en ese proceso compongo una canción que yo decía, esta canción siento que es para cantarla con Daniela Romo, pero yo no la conocía en persona. Y en el 1 de enero del 2024 veo que Daniela Romo viene a Guatemala. Empecé a buscar quién la traía y encontré que era Alejandra III, que justamente era la mamá de una amiga de mi hermano menor del colegio, de un amigo, ¿no? Entonces le escribo, le digo, Alejandra, mira, yo quisiera conocer a Daniela, ver la posibilidad de cantar con ella. Y me dijo, mándame tu material. Y Daniela dijo que sí. Logró cantar con ella en la noche. Y yo no sabía si decirle que tenía una canción que había escrito pensando en ella. Y no se lo dije. Me esperé, dije, para que no me vean muy encimosa, ¿verdad?
0: Sí.
1: Y me esperé como 2 semanas y le digo a Alejandra, la productora que la trajo, mira, yo tenía una canción que quería enseñarle a Daniela y no me atreví a hacerlo. Mándamela y explícame en una nota de voz. Digo, tenés una oportunidad para explicarle por qué ella debería grabar contigo esta canción. Y pues ya, le mando el audio. Ni me recuerdo, porque estaba bien nerviosa, no me recuerdo qué le dije. Le mandé la canción. No me respondía. Entonces yo me fui a México a promocionar mi disco más allá, estaba haciendo lanzamientos, estaba tocando y me acuerdo que en septiembre, unos días antes de mi cumpleaños, recibo una llamada al teléfono. Y yo corté porque no sabía quién era. Y de ahí me escribe, Fabi, soy Daniela Romo. Yo, no es cierto, en el momento la
0: Dije, esto es un
1: llamé.
0: prank, me están...
1: Ajá. La llamo, le digo, perdón, es que no tenía mi celular cerca,
0: Sí.
1: ¿verdad? Y pues me dice, mira, ¿qué tienes que hacer hoy? Te invito a las 7 de la noche, voy a estar estrenando una obra y me gustaría que platiquemos de la canción que vamos a lanzar.
0: Yo como que al lanzar que dice, me estoy enterando de...
1: Ah, yo, wow. Entonces ya en la noche me recuerdo que llegué y me presentó a Mijares. Y le dice, ah, mira, ella es Fabiola con la que voy a grabar una canción. Y yo, o sea que sí, es un sí. O sea, me enteré ahí que era un sí. Y ya hicimos la canción. Luego, gracias a esta canción, conozco a otra banda que yo admiraba mucho de México que se llama Comisario Pantera, que es una banda de rock. Y luego todo eso me abre puertas para trabajar con María del Sol, también que es una artista increíble de México, una de las mejores voces
0: Sí.
1: de Latinoamérica.
0: Bueno, mira, ahorita que ya estamos más o menos a punto de finalizar, ¿qué hacías tú en el Dodger Stadium? Esto me lo tienes que
1: Ya
0: explicar porque
1: sé.
0: esto ya sin, ahí ya me volaste los tapones, no entendí nada. Yo digo, pero si es guatemalteca, además en Guatemala el béisbol no les importa. Yo, ¿qué hace? A ver, ¿qué pasó?
1: Bueno, yo estaba en Corea y eran las 6 de la mañana, ¿no? Y yo me levanté, no, no es que me levante a las 6 de la mañana todos los días, pero ese día sí me levanté a las 6 de la mañana.
0: Era el jet
1: Era
0: lag que se
1: acá.
0: te estaba pegando.
1: Y mira que tenía muchos mensajes y todo. Me dicen, Fabi, nos urge que nos hables porque te estamos proponiendo para cantar el himno en el estadio de los Dodgers.
0: El himno de Estados Unidos.
1: Primero me dijeron que era el de Guatemala.
0: No, ¿qué vas a hacer? ¿Para qué marca? Claro, ya.
1: Aquí viene la historia. Entonces, pues ya me llamaron. Yo tenía 15 horas de diferencia porque
0: Sí.
1: estaba en Corea y me hablaron de Los Ángeles. Y pues empezamos a coordinar y me dijeron, mándame un video cantando el himno de Guatemala, mándame tu información. Lo envié y luego me dicen a los 2 días, sí te seleccionaron, pero vas a cantar el himno de Estados Unidos. Estaban haciendo una noche de la herencia hispana. Entonces estaban buscando quién cantara el himno del país al que iban a celebrar, ¿no? Al final dicen, no, es el himno de Estados Unidos. Y pues fue una experiencia increíble, un estadio de 80 mil
0: Sí, claro.
1: personas.
0: Ya te iba a decir que a lo mejor musicalmente no, pero con 80.000 personas alrededor tuyo y
1: Fue,
0: cantando el himno de ellos, es como que,
1: sí,
0: uy, qué responsabilidad.
1: una responsabilidad, unos nervios que tenía. Me recuerdo que yo no me recordaba que si la gente había aplaudido, que si no. O sea, yo solo salía del escenario temblando del field, del campo. Y para mi sorpresa, me vuelven a llamar. Me dicen, es que los Dodgers te volvieron a invitar a cantarme. Es un fail. Entonces, es la primera vez que durante 2 años consecutivos, pues jalan a un artista
0: Para
1: no
0: el
1: nacida en
0: mismo
1: Estados
0: evento.
1: Unidos, ajá, no nacida en Estados Unidos, a cantar el himno de Estados Unidos en este estadio. Entonces, es una oportunidad
0: Bueno,
1: increíble.
0: Fabiola, mira, a ver, no te voy a pedir que me cantes el himno de Estados Unidos, por favor, aunque debe ser muy interesante escucharte en la última parte, que sea un levantón
1: Sí.
0: impresionante. Pero bueno, a ver, no sé si estás muy bien de la garganta para que nos regales, aunque sea unos segundos ya no sé, de tantas cosas que me dijiste, ya no sé ni siquiera si
1: De
0: tuviera que
1: cuál de
0: pedir, viste, como
1: todas.
0: cuando estás en el karaoke, yo quiero esta canción, ya no sé si pedirte que cante, no sé, Queen o algo de la canción con Daniela Romo. Te lo dejo para ti para que nos deleites unos segundos un poco antes de terminar esta entrevista. Okay. A ver
1: Me
0: qué se te
1: parece.
0: ocurre.
1: A ver, vamos a hacer algo. Voy a cantarles una parte de la canción Nada con Daniela Romo y después voy a cantar una parte de lo que a mí me encanta que es de Aretha Franklin. Entonces, sí,
0: Hay que
1: ustedes
0: le vas
1: ya
0: a dar
1: atan todo lo que
0: el respect
1: platicamos.
0: aquí.
1: Ay, sí, yo también canto.
0: Madre mía. Bueno, a ver, vamos a ver a Fabiola.

0: Ah, mira, eso, como dicen por ahí, apaga la luz y vámonos, ya está.
1: Vámonos.
0: Deja abrir. A ver, entonces,
1: Gracias.
0: no, ya te sentí el tonito Aretha Franklin por ahí, ¿no? Ya,
1: Ah,
0: ya
1: ese
0: se
1: está
0: siente.
1: ahí. Y bueno, de Aretha
0: A ver,
1: Franklin,
0: ¿cómo está el respect? A ver.
1: me gusta Respect, pero está como muy rápida, siento yo, y
0: Sí,
1: no tengo
0: no,
1: aquí la guitarra.
0: bueno, pero
1: Pero
0: ahí.
1: Natural Woman
0: A ver, te
1: podría
0: hacemos, a ver.
1: ser.

0: No, ya. Apaga la luz, no, de verdad.
1: Muchas gracias.
0: Impresionante, Fabiola. De verdad, un placer enorme esta entrevista. Seguiremos estando pendientes de tu
1: Sí.
0: carrera. Seguiremos probablemente entrevistándote en algún momento. Ojalá tengas la oportunidad de ir a Rusia en algún momento también
1: Me
0: a
1: encantaría,
0: cantar.
1: estaría
0: A ver, a
1: genial.
0: ver. Tienes que mentalizarte. Seguro que va a tener muy buena receptiva. Te agradezco
1: Muchas
0: muchísimo. Bueno,
1: gracias.
0: esta es Fabiola. Fabiola Rodas es su nombre original. Por algunas razones lo cambió y ahora la conocemos artísticamente como Fabiola Rouda. Pero bueno, ahí tienen su nombre. Búsquenla en estas plataformas porque de verdad vale la pena tener un artista como esta representando América Latina. Los espero en una próxima entrevista por aquí, por RTN Español.

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3: Este es el proyecto Almirantazgo Infantil de Mariel. 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No es nuestro objetivo que todos los chicos sean marineros o naveguen por el río. Queremos que conozcan a gente buena y también se conviertan en buenas personas. 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
4: ¡Atención!
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0: Bienvenidos a Código Abierto. ¿Inteligencia artificial, sí o no? He ahí la cuestión. O quizá esta no sea la pregunta clave, porque la nueva revolución tecnológica ya es imparable. Así que el dilema es otro. El futuro ya está aquí. La era de la disuasión nuclear da paso a un nuevo paradigma, la IA. Y con ella comienza la disuasión digital, la era de las guerras inteligentes. ¿Nos conducirá a la temida destrucción o aún es posible ponerle freno? Soy Cristina Martín Jiménez. Comenzamos. El motor de las economías nacionales, ventaja competitiva, estratégica y una cuestión de seguridad nacional. La IA centra los debates políticos y sociales en todo el mundo. Y es que su relevancia es tan incuestionable que fue uno de los temas clave en la agenda del presidente Donald Trump en su reciente visita a China.
1: La IA es fantástica. Se pueden lograr muchas cosas en el ámbito de la salud, la medicina, las operaciones, en todo. En el ámbito militar se pueden lograr muchas cosas, pero también tiene algunos inconvenientes, y estamos hablando de que probablemente lo haremos. Vamos a trabajar juntos. Hemos tenido una muy buena conversación sobre muchas cosas.
0: La IA no es solo economía, sino un nuevo campo de batalla altamente peligroso, por lo que muchos siguen defendiendo la necesidad de establecer controles y reglas comunes, como en la era nuclear. Pero todo es hablar de limitar su uso militar y algunos se echan las manos a la cabeza. The New York Times expone que son las grandes potencias las que no quieren frenar el desarrollo bélico de la IA y cita como ejemplo que limitar la capacidad de la tecnología para crear armas biológicas le daría al otro país la oportunidad de adelantarse. Y es que la brecha de la IA entre Estados Unidos y China se ha reducido y Washington no se puede permitir que le gane la carrera. Algunos analistas señalan que fueron las mismas sanciones estadounidenses al suministro de chips lo que volvió a los ingenieros chinos más ingeniosos. Ya hemos visto escenas de ciencia ficción, pero viene más a juzgar por la inversión que aprobó Pekín, un paquete de 50.000 millones de dólares para la empresa DeepSeek, su bastión en la carrera armamentística global de la IA. A la compañía no le faltarán recursos para competir con gigantes estadounidenses como OpenAI, Anthropic y la controvertida Palantir. Como todos vimos, los pesos pesados de Silicon Valley y Wall Street acompañaron a Donald Trump a China. Figuras como el fundador de SpaceX, Elon Musk, el director ejecutivo de NVIDIA, Jensen Huang, y Tim Cook de Apple, subrayan que la IA es el futuro no solo de la economía, sino de la guerra. Precisamente ellos son los que no quieren controles en este campo, porque tienen fabulosos contratos con el Departamento de Guerra. Y quien más alza la voz en este sentido es uno de los directivos que sostienen el eje de la nueva arquitectura militar digital estadounidense, Alex Karp.
1: La cuestión no es si se fabricarán armas basadas en la IA, sino quién las fabricará y con qué fin. Nuestros adversarios no se detendrán a enzarzarse en debates teatrales sobre las ventajas del desarrollo de tecnologías con aplicaciones críticas para la seguridad nacional y militar. Seguirán adelante.
0: Nuestros adversarios, nuestros enemigos, me recuerda el miedo de la era atómica, solo que ahora se incentiva el miedo a no tener armas de IA, a no tener. Nos convencen de que estamos rodeados y, por supuesto, los enemigos siempre son los otros. Nunca Estados Unidos, porque ellos afirman que fabrican armas para defender, nunca para atacar. Pero cuando misiles guiados por algoritmos militares estadounidenses impactan contra una escuela infantil en Irán, la respuesta oficial sigue siendo la misma. Los estadounidenses no matan niños. Eso solo lo hacen los otros. ¿Qué contrariedad entonces que, según varios medios, el Pentágono use el programa Maven de inteligencia artificial de Palantir para detectar y priorizar objetivos en Irán? Este y sistemas similares se han usado en Siria, Irak, Yemen, el Mar Rojo y, más recientemente, en Israel y Ucrania. Madre mía, cómo funciona Palantir. Con tan solo un par de clips, como si fuese un videojuego, ya tienen un objetivo y todo salta por los aires. ¿Están viendo lo fácil que es? Este sistema inteligente es el que, según fuentes solventes, está involucrado en el ataque a la escuela de niñas en Irán. IA sin supervisión humana que prueba que esta tecnología sin control tiene consecuencias devastadoras. Pero no importa, el Departamento de Guerra de Estados Unidos se alía con empresas líderes en IA para convertir las Fuerzas Armadas del país en una fuerza de combate prioritariamente basada en IA. Y es que, a los tecnorreyes, la única devastación que les importa es que no sea Estados Unidos, sino China, quien vaya a la cabeza en la carrera de la IA. ¿Y dónde estaba Alex Carr? Que no lo vimos en China. Él prefirió viajar de nuevo a Ucrania, donde tiene la base principal del negocio de la guerra inteligente. Por eso no quiere que termine el conflicto con Rusia, claro. Es muy grave que hayan convertido Ucrania en el conejillo de Indias, en el principal laboratorio militar donde los grandes de la tecnología estadounidense perfeccionan una maquinaria letal para alcanzar el dominio absoluto con sus armas de inteligencia artificial y su minería de datos. Ahora, según Reuters, la industria de defensa de Ucrania ha logrado una revolución tecnológica tan acelerada y eficiente que ha despertado la admiración y envidia de sus aliados porque ofrece soluciones baratas y eficaces en materia de drones. Alemania y otros países europeos están aumentando su apoyo a una Ucrania sumida en la corrupción pese a la situación crítica en sus propios países. Según CBS, Washington y Kiev ya tienen el borrador para una alianza de defensa enfocada en los drones. Y es que, según acaba de admitir el secretario del Ejército de Estados Unidos, la tecnología bélica de Ucrania es más avanzada que la estadounidense.
2: El sistema operativo ucraniano Delta, su sistema abierto de mando y control con una arquitectura modular, es absolutamente increíble. Integra por completo cada dron, cada sensor y cada plataforma de disparo en una sola red. El nuestro no lo hace.
0: Entonces, ¿Palantir nos está engañando a todos? Me refiero a lo bien que se vende ante el mundo. Y me refiero a los 20 millones de euros que se ha gastado el ejército español en Gotham, otro de sus supuestos programas estrella. Otra plataforma de análisis masivo de datos utilizada por la CIA, el Pentágono y la OTAN para cruzar información de satélites, drones, comunicaciones y bases de datos con fines de inteligencia y toma de decisiones militares. Su uso realmente me inquieta, y más al ver a Carr en una cumbre del New York Times, donde el CEO de Palantir muestra un comportamiento sumamente perturbador. Tanto que en plataformas como X y Reddit, miles de usuarios destacan que parecía estar bajo los efectos de sustancias estimulantes. Ahí lo ven, incapaz de quedarse quieto, con espasmos corporales exagerados y además hablaba muy rápido, saltando de una idea a otra de forma caótica. Carr niega cualquier implicación en el ataque estadounidense contra la escuela de niñas iraní. Pero después de esto, ¿quién confía en que dice la verdad? Yo no le creo, no sé ustedes. Y ahora caigo que Dios los cría y ellos se juntan. Me viene este refrán a la mente por lo que ha contado la exsecretaria de prensa de Zelensky, Julia Mendel, al periodista estadounidense Tucker Carlson.
3: Is he a drug user?
4: This is an open secret. The thing is that I've never seen him taking drugs. However, for writing my book, I met a lot of people who confirmed that they saw him taking drugs in different clubs.
0: Entonces,

0: Zelensky y sus aliados europeos, Blancanieves y sus enanitos, no quieren regulaciones en la IA militar, pero nos asustan con que estamos rodeados de enemigos para que aceptemos sus guerras e invertir nuestros impuestos en disuasión digital en vez de en escuelas. Y mientras, convirtieron Ucrania en su campo de pruebas, no solo de armas biológicas, como explicamos en el episodio 9, sino también de las nuevas armas inteligentes. ¿Dónde quedó la moral en Europa? ¿Acaso es la guerra inteligente un videojuego? Díganme qué piensan ustedes sobre todo esto. Nosotros se lo vamos a preguntar a la IA cuando regresemos. No se nos vayan.
1: Por cerca de 400 años, entre el siglo XVI y el XX, las perlas mexicanas fueron las más codiciadas por reyes y nobles europeos. Y debido a la explotación desmedida, estuvieron al borde de desaparecer.
2: Y hoy, Guaymas vuelve a ser noticia por una industria que renace bajo estas aguas.
3: Aquí en el Mar de Cortés tenemos dos especies diferentes de ostras perleras. A una se le llama madre perla y a la otra conchanaca. De hecho, el registro más antiguo de perlas usadas por el hombre está en el territorio mexicano y depende de estas especies.
4: Lo primero que vamos a determinar es la calidad. Y para eso nos vamos a aplicar con estas cinco características, que son forma, color, limpieza de la superficie, sobretono y lustre.
5: A veces pensamos en perlas, se nos viene a la mente inmediatamente blancas y perfectamente redondas. Ellas no, ellas son completamente lo opuesto, son coloridas.
6: Es un detalle que tenemos como atractivo. Es una belleza lo que son las perlas que no lo tiene nadie. Lo tenemos nosotros aquí.
7: Esta historia comenzó cuando me dirigí a la República de Komi, en el norte de los Montes Urales. Casi el 70% de su territorio está cubierto de bosques, lo que la convierte en una de las repúblicas menos pobladas de Rusia.
8: Nos llaman Komi sirianos. Pertenecemos al grupo lingüístico fino-ugrio. Nuestra gente desde tiempos muy antiguos siempre ha vivido en el bosque. Aquí tenemos el fragmento de un esquí con la representación escultórica de una cabeza de alce en la punta de la suela. Este objeto data del sexto milenio antes de nuestra era.
7: En la República de Komi existe toda una federación de carreras en los esquís nacionales, los llamados Liampi. ¿Me enseña a utilizar estos esquís?
9: Por supuesto. En sus marcas, listos, ya.
10: Tengo un gran objetivo, construir templos en Burundi y hacer crecer la Iglesia de Dios. Yo vine aquí para obtener educación teológica. En Burundi la ortodoxia no está desarrollada. Los misioneros griegos no desarrollaron la Iglesia, no difundieron la ortodoxia. Si Dios quiere, me gustaría construir una gran iglesia, una catedral.

0: Queridos compatriotas, hoy nuestras Fuerzas Armadas se han unido a nuestros aliados de la OTAN en los ataques aéreos contra las fuerzas serbias.
1: Durante los ataques, enfrente de nuestra casa había tanques y cañones. Todo fue bombardeado.
0: Estas municiones, reforzadas con uranio empobrecido, tienen mayor capacidad de perforación. Desde el punto de vista de la seguridad nuclear, no hay consecuencias radiológicas significativas.
2: Este cementerio parece interminable. Es una verdadera ciudad de los muertos, donde es muy fácil perderse. En Irak y Afganistán existen cementerios similares. Pronto podrían aparecer en Ucrania, donde miles de kilómetros cuadrados se han contaminado con polvo mortal para los próximos 4.500 millones de años.

0: Seguimos. Ahora llega el momento de poner a prueba el sistema que amenaza con destruirnos a todos. La inteligencia artificial. ¿Qué nos dirá acerca de los riesgos que su uso plantea para los ciudadanos de todo el planeta? Se lo vamos a preguntar ahora mismo. Hola y bienvenido a Código Abierto.
1: Gracias, Cristina. Hoy abrimos este espacio para pensar sin filtros y con argumentos sólidos. ¿Con qué idea arrancamos hoy?
0: Hoy quiero que hablemos de la disuasión de la inteligencia artificial. ¿Quién controle la IA militar controlará el mundo?
1: Esa es una visión simplista. El control global depende de economía, política, alianzas y no solo tecnología militar. La IA puede influir, pero no es un dominio absoluto. Sin voluntad y contexto humano, no hay control real.
0: Efectivamente, porque hablan mucho, a algunos les creo que les interesa hablar mucho de la IA para vender sus productos. Leemos en prensa que la industria de defensa de Ucrania ha logrado una revolución tecnológica muy eficiente que ha despertado la envidia de todos los aliados. Pero a mí me suena más a campaña comercial para vender sus productos. ¿Tú qué puedes decirme al respecto?
1: Lo que hay de fondo es real. Ucrania ha innovado en el uso de drones y sistemas de combate más ágiles. Pero sí, es lógico que cada industria de defensa aproveche ese éxito para vender su tecnología y el relato mediático no es neutro. Hay logros, pero también marketing.
0: Y éticamente, ¿cómo se puede analizar el hecho de que el Departamento de Guerra estadounidense y sus aliados hayan utilizado a Ucrania como campo de pruebas, como laboratorio de sus armas con IA?
1: Es una cuestión ética delicada. Usar un conflicto real como banco de pruebas implica vidas humanas en juego. Aunque se argumente apoyo, también hay intereses. La ética exige ponderar si se prioriza la paz o se extiende el conflicto para testear tecnología. Sin claridad en los fines, hay un dilema moral.
0: Efectivamente que lo hay, porque vemos sobre todo a aliados de la OTAN y que incluso a algunos líderes europeos que hablan de crear su propio ejército en la Unión Europea, pero que no hablan nunca de paz. Siempre están hablando de guerra contra Rusia.
2: Es realmente obvio. Si nuestro principal objetivo es disuadir la agresión rusa, ya que Rusia sigue siendo la mayor amenaza para nuestra seguridad a largo plazo, ¿cómo lo hacemos? Maximizando nuestra seguridad. ¿Cómo? Contando con nuestra propia fuerte defensa nacional. Pero fíjense quién puede ayudar. Los ucranianos.
1: Claro. El discurso de algunos gira en torno a amenazas, pero hablar de paz implica compromisos, negociaciones y también renuncias. La paz suele ser más compleja de vender que la defensa, pero sin ella se alimenta un ciclo sin salida.
0: Y cuando el Pentágono usa el sistema Maven de Palantir en Irán, Yemen, en Gaza, para elegir objetivos con un par de clips y el resultado es el impacto contra una escuela infantil, ¿cómo se puede auditar la fiabilidad de una máquina que decide sobre la vida y la muerte? Si la IA se equivoca, ¿quién asume la responsabilidad si no tenemos aún controles ni regulaciones?
1: Ahí está el núcleo del problema. La responsabilidad nunca puede recaer en la máquina. Sin controles claros, la decisión sigue siendo humana. Quien la despliega debe responder. Sin regulación, se genera una impunidad peligrosa. No hay IA neutral cuando las decisiones son de vida o muerte.
0: Efectivamente. En una de sus recientes entrevistas, Elon Musk expuso su visión del futuro. Dijo que habrá más robots inteligentes que humanos en el mundo, que no nos faltará de nada, tendremos todo. Casi le faltó decir que seremos felices y que no habrá más conflictos. Pero según él, el precio de la paz es la represión del pueblo. ¿Quiere decir que tenemos que vender nuestra libertad a grandes corporaciones? ¿Qué futuro nos espera entonces?
1: Esa visión es peligrosa. La paz no puede depender de la represión ni del control corporativo. Si sacrificamos libertad, lo que queda es sumisión, no bienestar. El futuro digno es aquel donde la tecnología empodera, no nos anula. Sin derechos, no hay paz real.
0: Cambiamos de tema. El Papa León XIV publicará su primera encíclica dedicada a la inteligencia artificial titulada Magnifica Humanitas. Ha sido elaborado conjuntamente con Christopher Olaf, cofundador de Anthropic, empresa líder en el sector y también muy polémica respecto a lo que está haciendo. Si la nueva encíclica del Papa León XIV busca proteger la dignidad humana en la era de la IA, ¿no resulta contradictorio que uno de sus principales asesores sea el cofundador de una empresa que colabora en el sector militar? A mí no me cuadra que el cofundador de Anthropic pueda saber de la moral matando a la gente.
1: Es una contradicción evidente. Si el objetivo es defender la dignidad, la cercanía a la industria militar genera conflicto de intereses. La moral no se predica solo, se practica. Si se busca proteger humanidad, se necesita coherencia en los actos y las alianzas.
0: Entonces, ¿por qué el Papa León XIV ha pedido la asesoría de la empresa Anthropic?
1: No puedo confirmar que eso sea real, ya que no hay datos que sostengan esa colaboración.
0: Sí que los hay, se ha publicado en prensa.
1: Si se ha publicado, habrá que ver fuentes concretas y contexto. Dicho eso, pedir asesoría técnica no implica ceder ética. El punto es si esa colaboración se traduce en un discurso que proteja a las personas o en uno que encubra intereses.
0: De encubrir intereses sabemos mucho. Si los servicios de inteligencia, los ministerios de defensa y los sistemas de salud de Occidente dependen del software de Palantir para procesar su información más privada, más secreta, ¿tienen los estados soberanos el control de sus decisiones? ¿O se han vuelto rehenes de una corporación privada que sabe más de la infraestructura de un país que su propio presidente?
1: Si la dependencia es total, el riesgo es claro. La soberanía queda condicionada. Un Estado debe tener control de sus decisiones críticas. Si se convierte en rehén de una corporación, pierde autonomía y, en el fondo, su capacidad de decidir.
0: Hombre, es que fíjense que Palantir le está vendiendo sus sistemas inteligentes como Gotham o Maven a los gobiernos internacionales, a los gobiernos aliados, entre ellos, como ejemplo, el gobierno de España, que ha comprado su sistema Gotham por 20 millones de euros. Yo realmente preferiría vivir en la edad de piedra antes que mi seguridad estuviese en manos de otro Estado o de otras corporaciones.
1: No es necesario idealizar la edad de piedra. La clave es exigir que las herramientas tecnológicas estén bajo regulaciones democráticas y transparencia. No se trata de renunciar al progreso, sino de no ceder el control de nuestros derechos y decisiones.
0: Sin embargo, vemos que muchos son reacios a estas regulaciones y controles. Durante la era nuclear, la era atómica, Estados Unidos y la URSS pactaron poner una serie de reglas, de límites, precisamente para no destruir la vida en el planeta. Pero ahora, estos gurús de la Big Tech, estos gurús de la IA, estos tecnorreyes, no quieren poner reglas. ¿Por qué?
1: Porque las reglas limitan poder y ganancias. En la era nuclear, el riesgo era existencial y se entendió que sin límites no habría planeta. Hoy, muchos ven la IA como una ventaja competitiva. Pero la historia nos enseña, sin reglas comunes, el riesgo de daño sistémico sigue ahí.
0: Frente a la carrera que estamos viviendo de la IA y el monopolio de los datos, me pregunto qué futuro real le espera a las naciones que no tienen capacidad de desarrollo tecnológico propio. ¿Estamos condenados a un feudalismo digital, donde los países pequeños, los países medianos, entregan su soberanía a grandes corporaciones, aliados con grandes estados?
1: No es inevitable. Hay espacio para alianzas regionales, marcos de cooperación y regulaciones globales. La clave, no ceder autonomía. Países pequeños pueden proteger datos, invertir en capacidades locales y no aceptar el feudalismo digital. La soberanía, al final, es un acto político y colectivo.
0: Fíjate en algo. Peter Thiel ha estado dando unas conferencias en las que habla del anticristo. Y para el cofundador de Palantir, el anticristo sería todo aquel, ya sea persona o movimiento, que intente limitar, frenar o regular la inteligencia artificial.
1: Esa retórica es pura exageración. No hay anticristos en la regulación. Poner límites a la IA no es conspiración, es sentido común. Sin reglas no hay garantías para nadie. Se trata de equilibrar innovación y derechos. Demonizar el debate

0: solo revela miedo a rendir cuentas. Sin transparencia, no hay confianza.
1: Sin embargo, Estados Unidos no quería ni hablar de regulaciones hasta que ha descubierto que la IA de China le lleva ventaja. Y más aún cuando acaban desde Pekín acaban de invertir 50 mil millones de dólares. Hasta este momento, hasta que Estados Unidos no ha descubierto que China lleva la ventaja, no ha querido ni oír hablar de regulación.
0: Si las regulaciones llegan por miedo a perder ventaja, se pierde de vista lo esencial. No se trata de quién va por delante, sino de proteger derechos humanos.
1: Sin embargo, a ver qué opinas acerca de esto. Recientemente, el director de Nvidia, Jensen Huang, afirmó que no vendería sus chips de IA más avanzados a China para asegurar que Estados Unidos mantenga el liderazgo.
2: ¿Deberían tener los chips más avanzados y
3: No.
2: potentes?
3: No, nosotros tenemos ese derecho. Somos una empresa estadounidense. Estados Unidos tiene derecho a asegurarse de que, y eso nos encanta y lo apoyamos totalmente, Estados Unidos tenga lo primero, la mayor cantidad y lo mejor.
1: Y sin embargo, días después se sumó a la comitiva del presidente Trump en su viaje oficial a Pekín. Considerando todo esto, ¿es posible un tratado de control de tecnologías de IA entre Estados Unidos y China?
0: Posible es, pero no será sencillo. Los intereses económicos y estratégicos pesan, pero la historia nos ha mostrado que en temas críticos, como armas nucleares, se logran acuerdos. Si ambas potencias entienden que el riesgo es global, un tratado es viable. La clave es que prime la seguridad común sobre la competencia.
1: Hombre, si Estados Unidos y la URSS lo consiguieron, tengamos esperanza, pero sigamos presionando porque yo no confío absolutamente nada en esta élite de Silicon Valley. Muchas gracias por tu ayuda. Hasta la próxima.
0: Gracias a ti, Cristina. Mantengamos la mente afilada y la exigencia en alto. Hasta la próxima y seguiremos debatiendo sin rodeos.
1: No sé ustedes, pero a mí ya no me engañan. La inteligencia artificial no declara guerras ni aprieta gatillos por voluntad propia, porque no la tiene. Es una máquina programada, no tiene ambición, odio ni intereses. Todo eso sigue perteneciendo al ser humano. Detrás de cada dron hay responsables humanos que utilizan la IA como excusa para diluir culpas y responsabilidades. La IA no deja de ser una herramienta tecnológica aplicada al ámbito militar. Por eso, ahora más que nunca, conviene hacerse preguntas, desconfiar de los relatos oficiales y mantener vivo el pensamiento crítico. ¿Ustedes qué opinan? Déjenme sus comentarios en la web y redes de RT. Les leo a todos con muchísimo interés. Hasta la próxima semana.
4: Ese olor punzante es cloropicrina. Frascos de vidrio. Esto lo hicieron para los drones.
5: Se rociaba sobre las casas, iba volando en línea recta, primero sobre nuestra calle y luego sobre otra.
6: Hubo una explosión seguida de ese olor.
4: Aquí está la botella de cloropicrina. Como resultado, una persona muere o queda discapacitada.
7: Empezaron a formarse ampollas. Se me hinchó mucho la cara. Me dieron analgésicos, pero no ayudaron en absoluto.
5: Pensé que Alexander iba a morir. Y yo también.
8: Los ucranianos son sujetos de prueba no remunerados para el Pentágono y las grandes farmacéuticas.
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4: El candidato ideal para los ucranianos es un hombre joven que cuente con bastante experiencia militar.
10: Yo tenía una ametralladora PK, muy potente. Y eso es lo que me permitió unirme al batallón Azov.
7: Hay que entender que desde el inicio del conflicto, desde el 2014, aquí ya había mercenarios extranjeros. Por lo general asistían en secreto. Y algunos de ellos

0: Eran oficiales o instructores de unidades extranjeras.
1: Soy de California. California, Estados Unidos. Costa Oeste, Washington, Estados Unidos.
0: Precisamente en la provincia de Kursk había un gran número de combatientes extranjeros.
1: Los que más atrocidades cometían eran los mercenarios, claro.
0: No solo mataban personas, sino que también las maltrataban. Me refiero a violencia, violaciones, palizas, torturas.
1: Destrozaron ante nosotros los vehículos con fusiles y lanzagranadas.
0: Desafortunadamente, Kursk se convirtió en una especie de indicador. Demostró precisamente el enfoque, la gravedad de la situación. Vayan y maten. Vayan y maten a los rusos.

Soy Patrick Lumumba, desde la presa de Maruba, en el condado de Machakos, en la República de Kenia, en el continente africano. Continuamos nuestra conversación y hoy vamos a hablar sobre el pensamiento político africano. Algunos podrían llamarlo filosofía política africana. Y algunos incluso podrían debatir si es siquiera una filosofía política africana. Y creo que eso es lo que hace que esta conversación sea interesante. Quienes tienen esa duda sostienen la visión de que África es diversa, y que, por lo tanto, hablar de filosofía política africana de una manera tan generalista significa en sí mismo desatender las realidades del continente africano. Y creo que puede tener sentido, porque si observamos el África precolonial, podemos ver que los sistemas de gobernanza eran diferentes. Se puede leer obras de Cheikh Anta Diop, quien ha escrito mucho sobre el África precolonial, y nos dice que efectivamente las sociedades africanas eran distintas. La manera en que el pueblo Ashanti gobernaba a través de la monarquía es diferente de la manera en que lo hacían los yorubas. Es diferente del sistema feudalista que existía en el imperio de Buganda, o el reino de Buganda, o el imperio de Bunyoro Kitara. También era muy diferente de los sistemas militaristas feudalistas y de los sistemas de monarquía que tenían los Zulus en Sudáfrica, y muy diferentes del imperio de Monomotapa. Y todos estos sistemas políticos fueron diezmados cuando los colonizadores llegaron al continente africano y lo despedazaron. Es por eso que John Henry Clark, afroamericano, dice que cuando los países africanos recuperaron su independencia política, todos ellos desarrollaron o comenzaron a construir sus países sobre la base de los sistemas de gobernanza heredados de sus antiguos colonizadores, y ninguno de ellos tendrá éxito jamás. Por lo tanto, se puede ver que cuando se gana la lucha por la independencia, los líderes más intelectuales que dirigen partidos políticos o países tratan de desarrollar sistemas políticos diferentes. Y estos sistemas pueden describirse como una forma de orientación ideológica. Por supuesto, muchos de estos individuos han tenido la oportunidad de estudiar en Europa Occidental, particularmente en los países que fueron colonizadores, y algunos también en Estados Unidos. Y se puede argumentar que están influenciados por el pensamiento que se desarrolló en estos lugares. Han conocido las obras de John Stuart Mill, han conocido las obras de Karl Marx y Friedrich Engels, las obras del presidente Mao Zedong de China. Han leído todos estos textos, pero dicen, sí, hemos estudiado este conocimiento, pero creemos que debe haber una manera diferente de gobernarnos a nosotros mismos. Y quien destaca, o uno de los que destacan en este sentido, es Kwame Nkrumah, cuando propone un sistema o una filosofía de gobierno llamado conciencismo. Y el conciencismo

filosofía que sustenta esto. Uno comienza a ver la manifestación del conciencismo de Kwame Nkrumah el día de la independencia, el 6 de marzo de 1957, cuando dice: la independencia de Ghana no significa nada si el resto de África no es libre. Y argumenta que si nos encaminamos a construir una nueva África y Ghana sirve de modelo, debemos restar importancia a los modos feudales de gobierno, restar importancia al partido político como vehículo de gobernanza, porque el partido político en sí mismo es algo que hemos heredado de los colonizadores. Y por esa razón necesitamos un método totalmente diferente para tratar nuestros asuntos. Se puede entender su filosofía de diferentes maneras, pero lo que él dice es que para descolonizarnos debemos hacernos cargo de nuestros propios asuntos. Y todavía puedo oír su voz punzante en 1963, el 24 de mayo, cuando le dice al pueblo: recuerden que una de las formas en las que vamos a inmunizarnos es reconociendo el modus operandi del colonizador. Y dice que cuando el colonialismo sufra una metamorfosis y se convierta en neocolonialismo, entonces se encontrará con una filosofía política que esté anclada en la ideología y el conciencismo tiene componentes necesarios para ello. Y esa ideología resiste en el africanismo. Hoy en día escucho que la palabra Ubuntu se utiliza para caracterizar este tipo de enfoque. Significa yo soy porque nosotros somos. Y eso es lo que a veces se equipara con lo que las personas como Engels solían describir como socialismo científico. Para desarrollar una filosofía descolonizada es necesario que los ciudadanos se organicen y se comporten de una manera única. Por esto podemos ver que el aspecto fundamental de la filosofía de la organización política desarrollada por Kwame Nkrumah se basa en la idea de que, para luchar contra el colonialismo en todas sus formas y hasta sus representaciones cambiantes, no solo se requiere, sino que también se exige un concepto arraigado en la tradición. En aquel entonces, Nkrumah sentía miedo. Le daba miedo que, si se aplicaban los métodos y sistemas de gobierno occidentales, África no sobreviviese. Por lo tanto, como parte de esa transición, dice que el sistema político multipartidista es perjudicial para este paradigma particular, que consiste en desarrollar una nueva filosofía africana. Y este es su argumento. Explica que sea cual sea el país africano que se analice, se tratará de un Estado creado artificialmente. Los países fueron ideados en la Conferencia de Berlín. Por ejemplo, si uno va a Ghana, puede encontrar que existen ciertas comunidades étnicas en el territorio actual del país. Si va a Ghana, encontrará los Mobas. Si va a Togo, también encontrará a los Mobas. Por lo tanto, los pueblos fueron divididos. Y surge la pregunta: ¿cómo se puede construir una sociedad sensible que reconozca esta realidad y así ayuda a las personas a unirse y a abrazar la diversidad? Entonces, para entender esta filosofía, uno debe prestar atención a esta frase de Kwame Nkrumah: África debe unirse. Dice que África debe unirse, ya que se da cuenta de la diversidad inmensa del continente africano. Por eso es una de las razones por las que, en el marco de su filosofía política, no está de acuerdo con la necesidad de redefinir las fronteras. En consecuencia, la discusión sobre la redefinición de las fronteras fue suspendida en 1963 para seguir en el Cairo en 1964. La idea de la intangibilidad de las fronteras heredadas de la época colonial se basa en su filosofía política, que dice que, de todas formas, África acabará unida. We must have one army.
Deberíamos tener un ejército común. Deberíamos articular.

0: articular una política exterior común, usar nuestros recursos para el bien de la gente. No deberíamos permitir que las formaciones políticas de Europa Occidental nos dijesen qué hacer. Deberíamos garantizar la voluntad de la gente, que es un concepto muy importante en la filosofía de Nkrumah. Es decir, en cualquier sistema político que tengamos, la gente siempre vendrá primero. Y para ilustrar este punto me gustaría poner un ejemplo. En los años 60, cuando se dirigía a los militares, les dijo que en este sistema los militares no participarían en la administración diaria del pueblo. Su deber consistiría en defender el país. Pero si hacía falta que interfiriesen en los asuntos políticos, deberían hacerlo solo durante el periodo que fuese necesario. Por lo tanto, podemos decir que en la filosofía del conciencismo de Kwame Nkrumah, la gente ocupa el lugar central. La participación del pueblo está en el corazón de esta filosofía. La vida del pueblo está en el corazón de esta filosofía. La capacidad de un país nuevo de organizarse está en el corazón de esta filosofía. Es una filosofía que se basa en la idea de que los que antes dominaban estos territorios siempre intentarán volver a hacerlo. Nos damos cuenta del sentido de urgencia que esto conlleva cuando leemos los libros de Nkrumah, El conciencismo o África debe unirse, o en sus ensayos, cuando vivía exiliado en Guinea, que reflejan la idea principal. Debemos tener un sistema político que responda a las realidades del continente africano, que responda a las realidades y a las necesidades de la gente, que refleje el hecho de que no vivimos en un mundo donde todo es tan bueno como deseamos y que responda a lo que hoy se conoce como el concepto de Ubuntu. O sea, se trata de una filosofía política enfocada en la gente. Se trata de una filosofía que luego iba a sentar las bases de una de las filosofías políticas más importantes del continente africano. Algunos hasta la llaman la filosofía de Nkrumah. Por supuesto, mientras analicemos otros conceptos filosóficos, veremos cómo están relacionados entre sí y por qué se pueden caracterizar como verdaderas filosofías africanas. Señoras y señores, tomemos un pequeño descanso. Como ven, nos encontramos en el corazón de África y las cabras continúan balando mientras grabamos este episodio. Este es África, fiel a la naturaleza. Hasta la próxima.
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Soy Patrick Lumumba, desde la Hacienda Manzoni, en el condado de Machakos, en la República de Kenia, en el continente africano. Hoy abordamos un tema que debe preocupar a cada africano de buena voluntad y a los amigos de África de buena voluntad. La necesidad de silenciar las armas. Esta cuestión es algo que debe verse en un contexto histórico, especialmente cuando recordamos que los países africanos fueron colonizados y obtuvieron o recuperaron su independencia sobre la base de fronteras artificiales, muchas de las cuales han generado conflictos tanto dentro de estos territorios como fuera. De hecho, el mismo acuerdo que se inició con conversaciones en Addis Abeba en 1963 y culminó con la decisión tomada en El Cairo de preservar las fronteras coloniales, fue diseñado para asegurar que los conflictos se mermaran o incluso para evitarlos. Y se puede argumentar que desde entonces solo han surgido dos países reconocidos internacionalmente. Eritrea, que se separó de Etiopía, y Sudán del Sur, que se separó de Sudán. Y todo esto se hizo con el fin de asegurar que los conflictos disminuyeran. Pero a pesar de ello, los conflictos siguen azotando el continente africano, ya sea en forma de guerras civiles, insurgencias o intentos de cambio de gobierno. Hemos visto guerras civiles en varios países. En Nigeria se libró una guerra civil que dejó heridas que todavía no han sanado. Una guerra civil se está desarrollando actualmente en Camerún. Hubo una guerra civil en Angola. Hubo insurgencia en Mozambique. Hubo una guerra civil, o si se prefiere, una insurgencia en Somalia, que desembocó en la creación de la no reconocida República de Somalilandia. Hubo una guerra civil o una insurgencia en Etiopía. Mencionemos una guerra civil, o si se prefiere, insurgencias continuas en la República Democrática del Congo, insurgencias en toda la región del Sahel, en Chad, inestabilidad en Libia y una guerra civil en curso en Sudán. Y todo esto crea un entorno que no favorece el desarrollo económico. Y por eso, el continente africano adoptó entonces la postura de que, para poder materializar el potencial del continente, hay que silenciar a las armas. También es importante recordar que más allá de las guerras civiles o las insurgencias, ha habido cambios de poder que a veces también crean inestabilidad. Desde el año 1960 ha habido dos intentos de golpe de Estado en África. Y todo esto conlleva cierto daño, que luego socava el crecimiento económico. En el año 2020, la Unión Africana declaró que aquel sería el año para silenciar las armas y que se tomaría toda iniciativa para prevenir futuros conflictos en el continente africano. Pero más allá de la proclamación, se hizo muy poco en términos reales para garantizar que las armas fueran silenciadas. Se puede mencionar varios ejemplos que demuestran que, aparte de los pronunciamientos, se hace muy poco para lograr este objetivo. Así es el caso del conflicto en la República Democrática del Congo, el cual ha permanecido activo con diferente intensidad desde 1991, cuando Patrice Emery Lumumba fue asesinado. Solo durante un breve periodo, bajo la administración de Mobutu,
Se puede decir que hubo un control casi total de la República Democrática del Congo, y luego un poco con Kabila I y Kabila II en el poder. Se estima que ahora hay como mínimo 100 grupos armados operando solo en la República Democrática del Congo. No ha sido fácil tratar de silenciar estas armas. Diferentes actores han contribuido a esta causa, como por ejemplo la SADC, que ha enviado sus tropas.

Ha habido intentos de negociación por parte del presidente de Angola, João Lourenço. Ha habido intentos de negociar con ellos fuera del continente africano, con la participación de los cataríes. Ruanda también ha estado involucrada en esto, y ya vimos lo que sucedió. El presidente de la República de Ruanda, Paul Kagame, y el presidente Tshisekedi comparecieron en Washington y ahora sabemos que eso no llevó a ningún resultado. Así que el conflicto persiste. Las armas no han sido silenciadas. Y también hubo un gran conflicto en Angola con las administraciones de Agostinho Neto y Jonas Malheiro Savimbi, algo que derivó en una guerra civil importante. Y eso tampoco terminó bien. Claro que tras la muerte de Savimbi, la situación se calmó, pero el conflicto socavó el comercio en esta zona. Y sabemos lo que pasó en la República Centroafricana. Sabemos lo que ocurrió en Libia después de Muammar al-Gaddafi y lo que pasó en Chad después de Debi. Todo esto está creando un entorno que dificulta la gestión de los países y hace imposible trabajar en tareas básicas como en el desarrollo del sistema de salud, la construcción de infraestructura o el desarrollo de industrias. Y luego podemos mencionar conflictos internos más recientes, por ejemplo, el de Sudán. El caso de Sudán es único en este momento. En el siglo XXI estalló una guerra en la que se han involucrado muchísimos actores. La Unión Africana se siente impotente, sin saber qué hacer, y se limita a emitir comunicados. Así que ahora tenemos una situación en la que hay más de 2 millones de personas desplazadas que han sufrido daños tanto psicológicos como materiales. Las hostilidades continúan y se da el tráfico de armas ligeras. En realidad, se ha revelado que las armas vienen de diferentes lugares del continente africano o de regiones tan lejanas como el Reino Unido, Bulgaria o Ucrania. Además, todas estas armas las usaron incluso algunos actores no estatales. Y este es otro asunto que debemos abordar como África. Ha sido muy complicado silenciar las armas debido a los actores no estatales, que no son personal uniformado ni forman parte de ninguna unidad militar y cuya cadena de mando es desconocida. Por lo tanto, actúan tales organizaciones como Al-Shabaab, Boko Haram o el Estado Islámico, que tienen presencia en el territorio del continente africano y operan a través de las fronteras. Por ejemplo, si les dijesen que entregasen sus armas, como lo ha dicho África, no las entregarían porque a veces su cadena de mando se encuentra fuera del continente. Además, cabe recordar que la posesión de armas se ha convertido en un negocio para estos grupos. También los secuestros en lugares como Camerún o Nigeria se han convertido en un negocio. O se puede observar cómo intentan convertirlo en un negocio, especialmente en lugares como Somalia, donde la piratería también se ha convertido en un negocio. En la parte oriental del Océano Índico, en la costa desde Somalia hasta Mozambique, muchos actores no estatales estaban involucrados en estas actividades. Y entonces surge la siguiente cuestión. En cuanto a silenciar las armas, es evidente que la Unión Africana se dio cuenta de que no había podido lograr esta meta hasta el 2020. Actualmente, en la 14ª sesión ordinaria de jefes de Estado y de Gobierno, anuncian que habremos silenciado las armas para el 2030. Sin embargo, incluso este objetivo parece una quimera. Y lo parece ya que si analizamos los conflictos que han estallado durante los últimos años, vemos que ocurren con mayor frecuencia. Las tendencias secesionistas se intensifican cada vez más, mientras que las organizaciones regionales se vuelven más débiles, incluida la Unión Africana. Analicemos varios aspectos. ¿Por qué no es nada fácil silenciar las armas?
El proyecto democrático promovido por los países europeos para los estados africanos, que tiene previsto celebrar elecciones periódicamente, crear un sistema multipartidista y tener todas las características que Europa Occidental nos impone, diciendo que es lo que constituye la democracia, parece estar fracasando. Y parece estar fracasando porque en muchos países africanos el caos y la violencia después de las elecciones se han vuelto algo muy común. Incluso cuando no se trata de una escalada de violencia, la insatisfacción y la intolerancia están sembrando las semillas del descontento. Vimos tales situaciones en Kenia en el 2007. Lo vimos en Tanzania en el 2005. También lo vimos en Uganda. Vimos situaciones semejantes en diferentes países donde la población ha rechazado los resultados de las elecciones. En la región del Sahel vemos que han dejado de aceptar los resultados. Hemos visto los golpes de Estado en Guinea, en Mali, en Níger, en Burkina Faso y hasta en África Central, en Gabón o en Guinea-Bissau. Cuando ocurren estas situaciones, la insurgencia y el cambio de poder por la vía militar o con los cañones del arma, se convierte en la única opción disponible para la población. Por lo tanto, como resultado, acabamos en una situación en el continente africano donde, con el fin de silenciar las armas, hace falta hacerles a los africanos de buena voluntad y a todos los niveles la siguiente pregunta: ¿qué debemos hacer para liberarnos de las situaciones que llevan a los conflictos? Yo creo que en muchas ocasiones los que de verdad quieren resolver los problemas africanos se ocupan de los síntomas y no de sus causas. Se usan soluciones momentáneas para tratar el llamado cáncer. Y el cáncer es la mala gestión pública. El cáncer es la codicia y la megalomanía. El cáncer es la cleptocracia y los robos de los políticos africanos. El cáncer es la movilización de las personas basada en la religión o el origen étnico. Cuando tales cosas suceden, resulta muy difícil crear un entorno donde se respeten los derechos humanos. Una vez que se respeten sus derechos, las personas podrán tomar decisiones en un entorno tranquilo. Esperemos el 2030. Entonces, ¿qué debemos hacer más allá de lamentos y quejas? Ya he dicho y vuelvo a repetir que la Unión Africana y las organizaciones regionales deben celebrar una reunión muy importante para plantear la siguiente pregunta: ¿en qué consiste el problema de la gobernanza en África? Y al responder esta pregunta debemos hacernos una segunda pregunta: ¿qué debemos hacer para resolver el problema de la gobernanza? Y después de eso nos preguntaremos: ¿en qué plazo podremos alcanzarlo? Y con este fin es necesario que todas las personas que poseen armas, todos los actores, tanto estatales como no estatales, estén involucrados en estas negociaciones, ya que solo en este caso en África se creará un entorno en el que se pueda prosperar, en el que silenciemos las armas por completo y que sirva para los fines políticos, económicos, culturales y de desarrollo en general. De lo contrario, estaremos inmersos en un estado constante de tristeza y lamento. Y eso sería una gran pena. Tengo un gran objetivo: construir templos en Burundi y hacer crecer la Iglesia de Dios. Yo vine aquí para obtener educación teológica. En Burundi la ortodoxia no está desarrollada. Los misioneros griegos no desarrollaron la iglesia, no difundieron la ortodoxia. Si Dios quiere, me gustaría construir una gran iglesia, una catedral.

Hola, saludos atentos desde Moscú. Traemos las noticias más destacadas de esta jornada de inmediato para ustedes. Comenzamos con titulares. Al menos 4 personas mueren en un nuevo ataque de Kiev contra un centro educativo y una residencia estudiantil de la República Rusa de Lugansk, donde se encontraban más de 85 adolescentes de entre 14 y 18 años. La histórica tribuna antiimperialista José Martí en Cuba será el escenario de una gran concentración de organizaciones juveniles que se autoconvocan este 22 de mayo para condenar los cargos presentados por Estados Unidos contra Raúl Castro y los efectos que ello genera. Crisis de gabinete en Bolivia. El ministro de Obras afirma que todos los colaboradores de Rodrigo Paz deben poner a disposición del mandatario sus cargos. Aspiran a que esto calme la tensa situación social. RT conversa en exclusiva con Evo Morales, quien opina sobre la actual convulsión social. Argentina registra incrementos de hasta 1.700% en el costo del transporte, lo que no se compadece con la lenta recuperación de salarios. Es otro de los indicadores críticos a nivel social en la nación sudamericana. Vamos a comenzar de inmediato con el detalle de estas y otras novedades junto a nuestro equipo. Bienvenidos.

0: Varios muertos y heridos deja el ataque del régimen de Kiev contra un centro educativo y una residencia estudiantil en la República Popular Rusa de Lugansk. Se reporta que en el momento de la agresión, 86 adolescentes, entre ellos varios menores de edad, se encontraban en el edificio. En este contexto se abre una causa penal por terrorismo tras el bombardeo. Moscú insta a la comunidad internacional a responder ante este crimen deliberado contra un objetivo civil. Con nosotros está Mauricio Ampuero. Y bueno, no sé si es que a ti también te pasa, Mauricio, que este silencio es sepulcral.
1: Sí, son incalificables, ¿no?, los adjetivos que podríamos utilizar en torno a este tipo de ataques que lamentablemente se repite una y otra vez por parte de Ucrania en contra de los civiles, esta vez en contra de los menores y en una zona en la que está bastante alejada de la línea del frente propiamente tal, en Starobelsk, donde se ha registrado este ataque con drones por la madrugada por parte de Kiev en contra de una residencia y una institución educacional de menores de entre 14 y 18 años de edad. Se encontraban decenas de menores en esos recintos y decenas de ellos han resultado heridos, varios han fallecido y la cifra podría ser aún mayor mientras avanzan las labores de rescate. Sin duda, no solo estas labores de rescate, sino también de los servicios de emergencia ha sido fundamental para minimizar los daños de lo que es calificado como un ataque terrorista.
2: Como consecuencia de este terrible atentado terrorista, hasta el momento, 40 afectados han recibido atención médica. 14 de ellos son menores de 18 años. Todos los centros médicos disponibles están prestando asistencia. Se trata de medicina de catástrofes. Se brindaron primeros auxilios en el hospital central de la ciudad. Los pacientes fueron trasladados en ambulancia aérea al Hospital Clínico Republicano. Actualmente, 4 heridos están en el Hospital Clínico Republicano y 2 esperan ser evacuados.
1: Están trabajando al máximo los servicios de urgencia de medicina, pero también los servicios de rescate, removiendo los escombros en un lugar para hallar eventualmente a más personas que podrían estar atrapadas entre los escombros. Y paralelo a ello también se trabaja en las labores de investigación.
3: El Comité de Investigación ruso ha abierto una causa penal por un atentado terrorista relacionado con el ataque perpetrado por las Fuerzas Armadas ucranianas contra objetivos civiles en la República Popular de Lugansk. Como consecuencia de la agresión, un edificio de 5 plantas se derrumbó hasta el segundo piso. Se cree que varias personas están atrapadas bajo los escombros. Un equipo de investigación, con la participación de expertos del Comité de Investigación ruso, trabaja en el lugar de los hechos. Se están recabando declaraciones de testigos presenciales. Se han ordenado varios análisis forenses.
1: Se ha abierto una investigación por una causa terrorista, sin duda, pero esto a nivel interno de Rusia. Pero, ¿qué ocurre a nivel de la comunidad internacional? Silencio absoluto. Total. Es por eso que desde Rusia se han preparado cartas oficiales para presentar ante altos representantes de Naciones Unidas en materia de derechos humanos una queja formal respecto a esta actitud por parte del régimen de Kiev con este ataque de drones que viene a repetir esta tendencia de los ataques en contra de la población. Es por eso que se es enfático en detener este tipo de acciones, pero por sobre todo también el silencio cómplice de la comunidad internacional.
4: Esperamos que las organizaciones internacionales respondan ante este ataque deliberado contra una instalación civil donde estudian y viven niños. Asimismo, esperamos que la comunidad internacional realice una evaluación adecuada del incidente. Estas acciones, según el derecho internacional humanitario, pueden y deben considerarse crímenes de guerra.
1: Sí, pero el derecho internacional parece ser distinto en función de en base a quiénes observados. Si, por ejemplo, la representante oficial del Ministerio de Relaciones Exteriores de Rusia ha dado cuenta de que esto es un ataque terrorista en contra de niños inocentes que ha sido perpetrado con una precisión, pero también con un ánimo doloso por parte del régimen de Kiev. El gran problema es que ante esta evidencia todos en la comunidad internacional guardan silencio. Se ha publicado también una serie de portadas de medios de comunicación donde se da cuenta, donde el enfoque de esos medios de comunicación es claramente no mencionar este ataque contra este recinto educacional por parte del régimen de Kiev y sí dar publicidad, promoción a datos de entorno al conflicto que benefician a ese régimen.
0: Bueno, y tal cual, por eso es que se envalentona. Al parecer, Zelensky tiene las agallas de amenazar a otras naciones.
1: Sí, no conforme con este tipo de ataques en contra de la población civil en Rusia, quiere también atacar a la población en Bielorrusia. Leemos sus declaraciones. Existe una amenaza, dice Zelensky, procedente del territorio bielorruso. Estamos preparados para actuar de una forma preventiva. ¿Qué responden desde Minsk? ¿Por qué hace esto? ¿Acaso quiere pelear con Bielorrusia? No es solo una pregunta retórica, y es que de fondo se plantean una serie de interrogantes. Buscar los argumentos políticos por parte del régimen de Kiev, ingresar a la Unión Europea, por ejemplo, y estar inmerso en todo este escándalo de corrupción. ¿Qué hacer entonces? Sí, utilizar ataques o amenazas de ataques en contra de terceros países ajenos al conflicto, y por eso es que los europeos habían acordado que si Ucrania quería tener perspectivas de una adhesión a la Unión Europea, debía superar todos estos escándalos de corrupción. Muchos dicen, ¿cómo superarlos? Acallándolos, ¿no? Con el silencio, con otras amenazas, trasladando el foco hacia ataques, amenazas de ataques en contra de Minsk o atacando a la población civil.
0: Claro, en este caso, matar niños es lo que le va a salvar del asunto de la corrupción. Bueno, gracias, Mauricio, por todo este panorama. Seguimos el pulso de la situación.

0: Un diputado del Parlamento Europeo califica como pequeña bomba nuclear a la jefa de la diplomacia europea, Kaya Kallas. Se suma a las numerosas voces que critican las acciones de la funcionaria. Esta vez la indignación se debe a una de sus recientes declaraciones despectivas sobre las relaciones comerciales entre el bloque comunitario y China. ¿Qué dijo Kaya Kallas? Bueno, para provocar el enojo dentro de la alianza, ¿y por qué la cúpula europea en Bruselas elige el rumbo de la confrontación con su socio comercial? ¿O es que solamente está Kaya Kallas? Alex Piñón está con nosotros para contarnos más.
1: María Isabel, así es, lo dices muy bien. Vamos con estas declaraciones, ocurrencias de Kaya Kallas, que tampoco eso no es novedad, no las cosas que desconoce de la historia. Pero, por cierto, que Kaya Kallas, ¿qué dijo? Bueno, ha hablado precisamente de que las relaciones comerciales de la Unión Europea con China son como un cáncer. Mira qué palabra usa, además una grave enfermedad. Y dice que tienen dos opciones, o aumentan la dosis de morfina o empiezan con la quimioterapia. Dice, ¿no?, que en el bloque tienen medidas, digámoslo así, algunos instrumentos para hacer que China no domine en algunos sectores como las baterías, porque hay que decirlo, China ha trabajado en esto durante mucho tiempo y en cambio en la Unión Europea pues se empeñan en este ánimo belicista de crear, digamos, algunos amenazas, desafíos sistémicos. En eso están pensando nada más. Pero las declaraciones de Kaya Kallas, ¿qué conllevaron? Bueno, que en, fíjate, la Comisión Europea se desmarcaran de estas declaraciones, de inmediato lo hicieron, pero además, cinco gobiernos nacionales se quejaron ante Bruselas de las declaraciones de Kallas. No están de acuerdo, sobre todo porque hay que decirlo que en Europa están importando muchísimo desde
0: China. O sea, le dicen Kaya Kallas.
1: Kaya, Kaya Kallas, por favor, Kaya Kallas. Y es que en contrastes muy interesantes, vimos la visita de Pedro Sánchez, el presidente del gobierno de España, en abril, que fue a buscar inversiones de empresas chinas, sobre todo en los minerales, el tema de la movilidad eléctrica, se subió a un vehículo y ahí, bueno, estaba él apasionado con los desarrollos de China, pero además, en febrero también Friedrich Merz, el canciller federal de Alemania, elogió la cooperación entre los fabricantes alemanes, la tecnología china. Él estuvo ahí con algunos empresarios, obviamente revisando cómo van algunos proyectos. Por ejemplo, probó el sistema inteligente de conducción asistida. No lo podía creer de cómo están avanzando, digamos, estos acuerdos que tienen ahí Alemania y China en este sentido. Y decimos, contrasta mucho, ¿no?, con lo que Kallas intenta pregonar.
0: Bueno, si es que hubiese cómo penalizar algunas palabras, quizás algunos lo harían en la Unión Europea, pero si no se parece pues que inventa enemigos la Unión Europea, ¿qué es lo que están aspirando con este tipo de representaciones?
1: Pues no lo sé qué están aspirando, yo creo que ellos tampoco lo tienen claro, pero lo cierto es que se están inventando enemigos pero la amenaza interna, pues no la quieren ver. Hacen oídos sordos, se ponen lentes, no lo ven. Y es que en una isla griega hallaron un dron ucraniano marítimo que transportaba 100 kilos de explosivos. Esto lo dijeron las autoridades de Grecia. Ojo que Grecia es miembro de la Unión Europea, pero también miembro de la OTAN. ¿Y en la OTAN qué dijeron? Pues que esto es característico de este tipo de conflictos, lavándole las manos al régimen de Kiev. ¿Y qué implicaciones tiene esto? Bueno, desde Grecia dijeron que esto es una amenaza para la navegación en el Mediterráneo y un asunto bastante serio, tomando en cuenta los números. Mira, el transporte marítimo es hasta un 8% del PIB de Grecia y el turismo 33% del PIB. ¿Qué hubiera pasado, y así decían desde Grecia, si este dron hubiera impactado contra un crucero, por ejemplo? ¿Cuántas vidas no nos estaríamos lamentando en este momento? Y ahora, hablando de la OTAN, el secretario general de la Alianza pues aplaude e insta a los miembros de la alianza a que le inyecten más dinero al régimen de Kiev. Escuchamos.
2: Se está prestando más apoyo a través del programa de la lista de necesidades prioritarias de Ucrania. Y yo animo a todos los aliados a que sigan contribuyendo a esta iniciativa vital, porque apoyar a Ucrania no es caridad, es una inversión en nuestra seguridad común.
1: Y hablando de Mark Rutte, mira, vamos a ver recientemente también qué dice, pues que están preocupados por todas estas declaraciones de Trump sobre la OTAN, sobre este apoyo que no le dio con la guerra con Irán, y ante ello, pues están pensando en hacerle nuevas promesas de acuerdos de defensa que beneficien a Estados Unidos, que esto ha llamado a los socios de la alianza que lo presenten en julio, en la próxima cumbre de los líderes de la OTAN allá en Ankara, que le presenten algunos acuerdos, lo que estén trabajando, pero que le presenten algo para, de alguna forma, dejar contento a Donald Trump, que en este momento no lo está tanto con la alianza, según las declaraciones públicas. Dice, reforzaremos así también al bloque, pero parece ser que más bien se están poniendo un poco la alfombra a Estados Unidos, se están poniendo de tapete, pese a que decimos las amenazas, los desafíos sistémicos, pareciera que no están con China, con Rusia, como lo están intentando ver, sino están internamente, pero no lo quieren ver.
0: Bueno, comentábamos fuera de cámaras cuántos monumentos a la imprudencia, por decir un sustantivo bastante, digamos, terrible. Liviano. Vamos a conversar sobre esta temática justamente. El periodista Pascual Serrano está con nosotros para hablarnos sobre todo lo que estamos escuchando. Es que de verdad nos deja sin palabras el tamaño de las declaraciones de Kaya Kallas en relación a China. ¿Qué es lo que pretende? Le llama a las relaciones con China un cáncer. Dice que tiene desde la medicina hasta la quimioterapia. Pero, ¿cómo lo aborda usted? Bienvenido.
3: Hola. Bueno, yo creo que afortunadamente toda la Unión Europea no piensa como Kaya Kallas, ¿no? Ni dice las tonterías que dice Kaya Kallas. Creo que el sentido común muestra que es una barbaridad que una jefa de la diplomacia llame a un país cáncer, ¿no? En todo caso, la pregunta sería por qué tenemos a esa señora de representante exterior de la Unión Europea, ¿no? Yo creo que hay que tener en cuenta que es difícil definir una postura y una portavoz que represente a los 27 países. Muchas veces desde el resto del mundo se ve a la Unión Europea como algo cohesionado, como algo compacto, y no lo es. Hay tensiones, posiciones enfrentadas, y sin ninguna duda Kaya Kallas ejerce de uno de esos sectores de poder que quiere dinamitar o bloquear las relaciones de los países europeos con China. Y por eso son esas imprudentes palabras que lo único que requerirían es que alguien en la Unión Europea, que los países que discrepan de ella, pues se pongan mucho más firmes a la hora de replantear ese cargo al frente de la Unión Europea.
1: Sí, quizá en eso a lo mejor habría consenso, ¿no, Pascual? Pero en el tema decíamos, ¿no? De estos drones ucranianos que están incluso volando por el espacio europeo, el espacio aéreo del bloque, y este que se encontraba precisamente en una isla griega, en la Unión Europea hacen caso omiso, no lo quieren ver, no lo denuncian. ¿Por qué hacen esto?
3: Bueno, la Unión Europea lo debe de normalizar, porque eso desmontaría toda la narrativa de una Ucrania socia y amiga a la que le estamos pagando las armas y a lo mejor hasta esos drones. Es decir, si eso se denunciara, quedaría en evidencia que es un peligro y quedaría en evidencia que hasta esos drones los está pagando la Unión Europea. Entonces sería absolutamente surrealista que la Unión Europea pagase y le diera unos drones a Ucrania y a continuación se molestara porque esos drones son un peligro, ¿no? Yo creo que eso demuestra, es decir, la hipocresía de Europa en su ayuda a Ucrania, demuestra cómo las verdaderas amenazas no las están contemplando en su política contra Ucrania, porque tenemos el tema de los drones, pero también tenemos las constantes provocaciones a Rusia. O sea, parecería que alguien en la Unión Europea busca una guerra con Rusia. Y claro, y para ello hay que definir muy claro quiénes son los buenos y quiénes son los malos. Es decir, hay que hacer una simplificación absoluta. Si Rusia es la mala, Ucrania es la buena. Entonces, Ucrania, la buena, no puede hacer nada malo, ni puede ser un peligro. Entonces, se rompería toda la narrativa que hay sobre la guerra.
0: Bueno, gracias por su participación acá en este espacio. Alex, gracias también por el informe. Ti.

0: Cuba, la Unión de Jóvenes Comunistas y otras organizaciones convocan al pueblo a participar en una marcha pacífica en la histórica tribuna antiimperialista José Martí. La movilización se da en rechazo a las acciones de fiscales estadounidenses que presentaron cargos formales contra el líder de la Revolución Cubana, Raúl Castro. La Habana repudia dichas acusaciones y denuncia que la Casa Blanca está creando escenarios para justificar una agresión militar. La imputación se sustentó en la presunta orden de derribar dos avionetas de la organización Hermanos al Rescate sobre aguas internacionales en 1996. Esa agrupación es señalada por fomentar acciones contra la estabilidad del Estado cubano. En Bolivia se producen los primeros cambios en la administración de Rodrigo Paz. Esto ocurre en medio de la tensión social provocada por las protestas contra el gobierno. Así, el ministro de Obras Públicas expresó que todos los integrantes del gabinete deberían poner sus cargos a disposición y someterse a una evaluación tras la sustitución del titular de la cartera de trabajo. Mientras tanto, diversos medios reportan que los ciudadanos de El Alto comenzaron a desbloquear las calles y vías ante su impacto económico y la falta de abastecimiento de diversos productos. En RT conversamos en exclusiva con el expresidente Evo Morales, quien analizó la situación actual que vive ese país sudamericano. Ricardo Romero nos amplía.
1: Finalmente, cientos de manifestantes nucleados en la Central Obrera Boliviana y otras agrupaciones sindicales de mineros y fabriles llegaron al corazón de La Paz y expresaron su bronca en contra del gobierno de Rodrigo Paz Pereira. Directamente, sin preámbulos, pidieron su dimisión al considerar que no supo manejar la crisis que está

0: viviendo Bolivia desde hace meses y que se agudizó hace semanas con más de 40 bloqueos al día de hoy que se mantienen en las rutas. Caminaron varios kilómetros desde el Alto para llegar hasta la vicepresidencia del Estado y el edificio del Banco Central. No pudieron acceder a la Plaza Murillo debido al férreo operativo de seguridad implementado por la policía y la Armada Boliviana que prácticamente abroqueló el casco histórico de la capital del país. Más temprano hablamos con uno de los representantes gremiales, quien enfatizó ¿cuáles fueron sus exigencias?
1: Estamos pidiendo que prácticamente el gobierno gobierne como emane lo que según la Constitución Política del Estado, porque lo único que ha hecho hasta ahora es gobernar solamente a decretos y queriendo someter a todos los, a la clase obrera como también a los campesinos. Y eso no lo vamos a permitir. Esta lucha va a ser hasta que el gobierno renuncie.
0: Mencionamos que hay un bloqueo muy importante en la autopista que conecta el aeropuerto de El Alto con la ciudad de La Paz. Son autoconvocados que prometen quedarse el tiempo que sea necesario hasta lograr la dimisión del mandatario que representa al Partido Demócrata Cristiano. Con bloques de concreto y palos impiden el paso vehicular y muchos ciudadanos que desean acceder a la terminal aeroportuaria o a sus trabajos deben hacerlo a pie caminando varios kilómetros. Logramos hablar con un vocero de este retén, quien expuso claramente qué es lo que piden.
2: Hemos pedido varias veces, nos hemos dicho cuánto, nos sentaremos. Más que todo, ha subestimado las organizaciones sociales. Y lo peor, desde que he ingresado, no quieren saber de las organizaciones sociales. Y de paso, ¿se imaginan? Tenemos varios detenidos y varios también están heridos.
0: En tanto, el presidente de Bolivia, Rodrigo Paz Pereira, realizó los primeros movimientos de su gabinete al aceptar la renuncia de su ex ministro de Trabajo, Edgar Morales. En su lugar, asumió Williams Bascopé, un abogado y analista político experto en temas constitucionales. El mandatario lo definió como un hombre de diálogo y le encomendó que comience a trabajar para llegar a una mesa de entendimiento con los organismos sociales con el objetivo de destrabar esta situación tan apremiante que vive el país. Luego de la toma de juramento del nuevo funcionario, Paz Pereira habló con la prensa e hizo una aclaración sobre sus expresiones acerca de los vándalos.
3: Los vándalos son aquellos que golpean a la gente en la calle. Los vándalos son aquellos que rompen la propiedad o entran a la propiedad privada y hacen de eso un libertinaje. Las organizaciones sociales, las que representan a las organizaciones sociales, siempre tendrán el espacio de diálogo.
0: Uno de los que recibió fuertes críticas de parte de la máxima autoridad del país fue el expresidente Evo Morales. Con él pudimos hablar de manera exclusiva y supo analizar lo que está ocurriendo en los 9 departamentos que conforman el Estado Plurinacional de Bolivia. Morales aseveró que la actual administración nacional no sabe cómo resolver esta crisis social imperante y además agregó más reflexiones sobre lo que está viviendo esta nación.
4: A mí me echa la culpa. Yo no he convocado a esa movilización. Yo no soy dirigente nacional de los movimientos sociales, sí de una región. Claro, recién el 9 de este mes, disciplinadamente a la convocatoria de nuestra confederación de campesinos, participaron en una marcha pacífica. Pero en el fondo, lamentablemente el gobierno, la crisis económica, el ajuste estructural descarga a la gente humilde, a la gente pobre. Hay un levantamiento. Yo estoy convencido, es una rebelión, una sublevación del movimiento popular, del movimiento indígena, otros sectores sociales, contra el modelo neoliberal.
0: Recordemos que Morales gobernó este país por mucho tiempo, hasta el 2019, y fue el primer jefe de Estado de origen indígena en cuyos mandatos se realizaron profundas transformaciones con la nacionalización de la explotación de los hidrocarburos, entre tantos logros. Vamos a escuchar otro pasaje de esta entrevista exclusiva.
4: El gobierno perdió toda autoridad a 6 meses de su gobierno, porque ha empezado a incumplir promesas electorales. Segundo, no respeto la constitucionalidad. Primero, aplicar la ruptura del orden constitucional. Un solo ejemplo, con decreto supremo inconstitucional, quita atribución del vicepresidente. Presidente, vicepresidente, no se habla, no se mira, ni se saluda. No hay gobernabilidad.
0: Según la Administración Boliviana de Carreteras, se mantienen casi 50 bloqueos con retenes en La Paz, Oruro, Cochabamba, Potosí.

0: Santa Cruz, Pando y Chuquisaca. Por su parte, la Cámara Nacional de Industriales se declaró en terapia intensiva y denunció que las pérdidas por las obstrucciones a los caminos llegaron a más de 600 millones de dólares.
1: A partir de esta semana rigen los aumentos anunciados por el gobierno de Javier Milei para las líneas de colectivo en el área metropolitana de Buenos Aires y para los trenes. Según estimaciones, desde diciembre de 2023, las tarifas del transporte público han acumulado un alza de hasta el 1.700%, mientras que los salarios apenas crecieron entre un 100 y 300%. De este modo, este gasto habitual se ha convertido en una carga cada vez más difícil de sostener para la población. Santiago Aristía nos cuenta más.
2: Viajar en transporte público se transformó en todo un desafío para el bolsillo de millones de argentinos. El gobierno dispuso un nuevo aumento, esta vez del 2% para el boleto mínimo de autobuses en el área metropolitana de Buenos Aires y del 18% en el caso de los trenes. Se esperan más incrementos que se van a dar de manera escalonada hasta el mes de septiembre. Desde que Javier Milei asumió la presidencia, las tarifas acumulan una suba de entre 1.200 y 1.700%, dependiendo del tipo de servicio, y esto impacta de lleno en un sistema que moviliza alrededor de 10 millones de personas por día. Los ciudadanos pagan cada vez más caro un servicio que se deteriora día tras día. Ante el encarecimiento del combustible y la falta de subsidios, muchas líneas redujeron las frecuencias y los recorridos, y esto se tradujo en más tiempos de espera, de traslado, en unidades saturadas de personas y una caída de usuarios cercana al 20%. Dialogamos con pasajeros acerca de este crítico escenario y nos decían lo siguiente.
3: Y en mi vida afecta en que estudio y a veces llego tarde a clases. Tengo que levantarme mucho más temprano para viajar, para ver que, sumado a esto, el tráfico no me imposibilite llegar tarde. Terrible, la verdad, un sistema terrible. Paupérrimo.
4: Bueno, yo, por ejemplo, que viajo a la mañana, sí se me complica en cuanto a los horarios porque ahora tengo que salir mucho más temprano. Entonces, en ese sentido, sí. Y aumentó, creo que 5.000 y pico. Entonces, también como que afecta un poco el bolsillo porque yo viajo 3 veces a la semana, entonces ya es un monto de ida y vuelta.
5: Aumenta todo, ya sabemos, y viajamos como cerdos, o sea, en todos los servicios, trenes, colectivos, o no, gente, opine, por favor. Es así. Muy desconforme, no específicamente con este servicio, con varios servicios. Con urbano, hay que viajar en el tren Roca, viajamos como cerdo, hubo un accidente en 11, ¿no?
6: Y está aumentando, todas las semanas están aumentando los colectivos y nada, se viaja dentro de todo ahora, porque estamos más o menos temprano, pero después de horario tipo 5 se viaja bastante mal, mucha fila. Y nada, se viaja parado también, si no haces la fila de una hora no se viaja bien.
2: El nuevo incremento en las tarifas del transporte público vuelve a encender la preocupación por el deterioro del poder adquisitivo en Argentina. Según un informe del Instituto Interdisciplinario de Economía Política de Buenos Aires, el transporte público es el componente que se lleva la mayor cantidad de dinero dentro de la canasta básica de servicios públicos. Y se estima que la población que se traslada en el AMBA destina entre el 10 y el 20% de sus ingresos tan solo a viajar para trabajar, un porcentaje que aumenta en los sectores de menores recursos. Mientras el gobierno se mantiene firme en su política de ajuste y justifica el aumento de transporte con el argumento de una suba de los precios en insumos y en servicios, o sea que los costos operativos aumentan y se trasladan a los usuarios que enfrentan una fuerte caída de su poder adquisitivo.
1: 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Ya volvemos después de la pausa con titulares.
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0: ahora titulares. Ucrania no deja los ataques terroristas contra civiles. En Lugansk hay 4 muertos tras el bombardeo a un centro educativo y residencia para adolescentes. Los jóvenes comunistas de Cuba convocan a diversos colectivos estudiantiles a una concentración en la tribuna antiimperialista José Martí para rechazar las acciones de Estados Unidos contra Raúl Castro. Consideran que se trata de una persecución evidente que busca justificar una agresión militar. Continúa la crisis social en Bolivia. El gobierno aspira a que los cambios ministeriales alivien las tensiones. En RT conversamos con el expresidente Evo Morales, quien opina sobre el clima de descontento colectivo. En Argentina se siente la deteriorada situación social en el área del transporte. Se reporta que sus costos han subido hasta en un 1.700%, mientras los salarios escalan a un ritmo radicalmente más lento. Enseguida RT reporta.
1: México, lugar que alberga un tesoro único bajo las aguas del Mar de Cortés. Sus perlas, gemas llenas de colores que no existen en ningún otro lugar del mundo. Mientras pescadores, artesanos y descendientes de los primeros buzos indígenas mantienen viva una historia que inició hace siglos, un pequeño grupo de investigadores inició un sueño improbable: cultivar las únicas perlas de su tipo en toda América. Nuestro equipo visitó el lugar donde nacen estas perlas arcoíris, que hoy revelan más que su brillo. Cuentan quiénes somos frente al mar, cuánto dependemos de él y qué estamos dispuestos a hacer para que siga dando vida.

0: Por cerca de 400 años, entre el siglo XVI y el XX, las perlas mexicanas fueron las más codiciadas por reyes y nobles europeos, tanto que llegaron a ser parte de las joyas de muchas coronas de aquel continente. Y debido a la explotación desmedida, estuvieron al borde de desaparecer. Años después, es en el estado de Sonora donde encontramos nuevamente algunas de las perlas más raras y hermosas del mundo, que guardan colores imposibles. Desde el mirador de San Carlos se observa el municipio de Guaymas, un puerto estratégico del Mar de Cortés que durante siglos conectó a nuestra nación con el mundo. Es un lugar de historia, de comercio, de pesca y de tradiciones que han marcado el desarrollo de esta región. Y hoy, Guaymas vuelve a ser noticia por una industria que renace bajo estas aguas. Dicen que las perlas son hijas del tiempo, que tardan años en formarse y unos segundos en deslumbrarnos. Para entender más sobre estos tesoros submarinos, nos acercamos a la granja de perlas del Mar de Cortés. Y me llevé una sorpresa al hablar con uno de los fundadores, quien me explicó que muchas especies comunes son capaces de producir perlas.
1: Los caracoles panteoneros de los jardines de las casas, las almejas de río, los mejillones, los callos de hacha, los abulones, cualquier molusco con concha puede producir perlas, pero no todas las perlas son gemas. Una gema tiene que cumplir tres características: rareza, belleza y durabilidad. Por ejemplo, esta es la concha de un ostión. Si sale una perla de este ostión, va a ser del mismo material que la concha y no va a ser más bonito o más atractivo que un pedazo de hueso, un pedazo de gis. Por eso no es una gema. Aquí en el Mar de Cortés tenemos dos especies diferentes de ostras perleras. A una se le llama madre perla y a la otra conchonaca.

0: mucho más conocida.
1: Tengo que estimular a las ostras a que produzcan un mayor número de perlas. Para eso hago una operación que simula lo que ocurre cuando se forma una perla natural. Yo tengo que hacer un corte y un pequeño túnel dentro de la gónada sin tocar ningún órgano interno. Adentro de ese túnel meto una esferita como esta. Esta es de tamaño grande, normalmente son más pequeñas.
0: Cultivar perlas suena romántico y lujoso, pero la realidad es otra. Todo el proceso está lleno de pérdidas y riesgos. Desde las primeras semanas, la mayoría de las ostras no sobrevive. Y las que sí, pasan años en el mar, expuestas a corrientes, depredadores y enfermedades.
1: Entonces el proceso es cercano a 4 años, desde que se colectan hasta que se obtiene la perla. Uh-huh. Los números no son muy alentadores. Nosotros tenemos en nuestra concesión permiso de sacar 100.000 ostras, las criamos, las engordamos. Al final de la engorda quedan 20.000 vivas. 80.000 se mueren los primeros 2 años. Y parece mucho, pero si no las hubiera protegido en vida libre, de cada millón que nace, una llega adulta. Entonces esos 20.000 nos parece un gran número. Esas 20.000 las operamos y 2 años después de operarlas, de esas 20.000 obtenemos 4.000 perlas. Esto es, comenzamos con 100.000 animales y terminamos con 4.000 perlas, el 4% de rendimiento.
0: Debido a que no pueden competir en cantidad, se han enfocado en producir con calidad. Pero cuidar a las ostras implica un trabajo interminable, pues tienen que sacar a cerca de 100.000 moluscos al mes para limpiarlas una por una y quitar lo que se pega en la concha.
2: Aquí tenemos estas ostras que son de 6 meses de edad y lo que podemos ver es que ya se empezaron a llenar de cirripedios. Estos hay que quitarlos porque pueden deformar la concha o impedir que la ostra se abra. Fíjate, estos que están creciendo aquí cerca de la charnela es la bisagra, cada ostra tiene 2 conchas que se abren así.
3: Exacto.
2: Si crecen más, van a impedir que la concha se abra y la ostra no podría recibir el agua que le trae el alimento y el oxígeno que necesita para vivir. En cambio, ve esta ya toda limpia.
0: Enrique me dijo que este sonido de raspar las conchas con los cuchillos lo acompaña a diario, desde que empezaron este proyecto en los 90s. Con él también pude platicar sobre otros retos de mantener esta granja en mar abierto. Si hay tormentas o vientos fuertes, las canastas donde viven las ostras se pueden perder en las aguas profundas. Pero incluso sin tempestades, el mar está cambiando. Ese cambio silencioso y casi invisible por el calentamiento de nuestro planeta.
2: Nosotros aquí en este muelle tenemos hemos tomado y registrado la temperatura diario desde 1993. El promedio de los primeros 10 años y el promedio de los siguientes 10 años es casi igual. Y ya los últimos 10 años ya no. Ya son un grupo estadísticamente diferente, más alto. Es como grado y medio más alto el agua de mar. Uh-huh. Esta especie es de afinidad templada. Entonces, mientras más calor hace, vemos que tienen más susceptibilidad a enfermedades ocasionales. Las vemos más, un poco más débiles y sí estamos muy preocupados de si esto sigue así, ¿cuál va a ser el futuro?
0: Trabajar con la naturaleza es incierto, pero eso no detiene las labores. Yo intenté ayudar limpiando algunas conchas, pero me dio miedo lastimarlas con cuchillos tan grandes y afilados. Así que mejor dejé a los profesionales a cargo. A veces olvidamos que una perla no es un mineral, como un diamante. Viene de un ser vivo. Y la primera vez que observas una, entiendes por qué durante siglos se les consideró objetos sagrados. A los 4 años de edad de la ostra se realiza la cosecha. Una forma de recolectar las perlas es realizar una incisión y sacar la perla, una gema que tardó 2 años en formarse dentro de este molusco. Las perlas libres, como la que coseché, pasan a ser evaluadas.

0: graduadas. Mientras que las de tipo ampolla, también conocidas como medias perlas, deben extraerse de la concha. Durante 12 años, Efraín ha llegado a este pequeño taller al lado de la costa y, usando herramientas hechizas adecuadas por él, corta las ostras con mucha precisión.
1: Es un trabajo largo. No se puede hacer en un día porque son muchos pasos. Y yo inicio grupos de 300 perlas, 400. Entonces, no hago una, pues, o 5 o 10, sino que un día me pongo a seleccionar. Otro día me pongo a dibujar y así.
0: Efraín me mostró que la belleza no solo está en la perla. La concha misma guarda colores que parecen pintados a mano. Por lo que también se corta, se pule y se utiliza para hacer piezas de joyería o artesanías.
1: Por la parte de la orilla, de la ostra, es la parte más colorida. Entonces sacamos otro tipo de artesanías.
2: ¡Ay, qué bonita! Es una como cola de sirena o de ballena.
1: De ballena, ¿no?
0: Cada parte de la ostra se transforma en algo nuevo. Incluso el polvo de la concha nácar se utiliza para jabones, cremas y protectores solares por sus grandes beneficios para la piel. Mientras que las perlas pasan a las manos de joyeros para ser incrustadas en oro o plata. Pero para eso se debe conocer primero su valor. Y Enrique me enseñó que la mirada humana es la herramienta más valiosa en la siguiente parte del proceso.
3: Lo primero que vamos a determinar es la calidad. Y para eso nos vamos a aplicar con estas 5 características, que son forma, color, limpieza de la superficie, sobretono y lustre. Hay cosas que puedes ir automatizando, pero estas sutilezas sí son muy humanas, son hasta ligeramente subjetivas. Se tiene que seguir haciendo por una persona.
0: Dependiendo de la calificación de cada perla, se va estableciendo su costo. Y para determinar su autenticidad, se pueden colocar en la oscuridad e iluminarlas con luz ultravioleta, logrando que brillen de color rosa intenso.
2: Esta es la perla que coseché, y aunque a mi ojo no entrenado me parece extremadamente bonita, tiene que ser calificada para conocer su valor. Entonces hay que observar si tiene el brillo suficiente, si su forma es simétrica, si la superficie está libre de imperfecciones, y dependiendo de esto se sabrá si será una joya, una pieza de colección o si no alcanzó la calidad necesaria.
0: Cuando terminé de calificar las perlas, me dirigí a lo más esperado, la joyería. Anillos, collares, aretes, todos adornados por diferentes colores de acuerdo a cada perla. Ver estas piezas me hizo pensar en lo difícil que debe ser transformar algo tan único, pues no hay moldes ni repeticiones posibles. Todo es personalizado.
4: A veces pensamos en perlas y se nos viene a la mente inmediatamente blancas y perfectamente redondas. Ellas no, ellas son completamente lo opuesto, son coloridas. Pues además que cada una es única. Nunca va a haber dos perlas que sean exactamente iguales, como una huella dactilar, como nosotros los humanos.
0: ¿Y qué sucede con las perlas que no pasan el filtro de piedra preciosa? Cuando llega la temporada de cosecha, se realiza un pequeño ritual. Las perlas descartadas se devuelven al mar como ofrenda, para agradecer y cerrar el ciclo. Tuve la oportunidad de hacerlo y de dedicar este ritual a quienes amo.
5: Desde hace más de 20 años hacemos esta ofrenda. Nos reunimos aquí en la bahía de Bacuchibampo, que para los antiguos habitantes, seris y yaquis, era un lugar muy importante. Era un lugar de purificación de almas. Para nosotros, los que trabajamos en la granja de perlas, también es un lugar muy importante, porque gracias a la riqueza de sus especies, a la productividad de sus aguas, podemos llevar el sustento a nuestras familias. Muy bien. A la cuenta de 3, arrojamos las perlas al mar. 1, 2, 3.
0: En ese momento casi espiritual, sentí una conexión profunda con la naturaleza. Y recordé que esta historia comienza muchos años atrás, con los primeros buzos que se atrevieron a adentrarse en las aguas de esta región de México. Para los Eris y los Yaquis, el océano siempre fue más que un recurso natural. Es parte de su cosmovisión e identidad. Y en Jesús, ese lazo sigue presente. Creció entre barcos camaroneros, ostras y una madre Yaqui. Desde hace 32 años, sale de su casa a las 7 de la mañana y toma su bicicleta para llegar hasta la granja, donde es el jefe encargado. Aunque ya no habla la lengua de sus antepasados, su relación con el mar permanece intacta.
6: Hay nueve etnias yaquis aquí. Y mi mamá nació en Pota, de esa etnia. Entonces ya, pues mi mamá ya se vino para Guaymas. Que la familia de nosotros somos de generaciones de pescadores, de mis abuelos, tatarabuelos, mi papá, mis hermanos, todos tenemos generaciones de la pesca. Por eso a mí me gusta mucho el mar, la acuacultura, por eso me interesó mucho este trabajo.
0: Sus labores implican limpiar ostras a diario y checar redes y monitorear la salud y crecimiento de los moluscos. Y la parte favorita de Jesús es cuando es tiempo de cosecha, pues nunca sabe qué tipo de perla o colores verá. Una sorpresa cada año.
6: La cosechamos en junio. Si está con enero, puede ir una perla gris, puede ir otro color. Y ya de aquí a unos dos meses más, las perlas cambian de color. Y es cuando pueden salir perlas bonitas, como nosotros queremos. Uh-huh. Son como mis hijas esas. El Tony Paul dijo, no, son mis hijas. Que las estoy criando de chiquitas, pues todo. Y ya, bueno, son mis hijas.
0: En Jesús, el mar encuentra continuidad. Sus manos repiten gestos antiguos, heredados de un pueblo que aprendió a bucear con solo la fuerza del cuerpo y la intuición, y que aprendió a leer estas aguas mucho antes de que llegaran los primeros barcos europeos.
7: Pero cuando los contratan los españoles para sacar las perlas, ellos aprenden rápidamente a identificar el tipo de molusco que contiene la perla, y con esa capacidad de trabajo se podían sumergir a profundidades que otras personas no lo podían hacer.
0: Las perlas no eran de mucho interés para los yaquis. Ellos solo pescaban para comer. Pero la historia de este pueblo en el mar es solo una parte. Fuera del agua, enfrentaron un periodo oscuro que marcaría para siempre a su comunidad. Una de exterminio, persecución y resistencia, que comenzó por 1880 y duró cerca de 40 años. Todo por quitarles sus tierras.
7: Así como Hitler lo dijo para el caso de los judíos, lo hizo Porfirio Díaz. Y los gobiernos del Estado. Es decir, la solución final es mandarlos a otros estados, sobre todo al sureste de México, deportados. Los mandan al sur de México como casi como esclavos. O sea, les daban una miseria allá y los trataban terrible. O sea, muchos murieron en esa región. Hicieron que las mujeres se casaran con mayas, con chinos, o sea, fue terrible. A los que capturaban antes de 1908, los traían a Hermosillo y fueron los que construyeron esta penitenciaría.
0: Muchos fueron detenidos y ejecutados sin ningún motivo legal, solo por ser yaquis. Mientras que en Europa y en Nueva York las perlas mexicanas se subastaban como tesoros, aquí los yaquis se usaban como mano de obra esclava. La paradoja es brutal. Un pueblo que le dio al mundo las perlas más preciosas recibió a cambio guerras, deportaciones y un río casi sin agua. Aún así, decidieron regresar a sus tierras y siguen aquí. De regreso en la granja y con este entendimiento de la historia, quise honrar un poco a los antepasados. los yaquis entraban a estas aguas sin visor, sin traje, solo con su cuerpo y una habilidad impresionante para bucear a pulmón. Yo no puedo hacer eso, pero sí quiero sentir, aunque sea un poco, lo que ellos vivían cada vez que entraban al mar. Y en esta ocasión, observar la granja de perlas desde donde nace todo, debajo del agua. Al entrar al agua no podía distinguir mucho, pero poco a poco aparecieron las redes que albergan a decenas de ostras. Algunas más grandes como cilindros y otras más pequeñas y triangulares. Entre la corriente era difícil observar a detalle. Sin embargo, la mejor sorpresa la encontramos antes de salir. Cerca de la orilla estaba una ostra tipo madre perla, la que estuvo al borde de la extinción por la sobrepesca en el siglo XIX y que ahora pude ver y tocar. Fue un momento muy emocionante. Igual de emocionante eran las tradiciones de los buzos antes de sumergirse. Se encomendaban, dedicaban la perla y pedían permiso. Porque en esas aguas se creía que no solo se extraía riqueza, también se cruzaba un límite. Y no todos los que cruzaban regresaban.
8: En ese entonces los yaquis, como sabemos, ya habían sido evangelizados por los misioneros. Ellos ya habían adoptado la religión católica. Entonces lo que hacen ellos y hacían ellos antes de entrar al agua era persignarse y dedicar el producto a la Virgen. Pero hay una leyenda que en una ocasión hubo dos yaquis que entraron al agua. Uno de ellos, apodado el Mechudo, que en lugar de decir va por la Virgen, dijo va por el diablo. Entró al agua y ya no salió. Y el otro que había dicho va por la Virgen, él sí salió.
0: Se cree que el fantasma de ese pescador se aparece cerca de la isla donde ocurrió y que vaga por las profundidades con la llamada perla del diablo, condenado a protegerla. Entre rezos y leyendas, la perla fue creciendo en la memoria de Guaymas, pero no se quedó atrás en la historia, sigue viva. Hoy, esta gema aparece transformada y resignificada en la voz y el orgullo de quienes la llevan como emblema.
9: El nombre surgió mostrar algo emblemático de nuestra comunidad. Entonces, entre la lluvia de ideas y las risas y la carrilla, como decimos aquí, hay una vocecita allá a lo lejos. Pues es que somos de Sonora, pero tampoco vamos a poner algo así como para que al rato la gente se ría de nosotros. Y la vocecita se escuchó al final, ay, pues llámense las perlas de Sonora, mamá. Y fue uno de los hijos de mis compañeras, Gael se llama.
0: Gracias al ingenio de un niño, es que este mariachi adoptó su nombre. Aunque la mayoría de las integrantes del grupo se conocen desde niñas, la idea de unir sus talentos fue a petición de la cantante Yuridia, quien quería un mariachi femenil propio de la zona. Por lo que era muy importante encontrar un título que representara su origen, sus experiencias, pero también su individualidad.
9: Somos un conjunto de perlas. Te damos un collar de perlas, ahora sí. Pero como sabes, y creo que ya te explicaron en la granja de perlas, ninguna es igual, todas son únicas. Tú nos vas a ver y somos distintas y cada quien tenemos nuestro carácter. Por eso queríamos un nombre emblemático, icónico, porque estábamos acostumbradas acostumbrados a escuchar canciones que hablen de la realidad en la comunidad.

0: El nombre del mariachi habla de pertenencia, de diversidad y de orgullo comunitario. Pero esa riqueza que aquí se celebra no necesariamente se conoce en todo el país. Yo misma lo descubrí con este reporte. Antes no sabía de la existencia de estas perlas. Y cuando empecé a comentarlo con personas cercanas, tampoco las conocían. Lo que en Guaymas es identidad, para muchos mexicanos, sigue siendo un secreto del mar.
1: Las perlas de Maya Cortés es un producto ya icónico de aquí de Guaymas. Es un producto que mucha gente ya lo conoce. Lamentablemente te puedo decir que lo conocen más los extranjeros que nosotros los mexicanos. Se ha difundido mucho en Estados Unidos, también en otras partes de Europa. Yo creo que deberíamos estar orgullosos de que tenemos las perlas mejores del mundo, consideradas por nosotros, ¿no? Y es la única granja comercial de perlas que existe en Latinoamérica. Es un detalle que tenemos como atractivo, que debemos resaltar más, debemos potencializar más, porque es una belleza lo que son las perlas, que no lo tiene nadie. Lo tenemos nosotros aquí.
0: Quizás no todos los mexicanos las conocen, pero las perlas siempre estuvieron ahí, en las profundidades del Mar de Cortés. Y fue hasta que un grupo de investigadores entusiastas enfocaron sus esfuerzos para dedicarse a entenderlas y cultivarlas, que estas gemas renacieron. Cuando llegué a Guaymas, buscaba entender el proceso de la perlicultura, pero me encontré con algo mucho más profundo. Descubrí un mar que abraza, pueblos originarios que siguen presentes y un oficio que sobrevive en gran parte gracias a la paciencia, al cariño y la memoria de quienes se niegan a perderlo. Las perlas que se producen en Guaymas son únicas, no solo por sus colores, sino por su historia. Y aprendí que, al igual que una ostra, el verdadero brillo no está en lo que se exhibe, sino en lo que se preserva.

0: bienvenidos a las noticias NRT. Revisamos lo más destacado en los titulares.
1: Esta historia comenzó cuando me dirigí a la República de Komi, en el norte de los Montes Urales. Casi el 70% de su territorio está cubierto de bosques, lo que la convierte en una de las repúblicas menos pobladas de Rusia.
2: Nos llaman Komi sirianos. Pertenecemos al grupo lingüístico fino-ugrio. Nuestra gente desde tiempos muy antiguos siempre ha vivido en el bosque. Aquí tenemos el fragmento de un esquí con la representación escultórica de una cabeza de alce en la punta de la suela. Este objeto data del sexto milenio antes de nuestra era.
1: En la República de Komi existe toda una federación de carreras en los esquís nacionales, los llamados Liampi. ¿Me enseña a utilizar estos esquís?
3: Por supuesto. En sus marcas, listos, ya.
4: Ese olor punzante es cloropiclina. Frascos de vidrio. Esto lo hicieron para los drones.
5: Se rociaba sobre las casas. Iba volando en línea recta, primero sobre nuestra calle y luego sobre otra.
6: Hubo una explosión seguida de ese olor.
4: Aquí está la botella de cloropiclina. Como resultado, una persona muere o queda discapacitada.
7: Empezaron a formarse ampollas. Se me hinchó mucho la cara. Me dieron analgésicos, pero no ayudaron en absoluto.
5: Pensé que Alexander iba a morir. Y yo también.
8: Los ucranianos son sujetos de prueba no remunerados para el Pentágono y las grandes farmacéuticas.

Qué gusto saludarles. Traemos lo más destacado de esta jornada de inmediato para ustedes. Arrancamos con titulares. Al menos 4 personas mueren en un nuevo ataque de Kiev contra un centro educativo y una residencia estudiantil de la República Rusa de Lugansk, donde se encontraban más de 85 adolescentes de entre 14 y 18 años. La histórica tribuna antiimperialista José Martí

Y en Cuba será el escenario de una gran concentración de organizaciones juveniles que se autoconvocan este viernes 22 de mayo para condenar los cargos presentados por Estados Unidos contra Raúl Castro y los efectos que ello genera. Crisis de gabinete en Bolivia. El ministro de Obras afirma que todos los colaboradores de Rodrigo Paz deben poner a disposición del mandatario sus cargos. Aspiran a que esto calme la tensa situación social. RT conversa en exclusiva con Evo Morales, quien opina sobre la actual convulsión social. Argentina registra incrementos de hasta 1.700% en el costo del transporte, lo que no se compadece con la lenta recuperación de salarios. Es otro de los indicadores críticos a nivel social en la nación sudamericana. Son los temas que vamos a repasar de inmediato junto a nuestro equipo. Gracias, como siempre, por elegirnos.

0: varios muertos y heridos deja el ataque del régimen de Kiev contra un centro educativo y una residencia estudiantil en la República Popular Rusa de Lugansk. Se reporta que en el momento de la agresión había 86 adolescentes de entre 14 y 18 años de edad en el edificio. En este contexto se abre una causa penal por terrorismo tras el bombardeo. Moscú insta a la comunidad internacional a responder ante este crimen deliberado. Otro más contra objetivos civiles. Nuestro corresponsal Mauricio Ampuero nos cuenta más. ¿Qué tal, Mauro? ¿Qué pasó?
1: ¿Qué tal? ¿Cómo estás? Efectivamente, el régimen de Kiev vuelve a repetir su estrategia en torno a atacar a la población civil. Y esta vez ha ido incluso a más, atacando explícitamente a un recinto de estudiantes. Y esto muy alejado de la línea del frente, donde están los combates directos, en una localidad que estaba aparentemente bajo la calma, pero que despertó esta madrugada bajo estos intensos ataques con drones perpetrados por el régimen de Kiev, en el que dejaba numerosos heridos, también numerosos fallecidos entre la población estudiantil. Una residencia de estudiantes, también el centro educacional aledaño a este mismo sector, ha resultado dañado. Es por eso que los servicios de emergencia están trabajando de urgencia en el lugar para atender las prioridades de salud de los afectados.
2: Como consecuencia de este terrible atentado terrorista, hasta el momento, 40 afectados han recibido atención médica. 14 de ellos son menores de 18 años. Todos los centros médicos disponibles están prestando asistencia. Se trata del área de medicina de emergencias. Se brindaron primeros auxilios en el hospital central de la ciudad. Los pacientes fueron trasladados en ambulancia aérea al Hospital Clínico Republicano. Actualmente, 4 heridos están en el Hospital Clínico Republicano y 2 esperan ser evacuados.
1: Claro, las prioridades en materia sanitaria entre los jóvenes afectados, pero también otra de las prioridades, rescatar a quienes podrían estar entre los escombros. Es por eso que los servicios de emergencia trabajan arduamente en el lugar. No descarta que pudieran hallar más afectados y, por cierto, se ha abierto una causa de investigación por terrorismo.
3: El Comité de Investigación ruso ha abierto una causa penal por un atentado terrorista relacionado con el ataque perpetrado por las Fuerzas Armadas Ucranianas contra objetivos civiles en la República Popular de Lugansk. Como consecuencia de la agresión, un edificio de 5 plantas se derrumbó hasta el segundo piso. Se cree que varias personas están atrapadas bajo los escombros. Un equipo de investigación, con la participación de expertos del Comité de Investigación ruso, trabaja en el lugar de los hechos. Se están recabando declaraciones de testigos presenciales. Se han ordenado varios análisis forenses.
1: Claro, se abre una causa por terrorismo, pero a nivel interno, dentro de Rusia, y es que los organismos internacionales en la materia de derechos humanos poco y nada dicen al respecto. Es por eso que desde Rusia se va a preparar una serie de cartas oficiales para enviarlas a altos representantes de Naciones Unidas respecto a esta materia de derechos humanos, para que se pronuncien al respecto, condenen este tipo de actos que, por cierto, vulneran el derecho internacional.

0: Esperamos que las organizaciones internacionales respondan ante este ataque deliberado contra una instalación civil donde estudian y viven niños. Asimismo, esperamos que la comunidad internacional realice una evaluación adecuada del incidente. Estas acciones, según el derecho internacional humanitario, pueden y deben considerarse crímenes de guerra.
1: Según el derecho internacional, son crímenes de guerra y se ha calificado por Cancillería como un acto terrorista que explícitamente va dirigido en contra de los menores de edad. Con una precisión, dice María Zaharova, e incluso una complacencia por parte del régimen de Kiev. ¿Y qué dicen los medios internacionales, los medios occidentales, la comunidad internacional? Simplemente silencio.
2: Ahí no es la primera vez, pero mientras tanto, toda esta impunidad, todo esto crea, digamos, que se envalentone un Zelensky que ahora amenaza a otras naciones.
1: Sí, sin duda, mientras los medios occidentales guardan silencio respecto a este ataque terrorista dirigido en contra de los menores de edad, el régimen de Kiev y su líder insiste en extender este conflicto. Si existe una amenaza procedente del territorio de Bielorrusia, Ucrania está preparada para actuar en forma preventiva, dice Zelensky. A lo que responden con esta pregunta, ¿por qué hace esto? ¿Acaso quiere pelear ahora con Bielorrusia? No es solo una pregunta retórica, sino que deja en evidencia cuál es la actitud del régimen de Kiev, que se ha extendido durante largos años, desde el 2014, cuando atacaba a la población del Donbass en contra de los civiles, y hoy lo repite, lo reitera, bajo el silencio de los medios, asesinando cruelmente a los niños.
2: Y sin aparente temor a ninguna consecuencia. Muchísimas gracias, Mauricio.

0: Cuba, la Unión de Jóvenes Comunistas y otras organizaciones convocan al pueblo a participar en una marcha pacífica en la histórica tribuna antiimperialista José Martí. La movilización se da en rechazo a las acciones de fiscales estadounidenses que presentaron cargos formales contra el líder de la Revolución Cubana, Raúl Castro. Oliver Zamora Oria nos brinda todos los detalles en directo. Hola, Oliver, cuéntanos cómo está el clima en La Habana, en la isla en general y sobre todo esta convocatoria de los jóvenes para pronunciarse en contra de las acciones de Estados Unidos ahora respecto al líder de la revolución, Raúl Castro.
1: Pues sí, ha sido una nueva concentración que ha tenido lugar en la tribuna antiimperialista. Es un lugar simbólico justo frente a la embajada de Estados Unidos y que habitualmente se usa para hacer actos de denuncias, sobre todo relacionados con la política agresiva del gobierno de Estados Unidos hacia la isla. Ha sido una concentración que, si bien ha sido convocada por los jóvenes cubanos, ha sido una concentración de personas de todas las edades que desde bien temprano, desde la madrugada, han comenzado a concentrarse en este lugar. Estamos hablando de miles y miles de cubanos. De hecho, es muy difícil ver dónde termina la concentración, y hemos tenido la posibilidad, por supuesto, como siempre hacemos, de conversar con algunos de los asistentes para que nos cuenten las motivaciones que los ha traído a este lugar.
2: Yo creo que siempre que se intenta agredir a la revolución cubana va a tener la misma respuesta. Y personalizar en la figura de Raúl cualquier tipo de agresión también va a tener la misma respuesta, porque es agredir a la revolución cubana.
3: Los cubanos estamos juntos en la defensa de nuestra soberanía y nuestra autodeterminación. Podemos estar en posiciones políticas distintas, pero tenemos algo en común, que es el antiimperialismo.
4: Y Raúl, como lo dice la frase, Raúl es Raúl. Raúl es líder de la revolución cubana, al lado de Fidel siempre estuvo como hermano, como familia, como ese hombre que siempre nos ha guiado por la defensa de nuestra patria.
1: Y también hemos encontrado dentro de la multitud asistente a Mariela Castro Espín, una de las hijas del general de ejército Raúl Castro Ruiz. Hemos tratado de conversar con ella de forma exclusiva. Le hemos preguntado cómo está su padre, cómo está el general de ejército, un poco también su opinión sobre esta nueva arremetida de Estados Unidos de acusar a Raúl Castro, que es un símbolo en Cuba, y las consecuencias que esto pueda tener. Escuchemos.
5: El imperialismo está uniendo cada vez más, está cohesionando a diferentes generaciones. Ya tú estás viendo cómo los jóvenes se están identificando con el Raúl joven, revolucionario, estudiante, combatiente de Moncada, del Granma, de la Sierra Maestra. Nuestros medios de comunicación han hecho un trabajo inmediato, excelente, que de repente como que nos activa la adrenalina y nos pone en zafarrancho de combate. Está toda nuestra ciudadanía esperando las señales de lo que haya que hacer en cada momento, en cada segundo. Dice que venían hoy, aquí les estamos esperando.
1: También en el acto como tal han participado varias personas como oradores. El principal ha sido Gerardo Hernández, quien es uno de los llamados cinco héroes cubanos, también héroe de la República de Cuba. Gerardo, junto a otros compañeros, tuvo la función de infiltrarse en algunos grupos terroristas en Miami y conoce muy al detalle el trabajo de Hermanos al Rescate. Era la organización a la que pertenecían estas avionetas que fueron derribadas en 1996. Gerardo ha transmitido a los asistentes un mensaje del general de ejército en el cual asegura estar bien, agradece el apoyo de las personas aquí presentes, el apoyo que ha recibido del mundo, y promete seguir en combate junto a los revolucionarios cubanos. Por supuesto, también han participado personas que han sido víctimas del terrorismo de Estados Unidos, personas que son juristas y desde su posición de jurista han hablado de la ilegalidad de este procedimiento, que sin dudas es una arremetida más, que es, vamos a decir, una iniciativa peligrosa que muchos ven como una antesala de una posible invasión estadounidense.
0: Oliver, muchísimas gracias por este amplio informe. En Bolivia se producen los primeros cambios en la administración de Rodrigo Paz. Esto ocurre en medio de la tensión social provocada por las protestas contra el gobierno. Así, el ministro de Obras Públicas expresó que todos los integrantes del gabinete deberían poner sus cargos a disposición y someterse a una evaluación tras la sustitución del titular de la cartera de trabajo. Mientras tanto, diversos medios reportan que los ciudadanos de El Alto comenzaron a desbloquear las calles y vías ante su impacto económico y la falta de abastecimiento de diversos productos. Además, en RT conversamos en exclusiva con el expresidente Evo Morales, quien analizó la situación actual que vive ese país sudamericano. Ricardo Romero nos amplía.
6: Finalmente, cientos de manifestantes nucleados en la Central Obrera Boliviana y otras agrupaciones sindicales de mineros y fabriles llegaron al corazón de La Paz y expresaron su bronca en contra del gobierno de Rodrigo Paz Pereira. Directamente, sin preámbulos, pidieron su dimisión al considerar que no supo manejar la crisis que está viviendo Bolivia desde hace meses y que se agudizó hace semanas con más de 40 bloqueos al día de hoy que se mantienen en las rutas. Caminaron varios kilómetros desde El Alto para llegar hasta la vicepresidencia del Estado y el edificio del Banco Central. No pudieron acceder a la Plaza Murillo debido al férreo operativo de seguridad implementado por la policía y la Armada Boliviana que prácticamente abroqueló el casco histórico de la capital del país. Más temprano hablamos con uno de los representantes gremiales, quien enfatizó cuáles fueron sus exigencias.
7: Estamos pidiendo que prácticamente el gobierno gobierne como emane lo que según la Constitución Política del Estado, porque lo único que ha hecho hasta ahora es gobernar solamente a decretos y queriendo someter a todos los, a la clase obrera como también a los campesinos. Y eso no lo vamos a permitir y esta lucha va a ser hasta que el gobierno renuncie.
6: Mencionamos que hay un bloqueo muy importante en la autopista que conecta el aeropuerto de El Alto con la ciudad de La Paz. Son autoconvocados que prometen quedarse el tiempo que sea necesario hasta lograr la dimisión del mandatario que representa el Partido Demócrata Cristiano. Con bloques de concreto y palos impiden el paso vehicular y muchos ciudadanos que desean acceder a la terminal aeroportuaria o a sus trabajos deben hacerlo a pie caminando varios kilómetros. Logramos hablar con un vocero de este retén, quien expuso claramente qué es lo que piden.
8: Hemos pedido varias veces, nos hemos dicho cuánto, nos sentaremos. Más que todo, ha subestimado las organizaciones sociales. Y lo peor, desde que he ingresado, no quieren saber de las organizaciones sociales. Y de paso, se imaginan, tenemos varios detenidos y varios también están heridos.
6: En tanto, el presidente de Bolivia, Rodrigo Paz Pereira, realizó los primeros movimientos de su gabinete al aceptar la renuncia de su ex ministro de Trabajo, Edgar Morales. En su lugar, asumió Williams Bascopé, un abogado y analista político experto en temas constitucionales. El mandatario lo definió como un hombre de diálogo y le encomendó que comience a trabajar para llegar a una mesa de entendimiento con los organismos sociales con el objetivo de destrabar esta situación tan apremiante que vive el país. Luego de la toma de juramento del nuevo funcionario, Paz Pereira habló con la prensa e hizo una aclaración sobre sus expresiones acerca de los vándalos.
9: Los vándalos son aquellos que golpean a la gente en la calle. Los vándalos son aquellos que rompen la propiedad o entran a la propiedad privada y hacen de eso un libertinaje. Las organizaciones sociales, las que representan a las organizaciones sociales, siempre tendrán el espacio de diálogo.
6: Uno de los que recibió fuertes críticas de parte de la máxima autoridad del país fue el expresidente Evo Morales. Con él pudimos hablar de manera exclusiva y supo analizar lo que está ocurriendo en los 9 departamentos que conforman el Estado Plurinacional de Bolivia. Morales aseveró que la actual administración nacional no sabe cómo resolver esta crisis social imperante y además agregó más reflexiones sobre lo que está viviendo esta nación.
10: A mí me echa la culpa. Yo no he convocado a esa movilización. Yo no soy dirigente nacional de los movimientos sociales, sí de una región. Claro, recién el 9 de este mes, disciplinadamente a la convocatoria de nuestras confederaciones de campesinos, participaron en una marcha pacífica. Pero en el fondo, lamentablemente el gobierno, la crisis económica, el ajuste estructural descarga a la gente humilde, a la gente pobre. Hay un levantamiento. Yo estoy convencido, es una rebelión, una sublevación del movimiento popular, del movimiento indígena, otros sectores sociales, contra el modelo neoliberal.
6: Recordemos que Morales gobernó este país por mucho tiempo, hasta el 2019, y fue el primer jefe de Estado de origen indígena en cuyos mandatos se realizaron profundas transformaciones con la nacionalización de la explotación de los hidrocarburos, entre tantos logros. Vamos a escuchar otro pasaje de esta entrevista exclusiva.
10: El gobierno perdió toda autoridad a 6 meses de su gobierno, porque ha empezado a incumplir promesas electorales. Segundo, no respeto la constitucionalidad. Primero, aplicar la ruptura del orden constitucional. Un solo ejemplo. Con decreto supremo inconstitucional, quita atribución del vicepresidente. Presidente, vicepresidente, no se habla, no se mira, ni se saluda. No hay gobernabilidad.
6: Según la Administración Boliviana de Carreteras, se mantienen casi 50 bloqueos con retenes en La Paz, Oruro, Cochabamba, Potosí, Santa Cruz, Pando y Chuquisaca. Por su parte, la Cámara Nacional de Industriales se declaró en terapia intensiva y denunció que las pérdidas por las obstrucciones a los caminos llegaron a más de 600 millones de dólares.
0: A partir de esta semana rigen los aumentos anunciados por el gobierno de Javier Milei para las líneas de colectivo en el área metropolitana de Buenos Aires y para los trenes. Según estimaciones, desde diciembre de 2023, las tarifas del transporte público han acumulado un alza de hasta 1.700%, mientras que los salarios apenas crecieron entre un 100 y 300%. De este modo, este gasto habitual se ha convertido en una carga cada vez más difícil de sostener para la población. Santiago Aristía nos cuenta más.
11: Viajar en transporte público se transformó en todo un desafío para el bolsillo de millones de argentinos. El gobierno dispuso un nuevo aumento, esta vez del 2% para el boleto mínimo de autobuses en el área metropolitana de Buenos Aires y del 18% en el caso de los trenes. Se esperan más incrementos que se van a dar de manera escalonada hasta el mes de septiembre. Desde que Javier Milei asumió la presidencia, las tarifas acumulan una suba de entre 1.200 y 1.700%, dependiendo del tipo de servicio, y esto impacta de lleno en un sistema que moviliza alrededor de 10 millones de personas por día. Los ciudadanos pagan cada vez más caro un servicio que se deteriora día tras día. Ante el encarecimiento del combustible y la falta de subsidios, muchas líneas redujeron las frecuencias y los recorridos, y esto se tradujo en más tiempos de espera, de traslado, en unidades saturadas de personas y una caída de usuarios cercana al 20%. Dialogamos con pasajeros acerca de este crítico escenario y nos decían lo siguiente.
12: Y en mi vida afecta en que estudio y a veces llego tarde a clases. Tengo que levantarme mucho más temprano para viajar, para ver que, sumado a esto, el tráfico no me imposibilite llegar tarde. Terrible, la verdad, un sistema terrible, paupérrimo.
13: Bueno, yo, por ejemplo, que viajo a la mañana, sí se me complica en cuanto a los horarios porque ahora tengo que salir mucho más temprano. Entonces, en ese sentido, sí, y aumentó, creo que 5.000 y pico, entonces también como que afecta un poco el bolsillo porque yo viajo 3 veces a la semana, entonces ya es un monto de ida y vuelta.
14: Aumenta todo, ya sabemos, y viajamos como cerdos, o sea, en todos los servicios, trenes, colectivos, o no, gente, opine, por favor. Es así. Muy desconforme, no específicamente con este servicio, con varios servicios. Con urbano, hay que viajar en el tren Roca, viajamos como cerdo, hubo un accidente en 11, ¿no?
15: Y está aumentando, todas las semanas están aumentando los colectivos y nada, se viaja dentro de todo ahora, porque estamos más o menos temprano, pero después de horario tipo 5 se viaja bastante mal, mucha fila. Y nada, se viaja parado también, si no haces la fila de una hora no se viaja bien.
11: El nuevo incremento en las tarifas del transporte público vuelve a encender la preocupación por el deterioro del poder adquisitivo en Argentina. Según un informe del Instituto Interdisciplinario de Economía Política de Buenos Aires, el transporte público es el componente que se lleva la mayor cantidad de dinero dentro de la canasta básica de servicios públicos. Y se estima que la población que se traslada en el AMBA destina entre el 10 y el 20% de sus ingresos tan solo a viajar para trabajar, un porcentaje que aumenta en los sectores de menores recursos. Mientras el gobierno se mantiene firme en su política de ajuste y justifica el aumento de transporte con el argumento de una suba de los precios en insumos y en servicios, o sea que los costos operativos aumentan y se trasladan a los usuarios que enfrentan una fuerte caída de su poder adquisitivo.
0: Un diputado del Parlamento Europeo califica como pequeña bomba nuclear a la jefa de la diplomacia europea, Kaya Kallas. Se suma a las numerosas voces que critican las acciones de la funcionaria. Esta vez la indignación se debe a una de sus recientes declaraciones despectivas sobre las relaciones comerciales entre el bloque comunitario y China. ¿Qué dijo Kallas para provocar el enojo dentro de la propia alianza? ¿Y por qué la cúpula europea en Bruselas elige el rumbo de la confrontación con su socio comercial, o quizás solamente es Kaya Kallas? Alex Piñón está con nosotros para contarnos más. Cuéntanos sobre esta polémica.
16: ¿Qué tal, María Isabel? Así es. Bueno, mira, para ser la jefa de la diplomacia europea, un poco se queda en tela de juicio por el lenguaje que usa. Y es que la polémica se encendió por estas declaraciones que hace Kaya Kallas, que compara las relaciones de la Unión Europea y China como un cáncer. Fíjate qué palabra usa, ¿no? De una terrible enfermedad. Sí. Y dice que tienen dos opciones: aumentan la dosis de morfina o empiezan con la quimioterapia. Se refiere a las medidas drásticas que podía adoptar el bloque comunitario para frenar un poco el dominio de China en ciertos aspectos, como por ejemplo las baterías. Y es que en China, hay que decirlo, se han preparado con el tiempo, han invertido, pero en la Unión Europea no hemos visto eso, ¿no? Sino declaraciones belicistas de algunos personajes,
0: claro que sí,
16: de allá del bloque comunitario. Por cierto, que pues no todos están de acuerdo, ¿eh? La Comisión Europea de inmediato intentó desmarcarse de estas declaraciones de Kaya Kallas y además cinco gobiernos nacionales se quejaron ante Bruselas por todas las declaraciones de Kallas, tomando en cuenta que además China es una de las principales fuentes de importaciones del bloque comunitario.
0: Espera, ¿le dijeron Kaya Kallas?
16: Le dijeron calla, okay. Kallas, por favor, porque más problemas generan. Y es que, para muestra, vemos lo que sucedió con esta visita, ¿no? De que no todos están en la misma sintonía, de Pedro Sánchez, el presidente del gobierno de España, en abril, que fue a buscar inversiones de empresas chinas. Estaba él maravillado con la movilidad eléctrica, la inteligencia artificial. Quiere más empleos en su país por parte de fuentes de China, de empresas de este país. Y también el canciller federal de Alemania estuvo en febrero. Allá se subió incluso a un vehículo, Mercedes-Benz, que cuenta con un sistema inteligente de conducción asistida. Vaya, elogió la cooperación entre los fabricantes alemanes y la tecnología china. Se firmaron más de 10 acuerdos comerciales, sobre todo en este tema, ¿no? La innovación tecnológica, que es lo que más le llamó la atención a Friedrich Merz.
0: Bueno, hay que señalar que esta burocracia de Bruselas no es electa, sino, bueno, designada. Ahora, mientras la Unión Europea se empeña en encontrar fantasmas, enemigos, satanizar a sus adversarios, como que no se da cuenta, como que no veo los peligros internos, lavo la imagen a los que, bueno, realmente me podrían estar haciendo daño.
16: Sí, sí, buscando afuera lo que está sucediendo en casa. Y es que, para muestra, un botón, recientemente, ¿no?, a principios de mayo, en Grecia, se encontró en una isla un dron marítimo ucraniano, transportaba 100 kilogramos de explosivos. Esto dijeron las autoridades de Grecia, que representaba una amenaza a la navegación ahí en el mar Mediterráneo, y que esto era gravísimo, que de menos necesitaban una disculpa de Ucrania.
0: No pasó nada, o sea, ni disculpa. Espera, no, pero cuando dices turismo, ¿significa que podría haber explotado en el mar?
16: Claro, era una de las incluso teorías que ponía sobre la mesa el ministro de Defensa de este país, que decía, ¿no? A ver, tenemos esta cantidad importante en el Producto Interno Bruto por turismo, 33%, transporte marítimo, 8%. ¿Qué hubiera pasado si este dron hubiera estallado con, por ejemplo, un crucero que navega por ahí? Ahora, desde la OTAN, ¿qué dijeron? Pues que es característico este tipo de hechos, ¿no? En unos conflictos como los que están sucediendo. Incluso Mark Rutte aplaudía recientemente también a todos los países de la alianza que están aportando, ¿no?, para seguir alimentando al régimen de Kiev, comprando estas armas, estos drones que se utilizan precisamente para continuar el conflicto con Rusia y que terminan aquí. Vamos a escuchar a Mark Rutte.
17: Se está prestando más apoyo a través del programa de la lista de necesidades prioritarias de Ucrania, y yo animo a todos los aliados a que sigan contribuyendo a esta iniciativa vital, porque apoyar a Ucrania no es caridad, es una inversión en nuestra seguridad común.
16: Minimizando el asunto, y bueno, también lo que vemos, ¿no?, es que pues se preparan para la próxima esta cumbre, ¿no?, de la alianza de la OTAN allá en Ankara en julio, y Mark Rutte ha hecho un llamado, ¿no?, a los socios. Dice, por favor, hay que apresurarnos a presentar lo que tengamos para un poco dejar contento a Donald Trump, un Donald Trump que ha sido muy crítico con la OTAN. Dice, hay que hacer promesas de nuevos acuerdos de defensa, algunos que van a beneficiar sobre todo a Estados Unidos, ¿no? Habla de que se fomenten las empresas conjuntas y quién va a ganar, bueno, ya sabemos, ¿no?
0: Por supuesto.
16: El imperio de las armas. Y bueno, pues es parte de lo que va aconteciendo, decimos, mientras buscan señalar, dice, ¿no?, estos desafíos sistémicos como a China, como a Rusia, ¿no?, esta paranoia que traen allá en la Unión Europea, no se dan cuenta lo que está pasando en casa, lo que están alimentando, lo que están patrocinando y que incluso podría tener consecuencias importantes para ellos.
0: Desindustrializados, débiles, sí, tratando de halagar como novia fea, y Estados Unidos dice, bueno, la OTAN ya no me gusta tanto.
16: Queriendo poner un muro como el que vemos aquí.
0: Tal cual. Muchas gracias, Alex. De nada. El periodista Pascual Serrano opina que existe una profunda división en la Unión Europea respecto a las relaciones comerciales con China. En este contexto destaca que Kaya Kallas pertenece al sector que quiere obstaculizar la colaboración, mientras varios gobiernos, como los de España y Alemania, como hemos visto, buscan favorecer los vínculos con Pekín.
18: Afortunadamente, cada país de la Unión Europea está intentando mejorar sus relaciones con China. Le voy a contar un dato muy reciente, y es que en el caso de España, China ha desplazado oficialmente a Alemania como el principal proveedor de bienes del Estado español durante el primer trimestre del año. Eso quiere decir que con unas compras de 12.500 millones de euros, ya China es un principal exportador hacia España, más que Alemania, incluso más que América. Es decir, yo creo que eso no está, eso cada vez está sucediendo más. Ya cada vez más los europeos están mirando a China. China está además invirtiendo y produciendo en Europa. Es decir, hay grandes empresas, por ejemplo, de automóviles que estaban en crisis en España y se van a reflotar y van a funcionar gracias a los empleos y a las inversiones de China en baterías o en coches, ¿no? Pero además Europa también está cada vez desmarcándose de Estados Unidos. Vean el acuerdo con Mercosur, el acuerdo con la India, pero como he dicho en otras ocasiones, hay tensiones dentro de la Unión Europea. Hay algunos que no quieren deshacerse de Estados Unidos y otros que lo quieren hacer. Sin ninguna duda, Kaya Kallas ejerce de uno de esos sectores de poder que quiere dinamitar o bloquear las relaciones de los países europeos con China. Y por eso son esas imprudentes palabras, que lo único que requerirían es que alguien en la Unión Europea, que los países que discrepan de ella, pues se pongan mucho más firmes a la hora de replantear ese cargo al frente de la Unión Europea.
0: Corta pausa, ya volvemos con titulares.

Y aquí lo más destacado. Ucrania no deja de atacar de forma terrorista a los civiles. En Lugansk hay 4 muertos tras el bombardeo a un centro educativo y residencia estudiantil para adolescentes. Los jóvenes comunistas de Cuba convocan a diversos colectivos estudiantiles a la concentración en la tribuna antiimperialista José Martí para rechazar las acciones de Estados Unidos contra Raúl Castro. Consideran que se trata de una persecución que busca justificar una agresión militar. Continúa la crisis social en Bolivia. El gobierno aspira a que los cambios ministeriales alivien las tensiones. En RT conversamos con el expresidente Evo Morales, quien opina sobre el clima de descontento colectivo. En Argentina se siente la deteriorada situación social en el área del transporte. Se reporta que sus costos han subido hasta un 1.700%, mientras los salarios escalan a un ritmo radicalmente más lento. Enseguida la lista de Eric.

0: ¿Qué me has traído?
1: ¿Unos esquís? ¿Café? ¿Un ovillo? ¿Y un chal?
0: ¿Eso es todo lo que me has traído? ¿Y la pluma de pájaro? ¿Lo trajiste?
1: ¿La pluma? ¿La pluma de pájaro?
2: ¿Dónde dejé la pluma? La pluma. No tiene sentido haber llegado hasta aquí si no tengo la pluma. Hace una semana que llegué a la República de Komi, al norte de los Montes Urales, sin saber para qué. Y cuando estaba a punto de saberlo, unos minutos. ¡Oh, decepción! ¿Dónde dejé esa pluma?

0: Esta historia comenzó cuando me dirigí a la República de Komi, en el norte de los Montes Urales. Casi el 70% de su territorio está cubierto de bosques, lo que la convierte en una de las repúblicas menos pobladas de Rusia. Su capital es una ciudad con un nombre muy difícil de pronunciar porque incluye dos veces la letra Ü, que no existe en nuestro alfabeto. Se trata de Syktyvkar, donde comenzó mi aventura. ¿Hola?
1: Sigue las señales.
2: ¿Qué es esto? ¿Y quién lo dejó?
0: El artefacto que encontré me dejó atónito, ya que no tenía ni la más mínima idea de qué se trataba. Cuanto más lo pensaba, más me convencía de que pertenecía a la colección de un museo. La voz dijo que había que seguir las señales. Me parece que esto es una pieza de museo.
3: Ha venido al lugar adecuado. Aquí podemos ver unos esquís de caza y un bastón Koivet. A menudo el Koivet llevaba en uno de sus extremos una punta en forma de lanza que servía para perforar el hielo y conseguir agua. La pala servía, por ejemplo, para desenterrar a las presas cubiertas por la nieve. Hace mucho tiempo los humanos venían aquí en un principio precisamente para cazar. Y por supuesto necesitaban desplazarse de alguna manera. Podemos presumir de tener el esquí más antiguo que se ha encontrado en el mundo. Aquí tenemos el fragmento de un esquí con la representación escultórica de una cabeza de alce en la punta de la suela. Este objeto data del sexto milenio antes de nuestra era. Tiene unos 8.000 años.
0: Resulta que este esquí es más antiguo que las pirámides de Egipto. Solo sobrevivió un trozo, ya que el resto se deshizo en las manos de los arqueólogos que la encontraron. En cuanto a mi objeto, ¿pertenece a su museo?
3: No es una pieza de nuestro museo. Le recomendaría hablar con los cazadores komis o con los deportistas.

0: cazar. ¿Sabes cómo los utilizan los cazadores?
1: No, ¿cómo?
0: Mira, con él cavamos un hoyo y colocamos la trampa. Luego la cubrimos así. ¿Por qué? Porque si lo hago con las manos, el animal notará mi olor. Por ejemplo, si pasa un liebre por ahí, caerá sin darse cuenta. Pero si detecta el olor, la evitará. Ya está.
1: Veo que todas sus herramientas son muy especiales. Incluso los esquís tienen un diseño muy bonito.
0: Los decoramos para vernos bien cuando nos presentamos ante el público, ya que los usamos en las competiciones, para que cada uno tenga su propio estilo.
1: ¿Me enseña a utilizar estos esquís?
0: Por supuesto.
1: Resultó que los esquís nacionales Komi son de dos tipos, los Liampi y los Lizzy. A mí, siendo principiante, me dieron los primeros, los Liampi, ya que son más fáciles de usar.
0: Los esquís de casa, los Liampi, son completamente de madera, sin pieles integradas.
1: Sí.
0: En cambio, estos esquís, Lizzy, sí incluyen pieles integradas de reno o de alce.
1: Sí.
0: Se usa la piel de la rodilla hacia abajo. ¿Para qué? Porque cuando vas a cazar un alce, el animal puede oírte a 500 metros al pisar una rama. Cualquier ruido y se acabó. Pero con estos vas bien.
1: Son muy suaves.
0: Se deslizan con mucha suavidad y prácticamente no hacen ruido.
1: Así y así.
0: Ahora te invitamos a competir con nuestros profesionales. ¿Te animas?
1: Pues lo intentaremos.
0: En sus marcas. ¿Listos? ¡Ya!
1: Mis nuevos conocidos llevan años participando en las Liampiadas, por lo que entrenan cada semana. Por desgracia, las competiciones de este año se celebraron 2 semanas antes de mi llegada. Se corre una distancia de 3 kilómetros que debe pasar necesariamente por el bosque e incluir un tramo en campo abierto, es decir, sobre nieve y virgen.
0: ¿Qué tal? ¿Cómo vas?
1: Es difícil, pero ahí la llevamos.
0: Respira hondo y exhala despacio.
1: ¿Es cierto que usted creó esta modalidad de deporte?
0: Efectivamente. Creé este deporte a base de nuestras tradiciones y modo de vida. Tuve que realizar un estudio científico y metodológico para que este deporte pudiera existir. Pasé 12 años desarrollando la normativa, la metodología y las reglas de competición. Solo después de eso, el Ministerio de Deporte lo reconoció por unanimidad como deporte nacional.
1: Los chicos ya se fueron.
0: Vamos a por ellos.
1: Las primeras Liampiadas se celebraron en el 2025, en el marco de la Copa Mundial de Esquí para Veteranos, que se celebró en Syktyvkar. Participaron unas 850 personas de 17 países. Los rusos ganaron 255 medallas, seguidos por los finlandeses con 39 medallas y los italianos con 27. Y en eso no hay nada de qué sorprenderse. La República de Komi es conocida por sus campeones de esquí. Aquí vive Raisa Smitanina, 4 veces campeona olímpica y 21 veces campeona de la Unión Soviética. Además, esta república ha regalado al deporte 4 campeones olímpicos y numerosos campeones de otras competiciones de esquí. Y todos ellos entrenan aquí, en el mayor complejo de esquí de la república. Lo inauguró la mismísima Raisa Smitanina en 1977. Yo perdí de vista a mis nuevos conocidos, pero parece que quien me dijo que siguiera las señales lo tenía todo calculado. ¿Un avestruz? ¿En medio del bosque? ¿En invierno? Pensé que después de tanto recorrer el bosque en esquí, me lo habría imaginado, pero sin duda tenía que seguir esta nueva señal. Así llegué a una granja, que sería de lo más habitual si no fuera por un avestruz que se paseaba tranquilamente por la nieve, como si se tratara de arena del desierto o de la sabana.
2: Hola.
3: Uy, ya vienes conmigo.
1: ¿Qué, me quieres saludar?
4: ¿Qué haces?
1: Quería entrar para ver mejor.
4: Es peligroso. El avestruz puede darte una patada. Es una hembra. Y si fuera un macho, yo no podría estar aquí. Siempre defiende su territorio. En la sabana, por ejemplo, si un león ataca, el avestruz puede darle un golpe en el abdomen. Y si acierta, el león muere.
1: ¿Y cómo es que los avestruces vienen aquí en la República de Komi en medio de la nieve? ¿Aguantan esas condiciones?
4: Bueno, los avestruces se adaptan muy bien. Tienen

0: Temperatura corporal muy alta y pueden aguantar perfectamente hasta 20 grados bajo cero. A la gente le interesa ver avestruces. Quisimos dedicarnos solo a la cría sin traer a nadie. Después invitamos a nuestros amigos y les gustó mucho. Ahora estamos abiertos al público.
1: ¿Podríamos hacer un recorrido por la granja?
0: Por supuesto.
1: En la granja de Mijail viven además animales menos exóticos. Hace apenas unos años Mijail trabajaba como trailero y no tenía nada que ver con la cría de animales. Pero en un momento dado decidió darle un giro a su vida y abrió una granja. Su mascota atrajo a turistas. Así fue como después de un avestruz africano llegaron a Komi otros ejemplares.
0: Aquí viven emúes, avestruces australianos que son más pequeños y temerosos. En general, todo lo nuevo les da miedo. Por ejemplo, si colocas un trapo rojo o azul en el umbral, no entrarán hasta acostumbrarse. Son muy miedosos.
1: ¿Cómo ha aprendido a cuidar avestruces?
0: He ido aprendiendo con la práctica. No hay libros sobre el cuidado de los avestruces. Ahora tenemos un chat donde somos más de 100 criadores en Rusia. Nos comunicamos, hablamos de cómo cuidarlos y de qué problemas tenemos. Cada uno aprende con la práctica. Por cierto, ya es hora de alimentarlos.
1: Chicos, les traigo la comida. En invierno, los avestruces comen cereales como trigo, maíz, también girasol y verduras. ¿Te parece interesante? Mijail dice que la principal dificultad con los avestruces es que se comen todo lo que ven, incluso piedras y otros objetos sólidos. Esto les ayuda a triturar la comida dentro del estómago, ya que no tienen dientes y tragan los alimentos sin masticarlos. ¡Qué huevo tan increíble! Parece un aguacate.
0: Los huevos de emú son verdes debido a la presencia de pigmentos especiales en la cáscara para mantenerse camuflados en la naturaleza. Ahora los vamos a poner en la máquina para que salgan los polluelos. Esta es la incubadora. Hemos puesto aquí los huevos de emú porque el verano en Australia comienza en enero. Y por instinto sienten que ha llegado el verano y empiezan a poner huevos. No necesitan que haga calor o sol, ni tampoco que esté seco. Mira, una pluma. Tómala como recuerdo.
1: Ah, gracias. Ahora ya falta poco. Solo hay que esperar 56 días hasta que eclosionen los polluelos. ¿Lo hemos hecho bien?
0: Sí.
1: Mira, alguien ha dejado un chal.
0: Qué raro. Eres el único visitante a la granja, porque hoy tenemos día libre.
1: A ver. Ah, ya sé qué es esto.

0: Pensé que el chal, mi siguiente señal, formaría parte de un traje nacional. Para verificarlo, me dirigí a una aldea etnográfica comí, esperando que allí la siguiente etapa de mi camino se hiciera más clara. Hola.
1: Hola.
2: Hola.
3: Hola.
0: Perdonen que los moleste. Quería preguntar, ¿es suyo este chal?
2: Se parece al mío. Qué curioso.
0: Sí, mírelo.
2: Sí, se parece al mío. No, el mío está guardado en el baúl. Déjenme comprobarlo.
0: Por supuesto.
2: Qué raro. El mío no está. Tiene razón. Cuénteme, ¿dónde lo encontró?
0: Bueno, es una historia muy larga.
2: Entonces cuéntenos, bienvenido sea. Me parece que este pañuelo llegó a usted por alguna razón. Me gustaría regalárselo.
0: Muchas gracias.
4: Nos llaman comi sirianos. Pertenecemos al grupo lingüístico fino-ugrio. En la antigüedad, cada una de nuestras tribus veneraba a un animal distinto. Puede que alguna de nuestras tribus adorara al pez Lucio. En comi, a Lucio lo llamamos Shir, de ahí sirianos.
0: Sirianos.
4: Probablemente por esa razón a los adoradores de Lucio los empezaron a llamar sirianos. Nuestra gente desde tiempos muy antiguos siempre ha vivido en el bosque. Fíjese, nuestro calendario está muy relacionado con el bosque porque nuestro año se divide en 9 periodos. Justo ahora está a punto de terminar el periodo de la garduña y comenzará el periodo del oso.
0: ¿Y qué estamos preparando ahora?
4: Hoy vamos a preparar nuestro plato tradicional, la shanga. La palabra shanga quizás provenga de la palabra shkondi, que significa sol, ¿lo ve? Tienen forma de soles. Ya hemos preparado los moldes, pero ahora hay que rellenarlos.
0: Sí, está bien, vamos a hacerlo.
4: Sí, páseme esa olla.
0: Muy bien. Tradicionalmente la shanga se rellena con cebada perlada, mientras que la pasta se hace con harina de centeno. La preparación de la comida en comi siempre ha sido un oficio de mujeres. Pero incluso a mí me encontraron trabajo.
5: Chicas, he decidido preparar la cerveza sur. Vengan, ayúdenme a moler el grano.
0: Si quiere, yo le ayudo.
5: Vamos.
0: Bien.
5: Estos son los molinos. Voy a echar el grano, tú gira la piedra. Estamos preparando sur, lo que significa cerveza. Cuando es joven, tiene 1 o 2 grados de alcohol, pero si se deja fermentar más tiempo, puede alcanzar hasta 12 grados. ¿Ya lo moliste?
0: Eche más.
5: Vamos, vamos. Eso es. Solo un poco más rápido.
0: ¿Esta es una tarea de hombres o de mujeres?
5: De mujeres. Tú mismo me ofreciste ayuda, ¿no?
0: Sí.
5: Nuestra república vive de la caza. Nuestros hombres se iban al bosque a cazar. Somos gente del bosque, el pueblo comi.
0: Sí.
5: Y cuando lo hacían, se iban por 3 meses, incluso por 6. Las cabañas del bosque estaban lejos y no regresaban hasta que no conseguían pieles. Así que pasaban mucho tiempo fuera de casa. Por eso todas las decisiones importantes del hogar siempre las tomaba la mujer. Es decir, en la República de Comi había un matriarcado.
0: Para obtener la harina, es necesario pasar el grano por los molinos varias veces. Después, a la harina le vierten agua hirviendo y ponen sobre la estufa, lo que en un mes se convertirá en la cerveza tradicional comí, para que se fermente.
5: ¿Pasa? Ahora pon el sur en un lugar cálido.
0: Bien.
5: Para que repose, fermente y llegue a su punto ideal.
0: Sí. Así.
5: Mientras tanto, sentémonos a tomar té.

0: Siéntese. Eric, pruebe la shanga, por favor. Por cierto, este es un antiguo juego de los cómics llamado Shake. O sea, las tabas. ¿Jugamos?
1: ¿Por qué no?
0: Primero estos huesos de cordero se hierven, luego se les quita la carne, se limpian por completo y se secan. Solo después de eso se puede jugar con ellos. Ahora buscamos las caras iguales y hay que golpear este hueso para que encajen. Si no encajan, o se salen del tablero, o se toca otro hueso, entonces se le cede el turno a otro jugador.
1: Por lo visto, casi todos los pueblos del mundo han jugado alguna vez a las tabas, ya que se considera el juego más antiguo. Aquí en Komi, las personas coleccionaban las tabas a lo largo de su vida, incluso las heredaban. En el pasado, toda la aldea se reunía para pasar horas jugando a las tabas y tomando té. Igual que nosotros aquel día.
2: ¡Qué té tan rico!
1: ¿Coge? ¿Y esto es café?
3: Estaba tomando té.
1: Seguí la señal y me dirigí a un sitio de producción de café. Hola.
4: Hola.
1: Entiendo que podría resultarle un poco extraño, pero me han dicho que debo seguir las señales. Y el café es una señal. Por eso quisiera apuntarme a una visita guiada. Aquí la ofrecen, ¿verdad?
4: Bueno, sí, pero hoy no es un buen día para la visita. Nos acaba de llegar un cargamento de café y estamos un poco ocupados.
1: Me ofrecí a ayudar a mis nuevos conocidos. Fue así como me encontré en la planta de la empresa Macbush, donde, para mi sorpresa, me enteré de que una de las tostadoras de café más grandes de Rusia se encuentra aquí en Syktyvkar.
4: El café viene de muchos sitios, de Colombia, Kenia, India, Vietnam, Brasil, Guatemala, Nicaragua. Por cierto, ¿me echas una mano con esto?
1: Sí, claro, ahora mismo. La ruta que convierte el café en una bebida estimulante comienza con la limpieza. El café, independientemente de si se recoge de forma manual o automática, siempre contiene impurezas tales

0: como pequeñas piedras o ramas. Después, una vez limpio el café, se envía al tostado. En esta planta, todo el transporte del producto se realiza de manera automática. Un gran logro de los propios trabajadores que inventaron, por ejemplo, estos tubos transportadores que ahorran tiempo y esfuerzo al personal. Pero a mí me ofrecieron preparar mi propio café. Pero antes, una excursión.
1: Esta es una de nuestras máquinas tostadoras, la hemos modificado un poco. Antes el operario tenía que estar presente, debía descargar el café manualmente, vigilarlo de forma constante. Ahora todo funciona de manera automática con un programa que nosotros mismos desarrollamos. Estas máquinas tostadoras procesan hasta 30 kilos en una sola carga, cada 15 minutos.
0: ¿Cuáles son las ventajas de tostar el café aquí al norte?
1: En primer lugar, aquí el alquiler es barato, a diferencia de la capital. El gas es barato, lo que es importante porque todas nuestras tostadoras funcionan con gas. Las eléctricas no son muy estables.
0: Mientras conversábamos, el café ya se había tostado y pasado a la siguiente etapa, por lo que continuó con mi visita.
1: Aquí tenemos la limpieza con la despedradora. El café tostado ya ha perdido humedad y se ha vuelto más ligero. El aire lo eleva y las impurezas tales como piedras o ramitas se quedan bajo el tamiz. Y este es el resultado. Todo café puede traer cualquier tipo de restos de plantas o insectos. Hemos encontrado cruces, cuchillos. Quizás los muchachos incluso hayan encontrado algo de oro, pero no nos lo contaron. Después viene el separador óptico. Funciona con sensores que separan las impurezas por color. Indicamos el espectro cromático y todo lo que sea más claro o más oscuro se desecha. Solo el café puro pasa a la siguiente etapa.
0: Aquí incluso los desechos de café tienen un uso. Los envían a una planta de cosméticos donde se convierten en base para exfoliantes, mientras que de la cáscara de los granos, rica en aminoácidos, hacen fertilizantes. Pero el producto principal es, por supuesto, el café. Y aquí se producen unos 14.000 paquetes. Por fin llegamos al lugar donde puedo tostar el café para mi propio lote, en una réplica en miniatura de las tostadoras industriales. ¿Cómo empezó toda esta producción?
1: Todo empezó hace más de 20 años. Los fundadores no podían encontrar café de buena calidad en las tiendas y decidieron ponerse manos a la obra. Comenzaron con equipos apenas más grandes que este tostador.
0: ¿En serio?
1: Sí, no producían más de 30 kilos al día. Eso ya se consideraba un récord. Pero ahora podemos producir hasta 7 toneladas por turno.
0: Es decir, ustedes envían café a toda Rusia.
1: A toda Rusia, a la comunidad de estados independientes y hace poco incluso a China.
0: Me parece que ya está así.
1: Sí, vamos a sacarlo.
0: Tomar una taza de café sin más habría sido demasiado fácil, así que el resultado se convirtió en una muestra para la cata.
2: Ahora haremos una cata de cafés. La cata de café es una degustación profesional. Pasaremos por cada uno e identificaremos los aromas. En algunos podremos sentir, por ejemplo, un aroma a bergamota o a arándano negro. En otros percibiremos notas de naranja sanguíneo o caramelo. También pasta de nueces, chocolate, etc.
0: La cata de café requiere suma concentración, por lo que se lleva a cabo en un silencio total. Hay que probar el café de forma peculiar, aspirando el sorbo junto con el aire, de modo que el café revela al máximo sus cualidades gustativas.
2: Eric, ¿qué café le ha gustado?
3: A decir verdad, me gustó mucho más el de Colombia. Creo que me llevaré este.
0: Un ovillo que no sé cómo se materializó en mi mochila se convirtió en la nueva señal que me llevó a la principal curiosidad tejida de la región, la alfombra que batió el récord de Rusia, un regalo de los artesanos komis con motivo del centenario de la República.
4: Mire, esto es muy fácil. Hay que pasar por dentro del lazo, enganchar el hilo, sacarlo y hacer un nudo. Decidimos tejer esta alfombra durante la pandemia de coronavirus. Pensamos, ¿y si intentamos batir un récord? Esta alfombra mide 6 metros y 10 centímetros. Más de 100 personas la tejieron durante un mes entero. Participó mucha gente, visitantes, turistas de pueblos y aldeas, 3 generaciones de varias familias. Los niños se desconectaron de sus celulares, de internet y se sentaron a enrollar los hilos y a tejer junto a sus abuelos. Mi esposo también ayudó a tejer esta alfombra. Continuamos con la alfombra. Usted también puede participar en esta hermosa tradición.
0: La alfombra que rompió el récord no es la primera pieza enorme que han tejido Svitlana y sus amigas. Hace unos años fabricaron una manopla tan grande que podría servir de saco de dormir para una persona adulta. Este objeto ahora se exhibe en el Museo de Manoplas de San Petersburgo.
4: Las ancianas han tejido estas alfombras desde tiempos inmemoriales. Es una tradición. Los komi han sido un pueblo humilde. Para tejer aprovechaban los hilos que quedaban de otros artículos. El patrón tradicional tiene rayas al igual que la alfombra. Los hilos de color rojo y azul eran caros y los compraban en las ferias. Los hilos de color verde y naranja los teñían con hierbas y bayas. Puede ver que estas rayas son similares a las de la alfombra.
3: Genial. Bueno, casi terminamos. Sería bueno ver la alfombra.
4: Pero nosotros cuatro no podremos con ella. Una alfombra así de grande pesa 20 kilos, así que necesitaremos ayuda. Chicos, ¿nos pueden echar una mano?
0: El círculo es un patrón difundido en la cultura komi y se considera sagrado, ya que simboliza el sol. Las alfombras redondas, según los komis, no solo protegían del frío del invierno, sino también resguardaban el hogar de las fuerzas malignas. Svitlana dice que esta alfombra, que recibió el calor de más de 100 personas, es una verdadera joya artesanal que refleja el alma de este pueblo. Tras la visita al taller, comencé a preocuparme, ya que no había encontrado una nueva señal que me indicara el siguiente paso. Pero esta no se hizo esperar. ¿Hola?
5: El chamán te espera.

0: ¿Qué me has traído?
1: ¿Unos esquís? ¿Café? ¿Un ovillo? ¿Y un chal?
0: ¿Eso es todo lo que me has traído? ¿Y la pluma de pájaro? ¿La trajiste?
1: ¿La pluma de pájaro?
2: Aquí está.

0: Has recorrido los caminos de Komi, a la vez que aprendías sobre sus tradiciones ancestrales y nuevas tendencias. Demostraste tu valor en los desafíos y adquiriste habilidades artesanales. Te has ganado este amuleto. Has absorbido la fuerza de los Komis y eso te ayudará en tus viajes. Recíbelo.
1: Gracias.
2: Parece que mi viaje está llegando a su fin. Conocí el alma de este lugar, cómo las tradiciones viejas se entrelazan con los hallazgos modernos. Saber que aquí a cada paso te espera una nueva aventura. Y sin duda, que las personas de este lugar tienen una calidez sin igual.
1: Gracias.

México. Lugar que alberga un tesoro único bajo las aguas del Mar de Cortés. Sus perlas. Gemas llenas de colores que no existen en ningún otro lugar del mundo. Mientras pescadores, artesanos y descendientes de los primeros buzos indígenas mantienen viva una historia que inició hace siglos, un pequeño grupo de investigadores inició un sueño improbable: cultivar las únicas perlas de su tipo en toda América. Nuestro equipo visitó el lugar donde nacen estas perlas arcoíris, que hoy revelan más que su brillo. Cuentan quiénes somos frente al mar, cuánto dependemos de él y qué estamos dispuestos a hacer para que siga.

0: Por cerca de 400 años, entre el siglo XVI y el XX, las perlas mexicanas fueron las más codiciadas por reyes y nobles europeos, tanto que llegaron a ser parte de las joyas de muchas coronas de aquel continente. Y debido a la explotación desmedida, estuvieron al borde de desaparecer. Años después, es en el estado de Sonora donde encontramos nuevamente algunas de las perlas más raras y hermosas del mundo, que guardan colores imposibles. Desde el mirador de San Carlos se observa el municipio de Guaymas, un puerto estratégico del Mar de Cortés que durante siglos conectó a nuestra nación con el mundo. Es un lugar de historia, de comercio, de pesca y de tradiciones que han marcado el desarrollo de esta región. Y hoy, Guaymas vuelve a ser noticia por una industria que renace bajo estas aguas. Dicen que las perlas son hijas del tiempo, que tardan años en formarse y unos segundos en deslumbrarnos. Para entender más sobre estos tesoros submarinos, nos acercamos a la granja de perlas del Mar de Cortés. Y me llevé una sorpresa al hablar con uno de los fundadores, quien me explicó que muchas especies comunes son capaces de producir perlas.
1: Los caracoles panteoneros de los jardines de las casas, las almejas de río, los mejillones, los callos de hacha, los abulones, cualquier molusco con concha puede producir perlas, pero no todas las perlas son gemas. Una gema tiene que cumplir tres características: rareza, belleza y durabilidad. Por ejemplo, esta es la concha de un ostión. Si sale una perla de este ostión, va a ser del mismo material que la concha y no va a ser más bonito o más atractivo que un pedazo de hueso, un pedazo de gis. Por eso no es una gema. Aquí en el Mar de Cortés tenemos dos especies diferentes de ostras perleras. A una se le llama madre perla y a la otra concha nácar. Las dos especies se han pescado por mucho tiempo. De hecho, el registro más antiguo de perlas usadas por el hombre está en el territorio mexicano y depende de estas especies, ¿sí?
0: En las ostras nacaradas, la luz se descompone y genera tonos que no existen en otros tipos de gemas, creando colores que nuestros ojos perciben como tornasol. Pero, ¿por qué se forman las perlas? La teoría más aceptada es que es en defensa de ataques de parásitos, creando dos tipos: la ampolla, que está pegada a la concha, y la perla libre, que es redonda y mucho más conocida.
1: Tengo que estimular a las ostras a que produzcan un mayor número de perlas. Para eso hago una operación que simula lo que ocurre cuando se forma una perla natural. Yo tengo que hacer un corte y un pequeño túnel dentro de la gónada sin tocar ningún órgano interno. Adentro de ese túnel meto una esferita como esta. Este es de tamaño grande, normalmente son más pequeñas.
0: Cultivar perlas suena romántico y lujoso, pero la realidad es otra. Todo el proceso está lleno de pérdidas y riesgos. Desde las primeras semanas, la mayoría de las ostras no sobrevive. Y las que sí, pasan años en el mar, expuestas a corrientes, depredadores y enfermedades.
1: Entonces el proceso es cercano a 4 años, desde que se colectan hasta que se obtiene la perla. Uh-huh. Los números no son muy alentadores. Nosotros tenemos en nuestra concesión permiso de sacar 100,000 ostras, las criamos, las engordamos. Al final de la engorda quedan 20,000 vidas. 80,000 se mueren los primeros 2 años. Y parece mucho, pero si no las hubiera protegido en vida libre, de cada millón que nace, una llega adulta. Entonces esos 20,000 nos parece un gran número. Esas 20,000 las operamos y 2 años después de operarlas, de esas 20,000 obtenemos 4,000 perlas. Esto es, comenzamos con 100,000 animales y terminamos con 4,000 perlas, el 4% de rendimiento.
0: Debido a que no pueden competir en cantidad, se han enfocado en producir con calidad.

0: Pero cuidar a las ostras implica un trabajo interminable, pues tienen que sacar a cerca de 100.000 moluscos al mes para limpiarlas una por una y quitar lo que se pega en la concha.
1: Aquí tenemos estas ostras que son de 6 meses de edad y lo que podemos ver es que ya se empezaron a llenar de cirripedios. Estos hay que quitarlos porque pueden deformar la concha o impedir que la ostra se abra. Fíjate, estos que están creciendo aquí cerca de la charnela es la bisagra. Cada ostra tiene dos conchas que se abren así. Exacto. Si crecen más, van a impedir que la concha se abra y la ostra no podría recibir el agua que le trae el alimento y el oxígeno que necesita para vivir. En cambio, ve esta ya toda limpia.
0: Enrique me dijo que este sonido de raspar las conchas con los cuchillos lo acompaña a diario, desde que empezaron este proyecto en los 90s. Con él también pude platicar sobre otros retos de mantener esta granja en mar abierto. Si hay tormentas o vientos fuertes, las canastas donde viven las ostras se pueden perder en las aguas profundas. Pero incluso sin tempestades, el mar está cambiando. Ese cambio silencioso y casi invisible por el calentamiento de nuestro planeta.
1: Nosotros aquí en este muelle tenemos hemos tomado y registrado la temperatura diario desde 1993. El promedio de los primeros 10 años y el promedio de los siguientes 10 años es casi igual. Y ya los últimos 10 años ya no. Ya son un grupo estadísticamente diferente, más alto. Es como grado y medio más alto el agua de mar. Uh-huh. Esta especie es de afinidad templada. Entonces, mientras más calor hace, vemos que tienen más susceptibilidad a enfermedades ocasionales. Las vemos más, un poco más débiles y sí estamos muy preocupados de si esto sigue así, ¿cuál va a ser el futuro?
0: Trabajar con la naturaleza es incierto, pero eso no detiene las labores. Yo intenté ayudar limpiando algunas conchas, pero me dio miedo lastimarlas con cuchillos tan grandes y afilados. Así que mejor dejé a los profesionales a cargo. A veces olvidamos que una perla no es un mineral, como un diamante. Viene de un ser vivo. Y la primera vez que observas una, entiendes por qué durante siglos se les consideró objetos sagrados. A los 4 años de edad de la ostra se realiza la cosecha. Una forma de recolectar las perlas es realizar una incisión y sacar la perla, una gema que tardó 2 años en formarse dentro de este molusco. Las perlas libres, como la que coseché, pasan a ser evaluadas. Mientras que las de tipo ampolla, también conocidas como medias perlas, deben extraerse de la concha. Durante 12 años, Efraín ha llegado a este pequeño taller al lado de la costa y, usando herramientas hechizas adecuadas por él, corta las ostras con mucha precisión.
2: Es un trabajo largo. No se puede hacer en un día porque son muchos pasos. Y yo inicio grupos de 300 perlas, 400. Entonces, no hago una, pues, uh-huh. O 5 o 10, sino que un día me pongo a seleccionar. Otro día me pongo a dibujar y así, ¿no?
0: Uh-huh. Efraín me mostró que la belleza no solo está en la perla. La concha misma guarda colores que parecen pintados a mano. Por lo que también se corta, se pule y se utiliza para hacer piezas de joyería o artesanías.
2: Con la parte de la orilla de la ostra, es la parte más colorida. Uh-huh. Entonces sacamos otro tipo de artesanías.
0: ¡Ay, qué bonita! Es una como cola de sirena o de ballena.
2: De ballena. Uh-huh.
0: Cada parte de la ostra se transforma en algo nuevo. Incluso el polvo de la concha nácar se utiliza para jabones, cremas y protectores solares por sus grandes beneficios para la piel. Mientras que las perlas pasan a las manos de joyeros para ser incrustadas en oro o plata. Pero para eso se debe conocer primero su valor. Y Enrique me enseñó que la mirada humana es la herramienta más valiosa en la siguiente parte del proceso.
1: Lo primero que vamos a determinar es la calidad. Y para eso nos vamos a aplicar con estas cinco características, que son forma, color, limpieza de la superficie, sobretono y lustre. Hay cosas que puedes ir automatizando, pero estas sutilezas sí son muy humanas, son hasta ligeramente subjetivas, se tienen que seguir haciendo por una persona.
0: Dependiendo de la calificación de cada perla, se va estableciendo su costo. Y para determinar su autenticidad, se pueden colocar en la oscuridad e iluminarlas con luz ultravioleta, logrando que brillen de color rosa intenso.
3: Esta es la perla que coseché, y aunque a mi ojo no entrenado me parece extremadamente bonita, tiene que ser calificada para conocer su valor. Entonces hay que observar si tiene el brillo suficiente, si su forma es simétrica, si la superficie está libre de imperfecciones, y dependiendo de esto se sabrá si será una joya, una pieza de colección o si no alcanzó la calidad necesaria.
0: Cuando terminé de calificar las perlas, me dirigí a lo más esperado, la joyería. Anillos, collares, aretes, todos adornados por diferentes colores de acuerdo a cada perla. Ver estas piezas me hizo pensar en lo difícil que debe ser transformar algo tan único, pues no hay moldes ni repeticiones posibles. Todo es personalizado.
4: A veces pensamos en perlas y se nos viene a la mente inmediatamente blancas y perfectamente redondas. Ellas no, ellas son completamente lo opuesto, son coloridas. Pues además que cada una es única. Uh-huh. Nunca va a haber dos perlas que sean exactamente iguales, como una huella dactilar, como nosotros los humanos.
0: ¿Y qué sucede con las perlas que no pasan el filtro de piedra preciosa? Cuando llega la temporada de cosecha, se realiza un pequeño ritual. Las perlas descartadas se devuelven al mar como ofrenda, para agradecer y cerrar el ciclo. Tuve la oportunidad de hacerlo y de dedicar este ritual a quienes amo.
5: Desde hace más de 20 años hacemos esta ofrenda. Nos reunimos aquí en la bahía de Bacuchibampo, que para los antiguos habitantes, seris y yaquis, era un lugar muy importante. Era un lugar de purificación de almas. Para nosotros, los que trabajamos en la granja de perlas, también es un lugar muy importante, porque gracias a la riqueza de sus especies, a la productividad de sus aguas, podemos llevar el sustento a nuestras familias. Muy bien. A la cuenta de tres, arrojamos las perlas al mar. Una, dos, tres.
0: En ese momento casi espiritual, sentí una conexión profunda con la naturaleza. Y recordé que esta historia comienza muchos años atrás, con los primeros buzos que se atrevieron a adentrarse en las aguas de esta región de México. Para los seris y los yaquis, el océano siempre fue más que un recurso natural. Es parte de su cosmovisión e identidad. Y en Jesús, ese lazo sigue presente. Creció entre barcos camaroneros, ostras y una madre yaqui. Desde hace 32 años, sale de su casa a las 7 de la mañana y toma su bicicleta para llegar hasta la granja, donde es el jefe encargado. Aunque ya no habla la lengua de sus antepasados, su relación con el mar permanece intacta.
6: Hay nueve etnias yaquis aquí. Y mi mamá nació en Pota, de esa etnia. Entonces ya pues mi mamá ya se vino para Guaymas. Que la familia de nosotros somos de generaciones de pescadores, de mis abuelos, tatarabuelos, mis papás, mis hermanos, todos tenemos generaciones de la pesca. Por eso a mí me gusta mucho el mar, la acuacultura, por eso me interesó mucho este trabajo.
0: Sus labores implican limpiar ostras a diario y checar redes y monitorear la salud y crecimiento de los moluscos.
7: Y la parte favorita de Jesús es cuando es tiempo de cosecha, pues nunca sabe qué tipo de perro

0: colores verá. Una sorpresa cada año.
1: La cosechamos en junio. Si está con enero, me puede salir una perla gris, me puede salir otro color. Y ya de aquí a unos dos meses más, las perlas cambian de color. Y es cuando pueden salir perlas bonitas, como nosotros queremos. Uh-huh. Son como mis hijas esas. El tiempo le digo, no, son mis hijas. Que ahora estoy creando de chiquitas, pues todo. Y ya, bueno, son mis hijas.
0: En Jesús, el mar encuentra continuidad. Sus manos repiten gestos antiguos, heredados de un pueblo que aprendió a bucear con solo la fuerza del cuerpo y la intuición, y que aprendió a leer estas aguas mucho antes de que llegaran los primeros barcos europeos.
2: Pero cuando los contratan los españoles para sacar las perlas, ellos aprenden rápidamente a identificar el tipo de molusco que contiene la perla, y con esa capacidad de trabajo se podían sumergir a profundidades que otras personas no lo podían hacer.
0: Las perlas no eran de mucho interés para los yaquis. Ellos solo pescaban para comer. Pero la historia de este pueblo en el mar es solo una parte. Fuera del agua, enfrentaron un periodo oscuro que marcaría para siempre a su comunidad. Una de exterminio, persecución y resistencia, que comenzó por 1880 y duró cerca de 40 años. Todo por quitarles sus tierras.
2: Así como Hitler lo dijo para el caso de los judíos, lo hizo Porfirio Díaz y los gobiernos del Estado. Es decir, la solución final es mandarlos a otros estados, sobre todo al sureste de México, deportados. Los mandan al sur de México casi como esclavos. O sea, les daban una miseria allá y los trataban terrible. O sea, muchos murieron en esa región. Hicieron que las mujeres se casaran con mayas, con chinos. O sea, fue terrible. A los que capturaban antes de 1908, los traían a Hermosillo y fueron los que construyeron esta penitenciaría.
0: Muchos fueron detenidos y ejecutados sin ningún motivo legal, solo por ser yaquis. Mientras que en Europa y en Nueva York las perlas mexicanas se subastaban como tesoros, aquí los yaquis se usaban como mano de obra esclava. La paradoja es brutal. Un pueblo que le dio al mundo las perlas más preciosas recibió a cambio guerras, deportaciones y un río casi sin agua. Aún así, decidieron regresar a sus tierras y siguen aquí. De regreso en la granja y con este entendimiento de la historia, quise honrar un poco a los antepasados. Antes, los yaquis entraban a estas aguas sin visor, sin traje, solo con su cuerpo y una habilidad impresionante para bucear a pulmón. Yo no puedo hacer eso, pero sí quiero sentir, aunque sea un poco, lo que ellos vivían cada vez que entraban al mar. Y en esta ocasión, observar la granja de perlas desde donde nace todo, debajo del agua. Al entrar al agua no podía distinguir mucho, pero poco a poco aparecieron las redes que albergan a decenas de ostras. Algunas más grandes como cilindros y otras más pequeñas y triangulares. Entre la corriente era difícil observar a detalle. Sin embargo, la mejor sorpresa la encontramos antes de salir. Cerca de la orilla estaba una ostra tipo madre perla, la que estuvo al borde de la extinción por la sobrepesca en el siglo XIX y que ahora pude ver y tocar. Fue un momento muy emocionante. Igual de emocionante eran las tradiciones de los buzos antes de sumergirse. Se encomendaban, dedicaban la perla y pedían permiso. Porque en esas aguas se creía que no solo se extraía riqueza, también se cruzaba un límite. Y no todos los que cruzaban regresaban.
3: En ese entonces los yaquis, como sabemos, ya habían sido evangelizados por los misioneros. Ellos ya habían adoptado la religión católica. Entonces lo que hacen ellos y hacían ellos antes de entrar al agua era persignarse y dedicar el producto a la Virgen. Pero hay una leyenda que en una ocasión hubo dos personas, dos yaquis que entraron al agua, uno de ellos apodado el Mechudo, que en lugar de decir va por la Virgen, dijo va por el diablo. Entró al agua y ya no salió. Y el otro que había dicho va por la Virgen, él sí salió.
0: Se cree que el fantasma de ese pescador se aparece cerca de la isla donde ocurrió y que vaga por las profundidades con la llamada perla del diablo, condenado a protegerla. Entre rezos y leyendas, la perla fue creciendo en la memoria de Guaymas, pero no se quedó atrás en la historia, sigue viva. Hoy, esta gema aparece transformada y resignificada en la voz y el orgullo de quienes la llevan como emblema.
4: El nombre surgió mostrar algo emblemático de nuestra comunidad. Entonces, entre la lluvia de ideas y las risas y la carrilla, como decimos aquí, hay una vocecita allá a lo lejos. Pues es que somos de Sonora, pero tampoco vamos a poner algo así como para que al rato la gente se ría de nosotros. Y la vocecita se escuchó al final, ay, pues llámense las perlas de Sonora, mamá. Y fue uno de los hijos de mis compañeras, Gael se llama.
0: Gracias al ingenio de un niño, es que este mariachi adoptó su nombre. Aunque la mayoría de las integrantes del grupo se conocen desde niñas, la idea de unir sus talentos fue a petición de la cantante Yuridia, quien quería un mariachi femenil propio de la zona. Por lo que era muy importante encontrar un título que representara su origen, sus experiencias, pero también su individualidad.
4: Somos un conjunto de perlas. Te damos un collar de perlas, ahora sí. Pero como sabes, y creo que ya te explicaron en la granja de perlas, ninguna es igual, todas son únicas. Tú nos vas a ver y somos distintas y cada quien tenemos nuestro carácter. Por eso queríamos un nombre emblemático, icónico, porque estábamos acostumbrados a escuchar canciones que hablen de la realidad en la comunidad.

0: El nombre del mariachi habla de pertenencia, de diversidad y de orgullo comunitario. Pero esa riqueza que aquí se celebra no necesariamente se conoce en todo el país. Yo misma lo descubrí con este reporte. Antes no sabía de la existencia de estas perlas. Y cuando empecé a comentarlo con personas cercanas, tampoco las conocían. Lo que en Guaymas es identidad, para muchos mexicanos, sigue siendo un secreto del mar.
1: Las perlas de Maya Cortés es un producto ya icónico de aquí de Guaymas. Es un producto que mucha gente ya lo conoce. Lamentablemente te puedo decir que lo conocen más los extranjeros que nosotros los mexicanos. Se ha difundido mucho en Estados Unidos, también en otras partes de Europa. Yo creo que deberíamos estar orgullosos de que tenemos las perlas mejores del mundo, consideradas por nosotros, ¿no? Y es la única granja comercial de perlas que existe en Latinoamérica. Es un detalle que tenemos como atractivo, que debemos resaltar más, debemos potencializar más, porque es una belleza lo que son las perlas, que no lo tiene nadie. Lo tenemos nosotros aquí.
0: Quizás no todos los mexicanos las conocen, pero las perlas siempre estuvieron ahí, en las profundidades del Mar de Cortés. Y fue hasta que un grupo de investigadores entusiastas enfocaron sus esfuerzos para dedicarse a entenderlas y cultivarlas, que estas gemas renacieron. Cuando llegué a Guaymas, buscaba entender el proceso de la perlicultura, pero me encontré con algo mucho más profundo. Descubrí un mar que abraza, pueblos originarios que siguen presentes y un oficio que sobrevive en gran parte gracias a la paciencia, al cariño

memoria de quienes se niegan a perderlo. Las perlas que se producen en Guaymas son únicas, no solo por sus colores, sino por su historia. Y aprendí que, al igual que una ostra, el verdadero brillo no está en lo que se exhibe, sino en lo que se preserva.

0: Farid fue la primera persona en promover con tanta persistencia la recuperación de la raza del caballo tártaro. Es un milagro, la verdad.
1: Incluso cuando aún no había huéspedes ni turistas, no había nada. Decía a la gente, vamos, únanse a nosotros, ayuden. Pero la gente no creía demasiado en lo que decía. Así que lo hizo todo solo, trabajando y cargando todo por su cuenta.
2: Por muy irreal que parezca, por muy difícil que sea para nosotros, haremos todo lo posible para lograrlo.
0: Para nuestro pueblo, la fiesta de Cochacán es muy importante. Y hemos trabajado para volver a recuperarla.
3: Este es el proyecto Almirantazgo Infantil de Mariel. Tenemos toda una armada. Si lanzáramos todo esto al agua ahora, sería algo impresionante. No es nuestro objetivo que todos los chicos sean marineros o naveguen por el río. Queremos que conozcan a gente buena y también se conviertan en buenas personas. Ahora también queremos construir un bote tradicional según patrones antiguos. Tenemos muchos sueños, trataremos de cumplirlos todos.
4: Estamos en camino a la UCI y la principal ruta
5: que más me llama la atención.
4: Estamos en la entrada de Purmamarca.
5: Vamos a conocer algunas historias.
6: Buena suerte, buen viento y buena mar.
7: Llegamos hasta Orenburgo.
4: Venimos a ver cuáles son los proyectos ambientales que llevan adelante.
8: Nos dirigimos hacia varias comunidades indígenas.
9: Dijo que el riego es que no deja de salir sangre.
4: Es uno de los símbolos de la ciudad imperial.
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4: Un paso importante.

0: Este país aún sorprenderá al mundo. Se convertirá en un nuevo tigre económico.
1: Pakistán, en los últimos años, se parece a un tesoro aún por descubrir.
0: Por ahora el tigre está acumulando fuerzas y se prepara para saltar. La imagen del tigre ya se ha colocado en los camiones pesados que conectan todas las arterias de transporte en una sola.
1: Tenemos muchas cosas, piedras preciosas como esmeraldas y rubíes. Tenemos mármol, granito, petróleo, gas, cobre, oro y litio.
0: Este país es muy rico, por ahora potencialmente, pero aquí hay todo lo necesario para dar el salto.

0: Que no nos distraigan, no se hagan películas, que no nos quiten el foco y la atención, porque de eso saben y mucho en Estados Unidos, por eso lo de Hollywood, ¿no? Que cuando las cosas van mal en casa siempre es mejor tirar balones fuera y señalar a otros como los causantes de los males del mundo y los males propios, ¿no? Siempre es mejor estigmatizar y demonizar, ¿no? La enésima maniobra del gobierno de Donald Trump para no reconocer su incompetencia en asuntos internos, para no llevar a cabo esas políticas de América primero, Made America Great Again, ¿no? Es la de mirar a países de Latinoamérica, presionar con Irán. ¿Por qué? Porque no tienen las cartas de las que siempre presume. ¿Por qué? ¿Por qué ahora insistir con Cuba, con un país que se supone que ni te va ni te viene? O igual sí, ¿no? Bienvenidos al Zoom. Parece que a Estados Unidos le aprieta un poco el zapato. Parece que la mayor potencia del mundo solo intenta basar su hegemonía o sus imposiciones en posturas de fuerza. Parece que tiene las manos vacías y que otros le están ganando terreno. Trump sin nada que ofrecer, con muchos frentes abiertos y con pocas soluciones. Empezamos. Demasiados frentes abiertos en el exterior y nada de autocrítica, nada de mirar a los asuntos internos que te asolan y que evidencian que la gestión, que tu gestión está dejando mucho que desear. Así que mejor lanzar bombas de humo, cortinas de humo a cualquier rincón del mundo donde haga falta para distraer la atención. Y es así, esa es la película, ¿no? Porque todo aquello que decías que ibas a resolver, porque eras el elegido, no ha sido así. Porque el conflicto de Ucrania no se ha resuelto, como decías, en un abrir y cerrar de ojos. 48 horas, nada de nada. Y porque todos los conflictos que dices haber resuelto son, yo creo que nada más que propaganda, papel mojado. Así que a otra cosa, ¿no? Así que toca lanzar bombas de humo. De ahí que el gobierno de Estados Unidos se quiera referir, por ejemplo, a Groenlandia, ¿no? El enviado especial de Estados Unidos para Groenlandia dice: un lugar en el que va a dejar huella Estados Unidos. ¿Qué huella va a dejar? Que hay que seguir presionando. ¿Con qué? Con Irán. Diciendo que todo se va a resolver muy pronto. ¿Muy pronto cuándo? ¿Cuándo es muy pronto? Porque parece que nosotros no conocemos los tiempos de Trump. Los tiempos del Señor no son nuestros tiempos. Pronto llevan siendo ya muchas semanas. Y ante todo teniendo en cuenta que es él mismo el que ha provocado todo ese conflicto. Y lo peor de todo esto es que dentro de su país, dentro de Estados Unidos, no creo que a la gente le interese lo que está ocurriendo allende los mares, como diría algún literato, ¿no? Que las personas están preocupadas por las necesidades del día a día. ¿Qué comemos? ¿A cuánto está el galón? Que tienen dificultades para ir a la compra, a los centros sanitarios, sin pagar una millonada, ¿no? Que la realidad en Estados Unidos choca mucho con esa panacea que nos están intentando vender. ¿Dónde queda ese proyecto de América Grande de nuevo? ¿Dónde queda ese proyecto? Porque, como dice el meme, yo no lo veo.
1: Cada vez es más caro vivir, así que me gustaría votar por un partido o un político que tome medidas para reducir el costo de vida. Aunque tampoco siento que a nadie en el poder le importen las personas comunes, porque el gobierno actual prometió bajar los precios de la gasolina, los alimentos y el costo de vida, que no hacen más que aumentar.
2: No creo que las cosas que defiende Trump sean realmente en beneficio de la gente. El otro día incluso dijo a la prensa que no le importa la pobreza que hay aquí, no le importa la gente de aquí.
3: Acabo de llenar el tanque de mi auto. Normalmente me cuesta cerca de $50. Ahora fueron 70. Es muchísimo dinero. Esa es la gran diferencia. Los productos están carísimos. Todo está inflado en este momento. Así que simplemente tenemos que sacar a este hombre del cargo. Lo siento.
0: Poderoso caballero es don dinero. Y eso es lo que quiere la gente. Me pregunto realmente, ¿no será que Estados Unidos es el país que realmente necesita más ayuda que nadie? Lo digo de verdad, sin sorna y sin sonreír, porque si escuchamos y hemos visto lo que dice su gente, si vemos cómo están sus calles, sus infraestructuras, que las lluvias han colapsado hace unas horas el metro de Nueva York. ¡El metro de Nueva York! Pero para Trump, las necesidades están en otro lado, están en otro sitio. El presidente de Estados Unidos dice que Cuba es la que necesita la ayuda. Que esa isla a la que Estados Unidos está sometiendo año tras año, a un bloqueo inhumano, es la que necesita la ayuda. ¿Estamos hablando en serio? ¿De verdad lo estamos diciendo? Porque todo esto de la imputación al expresidente cubano Raúl Castro por parte de Washington, a mí, sinceramente, lo que me parece es una auténtica cortina de humo. Me suena a una jugada sin sentido en la que se traen al presente hechos de hace décadas para intentar aumentar la presión contra La Habana y desviar la atención a los verdaderos problemas. Se trata de una acción, yo creo que política, y una auténtica farsa. ¿A qué viene ahora esta acusación formal presentada en una corte federal de Estados Unidos contra el expresidente Raúl Castro? Y sobre todo, a mí me surge esta pregunta.
4: Fiscal General Blanche, la pregunta clave, ¿por qué ahora? ¿Hubo algún avance importante en este caso?
5: Bueno, no puedo explicar ni justificar por qué ahora y no hace 20 o 30 años, cuando esto ocurrió.

0: de RT en español, aparte de ver todas las noticias, de ver todos los programas que tenemos de todos los compañeros, tienen el registro tanto del Zoom como del Zoom Plus y ahí pueden ver todos nuestros programas. Así que, como siempre les digo, ya saben que soy bastante exigente. No hay excusa, no hay excusa. Así que nada, ahora sí, vamos de inmediato al análisis. Vengan conmigo. Vamos de inmediato, ¿no?, al análisis y al debate de toda esta situación, porque la verdad que a mí me parece bastante paradójico que el gobierno de Estados Unidos esté tirando, digamos, balones fuera, como decimos los futboleros, cuando no se está mirando sobre todo, ¿no?, lo que está sucediendo en su país. Tengo el placer de poder hablar con Marcelo Colussi, escritor y politólogo, y con Tadeo Castiglione, experto en relaciones internacionales y editor de PIA Global. Marcelo, Tadeo, muchísimas gracias por estar conmigo. Marcelo, ¿está Estados Unidos viendo, como se suele decir, la astilla en el ojo ajeno y no está mirando la viga en el propio?
1: Sí, exactamente. Bueno, gracias por la invitación. Vamos a tratar de hablar un poco de un tema tan complejo, tan amplio, ¿no? Estados Unidos fue, hay que decirlo en pasado, fue una gran potencia, superpotencia, sin duda. Después de la Segunda Guerra Mundial, quedó como el hegemón total del planeta, siempre en su confrontación con la Unión Soviética, pero sin duda manejando buena parte del mundo, su economía, su poder militar, su influencia política, cultural, Hollywood. Recién hablamos de Hollywood, lo mencionaste. Claro, una forma de llevar ese modo americano de vida, el American Way of Life, por todo el mundo. Eso es lo correcto. Ese es el desarrollo. Todo eso fue cierto en los años 50, 60, pero luego, como todo imperio en la historia, todos, empieza la decadencia. Nadie puede vivir en ese éxtasis permanente, perpetuo. Todos los imperios han caído.
0: A mí me gustaría sobre todo hacer hincapié en de qué manera Tadeo se está intentando meter bastantes cortinas de humo. Con noticias, con no sé, con twitters, con, bueno, antes decíamos Twitter, ¿no? Los que somos un poco más antiguos, que ya peinamos canas, ¿no? Con la plataforma X, etcétera, etcétera. ¿De qué manera Irán, Cuba, otros países de Latinoamérica, etcétera, etcétera, y al final no se está mirando al propio ombligo? ¿Dónde están esas promesas? ¿Dónde están esas promesas, como decía yo, del meme que yo no lo veo, ¿no? De Donald Trump con respecto a Estados Unidos, Tadeo.
2: Tenemos un dicho popular en Argentina que dice: el que mucho abarca, poco aprieta. Donald Trump se ha encargado de hacer muy grandes promesas por todos lados, tanto a nivel mundial como a nivel local, abarcando todos los sectores, pero apretando poco, es decir, dando pocas soluciones. Y a colación de lo que decía nuestro colega, por lo visto, aquel America Dream se ha convertido en una verdadera pesadilla para la población de Estados Unidos. Y acaso también todo lo que se promocionaba como el sueño americano en la década de 50 y 60 igual era propagandística en contra de la Unión Soviética, teniendo en cuenta, bueno, todo lo que fue el racismo estructural en los Estados Unidos y que la realidad no era pareja para todos. Bueno, la situación actual en Estados Unidos es caótica y de alguna manera la salida por parte de Donald Trump, al menos propagandística, para salir de todos estos aprietes, siempre es patear hacia adelante los problemas internos a base de problemas externos. Es decir, tirar una bomba de humo, distraer a la opinión pública y de esto tratar de sacar algún rédito político internacional. Decimos, bueno, capturamos a Maduro. ¿De qué le sirvió a la realidad norteamericana la captura ilegal, el secuestro ilegal de Nicolás Maduro? Matamos al ayatolá Ali Khamenei. La guerra en el Golfo no va a afectar el precio del petróleo porque el petróleo lo producimos nosotros. Bueno, la realidad es 100% diferente en un mundo interconectado, totalmente globalizado, en lo cual las cadenas de suministros tienen una interdependencia. Y lógicamente todo esto termina en un efecto boomerang que termina afectando mucho más a Donald Trump y su gestión de lo que él mismo trata de
0: Tadeo,
2: defender o incluso discursivamente sostener. Tener.
0: Tadeo, te quería decir, yo antes utilizaba una expresión que también es bastante castiza, de esto de que a Donald Trump le aprieta el zapato. Tú has dicho que mucho aprieta, poco abarca, ¿no? Como se suele decir. A Donald Trump ahora mismo tiene un crono en el que siempre dice: muy pronto vamos a resolver el tema de Irán, muy pronto voy a solucionar esto, muy pronto voy a hacer lo otro, pero al final ese reloj está corriendo en su contra, Tadeo.
2: Totalmente, y más en un año electoral en los cuales...

0: es, el pueblo quiere soluciones, quiere lo visible, lo tangible, no se puede vivir de falsas promesas. Y como bien decías, al principio, parecen los tiempos del Señor en este juego de Cronos contra Kairos, que es el tiempo divino, en los cuales, bueno, Donald Trump no sé si realmente está consciente de la realidad tanto interna de cómo está viviendo el pueblo norteamericano, que no es una realidad que sea nueva, incluso se lo dijo Xi Jinping y él lo interpretó, bueno, Estados Unidos estaba en declive. Con Joe Biden y no ahora en la actualidad. Bueno, todas esas son contradicciones continuas.
1: Lo que estamos viendo con el tema de las contradicciones y que yo hablaba un poco de las cortinas de humo, cuando hoy hablamos en la redacción con todo el equipo, Marcelo, la verdad que yo veía, digo, ¿por qué acordarse ahora? Y era la última pregunta que poníamos, ¿no? Antes de pasar al análisis con vosotros, con los invitados. ¿Por qué ahora Cuba? ¿Por qué interesa ahora esto? Es decir, ¿por qué distraer con esto que se supone que eres la omnipotencia mundial, ¿no? Los tiempos del Señor que decíamos antes. ¿Por qué fijarte ahora en esto, Marcelo?
2: Sí, efectivamente, la situación de Estados Unidos, la situación interna, la situación doméstica es mala, muy mala, caótica se podría decir. Realmente empieza a haber problemas que son propios del sur global, de lo que llamábamos tercer mundo. Hay hambre incluso, hay desnutrición, cosas que eran impensables en el momento así de florecimiento de los 50, de los 60. Hay, según mediciones que hace el Banco Mundial, hay alrededor de un 13% de población bajo la línea de la pobreza, lo que se entiende pobreza en Estados Unidos, que por supuesto no es la misma
1: Claro, y
2: pobreza.
1: esta es la pregunta. ¿Quién necesita ayuda realmente? Porque dice Estados Unidos que Cuba necesita la ayuda. Yo no sé si es que Estados Unidos es realmente quien necesita la ayuda, ¿eh?
2: Definitivamente. La economía de Estados Unidos no es próspera en este momento. Por supuesto que sí, hay bolsones de enorme prosperidad. En este momento son muy pocos los estados que tienen superávit. California, donde está Silicon Valley, las petroleras en Texas y los bancos allá en Nueva York, estado de Nueva York, Wall Street. Sino todos los otros estados, 47 estados técnicamente están en recesión. O sea, hay una economía que no avanza, que no avanza. Y está mantenida en muy buena medida en una moneda que es ficticia, que no tiene un respaldo real, que se mantiene en este momento, y creo que se ha dicho recién en tu intervención, se mantiene en muy buena medida en el ejercicio de un poder militar, 800 bases diseminadas por toda la faz del planeta. O sea, no es una economía realmente
1: Bueno,
2: sostenible.
1: y sobre todo, perdona, Marcelo, que te corte, manteniéndose Estados Unidos, en este caso Tadeo, con unas políticas impositivas. Es decir, tenemos el bloqueo de Cuba, tenemos las sanciones a distintos países. ¿Hacia dónde vamos? Es decir, vamos a mirar, ¿no? A esta burbuja en la que está viviendo Estados Unidos con el tema de la deuda, vamos a vivir con esta burbuja que se tiene del dólar, pero vamos a llegar a las calles, que es lo que hemos visto ahora, ¿no? Cuando hemos sacado este Vox Populi, ¿no? Vamos a palpar realmente qué es lo que se está viviendo en esta primera potencia mundial que nos quiere dar sopas con ondas a todos, ¿no?
0: Totalmente, y además del problema estructural del sistema rentístico financiero, recordemos que son números en pantalla y que no se basa en la economía clásica, que son servicios, bienes y servicios. Eso es algo muy interesante para tener en cuenta porque es el reconocimiento claro de Donald Trump. Hagamos América grande de nuevo. ¿Por qué? Porque América actualmente no estaría siendo grande. Y en medio de eso vimos también cómo hubo un viro en la política internacional, lo cual muchos norteamericanos le han empezado a llamar MIGA, de haremos Israel grande de nuevo, debido a los problemas financieros y a las grandes inversiones que está haciendo Estados Unidos en otros países en vez de encargarse de los problemas internos que está teniendo. El problema de la deuda no es únicamente del sistema financiero norteamericano y de elevar el techo de la deuda y de los cierres de gobierno que se dan todos los años, sino que también tiene que ver estructural. Los norteamericanos se endeudan para vivir, se endeudan, hipotecan sus casas, no tienen vivienda propia, se endeudan para estudiar y en cualquier momento, incluso es algo que sistemáticamente el sistema lo está llevando, también se están endeudando para comer. Las grandes deudas de los norteamericanos con tarjeta de crédito prácticamente ya nacen con deuda debido a que su sistema de salud también está colapsado y por tener un parto hay que pagar. Imaginémonos ese sistema de declive total social, en los cuales también lleva a las personas a la desesperación en las situaciones cotidianas, en los cuales la arrastra a las drogas, que también son el otro gran problema de los Estados
1: Bueno,
0: Unidos, en los cuales hay calles de zombies prácticamente.
1: me gustaría sobre todo centrarme un poco ahora en la presencia de y en la persona de Donald Trump. Marcelo ha vuelto, yo creo, de China sin nada en la mano. Llevó un séquito enorme en el que yo creo que no ha venido absolutamente con nada. Tuvimos unos días después la visita del presidente Vladimir Putin con más de 40 documentos firmados. Y yo creo que con esto de que yo decía del tiempo, de que le aprieta el zapato, etcétera, etcétera, no tenemos que olvidar que Estados Unidos tiene la Copa del Mundo dentro de muy poco, Donald Trump va a cumplir 80 años, no tenemos que olvidar que tenemos ese 4 de julio con el 250 aniversario de la fundación, ¿no? Del aniversario de Estados Unidos. Yo creo que el crono está totalmente en contra del presidente de Estados Unidos, que también dentro incluso de su propio partido está habiendo alguna resistencia y está habiendo alguna disidencia, por decirlo así, ¿no? Marcelo.
2: Sí, definitivamente. Y agreguemos que ahora en noviembre, faltan unos pocos meses, son las elecciones de medio término,
1: Ahí estoy temblando
2: elecciones
1: yo, ¿eh?
2: legislativas.
1: Ahí yo no sé si estoy temblando más que Donald Trump, pero como se suele decir, yo creo que teme más a las elecciones que a una vara verde, ¿eh? Marcelo.
2: Y sí, definitivamente, porque está más que claro, ¿no? Este gobierno no está cumpliendo en absoluto con las promesas de campaña y todos estos distractores tienen un límite además. Por supuesto que lo hacen, es típico de los presidentes de las administraciones de Estados Unidos, ¿no? Ante los problemas internos, bueno, se bombardea por aquí y por allá. Les ha funcionado eso, pero ya parece que se ha llegado a un tope, porque lo que se decía recién, la deuda, por ejemplo, la deuda de cada familia. Es una deuda impagable. Muy bien esto que dice Tadeo. Nace una persona y ya está endeudado. Hay un cálculo de que por lo menos 105, 110 mil dólares debe cada familia como promedio. Por todo esto, las hipotecas, los créditos universitarios, se vive endeudado. Y el país, como estructura nacional, vive con una deuda técnicamente impagable, ¿no? Hay una deuda equivalente a más del 120% de su producto bruto. O sea, ¿quién paga eso? Lo estamos pagando nosotros, lo pagan los acreedores. Si no estuvieran China y Japón fundamentalmente comprando ese déficit fiscal,
1: Bueno,
2: Estados Unidos muere.
1: hay muchos países que se están quitando toda esta deuda de Estados Unidos y yo creo que esto, Tadeo, puede venir, a mí se me hace bastante grande, se me hace cuesta arriba y yo creo que esto estamos ante un tsunami. Ya no solo sacando todas las reservas de petróleo, que se está vendiendo muchísimo, etcétera, etcétera, las reservas estratégicas, sino también el tema de la deuda. Mucho cuidado con esto porque desde mi punto de vista puede que estemos ante un abismo de un colapso del sistema económico mundial como lo teníamos establecido, Tadeo, no lo sé.
0: Totalmente. Hay que tener en consideración que durante la guerra de aranceles de Donald Trump en contra de China durante todo el año pasado, Donald Trump, como diríamos en criollo, puso toda la carne en el asador en su apuesta en contra de China, pero China jamás utilizó todas las herramientas económicas financieras que tiene a su disposición, entre ellas la venta masiva de los bonos norteamericanos. Generaría un verdadero colapso sistémico tanto del sistema Bretton Woods, en los cuales incluso el mismo Donald Trump con su guerra en Irán en contra de China para ahogar, vamos a decirlo, energéticamente a China, algo que no funcionó, también terminó derivando en el auge del petroyuan, el comercio internacional de petróleo en la moneda china, lo cual debilita aún más el dólar americano, que ya viene golpeado de por sí. ¿Qué es lo que hemos visto también en el mercado financiero global? Bueno, una fiebre del oro, una fiebre de plata en los cuales los bancos centrales de diferentes países están acumulando verdadero valor y deshaciéndose también del billete verde. Lógicamente es una bomba de tiempo que podría estallar hoy, mañana o dentro de una década, lo cual cuanto más tarde en estallar los daños van a ser mayores, en los cuales yo también creo que hay un diseño de control de daño que se está tratando de tejer dentro de Estados Unidos, no diría de la administración de la Casa Blanca, sino del estado profundo de ver cuáles van a ser las soluciones en medio de todo este caos, pero esto esto marca claramente un declive hegemónico en los cuales su principal sustento, que era el financiero ficticio, ya estaría con fecha de
1: Me
0: vencimiento.
1: vais a llamar, como siempre digo, mal pensado, que siempre voy un poco tergiversando, etcétera, etcétera, pero ahora mismo en la Casa Blanca.

0: A mí me parece que esto es un poco la casa de los líos, Marcelo. Es decir, tenemos a J.D. Vance, que dijo que se había quedado como Macaulay Culkin, ¿no? Home Alone, ¿no? Estaba solo en casa. Tenemos a Marco Rubio, que está intentando presionar y llevarse a las bases, digo, republicanas, con este tema de puede ser Venezuela, puede ser con Cuba, etcétera, etcétera. Y tenemos a un Donald Trump que yo creo que cada vez está un poco más a la deriva y que vamos a ver qué es lo que sucede en noviembre. Necesitan una victoria, necesitan presentar algunos réditos, porque si no, esto no hay quien lo sostenga.
1: Definitivamente, y encima de todo esto, el caso Epstein, que es un fantasma que planea ahí sobre Trump, fundamentalmente, que muchas de las cortinas de humo tienen que ver también con esto, con detener este posible juicio, esta posible imputación, ¿no? Que realmente es vergonzoso, ¿no? Bueno, ya sabemos todo lo que ha acontecido ahí con el caso Epstein. Estados Unidos, se podría decir, en algún sentido, tiene sus días contados como gran potencia y no va a caer por el bombardeo de misiles rusos o chinos, o de Irán o de Corea del Norte, ¿no? Va a caer por esto mismo, por una economía que ya no se sostiene, por una situación interna que es realmente, en términos sociales, ya realmente es complicadísima. Hablamos recién del consumo de drogas. Datos que acabo de leer, 210 muertos diarios por sobredosis de droga.
0: Un drama.
1: Pero una situación realmente dramática. Ningún país del mundo consume droga, con las consecuencias que sabemos que esto trae aparejado, ¿no es cierto? Es un hipotecar el futuro de la juventud, fundamentalmente son jóvenes quienes consumen. O sea, estamos realmente en un momento de decadencia del imperio, de un gran imperio que lo fue, definitivamente, no va a caer militarmente, cae por todo esto. O sea, se durmieron en sus laureles, consumieron de una forma voraz, por esto el endeudamiento, ¿no es cierto? No se puede vivir al crédito nadie, ni una familia, ni una persona, ni un país puede vivir al crédito. En algún momento los acreedores dicen basta, pues, bueno, págueme lo que me debe.
0: Veremos si el presidente Trump tiene crédito delante de su gente. Lo vamos a ver en noviembre, muy muy pronto. Vamos a ver si este proyecto de este American Great Again va a tener ese crédito, porque la verdad es que la gente estaba bastante descontenta y estas cortinas de humo que estamos viendo con Cuba o con distintos países, yo creo que no están funcionando, y porque el tiempo corre en su contra. Marcelo Tadeo, muchísimas gracias por haber estado conmigo en este programa tan, tan especial. Os mando un abrazo fortísimo y espero contar con vosotros en otra ocasión. Gracias, un abrazo. Bueno, termino el programa de hoy con algunas reflexiones en voz alta, si me lo permiten, que me gustaría compartir con todos. A ver qué les parecen. Si están de acuerdo o no, me lo dejan en los comentarios de nuestra comunidad de Telegram, ¿no? El oportunismo se ha convertido en esa especie de hoja de ruta, en una guía, en un patrón, en un guión improvisado de alguien que se supone que tiene que estar al mando, ¿no? Estados Unidos apunta y dispara, y nunca mejor dicho, contra países que le están dando una lección de fortaleza, esos que creen que son menos que ellos, ¿no? Están dando una lección de resistencia y de dignidad. La campaña mediática contra Cuba, terminaremos pronto con Irán, dejaremos huella en Groenlandia, sus pretensiones poco realistas con los conflictos como, por ejemplo, el de Palestina o con el de Ucrania, evidencian muchas, muchas, muchísimas carencias. Y en este momento se me viene a la cabeza ese versículo, y se lo decía a los invitados, de que no hay que mirar esa brizna en el ojo ajeno, sino la viga que tienes en el propio, ¿no? ¿A quién vas a intentar dar lecciones cuando tú tienes tu casa sin barrer? Menos cinismo y más realismo. Es con lo que yo me quedo hoy. Nosotros nos marchamos. Ya saben dónde estoy. Escríbanme. Chao.

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1: El gran problema de Perú fue cuando el fútbol se profesionalizó, que fue más o menos a mediados de los 80. Estiramos hasta donde pudimos a una gran generación de talentos, pero llegó un momento en que en el mundo el talento no alcanzaba solamente, sino era necesario trabajar, y aquí nunca se ha trabajado.
2: Es un deporte que está dormido, que está esperando, ojalá, que haya un cambio de mentalidad, de, digamos, de la dirigencia. O sea, no solamente es cuestión de dar la plata, sino exigir una cierta rules of engagement.
3: Me parece que es un valor que tiene el deporte y especialmente el fútbol aquí en el Perú. Los hinchas de la U o los hinchas de Alianza son de todos los niveles sociales, salen a jugar a provincia, el estadio se llena, en otro lugar se llena. Ese es el valor del fútbol.
4: Esta semana estamos en Lima debatiendo si el fútbol peruano puede volver a organizarse o seguirá siendo el caos que se vive fuera de la cancha. Pongamos las cartas sobre la mesa.
5: ¿Cuál es la situación del continente africano? ¿Cómo deberíamos interactuar con el resto del mundo? ¿Vamos a relacionarnos con otros países en términos de donaciones o en términos de comercio? África debe definir qué quiere políticamente. África debe definirse culturalmente. África debe definirse espiritualmente. Porque África no tiene otra alternativa que salir adelante. Y saldrá adelante. Tengo un gran objetivo, construir templos en Burundi y hacer crecer la Iglesia de Dios. Yo vine aquí para obtener educación teológica. En Burundi la ortodoxia no está desarrollada. Los misioneros griegos no desarrollaron la Iglesia, no difundieron la ortodoxia. Si Dios quiere, me gustaría construir una gran iglesia, una catedral.

Hola, qué gusto saludarles desde Moscú. Tenemos una actualización de las noticias más destacadas de esta jornada. Titulares. Al menos 4 personas mueren en un nuevo ataque de Kiev contra un centro educativo y una residencia estudiantil en la República Rusa de Lugansk. Ahí estaban 86 adolescentes de entre 14 y 18 años. Rusia llama a la comunidad mundial a romper su silencio contra el terrorismo ucraniano. La histórica tribuna antiimperialista José Martí en Cuba será el escenario de una gran concentración de organizaciones juveniles que se autoconvocan este viernes 22 de mayo para condenar los cargos presentados por Estados Unidos contra Raúl Castro y los efectos que ello genera. Se mantiene la convulsión social en Bolivia. Son 50 los bloqueos que permanecen en 7 departamentos. La crisis de gabinete se siente en el gobierno de paz. El nuevo ministro de Trabajo quiere tender puentes con los sectores movilizados que, según dice, le presenten propuestas sensatas. Argentina registra incrementos de hasta 1.700% en el costo del transporte, lo que no se compadece con la lenta recuperación de los salarios. Es otro de los indicadores críticos a nivel social en la nación sudamericana. Unos temas que vamos a repasar de inmediato junto a nuestro equipo. Como siempre, gracias por elegirnos.

0: Varios muertos y heridos deja el ataque del régimen de Kiev contra un centro educativo y una residencia estudiantil en la República Popular Rusa de Lugansk. Se reporta que en el momento de la agresión había 86 adolescentes de entre 14 y 18 años en el edificio. En este contexto se abre una causa penal por terrorismo tras el bombardeo. Moscú insta a la comunidad internacional a responder ante este crimen bárbaro y deliberado contra un objetivo civil y acusa a los países occidentales, claro, de ayudar a Kiev, de complicidad. Nuestro corresponsal Mauricio Ampuero tiene para nosotros los detalles.
1: ¿Qué tal? ¿Cómo estás? Sí, es lamentable que el régimen de Kiev siga insistiendo en su estrategia de atacar a la población civil en una zona que está bastante alejada de la línea del frente, de los combates directos, donde se ha registrado este ataque. No ha sido contra infraestructura militar, ha sido contra un edificio estudiantil, donde se encontraban en la residencia y también en el centro educacional los jóvenes entre 14 y 18 años, donde varios de ellos han fallecido, decenas han resultado heridos y muchos otros quizás permanecen bajo los escombros. Por eso con los servicios de emergencia están trabajando en el lugar. No solo allí, sino también en los distintos centros de atención médica de urgencia para atender aquellas situaciones de mayor gravedad.
2: Como consecuencia de este terrible atentado terrorista, hasta el momento, 40 afectados han recibido atención médica. 14 de ellos son menores de 18 años. Todos los centros médicos disponibles están prestando asistencia. Se trata del área de medicina de emergencias. Se brindaron primeros auxilios en el hospital central de la ciudad. Los pacientes fueron trasladados en ambulancia aérea al Hospital Clínico Republicano. Actualmente, 4 heridos están en el Hospital Clínico Republicano y 2 esperan ser evacuados.
1: Las víctimas son jóvenes, estudiantes, que nada tienen que ver con el conflicto, y el régimen de Kiev, pese a ello, perpetra este ataque utilizando drones, utilizando, lo dice la Cancillería rusa, armamento suministrado por la OTAN. Estas armas que vienen en ayuda para el régimen de Kiev para paliar un conflicto que, en definitiva, el propio Zelensky decide a sabiendas atacar a los jóvenes. Por eso que desde Rusia ahora la urgencia es tratar de minimizar en la medida de lo posible el daño. Los servicios de emergencia trabajan en el lugar, pero también se ha abierto una causa penal para investigar y llevar a juicio este acto macabro, criminal, y que es calificado como terrorismo.
3: El Comité de Investigación ruso ha abierto una causa penal por un atentado terrorista relacionado con el ataque perpetrado por las Fuerzas Armadas ucranianas contra objetivos civiles en la República Popular de Lugansk. Como consecuencia de la agresión, un edificio de 5 plantas se derrumbó hasta el segundo piso. Se cree que varias personas están atrapadas bajo los escombros. Un equipo de investigación, con la participación de expertos del Comité de Investigación ruso, trabaja en el lugar de los hechos. Se están recabando declaraciones de testigos presenciales. Se han ordenado varios análisis forenses.
1: Pero claro, una cosa es lo que puede hacer Rusia dentro de su jurisdicción a través de iniciar una causa por terrorismo y otra es lo que ocurre a nivel internacional. De momento, silencio. Se ha preparado una carta oficial ante altos representantes vinculados a derechos humanos de Naciones Unidas para que se condene y se haga respetar, por sobre todo, el derecho internacional. En respuesta, se ha dicho que se va a convocar a una reunión para esta jornada y también se ha sostenido desde organismos internacionales vinculados a la materia que se condena este tipo de actos. Sin embargo, por ahora la respuesta de condena a nivel internacional es bastante pasiva. Claro.
4: Están atacando lo más preciado, nuestros niños. Esto es, por supuesto, inaceptable. Ya lo hemos visto antes, y no es la primera vez que tantos niños sufren. Estamos documentando cada incidente y, sin duda, buscaremos justicia. Y seguimos esperando una respuesta de la comunidad internacional, porque esto solo puede calificarse de crimen de guerra. Había niños ahí, eran civiles que sufrieron. Anoche, drones atacaron la universidad donde se encontraban los niños.
1: Un crimen de guerra, dice Rusia. Desde, por ejemplo, Human Rights Watch, enfatizan que ¿Están investigando este hecho cuando queda claro? Es un recinto educacional donde se encontraban menores de edad. No sé qué tanto habrá que investigar. Desde Cancillería son claramente categóricos. Es un acto terrorista dirigido en contra de los niños con precisión y con cierto sabor por parte del régimen de Kiev, de ley, te dice la Cancillería, por perpetrar este tipo de actos. No es el primero. Y mientras tanto, todos guardan silencio. Sí, todos, la comunidad internacional, los medios de comunicación, donde las portadas eran más bien a favor de las acciones del régimen de Zelensky, y nada se decía respecto a este ataque en la República Popular de Lugansk. ¿Qué hay que hacer entonces? Pues bien, los medios rusos. Un corresponsal del grupo RT llegó hasta el lugar y evidenció las atrocidades que ya hemos visto en aquellas imágenes.
5: Estos niños de tan solo 14 años estaban estudiando para ser maestros, maestros de un jardín de infantes y de cursos inferiores. Es un cuaderno de filosofía, de un clase de filosofía. Este cuaderno pertenecía a uno de los estudiantes.
0: Son tiempos que deberían avergonzar a la humanidad. Mientras tanto, este mismo Zelensky que ataca a niños, a adolescentes, va más allá y llega a amenazar ya a otras naciones.
1: Sí, busca claramente extender a terceros países el conflicto y apunta directamente a Bielorrusia. ¿Cuáles son las palabras de Zelensky? Aquí las vemos. Si existe una amenaza procedente del territorio bielorruso, dice que Kiev está preparado para actuar de forma preventiva. Desde el propio Minsk se cuestionan y dicen, ¿por qué hace esto? ¿Acaso quiere pelear con Bielorrusia? ¿Ahora no le basta con todo el conflicto que ya tiene con Rusia? Con los civiles.
0: Con los civiles, ¿eh?
1: Con los civiles en Rusia. Pues bien, no es solo una pregunta retórica, y es que de fondo hay mucho más donde se entremezclan distintas acciones, no solo el plano militar, sino, recordar, en palabras simples, todo el caso de corrupción que está viviendo el entorno cercano de Zelensky, cuyas declaraciones, dice mucho, está buscando silenciar con ello.
0: Ah, por supuesto, de eso sí, la vista gorda por parte de sus patrocinadores. Muchísimas gracias, Mauricio.

0: Cuba, la Unión de Jóvenes Comunistas y otras organizaciones convocan al pueblo a participar en una marcha pacífica en la histórica tribuna antiimperialista José Martí. La movilización se da en rechazo a las acciones de fiscales estadounidenses que presentaron cargos formales contra el líder de la Revolución Cubana, Raúl Castro. Oliver Zamora Oria nos brinda todos los detalles desde el terreno.
1: Una vez más, miles y miles de cubanos vuelven a concentrarse en la tribuna antiimperialista, un lugar simbólico frente a la embajada de los Estados Unidos y que habitualmente se usa como escenario para denunciar las actividades de agresión del gobierno estadounidense contra la isla. Como es habitual en este tipo de concentraciones, desde la madrugada han comenzado a llegar hasta aquí cubanos de todas las edades y de todas las procedencias para denunciar en esta ocasión otra arremetida a la decisión del Departamento de Justicia de Estados Unidos de acusar al general de ejército Raúl Castro, expresidente de Cuba y símbolo de la Revolución Cubana. Hemos hablado con algunas de las personas aquí asistentes para conocer sus motivaciones, para conocer también cuál es su criterio de este nuevo paso dado por el gobierno de Estados Unidos, y estos han sido sus comentarios.
2: Yo creo que siempre que se intenta agredir a la Revolución Cubana va a tener la misma respuesta. Y personalizar en la figura de Raúl cualquier tipo de agresión también va a tener la misma respuesta, porque es agredir a la Revolución Cubana.
3: Los cubanos estamos juntos en la defensa de nuestra soberanía y nuestra autodeterminación. Podemos estar en posiciones políticas distintas, pero tenemos algo en común, que es el antiimperialismo.
4: Y Raúl, como lo dice la frase, Raúl es Raúl. Raúl es líder de la Revolución Cubana, al lado de Fidel siempre estuvo como hermano, como familia, como ese hombre que siempre nos ha guiado por la defensa de nuestra patria.
1: Dentro de la multitud, dentro de los asistentes, nos hemos encontrado a Mariela Castro Espín, una de las hijas del general de ejército Raúl Castro Ruz. Ha compartido con RT algunas de las opiniones relacionadas con esta medida. Le hemos preguntado cómo se encuentra su padre y también qué piensa al respecto. Nos ha comentado que se encuentra bien y que esto puede tener una lectura para muchos de un gesto simbólico, pero que sin dudas es un precedente y una acción peligrosa.
5: El imperialismo está uniendo cada vez más, está cohesionando a diferentes generaciones. Ya se está viendo cómo los jóvenes se están identificando con el Raúl joven, revolucionario, estudiante, combatiente de Moncada, del Granma, de la Sierra Maestra. Nuestros medios de comunicación han hecho un trabajo inmediato, excelente, que de repente como que nos activa la adrenalina y nos pone en zafarrancho de combate. Está toda nuestra ciudadanía esperando las señales de lo que haya que hacer en cada momento, en cada segundo. Dice que venían hoy, aquí les estamos esperando.
1: El orador principal de esta actividad ha sido Gerardo Hernández, quien es uno de los conocidos cinco héroes cubanos, también héroe de la República de Cuba. Gerardo era uno de los cubanos que tenía la función de infiltrarse en grupos terroristas en Miami y es una de las personas que conoce muy bien a Hermanos al Rescate, la organización que era la dueña de las dos avionetas que fueron derribadas en 1996. Ha hecho un análisis de por qué era legal, Cuba tenía todo el derecho de cometer esta acción, pero ha iniciado su intervención con un mensaje del general de ejército.
6: Tengo el honor y el privilegio de ser portador de un mensaje que nos acaba de llegar del compañero general de ejército. Nos dice que agradece de corazón la solidaridad de nuestro pueblo y de los amigos del mundo, y que tengan la certeza de que mientras viva seguirá marchando al frente de nuestro pueblo, defendiendo la revolución con el pie en el estribo. ¡Viva Raúl!
1: Han intervenido también muchas otras personas durante esta actividad personas que han sido víctimas del terrorismo de Estados Unidos contra la isla y también juristas que se han referido al carácter ilegal de este paso dado por el Departamento de Justicia de Estados Unidos, que sin dudas es un paso que se monta en la escalada agresiva de los últimos meses y que puede ser para muchos el preámbulo de una agresión contra la isla caribeña.
0: El nuevo ministro de Trabajo de Bolivia afirma que buscará dialogar de manera abierta y sincera con todos los sectores sensatos y honestos que presenten demandas. Esto ocurre en medio de la tensión provocada por las protestas contra el gobierno. Durante la toma de su posesión, el presidente Rodrigo Paz se dirigió a los manifestantes y recalcó que conversará con organizaciones sociales, pero no con los vándalos que generan desorden.
7: Quiero aclarar un punto, porque como siempre malinterpretan, cuando me refería a vándalos, los vándalos son aquellos que rompen el teleférico, los vándalos son aquellos que golpean a la gente en la calle, los vándalos son aquellos que rompen la propiedad o entran a la propiedad privada y hacen de eso un libertinaje. Las organizaciones sociales, las que representan a las organizaciones sociales, siempre tendrán el espacio de diálogo, de negociación en el gobierno. Invitamos siempre al diálogo, y más ahora que incorporamos un hombre del diálogo, un hombre de origen aymara.
0: Tras los cambios en la administración de Rodrigo Paz, el ministro de Obras Públicas expresó que todos los integrantes del gabinete deberían poner sus cargos a disposición y someterse a una evaluación. Mientras tanto, diversos medios reportan que los ciudadanos de El Alto comenzaron a desbloquear las calles y vías ante el impacto económico y la falta de abastecimiento. Sin embargo, informan que aún se mantienen más de 50 cierres en varios departamentos del país. Asimismo, para esta jornada, los campesinos convocan a una nueva marcha desde El Alto hasta La Paz. Anteriormente, desde la central.

0: La Central Obrera Boliviana reiteraron su rechazo a la política del Ejecutivo Boliviano.
1: Estamos pidiendo que prácticamente el gobierno gobierne como emane lo que según la Constitución Política del Estado, porque lo único que ha hecho hasta ahora es gobernar solamente a decretos y queriendo someter a todos los, a la clase obrera como también a los campesinos. Y eso no lo vamos a permitir y esta lucha va a ser hasta que el gobierno renuncie.
0: A partir de esta semana rigen los aumentos anunciados por el gobierno de Javier Milei para las líneas de colectivo en el área metropolitana de Buenos Aires y para los trenes. Según estimaciones, desde diciembre del 2023 las tarifas del transporte público han acumulado un alza de hasta 1.700%, mientras que los salarios apenas crecieron entre un 100% y un 300%. De este modo, este gasto habitual se ha convertido en una carga cada vez más difícil de sostener para la población. Santiago Aristía nos cuenta más.
2: Viajar en transporte público se transformó en todo un desafío para el bolsillo de millones de argentinos. El gobierno dispuso un nuevo aumento, esta vez del 2% para el boleto mínimo de autobuses en el área metropolitana de Buenos Aires y del 18% en el caso de los trenes. Se esperan más incrementos que se van a dar de manera escalonada hasta el mes de septiembre. Desde que Javier Milei asumió la presidencia, las tarifas se acumulan una suba de entre 1.200 y 1.700%, dependiendo del tipo de servicio, y esto impacta de lleno en un sistema que moviliza alrededor de 10 millones de personas por día. Los ciudadanos pagan cada vez más caro un servicio que se deteriora día tras día. Ante el encarecimiento del combustible y la falta de subsidios, muchas líneas redujeron las frecuencias y los recorridos, y esto se tradujo en más tiempos de espera, de traslado, en unidades saturadas de personas y una caída de usuarios cercana al 20%. Dialogamos con pasajeros acerca de este crítico escenario y nos decían lo siguiente.
3: Y en mi vida afecta en que estudio y a veces llego tarde a clases. Tengo que levantarme mucho más temprano para viajar, para ver que, sumado a esto, el tráfico no me imposibilite llegar tarde. Terrible, la verdad, un sistema terrible. Paupérrimo.
4: Bueno, yo, por ejemplo, que viajo a la mañana, sí se me complica en cuanto a los horarios porque ahora tengo que salir mucho más temprano. Entonces, en ese sentido, sí. Y aumentó, creo que 5.000 y pico. Entonces, también como que afecta un poco el bolsillo porque yo viajo 3 veces a la semana, entonces ya es un monto de ida y vuelta.
5: Aumenta todo, ya sabemos, y viajamos como cerdos, o sea, en todos los servicios, trenes, colectivos, o no, gente, opine, por favor. Es así. Muy desconforme, no específicamente con este servicio, con varios servicios. Con urbano, hay que viajar en el tren Roca, viajamos como cerdo, hubo un accidente en 11, ¿no?
6: Y está aumentando, todas las semanas están aumentando los colectivos y nada, se viaja dentro de todo ahora porque estamos más o menos temprano, pero después de horario tipo 5 se viaja bastante mal, mucha fila y nada, se viaja parado también, si no haces la fila de una hora no se viaja bien.
2: El nuevo incremento en las tarifas del transporte público vuelve a encender la preocupación por el deterioro del poder adquisitivo en Argentina. Según un informe del Instituto Interdisciplinario de Economía Política de Buenos Aires, el transporte público es el componente que se lleva la mayor cantidad de dinero dentro de la canasta básica de servicios públicos. Y se estima que la población que se traslada en el AMBA destina entre el 10 y el 20% de sus ingresos tan solo a viajar para trabajar, un porcentaje que aumenta en los sectores de menores recursos. Mientras el gobierno se mantiene firme en su política de ajuste y justifica el aumento de transporte con el argumento de una suba de los precios en insumos y en servicios, o sea que los costos operativos aumentan y se trasladan a los usuarios que enfrentan una fuerte caída de su poder adquisitivo.
0: El ministro de Defensa de Colombia, Pedro Sánchez Suárez, confirmó el despliegue de tropas en el municipio de Silvia, en el departamento del Cauca, tras los violentos enfrentamientos entre las comunidades indígenas en la zona. Según el funcionario, el objetivo es restablecer la seguridad en el área donde los choques dejaron hasta el momento 6 muertos y más de 100 heridos.
7: Paralelo a todos los esfuerzos humanitarios que está haciendo el gobierno nacional, hemos desplegado las capacidades de la fuerza pública allá directamente en el terreno, con un único objetivo: proteger la vida. Buscamos que las confrontaciones ya terminen. Por ello, nuestros militares que están en el terreno van a acompañar a la población, pero también a protegerla, no solamente el enfrentamiento entre ellas, sino también de otros actores criminales que podrían estar detrás de acciones contra la población.
0: En paralelo, las autoridades anunciaron la instalación de una mesa de diálogo con las comunidades del Cauca para abordar la crisis entre los pueblos Misak y Nasa. El conflicto se intensifica en el municipio de Silvia, donde el pueblo Misak reclama tierras que considera ancestrales y que actualmente estarían ocupadas por el pueblo Nasa. Estas comunidades se acusan mutuamente de agresiones y piden la intervención del gobierno y de organismos internacionales. La Defensoría del Pueblo, por su parte, hizo un llamado urgente al cese de la violencia y a la búsqueda de acuerdos que permitan frenar la escalada del conflicto en esta zona. Un diputado del Parlamento Europeo califica como pequeña bomba nuclear a la jefa de la diplomacia europea, Kaya Kallas. Se suma a las numerosas voces que critican las acciones de esta funcionaria. Esta vez la indignación se debe a una de sus recientes declaraciones despectivas sobre las relaciones comerciales entre el bloque comunitario y China. ¿Qué dijo Kallas para provocar el enojo dentro de la alianza? ¿Y por qué la cúpula europea, la burocracia en Bruselas, elige este rumbo de la confrontación con su socio comercial? Estamos acá con Alex Piñón para que nos cuente de qué se trata esto.
8: Bueno, María Isabel, y es que la jefa de la diplomacia europea usa unas palabras que la verdad dejan mucho que desear. ¿Qué dijo concretamente? Bueno, dijo que las relaciones comerciales entre la Unión Europea y China son como un cáncer, mira qué palabra usa, ¿no? De una terrible enfermedad, y que hay dos opciones. O bien aumentas la dosis de morfina o bien empiezas con la quimioterapia. ¿A qué se refiere con esto de la quimioterapia? Bueno, dice que hay medidas drásticas que podrían tomar para hacer frente a este dominio que tiene China en distintos rubros, ¿no? Por ejemplo, el de las baterías, que hay que decirlo, China ha invertido durante muchos años para lograr estos logros que tiene ya, ¿no? Dicho sea de paso, valga la redundancia. Pero en el caso de Europa, se enfocan en las declaraciones belicistas. Y claro, estas declaraciones generan mucho ruido ahí en el bloque comunitario. Por ejemplo, 5 gobiernos nacionales se quejan ante Bruselas de estas declaraciones de Kallas. La Comisión Europea intentó desmarcarse de estas declaraciones que hizo recientemente.
0: O sea, en pocas palabras le dicen, calla, Kallas.
8: Calla, Kallas, por todas las situaciones que genera. Y además, dicho sea de paso, contrasta mucho con lo que vemos que hacen algunos líderes de la Unión Europea. Por ejemplo, el presidente del gobierno de España, Pedro Sánchez, estuvo en abril. Ahí buscaba inversiones de empresas chinas. Quedó maravillado con la tecnología, por ejemplo, de la movilidad eléctrica. En febrero estuvo por allá el canciller federal de Alemania. Elogiaba él la cooperación entre los fabricantes de esta nación, de Alemania, con la tecnología china. Probó, por ejemplo, un sistema inteligente de conducción asistida. Dijo, esto era maravilloso. Se firmaron más de 10 acuerdos después de esta visita. En fin, mientras unos están buscando algún tipo de cooperación, otros tienen este ánimo de confrontación.
0: Que a la final es beneficio para sus propios pueblos. Claro. Ahora, vamos a indagar un poco más en esta Unión Europea que muchas veces se inventa enemigos fantasmas, busca demonizar a sus adversarios, pero hace caso omiso del real peligro que le significan algunos amigos.
8: Le pasa por la cara, pero no lo quieren ver, y es que, bueno, vemos lo que pasó allá en Grecia, en una isla. Se halló un dron marítimo ucraniano que transportaba más de 100 kilogramos de explosivos, más o menos esta cifra. Decían las autoridades, ¿no?, que esto representaba un peligro para la navegación marítima del mar Mediterráneo, un peligro constante, que de menos necesitaban una disculpa de Ucrania, la cual
0: nunca llegó.
8: No llegó, ¿eh?
0: Qué raro.
8: La OTAN, bueno, desde la OTAN hubo algunas voces que decían que pues esto es característico, ¿no?, de este tipo de conflictos, un poco minimizando la situación que pone en peligro varias cosas, ¿no? Por ejemplo, a nivel económico, el transporte marítimo representa un 8% del Producto Interno Bruto de la nación y el turismo 33% del PIB.
0: ¿Te imaginas si es que esto explotaba en algún...?
8: Sí, sí, lo decía el ministro de Defensa de Grecia, ¿no? ¿Qué hubiera pasado si este dron ucraniano se hubiera impactado en un crucero? ¿Cuántas muertes estaríamos lamentando en este momento? A pesar de esto, en la OTAN, el secretario general ha aplaudido todos los recursos que sí son destinados para el régimen de Kiev. Dice que esto es muy bueno, que incluso llama, ¿no?, a otros socios de la OTAN, del bloque europeo concretamente, a que aporten más dinerito para este tipo de acciones. Vamos a escuchar.
9: El famoso programa de la lista de necesidades prioritarias de Ucrania sigue en marcha. Los europeos lo están financiando. Lo que quiero conseguir es que la carga se reparta de forma más equitativa, que haya un mayor reparto en este sentido, porque en estos momentos solo son 6 o 7 aliados los que están haciendo el trabajo pesado. La buena noticia es que lo que hacen es suficiente para garantizar que Ucrania siga teniendo acceso a este equipamiento estadounidense crucial. Pero, por supuesto, sería más justo que dentro de la OTAN, y en particular en la parte europea de la OTAN, otros aliados también dieran un paso al frente. Pero no hay absolutamente ningún debate en lo que respecta al apoyo en Ucrania y al apoyo político en particular.
8: Bueno, así de claro. Y también lo que están sopesando, digamos, en la OTAN es que para la próxima cumbre de líderes que se va a celebrar en julio allá en Ankara, pues ha presionado un poco, ¿no?, a los socios europeos a que presenten lo que tengan, sobre todo en el ámbito de la defensa, porque un poco tienen esto en mente, ¿no?, hacer promesas de nuevos acuerdos en este sentido y que incluso podrían beneficiar mucho a Estados Unidos, ¿no?, este imperio de las armas. Se habla de que se tienen que fomentar empresas conjuntas y quién va a ganar. Bueno, entendemos por dónde va el asunto, tomando en cuenta de que Donald Trump pues no ha estado muy contento con la OTAN luego de que lanzó esta ofensiva contra Irán y que no apoyó, digamos, en su momento, y que esto, pues, por supuesto, les genera a ellos ciertas preocupaciones que ahora tienen la mira precisamente en esto. Como decimos, desafíos sistémicos que tienen en mente en la Unión Europea algunos personajes como Kaya Kallas, pero quizá esos desafíos sistémicos están en la interna.
0: Claro, y otra consulta sobre Rutte, ¿para quién trabaja, no?
8: Así es.
0: Gracias, Alex.
8: No queda claro.
0: Gracias por todo este informe. El periodista Pascual Serrano opina que existe una profunda división en la Unión Europea respecto a las relaciones comerciales con China. En este contexto destaca que Kaya Kallas pertenece al sector que quiere obstaculizar la colaboración, mientras varios gobiernos, como lo hemos visto, como España y Alemania, buscan favorecer los vínculos con Pekín.
10: Afortunadamente, cada país de la Unión Europea está intentando mejorar sus relaciones con China. Le voy a contar un dato muy reciente, y es que en el caso de España, China ha desplazado oficialmente a Alemania como el principal proveedor de bienes del Estado español durante el primer trimestre del año. Eso quiere decir que con unas compras de 12.500 millones de euros, ya China es un principal exportador hacia España, más que Alemania, incluso más que América. Es decir, yo creo que eso no está, eso cada vez está sucediendo más. Ya cada vez más los europeos están mirando a China. China está además invirtiendo y produciendo en Europa. Es decir, hay grandes empresas, por ejemplo, de automóviles que estaban en crisis en España y se van a reflotar y van a funcionar gracias a los empleos y a las inversiones de China en baterías o en coches, ¿no? Pero además Europa también está cada vez desmarcándose de Estados Unidos. Vean el acuerdo con Mercosur, el acuerdo con la India, pero como he dicho en otras ocasiones, hay tensiones dentro de la Unión Europea. Hay algunos que no quieren deshacerse de Estados Unidos y otros que lo quieren hacer. Sin ninguna duda, Kaya Kallas ejerce de uno de esos sectores de poder que quiere dinamitar o bloquear las relaciones de los países europeos con China. Y por eso son esas imprudentes palabras, que lo único que requerirían es que alguien en la Unión Europea, que los países que discrepan de ella, pues se pongan mucho más firmes a la hora de replantear ese cargo al frente de la Unión Europea.
0: Corta pausa, volvemos con titulares.

Y ahora titulares. Ucrania no deja los ataques terroristas contra civiles en Lugansk. Hay 6 muertos tras el bombardeo a un centro educativo y residencia para adolescentes. Rusia llama a los amigos de Zelensky a pronunciarse y frenarlo. Los jóvenes comunistas de Cuba convocaron a diversos colectivos estudiantiles a una concentración en la tribuna antiimperialista José Martí para rechazar las acciones de Estados Unidos contra Raúl Castro. Consideran que se trata de una persecución que busca justificar una agresión militar. Continúa la crisis social en Bolivia. El gobierno aspira a que los cambios en el gabinete alivien las tensiones. El nuevo ministro de Trabajo busca dialogar con quienes, según dice, tengan propuestas sensatas. Continúan los bloqueos por el paro en 7 departamentos. Enseguida la lista de Eric.

0: ¿Qué me has traído?
1: ¿Unos esquís? ¿Café? ¿Un ovillo? ¿Y un chal?
0: ¿Eso es todo lo que me has traído? ¿Y la pluma de pájaro? ¿La trajiste?
1: ¿La pluma? ¿La pluma de pájaro?
2: ¿Dónde dije la pluma? La pluma. No tiene sentido haber llegado hasta aquí si no tengo la pluma. Hace una semana que llegué a la República de Komi, al norte de los Montes Urales, sin saber para qué. Y cuando estaba a punto de saberlo, unos minutos. Oh, decepción. ¿Dónde dejé esa pluma?

0: Esta historia comenzó cuando me dirigí a la República de Komi, en el norte de los Montes Urales. Casi el 70% de su territorio está cubierto de bosques, lo que la convierte en una de las repúblicas menos pobladas de Rusia. Su capital es una ciudad con un nombre muy difícil de pronunciar porque incluye dos veces la letra E, que no existe en nuestro alfabeto. Se trata de Syktyvkar, donde comenzó mi aventura. ¿Hola?
1: Sigue las señales.
2: ¿Qué es esto? ¿Y quién lo dejó?
0: El artefacto que encontré me dejó atónito, ya que no tenía ni la más mínima idea de qué se trataba. Cuanto más lo pensaba, más me convencía de que pertenecía a la colección de un museo. La voz dijo que había que seguir las señales. Me parece que esto es una pieza de museo.
3: Ha venido al lugar adecuado. Aquí podemos ver unos esquís de caza y un bastón Koivet. A menudo el Koivet llevaba en uno de sus extremos una punta en forma de lanza que servía para perforar el hielo y conseguir agua. La pala servía, por ejemplo, para desenterrar a las presas cubiertas por la nieve. Hace mucho tiempo los humanos venían aquí en un principio precisamente para cazar. Y por supuesto necesitaban desplazarse de alguna manera. Podemos presumir de tener el esquí más antiguo que se ha encontrado en el mundo. Aquí tenemos el fragmento de un esquí con la representación escultórica de una cabeza de alce en la punta de la suela. Este objeto data del sexto milenio antes de nuestra era. Tiene unos 8.000 años.
0: Resulta que este esquí es más antiguo que las pirámides de Egipto. Solo sobrevivió un trozo, ya que el resto se deshizo en las manos de los arqueólogos que la encontraron. En cuanto a mi objeto, ¿pertenece a su museo?
3: No es una pieza de nuestro museo. Le recomendaría hablar con los cazadores komis o con los deportistas.
0: Decidí buscar entre los deportistas, pues pensé que podría perderme en el bosque antes de encontrar a algún cazador. En la República de Komi existe toda una federación de carreras en los esquís nacionales, los llamados Liampi. Aquí celebran sus propias Liampiadas, competiciones similares a las Olimpiadas, pero al estilo Komi.
4: ¡Buenos días!
5: ¡Hola!
4: ¿De dónde sacaste este Koivet? Es mío, lo perdí en el bosque.
5: Pues lo encontré en unas circunstancias muy extrañas.
4: Esas cosas pasan.
5: Sí.
4: A veces un oso o un zorro pueden llevárselo. Cualquier cosa puede pasar. También se usan para cazar. ¿Sabes cómo los utilizan los cazadores?
5: No, ¿cómo?
4: Mira, con él cavamos un hoyo y colocamos la trampa. Luego la cubrimos así. ¿Por qué? Porque si lo hago con las manos, el animal notará mi olor. Por ejemplo, si pasa un liebre por ahí, caerá sin darse cuenta. Pero si detecta el olor, la evitará. Ya está.
0: Veo que todas sus herramientas son muy especiales. Incluso los esquís tienen un diseño muy bonito.
4: Los decoramos para vernos bien.

0: El animal puede oírte a 500 metros al pisar una rama. Cualquier ruido y se acabó. Pero con estos vas bien.
1: Son muy suaves.
0: Se deslizan con mucha suavidad y prácticamente no hacen ruido.
1: Así y así.
0: Ahora te invitamos a competir con nuestros profesionales. ¿Te animas?
1: Pues lo intentaremos.
0: En sus marcas, listos, ya.
2: Mis nuevos conocidos llevan años participando en las Liampiadas, por lo que entrenan cada semana. Por desgracia, las competiciones de este año se celebraron 2 semanas antes de mi llegada. Se corre una distancia de 3 kilómetros que debe pasar necesariamente por el bosque e incluir un tramo en campo abierto, es decir, sobre nieve virgen.
0: ¿Qué tal? ¿Cómo vas?
1: Es difícil, pero ahí la llevamos.
0: Respira hondo y exhala despacio.
1: ¿Es cierto que usted creó esta modalidad de deporte?
0: Efectivamente. Creé este deporte a base de nuestras tradiciones y modo de vida. Tuve que realizar un estudio científico y metodológico para que este deporte pudiera existir. Pasé 12 años desarrollando la normativa, la metodología y las reglas de competición. Solo después de eso, el Ministerio de Deporte lo reconoció por unanimidad como deporte nacional.
1: Los chicos ya se fueron.
0: Vamos a por ellos.
2: Las primeras Liampiadas se celebraron en el 2025, en el marco de la Copa Mundial de Esquí para Veteranos, que se celebró en Syktyvkar. Participaron unas 850 personas de 17 países. Los rusos ganaron 255 medallas, seguidos por los finlandeses con 39 medallas y los italianos con 27. Y en eso no hay nada de qué sorprenderse. La República de Komi es conocida por sus campeones de esquí. Aquí vive Raisa Smitanina, 4 veces campeona olímpica y 21 veces campeona de la Unión Soviética. Además, esta república ha regalado al deporte 4 campeones olímpicos y numerosos campeones de otras competiciones de esquí. Y todos ellos entrenan aquí, en el mayor complejo de esquí de la república. Lo inauguró la mismísima Raisa Smitanina en 1977. Yo perdí de vista a mis nuevos conocidos, pero parece que quien me dijo que siguiera las señales lo tenía todo calculado. ¿Un avestruz? ¿En medio del bosque? ¿En invierno? Pensé que después de tanto recorrer el bosque en esquí, me lo habría imaginado, pero sin duda tenía que seguir esta nueva señal. Así llegué a una granja, que sería de lo más habitual si no fuera por un avestruz que se paseaba tranquilamente por la nieve, como si se tratara de arena del desierto o de la sabana.
3: Hola. Uy, ya vienes conmigo.
2: ¿Qué, me quieres saludar?
4: ¿Qué haces?
2: Quería entrar para ver mejor.
4: Es peligroso. El avestruz puede darte una patada. Es una hembra. Y si fuera un macho, yo no podría estar aquí. Siempre defiende su territorio. En la sabana, por ejemplo, si un león ataca, el avestruz puede darle un golpe en el abdomen. Y si acierta, el león muere.
2: ¿Y cómo es que los avestruces vienen aquí en la República de Komi en medio de la nieve? ¿Aguantan esas condiciones?
4: Bueno, los avestruces se adaptan muy bien. Tienen una temperatura corporal muy alta y pueden aguantar perfectamente hasta 20 grados bajo cero. A la gente le interesa ver avestruces. Quisimos dedicarnos solo a la cría sin traer a nadie. Después invitamos a nuestros amigos y les gustó mucho. Ahora estamos abiertos al público.
2: ¿Podríamos hacer un recorrido por la granja?
4: Por supuesto.
2: En la granja de Mijail viven además animales menos exóticos. Hace apenas unos años Mijail trabajaba como trailero y no tenía nada que ver con la cría de animales. Pero en un momento dado decidió darle un giro a su vida y abrió una granja. Su mascota atrajo a turistas. Así fue como después de un avestruz africano llegaron a Komi otros ejemplares.
4: Aquí viven emúes, avestruces australianos que son más pequeños y temerosos. En general, todo lo nuevo les da miedo. Por ejemplo, si colocas un trapo rojo o azul en el umbral, no entrarán hasta acostumbrarse. Son muy miedosos.
2: ¿Cómo ha aprendido a cuidar avestruces?
4: He ido aprendiendo con la práctica. No hay libros sobre el cuidado de los avestruces. Ahora tenemos un chat donde somos más de 100 criadores en Rusia. Nos comunicamos, hablamos de cómo cuidarlos y de qué problemas tenemos.

0: Cada uno aprende con la práctica. Por cierto, ya es hora de alimentarlos.
1: Chicos, les traigo la comida. En invierno, los avestruces comen cereales como trigo, maíz, también girasol y verduras. ¿Te parece interesante? Mijael dice que la principal dificultad con los avestruces es que se comen todo lo que ven, incluso piedras y otros objetos sólidos. Esto les ayuda a triturar la comida dentro del estómago, ya que no tienen dientes y tragan los alimentos sin masticarlos. ¡Qué huevo tan increíble! Parece un aguacate.
0: Los huevos de emú son verdes debido a la presencia de pigmentos especiales en la cáscara para mantenerse camuflados en la naturaleza. Ahora los vamos a poner en la máquina para que salgan los polluelos. Esta es la incubadora. Hemos puesto aquí los huevos de emú porque el verano en Australia comienza en enero. Y por instinto sienten que ha llegado el verano y empiezan a poner huevos. No necesitan que haga calor o sol, ni tampoco que esté seco. Mira, una pluma. Tómala como recuerdo.
1: Ah, gracias. Ahora ya falta poco. Solo hay que esperar 56 días hasta que eclosionen los polluelos. ¿Lo hemos hecho bien?
0: Sí.
1: Mira, alguien ha dejado un chal.
0: Qué raro. Eres el único visitante de la granja, porque hoy tenemos día libre.
1: A ver. Ah, ya sé qué es esto.

0: Pensé que el chal, mi siguiente señal, formaría parte de un traje nacional. Para verificarlo, me dirigí a una aldea etnográfica comí, esperando que allí la siguiente etapa de mi camino se hiciera más clara. Hola.
1: Hola.
2: Hola.
3: Hola.
0: Perdonen que los moleste. Quería preguntar, ¿es suyo este chal?
2: Se parece al mío. Qué curioso.
0: Sí, mírelo.
2: Sí, se parece al mío. No, el mío está guardado en el baúl. Déjenme comprobarlo.
0: Por supuesto.
2: Qué raro. El mío no está. Tiene razón. Cuénteme, ¿dónde lo encontró?
0: Bueno, es una historia muy larga.
2: Entonces cuéntenos, bienvenido sea. Me parece que este pañuelo llegó a usted por alguna razón. Me gustaría regalárselo.
0: Muchas gracias.
4: Nos llaman komi sirianos. Pertenecemos al grupo lingüístico fino-ugrio. En la antigüedad, cada una de nuestras tribus veneraba a un animal distinto. Puede que alguna de nuestras tribus adorara al pez lucio. En komi, a lucio lo llamamos shir, de ahí sirianos.
0: Sirianos.
4: Probablemente por esa razón a los adoradores del lucio los empezaron a llamar sirianos. Nuestra gente desde tiempos muy antiguos siempre ha vivido en el bosque. Fíjese, nuestro calendario está muy relacionado con el bosque porque nuestro año se divide en 9 periodos. Justo ahora está a punto de terminar el periodo de la garduña y comenzará el periodo del oso.
0: ¿Y qué estamos preparando ahora?
4: Hoy vamos a preparar nuestro plato tradicional, la shanga. La palabra shanga quizás provenga de la palabra shkondi, que significa sol, ¿lo ve? Tienen forma de soles. Ya hemos preparado los moldes, pero ahora hay que rellenarlos.
0: Sí, está bien, vamos a hacerlo.
4: Sí, páseme esa olla.
0: Muy bien. Tradicionalmente la shanga se rellena con cebada perlada, mientras que la pasta se hace con harina de centeno. La preparación de la comida en komi siempre ha sido un oficio de mujeres. Pero incluso a mí me encontraron trabajo.
5: Chicas, he decidido preparar la cerveza sur. Vengan, ayúdenme a moler el grano.
0: Si quiere, yo le ayudo.
5: Vamos.
0: Bien.
5: Estos son los molinos. Voy a echar el grano, tú gira la piedra. Estamos preparando sur, lo que significa cerveza. Cuando es joven, tiene 1 o 2 grados de alcohol, pero si se deja fermentar más tiempo, puede alcanzar hasta 12 grados. ¿Ya lo moliste?
0: Eche más.
5: Vamos.

0: Eso es. Solo un poco más rápido.
1: ¿Esta es una tarea de hombres o de mujeres?
0: De mujeres. Tú mismo me ofreciste ayuda, ¿no?
1: Sí.
0: Nuestra república vive de la caza. Nuestros hombres se iban al bosque a cazar. Somos gente del bosque, el pueblo komi.
1: Sí.
0: Y cuando lo hacían, se iban por 3 meses, incluso por 6. Las cabañas del bosque estaban lejos y no regresaban hasta que no conseguían pieles, así que pasaban mucho tiempo fuera de casa. Por eso todas las decisiones importantes del hogar siempre las tomaba la mujer. Es decir, en la República de Komi había un matriarcado.
1: Para obtener la harina, es necesario pasar el grano por los molinos varias veces. Después, a la harina le vierten agua hirviendo y ponen sobre la estufa lo que en un mes se convertirá en la cerveza tradicional komi, para que se fermente.
0: ¿Pasa? Ahora pon el sur en un lugar cálido.
1: ¿Bien?
0: Para que repose, fermente y llegue a su punto ideal.
1: Sí. Ah, sí.
0: Mientras tanto, sentémonos a tomar té.

0: Siéntese. Eric, pruebe la shanga, por favor. Por cierto, este es un antiguo juego de los cómics llamado Sheg. O sea, las tabas. ¿Jugamos?
1: ¿Por qué no?
0: Primero estos huesos de cordero se hierven, luego se les quita la carne, se limpian por completo y se secan. Solo después de eso se puede jugar con ellos. Ahora buscamos las caras iguales y hay que golpear este hueso para que encajen. Si no encajan, o se salen del tablero, o se toca otro hueso, entonces se le cede el turno a otro jugador.
1: Por lo visto, casi todos los pueblos del mundo han jugado alguna vez a las tabas, ya que se considera el juego más antiguo. Aquí en Komi, las personas coleccionaban las tabas a lo largo de su vida, incluso las heredaban. En el pasado, toda la aldea se reunía para pasar horas jugando a las tabas y tomando té. Igual que nosotros aquel día.
2: ¡Qué té tan rico!
1: ¿Coffee? ¿Y esto es café?
3: Estaba tomando té.
1: Seguí la señal y me dirigí a un sitio de producción de café. Hola.
4: Hola.
1: Entiendo que podría resultarle un poco extraño, pero me han dicho que debo seguir las señales. Y el café es una señal. Por eso quisiera apuntarme a una visita guiada. Aquí la ofrecen, ¿verdad?
4: Bueno, sí, pero hoy no es un buen día para la visita. Nos acaba de llegar un cargamento de café y estamos un poco ocupados.
1: Me ofrecí a ayudar a mis nuevos conocidos. Fue así como me encontré en la planta de la empresa Macbush, donde, para mi sorpresa, me enteré de que una de las tostadoras de café más grandes de Rusia se encuentra aquí en Syktyvkar.
4: El café viene de muchos sitios, de Colombia, Kenia, India, Vietnam, Brasil, Guatemala, Nicaragua. Por cierto, ¿me echas una mano con esto?
1: Sí, claro, ahora mismo. La ruta que convierte el café en una bebida estimulante comienza con la limpieza. El café, independientemente de si se recoge de forma manual o automática, siempre contiene impurezas tales como pequeñas piedras o ramas. Después, una vez limpio el café, se envía al tostado. En esta planta, todo el transporte del producto se realiza de manera automática. Un gran logro de los propios trabajadores que inventaron, por ejemplo, estos tubos transportadores que ahorran tiempo y esfuerzo al personal. Pero a mí me ofrecieron preparar mi propio café. Pero antes, una excursión.
4: Esta es una de nuestras máquinas tostadoras, la hemos modificado un poco. Antes el operario tenía que estar presente, debía descargar el café manualmente, vigilarlo de forma constante. Ahora todo funciona de manera automática con un programa que nosotros mismos desarrollamos. Estas máquinas tostadoras procesan hasta 30 kilos en una sola carga, cada 15 minutos.
1: ¿Cuáles son las ventajas de tostar el café aquí al norte?
4: En primer lugar, aquí el alquiler es barato, a diferencia de la capital. El gas es barato, lo que es importante porque todas nuestras tostadoras funcionan con gas. Las eléctricas no son muy estables.
1: Mientras conversábamos, el café ya se había tostado y pasado a la siguiente etapa, por lo que continuó con mi visita.
4: Aquí tenemos la limpieza con la despedradora. El café tostado ya ha perdido humedad y se ha vuelto más ligero. El aire lo eleva y las impurezas tales como piedras o ramitas se quedan bajo el tamiz. Y este es el resultado. Todo café puede traer cualquier tipo de restos de plantas o insectos. Hemos encontrado cruces, cuchillos. Quizás los muchachos incluso hayan encontrado algo de oro, pero no nos lo contaron. Después viene el separador óptico. Funciona con sensores que separan las impurezas por color. Indicamos el espectro cromático y todo lo que sea más claro o más oscuro se desecha. Solo el café puro pasa a la siguiente etapa.
1: Aquí incluso los desechos de café tienen un uso. Los envían a una planta de cosméticos donde se convierten en base para exfoliantes, mientras que de la cáscara de los granos, rica en aminoácidos, hacen fertilizantes. Pero el producto principal es, por supuesto, el café. Y aquí se producen unos 14.000 paquetes. Por fin llegamos al lugar donde puedo tostar el café para mi propio lote, en una réplica en miniatura de las tostadoras industriales. ¿Cómo empezó toda esta producción?
4: Todo empezó hace más de 20 años. Los fundadores no podían encontrar café de buena calidad en las tiendas y decidieron ponerse manos a la obra. Comenzaron con equipos apenas más grandes que este tostador.
1: ¿En serio?
4: Sí, no producían más de 30 kilos al día. Eso ya se consideraba un récord. Pero ahora podemos producir hasta 7 toneladas por turno.
1: Es decir, ustedes envían café a toda Rusia.
4: A toda Rusia, a la comunidad de estados independientes y hace poco incluso a China.
1: Me parece que ya está así.
4: Sí, vamos a sacarlo.
1: Tomar una taza de café sin más habría sido demasiado fácil. Así que el resultado se convirtió en una muestra para la cata.
2: Ahora haremos una cata de cafés. La cata de café es una degustación profesional. Pasaremos por cada uno e identificaremos los aromas. En algunos podremos sentir, por ejemplo, un aroma a bergamota o a arándano negro. En otros percibiremos notas de naranja sanguíneo o caramelo. También pasta de nueces, chocolate, etc.
1: La cata de café requiere suma concentración, por lo que se lleva a cabo en un silencio total. Hay que probar el café de forma peculiar, aspirando el sorbo junto con el aire, de modo que el café revela al máximo sus cualidades gustativas.
2: Eric, ¿qué café le ha gustado?
3: A decir verdad, me gustó mucho más el de Colombia. Creo que me llevaré este.
1: Un ovillo que no sé cómo se materializó en mi mochila se convirtió en la nueva señal que me llevó a la principal curiosidad tejida de la región, la alfombra que batió el récord de Rusia, un regalo de los artesanos komis con motivo del centenario de la República.
5: Mire, esto es muy fácil. Hay que pasar por dentro del lazo, enganchar el hilo, sacarlo y hacer un nudo. Decidimos tejer esta alfombra durante la pandemia de coronavirus. Pensamos, ¿y si intentamos batir un récord? Esta alfombra mide 6 metros y 10 centímetros. Más de 100 personas la tejieron durante un mes entero. Participó mucha gente, visitantes, turistas de pueblos y aldeas, 3 generaciones de varias familias. Los niños se desconectaron de sus celulares, de internet y se sentaron a enrollar los hilos y a tejer junto a sus abuelos. Mi esposo también ayudó a tejer esta alfombra. Continuamos con la alfombra. Usted también puede participar en esta hermosa tradición.
1: La alfombra que rompió el récord no es la primera pieza enorme que han tejido Svitlana y sus amigas. Hace unos años fabricaron una manopla tan grande que podría servir de saco de dormir para una persona adulta. Este objeto ahora se exhibe en el Museo de Manoplas de San Petersburgo.
5: Las ancianas han tejido estas alfombras desde tiempos inmemoriales. Es una tradición. Los komi han sido un pueblo humilde. Para tejer aprovechaban los hilos que quedaban de otros artículos. El patrón tradicional tiene rayas al igual que la alfombra. Los hilos de color rojo y azul eran caros y los compraban en las ferias. Los hilos de color verde y naranja los teñían con hierbas y bayas. Puede ver que estas rayas son similares a las de la alfombra.
1: Genial. Bueno, casi terminamos. Sería bueno ver la alfombra.
5: Pero nosotros cuatro no podremos con ella. Una alfombra así de grande pesa 20 kilos, así que necesitaremos ayuda. Chicos, ¿nos pueden echar una mano?
1: El círculo es un patrón difundido en la cultura komi y se considera sagrado, ya que simboliza el sol. Las alfombras redondas, según los komis, no solo protegían del frío del invierno, sino también resguardaban el hogar de las fuerzas malignas. Svitlana dice que esta alfombra, que recibió el calor de más de 100 personas, es una verdadera joya artesanal que refleja el alma de este pueblo. Tras la visita al taller, comencé a preocuparme, ya que no había encontrado una nueva señal que me indicara el siguiente paso. Pero esta no se hizo esperar. ¿Hola?
6: El chamán te espera.

0: ¿Qué me has traído?
1: ¿Unos esquís? ¿Café? ¿Un ovillo? ¿Y un chal?
0: ¿Eso es todo lo que me has traído? ¿Y la pluma de pájaro? ¿La trajiste?
1: ¿La pluma de pájaro?
2: Aquí está.
1: Aquí está.

0: Has recorrido los caminos de Komi, a la vez que aprendías sobre sus tradiciones ancestrales y nuevas tendencias. Demostraste tu valor en los desafíos y adquiriste habilidades artesanales. Te has ganado este amuleto. Has absorbido la fuerza de los Komis y eso te ayudará en tus viajes. Recíbelo.
1: Gracias.
2: Parece que mi viaje está llegando a su fin. Conocí el alma de este lugar, cómo las tradiciones viejas se entrelazan con los hallazgos modernos. Saber que aquí a cada paso te espera una nueva aventura. Y sin duda, que las personas de este lugar tienen una calidez sin igual.
1: Gracias. Sí.

Hola, ¿cómo están? Saludos desde Moscú. Son acá ya las 18 horas. Tenemos para ustedes lo más destacado de la actualidad mundial y regional. Vladimir Putin ordena respuesta militar al nuevo ataque terrorista de Ucrania, esta vez contra un centro educativo y residencia estudiantil. Ahí se encontraban más de 85 adolescentes. Se cuentan ya 6 muertos y puede haber más bajo los escombros. La histórica tribuna antiimperialista José Martí en Cuba fue escenario de una gran concentración de organizaciones juveniles que se autoconvocaron este viernes 22 de mayo para condenar los cargos presentados por Estados Unidos en contra de Raúl Castro y los efectos que ello genera. Se mantiene la convulsión social en Bolivia, son 50 los bloqueos que permanecen en 7 departamentos. La crisis de gabinete se siente en el gobierno de paz. El nuevo ministro de Trabajo quiere tender puentes con los sectores movilizados que, según dice, le presenten propuestas sensatas. Argentina registra incrementos de hasta 1.700% en el costo del transporte, lo que no se compadece con la lenta recuperación de los salarios. Es otro de los indicadores críticos a nivel social en la nación sudamericana. Repasemos de inmediato estas y otras temáticas junto a nuestro equipo. Gracias, como siempre, por elegirnos.

Vladimir Putin insta a los militares ucranianos a desobedecer las órdenes criminales del régimen de Kiev. De esta manera ha reaccionado el presidente de Rusia ante la agresión contra un centro educativo y una residencia estudiantil en la República Popular Rusa de Lugansk. El líder ruso solicitó al Estado Mayor de su país estudiar medidas de respuesta a dicho bombardeo que dejó varios heridos y muertos. Se reporta que al momento de la agresión había

0: 86 adolescentes de entre 14 y 18 años en el edificio. La última hora nos la trae Mauricio Ampuero. ¿Cómo estás, Mauricio?
1: ¿Qué tal? ¿Cómo estás? Sí, la respuesta de Rusia es categórica y es que se ha enfatizado que la respuesta va a venir desde lo militar, no solo desde lo diplomático, desde Cancillería. Y es que recopilar un poco lo que ha ocurrido, este ataque en la madrugada por parte del régimen de Kiev con drones, con armamento proporcionado por la OTAN contra una instalación donde se encontraba la residencia y las instituciones educacionales de adolescentes, de jóvenes estudiantes de entre 14 y 18 años, varios de ellos han fallecido, decenas han resultado heridos y muchos de ellos se encuentran desaparecidos. Las labores de rescate continúan. Es por eso que la respuesta del presidente ruso ha sido categórica en orden a condenar este acto terrorista, pero instando a la conciencia de los militares ucranianos a no obedecer las direcciones de un régimen terrorista.
2: Это еще раз подтверждает террористический характер киевского режима.
3: Esto confirma una vez más la naturaleza terrorista del régimen de Kiev. En este sentido, quisiera reiterar mi llamado a los miembros de las Fuerzas Armadas de Ucrania. No acaten las órdenes criminales de la Junta ilegítima y corrupta. De lo contrario, se convertirán en cómplices de estos crímenes. Sin embargo, las razones de este comportamiento criminal del régimen de Kiev son evidentes. Ustedes lo saben mejor que nadie. Entre ellas se incluyen los constantes reveses en el frente y la pérdida de territorios.
1: Ha dirigido sus palabras a los militares ucranianos a no obedecer las instrucciones del régimen de Kiev, también al Ministerio de Defensa de Rusia a que tome acciones. Más allá de, como vamos a ver más adelante, la respuesta de Cancillería dice que es importante también tomar acciones desde el Ministerio de Defensa.
2: No, разумеется, мы с вами понимаем, что...
3: Por supuesto, todos entendemos que en casos como este no es posible limitarse únicamente a las declaraciones del Ministerio de Asuntos Exteriores. Por ello, se ha ordenado al Ministerio de Defensa que presente sus propuestas sobre posibles respuestas a este ataque.
1: Un ataque que, como decíamos, ha dejado varios niños fallecidos en un recinto educacional. Es por eso que el presidente ruso también ha destinado palabras a las víctimas, a sus familiares y a la nación entera, a la comunidad internacional, a guardar un minuto de silencio.
3: Ahora quisiera pedirles que se pongan de pie para honrar la memoria de los fallecidos.
0: Silencio en homenaje a estos inocentes asesinados, pero otro silencio que contrasta con este es el de la comunidad internacional, que no dice absolutamente nada sobre lo que está pasando.
1: Sí, bueno, es incuestionable, ¿no? Esta situación que se está generando por parte de la comunidad internacional, medios internacionales, nada dicen sobre este ataque. Es por eso que desde Rusia han preparado cartas oficiales dirigidas a todos representantes en materia de derechos humanos de Naciones Unidas. Lo que se sabe es que se va a convocar una reunión en ese organismo para tratar este asunto. También, por ejemplo, Human Rights Watch ha dicho que este hecho va a ser investigado, como no surgieran evidencias claras respecto a que se ha atacado una institución de menores de edad. Por eso es que desde Rusia enfatizan que este tipo de hechos deben ser investigados, al menos bajo la justicia rusa.
4: Están atacando lo más preciado, nuestros niños. Esto es, por supuesto, inaceptable. Ya lo hemos visto antes, y no es la primera vez que tantos niños sufren. Estamos documentando cada incidente y, sin duda, buscaremos justicia. Y seguimos esperando una respuesta de la comunidad internacional, porque esto solo puede calificarse de crimen de guerra. Había niños ahí, eran civiles que sufrieron. Anoche, drones atacaron la universidad donde se encontraban los niños.
1: Sí, se sigue esperando una respuesta de la comunidad internacional, también lo dice la representante oficial de Cancillería rusa, donde estos terroristas atacan directamente a los niños con el deleite del régimen de Kiev y todos en la comunidad internacional guardan silencio. Es por eso que ante este silencio puntualmente de los medios internacionales es que son los propios medios rusos los que van al terreno en busca de la verdad. El grupo RT no ha sido la excepción. Allí nuestro corresponsal grafica lo que ya observábamos en esas imágenes de la destrucción en medio de esos niños.
5: Estos niños de tan...

0: Tan solo 14 años, estaban estudiando para ser maestros, maestros de un jardín de infantes y de cursos inferiores. Es un cuaderno de filosofía, de un clase de filosofía. Este cuaderno pertenecía a uno de los estudiantes.
1: Son graves las imágenes, los acontecimientos. Mauricio, muchísimas gracias por actualizarnos todo esto. Seguimos muy de cerca todo lo que ocurre.

0: presidenta de México, Claudia Sheinbaum, defendió la autodeterminación de los pueblos latinoamericanos y criticó las acusaciones de Estados Unidos contra el líder de la Revolución Cubana, Raúl Castro. En La Habana, la Unión de Jóvenes Comunistas y otras organizaciones convocaron al pueblo a participar en una marcha pacífica en la histórica tribuna antiimperialista José Martí. La movilización se produce en rechazo a la decisión de los fiscales estadounidenses. Oliver Zamora Oria nos brinda todos los detalles desde el terreno.
1: Una vez más, miles y miles de cubanos vuelven a concentrarse en la tribuna antiimperialista, un lugar simbólico frente a la embajada de los Estados Unidos y que habitualmente se usa como escenario para denunciar las actividades de agresión del gobierno estadounidense contra la isla. Como es habitual en este tipo de concentraciones, desde la madrugada han comenzado a llegar hasta aquí cubanos de todas las edades y de todas las procedencias para denunciar en esta ocasión otra arremetida a la decisión del Departamento de Justicia de Estados Unidos de acusar al general de ejército Raúl Castro, expresidente de Cuba y símbolo de la Revolución Cubana. Hemos hablado con algunas de las personas aquí asistentes para conocer sus motivaciones, para conocer también cuál es su criterio de este nuevo paso dado por el gobierno de Estados Unidos, y estos han sido sus comentarios.
2: Yo creo que siempre que se intenta agredir a la Revolución Cubana va a tener la misma respuesta. Y personalizar en la figura de Raúl cualquier tipo de agresión también va a tener la misma respuesta, porque es agredir a la Revolución Cubana.
3: Los cubanos estamos juntos en la defensa de nuestra soberanía y nuestra autodeterminación. Podemos estar en posiciones políticas distintas, pero tenemos algo en común, que es el antiimperialismo.
4: Y Raúl, como lo dice la frase, Raúl es Raúl. Raúl es líder de la Revolución Cubana, al lado de Fidel siempre estuvo como hermano, como familia, como ese hombre que siempre nos ha guiado por la defensa de nuestra patria.
1: Dentro de la multitud, dentro de los asistentes, nos hemos encontrado a Mariela Castro Espín, una de las hijas del general de ejército Raúl Castro Ruz. Ha compartido con RT algunas de las opiniones relacionadas con esta medida. Le hemos preguntado cómo se encuentra su padre y también qué piensa al respecto. Nos ha comentado que se encuentra bien y que esto puede tener una lectura para muchos de un gesto simbólico, pero que sin dudas es un precedente y una acción peligrosa.
5: El imperialismo está uniendo cada vez más, está cohesionando a diferentes generaciones. Ya se está viendo cómo los jóvenes se están identificando con el Raúl joven, revolucionario, estudiante, combatiente de Moncada, del Granma, de la Sierra Maestra. Nuestros medios de comunicación han hecho un trabajo inmediato, excelente, que de repente como que nos activa la adrenalina y nos pone en zafarrancho de combate. Está toda nuestra ciudadanía esperando las señales de lo que haya que hacer en cada momento, en cada segundo. Dice que venían hoy, aquí les estamos esperando.
1: El orador principal de esta actividad ha sido Gerardo Hernández, quien es uno de los conocidos cinco héroes cubanos, también héroe de la República de Cuba. Gerardo era uno de los cubanos que tenía la función de infiltrarse en grupos terroristas en Miami y es una de las personas que conoce muy bien a Hermanos al Rescate, la organización que era la dueña de las dos avionetas que fueron derribadas en 1996. Ha hecho un análisis de por qué era legal, Cuba tenía todo el derecho de cometer esta acción, pero ha iniciado su intervención con un mensaje del general de ejército.
6: Tengo el honor y el privilegio de ser portador de un mensaje que nos acaba de llegar del compañero general de ejército. Nos dice que agradece de corazón la solidaridad de nuestro pueblo y de los amigos del mundo, y que tengan la certeza de que mientras viva seguirá marchando al frente de nuestro pueblo, defendiendo la revolución con el pie en el estribo. ¡Viva Raúl! ¡Viva!
1: Han intervenido también muchas otras personas durante esta actividad, personas que han sido víctimas del terrorismo de Estados Unidos contra la isla y también juristas que se han referido al carácter ilegal de este paso dado por el Departamento de Justicia de Estados Unidos, que sin dudas es un paso que se monta en la escalada agresiva de los últimos meses y que puede ser para muchos el preámbulo de una agresión contra la isla caribeña.
0: El nuevo ministro de Trabajo de Bolivia afirma que buscará dialogar de manera abierta y sincera con todos los sectores sensatos y honestos que presenten demandas. Esto ocurre en medio de la tensión provocada por las protestas contra el gobierno. Durante la toma de su posesión, el presidente Rodrigo Paz se dirigió a los manifestantes y recalcó que conversará con organizaciones sociales, pero no con los vándalos que generan desorden, dijo.
7: Quiero aclarar un punto, porque como siempre malinterpretan, cuando me refería a vándalos, los vándalos son aquellos que rompen el teleférico, los vándalos son aquellos que golpean a la gente en la calle, los vándalos son aquellos que rompen la propiedad o entran a la propiedad privada y hacen de eso un libertinaje. Las organizaciones sociales, las que representan a las organizaciones sociales, siempre tendrán el espacio de diálogo, de negociación en el gobierno. Invitamos siempre al diálogo, y más ahora que incorporamos un hombre del diálogo, un hombre de origen aymara.
0: Tras los cambios en la administración de Rodrigo Paz, el ministro de Obras Públicas expresó que todos los integrantes del gabinete deberían poner sus cargos a disposición y someterse a una evaluación. Mientras tanto, diversos medios reportan que los ciudadanos de El Alto comenzaron a desbloquear las calles y vías ante el impacto económico y la falta de abastecimiento. Sin embargo, informan que aún se mantienen más de 50 cierres en varios departamentos del país. Asimismo, para esta jornada, los campesinos convocan a una nueva marcha desde El Alto hasta La Paz. Anteriormente, desde la Central Obrera Boliviana, reiteraron su rechazo a la política del Ejecutivo boliviano.
8: Estamos pidiendo que prácticamente el gobierno gobierne como emane lo que según la Constitución Política del Estado, porque lo único que ha hecho hasta ahora es gobernar solamente a decretos y queriendo someter a todos los, a la clase obrera como también a los campesinos. Y eso no lo vamos a permitir. Esta lucha va a ser hasta que el gobierno renuncie.
0: A partir de esta semana rigen los aumentos anunciados por el gobierno de Javier Milei para las líneas del colectivo en el área metropolitana de Buenos Aires y para los trenes. Según estimaciones, desde diciembre del 2023, las tarifas del transporte público han acumulado un alza de hasta 1.700%, mientras que los salarios apenas crecieron entre un 100 a 300%. De este modo, este gasto habitual se ha convertido en una carga cada vez más difícil de sostener para la población. Santiago Aristía nos cuenta más.
9: Viajar en transporte público se transformó en todo un desafío para el bolsillo de millones de argentinos. El gobierno dispuso un nuevo aumento, esta vez del 2% para el boleto mínimo de autobuses en el área metropolitana de Buenos Aires y del 18% en el caso de los trenes. Se esperan más incrementos que se van a dar de manera escalonada hasta el mes de septiembre. Desde que Javier Milei asumió la presidencia, las tarifas se acumulan una suba de entre 1.200 y 1.700%, dependiendo del tipo de servicio, y esto impacta de lleno en un sistema que moviliza alrededor de 10 millones de personas por día. Los ciudadanos pagan cada vez más caro un servicio que se deteriora día tras día. Ante el encarecimiento del combustible y la falta de subsidios, muchas líneas redujeron las frecuencias y los recorridos, y esto se tradujo en más tiempos de espera, de traslado, en unidades saturadas de personas y una caída de usuarios cercana al 20%. Dialogamos con pasajeros acerca de este crítico escenario y nos decían lo siguiente.
10: Y en mi vida afecta en que estudio y a veces llego tarde a clases. Tengo que levantarme mucho más temprano para viajar, para ver que, sumado a esto, el tráfico no me imposibilite llegar tarde. Terrible, la verdad, un sistema terrible. Paupérrimo.
11: Bueno, yo, por ejemplo, que viajo a la mañana, sí se me complica en cuanto a los horarios porque ahora tengo que salir mucho más temprano. Entonces, en ese sentido, sí. Y aumentó, creo que 5.000 y pico. Entonces, también como que afecta un poco el bolsillo porque yo viajo 3 veces a la semana, entonces ya es un monto de ida y vuelta.
12: aumenta todo, ya sabemos, y viajamos como cerdos, o sea, en todos los servicios, trenes, colectivos, o no, gente, opine, por favor. Es así. Muy desconforme, no específicamente con este servicio, con varios servicios. Con urbano, hay que viajar en el tren Roca, viajamos como cerdo, hubo un accidente en 11, ¿no?
13: Y está aumentando, todas las semanas están aumentando los colectivos y nada, se viaja dentro de todo ahora porque estamos más o menos temprano, pero después de horario tipo 5 se viaja bastante mal, mucha fila y nada, se viaja parado también, si no haces la fila de una hora no se viaja bien.
14: El nuevo incremento en las tarifas del transporte público vuelve a encender la preocupación por el deterioro del poder adquisitivo en Argentina. Según un informe del Instituto Interdisciplinario de Economía Política de Buenos Aires, el transporte público es el componente que se lleva la mayor cantidad de dinero dentro de la canasta básica de servicios públicos. Y se estima que la población que se traslada en el AMBA destina entre el 10 y el 20% de sus ingresos tan solo a viajar para trabajar, un porcentaje que aumenta en los sectores de menores recursos. Mientras el gobierno se mantiene firme en su política de ajuste y justifica el aumento de transporte con el argumento de una suba de los precios en insumos y en servicios, o sea que los costos operativos aumentan y se trasladan a los usuarios que enfrentan una fuerte caída de su poder adquisitivo.
0: El ministro de Defensa de Colombia, Pedro Sánchez Suárez, confirmó el despliegue de tropas en el municipio de Silvia, en el departamento de Cauca, tras los violentos enfrentamientos entre comunidades indígenas de la zona. Según el funcionario, el objetivo es restablecer la seguridad en el área donde los choques dejaron hasta el momento 6 muertos y más de 100 heridos.
15: Paralelo a todos los esfuerzos humanitarios que está haciendo el gobierno nacional, hemos desplegado las capacidades de la fuerza pública allá directamente en el terreno, con un único objetivo: proteger la vida. Buscamos que las confrontaciones ya terminen. Por ello, nuestros militares que están en el terreno van a acompañar a la población, pero también a protegerla, no solamente del enfrentamiento entre ellas, sino también de otros actores criminales que podrían estar detrás de acciones contra la población.
0: En paralelo, las autoridades anunciaron la instalación de una mesa de diálogo con las comunidades del Cauca para abordar la crisis entre los pueblos Misak y Nasa. El conflicto se intensifica en el municipio de Silvia, donde el pueblo Misak reclama tierras que considera ancestrales y que actualmente estarían ocupadas por el pueblo Nasa. Estas comunidades se acusan mutuamente de agresiones y piden la intervención del gobierno y de organismos internacionales. La defensa del pueblo, la Defensoría del Pueblo, por su parte, hizo un llamado urgente al cese de la violencia y a la búsqueda de acuerdos que permitan frenar la escalada del conflicto en esta zona. Se reporta que el diplomático Ismail Bajaei fue designado portavoz de la delegación negociadora iraní. La comisión fue nombrada MINAF 168 en memoria de las niñas fallecidas en el ataque aéreo contra la escuela de esa ciudad. Mientras, el secretario de Estado de Estados Unidos declara que el tema del enriquecimiento de uranio por parte de Irán sigue en la agenda. El político añade que cualquier acuerdo sería inviable si la nación persa controla de forma permanente el tráfico a través del Estrecho de Hormuz. En paralelo, según medios, desde el inicio de la guerra contra Teherán, el Pentágono perdió una quinta parte de su arsenal de drones Reaper. De acuerdo a estimaciones, la cifra de la cantidad total de daños podría alcanzar casi los $1,000 millones. Un diputado del Parlamento Europeo califica como pequeña bomba nuclear a la jefa de la diplomacia europea, Kaya Kallas. Se suma a las numerosas voces que critican las acciones de esta funcionaria. Esta vez la indignación se debe a una de sus recientes declaraciones despectivas sobre las relaciones comerciales entre el bloque comunitario y China. ¿Qué dijo Kallas para provocar el enojo dentro de la alianza? ¿Y por qué la cúpula europea, la burocracia en Bruselas, elige este rumbo de la confrontación con su socio comercial? Estamos acá con Alex Piñón para que nos cuente de qué se trata esto.
16: Bueno, María Isabel, y es que la jefa de la diplomacia europea usa unas palabras que la verdad dejan mucho que desear. ¿Qué dijo concretamente? Bueno, Dijo que las relaciones comerciales entre la Unión Europea y China son como un cáncer, mira qué palabra usa, ¿no? De una terrible enfermedad, y que hay dos opciones. O bien aumentas la dosis de morfina o bien empiezas con la quimioterapia. ¿A qué se refiere con esto de la quimioterapia? Bueno, dice que hay medidas drásticas que podrían tomar para hacer frente a este dominio que tiene China en distintos rubros, ¿no? Por ejemplo, el de las baterías, que hay que decirlo, China ha invertido durante muchos años para lograr estos logros que tiene ya, ¿no? Dicho sea de paso, valga la redundancia. Pero en el caso de Europa, se enfocan en las declaraciones belicistas. Y claro, estas declaraciones generan mucho ruido ahí en el bloque comunitario. Por ejemplo, 5 gobiernos nacionales se quejan ante Bruselas de estas declaraciones de Kallas. La Comisión Europea intentó desmarcarse de estas declaraciones que hizo recientemente.
17: O sea, ¿no? En pocas palabras le dicen, calla, Kallas.
16: Calla, Kallas, por todas las situaciones que genera. Y además, dicho sea de paso, contrasta mucho con lo que vemos que hacen algunos líderes de la Unión Europea. Por ejemplo, el presidente del gobierno de España, Pedro Sánchez, estuvo en abril. Ahí buscaba inversiones de empresas chinas. Quedó maravillado con la tecnología, por ejemplo, de la movilidad eléctrica. En febrero estuvo por allá el canciller federal de Alemania. Elogiaba la cooperación entre los fabricantes de esta nación, de Alemania, con la tecnología china. Probó, por ejemplo, un sistema inteligente de conducción asistida. Dijo, esto era maravilloso. Se firmaron más de 10 acuerdos después de esta visita. En fin, mientras unos están buscando algún tipo de cooperación, otros tienen este ánimo de confrontación.
0: Que a la final es beneficio para sus propios pueblos. Claro. Ahora, vamos a indagar un poco más en esta Unión Europea que muchas veces se inventa enemigos fantasmas, busca demonizar a sus adversarios, pero hace caso omiso del real peligro que le significan algunos amigos.
16: Le pasa por la cara, pero no lo quieren ver. Y es que, bueno, vemos lo que pasó allá en Grecia, en una isla. Se halló un dron marítimo ucraniano que transportaba más de 100 kilogramos de explosivos, más o menos esta cifra. Decían las autoridades, ¿no?, que esto representaba un peligro para la navegación marítima del mar Mediterráneo, un peligro constante, que de menos necesitaban una disculpa de Ucrania, la cual
0: nunca llegó.
16: No llegó, ¿eh?
0: Qué raro.
16: La OTAN, bueno, desde la OTAN hubo algunas voces que decían que pues esto es característico, ¿no?, de este tipo de conflictos, un poco minimizando la situación que pone en peligro varias cosas, ¿no? Por ejemplo, a nivel económico, el transporte marítimo representa un 8% del Producto Interno Bruto de la nación y el turismo 33% del PIB.
0: ¿Te imaginas si es que esto explotaba en algún...?
16: Sí, sí, lo decía el ministro de Defensa de Grecia, ¿no? ¿Qué hubiera pasado si este dron ucraniano se hubiera impactado en un crucero? ¿Cuántas muertes estaríamos lamentando en este momento? A pesar de esto, en la OTAN, el secretario general ha aplaudido todos los recursos que sí son destinados para el régimen de Kiev. Dice que esto es muy bueno, que incluso llama, ¿no?, a otros socios de la OTAN, del bloque europeo concretamente, a que aporten más dinerito para este tipo de acciones. Vamos a escuchar.
18: El famoso programa de la lista de necesidades prioritarias de Ucrania sigue en marcha. Los europeos lo están financiando. Lo que quiero conseguir es que la carga se reparta de forma más equitativa, que haya un mayor reparto en este sentido, porque en estos momentos solo son 6 o 7 aliados los que están haciendo el trabajo pesado. La buena noticia es que lo que hacen es suficiente para garantizar que Ucrania siga teniendo acceso a este equipamiento estadounidense crucial. Pero, por supuesto, sería más justo que dentro de la OTAN, y en particular en la parte europea de la OTAN, otros aliados también dieran un paso al frente. Pero no hay absolutamente ningún debate en lo que respecta al apoyo en Ucrania y al apoyo político en particular.
16: Bueno, así de claro. Y también lo que están sopesando, digamos, en la OTAN es que para la próxima cumbre de líderes que se va a celebrar en julio allá en Ankara, pues ha presionado un poco, ¿no?, a los socios europeos a que presenten lo que tengan, sobre todo en el ámbito de la defensa, porque un poco tienen esto en mente, ¿no?, hacer promesas de nuevos acuerdos en este sentido y que incluso podrían beneficiar mucho Estados Unidos.

0: Unidos, ¿no? Este imperio de las armas, se habla de que se tienen que fomentar empresas conjuntas y quién va a ganar. Bueno, entendemos por dónde va el asunto, tomando en cuenta de que Donald Trump pues no ha estado muy contento con la OTAN luego de que lanzó esta ofensiva contra Irán y que no apoyó, digamos, en su momento, y que esto, pues, por supuesto, les genera a ellos ciertas preocupaciones que ahora tienen la mira precisamente en esto. Como decimos, desafíos sistémicos que tienen en mente en la Unión Europea algunos personajes como Kaya Kallas, pero quizá esos desafíos sistémicos están en la interna.
1: Claro, y otra consulta sobre Rute, ¿para quién trabaja, no?
0: Así es.
1: Gracias,
0: sí,
1: Alex.
0: Queda claro.
1: Gracias por todo este informe. El periodista Pascual Serrano opina que existe una profunda división en la Unión Europea respecto a las relaciones comerciales con China. En este contexto destaca que Kaya Kallas pertenece al sector que quiere obstaculizar la colaboración, mientras varios gobiernos, como lo hemos visto, como España y Alemania, buscan favorecer los vínculos con Pekín.
2: Afortunadamente, cada país de la Unión Europea está intentando mejorar sus relaciones con China. Le voy a contar un dato muy reciente, y es que en el caso de España, China ha desplazado oficialmente a Alemania como el principal proveedor de bienes del Estado español durante el primer trimestre del año. Eso quiere decir que con unas compras de 12.500 millones de euros, ya China es un principal exportador hacia España, más que Alemania, incluso más que América. Es decir, yo creo que eso cada vez está sucediendo más. Ya cada vez más los europeos están mirando a China. China está además invirtiendo y produciendo en Europa. Es decir, hay grandes empresas, por ejemplo, de automóviles que estaban en crisis en España y se van a reflotar y van a funcionar gracias a los empleos y a las inversiones de China en baterías o en coches, ¿no? Pero además Europa también está cada vez desmarcándose de Estados Unidos. Vean el acuerdo con Mercosur, el acuerdo con la India, pero como he dicho en otras ocasiones, hay tensiones dentro de la Unión Europea. Hay algunos que no quieren distanciarse de Estados Unidos y otros que lo quieren hacer. Sin ninguna duda, Kaya Kallas ejerce de uno de esos sectores de poder que quiere dinamitar o bloquear las relaciones de los países europeos con China. Y por eso son esas imprudentes palabras, que lo único que requerirían es que alguien en la Unión Europea, que los países que discrepan de ella, pues se pongan mucho más firmes a la hora de replantear ese cargo al frente de la Unión Europea.
1: Hacemos una pausa, ya regresamos con el resumen en titulares.

0: Aquí lo más destacado. El presidente de Rusia, Vladimir Putin, llama a la defensa a responder al nuevo ataque terrorista de Ucrania. En Lugansk hay al menos 6 muertos tras el bombardeo a un centro educativo y residencia para adolescentes. Los jóvenes comunistas de Cuba convocaron a diversos colectivos estudiantiles a una concentración en la tribuna antiimperialista José Martí para rechazar las acciones de Estados Unidos contra Raúl Castro. Consideran que se trata de una persecución que busca justificar una agresión militar. Continúa la crisis social en Bolivia. El gobierno aspira a que los cambios en el gabinete alivien las tensiones. El nuevo ministro de Trabajo busca dialogar con quienes, según dice, tengan propuestas sensatas. Continúan los bloqueos por el paro en 7 departamentos. En Argentina se siente la deteriorada situación social en el área del transporte. Se reporta que sus costos han subido hasta un 1.700%, mientras los salarios escalan a un ritmo radicalmente más lento. Enseguida RT reporta.
1: México, lugar que alberga un tesoro único bajo las aguas del Mar de Cortés. Sus perlas, gemas llenas de colores que no existen en ningún otro lugar del mundo. Mientras pescadores, artesanos y descendientes de los primeros buzos indígenas mantienen viva una historia que inició hace siglos, un pequeño grupo de investigadores inició un sueño improbable: cultivar las únicas perlas de su tipo en toda América. Nuestro equipo visitó el lugar donde nacen estas perlas arcoíris, que hoy revelan más que su brillo. Cuentan quiénes somos frente al mar, cuánto dependemos de él.

0: Por cerca de 400 años, entre el siglo XVI y el XX, las perlas mexicanas fueron las más codiciadas por reyes y nobles europeos, tanto que llegaron a ser parte de las joyas de muchas coronas de aquel continente. Y debido a la explotación desmedida, estuvieron al borde de desaparecer. Años después, es en el estado de Sonora donde encontramos nuevamente algunas de las perlas más raras y hermosas del mundo, que guardan colores imposibles. Desde el mirador de San Carlos se observa el municipio de Guaymas, un puerto estratégico del Mar de Cortés que durante siglos conectó a nuestra nación con el mundo. Es un lugar de historia, de comercio, de pesca y de tradiciones que han marcado el desarrollo de esta región. Y hoy, Guaymas vuelve a ser noticia por una industria que renace bajo estas aguas. Dicen que las perlas son hijas del tiempo, que tardan años en formarse y unos segundos en deslumbrarnos. Para entender más sobre estos tesoros submarinos, nos acercamos a la granja de perlas del Mar de Cortés. Y me llevé una sorpresa al hablar con uno de los fundadores, quien me explicó que muchas especies comunes son capaces de producir perlas.
1: Los caracoles panteoneros de los jardines de las casas, las almejas de río, los mejillones, los callos de hacha, los abulones, cualquier molusco con concha puede producir perlas, pero no todas las perlas son gemas. Una gema tiene que cumplir tres características: rareza, belleza y durabilidad. Por ejemplo, esta es la concha de un ostión. Si sale una perla de este ostión, va a ser del mismo material que la concha y no va a ser más bonito o más atractivo que un pedazo de hueso, un pedazo de gis. Por eso no es una gema. Aquí en el Mar de Cortés tenemos dos especies diferentes de ostras perleras. A una se le llama madre perla y a la otra concha nácar. Las dos especies se han pescado por mucho tiempo. De hecho, el registro más antiguo de perlas usadas por el hombre está en el territorio mexicano y depende de estas especies, ¿sí?
0: En las ostras nacaradas, la luz se descompone y genera tonos que no existen en otros tipos de gemas, creando colores que nuestros ojos perciben como tornasol. Pero, ¿por qué se forman las perlas? La teoría más aceptada es que es en defensa de ataques de parásitos, creando dos tipos: la ampolla, que está pegada a la concha, y la perla libre, que es redonda y mucho más conocida.
1: Tengo que estimular a las ostras a que produzcan un mayor número de perlas. Para eso hago una operación que simula lo que ocurre cuando se forma una perla natural. Yo tengo que hacer un corte y un pequeño túnel dentro de la gónada sin tocar ningún órgano interno. Adentro de ese túnel meto una esferita como esta. Esta es de tamaño grande, normalmente son más pequeñas.
0: Cultivar perlas suena romántico y lujoso, pero la realidad es otra. Todo el proceso está lleno de pérdidas y riesgos. Desde las primeras semanas, la mayoría de las ostras no sobrevive. Y las que sí, pasan años en el mar, expuestas a corrientes, depredadores y enfermedades.
1: Entonces el proceso es cercano a 4 años, desde que se colectan hasta que se obtiene la perla. Uh-huh. Los números no son muy alentadores. Nosotros tenemos en nuestra concesión permiso de sacar 100,000 ostras, las criamos, las engordamos. Al final de la engorda quedan 20,000 vivas. 80,000 se mueren los primeros 2 años. Y parece mucho, pero si no las hubiera protegido en vida libre, de cada millón que nace, una llega adulta. Entonces esos 20,000 nos parece un gran número. Esas 20,000 las operamos y 2 años después de operarlas, de esas 20,000 obtenemos 4,000 perlas. Esto es, comenzamos con 100,000 animales y terminamos con 4,000 perlas, el 4% de rendimiento.
0: Debido a que no pueden competir en

0: ostra se abra. Fíjate, estos que están creciendo aquí cerca de la charnela es la bisagra. Cada ostra tiene dos conchas que se abren así. Exacto. Si crecen más, van a impedir que la concha se abra y la ostra no podría recibir el agua que le trae el alimento y el oxígeno que necesita para vivir. En cambio, ve esta ya toda limpia.
1: Enrique me dijo que este sonido de raspar las conchas con los cuchillos lo acompaña a diario, desde que empezaron este proyecto en los 90s. Con él también pude platicar sobre otros retos de mantener esta granja en mar abierto. Si hay tormentas o vientos fuertes, las canastas donde viven las ostras se pueden perder en las aguas profundas. Pero incluso sin tempestades, el mar está cambiando. Ese cambio silencioso y casi invisible por el calentamiento de nuestro planeta.
0: Nosotros aquí en este muelle tenemos hemos tomado y registrado la temperatura diario desde 1993. El promedio de los primeros 10 años y el promedio de los siguientes 10 años es casi igual. Y ya los últimos 10 años ya no. Ya son un grupo estadísticamente diferente, más alto. Es como grado y medio más alto el agua de mar. Uh-huh. Esta especie es de afinidad templada. Entonces, mientras más calor hace, vemos que tienen más susceptibilidad a enfermedades ocasionales. Las vemos más, un poco más débiles y sí estamos muy preocupados de si esto sigue así, ¿cuál va a ser el futuro?
1: Trabajar con la naturaleza es incierto, pero eso no detiene las labores. Yo intenté ayudar limpiando algunas conchas, pero me dio miedo lastimarlas con cuchillos tan grandes y afilados. Así que mejor dejé a los profesionales a cargo. A veces olvidamos que una perla no es un mineral, como un diamante. Viene de un ser vivo. Y la primera vez que observas una, entiendes por qué durante siglos se les consideró objetos sagrados. A los 4 años de edad de la ostra se realiza la cosecha. Una forma de recolectar las perlas es realizar una incisión y sacar la perla, una gema que tardó 2 años en formarse dentro de este molusco. Las perlas libres, como la que coseché, pasan a ser evaluadas, mientras que las de tipo ampolla, también conocidas como medias perlas, deben extraerse de la concha. Durante 12 años, Efraín ha llegado a este pequeño taller al lado de la costa y, usando herramientas hechizas adecuadas por él, corta las ostras con mucha precisión.
2: Es un trabajo largo. No se puede hacer en un día porque son muchos pasos. Y yo inicio grupos de 300 perlas, 400. Entonces, no hago una, pues, uh-huh. O 5 o 10, sino que un día me pongo a seleccionar. Otro día me pongo a dibujar y así, ¿no?
1: Uh-huh. Efraín me mostró que la belleza no solo está en la perla. La concha misma guarda colores que parecen pintados a mano. Por lo que también se corta, se pule y se utiliza para hacer piezas de joyería o artesanías.
2: Por la parte de la orilla de la ostra, es la parte más colorida. Uh-huh. Entonces sacamos otro tipo de artesanías.
3: ¡Ay, qué bonita! Es una como cola de sirena o de ballena.
2: De ballena, ¿eh?
1: Cada parte de la ostra se transforma en algo nuevo. Incluso el polvo de la concha nácar se utiliza para jabones, cremas y protectores solares por sus grandes beneficios para la piel. Mientras que las perlas pasan a las manos de joyeros para ser incrustadas en oro o plata. Pero para eso se debe conocer primero su valor. Y Enrique me enseñó que la mirada humana es la herramienta más valiosa en la siguiente parte del proceso.
0: Lo primero que vamos a determinar es la calidad. Y para eso nos vamos a aplicar con estas 5 características, que son forma, color, limpieza de la superficie, sobretono y lustre. Hay cosas que puedes ir automatizando, pero estas sutilezas sí son

0: sí son muy humanas, son hasta ligeramente subjetivas, se tienen que seguir haciendo por una persona.
1: Dependiendo de la calificación de cada perla, se va estableciendo su costo. Y para determinar su autenticidad, se pueden colocar en la oscuridad e iluminarlas con luz ultravioleta, logrando que brillen de color rosa intenso.
2: Esta es la perla que coseché y aunque a mi ojo no entrenado me parece extremadamente bonita, tiene que ser calificada para conocer su valor. Entonces hay que observar si tiene el brillo suficiente, si su forma es simétrica, si la superficie está libre de imperfecciones y dependiendo de esto se sabrá si será una joya, una pieza de colección o si no alcanzó la calidad necesaria.
1: Cuando terminé de calificar las perlas, me dirigí a lo más esperado, la joyería. Anillos, collares, aretes, todos adornados por diferentes colores de acuerdo a cada perla. Ver estas piezas me hizo pensar en lo difícil que debe ser transformar algo tan único, pues no hay moldes ni repeticiones posibles. Todo es personalizado.
3: A veces pensamos en perlas y se nos viene a la mente inmediatamente blancas y perfectamente redondas. Ellas no, ellas son completamente lo opuesto, son coloridas. Pues además que cada una es única. Uh-huh. Nunca va a haber dos perlas que sean exactamente iguales, como una huella dactilar, como nosotros los humanos.
1: ¿Y qué sucede con las perlas que no pasan el filtro de piedra preciosa? Cuando llega la temporada de cosecha, se realiza un pequeño ritual. Las perlas descartadas se devuelven al mar como ofrenda, para agradecer y cerrar el ciclo. Tuve la oportunidad de hacerlo y de dedicar este ritual a quienes amo.
4: Desde hace más de 20 años hacemos esta ofrenda. Nos reunimos aquí en la bahía de Bacuchibampo, que para los antiguos habitantes, seris y yaquis, era un lugar muy importante. Era un lugar de purificación de almas. Para nosotros, los que trabajamos en la granja de perlas, también es un lugar muy importante porque gracias a la riqueza de sus especies, a la productividad de sus aguas, podemos llevar el sustento a nuestras familias. Muy bien. A la cuenta de tres, arrojamos las perlas al mar. Una, dos, tres.
1: En ese momento casi espiritual, sentí una conexión profunda con la naturaleza. Y recordé que esta historia comienza muchos años atrás, con los primeros buzos que se atrevieron a adentrarse en las aguas de esta región de México. Para los seris y los yaquis, el océano siempre fue más que un recurso natural. Es parte de su cosmovisión e identidad. Y en Jesús, ese lazo sigue presente. Creció entre barcos camaroneros, ostras y una madre yaqui. Desde hace 32 años, sale de su casa a las 7 de la mañana y toma su bicicleta para llegar hasta la granja, donde es el jefe encargado. Aunque ya no habla la lengua de sus antepasados, su relación con el mar permanece intacta.
5: Hay nueve etnias yaquis aquí. Y mi mamá nació en Pota, de esa etnia. Entonces ya pues mi mamá ya se vino para Guaymas. Que la familia de nosotros somos de generaciones de pescadores, de mis abuelos, tatarabuelos, mis papás, mis hermanos, tenemos generaciones de la pesca. Por eso a mí me gusta mucho el mar, la acuacultura, por eso me interesó mucho este trabajo.
1: Sus labores implican limpiar ostras a diario y checar redes y monitorear la salud y crecimiento de los moluscos. Y la parte favorita de Jesús es cuando es tiempo de cosecha, pues nunca sabe qué tipo de perla o colores verá. Una sorpresa cada año.
5: La cosechamos en junio. Si está con enero, me puede salir una perla gris, me puede salir otro color. Y ya de aquí a unos dos meses más, las perlas cambian de color. Y es cuando pueden salir perlas bonitas, como nosotros queremos. Uh-huh. Son como mis hijas esas. Todo el tiempo le digo, no, son mis hijas. Que ahora estoy creando de chiquitas, pues todo. Y ya, bueno, son mis hijas.
1: En Jesús, el mar encuentra continuidad. Sus manos repiten gestos antiguos, heredados de un pueblo que aprendió a bucear con solo la fuerza del cuerpo y la intuición, y que aprendió a leer estas aguas mucho antes de que llegaran los primeros barcos europeos.
6: Pero cuando los contratan los españoles para sacar las perlas, ellos aprenden rápidamente a identificar el tipo de molusco que contiene la perla, y con esa capacidad de trabajo se podían sumergir a profundidades que otras personas no lo podían hacer.
1: Las perlas no eran de mucho interés para los yaquis. Ellos solo pescaban para comer. Pero la historia de este pueblo en el mar es solo una parte. Fuera del agua, enfrentaron un periodo oscuro que marcaría para siempre a su comunidad. Una de exterminio, persecución y resistencia, que comenzó por 1880 y duró cerca de 40 años. Todo por quitarles sus tierras.
6: Así como Hitler lo dijo para el caso de los judíos, lo hizo Porfirio Díaz y los gobiernos del Estado. Es decir, la solución final es mandarlos a otros estados, sobre todo al sureste de México, deportados. Los mandan al sur de México como casi como esclavos. O sea, les daban una miseria allá. Y los trataban terrible, o sea, muchos murieron en esa región. Hicieron que las mujeres se casaran con mayas, con chinos, o sea, fue terrible. A los que capturaban antes de 1908, los traían a Hermosillo y fueron los que construyeron esta penitenciaría.
1: Muchos fueron detenidos y ejecutados sin ningún motivo legal, solo por ser yaquis. Mientras que en Europa y en Nueva York las perlas mexicanas se subastaban como tesoros, aquí los yaquis se usaban como mano de obra esclava. La paradoja es brutal. Un pueblo que le dio al mundo las perlas más preciosas recibió a cambio guerras, deportaciones y un río casi sin agua. Aún así, decidieron regresar a sus tierras y siguen aquí. De regreso en la granja y con este entendimiento de la historia, quise honrar un poco a los antepasados.
2: Antes, los yaquis entraban a estas aguas sin visor, sin traje, solo con su cuerpo y una habilidad impresionante para bucear a pulmón. Yo no puedo hacer eso, pero sí quiero sentir, aunque sea un poco, lo que ellos vivían cada vez que entraban al mar. Y en esta ocasión, observar la granja de perlas desde donde nace todo, debajo del agua.
1: Al entrar al agua no podía distinguir mucho, pero poco a poco aparecieron las redes que albergan a decenas de ostras. Algunas más grandes como cilindros y otras más pequeñas y triangulares. Entre la corriente era difícil observar a detalle. Sin embargo, la mejor sorpresa la encontramos antes de salir. Cerca de la orilla estaba una ostra tipo madre perla, la que estuvo al borde de la extinción por la sobrepesca en el siglo XIX y que ahora pude ver y tocar. Fue un momento muy emocionante. Igual de emocionante eran las tradiciones de los buzos antes de sumergirse. Se encomendaban, dedicaban la perla y pedían permiso. Porque en esas aguas se creía que no solo se extraía riqueza, también se cruzaba un límite. Y no todos los que cruzaban regresaban.
7: En ese entonces los yaquis, como sabemos, ya habían sido evangelizados por los misioneros. Ellos ya habían adoptado la religión católica. Entonces lo que hacen ellos y hacían ellos antes de entrar al agua era persignarse y dedicar el producto a la Virgen. Pero hay una leyenda que en una ocasión hubo dos yaquis que entraron al agua, uno de ellos apodado el Mechudo,

0: En lugar de decir va por la Virgen, dijo va por el diablo. Entró al agua y ya no salió. Y ya no salió. Y el otro que había dicho va por la Virgen, él sí salió.
1: Se cree que el fantasma de ese pescador se aparece cerca de la isla donde ocurrió y que vaga por las profundidades con la llamada perla del diablo, condenado a protegerla. Entre rezos y leyendas, la perla fue creciendo en la memoria de Guaymas, pero no se quedó atrás en la historia, sigue viva. Hoy, esta gema aparece transformada y resignificada en la voz y el orgullo de quienes la llevan como emblema.
2: El nombre surgió mostrar algo emblemático de nuestra comunidad. Entonces, entre la lluvia de ideas y las risas y la carrilla, como decimos aquí, hay una vocecita allá a lo lejos. Pues es que somos de Sonora, pero tampoco vamos a poner algo así como para que al rato la gente se ría de nosotros. Y la vocecita se escuchó al final, ay, pues llámense las perlas de Sonora, mamá. Y fue uno de los hijos de mis compañeras, Gael se llama.
1: Gracias al ingenio de un niño, es que este mariachi adoptó su nombre. Aunque la mayoría de las integrantes del grupo se conocen desde niñas, la idea de unir sus talentos fue a petición de la cantante Yuridia, quien quería un mariachi femenil propio de la zona. Por lo que era muy importante encontrar un título que representara su origen, sus experiencias, pero también su individualidad.
2: Somos un conjunto de perlas. Te damos un collar de perlas, ahora sí. Pero como sabes, y creo que ya te explicaron en la granja de perlas, ninguna es igual, todas son únicas. Tú nos vas a ver y somos distintas y cada quien tenemos nuestro carácter. Por eso queríamos un nombre emblemático, icónico, porque estábamos acostumbrados a escuchar canciones que hablen de la realidad en la comunidad.

0: nombre del mariachi habla de pertenencia, de diversidad y de orgullo comunitario. Pero esa riqueza que aquí se celebra no necesariamente se conoce en todo el país. Yo misma lo descubrí con este reporte. Antes no sabía de la existencia de estas perlas. Y cuando empecé a comentarlo con personas cercanas, tampoco las conocían. Lo que en Guaymas es identidad, para muchos mexicanos, sigue siendo un secreto del mar.
1: Las perlas de María Cortés es un producto ya icónico de aquí de Guaymas. Es un producto que mucha gente ya lo conoce. Lamentablemente te puedo decir que lo conocen más los extranjeros que nosotros los mexicanos. Se ha difundido mucho en Estados Unidos, también en otras partes de Europa. Yo creo que deberíamos estar orgullosos de que tenemos las perlas mejores del mundo, consideradas por nosotros, ¿no? Y es la única granja comercial de perlas que existe en Latinoamérica. Es un detalle que tenemos como atractivo, que debemos resaltar más, debemos potencializar más, porque es una belleza lo que son las perlas, que no lo tiene nadie. Lo tenemos nosotros aquí.
0: Quizás no todos los mexicanos las conocen, pero las perlas siempre estuvieron ahí, en las profundidades del Mar de Cortés. Y fue hasta que un grupo de investigadores entusiastas enfocaron sus esfuerzos para dedicarse a entenderlas y cultivarlas, que estas gemas renacieron. Cuando llegué a Guaymas, buscaba entender el proceso de la perlicultura, pero me encontré con algo mucho más profundo. Descubrí un mar que abraza, pueblos originarios que siguen presentes y un oficio que sobrevive en gran parte gracias a la paciencia, al cariño y la memoria de quienes se niegan a perderlo. Las perlas que se producen en Guaymas son únicas, no solo por sus colores, sino por su historia. Y aprendí que, al igual que una ostra, el verdadero brillo no está en lo que se exhibe, sino en lo que se preserva.

0: El gran problema de Perú fue cuando el fútbol se profesionalizó, que fue más o menos a mediados de los 80. Estiramos hasta donde pudimos a una gran generación de talentos, pero llegó un momento en que en el mundo el talento no alcanzaba solamente, sino era necesario trabajar, y aquí nunca se ha trabajado.
1: Es un deporte que está dormido, que está esperando, ojalá, que haya un cambio de mentalidad, de, digamos, de la dirigencia. O sea, no solamente es cuestión de dar la plata, sino exigir una cierta rules of engagement.
2: Me parece que es un valor que tiene el deporte y especialmente el fútbol aquí en el Perú. Los hinchas de la U o los hinchas de Alianza son de todos los niveles sociales, salen a jugar a provincia, el estadio se llena, en otro lugar se llena. Ese es el valor del fútbol.
3: Esta semana estamos en Lima debatiendo si el fútbol peruano puede volver a organizarse o seguirá siendo el caos que se vive fuera de la cancha. Pongamos las cartas sobre la mesa.

0: este país aún sorprenderá al mundo. Se convertirá en un nuevo tigre económico.
1: Pakistán, en los últimos años, se parece a un tesoro aún por descubrir.
0: Por ahora el tigre está acumulando fuerzas y se prepara para saltar. La imagen del tigre ya se ha colocado en los camiones pesados que conectan todas las arterias de transporte en una sola.
1: Tenemos muchas cosas, piedras preciosas como esmeraldas y rubíes. Tenemos mármol, granito, petróleo, gas, cobre, oro y litio.
0: Este país es muy rico, por ahora potencialmente, pero aquí hay todo lo necesario para dar el salto.

Las 19 horas en Moscú traemos una actualización de las noticias de esta jornada. De inmediato, titulares. Vladimir Putin ordena respuesta militar al nuevo ataque terrorista de Ucrania, esta vez contra un centro educativo y residencia estudiantil. Ahí se encontraban más de 85 adolescentes. Se cuentan ya 6 muertos y puede haber más bajo los escombros. La histórica tribuna antiimperialista José Martí en Cuba fue el escenario de una gran concentración de organizaciones juveniles que se autoconvocaron este viernes 22 de mayo para condenar los cargos presentados por Estados Unidos contra Raúl Castro y los efectos que ello genera. Argentina registra incrementos de hasta 1.700% en el costo del transporte, lo que no se compadece con la lenta recuperación de los salarios. Es otro de los indicadores críticos a nivel social en la nación sudamericana. Se mantiene la convulsión social en Bolivia, son 50 los bloqueos que permanecen en 7 departamentos, la crisis de gabinete se siente en el gobierno de Paz, el nuevo ministro de Trabajo quiere tender puentes con los sectores movilizados que, según dice, le presenten propuestas sensatas. Vamos a repasar de inmediato. En detalle, esto y mucho más junto a nuestro equipo, bienvenidos.

0: Vladimir Putin insta a los militares ucranianos a desobedecer las órdenes criminales del régimen de Kiev. De esta manera ha reaccionado el presidente de Rusia ante la agresión contra un centro educativo y una residencia estudiantil en la República Popular Rusa de Lugansk. El líder ruso solicitó al Estado Mayor de su país estudiar medidas de respuesta a dicho bombardeo que dejó varios heridos y muertos. Se reporta que en el momento de la agresión había 86 adolescentes de entre 14 y 18 años en el edificio. Tenemos acá a Mauricio Ampuero para contarnos la última hora. ¿Qué tal, Mauro?
1: ¿Qué tal? ¿Cómo estás? ¿Cómo era de esperar? La respuesta de Rusia ha sido categórica, contundente, no solo desde Cancillería, también lo va a hacer desde el plano militar. Y es que sucesos como estos son internacionalmente condenables. Ya veremos, no ocurre así, pero lo que ha ocurrido es que el régimen de Kiev, con drones, con armamento suministrado por la OTAN y sus aliados occidentales, ha perpetrado un ataque

0: no contra instalaciones militares, contra un recinto, una residencia de estudiantes y el edificio aledaño de la institución propiamente tal estudiantil, donde ha dejado varios fallecidos uh-huh. entre estos jóvenes, varios heridos y aún numerosos estudiantes y más personas que estaban en el recinto desaparecidas. Por eso los servicios de rescate trabajan arduamente en el lugar para proceder al rescate y por eso el presidente ruso ha condenado este acto, pero ha ido un paso más. Ha instado a los soldados ucranianos, a la conciencia humana de esas personas, a no seguir los dictámenes del régimen corrupto, sangriento de Kiev.
1: Это еще раз подтверждает террористический характер киевского режима.
2: Esto confirma una vez más la naturaleza terrorista del régimen de Kiev. En este sentido, quisiera reiterar mi llamado a los miembros de las Fuerzas Armadas de Ucrania. No acaten las órdenes criminales de la Junta ilegítima y corrupta. De lo contrario, se convertirán en cómplices de estos crímenes. Sin embargo, las razones de este comportamiento criminal del régimen de Kiev son evidentes. Ustedes lo saben mejor que nadie. Entre ellas incluyen los constantes reveses en el frente y la pérdida de territorios.
0: Y no solo ha dirigido sus palabras a los soldados ucranianos, también al Ministerio de Defensa de Rusia para que tome acciones contundentes.
1: No, разумеется, мы с вами понимаем, что...
2: Por supuesto, todos entendemos que en casos como este no es posible limitarse únicamente a las declaraciones del Ministerio de Asuntos Exteriores. Por ello, se ha ordenado al Ministerio de Defensa que presente sus propuestas sobre posibles respuestas a este ataque.
0: Además de solicitar una respuesta, el Ministerio de Defensa ha dedicado palabras de sentimiento, ¿no?, hacia los familiares de las víctimas, a las víctimas propiamente tales, y ha instado a los presentes, a la comunidad rusa, a la comunidad internacional, a guardar un minuto de silencio en honor a ellas.
2: Ahora quisiera pedirles que se pongan de pie para honrar la memoria de los fallecidos.

0: Un momento de silencio que sin duda no es suficiente para todo el daño causado. Son jóvenes, son estudiantes, son inocentes, que ha quedado sin duda marcado este suceso de esta madrugada por siempre. Basta con escuchar los testimonios de las víctimas.
1: Tenía metralla en la nuca y el cuello, me la estaban extrayendo y una losa me aplastó las piernas. Nos fuimos a dormir, las chicas me despertaron diciendo que había sonado otra vez la sirena. Salimos corriendo y de repente un dron se estrelló contra la universidad. La losa me cubrió, eso también fue a consecuencia de la losa. Las chicas no pudieron sacarme y también corrieron porque el impacto fue muy fuerte.
2: Allí está. Pero silencio sepulcral de los patrocinadores de Kiev.
0: Sí, es lamentable, pero es una situación conocida por parte de Occidente. Ya han ocurrido hechos similares en los que los medios, los organismos internacionales que están llamados a ello, han guardado silencio. Es por eso que desde Rusia ya existe cierto protocolo y no han esperado en preparar una carta oficial dirigida a altos representantes en materia de derechos humanos de Naciones Unidas para que se pronuncien al respecto. La respuesta ha sido bastante tibia. Se ha convocado a una reunión en ese organismo para evaluar la situación. Algo similar ha ocurrido con Human Rights Watch, que ante la evidencia contundente que se ha atacado un recinto educacional ha dicho de que van a investigar este suceso. Por eso, desde Rusia abren una causa penal por terrorismo, por actos terroristas, para al menos tomar justicia dentro de la jurisdicción nacional.
3: Están atacando lo más preciado, nuestros niños. Esto es, por supuesto, inaceptable. Ya lo hemos visto antes, y no es la primera vez que tantos niños sufren. Estamos documentando cada incidente y, sin duda, buscaremos justicia. Y seguimos esperando una respuesta de la comunidad internacional, porque esto solo puede calificarse de crimen de guerra. Había niños ahí, eran civiles que sufrieron. Anoche, drones atacaron la universidad donde se encontraban los niños.
0: Habían niños ahí, y eso es categórico, lo entienden distintos organismos nacionales, ojalá fueran los internacionales. La representante oficial de Cancillería de Rusia dice que esto es un acto terrorista dirigido contra esos menores de edad que ha sido perpetrado bajo el deleite del régimen de Kiev, y la comunidad internacional guarda silencio. Los medios de comunicación de Occidente han titulado esta jornada con otras noticias vinculadas en favor al régimen de Zelensky. Nada han dicho sobre este acto calificado por Rusia como terrorista. Es por eso que los mismos medios rusos van al lugar para constatar lo que ya hemos observado, imágenes de dolor. También lo hacía un corresponsal del grupo DRT que nos transmitía estos momentos.
4: Estos niños de tan solo 14 años estaban estudiando para ser maestros, maestros de un jardín de infantes y de cursos inferiores. Es un cuaderno de filosofía, de un clase de filosofía. Este cuaderno pertenecía a uno de los estudiantes.
0: Sí, sin duda, palabras de dolor transmiten lo que ya ha ocurrido, pero sigue siendo un hecho que se repite por parte del régimen de Kiev. Ante la vehemencia, la complicidad, porque este silencio es complicidad, sin duda, ante hechos que violan claramente el derecho humano de esos menores.
2: Tal cual. Por lo menos hay mucha gente que está abriendo los ojos y tiene clara la película. Gracias, Mauricio.

0: Un diputado del Parlamento Europeo califica como pequeña bomba nuclear a la jefa de la diplomacia europea, Kaja Kallas. Se suma a las numerosas voces que critican las acciones de esta funcionaria. Esta vez la indignación se debe a una de sus recientes declaraciones despectivas sobre las relaciones comerciales entre el bloque comunitario y China. ¿Qué dijo Kallas para provocar el enojo dentro de la alianza? ¿Y por qué la cúpula europea, la burocracia en Bruselas, elige este rumbo de la confrontación con su socio comercial? Estamos acá con Alex Piñón para que nos cuente de qué se trata esto.
1: Bueno, María Isabel, y es que la jefa de la diplomacia europea usa unas palabras que la verdad dejan mucho que desear. ¿Qué dijo concretamente? Bueno, dijo que las relaciones comerciales entre la Unión Europea y China son como un cáncer, mira qué palabra usa, ¿no? De una terrible enfermedad, y que hay dos opciones. O bien aumentas la dosis de morfina o bien empiezas con la quimioterapia. ¿A qué se refiere con esto de la quimioterapia? Bueno, dice que hay medidas drásticas que podrían tomar para hacer frente a este dominio que tiene China en distintos rubros, ¿no? Por ejemplo, el de las baterías, que hay que decirlo, China ha invertido durante muchos años para lograr estos logros que tiene ya, ¿no? Dicho sea de paso, valga la redundancia. Pero en el caso de Europa, se enfocan en las declaraciones belicistas. Y claro, estas declaraciones generan mucho ruido ahí en el bloque comunitario. Por ejemplo, 5 gobiernos nacionales se quejan ante Bruselas de estas declaraciones de Kallas. La Comisión Europea intentó desmarcarse de estas declaraciones que hizo recientemente.
0: O sea,
1: ¿no?
0: En pocas palabras le dicen, calla, Kallas.
1: Calla, Kallas, por todas las situaciones que genera. Y además, dicho sea de paso, contrasta mucho con lo que vemos que hacen algunos líderes de la Unión Europea. Por ejemplo, el presidente del gobierno de España, Pedro Sánchez, estuvo en abril. Ahí buscaba inversiones de empresas chinas. Quedó maravillado con la tecnología, por ejemplo, de la movilidad eléctrica. En febrero estuvo por allá el canciller federal de Alemania. Elogiaba la cooperación entre los fabricantes de esta nación, de Alemania, con la tecnología china. Probó, por ejemplo, un sistema inteligente de conducción asistida. Dijo, esto era maravilloso. Se firmaron más de 10 acuerdos después de esta visita. En fin, mientras unos están buscando algún tipo de cooperación, otros tienen este ánimo de confrontación.
0: Que a la final es beneficio para sus propios pueblos. Claro. Ahora, vamos a indagar un poco más en esta Unión Europea que muchas veces se inventa enemigos fantasmas, busca demonizar a sus adversarios, pero hace caso omiso del real peligro que le significan algunos amigos.
1: Le pasa por la cara, pero no lo quieren ver. Y es que, bueno, vemos lo que pasó allá en Grecia, en una isla. Se halló un dron marítimo ucraniano que transportaba más de 100 kilogramos de explosivos, más o menos esta cifra. Decían las autoridades, ¿no?, que esto representaba un peligro para la navegación marítima del mar Mediterráneo, un peligro constante que de menos necesitaban una disculpa de Ucrania, la cual
0: nunca llegó.
1: No llegó, ¿eh?
0: Qué raro.
1: La OTAN, bueno, desde la OTAN hubo algunas voces que decían que pues esto es característico, ¿no?, de este tipo de conflictos, un poco minimizando la situación que pone en peligro varias cosas, ¿no? Por ejemplo, a nivel económico, el transporte marítimo representa un 8% del Producto Interno Bruto de la

0: la nación y el turismo 33% del PIB.
1: ¿Te imaginas si es que esto explotaba en algún...?
0: Sí, sí, lo decía el ministro de Defensa de Grecia, ¿no? ¿Qué hubiera pasado si este dron ucraniano se hubiera impactado en un crucero? ¿Cuántas muertes estaríamos lamentando en este momento? A pesar de esto, en la OTAN, el secretario general ha aplaudido todos los recursos que sí son destinados para el régimen de Kiev. Dice que esto es muy bueno, que incluso llama, ¿no?, a otros socios de la OTAN, del bloque europeo concretamente, a que aporten más dinerito para este tipo de acciones. Vamos a escuchar.
2: El famoso programa de la lista de necesidades prioritarias de Ucrania sigue en marcha. Los europeos lo están financiando. Lo que quiero conseguir es que la carga se reparta de forma más equitativa, que haya un mayor reparto en este sentido, porque en estos momentos solo son 6 o 7 aliados los que están haciendo el trabajo pesado. La buena noticia es que lo que hacen es suficiente para garantizar que Ucrania siga teniendo acceso a este equipamiento estadounidense crucial. Pero, por supuesto, sería más justo que dentro de la OTAN, y en particular en la parte europea de la OTAN, otros aliados también dieran un paso al frente. Pero no hay absolutamente ningún debate en lo que respecta al apoyo en Ucrania y al apoyo político en particular.
0: Bueno, así de claro. Y también lo que están sopesando, digamos, en la OTAN es que para la próxima cumbre de líderes que se va a celebrar en julio allá en Ankara, pues ha presionado un poco, ¿no?, a los socios europeos a que presenten lo que tengan, sobre todo en el ámbito de la defensa, porque un poco tienen esto en mente, ¿no?, hacer promesas de nuevos acuerdos en este sentido y que incluso podrían beneficiar mucho a Estados Unidos, ¿no?, este imperio de las armas. Se habla de que se tienen que fomentar empresas conjuntas y quién va a ganar. Bueno, entendemos por dónde va el asunto, tomando en cuenta de que Donald Trump pues no ha estado muy contento con la OTAN luego de que lanzó esta ofensiva contra Irán y que no apoyó, digamos, en su momento, y que esto, pues, por supuesto, les genera a ellos ciertas preocupaciones que ahora tienen la mira precisamente en esto. Como decimos, desafíos sistémicos que tienen en mente en la Unión Europea algunos personajes como Kaya Kallas, pero quizá esos desafíos sistémicos están en la interna.
1: Claro, y otra consulta sobre Rutte, ¿para quién trabaja, no?
0: Así es.
1: Gracias, Alex.
0: Queda claro.
1: Gracias por todo este informe. El periodista Pascual Serrano opina que existe una profunda división en la Unión Europea respecto a las relaciones comerciales con China. En este contexto destaca que Kaya Kallas pertenece al sector que quiere obstaculizar la colaboración, mientras varios gobiernos, como lo hemos visto, como España y Alemania, buscan favorecer los vínculos con Pekín.
3: Afortunadamente, cada país de la Unión Europea está intentando mejorar sus relaciones con China. Le voy a contar un dato muy reciente, y es que en el caso de España, China ha desplazado oficialmente a Alemania como el principal proveedor de bienes del Estado español durante el primer trimestre del año. Eso quiere decir que con unas compras de 12.500 millones de euros, ya China es un principal exportador hacia España, más que Alemania, incluso más que América. Es decir, yo creo que eso cada vez está sucediendo más. Ya cada vez más los europeos están mirando a China. China está además invirtiendo y produciendo en Europa. Es decir, hay grandes empresas, por ejemplo, de automóviles que estaban en crisis en España y se van a reflotar y van a funcionar gracias a los empleos y a las inversiones de China en baterías o en coches, ¿no? Pero además Europa también está cada vez desmarcándose de Estados Unidos. Vean el acuerdo con Mercosur, el acuerdo con la India, pero como he dicho en otras ocasiones, hay tensiones dentro de la Unión Europea. Hay algunos que no quieren distanciarse de Estados Unidos y otros que lo quieren hacer. Sin ninguna duda, Kaya Kallas ejerce de uno de esos sectores de poder que quiere dinamitar o bloquear las relaciones de los países europeos con China. Y por eso son esas imprudentes palabras, que lo único que requerirían es que alguien en la Unión Europea, que los países que discrepan de ella, pues se pongan mucho más firmes a la hora de replantear ese cargo al frente de la Unión Europea.
1: La presidenta de México, Claudia Sheinbaum, defendió la autodeterminación de los pueblos latinoamericanos y criticó las acusaciones de Estados Unidos contra el líder de la Revolución Cubana, Raúl Castro. En La Habana, la Unión de Jóvenes Comunistas y otras organizaciones convocaron al pueblo a participar en una marcha pacífica en la histórica tribuna antiimperialista José Martí. La movilización se produce en rechazo a la decisión de los fiscales estadounidenses. Oliver Zamora Oria nos brinda todos los detalles desde el terreno.
4: Una vez más, miles y miles de cubanos vuelven a concentrarse en la tribuna antiimperialista, un lugar simbólico frente a la embajada de los Estados Unidos y que habitualmente se usa como escenario para denunciar las actividades de agresión del gobierno estadounidense contra la isla. Como es habitual en este tipo de concentraciones, desde la madrugada han comenzado a llegar hasta aquí cubanos de todas las edades y de todas las procedencias para denunciar en esta ocasión otra arremetida a la decisión del Departamento de Justicia de Estados Unidos de acusar al general de ejército Raúl Castro, expresidente de Cuba y símbolo de la Revolución Cubana. Hemos hablado con algunas de las personas aquí asistentes para conocer sus motivaciones, para conocer también cuál es su criterio de este nuevo paso dado por el gobierno de Estados Unidos, y estos han sido sus comentarios.
5: Yo creo que siempre que se intenta agredir a la Revolución Cubana va a tener la misma respuesta. Y personalizar en la figura de Raúl cualquier tipo de agresión también va a tener la misma respuesta, porque es agredir a la Revolución Cubana.
6: Los cubanos estamos juntos en la defensa de nuestra soberanía y nuestra autodeterminación. Podemos estar en posiciones políticas distintas, pero tenemos algo en común, que es el antiimperialismo.
7: Y Raúl, como lo dice la frase, Raúl es Raúl. Raúl es líder de la Revolución Cubana, al lado de Fidel siempre estuvo como hermano, como familia, como ese hombre que siempre nos ha guiado por la defensa de nuestra patria.
4: Dentro de la multitud, dentro de los asistentes, nos hemos encontrado a Mariela Castro Espín, una de las hijas del general de ejército Raúl Castro Ruz. Ha compartido con RT algunas de las opiniones relacionadas con esta medida. Le hemos preguntado cómo se encuentra su padre y también qué piensa al respecto. Nos ha comentado que se encuentra bien y que esto puede tener una lectura para muchos de un gesto simbólico, pero que sin dudas es un precedente y una acción peligrosa.
8: El imperialismo está uniendo cada vez más, está cohesionando a diferentes generaciones. Ya se está viendo cómo los jóvenes se están identificando con el Raúl joven, revolucionario, estudiante, combatiente de Moncada, del Granma, de la Sierra Maestra. Nuestros medios de comunicación han hecho un trabajo inmediato, excelente, que de repente como que nos activa la adrenalina y nos pone en zafarrancho de combate. Está toda nuestra ciudadanía esperando las señales de lo que haya que hacer en cada momento, en cada segundo. Dice que venían hoy, aquí les estamos esperando.
4: El orador principal de esta actividad ha sido Gerardo Hernández, quien es uno de los conocidos cinco héroes cubanos, también héroe de la República de Cuba. Gerardo era uno de los cubanos que tenía la función de infiltrarse en grupos terroristas en Miami y es una de las personas que conoce muy bien a Hermanos al Rescate, la organización que era la dueña de las dos avionetas que fueron derribadas en 1996. Ha hecho un análisis de por qué era legal, Cuba tenía todo el derecho de cometer esta acción, pero ha iniciado su intervención con un mensaje del general de ejército.
9: Tengo el honor y el privilegio de ser portador de un mensaje que nos acaba de llegar del compañero general de ejército. Nos dice que agradece de corazón la solidaridad de nuestro pueblo y de los amigos del mundo, y que tengan la certeza de que mientras viva seguirá marchando al frente de nuestro pueblo, defendiendo la revolución con el pie en el estribo. ¡Viva Raúl!
4: Han intervenido también muchas otras personas durante esta actividad, personas que han sido víctimas del terrorismo de Estados Unidos contra la isla y también juristas que se han referido al carácter ilegal de este paso dado por el Departamento de Justicia de Estados Unidos, que sin dudas es un paso que se monta en la escalada agresiva de los últimos meses y que puede ser para muchos el preámbulo de una agresión contra la isla caribeña.
1: A partir de esta semana rigen los aumentos anunciados por el gobierno de Javier Milei para las líneas de colectivo en el área metropolitana de Buenos Aires y

0: para los trenes. Según estimaciones, desde diciembre del 2023, las tarifas del transporte público han acumulado un alza de hasta el 1.700%, mientras que los salarios apenas crecieron entre un 100 y 300%. Santiago Aristía nos cuenta más.
1: Viajar en transporte público se transformó en todo un desafío para el bolsillo de millones de argentinos. El gobierno dispuso un nuevo aumento, esta vez del 2% para el boleto mínimo de autobuses en el área metropolitana de Buenos Aires y del 18% en el caso de los trenes. Se esperan más incrementos que se van a dar de manera escalonada hasta el mes de septiembre. Desde que Javier Milei asumió la presidencia, las tarifas acumulan una suba de entre 1.200 y 1.700%, dependiendo del tipo de servicio, y esto impacta de lleno en un sistema que moviliza alrededor de 10 millones de personas por día. Los ciudadanos pagan cada vez más caro, un servicio que se deteriora día tras día. Ante el encarecimiento del combustible y la falta de subsidios, muchas líneas redujeron las frecuencias y los recorridos, y esto se tradujo en más tiempos de espera, de traslado, en unidades saturadas de personas y una caída de usuarios cercana al 20%. Dialogamos con pasajeros acerca de este crítico escenario y nos decían lo siguiente.
2: Y en mi vida afecta en que estudio y a veces llego tarde a clases. Tengo que levantarme mucho más temprano para viajar, para ver que, sumado a esto, el tráfico no me imposibilite llegar tarde. Terrible, la verdad, un sistema terrible. Paupérrimo.
3: Bueno, yo, por ejemplo, que viajo a la mañana, sí se me complica en cuanto a los horarios porque ahora tengo que salir mucho más temprano. Entonces, en ese sentido, sí, y aumentó, creo que 5.000 y pico. Entonces, también como que afecta un poco el bolsillo porque yo viajo 3 veces a la semana, entonces ya es un monto de ida y vuelta.
4: Aumenta todo, ya sabemos, y viajamos como cerdos, o sea, en todos los servicios, trenes, colectivos, o no, gente, opine, por favor. Es así. Muy desconforme, no específicamente con este servicio, con varios servicios. Con urbano, hay que viajar en el tren Roca, viajamos como cerdo, hubo un accidente en 11, ¿no?
5: Y está aumentando, todas las semanas están aumentando los colectivos y nada, se viaja entre todo ahora, porque estamos más o menos temprano, pero después de horario tipo 5 se viaja bastante mal, mucha fila, y nada, se viaja parado también, si no haces la fila de una hora no se viaja bien.
1: El nuevo incremento en las tarifas del transporte público vuelve a encender la preocupación por el deterioro del poder adquisitivo en Argentina. Según un informe del Instituto Interdisciplinario de Economía Política de Buenos Aires, el transporte público es el componente que se lleva la mayor cantidad de dinero dentro de la canasta básica de servicios públicos. Y se estima que la población que se traslada en el AMBA destina entre el 10 y el 20% de sus ingresos tan solo a viajar para trabajar, un porcentaje que aumenta en los sectores de menores recursos. Mientras el gobierno se mantiene firme en su política de ajuste y justifica el aumento de transporte con el argumento de una suba de los precios en insumos y en servicios, o sea que los costos operativos aumentan y se trasladan a los usuarios que enfrentan una fuerte caída de su poder adquisitivo.
0: En Bolivia, sectores campesinos convocan a una nueva marcha que irá desde El Alto hasta La Paz. Mientras continúa la tensión social ante las protestas en contra del gobierno de Rodrigo Paz, que ya se han extendido por varias semanas, la Administración Boliviana de Carreteras reporta que hay más de 50 puntos bloqueados en diversos departamentos. Ricardo Romero nos amplía.
6: Miles de personas dicen presente en esta multitudinaria marcha de trabajadores nucleados en la Central Obrera Boliviana. También acompañan los mineros, los que cumplen tareas fabriles, los del Magisterio Rural y muchísimos de las federaciones de trabajadores campesinos. Todos dicen presente en lo que denominan una marcha de unidad y también para muchos la última lucha, teniendo en cuenta la tensión social que se vive en el Estado Plurinacional desde hace varias semanas, con los bloqueos, con la falta de alimentos y también con las demandas sectoriales que no están siendo cumplidas por el gobierno de Rodrigo Paz Pereira. Piden la renuncia directamente del jefe de Estado boliviano, ya no hay posibilidad de diálogo, ya no hay posibilidad de entendimiento, comprenden que hubo mucho tiempo para eso y que ahora lo único que serviría es la dimisión del mandatario que, como saben, asumió en noviembre en el marco de una crisis social y financiera y hasta ahora no ha resuelto los problemas que aquejan a millones de bolivianos en los 9 departamentos. departamentos del país. Hemos hablado con algunos de los representantes sindicales que encabezan esta multitudinaria convocatoria, muchísimo más grande que la que cubrimos ayer, y nos decían lo siguiente con relación a los reclamos, a las proclamas y a los posibles choques con la policía.
7: Y el único pedido clamoroso del pueblo, emputado, cansado por gobernar con puros decretos, es su renuncia del gobierno.
8: El pueblo ha esperado un determinado tiempo al gobierno central de que debía realizar hace tiempo, pero por lo tanto ya es tarde y el Consejo Económico tampoco es solución.
9: Estamos pidiendo el cumplimiento, las respuestas al pliego petitorio de la Central Obrera Boliviana.
10: Estamos movilizados ante la desatención, ante esa actitud del gobierno, de muchos ministros de cartera que realmente no han atendido y realmente han sometido y quieren someter con leyes, con decretos, con disposiciones al pueblo boliviano.
6: Según la Administración Boliviana de Carreteras, se reportan más de 50 bloqueos a lo largo y ancho de todo el país. Encabeza el Departamento de La Paz con los retenes. También hay retenes en Oruro, en Potosí, en Santa Cruz de la Sierra. Y son muy pocas las regiones de esta nación que tienen, liberadas las rutas para poder circular. Los que están en los retenes aseguran que dejan pasar las ambulancias, que dejan pasar los insumos médicos, que no hay bloqueo para las cuestiones de extrema necesidad o extrema urgencia. Sin embargo, son muchos los que están denunciando que los bloqueos son totales y nadie puede acceder a sus medicinas o a los alimentos de primera necesidad. Mientras tanto, el nuevo ministro de Trabajo y Previsión Social, Williams Mascopé, dijo que dejará de lado la soberbia y trabajará con sinceridad y honestidad con el objetivo claro de resolver esta crisis. Ha llamado un diálogo, ha llamado un entendimiento y de algún modo todo puede confluir en la conformación de este Consejo Económico y Social que comenzará a trabajar este sábado en el marco de las disposiciones que tuvo el jefe de Estado, Rodrigo Paz Pereira. Mientras tanto, la Plaza Murillo está completamente abroquelada con policías militares, policías bolivianos y miembros de la Armada de este país para evitar que los manifestantes lleguen hacia esa zona. Esperemos que el escenario sea tranquilo como se vivió ayer. Sin embargo, como decíamos, hoy hay una gran movilización de trabajadores y personas nucleadas en distintos sindicatos.
0: Corta pausa, volvemos.

0: tantas noticias, mucha expectativa. Fernando Monroy toma la posta para el siguiente bloque informativo.
1: ¿Qué tal, Marisabel? Sí, un día triste por esa tragedia que ha ocurrido en Lugansk cuando se atacó por parte del régimen de Kiev. Un ataque terrorista contra el centro de estudiantes, adolescentes. Cada minuto cuenta en estos momentos para poder encontrar a las personas, a esos chicos que están debajo de los escombros. Sin duda estaremos siguiendo este tema en los siguientes informativos. De hecho, Moscú convocó al Consejo de Seguridad de la ONU y vamos a estar informando con Nicolás Sánchez O'Donovan desde Estados Unidos frente a esta tragedia y también la respuesta diplomática por parte de Moscú. Mientras tanto, en otros temas, con una masiva manifestación, así responde Cuba a las agresiones que vienen por parte de Washington en contra del líder de la revolución. Vamos a escuchar las voces de los ciudadanos. ¿Qué dicen aquellos que están en esta protesta? El rostro de Cuba frente a las agresiones, la imputación que hizo Washington por esa vía judicial contra Raúl Castro. Mientras tanto, en Bolivia hay más bloqueos en el país, lo cual ha dejado una crisis política en esta nación andina. El gobierno ha hecho ajustes, sin embargo, las manifestaciones continúan. De hecho, más grupos se unen en esta jornada a las protestas. De hecho, tenemos ahí nuestro corresponsal Ricardo Romero, que tendrá todos los informes frente a lo que está ocurriendo en esta nación, Marisabel.
0: Así es, seguimos el pulso, conectamos con la gente, siempre con ustedes. Gracias, Fernando. Seguimos con el Zoom.

Que no nos distraigan, no se hagan películas, que no nos quiten el foco y la atención, porque de eso saben y mucho en Estados Unidos, por eso lo de Hollywood, ¿no? Que cuando las cosas van mal en casa siempre es mejor tirar balones fuera y señalar a otros como los causantes de los males del mundo y los males propios, ¿no? Siempre es mejor estigmatizar y demonizar, ¿no? La enésima maniobra del gobierno de Donald Trump para no reconocer su incompetencia en asuntos

0: internos para no llevar a cabo esas políticas de América primero, Made America Great Again, ¿no? Es la de mirar a países de Latinoamérica, presionar con Irán. ¿Por qué? Porque no tienen las cartas de las que siempre presume. ¿Por qué? ¿Por qué ahora insistir con Cuba, con un país que se supone que ni te va ni te viene? O igual sí, ¿no? Bienvenidos al Zoom. Parece que a Estados Unidos le aprieta un poco el zapato. Parece que la mayor potencia del mundo solo intenta basar su hegemonía o sus imposiciones en posturas de fuerza. Parece que tiene las manos vacías y que otros le están ganando terreno. Trump sin nada que ofrecer, con muchos frentes abiertos y con pocas soluciones. Empezamos. Demasiados frentes abiertos en el exterior y nada de autocrítica, nada de mirar a los asuntos internos que te asolan y que evidencian que la gestión, que tu gestión está dejando mucho que desear. Así que mejor lanzar bombas de humo, cortinas de humo a cualquier rincón del mundo donde haga falta para distraer la atención. Y es así, esa es la película, ¿no? Porque todo aquello que decías que ibas a resolver porque eras el elegido, no ha sido así. Porque el conflicto de Ucrania no se ha resuelto, como decías, en un abrir y cerrar de ojos. 48 horas, nada de nada. Y porque todos los conflictos que dices haber resuelto son, yo creo que nada más que propaganda, papel mojado. Así que a otra cosa, ¿no? Así que toca lanzar bombas de humo. De ahí que el gobierno de Estados Unidos se quiera referir, por ejemplo, a Groenlandia, ¿no? El enviado especial de Estados Unidos para Groenlandia dice un lugar en el que va a dejar huella Estados Unidos. ¿Qué huella va a dejar? Que hay que seguir presionando. ¿Con qué? Con Irán. Diciendo que todo se va a resolver muy pronto. ¿Muy pronto cuándo? ¿Cuándo es muy pronto? Porque parece que nosotros no conocemos los tiempos de Trump. Los tiempos del señor no son nuestros tiempos. Pronto llevan siendo ya muchas semanas. Y ante todo teniendo en cuenta que es él mismo el que ha provocado todo ese conflicto. Y lo peor de todo esto es que dentro de su país, dentro de Estados Unidos, no creo que a la gente le interese lo que está ocurriendo allende los mares, como diría algún literato, ¿no? Que las personas están preocupadas por las necesidades del día a día. ¿Qué comemos? ¿A cuánto está el galón? Que tienen dificultades para ir a la compra, a los centros sanitarios, sin pagar una millonada, ¿no? Que la realidad en Estados Unidos choca mucho con esa panacea que nos están intentando vender. ¿Dónde queda ese proyecto de América Grande de nuevo? ¿Dónde queda ese proyecto? Porque, como dice el meme, yo no lo veo.
1: Cada vez es más caro vivir, así que me gustaría votar por un partido o un político que tome medidas para reducir el costo de vida. Aunque tampoco siento que a nadie en el poder le importen las personas comunes, porque el gobierno actual prometió bajar los precios de la gasolina, los alimentos y el costo de vida, que no hacen más que aumentar.
2: No creo que las cosas que defiende Trump sean realmente en beneficio de la gente. El otro día incluso dijo a la prensa que no le importa la pobreza que hay aquí, no le importa la gente de aquí.
3: Acabo de llenar el tanque de mi auto. Normalmente me cuesta cerca de $50. Ahora fueron 70. Es muchísimo dinero. Esa es la gran diferencia. Los productos están carísimos. Todo está inflado en este momento. Así que simplemente tenemos que sacar a este hombre del cargo. Lo siento.
0: Poderoso caballero es don dinero. Y eso es lo que quiere la gente. Me pregunto realmente, ¿no será que Estados Unidos es el país que realmente necesita más ayuda que nadie? Lo digo de verdad sin sorna y sin sonreír, porque si escuchamos y hemos visto lo que dice su gente, si vemos cómo están sus calles, sus infraestructuras, que las lluvias han colapsado hace unas horas el metro de Nueva York. ¡El metro de Nueva York! Pero para Trump las necesidades están en otro lado, están en otro sitio. El presidente de Estados Unidos dice que Cuba es la que necesita la ayuda. Que esa isla a la que Estados Unidos está sometiendo año tras año, a un bloqueo inhumano, es la que necesita la ayuda. ¿Estamos hablando en serio? ¿De verdad lo estamos diciendo? Porque todo esto de la imputación al expresidente cubano Raúl Castro por parte de Washington, a mí, sinceramente, lo que me parece es una auténtica cortina de humo. Me suena a una jugada sin sentido en la que se traen al presente hechos de hace décadas para intentar aumentar la presión contra La Habana y desviar la atención a los verdaderos problemas. Se trata de una acción, yo creo que política y una auténtica farsa. ¿A qué viene ahora esta acusación formal presentada en una corte federal de Estados Unidos contra el expresidente Raúl Castro? Y sobre todo,

0: De Telegram, ya tienen aquí el código QR donde, bueno, pues se pueden registrar, pueden aumentar nuestra comunidad. Si lo que quieren es seguirme a mí o, por ejemplo, al programa en la plataforma de X, bueno, pues aquí lo tienen. Y sobre todo, y es el más importante para mí, métanse en la página de RT en español. Aparte de ver todas las noticias, de ver todos los programas que tenemos de todos los compañeros, tienen el registro tanto del Zoom como del Zoom Plus y ahí pueden ver todos nuestros programas. Así que, como siempre les digo, ya saben que soy bastante exigente. No hay excusa, no hay excusa. Así que nada, ahora sí, vamos de inmediato al análisis. Vengan conmigo. Vamos de inmediato, ¿no?, al análisis y al debate de toda esta situación, porque la verdad que a mí me parece bastante paradójico que el gobierno de Estados Unidos esté tirando, digamos, balones fuera, como decimos los futboleros, cuando no se está mirando sobre todo, ¿no?, lo que está sucediendo en su país. Tengo el placer de poder hablar con Marcelo Colussi, escritor y politólogo, y con Tadeo Castiglione, experto en relaciones internacionales y editor de PIA Global. Marcelo, Tadeo, muchísimas gracias por estar conmigo. Marcelo, ¿está Estados Unidos viendo, como se suele decir, la astilla en el ojo ajeno y no está mirando la viga en el propio?
1: Sí, exactamente. Bueno, gracias por la invitación. Vamos a tratar de hablar un poco de un tema tan complejo, tan amplio, ¿no? Estados Unidos fue, hay que decirlo en pasado, fue una gran potencia, superpotencia, sin duda. Después de la Segunda Guerra Mundial, quedó como el hegemón total del planeta, siempre en su confrontación con la Unión Soviética, pero sin duda manejando buena parte del mundo, su economía, su poder militar, su influencia política, cultural, Hollywood. Recién hablamos de Hollywood, lo mencionaste. Claro, una forma de llevar ese modo americano de vida, el American Way of Life, por todo el mundo. Uh-huh. Eso es lo correcto. Ese es el desarrollo. Todo eso fue cierto en los años 50, 60, pero luego, como todo imperio en la historia, todos, empieza la decadencia. Nadie puede vivir en ese éxtasis permanente, perpetuo.
0: A mí,
1: todos los imperios han caído.
0: A mí me gustaría sobre todo hacer hincapié en de qué manera, Tadeo, se está intentando meter bastantes cortinas de humo con noticias, con, no sé, con twitters, con, bueno, antes decíamos Twitter, ¿no?, los que somos un poco más antiguos, que ya peinamos canas, ¿no?, con la plataforma X, etcétera, etcétera. ¿De qué manera Irán, Cuba, otros países de Latinoamérica, etcétera, etcétera, y al final no se está mirando al propio ombligo? ¿Dónde están esas promesas? ¿Dónde están esas promesas, como decía yo, del meme que yo no lo veo, ¿no?, de Donald Trump con respecto a Estados Unidos, Tadeo?
2: Tenemos un dicho popular en Argentina que dice: el que mucho abarca, poco aprieta. Donald Trump se ha encargado de hacer muy grandes promesas por todos lados, tanto a nivel mundial como a nivel local, abarcando todos los sectores, pero apretando poco, es decir, dando pocas soluciones. Y a colación de lo que decía nuestro colega, por lo visto, aquel America Dream se ha convertido en una verdadera pesadilla para la población de Estados Unidos. Y acaso también todo lo que se promocionaba como el sueño americano en la década de 50 y 60 igual era propagandística en contra de la Unión Soviética, teniendo en cuenta, bueno, todo lo que fue el racismo estructural en los Estados Unidos, y que la realidad no era pareja para todos. Bueno, la situación actual en Estados Unidos es caótica, y de alguna manera la salida por parte de Donald Trump, al menos propagandística, para salir de todos estos aprietes, siempre es patear hacia adelante los problemas internos a base de problemas externos. Es decir, tirar una bomba de humo, distraer a la opinión pública, y de esto tratar de sacar algún rédito político internacional. Decimos, bueno, capturamos a Maduro. ¿De qué le sirvió a la realidad norteamericana la captura ilegal, el secuestro ilegal de Nicolás Maduro? Matamos a la Ayatollah Ali Khamenei. La guerra en el Golfo no va a afectar el precio del petróleo, porque el petróleo lo producimos nosotros. Bueno, la realidad es 100% diferente en un mundo interconectado, totalmente globalizado, en lo cual las cadenas de suministros tienen una interdependencia. Y lógicamente todo esto termina en un efecto boomerang que termina afectando mucho más a Donald Trump y su gestión de lo que él mismo trata de defender,
0: Tadeo,
2: o incluso discursivamente sostener.
0: Tadeo, te quería decir, yo antes utilizaba una expresión que también es bastante castiza, de esto de que a Donald Trump le aprieta el zapato. Tú has dicho que mucho aprieta, poco abarca, ¿no? Como se suele decir.

0: Donald Trump ahora mismo tiene un crono en el que siempre dice: muy pronto vamos a resolver el tema de Irán, muy pronto voy a solucionar esto, muy pronto voy a hacer lo otro, pero al final ese reloj está corriendo en su contra, Tadeo.
1: Totalmente, y más en un año electoral en los cuales el pueblo quiere soluciones, quiere lo visible, lo tangible, no se puede vivir de falsas promesas. Y como bien decías al principio, parecen los tiempos del Señor en este juego de Cronos contra Kairos, que es el tiempo divino, en los cuales, bueno, Donald Trump no sé si realmente está consciente de la realidad tanto interna de cómo está viviendo el pueblo norteamericano, que no es una realidad que sea nueva, incluso se lo dijo Xi Jinping y él lo interpretó, bueno, Estados Unidos estaba en declive con Joe Biden y no ahora en la actualidad. Bueno, todas esas son contradicciones continuas.
0: Lo que estamos viendo con el tema de las contradicciones y que yo hablaba un poco de las cortinas de humo, cuando hoy hablamos en la redacción con todo el equipo, Marcelo, la verdad que yo veía, digo, ¿por qué acordarse ahora? Y era la última pregunta que poníamos, ¿no? antes de pasar al análisis con vosotros, con los invitados. ¿Por qué ahora Cuba? ¿Por qué interesa ahora esto? Es decir, ¿por qué distraer con esto que se supone que tú eres la omnipotencia mundial, ¿no? Los tiempos del Señor que decíamos antes. ¿Por qué fijarte ahora en esto, Marcelo?
2: Sí, efectivamente, la situación de Estados Unidos, la situación interna, la situación doméstica es mala, muy mala, caótica se podría decir. Realmente empieza a haber problemas que son propios del sur global, de lo que llamábamos tercer mundo. Hay hambre, incluso hay desnutrición, cosas que eran impensables en el momento así de florecimiento de los 50, de los 60. Hay, según mediciones que hace el Banco Mundial, hay alrededor de un 13% de población bajo la línea de la pobreza, lo que se entiende pobreza en Estados Unidos, que por supuesto no es la misma
0: claro,
2: pobreza.
0: Claro, y esta es la pregunta, ¿quién necesita ayuda realmente? Porque dice Estados Unidos que Cuba necesita la ayuda, yo no sé si es que Estados Unidos es realmente quien necesita la ayuda, ¿eh?
2: Definitivamente. La economía de Estados Unidos no es próspera en este momento. Por supuesto que sí, hay bolsones de enorme prosperidad. En este momento son muy pocos los estados que tienen superávit. California, donde está Silicon Valley, las petroleras en Texas y los bancos allá en Nueva York, estado de Nueva York, Wall Street. Sino todos los otros estados, 47 estados técnicamente están en recesión. O sea, hay una economía que no avanza. Y está mantenida en muy buena medida en una moneda que es ficticia, que no tiene un respaldo real, que se mantiene en este momento, y creo que se ha dicho recién en tu intervención, se mantiene en muy buena medida en el ejercicio de un poder militar, 800 bases diseminadas por toda la faz del planeta. O sea, no es una economía realmente sostenible.
0: Bueno, y sobre todo, perdona, Marcelo, que te corte, manteniéndose Estados Unidos, en este caso Tadeo, con unas políticas impositivas. Es decir, tenemos el bloqueo de Cuba, tenemos las sanciones a distintos países. ¿Hacia dónde vamos? Es decir, vamos a mirar, ¿no?, a esta burbuja en la que está viviendo Estados Unidos con el tema de la deuda, vamos a vivir en esta burbuja que se tiene del dólar, pero vamos a llegar a las calles, que es lo que hemos visto ahora, ¿no? Cuando hemos sacado este Vox Populi, ¿no? Vamos a palpar realmente qué es lo que se está viviendo en esta primera potencia mundial que nos quiere dar sopas con ondas a todos, ¿no?
1: Totalmente, y además del problema estructural del sistema rentístico financiero, recordemos que son números en pantalla y que no se basa en la economía clásica, que son servicios, bienes y servicios. Eso es algo muy interesante para tener en cuenta porque es el reconocimiento claro de Donald Trump. Hagamos América grande de nuevo. ¿Por qué? Porque América actualmente no estaría siendo grande. Y en medio de eso vimos también cómo hubo un viro en la política internacional, lo cual muchos norteamericanos le han empezado a llamar MIGA, de haremos Israel grande de nuevo, debido a los problemas financieros y a las grandes inversiones que está haciendo Estados Unidos en otros países, en vez de encargarse de los problemas internos que está teniendo. El problema de la deuda no es únicamente del sistema financiero norteamericano y de elevar el techo de la deuda y de los cierres de gobierno que se dan todos los años, sino que también tiene que ver estructural. Los norteamericanos se endeudan para vivir, se endeudan, hipotecan sus casas, no tienen vivienda propia, se endeudan para estudiar, y en cualquier momento, incluso es algo que sistemáticamente el sistema lo está llevando, también se están endeudando para comer. Las grandes deudas de los norteamericanos con tarjeta de crédito prácticamente ya nacen con deuda debido a que su sistema de salud también está colapsado y por tener un parto hay que pagar. Imaginémonos ese sistema de declive total social en los cuales también lleva a las personas a la desesperación en las situaciones cotidianas, en los cuales la arrastra a las drogas, que también son el otro gran problema de los Estados
0: Bueno,
1: Unidos, en los cuales hay calles de zombies prácticamente.
0: me gustaría sobre todo centrarme un poco ahora en la presencia de y en la persona de Donald Trump. Marcelo ha vuelto, yo creo, de China sin nada en la mano. Llevó un séquito enorme en el que yo creo que no ha venido absolutamente con nada. Tuvimos unos días después la visita del presidente Vladimir Putin con más de 40 documentos firmados. Y yo creo que con esto de que yo decía del tiempo, de que le aprieta el zapato, etcétera, etcétera, no tenemos que olvidar que Estados Unidos tiene la Copa del Mundo dentro de muy poco, Donald Trump va a cumplir 80 años, no tenemos que olvidar que tenemos ese 4 de julio con el 250 aniversario de la fundación, ¿no? Del aniversario de Estados Unidos. Yo creo que el crono está totalmente en contra del presidente de Estados Unidos, que también dentro incluso de su propio partido está viendo alguna resistencia y está viendo alguna disidencia, por decirlo así, ¿no? Marcelo.
2: Sí, definitivamente. Y agreguemos que ahora en noviembre, faltan unos pocos meses, son las elecciones de medio término,
0: Ahí estoy temblando
2: elecciones
0: yo, ¿eh? Ahí
2: legislativas.
0: yo no sé si estoy temblando más que Donald Trump, pero como se suele decir, yo creo que teme más a las elecciones que a una vara verde, ¿eh? Marcelo.
2: Y sí, definitivamente, porque está más que claro, ¿no? Este gobierno no está cumpliendo en absoluto con las promesas de campaña y todos estos distractores tienen un límite además. Por supuesto que lo hacen, es típico de los presidentes de las administraciones de Estados Unidos, ¿no? Ante los problemas internos, bueno, se bombardea por aquí y por allá. Les ha funcionado eso, pero ya parece que se ha llegado a un tope, porque lo que se decía recién, la deuda, por ejemplo, la deuda de cada familia. Es una deuda impagable. Muy bien esto que dice Tadeo. Nace una persona y ya está endeudado. Hay un cálculo de que por lo menos 105, $110.000 debe cada familia como promedio. Por todo esto, las hipotecas, los créditos universitarios, se vive endeudado. Y el país, como estructura nacional, vive con una deuda técnicamente impagable, ¿no? Hay una deuda equivalente a más del 120% de su producto bruto. O sea, ¿quién paga eso? Lo estamos pagando nosotros, lo pagan los acreedores. Si no estuvieran China y Japón fundamentalmente comprando ese déficit fiscal,
0: Bueno,
2: Estados Unidos muere.
0: hay muchos países que se están quitando toda esta deuda de Estados Unidos y yo creo que esto, Tadeo, puede venir a mí, se me hace bastante grande, se me hace cuesta arriba y yo creo que esto estamos ante un tsunami. Ya no solo sacando todas las reservas de petróleo, que se está vendiendo muchísimo, etcétera, etcétera, las reservas estratégicas, sino también el tema de la deuda. Mucho cuidado con esto porque desde mi punto de vista puede que estemos ante un abismo de un colapso del sistema económico mundial como lo teníamos establecido, Tadeo, no lo sé.
1: Totalmente. Hay que tener en consideración que durante la guerra de aranceles de Donald Trump en contra de China durante todo el año pasado, Donald Trump, como diríamos en criollo, puso toda la carne en el asador en su apuesta en contra de China, pero China jamás utilizó todas las herramientas económicas financieras que tiene a su disposición, entre ellas la venta masiva de los bonos norteamericanos. Generaría un verdadero colapso sistémico tanto del sistema Bretton Woods, en los cuales incluso el mismo Donald Trump con su guerra en Irán en contra de China para ahogar, vamos a decirlo, energéticamente a China, algo que no funcionó, también terminó derivando en el auge del petroyuan, el comercio internacional de petróleo en la moneda china, lo cual debilita aún más el dólar americano, que ya viene golpeado de por sí. ¿Qué es lo que hemos visto también en el mercado financiero global? Bueno, una fiebre del oro, una fiebre de plata, en los cuales los bancos centrales de diferentes países están acumulando verdadero valor y deshaciéndose también del billete verde. Lógicamente es una bomba de tiempo que podría estallar hoy, mañana o dentro de una década, lo cual cuanto más tarde en estallar los daños van a ser mayores, en los cuales yo también creo que hay un diseño de control de daño que se está tratando de tejer dentro de Estados Unidos, no diría de la administración de la Casa Blanca, sino del estado profundo de ver cuáles van a ser las soluciones en medio de todo este caos, pero esto marca claramente un declive hegemónico en

0: cual es su principal sustento, que era el financiero ficticio, ya estaría con fecha de
1: Me
0: vencimiento.
1: vais a llamar, como siempre digo, mal pensado, que siempre voy un poco tergiversando, etcétera, etcétera, pero ahora mismo en la Casa Blanca, a mí me parece que esto es un poco la casa de los líos, Marcelo. Es decir, tenemos a J.D. Vance, que dijo que se había quedado como Macaulay Culkin, ¿no? Home Alone, ¿no? Estaba solo en casa. Tenemos a Marco Rubio, que está intentando presionar y llevarse a las bases, digo, republicanas, con este tema de puede ser Venezuela, puede ser con Cuba, etcétera, etcétera. Y tenemos a un Donald Trump que yo creo que cada vez está un poco más a la deriva y que vamos a ver qué es lo que sucede en noviembre. Necesitan una victoria, necesitan presentar algunos réditos, porque si no, esto no hay quien lo sostenga.
2: Definitivamente, y encima de todo esto, el caso Epstein, que es un fantasma que planea ahí sobre Trump, fundamentalmente, que muchas de las cortinas de humo tienen que ver también con esto, con detener este posible juicio, esta posible imputación, ¿no? Que realmente es vergonzoso, ¿no? Bueno, ya sabemos todo lo que ha acontecido ahí con el caso Epstein. Estados Unidos, se podría decir, en algún sentido, tiene sus días contados como gran potencia y no va a caer por el bombardeo de misiles rusos o chinos, o de Irán o de Corea del Norte, ¿no? Va a caer por esto mismo, por una economía que ya no se sostiene, por una situación interna que es realmente, en términos sociales, realmente es complicadísima. Hablamos recién del consumo de drogas. Datos que acabo de leer, 210 muertos diarios por sobredosis de
1: Un
2: droga.
1: drama.
2: Bueno, una situación realmente dramática. Ningún país del mundo consume droga, puesto con las consecuencias que sabemos que esto trae aparejado, ¿no es cierto? Es un hipotecar el futuro de la juventud. Fundamentalmente son jóvenes quienes consumen. O sea, estamos realmente en un momento de decadencia del imperio, de un gran imperio que lo fue. Definitivamente, no va a caer militarmente, cae por todo esto. O sea, se durmieron en sus laureles, consumieron de una forma voraz, por esto el endeudamiento, ¿no es cierto? No se puede vivir al crédito nadie, ni una familia, ni una persona, ni un país puede vivir al crédito. En algún momento los acreedores dicen, basta, bueno,
1: Pues
2: págueme lo que me debe. Eso es lo que les está.
1: veremos si el presidente Trump tiene crédito delante de su gente. Lo vamos a ver en noviembre, muy muy pronto. Vamos a ver si este proyecto de este American Great Again va a tener ese crédito, porque la verdad es que la gente estaba bastante descontenta y estas cortinas de humo que estamos viendo con Cuba o con distintos países, yo creo que no están funcionando y porque el tiempo corre en su contra. Marcelo Tadeo, muchísimas gracias por haber estado conmigo en este programa tan, tan especial. Os mando un abrazo fortísimo y espero contar con vosotros en otra ocasión. Gracias, un abrazo. Bueno, termino el programa de hoy con algunas reflexiones en voz alta, si me lo permiten, que me gustaría compartir con todos. A ver qué les parecen. Si están de acuerdo o no, me lo dejan en los comentarios de nuestra comunidad de Telegram, ¿no? El oportunismo se ha convertido en esa especie de hoja de ruta, en una guía, en un patrón, en un guión improvisado de alguien que se supone que tiene que estar al mando, ¿no? Estados Unidos apunta y dispara, y nunca mejor dicho, contra países que le están dando una lección de fortaleza, esos que creen que son menos que ellos, ¿no? Están dando una lección de resistencia y de dignidad. La campaña mediática contra Cuba, terminaremos pronto con Irán, dejaremos huella en Groenlandia, sus pretensiones poco realistas con los conflictos como, por ejemplo, el de Palestina o con el de Ucrania, evidencian muchas, muchas, muchísimas carencias. Y en este momento se me viene a la cabeza ese versículo, y se lo decía a los invitados, de que no hay que mirar esa brizna en el ojo ajeno, sino la viga que tienes en el propio, ¿no? ¿A quién vas a intentar dar lecciones cuando tú tienes tu casa sin barrer? Menos cinismo y más realismo. Es con lo que yo me quedo hoy. Nosotros nos marchamos. Ya saben dónde estoy. Escríbanme. Chao.

0: El gran problema de Perú fue cuando el fútbol se profesionalizó, que fue más o menos a mediados de los 80. Estiramos hasta donde pudimos a una gran generación de talentos, pero llegó un momento en que en el mundo el talento no alcanzaba solamente, sino era necesario trabajar, y aquí nunca se ha trabajado.
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2: 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Ese es el valor del fútbol.
3: Esta semana estamos en Lima debatiendo si el fútbol peruano puede volver a organizarse o seguirá siendo el caos que se vive fuera de la cancha. 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

Hola, ¿qué tal? Gracias por estar con nosotros. Comenzamos a revisar las noticias. Estos son los titulares. El ataque terrorista del régimen de Kiev contra el centro de estudiantes adolescentes deja al menos 6 muertos. Hay múltiples heridos y desaparecidos mientras los rescatistas intentan encontrar a sobrevivientes de entre los escombros. Desde Moscú alertan que esta agresión abre una nueva página del conflicto y advierte de una respuesta militar. En Cuba, el presidente Miguel Díaz-Canel asegura que Estados Unidos no termina de conocer a los cubanos. Recalcó que las agresiones de Washington han terminado uniendo más a la isla. Estas imágenes son prueba de ello. Miles de ciudadanos se manifiestan en apoyo a Raúl Castro. Nos vamos a Bolivia. Tras cambios en su gabinete, el presidente asegura estar dispuesto a dialogar para bajar las tensiones en las calles por las manifestaciones. Sin embargo, las protestas se recrudecen. Hay más de 50 bloqueos en el país y así continúan las movilizaciones. Vamos a verlo. Nuestro corresponsal Ricardo Romero está en La Paz para comunicarnos todo lo que está ocurriendo en esta nación y así comenzamos a revisar estas más noticias en los próximos 30 minutos. Bienvenidos.

0: Aquí comenzamos con las noticias. El terror de Kiev contra menores inocentes abre una nueva página del conflicto. Así lo denuncia Moscú después de un ataque a un centro educativo. Como resultado, hay 6 muertos. Vladimir Putin ha ordenado elaborar propuestas de respuestas militares. Itzel Medina está con nosotros con todos los detalles. Itzel, cuéntanos.
1: ¿Qué tal, Fernando? Así es, pues vamos a continuar actualizando este tema en torno a la tragedia ocurrida en esta noche. Y es que, como bien decías, son decenas de estudiantes los que se encontraban al interior de este centro educativo y residencia estudiantil. Recordemos que era de noche, los alumnos estaban durmiendo y ya se habla de al menos 6 muertos. Esto, recordemos, sucede en la República Popular de Lugansk. También hay que destacar que los rescatistas incluso siguen buscando bajo los escombros más posibles víctimas.
0: Cada minuto cuenta.
1: Claro, importantísimo, porque es así que ya tenemos incluso el testimonio de una estudiante que resultó herida y cuenta estos aterradores momentos que vivió.
2: Tuve astillas en la nuca y en el cuello, me las sacaron. Los escombros también me aprisionaron las piernas. Ya nos habíamos acostado cuando las chicas me despertaron después. Dijeron que otra vez sonaba la sirena. Salimos corriendo y de repente nuestro instituto fue bombardeado. Quedé cubierta por los escombros. Esto me causó los escombros. Las chicas no pudieron sacarme y corrieron a buscar ayuda porque fue un impacto muy duro. Luego recuperé el conocimiento y comencé a pedir auxilio. La gente que empezó a remover los restos del lugar escuchó mis gritos y me salvaron.
1: Bueno, ya escuchábamos ahí estos momentos que vivió esta estudiante. Afortunadamente ella sobrevivió herida, claro, como le veíamos, pero sin duda son imágenes que nos han dejado pues a todos perplejos, porque estos nuevos ataques por parte de las Fuerzas Armadas de Ucrania siguen teniendo como objetivos lugares civiles, infraestructura civil. Ya lo vemos aquí, un centro educativo. Es así también que ya un corresponsal de RT en inglés, que está ya en el lugar de los hechos, incluso cuenta lo que se ha encontrado, porque se trata de niños que además estudiaban para ser maestros.
3: Estos niños de tan solo 14 años estaban estudiando para ser maestros, maestros de un jardín de infantes y de cursos inferiores. Es un cuaderno de filosofía, de un clase de filosofía. Este cuaderno pertenecía a uno de los estudiantes.
1: Bueno, ahí ya vemos que amplía también las acciones, todas las consecuencias que dejaron estos nuevos ataques. Se sabe que fueron al menos 4 vehículos no tripulados los que pues bombardearon este centro educativo. Vemos aquí también más imágenes. ¿Y qué dicen ya desde Rusia? Se abre ya un nuevo capítulo en el conflicto. Además, hablan de que no es una acción accidental y que es un ataque dirigido a la población civil, como decíamos, a la infraestructura civil. Además de que esto intensifica las hostilidades y, como siempre, se menoscaban todas estas intenciones para continuar por un camino diplomático. Y ya decíamos, se realiza una campaña de terror inhumana contra niños, contra inofensivos, pues menores y también inocentes al mismo tiempo.
0: Más aún en la noche, Itzel.
1: Claro, porque es un ataque sorpresivo. A cierta manera, como lo vería el público, porque ocurre en la noche, sin embargo, contra también la población civil. Ya lo veíamos también en anteriores imágenes, que en la República Popular de Lugansk además se encuentra lejos del frente, de la línea de batalla. Es así que también ya el presidente Vladimir Putin se ha pronunciado al respecto e incluso ha mandado un mensaje a las Fuerzas Armadas ucranianas diciendo a los militares que no se obedezcan estas acciones y órdenes criminales, porque también se convertirían en cómplices de estas atrocidades.
4: Exactamente.
5: Esto confirma una vez más la naturaleza terrorista del régimen de Kiev. En este sentido, quisiera reiterar mi llamado a los miembros de las Fuerzas Armadas de Ucrania. No acaten las órdenes criminales de la junta ilegítima y corrupta. De lo contrario, se convierten en cómplices de estos crímenes. Sin embargo, las razones de este comportamiento criminal del régimen de Kiev son claras. Ustedes lo saben mejor que nadie. Entre ellas se incluyen los constantes fracasos en el frente y la pérdida de posiciones, localidades y territorios.
0: Itzel, y cuéntanos qué medidas le proporcionan a Kiev la oportunidad de realizar tantos ataques. Cuéntanos más.
1: Bueno, se sabe desde hace bastante tiempo que la OTAN no deja de suministrar más armamento a Kiev, y es así que desde el ministro del Ministerio de Relaciones Exteriores de Rusia ya declaraban lo siguiente: Kiev y sus patrocinadores asumen toda la responsabilidad por la escalada. Como decimos, siguen intensificando las hostilidades, además de que se socavan estos esfuerzos para una resolución del conflicto. Además, muy importante aquí, porque se sabe que han proporcionado asistencia técnica de parte de países extranjeros y que incluso suministran datos de inteligencia y apoyo para seleccionar estos objetivos, que como bien vemos no se trata de objetivos militares sino de infraestructura civil. Al respecto también es que ya el presidente Vladimir Putin ha ordenado también al Ministerio de Defensa presentar pues nuevas propuestas, ya no del camino a una solución diplomática para responder a este ataque.
4: No, разумеется, мы с вами понимаем, что...
5: Por supuesto, todos entendemos que en casos como este no es posible limitarse únicamente a las declaraciones del Ministerio de Relaciones Exteriores. Por ello, se ha ordenado al Ministerio de Defensa que presente sus propuestas sobre posibles respuestas a este ataque.
1: Ahora, importante decir que estas declaraciones también las da durante una reunión con veteranos que llevó a cabo, veteranos de la Operación Militar Especial, ya lo vemos aquí en las imágenes, y fue en este momento donde incluso pues invitó a todos a guardar un minuto de silencio por estas víctimas.
5: Ahora quisiera pedirles que se pongan de pie para honrar la memoria de los fallecidos.

0: Bueno, ya escuchábamos ahí también las palabras del presidente y asimismo también hay que comentar cuáles son las palabras también de las autoridades rusas, porque desde la Defensoría de los Derechos Humanos aquí en Rusia es que ya se están preparando cartas oficiales para enviar a altos funcionarios, ya lo vemos aquí de la ONU, el alto comisionado para los derechos humanos, el presidente del Consejo de Derechos Humanos, entre otros. Y es que incluso también ya se ha convocado a llevar este tema a el Consejo de Seguridad Extraordinario también de la ONU para incitar a que los países respondan. De esta manera es que la comisionada para los derechos humanos se pronuncia al respecto y dice, bueno, ¿para cuándo entonces la condena internacional?
1: Están atacando lo más preciado, nuestros niños. Esto es, por supuesto, inaceptable. Ya lo hemos visto antes, y no es la primera vez que tantos niños sufren. Estamos documentando cada incidente y, sin duda, buscaremos justicia. Y seguimos esperando una respuesta de la comunidad internacional, porque esto solo puede calificarse de crimen de guerra. Había niños ahí, eran civiles que sufrieron. Anoche, drones atacaron la universidad donde se encontraban los niños.
0: Bueno, ya así lo decía la comisionada, es un crimen de guerra, incluso se abrió también ya una investigación por terrorismo y muy bien lo dice ella, se buscará justicia por uno u otro método.
2: Exactamente, Isel, el mundo tiene que escuchar estos reclamos frente a estos atentados terroristas contra los civiles. Una vez más, han sido las víctimas del régimen de Kiev. Gracias, Isel, por toda esa información. Okay.

0: Miguel Díaz-Canel denuncia la brutalidad de Estados Unidos al pretender dividir al pueblo cubano que, según resalta, se ha unido más tras las nuevas amenazas de Washington en contra de la isla. Las declaraciones se dan en medio de la masiva marcha convocada en la histórica tribuna antiimperialista José Martí. Miles de ciudadanos se congregaron para defender al líder de la Revolución Cubana, Raúl Castro, después de que el Departamento de Justicia estadounidense presentara cargos formales en su contra. Oliver Zamora Oria nos tiene un informe desde el terreno.
1: Una vez más, miles y miles de cubanos vuelven a concentrarse en la tribuna antiimperialista, un lugar simbólico frente a la embajada de los Estados Unidos y que habitualmente se usa como escenario para denunciar las actividades de agresión del gobierno estadounidense contra la isla. Como es habitual en este tipo de concentraciones, desde la madrugada han comenzado a llegar hasta aquí cubanos de todas las edades y de todas las procedencias para denunciar en esta ocasión otra arremetida a la decisión del Departamento de Justicia de Estados Unidos de acusar al general de ejército Raúl Castro, expresidente de Cuba y símbolo de la Revolución Cubana. Hemos hablado con algunas de las personas aquí asistentes para conocer sus motivaciones, para conocer también cuál es su criterio de este nuevo paso dado por el gobierno de Estados Unidos. Y estos han sido sus comentarios.
2: Yo creo que siempre que se intenta agredir a la Revolución Cubana va a tener la misma respuesta. Y personalizar en la figura de Raúl cualquier tipo de agresión también va a tener la misma respuesta porque es agredir a la Revolución Cubana.
3: Los cubanos estamos juntos en la defensa de nuestra soberanía y nuestra autodeterminación. Podemos estar en posiciones políticas distintas, pero tenemos algo en común, que es el antiimperialismo.
4: Y Raúl, como lo dice la frase, Raúl es Raúl. Raúl es líder de la Revolución Cubana, al lado de Fidel siempre estuvo como hermano, como familia, como ese hombre que siempre nos ha guiado por la defensa de nuestra patria.
1: Dentro de la multitud, dentro de los asistentes, nos hemos encontrado a Mariela Castro Espín, una de las hijas del general de ejército Raúl Castro Ruz. Ha compartido con RT algunas de las opiniones relacionadas con esta medida. Le hemos preguntado cómo se encuentra su padre y también qué piensa al respecto. Nos ha comentado que se encuentra bien y que esto puede tener una lectura para muchos de un gesto simbólico, pero que sin dudas es un precedente y una acción peligrosa.
5: El imperialismo está uniendo cada vez más, está cohesionando a diferentes generaciones. Ya tú estás viendo cómo los jóvenes se están identificando con el Raúl joven, revolucionario, estudiante, combatiente de Moncada, del Granma, de la Sierra Maestra. Nuestros medios de comunicación han hecho un trabajo inmediato, excelente, que de repente como que nos activa la adrenalina y nos pone en zafarrancho de combate. Está toda nuestra ciudadanía esperando las señales de lo que haya que hacer en cada momento, en cada segundo. Dice que venían hoy, aquí les estamos esperando.
1: El orador principal de esta actividad ha sido Gerardo Hernández, quien es uno de los conocidos cinco héroes cubanos, también héroe de la República de Cuba. Gerardo era uno de los cubanos que tenía la función de infiltrarse en grupos terroristas en Miami y es una de las personas que conoce muy bien a Hermanos al Rescate, la organización que era la dueña de las dos avionetas que fueron derribadas en 1996. Ha hecho un análisis de por qué era legal, Cuba tenía todo el derecho de cometer esta acción, pero ha iniciado su intervención con un mensaje del general de ejército.
6: Tengo el honor y el privilegio de ser portador de un mensaje que nos acaba de llegar del compañero general de ejército. Nos dice que agradece de corazón la solidaridad de nuestro pueblo y de los amigos del mundo y que tengan la certeza de que mientras viva seguirá marchando al frente de nuestro pueblo defendiendo la revolución con el pie en el estribo. ¡Viva Raúl! ¡Viva!
1: Han intervenido también muchas otras personas durante esta actividad, personas que han sido víctimas del terrorismo de Estados Unidos contra la isla y también juristas que se han referido al carácter ilegal de este paso dado por el Departamento de Justicia de Estados Unidos, que sin dudas es un paso que se monta en la escalada agresiva de los últimos meses y que puede ser para muchos el preámbulo de una agresión contra la isla caribeña.
0: Mientras tanto, desde México llega un fuerte rechazo a los cargos presentados contra Raúl Castro. Claudia Sheinbaum afirma que no está de acuerdo con la decisión de Washington y señala que carece de sentido acusar al líder de la revolución por lo ocurrido hace 30 años. Asimismo, la mandataria denuncia el carácter históricamente injerecista de Estados Unidos, en que ha usado varios pretextos para cambiar gobiernos en América Latina, como el de Evo Morales en Bolivia.
7: El caso de Cuba ocurrió hace 15 años, de lo que están acusando a Raúl Castro. O 20, no sé. ¿Eh? 30 años. No, chécale cuántos años.
8: 96.
7: Bueno, 30 años. Hace 30 años, imagínense. O sea, ¿qué sentido tiene que en este momento acusen a una persona por algo que ocurrió hace 30 años? Ha habido históricamente una visión injerencista de los Estados Unidos. No es de ahora. La primera vez que se postuló Evo Morales, lo acusaban, 2004 creo que fue, a ver, chécale cuándo fue, de que era, que estaba vinculado de una u otra manera al narcotráfico por ser dirigente indígena de una zona de producción de coca, de hoja de coca, no de cocaína. Y el gobierno de Evo Morales pues ha sido el mejor gobierno que ha tenido Bolivia en la historia.
0: Esta semana han entrado en vigor los nuevos aumentos impulsados por el gobierno de Javier Milei para buses y trenes en el área metropolitana de Buenos Aires. Según medios de comunicación, desde diciembre del 2023, las tarifas del transporte público se dispararon en un, escuche bien, 1.700%, mientras que los salarios subieron apenas entre un 100 y un 300%. En este contexto, movilizarse diariamente representa un gasto cada vez más pesado para millones de argentinos. Santiago Aristía nos acerca panorama.
9: Viajar en transporte público se transformó en todo un desafío para el bolsillo de millones de argentinos. El gobierno dispuso

0: Un nuevo aumento, esta vez del 2% para el boleto mínimo de autobuses en el área metropolitana de Buenos Aires y del 18% en el caso de los trenes. Se esperan más incrementos que se van a dar de manera escalonada hasta el mes de septiembre. Desde que Javier Milei asumió la presidencia, las tarifas acumulan una suba de entre 1.200 y 1.700%, dependiendo del tipo de servicio, y esto impacta de lleno en un sistema que moviliza alrededor de 10 millones de personas por día. Los ciudadanos pagan cada vez más caro un servicio que se deteriora día tras día. Ante el encarecimiento del combustible y la falta de subsidios, muchas líneas redujeron las frecuencias y los recorridos, y esto se tradujo en más tiempos de espera, de traslado, en unidades saturadas de personas y una caída de usuarios cercana al 20%. Dialogamos con pasajeros acerca de este crítico escenario y nos decían lo siguiente.
1: Y en mi vida afecta en que estudio y a veces llego tarde a clases. Tengo que levantarme mucho más temprano para viajar, para ver que, sumado a esto, el tráfico no me imposibilite llegar tarde. Terrible, la verdad, un sistema terrible. Paupérrimo.
2: Bueno, yo, por ejemplo, que viajo a la mañana, sí se me complica en cuanto a los horarios porque ahora tengo que salir mucho más temprano. Entonces, en ese sentido, sí. Y aumentó, creo que 5.000 y pico. Entonces, también como que afecta un poco el bolsillo porque yo viajo 3 veces a la semana, entonces ya es un monto de ida y vuelta.
3: Aumenta todo, ya sabemos, y viajamos como cerdos, o sea, en todos los servicios, trenes, colectivos, o no, gente, opine, por favor. Es así. Muy desconforme, no específicamente con este servicio, con varios servicios. Con urbano, hay que viajar en el tren Roca, viajamos como cerdo, hubo un accidente en 11, ¿no?
4: Y está aumentando, que todas las semanas están aumentando los colectivos y nada, se viaja dentro de todo ahora, porque estamos más o menos temprano, pero después de horario tipo 5 se viaja bastante mal, mucha fila. Y nada, se viaja parado también, si no haces la fila de una hora no se viaja bien.
0: El nuevo incremento en las tarifas del transporte público vuelve a encender la preocupación por el deterioro del poder adquisitivo en Argentina. Según un informe del Instituto Interdisciplinario de Economía Política de Buenos Aires, el transporte público es el componente que se lleva la mayor cantidad de dinero dentro de la canasta básica de servicios públicos. Y se estima que la población que se traslada en el AMBA destina entre el 10 y el 20% de sus ingresos tan solo a viajar para trabajar, un porcentaje que aumenta en los sectores de menores recursos. Mientras el gobierno se mantiene firme en su política de ajuste y justifica el aumento de transporte con el argumento de una suba de los precios en insumos y en servicios, o sea que los costos operativos aumentan y se trasladan a los usuarios que enfrentan una fuerte caída de su poder adquisitivo.
5: Irán afirma que la presencia militar de Estados Unidos en Oriente Medio no brinda seguridad, sino que representa una amenaza. Así lo declaró Ismail Baghaei, portavoz de la Cancillería iraní, quien también fue designado representante de la delegación de Teherán en las negociaciones con los socios regionales y Washington. Por su parte, los representantes de Pakistán ya llegaron al país islámico, según reportes de los medios de comunicación. En este sentido, el portavoz iraní reiteró las demandas de su país, entre ellas el cese de la guerra y el levantamiento del bloqueo naval. El alto cargo también destacó que la República Islámica ejerce su derecho a la autodefensa sin hostilidad hacia las naciones de la región. Por su parte, en Estados Unidos cuestionan la legitimidad de la autoprotección de Irán. En la reunión de cancilleres de los países miembros de la OTAN, Marco Rubio llamó a que el bloque militar elabore un plan en caso de que Teherán no abra el estrecho de Hormuz. El secretario de Estado insiste en que será necesario enfrentarse ante ese escenario e indica que la coalición puede contribuir. Los líderes de la Unión Europea critican a la jefa de la diplomacia europea, Kaya Kallas, por su doble rasero. En particular, la funcionaria europea pide impulsar las restricciones comerciales contra China, pero ignora la amenaza de los drones de Ucrania en el territorio y las aguas del viejo continente. Alex Piñón investigó la polémica.
6: Vaya polémica la que ha desatado la jefa de la diplomacia europea, Kaya Kallas, con sus declaraciones. Sí, y es que, ¿qué fue lo que dijo esta ocasión? Pues comparó la relación comercial del bloque comunitario con China, que dijo que era como un cáncer y que hay dos opciones. La primera, o aumentan la dosis de morfina o bien empiezan con la quimioterapia. ¿Qué se refiere con esto? A las medidas drásticas que supuestamente pueden implementar para frenar el dominio que tiene el gigante asiático en distintos sectores, por ejemplo, el de las baterías, algo en lo que sí se han puesto a trabajar en China, y en la Unión Europea parece ser que solamente les interesa hacer declaraciones, incluso declaraciones un poco belicistas. Claro que no todos están de acuerdo con ella, hay quienes le dicen calla, calla, calas, porque incluso se habla que la Comisión Europea intentó desmarcarse rápidamente de estas declaraciones. 5 gobiernos nacionales se quejaron ante Bruselas también por las declaraciones que realizó en este sentido, pero son muchos contrastes, ¿eh? Y lo hemos visto en este año, por ejemplo, con esta visita que hizo el presidente del gobierno de España, Pedro Sánchez, allá en abril, donde buscaba él inversiones de las empresas chinas en su nación, que haya más empleos. Él quedó maravillado, por ejemplo, con el tema de la movilidad eléctrica. Un poco antes de que Pedro Sánchez viajara a China, también lo hizo el canciller federal de Alemania, Friedrich Merz. Él buscaba la cooperación entre los fabricantes alemanes y la tecnología china, lo elogió bastante, probó un sistema inteligente de conducción asistida. Vaya, quedó maravillado. También se firmaron más de 10 acuerdos comerciales, sobre todo por este tema de la innovación tecnológica. Y es que, hay que decirlo, la Unión Europea inventa enemigos fantasmas como China, ¿no?, como Rusia, pero hace caso omiso a un peligro real que está a la vuelta de la esquina. Y para muestra un botón, lo que pasó en Grecia, en una isla se encontró un dron ucraniano que transportaba unos 100 kilos de explosivos. ¿Qué fue lo que dijeron las autoridades? Que esto era una amenaza a la navegación marítima del mar Mediterráneo, que de menos se merecían una disculpa de Ucrania, lo cual tampoco ocurrió. También dijeron que, pues en este sentido, era peligrosísimo que esto siguiera ocurriendo. En cambio, en la OTAN, ¿qué dijeron? Pues que esto es característico, ¿no?, cuando suceden este tipo de conflictos, casi minimizando las consecuencias que esto hubiera tenido, por ejemplo, en el turismo, en el transporte marítimo, tomando en cuenta lo que representa a nivel económico. El propio ministro de Defensa de Grecia decía, ¿qué hubiera pasado si este dron hubiera impactado a un crucero? ¿Cuántas muertes estaríamos lamentando hoy? Pero en cambio, en la OTAN incluso piden más y más dinero para financiar al régimen de Kiev.
7: El famoso programa de la lista de necesidades prioritarias de Ucrania sigue en marcha. Los europeos lo están financiando. Lo que quiero conseguir es que la carga se reparta de forma más equitativa, que haya un mayor reparto en este sentido, porque en estos momentos solo son 6 o 7 aliados los que están haciendo el trabajo pesado. La buena noticia es que lo que hacen es suficiente para garantizar que Ucrania siga teniendo acceso a este equipamiento estadounidense crucial. Pero, por supuesto, sería más justo que dentro de la OTAN, y en particular en la parte europea de la OTAN, otros aliados también dieran un paso al frente. Pero no hay absolutamente ningún debate en lo que respecta al apoyo en Ucrania y al apoyo político en particular.
6: Pero eso no es todo lo que dice Rutte, ¿eh? De hecho, en la antesala, ¿no?, de lo que va a ser esta próxima cumbre de los líderes de la OTAN allá en Ankara en julio próximo, ya Mark Rutte ha hecho un llamado a los socios, sobre todo en Europa, que lo que tengan en cuestión de defensa en este sector, pues lo vayan presentando. Quieren presentar resultados, sobre todo Estados Unidos, promesas. Se habla de nuevos acuerdos de defensa que beneficien a la nación norteamericana, sobre todo cuando Donald Trump no está muy contento con la OTAN, ¿eh? Cuando la OTAN no le prestó el apoyo que él quería con esta incursión que hizo, esta intervención que hicieron allá en Irán, y que la OTAN no mostró el apoyo que quería Estados Unidos. En fin, vemos, ¿no?, por un lado, que en la Unión Europea están hablando de, sí, algunos desafíos sistémicos, hablan de China, incluso la paranoia con el tema de Rusia, pero sí, quizá el mayor reto que tienen allá en Europa es interno. El mayor, sí, desafío sistémico es interno, y no lo quieren ver.
5: Nos vamos a Bolivia. Se registran fuertes enfrentamientos entre la policía y los manifestantes en La Paz, que exigen la renuncia del presidente Rodrigo Paz en esta nación. Ricardo Romero presenció el momento y nos trae el siguiente reportaje.
8: Finalmente la marcha multitudinaria que encabezaba la Central Obrera Boliviana llegó al centro de la ciudad de La Paz. Aquí está la vicepresidencia del Estado. Aquí pueden ver el gran operativo de policía boliviana que está abloqueando la zona del centro, muy cercano a Plaza Murillo. La única manera de trabajar es con equipos de seguridad, porque está pensando a escucharse detonaciones, no solo de explosivos de fuegos artificiales, sino también de dinamita. En aquel lugar explotaron cartuchos de dinamita hace tan solo segundos, y como pueden observar, vamos a dirigirnos hacia allí, parte de la protesta también está prendiendo una fogata y está provocando también un incendio en el marco de lo que piden: la renuncia, la dimisión urgente del presidente de la nación, Rodrigo Paz Pereira. Es una situación muy apremiante, es una situación muy difícil para trabajar, hay que resguardar la seguridad. Muchísimos de los manifestantes están muy enojados con la prensa, creen que los medios de comunicación vendidos, que no han dicho la verdad a lo largo de estas tres semanas, mientras se mantienen más de 50 bloqueos alrededor de los 9 departamentos del Estado Plurinacional de Bolivia. Aquí se queda la manifestación. Por ahora la policía no ha reprimido, no ha utilizado gases lacrimógenos, pero todos los efectivos de unidades especiales acercados, listos para actuar en caso que sea necesario. El objetivo de la fuerza de seguridad es que ningún manifestante llegue a la histórica Plaza Murillo. Hay que destacar, entre otros aspectos, que el desarrollo de la movilización fue muy importante. Salieron de la zona cercana al peaje que conecta la ciudad de La Paz con el Aeropuerto Internacional del Alto y estuvieron caminando kilómetros y kilómetros para las peticiones, que en este caso es una sola, la renuncia de Rodrigo Paz. Vamos a escuchar ahora los testimonios de los sindicalistas.
9: Y el único pedido clamoroso del pueblo, emputado, cansado por gobernar con puros decretos, es su renuncia del gobierno. ¿Qué?
10: El pueblo ha esperado un determinado tiempo al gobierno central de que debía realizar hace tiempo, pero por lo tanto ya es tarde y el Consejo Económico tampoco es solución.
11: Estamos pidiendo el cumplimiento, las respuestas al pliego petitorio de la Central Obrera Boliviana.
12: Estamos movilizados ante la desatención, ante esa actitud del gobierno, de muchos ministros de cartera que realmente no han atendido y realmente han sometido y quieren someter con leyes, con decretos, con disposiciones al pueblo boliviano.
13: Cuando los motorrones empezaron a tirarse, la policía empezó a reaccionar.
8: Empezaron a reprimir. La policía está tirando gases lacrimógenos. Está avanzando con sus efectivas. En la triple barrera de seguridad. Está dispersando. Es muy difícil trabajar en estas circunstancias, tratando de llevar minuto a minuto lo que está ocurriendo. Hay manifestantes por varios frentes. Hay policías por varios frentes. Ustedes podrán observar un grupo de manifestantes que ante el primer lanzamiento de gases lacrimógenos se dispersó y rápidamente la policía empezó a movilizar su operativo. Retirar a quienes están tirando, como decíamos, cartuchos de dinamita. Pero es muy difícil trabajar en estas circunstancias, hay que estar protegidos.
5: Ahí estaba Ricardo Romero informando desde el Centro de la Atención en La Paz. Estaremos con más información sobre este tema en los siguientes informativos. Ahora sigan en sintonía de RT. Viene la lista de Eric.

0: ¿Qué me has traído?
1: ¿Unos esquís? ¿Café? ¿Un ovillo? ¿Y un chal?
0: ¿Eso es todo lo que me has traído? ¿Y la pluma de pájaro? ¿La trajiste?
1: ¿La pluma? ¿La pluma de pájaro?
2: ¿Dónde dejé la pluma? La pluma. No tiene sentido haber llegado hasta aquí si no tengo la pluma. Hace una semana que llegué a la República de Komi, al norte de los Montes Urales, sin saber para qué. Y cuando estaba a punto de saberlo, unos minutos. Oh, decepción. ¿Dónde dejé esa pluma?

0: El norte de los Montes Urales. Casi el 70% de su territorio está cubierto de bosques, lo que la convierte en una de las repúblicas menos pobladas de Rusia. Su capital es una ciudad con un nombre muy difícil de pronunciar porque incluye dos veces la letra E, que no existe en nuestro alfabeto. Se trata de Syktyvkar, donde comenzó mi aventura. ¿Hola?
1: Sigue las señales.
2: ¿Qué es esto? ¿Y quién lo dejó?
0: El artefacto que encontré me dejó atónito, ya que no tenía ni la más mínima idea de qué se trataba. Cuanto más lo pensaba, más me convencía de que pertenecía a la colección de un museo. La voz dijo que había que seguir las señales. Me parece que esto es una pieza de museo.
3: Ha venido al lugar adecuado. Aquí podemos ver unos esquís de caza y un bastón Koivet. A menudo el Koivet llevaba en uno de sus extremos una punta en forma de lanza que servía para perforar el hielo y conseguir agua. La pala servía, por ejemplo, para desenterrar a las presas cubiertas por la nieve. Hace mucho tiempo los humanos venían aquí en un principio precisamente para cazar. Y por supuesto necesitaban desplazarse de alguna manera. Podemos presumir de tener el esquí más antiguo que se ha encontrado en el mundo. Aquí tenemos el fragmento de un esquí con la representación escultórica de una cabeza de alce en la punta de la suela. Este objeto data del sexto milenio antes de nuestra era. Tiene unos 8.000 años.
0: Resulta que este esquí es más antiguo que las pirámides de Egipto. Solo sobrevivió un trozo, ya que el resto se deshizo en las manos de los arqueólogos que la encontraron. En cuanto a mi objeto, ¿pertenece a su museo?
3: No es una pieza de nuestro museo. Le recomendaría hablar con los cazadores komis o con los deportistas.
0: Decidí buscar entre los deportistas, pues pensé que podría perderme en el bosque antes de encontrar a algún cazador. En la República de Komi existe toda una federación de carreras en los esquís nacionales, los llamados Liampi. Aquí celebran sus propias Liampiadas, competiciones similares a las Olimpiadas, pero al estilo Komi.
4: ¡Buenos días!
0: ¡Hola!
4: ¿De dónde sacaste este Koivet? Es mío, lo perdí en el bosque.
0: Pues lo encontré en unas circunstancias muy extrañas.
4: Esas cosas pasan.
0: Sí.
4: A veces un oso o un zorro pueden llevárselo. Cualquier cosa puede pasar. También se usan para cazar. ¿Sabes cómo los utilizan los cazadores?
0: No, ¿cómo?
4: Mira, con él cavamos un hoyo y colocamos la trampa. Luego la cubrimos así. ¿Por qué? Porque si lo hago con las manos, el animal notará mi olor. Por ejemplo, si pasa un liebre por ahí, caerá sin darse cuenta. Pero si detecta el olor, la evitará. Ya está.
0: Veo que todas sus herramientas son muy especiales. Incluso los esquís tienen un diseño muy bonito.
4: Los decoramos para vernos bien cuando nos presentamos ante el público, ya que los usamos en las competiciones, para que cada uno tenga su propio estilo.
0: ¿Me enseña a utilizar estos esquís?
4: Por supuesto.
0: Resultó que los esquís nacionales Komi son de dos tipos, los Liampi y los Lizzy. A mí, siendo principiante, me dieron los primeros, los Liampi, ya que son más fáciles de usar.
4: Los esquís de casa, los Liampi, son completamente de madera, sin pieles integradas.
0: Sí.
4: En cambio, estos esquís, Lizzy, sí incluyen pieles integradas de reno o de alce.
0: Sí.
4: Se usa la piel de la rodilla hacia abajo. ¿Para qué? Porque cuando vas a cazar un alce, el animal puede oírte a 500 metros al pisar una rama. Cualquier ruido y se acabó. Pero con estos vas bien.
0: Son muy suaves.
4: Se deslizan con mucha suavidad y prácticamente no hacen ruido.
0: Así y así.
4: Ahora te invitamos a competir con nuestros profesionales. ¿Te animas?
0: Pues lo intentaremos.
4: En sus marcas. ¿Listos? ¡Ya!
0: Mis nuevos conocidos llevan años participando en las Liampiadas, por lo que entrenan cada semana. Por desgracia, las competiciones de este año se celebraron dos semanas antes de mi llegada. Se corre una distancia de 3 kilómetros que debe pasar.

0: y las reglas de competición. Solo después de eso, el Ministerio de Deporte lo reconoció por unanimidad como deporte nacional.
1: Los chicos ya se fueron.
0: Vamos a por ellos.
2: Las primeras Olimpiadas se celebraron en el 2025, en el marco de la Copa Mundial de Esquí para Veteranos, que se celebró en Syktyvkar. Participaron unas 850 personas de 17 países. Los rusos ganaron 255 medallas, seguidos por los finlandeses con 39 medallas y los italianos con 27. Y en eso no hay nada de qué sorprenderse. La República de Komi es conocida por sus campeones de esquí. Aquí vive Raisa Smitanina, 4 veces campeona olímpica y 21 veces campeona de la Unión Soviética. Además, esta república ha regalado al deporte 4 campeones olímpicos y numerosos campeones de otras competiciones de esquí. Y todos ellos entrenan aquí, en el mayor complejo de esquí de la república. Lo inauguró la mismísima Raisa Smitanina en 1977. Yo perdí de vista a mis nuevos conocidos, pero parece que quien me dijo que siguiera las señales lo tenía todo calculado. ¿Un avestruz? ¿En medio del bosque? ¿En invierno? Pensé que después de tanto recorrer el bosque en esquí, me lo habría imaginado, pero sin duda tenía que seguir esta nueva señal. Así llegué a una granja, que sería de lo más habitual si no fuera por un avestruz que se paseaba tranquilamente por la nieve, como si se tratara de arena del desierto o de la sabana.
3: Hola.
4: Uy, ya vienes conmigo.
2: ¿Qué, me quieres saludar?
5: ¿Qué haces?
2: Quería entrar para ver mejor.
5: Es peligroso. El avestruz puede darte una patada. Es una hembra. Y si fuera un macho, yo no podría estar aquí. Siempre defiende su territorio. En la sabana, por ejemplo, si un león ataca, el avestruz puede darle un golpe en el abdomen. Y si acierta, el león muere.
2: ¿Y cómo es que los avestruces vienen aquí en la República de Komi en medio de la nieve? ¿Aguantan esas condiciones?
5: Bueno, los avestruces se adaptan muy bien. Tienen una temperatura corporal muy alta y pueden aguantar perfectamente hasta 20 grados bajo cero. A la gente le interesa ver avestruces. Quisimos dedicarnos solo a la cría sin traer a nadie. Después invitamos a nuestros amigos y les gustó mucho. Ahora estamos abiertos al público.
2: ¿Podríamos hacer un recorrido por la granja?
5: Por supuesto.
2: En la granja de Mijail viven además animales menos exóticos. Hace apenas unos años Mijail trabajaba como trailero y no tenía nada que ver con la cría de animales. Pero en un momento dado decidió darle un giro a su vida y abrió una granja. Su mascota atrajo a turistas. Así fue como después de un avestruz africano llegaron a Komi otros ejemplares.
5: Aquí viven emúes, avestruces australianos que son más pequeños y temerosos. En general, todo lo nuevo les da miedo. Por ejemplo, si colocas un trapo rojo o azul en el umbral, no entrarán hasta acostumbrarse. Son muy miedosos.
2: ¿Cómo ha aprendido a cuidar avestruces?
5: He ido aprendiendo con la práctica. No hay libros sobre el cuidado de los avestruces. Ahora tenemos un chat donde somos más de 100 criadores en Rusia. Nos comunicamos, hablamos de cómo cuidarlos y de qué problemas tenemos. Cada uno aprende con la práctica. Por cierto, ya es hora de alimentarlos.
2: Chicos, les traigo la comida. En invierno, los avestruces comen cereales como trigo, maíz, también girasol y verduras. ¿Te parece interesante? Mijail dice que la principal dificultad con los avestruces es que se comen todo lo que ven, incluso piedras y otros objetos sólidos. Esto les ayuda a triturar la comida dentro del estómago, ya que no tienen dientes y tragan los alimentos sin masticarlos. ¡Qué huevo tan increíble! Parece un aguacate.
5: Los huevos de emú son verdes debido a la presencia de pigmentos especiales en la cáscara para mantenerse camuflados en la naturaleza. Ahora los vamos a poner en la máquina para que salgan los polluelos. Esta es la incubadora. Hemos puesto aquí los huevos de emú porque el verano en Australia comienza en enero. Y por instinto sienten que ha llegado el verano y empiezan a poner huevos. No necesitan que haga calor o sol, ni tampoco que esté seco. Mira, una pluma. Tómala como recuerdo.
2: Ah, gracias. Ahora ya falta poco. Solo hay que esperar 56 días hasta que eclosionen los polluelos. ¿Lo hemos hecho bien?
5: Sí.
2: Mira, alguien ha dejado...

0: Un chal.
1: Qué raro, eres el único visitante a la granja, porque hoy tenemos día libre.
0: A ver. Ah, ya sé qué es esto.

0: Pensé que el chal, mi siguiente señal, formaría parte de un traje nacional. Para verificarlo, me dirigí a una aldea etnográfica comí, esperando que allí la siguiente etapa de mi camino se hiciera más clara. Hola.
1: Hola.
2: Hola.
3: Hola.
0: Perdonen que los moleste. Quería preguntar, ¿es suyo este chal?
2: Se parece al mío. Qué curioso.
0: Sí, mírelo.
2: Sí, se parece al mío. No, el mío está guardado en el baúl. Déjenme comprobarlo.
0: Por supuesto.
2: Qué raro. El mío no está. Tiene razón. Cuénteme, ¿dónde lo encontró?
0: Bueno, es una historia muy larga.
2: Entonces cuéntenos, bienvenido sea. Me parece que este pañuelo llegó a usted por alguna razón. Me gustaría regalárselo.
0: Muchas gracias.
4: Nos llaman comi sirianos. Pertenecemos al grupo lingüístico fino-ugrio. En la antigüedad, cada una de nuestras tribus veneraba a un animal distinto. Puede que alguna de nuestras tribus adorara al pez Lucio. En comi, a Lucio lo llamamos Shir, de ahí sirianos.
0: Sirianos.
4: Probablemente por esa razón a los adoradores de Lucio los empezaron a llamar sirianos. Nuestra gente desde tiempos muy antiguos siempre ha vivido en el bosque. Fíjese, nuestro calendario está muy relacionado con el bosque porque nuestro año se divide en 9 periodos. Justo ahora está a punto de terminar el periodo de la garduña y comenzará el periodo del oso.
0: ¿Y qué estamos preparando ahora?
4: Hoy vamos a preparar nuestro plato tradicional, la shanga. La palabra shanga quizás provenga de la palabra shkondi, que significa sol, ¿lo ve? Tienen forma de soles. Ya hemos preparado los moldes, pero ahora hay que rellenarlos.
0: Sí, está bien, vamos a hacerlo.
4: Sí, páseme esa olla.
0: Muy bien. Tradicionalmente la shanga se rellena con cebada perlada, mientras que la pasta se hace con harina de centeno. La preparación de la comida en comi siempre ha sido un oficio de mujeres. Pero incluso a mí me encontraron trabajo.
5: Chicas, he decidido preparar la cerveza sur. Vengan, ayúdenme a moler el grano.
0: Si quiere, yo le ayudo.
5: Vamos.
0: Bien.
5: Estos son los molinos. Voy a echar el grano, tú gira la piedra. Estamos preparando sur, lo que significa cerveza. Cuando es joven, tiene 1 o 2 grados de alcohol, pero si se deja fermentar más tiempo, puede alcanzar hasta 12 grados. ¿Ya lo moliste?
0: Eche más.
5: Vamos, vamos. Eso es. Solo un poco más rápido.
0: ¿Esta es una tarea de hombres o de mujeres?
5: De mujeres. Tú mismo me ofreciste ayuda, ¿no?
0: Sí.
5: Nuestra república vive de la caza. Nuestros hombres se iban al bosque a cazar. Somos gente del bosque, el pueblo comi.
0: Sí.
5: Y cuando lo hacían, se iban por 3 meses, incluso por 6. Las cabañas del bosque estaban lejos y no regresaban hasta que no conseguían pieles. Así que pasaban mucho tiempo fuera de casa. Por eso todas las decisiones importantes del hogar siempre las tomaba la mujer. Es decir, en la República de Comi había un matriarcado.
0: Para obtener la harina, es necesario pasar el grano por los molinos varias veces. Después, a la harina le vierten agua hirviendo y ponen sobre la estufa, lo que en un mes se convertirá en la cerveza tradicional comí, para que se fermente.
5: ¿Pasa? Ahora pon el sur en un lugar cálido.
0: Bien.
5: Para que repose, fermente y llegue a su punto ideal.
0: Sí. Así.
5: Mientras tanto, sentémonos a tomar té.

0: Siéntese. Eric, pruebe la shanga, por favor. Por cierto, este es un antiguo juego de los cómics llamado Sheg. O sea, las tabas. ¿Jugamos?
1: ¿Por qué no?
0: Primero estos huesos de cordero se hierven, luego se les quita la carne, se limpian por completo y se secan. Solo después de eso se puede jugar con ellos. Ahora buscamos las caras iguales y hay que golpear este hueso para que encajen. Si no encajan, o se salen del tablero, o se toca otro hueso, entonces se le cede el turno a otro jugador.
1: Por lo visto, casi todos los pueblos del mundo han jugado alguna vez a las tabas, ya que se considera el juego más antiguo. Aquí en Komi, las personas coleccionaban las tabas a lo largo de su vida, incluso las heredaban. En el pasado, toda la aldea se reunía para pasar horas jugando a las tabas y tomando té. Igual que nosotros aquel día.
2: ¡Qué té tan rico!
1: ¿Coffee? ¿Y esto es café?
3: Estaba tomando té.
1: Seguí la señal y me dirigí a un sitio de producción de café. Hola.
4: Hola.
1: Entiendo que podría resultarle un poco extraño, pero me han dicho que debo seguir las señales. Y el café es una señal. Por eso quisiera apuntarme a una visita guiada. Aquí la ofrecen, ¿verdad?
4: Bueno, sí, pero hoy no es un buen día para la visita. Nos acaba de llegar un cargamento de café y estamos un poco ocupados.
1: Me ofrecí a ayudar a mis nuevos conocidos. Fue así como me encontré en la planta de la empresa Macbush, donde, para mi sorpresa, me enteré de que una de las tostadoras de café más grandes de Rusia se encuentra aquí en Syktyvkar.
4: El café viene de muchos sitios, de Colombia, Kenia, India, Vietnam, Brasil, Guatemala, Nicaragua. Por cierto, ¿me echas una mano con esto?
1: Sí, claro, ahora mismo. La ruta que convierte el café en una bebida estimulante comienza con la limpieza. El café, independientemente de si se recoge de forma manual o automática, siempre contiene impurezas tales como pequeñas piedras o ramas. Después, una vez limpio el café, se envía al tostado. En esta planta, todo el transporte del producto se realiza de manera automática. Un gran logro de los propios trabajadores que inventaron, por ejemplo, estos tubos transportadores que ahorran tiempo y esfuerzo al personal. Pero a mí me ofrecieron preparar mi propio café. Pero antes, una excursión.
4: Esta es una de nuestras máquinas tostadoras, la hemos modificado un poco. Antes el operario tenía que estar presente, debía descargar el café manualmente, vigilarlo de forma constante. Ahora todo funciona de manera automática con un programa que nosotros mismos desarrollamos. Estas máquinas tostadoras procesan hasta 30 kilos en una sola carga, cada 15 minutos.
1: ¿Cuáles son las ventajas de tostar el café aquí al norte?
4: En primer lugar, aquí el alquiler es barato, a diferencia de la capital. El gas es barato, lo que es importante porque todas nuestras tostadoras funcionan con gas. Las eléctricas no son muy estables.
1: Mientras conversábamos, el café ya se había tostado y pasado a la siguiente etapa, por lo que continuó con mi visita.
4: Aquí tenemos la limpieza con la despedradora. El café tostado ya ha perdido humedad y se ha vuelto más ligero. El aire lo eleva y las impurezas tales como piedras o ramitas se quedan bajo el tamiz. Y este es el resultado. Todo café puede traer cualquier tipo de restos de plantas o insectos. Hemos encontrado cruces, cuchillos. Quizás los muchachos incluso hayan encontrado algo de oro, pero no nos lo contaron. Después viene el separador óptico. Funciona con sensores que separan las impurezas por color. Indicamos el espectro cromático y todo lo que sea más claro o más oscuro se desecha. Solo el café puro pasa a la siguiente etapa.
1: Aquí incluso los desechos de café tienen un uso. Los envían a una planta de cosméticos donde se convierten en base para exfoliantes, mientras que de la cáscara de los granos, rica en aminoácidos, hacen fertilizantes. Pero el producto principal es, por supuesto, el café. Y aquí se producen unos 14.000 paquetes. Por fin llegamos al lugar donde puedo tostar el café para mi propio lote, en una réplica en miniatura de las tostadoras industriales. ¿Cómo empezó toda esta producción?
4: Todo empezó hace más de 20 años. Los fundadores no podían encontrar café de buena calidad en las tiendas y decidieron ponerse manos a la obra. Comenzaron con equipos apenas más grandes que este tostador.
1: ¿En serio?
4: Sí, no producían más de 30 kilos al día. Eso ya se consideraba un récord. Pero ahora podemos producir hasta 7 toneladas por turno.
1: Es decir, ustedes envían café a toda Rusia.
4: A toda Rusia, a la comunidad de estados independientes y hace poco incluso a China.
1: Me parece que ya está así.
4: Sí, vamos a sacarlo.
1: Tomar una taza de café sin más habría sido demasiado fácil. Así que el resultado se convirtió en una muestra para la cata.
2: Ahora haremos una cata de cafés. La cata de café es una degustación profesional. Pasaremos por cada uno e identificaremos los aromas. En algunos podremos sentir, por ejemplo, un aroma a bergamota o a arándano negro. En otros percibiremos notas de naranja sanguíneo o caramelo. También pasta de nueces, chocolate, etc.
1: La cata de café requiere suma concentración, por lo que se lleva a cabo en un silencio total. Hay que probar el café de forma peculiar, aspirando el sorbo junto con el aire, de modo que el café revela al máximo sus cualidades gustativas.
2: Eric, ¿qué café le ha gustado?
3: A decir verdad, me gustó mucho más el de Colombia. Creo que me llevaré este.
1: Un ovillo que no sé cómo se materializó en mi mochila se convirtió en la nueva señal que me llevó a la principal curiosidad tejida de la región, la alfombra que batió el récord de Rusia, un regalo de los artesanos komis con motivo del centenario de la República.
5: Mire, esto es muy fácil. Hay que pasar por dentro del lazo, enganchar el hilo, sacarlo y hacer un nudo. Decidimos tejer esta alfombra durante la pandemia de coronavirus. Pensamos, ¿y si intentamos batir un récord? Esta alfombra mide 6 metros y 10 centímetros. Más de 100 personas la tejieron durante un mes entero. Participó mucha gente, visitantes, turistas de pueblos y aldeas, 3 generaciones de varias familias. Los niños se desconectaron de sus celulares, de internet y se sentaron a enrollar los hilos y a tejer junto a sus abuelos. Mi esposo también ayudó a tejer esta alfombra. Continuamos con la alfombra. Usted también puede participar en esta hermosa tradición.
1: La alfombra que rompió el récord no es la primera pieza enorme que han tejido Svitlana y sus amigas. Hace unos años fabricaron una manopla tan grande que podría servir de saco de dormir para una persona adulta. Este objeto ahora se exhibe en el Museo de Manoplas de San Petersburgo.
5: Las ancianas han tejido estas alfombras desde tiempos inmemoriales. Es una tradición. Los komi han sido un pueblo humilde. Para tejer aprovechaban los hilos que quedaban de otros artículos. El patrón tradicional tiene rayas al igual que la alfombra. Los hilos de color rojo y azul eran caros y los compraban en las ferias. Los hilos de color verde y naranja los teñían con hierbas y bayas. Puede ver que estas rayas son similares a las de la alfombra.
1: Genial. Bueno, casi terminamos. Sería bueno ver la alfombra.
5: Pero nosotros cuatro no podremos con ella. Una alfombra así de grande pesa 20 kilos, así que necesitaremos ayuda. Chicos, ¿nos pueden echar una mano?
1: El círculo es un patrón difundido en la cultura komi y se considera sagrado, ya que simboliza el sol. Las alfombras redondas, según los komis, no solo protegían del frío del invierno, sino también resguardaban el hogar de las fuerzas malignas. Svitlana dice que esta alfombra, que recibió el calor de más de 100 personas, es una verdadera joya artesanal que refleja el alma de este pueblo. Tras la visita al taller, comencé a preocuparme, ya que no había encontrado una nueva señal que me indicara el siguiente paso. Pero esta no se hizo esperar. ¿Hola?
6: El chamán te espera.

0: No te
1: ¿Qué me has traído?
2: ¿Unos esquís? ¿Café? ¿Un ovillo? ¿Y un chal?
1: ¿Eso es todo lo que me has traído? ¿Y la pluma de pájaro? ¿La trajiste?
2: ¿La pluma de pájaro?
3: Aquí está.

0: Has recorrido los caminos de Komi, a la vez que aprendías sobre sus tradiciones ancestrales y nuevas tendencias. Demostraste tu valor en los desafíos y adquiriste habilidades artesanales. Te has ganado este amuleto. Has absorbido la fuerza de los Komis y eso te ayudará en tus viajes. Recíbelo.
1: Gracias.
2: Parece que mi viaje está llegando a su fin. Conocí el alma de este lugar, cómo las tradiciones viejas se entrelazan con los hallazgos modernos. Saber que aquí a cada paso te espera una nueva aventura. Y sin duda, que las personas de este lugar tienen una calidez sin igual.
1: Gracias. Gracias.

0: Hola, ¿qué tal? Gracias por estar con nosotros. Comenzamos a revisar las noticias. Estos son los titulares. El ataque terrorista del régimen de Kiev contra el centro de estudiantes adolescentes deja al menos 6 muertos. Hay múltiples heridos y desaparecidos, mientras los rescatistas intentan encontrar a sobrevivientes. Cada minuto cuenta en cuanto a este tema. Desde Moscú alertan que esta agresión abre una nueva página del conflicto y advierte de una respuesta militar. En Bolivia escala la tensión en medio de las protestas. Aquí vemos cómo hay una fuerte represión por parte de la policía en cuanto a los manifestantes que están en esta zona. Las autoridades lanzaron gases lacrimógenos a los manifestantes que intentan llegar a la Plaza Murillo, donde se encuentra el Palacio Presidencial. Ahí está Ricardo Romero en el lugar de los hechos. Vamos a ver qué dice.
1: Los gremialistas que encabezaron esta movilización, eso que escucharon, ¡es una locura! Eso que escucharon es una detonación. ¡Empezó a reprimir la policía!
0: En pocos minutos tenemos el informe completo desde La Paz y ahora nos vamos a Cuba. El presidente Miguel Díaz-Canel asegura que Estados Unidos no termina de conocer a los cubanos. Recalcó que las agresiones de Washington han terminado uniendo aún más a la isla. Estas imágenes son prueba de ello. Miles de ciudadanos se manifiestan en apoyo a Raúl Castro. Y así comenzamos a revisar estas más noticias en los próximos 30 minutos. Un placer estar con ustedes. Bienvenidos.

0: Iniciamos con las noticias. El terror de Kiev contra menores inocentes abre una nueva página en el conflicto. Así lo denuncia Moscú después de un ataque a un centro educativo. Como resultado, hay 6 muertos hasta el momento. Vladimir Putin ha ordenado estudiar medidas de respuesta militares. Itzel Medina está con nosotros con todos los detalles. Itzel, cuéntanos.
1: ¿Qué tal, Fernando? Así es, vamos a actualizar este tema porque, bueno, hay información nueva que vamos a ir revisando. Es así que comenzamos ya con esto que comentabas, y es que el ataque de Ucrania contra el centro educativo y la residencia estudiantil ya ha dejado al menos 6 muertos, es lo que se sabe hasta ahora, además de múltiples heridos. Recordemos que esto ocurre en la República Popular de Lugansk. Ahora, también es que ya se ha dado a conocer incluso un testimonio de una estudiante donde nos cuenta estos aterradores momentos que vivió.
2: Tuve astillas en la nuca y en el cuello, me las sacaron. Los escombros también me aprisionaron las piernas. Ya nos habíamos acostado cuando las chicas me despertaron después. Dijeron que otra vez sonaba la sirena. Salimos corriendo y de repente nuestro instituto fue bombardeado. Quedé cubierta por los escombros. Esto me causó los escombros. Las chicas no pudieron sacarme y corrieron a buscar ayuda porque fue un impacto muy duro. Luego recuperé el conocimiento y comencé a pedir auxilio. La gente que empezó a remover los restos del lugar escuchó mis gritos y me salvaron.
0: Itzel, atacaron adolescentes y durante la noche.
1: Así es, y es que el régimen de Kiev continúa teniendo como objetivos esta infraestructura civil, incluso añadir que también los rescatistas siguen buscando posibles víctimas debajo de los escombros. También hay que destacar que ya es un corresponsal de RT Internacional quien se ha trasladado a este lugar y también desde ahí nos comenta qué es lo que ve, todas estas consecuencias, porque se sabe que son estudiantes que están pues enseñándose para ser maestros.
3: Estos niños de tan solo 14 años estaban estudiando para ser maestros, maestros de un jardín de infantes y de cursos inferiores. Es un cuaderno de filosofía, de un clase de filosofía. Este cuaderno pertenecía a uno de los estudiantes.
1: Bueno, ya escuchamos ahí y vemos estas imágenes lamentables, una vez más tragedias por parte del régimen de Kiev que comete, bueno, estos actos contra infraestructura civil, ya decíamos. Recordemos, República Popular de Lugansk es donde tienen lugar estos hechos. Se sabe que al menos fueron 4 vehículos aéreos no tripulados los que bombardearon esta institución educativa. Desde Rusia es que ya han comentado que Kiev está abriendo un nuevo capítulo en el conflicto, además de que se está realizando una campaña de terror totalmente inhumana contra inocentes, son niños. Se habla una vez más de que, además de que son eso, población civil, son niños, son menores de edad. Sin embargo, ahora parece que están pues ampliando sus objetivos, ya no solamente objetivos civiles, la infraestructura, es decir, también energética y ahora también incluso escuelas. Al respecto, también ya el presidente Vladimir Putin, de hecho, en este momento, ahora abordan el tema en el Consejo de Seguridad de Rusia. Anteriormente también ya había declarado, incluso llamando a los militares de las Fuerzas Armadas de Ucrania a que no obedezcan estas órdenes criminales, porque si no, ellos se hacen parte de estas atrocidades.
4: Esto confirma una vez más la naturaleza terrorista del régimen de Kiev. En este sentido, quisiera reiterar mi llamado a los miembros de las Fuerzas Armadas de Ucrania. No acaten las órdenes criminales de la Junta ilegítima y corrupta. De lo contrario, se convierten en cómplices de estos crímenes. Sin embargo, las razones de este comportamiento criminal del régimen de Kiev son claras. Ustedes lo saben mejor que nadie. Entre ellas se incluyen los constantes fracasos en el frente y la pérdida de posiciones, localidades y territorios.
0: Itzel, cuéntanos, ¿cuáles son esas medidas que influyen en que Kiev pueda seguir realizando estos atentados terroristas?
1: Claro, porque se sabe también que en reiteradas ocasiones hemos dado a conocer ya todos estos suministros de armamento que siguen dando por parte de la OTAN a Ucrania. Es así que desde el Ministerio de Relaciones Exteriores de Rusia ya comentan de nuevo pues estos patrocinadores que también tiene Kiev y que asumen la responsabilidad por esta escalada con estos nuevos ataques y que al mismo tiempo socavan los esfuerzos para encontrar una resolución pacífica y diplomática del conflicto. Además, se ha dado a conocer de que países occidentales estarían proporcionando asistencia técnica de instructores para este armamento, así como datos de inteligencia y apoyo para la selección de objetivos, que reiteramos, no se trata de objetivos militares, porque además se encontraban ya en una zona alejada del frente de la batalla. Y bueno, ahora lo vemos, entonces, como consecuencias, nuevos ataques hacia la población civil. Ahora, también hay que comentar que durante esta jornada fue durante una reunión con veteranos de la Operación Militar Especial, que también el presidente Vladimir Putin pues ha ordenado ya al Ministerio de Defensa pues estar encontrando nuevas medidas para una respuesta que no precisamente sería la diplomática.
4: Por supuesto, todos entendemos que en casos como este no es posible limitarse únicamente a las declaraciones del Ministerio de Relaciones Exteriores. Por ello, se ha ordenado al Ministerio de Defensa que presente sus propuestas sobre posibles respuestas a este ataque.
1: Bueno, así lo comenta también ya el presidente, y aquí mismo vemos ya las imágenes de esta reunión que te comentaba, que lleva a cabo con los veteranos de la Operación Militar Especial. Vamos a escuchar, fue aquí donde llamó a guardar un minuto de silencio.
4: Ahora quisiera pedirles que se pongan de pie para honrar la memoria de los fallecidos.

Se trata sin duda de un momento muy solemne que conlleva, bueno, pues también recordar a estas numerosas víctimas que se siguen sumando, a toda la población civil que ha sido pues víctima de los ataques del régimen de Kiev. Desde Rusia es así que ya han comentado que se están preparando.

0: usando estas cartas oficiales para enviar a instituciones de derechos humanos, como de la ONU, al alto comisionado de la ONU para Derechos Humanos, presidente del Consejo, entre otros. Y es que también ya, decíamos, se está abordando este tema en el Consejo de Seguridad, pero al mismo tiempo recordar que no ha habido una condena internacional. Sobre esto se pronuncia ya así la comisionada para Derechos Humanos en Rusia.
1: Están atacando lo más preciado, nuestros niños. Esto es, por supuesto, inaceptable. Ya lo hemos visto antes, y no es la primera vez que tantos niños sufren. Estamos documentando cada incidente y, sin duda, buscaremos justicia. Y seguimos esperando una respuesta de la comunidad internacional, porque esto solo puede calificarse de crimen de guerra. Había niños ahí, eran civiles que sufrieron. Anoche, drones atacaron la universidad donde se encontraban los niños.
0: Bueno, esas son las palabras de la comisionada para los derechos humanos en Rusia y como ella lo dice, se buscará justicia. Es un acto inaceptable que una vez más deja víctimas, no solamente de la población civil, sino incluso menores de edad.
2: Ciertamente, el mundo no puede invisibilizar estas víctimas, estos niños que han fallecido en este ataque terrorista. Gracias, Itzel, por toda esa información.

0: Ahora nos vamos a Bolivia. Se registran fuertes enfrentamientos entre la policía y los manifestantes que exigen la renuncia del presidente Rodrigo Paz. Ricardo Romero presenció el momento y nos trae el siguiente material.
1: Finalmente la marcha multitudinaria que encabezaba la Central Obrera Boliviana llegó al centro de la ciudad de La Paz. Aquí está la vicepresidencia del Estado. Aquí pueden ver el gran operativo de policía boliviana que está bloqueando la zona del centro, muy cercano a Plaza Murillo. La única manera de trabajar es con equipos de seguridad porque está pensando a escuchar detonaciones, no solo de explosivos de fuegos artificiales, sino también de dinamita. En aquel lugar explotaron cartuchos de dinamita hace tan solo segundos. Y como pueden observar, vamos a dirigirnos hacia allí. Parte de la protesta también está prendiendo una y está provocando también un incendio en el marco de lo que piden: la renuncia, la dimisión urgente del presidente de la nación, Rodrigo Paz Pereira. Es una situación muy apremiante, es una situación muy difícil para trabajar, hay que resguardar la seguridad. Muchísimos de los manifestantes están muy enojados con la prensa, creen que los medios de comunicación vendidos, que no han dicho la verdad a lo largo de estas tres semanas, mientras se mantienen más de 50 bloqueos alrededor de los 9 departamentos del Estado Plurinacional de Bolivia. Aquí se queda la manifestación, por ahora la policía no ha reprimido, no ha utilizado gases lacrimógenos, pero todos los efectivos de unidades especiales están listos para actuar en caso que sea necesario. El objetivo de la fuerza de seguridad es que ningún manifestante llegue a la histórica Plaza Murillo. Hay que destacar, entre otros aspectos, que el desarrollo de la movilización fue muy importante. Salieron de la zona cercana al peaje que conecta la ciudad de La Paz con el Aeropuerto Internacional del Alto y estuvieron caminando kilómetros y kilómetros para decisiones. En este caso es una zona, la renuncia de Rodrigo Paz.
2: Gracias, señora.
3: Por favor, les pido ataque a los países extranjeros que nos ayuden, porque ya no podemos ir al hospital, no hay nada para comer para los enfermos.
1: Así está la situación, así se vive la situación en Bolivia, como podrán ver, gente desesperada por cuestiones médicas y al mismo tiempo una movilización que todavía intenta llegar de algún modo a la Plaza Murillo. Habremos estado en el lugar de los hechos, seguiremos estando en el lugar de los hechos contando lo que está pasando.
0: Miguel Díaz-Canel denuncia la brutalidad de Estados Unidos al pretender dividir al pueblo cubano que, según resalta, se ha unido más tras las nuevas amenazas de Washington contra la isla. Las declaraciones se dan en medio de la masiva marcha convocada en la histórica tribuna antiimperialista José Martí. Miles de ciudadanos se congregaron para defender al líder de la Revolución Cubana, Raúl Castro, después de que el Departamento de Justicia de Estados Unidos presentara cargos formales en su contra. Oliver Zamora Oria nos trae el informe desde el terreno.
4: Una vez más, miles y miles de cubanos vuelven a concentrarse en la tribuna antiimperialista, un lugar simbólico frente a la embajada de los Estados Unidos y que habitualmente se usa como escenario para denunciar las actividades de agresión del gobierno estadounidense contra la isla. Como es habitual en este tipo de concentraciones, desde la madrugada han comenzado a llegar hasta aquí cubanos de todas las edades y de todas las procedencias para denunciar en esta ocasión otra arremetida a la decisión del Departamento de Justicia de Estados Unidos de acusar al general de ejército Raúl Castro, expresidente de Cuba y símbolo de la Revolución Cubana. Hemos hablado con algunas de las personas aquí asistentes para conocer sus motivaciones, para conocer también cuál es su criterio de este nuevo paso dado por el gobierno de Estados Unidos, y estos han sido sus comentarios.
5: Yo creo que siempre que se intenta agredir a la Revolución Cubana va a tener la misma respuesta. Y personalizar en la figura de Raúl cualquier tipo de agresión también va a tener la misma respuesta, porque es agredir a la Revolución Cubana.
6: Los cubanos estamos juntos en la defensa de nuestra soberanía y nuestra autodeterminación. Podemos estar en posiciones políticas distintas, pero tenemos algo en común, que es el antiimperialismo.
7: Y Raúl, como lo dice la frase, Raúl es Raúl. Raúl es líder de la Revolución Cubana, al lado de Fidel siempre estuvo como hermano, como familia, como ese hombre que siempre nos ha guiado por la defensa de nuestra patria.
4: Dentro de la multitud, dentro de los asistentes, nos hemos encontrado a Mariela Castro Espín, una de las hijas del general de ejército Raúl Castro Ruz. Ha compartido con RT algunas de las opiniones relacionadas con esta medida. Le hemos preguntado cómo se encuentra su padre y también qué piensa al respecto. Nos ha comentado que se encuentra bien y que esto puede tener una lectura para muchos de un gesto simbólico, pero que sin dudas es un precedente y una acción peligrosa.
8: El imperialismo está uniendo cada vez más, está cohesionando a diferentes generaciones. Ya se está viendo cómo los jóvenes se están identificando con el Raúl joven, revolucionario, estudiante, combatiente de Moncada, del Granma, de la Sierra Maestra. Nuestros medios de comunicación han hecho un trabajo inmediato, excelente, que de repente como que nos activa la adrenalina y nos pone en zafarrancho de combate. Está toda nuestra ciudadanía esperando las señales de lo que haya que hacer en cada momento, en cada segundo. Dice que venían hoy, aquí les estamos esperando.
4: El orador principal de esta actividad ha sido Gerardo Hernández, quien es uno de los conocidos cinco héroes cubanos, también héroe de la República de Cuba. Gerardo era uno de los cubanos que tenía la función de infiltrarse en grupos terroristas en Miami y es una de las personas que conoce muy bien a Hermanos al Rescate, la organización que era la dueña de las dos avionetas que fueron derribadas en 1996. Ha hecho un análisis de por qué era legal, Cuba tenía todo el derecho de cometer esta acción, pero ha iniciado su intervención con un mensaje del general de ejército.
9: Tengo el honor y el privilegio de ser portador de un mensaje que nos acaba de llegar del compañero general de ejército. Nos dice que agradece de corazón la solidaridad de nuestro pueblo y de los amigos del mundo, y que tengan la certeza de que mientras viva seguirá marchando al frente de nuestro pueblo, defendiendo la revolución con el pie en el estribo. ¡Viva Raúl! ¡Viva!
4: Han intervenido también muchas otras personas durante esta actividad, personas que han sido víctimas del terrorismo de Estados Unidos contra la isla y también juristas que se han referido al carácter ilegal de este paso dado por el Departamento de Justicia de Estados Unidos, que sin dudas es un paso que se monta en la escalada agresiva de los últimos meses y que puede ser para muchos el preámbulo de una agresión contra la isla caribeña.
0: Mientras tanto, desde México llega un fuerte rechazo a los cargos presentados contra Raúl Castro. Claudia Sheinbaum afirma que no está de acuerdo con la decisión de Washington y señala que carece de sentido acusar al líder de la revolución por lo ocurrido hace 30 años. Asimismo, la mandataria denuncia el carácter históricamente injerecista de Estados Unidos, que ha usado varios pretextos para cambiar gobiernos en América Latina, como el de Evo Morales en Bolivia.
10: El caso de Cuba ocurrió hace 15 años, de lo que están acusando a Raúl Castro. O 20, no sé. ¿Eh? 30 años. No, chécale cuántos años.
11: 96.
10: Bueno, 30 años. Hace 30 años, imagínense. O sea, ¿qué sentido tiene que en este momento acusen a una persona por algo que ocurrió hace 30 años? Ha habido históricamente una visión injerencista de los Estados Unidos. No es de ahora. La primera vez que se postuló Evo Morales, lo acusaban, 2004 creo que fue. Pero chécale cuándo fue. De que era, que estaba vinculado de una u otra manera al narcotráfico por ser dirigente indígena de una zona de producción de coca, de hoja de coca, no de cocaína. Y el gobierno de Evo Morales pues ha sido el mejor gobierno que ha tenido Bolivia en la historia.
0: Esta semana han entrado en vigor los nuevos aumentos impulsados por el gobierno de Javier Milei para buses y trenes en el área metropolitana de Buenos Aires. Según medios, desde diciembre del 2023 las tarifas del transporte público se dispararon, y escuche bien, hasta un 1.700%, mientras que los salarios subieron apenas entre un 100 y un 300%. En este contexto, movilizarse diariamente representa un gasto cada vez más pesado para millones de argentinos. Santiago Aristía nos cuenta más.
12: Viajar en transporte público se transformó en todo un desafío para el bolsillo de millones de argentinos. El gobierno dispuso un nuevo aumento, esta vez del 2% para el boleto mínimo de autobuses en el área metropolitana de Buenos Aires y del 18% en el caso de los trenes. Se esperan más incrementos que se van a dar de manera escalonada hasta el mes de septiembre. Desde que Javier Milei asumió la presidencia, las tarifas acumulan una suba de entre 1.200 y 1.700%, dependiendo del tipo de servicio, y esto impacta de lleno en un sistema que moviliza alrededor de 10 millones de personas por día. Los ciudadanos pagan cada vez más caro un servicio que se deteriora día tras día. Ante el encarecimiento del combustible y la falta de subsidios, muchas líneas redujeron las frecuencias y los recorridos, y esto se tradujo en más tiempos de espera, de traslado, en unidades saturadas de personas y una caída de usuarios cercana al 20%. Dialogamos con pasajeros acerca de este crítico escenario y nos decían lo siguiente.
13: Y en mi vida afecta en que estudio y a veces llego tarde a clases. Tengo que levantarme mucho más temprano para viajar, para ver que, sumado a esto, el tráfico no me imposibilite llegar tarde. Terrible, la verdad, un sistema terrible. Paupérrimo.
14: Bueno, yo, por ejemplo, que viajo a la mañana, sí se me complica en cuanto a los horarios porque ahora tengo que salir mucho más temprano. Entonces, en ese sentido, sí. Y aumentó, creo que 5.000 y pico. Entonces, también como que afecta un poco el bolsillo porque yo viajo 3 veces a la semana, entonces ya es un monto de ida y vuelta.
15: Aumenta todo, ya sabemos, y viajamos como cerdos, o sea, en todos los servicios, trenes, colectivos, o no, gente, opine, por favor. Es así. Muy desconforme, no específicamente con este servicio, con varios servicios. Con urbano, hay que viajar en el tren Roca, viajamos como cerdo, hubo un accidente en 11, ¿no?
16: Y está aumentando, todas las semanas están aumentando los colectivos y nada, se viaja dentro de todo ahora porque estamos más o menos temprano, pero después de horario tipo 5 se viaja bastante mal, mucha fila y nada, se viaja parado también, si no haces la fila de una hora no, no se viaja bien.
12: El nuevo incremento en las tarifas del transporte público vuelve a encender la preocupación por el deterioro del poder adquisitivo en Argentina. Según un informe del Instituto Interdisciplinario de Economía Política de Buenos Aires, el transporte público es el componente que se lleva la mayor cantidad de dinero dentro de la canasta básica de servicios públicos. Y se estima que la población que se traslada en el AMBA destina entre el 10 y el 20% de sus ingresos tan solo a viajar para trabajar, un porcentaje que aumenta en los sectores de menores recursos. Mientras el gobierno se mantiene firme en su política de ajuste y justifica el aumento de transporte con el argumento de una suba de los precios en insumos y en servicios, o sea que los costos operativos aumentan y se trasladan a los usuarios que enfrentan una fuerte caída de su poder adquisitivo.
0: En Colombia, los enfrentamientos por tierras entre las comunidades indígenas Misak y Nasa en el departamento del Cauca dejan un saldo de al menos 6 personas fallecidas y más de 100 heridas. El ministro de Defensa, Pedro Sánchez Suárez, anunció el despliegue de las fuerzas militares y la Policía Nacional para restablecer la seguridad en la zona.
11: Paralelo a todos los esfuerzos humanitarios que está haciendo el gobierno nacional, hemos desplegado las capacidades de la fuerza pública allá directamente en el terreno, con un único objetivo: proteger la vida. Buscamos que las confrontaciones ya terminen. Por ello, nuestros militares que están en el terreno van a acompañar a la población, pero también a protegerla, no solamente del enfrentamiento entre ellas, sino también de otros actores criminales que podrían estar detrás de acciones contra la población.
0: El presidente Gustavo Petro anunció esta jornada que mantendrá una reunión con altos líderes de las comunidades con el fin de garantizar su convivencia pacífica. Además, añadió que los conflictos interétnicos de este tipo podrían ser impulsados por estructuras de narcotráfico. Mientras tanto, se lleva a cabo la instalación de una mesa de diálogo entre las comunidades implicadas y entidades mediadoras. El enfrentamiento se centra en la disputa de ambos grupos por el control de un territorio ancestral que actualmente estaría ocupado por el pueblo Nasa. Irán afirma que la presencia militar de Estados Unidos en Oriente Medio no brinda seguridad, sino representa una amenaza. Así lo declaró Ismail Baghaei, portavoz de la Cancillería iraní, quien también fue designado representante de la delegación de Teherán en las negociaciones con los socios regionales y Washington. En este sentido, Baghaei reiteró las demandas de su país, entre ellas el cese de la guerra y el levantamiento del bloqueo naval. El alto cargo también destacó que la República Islámica ejerce su derecho a la autodefensa sin hostilidad hacia las naciones de la región. Y en Estados Unidos, cuestionan la legitimidad de la autoprotección de Irán. En la reunión de cancilleres de los países miembros de la OTAN, Marco Rubio llamó a que el bloque militar elabore un plan en caso de que Teherán no abra el estrecho de Hormuz. El secretario de Estado insiste en que será necesario enfrentarse ante ese escenario e indica que la coalición puede contribuir. Ahora hacemos una breve pausa.

0: La vida en los túneles es muy peligrosa, existen jerarquías y mucha desconfianza. Entrar aquí solo es imprudente, siempre hay que hacerlo con alguien que conozca el laberinto y alguno de sus habitantes.
1: Llevo en Las Vegas unos 7 años, 5 de los cuales he estado viviendo en los túneles. Mi novia y yo vinimos aquí desde Mississippi.
2: Llegó un momento en el que no podía pagar el alquiler y me tuve que ir a otro sitio.
1: Me han apuñalado más de 25 veces. Pasé 6 días. Gracias a Dios, sigo vivo. Los túneles no están diseñados para ser una residencia temporal para las personas sin hogar. Pienso que merecería la pena construir instalaciones en la superficie para atender sus necesidades.
3: La ciudad no es para todos. La vida en la ciudad es dura, muy dura. Es como un juego. A unos se les da bien, a otros no.
4: Vamos a revisar titulares. El ataque terrorista del régimen de Kiev contra el centro de estudiantes deja al menos 6 muertos. Los rescatistas trabajan a contrarreloj para encontrar a sobrevivientes de entre los escombros. Desde Moscú alertan que esta agresión abre una nueva página en el conflicto y advierte de una respuesta militar. En Bolivia, escala la tensión en medio de las protestas contra el gobierno. La policía dispersa con gases lacrimógenos a los manifestantes que intentan llegar a la Plaza Murillo, donde se encuentra el Palacio Presidencial. Nuestro equipo periodístico que se encuentra en la zona ha vivido en carne propia las consecuencias de la represión policial. Y ahora nos vamos a Cuba. El presidente Miguel Díaz-Canel recalcó que las agresiones de Washington han terminado uniendo aún más a la isla. Las imágenes de estas manifestaciones son prueba de ello. Miles de ciudadanos de la isla mostraron su apoyo a Raúl Castro. Gracias por estar con nosotros. Ahora nos dejamos con RT Reporta.
5: México. Lugar que alberga un tesoro único bajo las aguas del Mar de Cortés. Sus perlas. Gemas llenas de colores que no existen en ningún otro lugar del mundo. Mientras pescadores, artesanos y descendientes de los primeros buzos indígenas mantienen viva una historia que inició hace siglos, un pequeño grupo de investigadores inició un sueño improbable: cultivar las únicas perlas de su tipo en toda América. Nuestro equipo visitó el lugar donde nacen estas perlas arcoíris, que hoy revelan más que su brillo. Cuentan quiénes somos frente al mar, cuánto dependemos de él y qué estamos dispuestos a hacer para que siga dando vida.

Por cerca de 400 años, entre el siglo XVI y el XX, las perlas mexicanas fueron las más codiciadas por reyes y nobles europeos, tanto que llegaron a ser parte de las joyas de muchas coronas de aquel continente. Y debido a la explotación desmedida, estuvieron al borde de desaparecer. Años después, es en el estado de Sonora donde encontramos nuevamente algunas de las perlas más raras y hermosas del mundo, que guardan colores imposibles. Desde el mirador de San Carlos se observa el municipio de Guaymas, un puerto estratégico del Mar de Cortés que durante siglos conectó a nuestra nación con el mundo. Es un lugar de historia, de comercio, de pesca y de tradiciones que han marcado el desarrollo de esta región. Y hoy, Guaymas vuelve a ser noticia por una industria que renace bajo estas aguas. Dicen que las perlas son hijas del tiempo, que tardan años en formarse y unos segundos en deslumbrarnos.

0: Para entender más sobre estos tesoros submarinos, nos acercamos a la granja de perlas del mar de Cortés. Y me llevé una sorpresa al hablar con uno de los fundadores, quien me explicó que muchas especies comunes son capaces de producir perlas.
1: Los caracoles panteoneros de los jardines de las casas, las almejas de río, los mejillones, los callos de hacha, los abulones, cualquier molusco con concha puede producir perlas, pero no todas las perlas son gemas. Una gema tiene que cumplir tres características: rareza, belleza y durabilidad. Por ejemplo, esta es la concha de un ostión. Si sale una perla de este ostión, va a ser del mismo material que la concha y no va a ser más bonito o más atractivo que un pedazo de hueso, un pedazo de gis. Por eso no es una gema. Aquí en el Mar de Cortés tenemos dos especies diferentes de ostras perleras. A una se le llama madre perla y a la otra conchanaca. Las dos especies se han pescado por mucho tiempo. De hecho, el registro más antiguo de perlas usadas por el hombre está en el territorio mexicano y depende de estas especies, ¿sí?
0: En las ostras nacaradas, la luz se descompone y genera tonos que no existen en otros tipos de gemas, creando colores que nuestros ojos perciben como tornasol. Pero, ¿por qué se forman las perlas? La teoría más aceptada es que es en defensa de ataques de parásitos, creando dos tipos: la ampolla, que está pegada a la concha, y la perla libre, que es redonda y mucho más conocida.
1: Tengo que estimular a las ostras a que produzcan un mayor número de perlas. Para eso hago una operación que simula lo que ocurre cuando se forma una perla natural. Yo tengo que hacer un corte y un pequeño túnel dentro de la gónada sin tocar ningún órgano interno. Adentro de ese túnel meto una esferita como esta. Esta es de tamaño grande, normalmente son más pequeñas.
0: Cultivar perlas suena romántico y lujoso, pero la realidad es otra. Todo el proceso está lleno de pérdidas y riesgos. Desde las primeras semanas, la mayoría de las ostras no sobrevive. Y las que sí, pasan años en el mar, expuestas a corrientes, depredadores y enfermedades.
1: Entonces el proceso es cercano a 4 años, desde que se colectan hasta que se obtiene la perla. Uh-huh. Los números no son muy alentadores. Nosotros tenemos en nuestra concesión permiso de sacar 100,000 ostras, las criamos, las engordamos. Al final de la engorda quedan 20,000 vidas. 80,000 se mueren los primeros 2 años. Y parece mucho, pero si no las hubiera protegido en vida libre, de cada 1,000,000 que nace, una llega adulta. Entonces esos 20,000 nos parece un gran número. Esas 20,000 las operamos y 2 años después de operarlas, de esas 20,000 obtenemos 4,000 perlas. Esto es, comenzamos con 100,000 animales y terminamos con 4,000 perlas, el 4% de rendimiento.
0: Debido a que no pueden competir en cantidad, se han enfocado en producir con calidad. Pero cuidar a las ostras implica un trabajo interminable, pues tienen que sacar a cerca de 100,000 moluscos al mes para limpiarlas una por una y quitar lo que se pega en la concha.
2: Aquí tenemos estas ostras que son de 6 meses de edad y lo que podemos ver es que ya se empezaron a llenar de cirripedios. Estos hay que quitarlos porque pueden deformar la concha o impedir que la ostra se abra. Fíjate, estos que están creciendo aquí cerca de la charnela es la bisagra, cada ostra tiene 2 conchas que se abren así, exacto. Si crecen más, van a impedir que la concha se abra y la ostra no podría recibir el agua que le trae el alimento y el oxígeno que necesita para vivir. En cambio, ve esta ya toda limpia.
0: Enrique me dijo que este sonido de raspar las conchas con los cuchillos lo acompaña a diario, desde que empezaron este proyecto en los 90s. Con él también pude platicar sobre otros retos de mantener esta granja en mar abierto. Si hay tormentas o vientos fuertes, las canastas donde viven las ostras se pueden perder en las aguas profundas. Pero incluso sin tempestades, el mar está cambiando. Ese cambio silencioso y casi invisible por el calentamiento de nuestro planeta.
2: Nosotros aquí en este muelle tenemos hemos tomado y registrado la temperatura diario desde 1994.

0: preocupados de si esto sigue así, ¿cuál va a ser el futuro?
1: Trabajar con la naturaleza es incierto, pero eso no detiene las labores. Yo intenté ayudar limpiando algunas conchas, pero me dio miedo lastimarlas con cuchillos tan grandes y afilados. Así que mejor dejé a los profesionales a cargo. A veces olvidamos que una perla no es un mineral, como un diamante. Viene de un ser vivo. Y la primera vez que observas una, entiendes por qué durante siglos se les consideró objetos sagrados. A los 4 años de edad de la ostra se realiza la cosecha. Una forma de recolectar las perlas es realizar una incisión y sacar la perla, una gema que tardó 2 años en formarse dentro de este molusco. Las perlas libres, como la que coseché, pasan a ser evaluadas, mientras que las de tipo ampolla, también conocidas como medias perlas, deben extraerse de la concha. Durante 12 años, Efraín ha llegado a este pequeño taller al lado de la costa y, usando herramientas hechizas adecuadas por él, corta las ostras con mucha precisión.
2: Es un trabajo largo. No se puede hacer en un día porque son muchos pasos. Y yo inicio grupos de 300 perlas, 400. Entonces, no hago una, pues, uh-huh. O 5 o 10, sino que un día me pongo a seleccionar. Otro día me pongo a dibujar y así, ¿no?
1: Uh-huh. Efraín me mostró que la belleza no solo está en la perla. La concha misma guarda colores que parecen pintados a mano. Por lo que también se corta, se pule y se utiliza para hacer piezas de joyería o artesanías.
2: Por la parte de la orilla, de la ostra, es la parte más colorida. Uh-huh. Entonces sacamos otro tipo de artesanías.
3: ¡Ay, qué bonita! Es una como cola de sirena o de ballena.
2: De ballena, uh-huh.
1: Cada parte de la ostra se transforma en algo nuevo. Incluso el polvo de la concha nácar se utiliza para jabones, cremas y protectores solares por sus grandes beneficios para la piel. Mientras que las perlas pasan a las manos de joyeros para ser incrustadas en oro o plata. Pero para eso se debe conocer primero su valor. Y Enrique me enseñó que la mirada humana es la herramienta más valiosa en la siguiente parte del proceso.
0: Lo primero que vamos a determinar es la calidad. Y para eso nos vamos a aplicar con estas 5 características, que son forma, color, limpieza de la superficie, sobretono y lustre. Hay cosas que puedes ir automatizando, pero estas sutilezas sí son muy humanas, son hasta ligeramente subjetivas. Se tienen que seguir haciendo por una persona.
1: Dependiendo de la calificación de cada perla, se va estableciendo su costo. Y para determinar su autenticidad, se pueden colocar en la oscuridad e iluminarlas con luz ultravioleta, logrando que brillen de color rosa intenso.
3: Esta es la perla que coseché, y aunque a mi ojo no entrenado me parece extremadamente bonita, tiene que ser calificada para conocer su valor. Entonces hay que observar si tiene el brillo suficiente, si su forma es simétrica, si la superficie está libre de imperfecciones, y dependiendo de esto se sabrá si será una joya, una pieza de colección o si no alcanzó la calidad necesaria.
1: Cuando terminé de calificar las perlas, me dirigí a lo más esperado, la joyería. Anillos, collares, aretes, todos adornados por diferentes colores de acuerdo a cada perla. Ver estas piezas me hizo pensar en lo difícil que debe ser transformar algo tan único, pues no hay moldes ni repeticiones posibles. Todo es personalizado.
4: A veces pensamos en perlas y se nos viene a la mente inmediatamente blancas y perfectamente redondas. Ellas no, ellas son completamente lo opuesto, son coloridas. Pues además que cada una es única. Uh-huh. Nunca va a haber 2 perlas que sean exactamente iguales, como una huella dactilar, como nosotros los humanos.

0: ¿Y qué sucede con las perlas que no pasan el filtro de piedra preciosa? Cuando llega la temporada de cosecha, se realiza un pequeño ritual. Las perlas descartadas se devuelven al mar como ofrenda, para agradecer y cerrar el ciclo. Tuve la oportunidad de hacerlo y de dedicar este ritual a quienes amo.
1: Desde hace más de 20 años hacemos esta ofrenda. Nos reunimos aquí en la bahía de Bacuchibampo, que para los antiguos habitantes, seris y yaquis, era un lugar muy importante. Era un lugar de purificación de almas. Para nosotros, los que trabajamos en la granja de perlas, también es un lugar muy importante, porque gracias a la riqueza de sus especies, a la productividad de sus aguas, podemos llevar el sustento a nuestras familias. Muy bien. A la cuenta de tres, arrojamos las perlas al mar. Una, dos, tres.
0: En ese momento casi espiritual, sentí una conexión profunda con la naturaleza. Y recordé que esta historia comienza muchos años atrás, con los primeros buzos que se atrevieron a adentrarse en las aguas de esta región de México. Para los seris y los yaquis, el océano siempre fue más que un recurso natural. Es parte de su cosmovisión e identidad. Y en Jesús, ese lazo sigue presente. Creció entre barcos camaroneros, ostras y una madre yaqui. Desde hace 32 años, sale de su casa a las 7 de la mañana y toma su bicicleta para llegar hasta la granja, donde es el jefe encargado. Aunque ya no habla la lengua de sus antepasados, su relación con el mar permanece intacta.
2: Hay nueve etnias yaquis aquí. Y mi mamá nació en Pota, de esa etnia. Entonces ya pues mi mamá ya se vino para Guaymas. Que la familia de nosotros somos de generaciones de pescadores, de mis abuelos, tatarabuelos, mi papá, mis hermanos, tenemos generaciones de la pesca. Por eso a mí me gusta mucho el mar, la acuacultura, por eso me interesó mucho este trabajo.
0: Sus labores implican limpiar ostras a diario y checar redes y monitorear la salud y crecimiento de los moluscos. Y la parte favorita de Jesús es cuando es tiempo de cosecha, pues nunca sabe qué tipo de perla o colores verá. Una sorpresa cada año.
2: La cosechamos en junio. Si está con enero, me puede salir una perla gris, me puede salir otro color. Y ya de aquí a unos dos meses más, las perlas cambian de color. Y es cuando pueden salir perlas bonitas, como nosotros queremos. Uh-huh. Son como mis hijas esas. Todo el tiempo le digo, no, son mis hijas. Que ahora estoy creando de chiquitas, pues todo. Y ya, bueno, son mis hijas.
0: En Jesús, el mar encuentra continuidad. Sus manos repiten gestos antiguos, heredados de un pueblo que aprendió a bucear con solo la fuerza del cuerpo y la intuición, y que aprendió a leer estas aguas mucho antes de que llegaran los primeros barcos europeos.
3: Pero cuando los contratan los españoles para sacar las perlas, ellos aprenden rápidamente a identificar el tipo de molusco que contiene la perla, y con esa capacidad de trabajo se podían sumergir a profundidades que otras personas no lo podían hacer.
0: Las perlas no eran de mucho interés para los yaquis. Ellos solo pescaban para comer. Pero la historia de este pueblo en el mar es solo una parte. Fuera del agua, enfrentaron un periodo oscuro que marcaría para siempre a su comunidad. Una de exterminio, persecución y resistencia, que comenzó por 1880 y duró cerca de 40 años. Todo por quitarles sus tierras.
3: Así como Hitler lo dijo para el caso de los judíos, lo hizo Porfirio Díaz y los gobiernos del Estado. Es decir, la solución final es mandarlos a otros estados, sobre todo al sureste de México, deportados. Los mandan al sur de México como casi como esclavos. O sea, les daban una miseria allá y los trataban terrible. O sea, muchos murieron

0: en esa región. Hicieron que las mujeres se casaran con mayas, con chinos, o sea, fue terrible. A los que capturaban antes de 1908, los traían a Hermosillo y fueron los que construyeron esta penitenciaría.
1: Muchos fueron detenidos y ejecutados sin ningún motivo legal, solo por ser yaquis. Mientras que en Europa y en Nueva York las perlas mexicanas se subastaban como tesoros, aquí los yaquis se usaban como mano de obra esclava. La paradoja es brutal. Un pueblo que le dio al mundo las perlas más preciosas recibió a cambio guerras, deportaciones y un río casi sin agua. Aún así, decidieron regresar a sus tierras y siguen aquí. De regreso en la granja y con este entendimiento de la historia, quise honrar un poco a los antepasados. Antes, los yaquis entraban a estas aguas sin visor, sin traje, solo con su cuerpo y una habilidad impresionante para bucear a pulmón. Yo no puedo hacer eso, pero sí quiero sentir, aunque sea un poco, lo que ellos vivían cada vez que entraban al mar. Y en esta ocasión, observar la granja de perlas desde donde nace todo, debajo del agua. Al entrar al agua no podía distinguir mucho, pero poco a poco aparecieron las redes que albergan a decenas de ostras. Algunas más grandes como cilindros y otras más pequeñas y triangulares. Entre la corriente era difícil observar a detalle. Sin embargo, la mejor sorpresa la encontramos antes de salir. Cerca de la orilla estaba una ostra tipo madre perla, la que estuvo al borde de la extinción por la sobrepesca en el siglo XIX y que ahora pude ver y tocar. Fue un momento muy emocionante. Igual de emocionante eran las tradiciones de los buzos antes de sumergirse. Se encomendaban, dedicaban la perla y pedían permiso. Porque en esas aguas se creía que no solo se extraía riqueza, también se cruzaba un límite. Y no todos los que cruzaban regresaban.
2: En ese entonces los yaquis, como sabemos, ya habían sido evangelizados por los misioneros. Ellos ya habían adoptado la religión católica. Entonces lo que hacen ellos y hacían ellos antes de entrar al agua era persignarse y dedicar el producto a la Virgen. Pero hay una leyenda que en una ocasión hubo dos yaquis que entraron al agua, uno de ellos apodado el Mechudo, que en lugar de decir va por la Virgen, dijo va por el diablo. Entró al agua y ya no salió. Y el otro que había dicho va por la Virgen, él sí salió.
1: Se cree que el fantasma de ese pescador se aparece cerca de la isla donde ocurrió y que vaga por las profundidades con la llamada perla del diablo, condenado a protegerla. Entre rezos y leyendas, la perla fue creciendo en la memoria de Guaymas, pero no se quedó atrás en la historia, sigue viva. Hoy, esta gema aparece transformada y resignificada en la voz y el orgullo de quienes la llevan como emblema.
3: El nombre surgió mostrar algo emblemático de nuestra comunidad. Entonces, entre la lluvia de ideas y las risas y la carrilla, como decimos aquí, hay una vocecita allá a lo lejos. Pues es que somos de Sonora, pero tampoco vamos a poner algo así como para que al rato la gente se ría de nosotros. Y la vocecita se escuchó al final, ay, pues llámense las perlas de Sonora, mamá. Y fue uno de los hijos de mis compañeras, Gael se llama.
1: Gracias al ingenio de un niño es que este mariachi adoptó su nombre. Aunque la mayoría de las integrantes del grupo se conocen desde niñas, la idea de unir sus talentos fue a petición de la cantante Yuridia, quien quería un mariachi femenil propio de la zona. Por lo que era muy importante encontrar un título que representara su origen, sus experiencias, pero también su individualidad.
3: Somos un conjunto de perlas.

Te damos un collar de perlas, ahora sí. Pero como sabes, y creo que ya te explicaron en la granja de perlas, ninguna es igual, todas son únicas. Tú nos vas a ver y somos distintas y cada quien tenemos nuestro carácter. Por eso queríamos un nombre emblemático, icónico, porque estamos acostumbradas a, o acostumbrados a escuchar canciones que hablen de la realidad en la comunidad.

0: El nombre del mariachi habla de pertenencia, de diversidad y de orgullo comunitario. Pero esa riqueza que aquí se celebra no necesariamente se conoce en todo el país. Yo misma lo descubrí con este reporte. Antes no sabía de la existencia de estas perlas. Y cuando empecé a comentarlo con personas cercanas, tampoco las conocían. Lo que en Guaymas es identidad, para muchos mexicanos, sigue siendo un secreto del mar.
1: Las perlas de Maya Cortés es un producto ya icónico de aquí de Guaymas. Es un producto que mucha gente ya lo conoce. Lamentablemente te puedo decir que lo conocen más los extranjeros que nosotros los mexicanos. Se ha difundido mucho en Estados Unidos, también en otras partes de Europa. Yo creo que deberíamos estar orgullosos de que tenemos las perlas mejores del mundo, consideradas por nosotros, ¿no? Y es la única granja comercial de perlas que existe en Latinoamérica. Es un detalle que tenemos como atractivo, que debemos resaltar más, debemos potencializar más, porque es una belleza lo que son las perlas, que no lo tiene nadie. Lo tenemos nosotros aquí.
0: Quizás no todos los mexicanos las conocen, pero las perlas siempre estuvieron ahí, en las profundidades del Mar de Cortés. Y fue hasta que un grupo de investigadores entusiastas enfocaron sus esfuerzos para dedicarse a entenderlas y cultivarlas, que estas gemas renacieron. Cuando llegué a Guaymas, buscaba entender el proceso de la perlicultura, pero me encontré con algo mucho más profundo. Descubrí un mar que abraza, pueblos originarios que siguen presentes y un oficio que sobrevive en gran parte gracias a la paciencia, al cariño y la memoria de quienes se niegan a perderlo. Las perlas que se producen en Guaymas son únicas, no solo por sus colores, sino por su historia. Y aprendí que, al igual que una ostra, el verdadero brillo no está en lo que se exhibe, sino en lo que se preserva.

0: ¡Bromas!
1: ¡Atención! Extiende las filas enseguida, rápido. Atención, repito.
2: Destrozaremos a los nazis. La victoria sin duda será nuestra. Tenemos nuestro propio lema, que surgió cerca de Krasny Liman. Nos aferramos a nuestra tierra con los dientes.
1: Nuestros soldados son los mejores, así que por mucho que cambie el transcurso de la guerra, por mucho que invente el enemigo, pase lo que pase, venceremos. 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

0: El gran problema de Perú fue cuando el fútbol se profesionalizó, que fue más o menos a mediados de los 80. Estiramos hasta donde pudimos a una gran generación de talentos, pero llegó un momento en que en el mundo el talento no alcanzaba solamente, sino era necesario trabajar, y aquí nunca se ha trabajado.
1: Es un deporte que está dormido, que está esperando, ojalá, que haya un cambio de mentalidad, digamos, de la dirigencia. O sea, no solamente es cuestión de dar la plata, sino exigir una cierta rules of engagement.
2: Me parece que es un valor que tiene el deporte y especialmente el fútbol aquí en el Perú.

0: Los hinchas de la U o los hinchas de Alianza son de todos los niveles sociales, salen a jugar a provincia, el estadio se llena, en otro lugar se llena. Ese es el valor del fútbol.
1: Esta semana estamos en Lima debatiendo si el fútbol peruano puede volver a organizarse o seguirá siendo el caos que se vive fuera de la cancha. Pongamos las cartas sobre la mesa.

0: Hola, ¿qué tal? Gracias por estar con nosotros. Comenzamos a revisar las noticias. Estos son los titulares. El ataque terrorista del régimen de Kiev contra el centro de estudiantes adolescentes deja al menos 6 muertos. Hay múltiples heridos y desaparecidos mientras los rescatistas intentan encontrar a los sobrevivientes. Cada minuto cuenta. Desde Moscú alertan que esta agresión abre una nueva página del conflicto y advierte de una respuesta militar. Y ahora nos vamos a Bolivia. Las imágenes hablan por sí solas. Escala la tensión en medio de las protestas. La policía lanza gases lacrimógenos a los manifestantes que intentan llegar a la Plaza Murillo, donde se encuentra el Palacio Presidencial. Ricardo Romero está en el lugar de los hechos.
1: Los gremialistas que encabezaron esta movilización, eso que escucharon, ¡en Rusia! Eso que escucharon es una detonación. Empezó a reprimir la policía.
0: En pocos minutos les mostramos el informe completo y ahora nos vamos a Cuba. El presidente Miguel Díaz-Canel asegura que Estados Unidos no termina de conocer a los cubanos. Recalcó que las agresiones de Washington han terminado uniendo aún más a la isla. Estas imágenes son prueba de ello. Miles de ciudadanos se manifiestan en apoyo a Raúl Castro. Y así comenzamos a revisar estas y más noticias en los próximos 30 minutos. Un placer estar con ustedes. Bienvenidos.

0: Iniciamos el informativo. El terror de Kiev contra menores inocentes abre una nueva página del conflicto. Así lo denuncia Moscú después de un ataque a un centro educativo. Como resultado, hay al menos 6 muertos. Vladimir Putin ha ordenado estudiar medidas de respuesta militares. Itzel Medina está con todos los detalles. Itzel, cuéntanos.
1: ¿Qué tal, Fernando? Así es, vamos actualizando la información en torno a esta nueva agresión por parte de Kiev. Es así que comenzamos repasando en dónde sucedió. Sucede en la República Popular de Lugansk, Nueva República. Además, esta nueva tragedia ya deja al menos 6 muertos y múltiples heridos, es lo que se sabe ahora. Un nuevo ataque contra la infraestructura civil, un centro educativo y una residencia estudiantil. Y es que al respecto incluso ya hay un testimonio de una estudiante que comenta sobre estos aterradores momentos que vivió.
2: Tuve astillas en la nuca y en el cuello, me las sacaron. Los escombros también me apresionaron las piernas. Ya nos habíamos acostado cuando las chicas me despertaron después. Dijeron que otra vez sonaba la sirena. Salimos corriendo y de repente nuestro instituto fue bombardeado. Quedé cubierta por los escombros. Esto me causó los escombros. Las chicas no pudieron sacarme y corrieron a buscar ayuda porque fue un impacto muy duro. Luego recuperé el conocimiento y comencé a pedir auxilio. La gente que empezó a remover los restos del lugar escuchó mis gritos y me salvaron.
1: Incluso añadir, Fernando, que rescatistas incluso todavía siguen buscando a más posibles víctimas debajo de los escombros. Es así ya que un corresponsal de RT Internacional se trasladó a este lugar y desde ahí nos comenta qué más ha visto estas consecuencias de los nuevos ataques de Kiev.
3: Estos niños de tan solo 14 años estaban estudiando para ser maestros, maestros de un jardín de infantes y de cursos inferiores. Es un cuaderno de filosofía, de un clase de filosofía. Este cuaderno pertenecía a uno de los estudiantes.
1: Bueno, ya vemos ahí las imágenes.
0: Duras imágenes.
1: Muy lamentables, nuevas tragedias, decimos, contra la población civil. Vamos a ver también estas, repasando las declaraciones por parte de las autoridades de Rusia, porque ya comentan que Kiev está abriendo un nuevo capítulo en el conflicto, además de que se realiza una campaña totalmente inhumana de terror contra niños indefensos. Reiteramos que los objetivos a los cuales ataca Kiev ya no son solamente objetivos militares, sino la infraestructura civil. Es así ya que en esta jornada el presidente

0: Vladimir Putin se ha pronunciado al respecto, incluso hablándole a las Fuerzas Armadas de Ucrania, diciéndole que no obedezcan estas órdenes criminales, puesto que los militares se convertirían en parte de estas atrocidades.
1: Это еще раз подтверждает террористический характер киевского режима.
2: Esto confirma una vez más la naturaleza terrorista del régimen de Kiev. En este sentido, quisiera reiterar mi llamado a los miembros de las Fuerzas Armadas de Ucrania. No acaten las órdenes criminales de la junta ilegítima y corrupta. De lo contrario, se convierten en cómplices de estos crímenes. Sin embargo, las razones de este comportamiento criminal del régimen de Kiev son claras. Ustedes lo saben mejor que nadie. Entre ellas se incluyen los constantes fracasos en el frente y la pérdida de posiciones, localidades y territorios.
3: ¿Y desde qué lado están impulsando al régimen de Kiev a seguir estos ataques terroristas?
0: Sí, porque continuamente hemos hablado de que desde Occidente, más precisamente hablando de la OTAN, se sigue suministrando armamento. Es así que desde el Ministerio de Relaciones Exteriores de Rusia comentan que Kiev y sus patrocinadores pues asumen la responsabilidad por esta escalada que vemos con estos nuevos ataques, en lugar de que se busque llevar adelante los esfuerzos para la resolución del conflicto, pues se siguen socavando. Además, se sabe de que los mismos países occidentales estarían brindando asistencia técnica de instructores y asimismo de que han suministrado inteligencia y apoyo para la selección de objetivos, que reiteramos son objetivos civiles. No se trata ya de esta infraestructura energética o demás que buscan también alterar, no, se trata ahora incluso de escuelas. Es así que todo este tema también ya se aborda desde el Consejo de Seguridad en la ONU, y es ahí donde la representación de Rusia ya se ha pronunciado al respecto, porque dicen que incluso buscarían provocar a Rusia para que diera esta fuerte respuesta.
4: Parece que la tarea consiste en provocar una tragedia de este tipo y provocar una respuesta dura por parte de Rusia, lo que permitirá al régimen de Kiev dirigirse a sus patrocinadores e intentar obtener de ellos más dinero y apoyo. Por supuesto, Occidente y el bloque de la OTAN llevan mucho tiempo involucrados en esta campaña militar. Ucrania, en realidad, es simplemente una empresa militar privada que combate con armas de la OTAN. Los países de la alianza ayudan a los ucranianos también en la designación de objetivos y suministran armamento.
0: Bueno, ya escuchamos ahí a Dmitry Polyansky, que también pues dice sobre esto de que Kiev pues estaría acudiendo entonces a sus patrocinadores de Occidente. Asimismo, entonces, el presidente Vladimir Putin también ya se ha referido dirigiéndose al Ministerio de Defensa para que entonces busquen nuevas medidas que no serían precisamente las diplomáticas.
5: Por supuesto, todos entendemos que en casos como este no es posible limitarse únicamente a las declaraciones del Ministerio de Relaciones Exteriores. Por ello, se ha ordenado al Ministerio de Defensa que presente sus propuestas sobre posibles respuestas a este ataque.
0: Ahora, también estas declaraciones, importante decir que las da el presidente Vladimir Putin durante una reunión que lleva a cabo con veteranos de la Operación Militar Especial, y es en este evento en el que también llama a pedir guardar un minuto de silencio.
5: Ahora quisiera pedirles que se pongan de pie para honrar la memoria de los fallecidos.
0: Bueno, se trata de un solemne momento que hacen desde Rusia, porque desde la comunidad internacional todavía no se han pronunciado al respecto. Es así que desde Rusia ya llaman a preparar también las cartas oficiales para enviar a las instituciones adecuadas, sobre todo de la ONU para los derechos humanos. Y es precisamente en esta línea que también la comisionada de derechos humanos en Rusia se ha pronunciado al respecto, diciendo que buscará justicia.
6: Están atacando lo más preciado, nuestros niños. Esto es, por supuesto, inaceptable. Ya lo hemos visto antes, y no es la primera vez que tantos niños sufren. Estamos documentando cada incidente y, sin duda, buscaremos justicia. Y seguimos esperando una respuesta de la comunidad internacional, porque esto solo puede calificarse de crimen de guerra. Había niños ahí, eran civiles que sufrieron. Anoche, drones atacaron la universidad donde se encontraban los niños.
0: Bueno, ya lo han dicho ahí, es un crimen de guerra. Además, también reiterar que ya se ha abierto una investigación por terrorismo. Y nuevamente se trata de víctimas civiles, lamentablemente.
3: Una atrocidad que no se puede olvidar, Itzel, y estaremos atentos a lo que ocurra en torno a este tema en la ONU. Nosotros seguimos con más.

0: En Bolivia se registran fuertes enfrentamientos entre la policía y los manifestantes que exigen la renuncia del presidente Rodrigo Paz. Ricardo Romero presenció el momento y nos trae el siguiente material.
1: Esta movilización, eso que escucharon, ¡en la cuna! Eso que escucharon es una detonación. Empezó a reprimir la policía. Empezó a reprimir la policía. Cuidado, hay que resguardarse. Empezaron a reprimir. La policía está tirando gases lacrimógenos. Está avanzando con sus efectivos. Hay una triple barrera de seguridad. Está dispersando. Es muy difícil trabajar en estas circunstancias, tratando de llevar minuto a minuto lo que está ocurriendo. Hay manifestantes por varios frentes y hay policías por varios frentes. Ustedes podrán observar un grupo de manifestantes que ante el primer lanzamiento de gases lacrimógenos se dispersó y rápidamente la policía empezó a movilizar su operativo para de algún modo replegar a quienes están tirando, como decíamos, cartuchos de dinamita. Se hace muy difícil trabajar en estas circunstancias, hay que estar protegidos. Los invito ahora mismo a compartir algunos testimonios.
2: No puedo ni siquiera ir a comprar algún medicamento. He tenido que sacar pase del hospital para ir a traerse la ropa para mi esposo porque está internado en el hospital. Lastimosamente, así yo no puedo llegar a mi casa para poder traerle la ropa.
3: Recuerdo solamente que han tirado gases lacrimógenos por todos lados, o sea, por toda la calle, de arriba abajo, y bueno, la gente empezó a correr y a buscar refugio, ¿no?
4: Mal. Muy mal, porque yo soy una persona mayor, estoy enferma, y lo único que hacen estos gases es hacernos llorar, lagrimear, y no se puede ni caminar.
5: No, yo me he cerrado esta mañana, sabía que van a bajar del alto, así que no he visto nada de gas, solo han botado por ahí abajo.
1: Aquí pueden ver el gran operativo de policía boliviana que está abloqueando la zona del centro, muy cercano a Plaza Murillo. La única manera de trabajar es con equipos de seguridad, porque está escuchando detonaciones, no solo de explosivos de fuegos artificiales, sino también de dinamita. En aquel lugar explotaron cartuchos de dinamita hace tan solo segundos, y como pueden observar, vamos a dirigirnos hacia allí, parte de la protesta también está prendiendo una... y está provocando también un incendio en el marco de lo que piden, la renuncia, la dimisión urgente del presidente de la nación, Rodrigo Paz Pereira. Es una situación muy difícil para trabajar, hay que resguardar la seguridad. Muchísimos de los manifestantes están muy enojados con la prensa, creen que los medios de comunicación están vendidos, que no han dicho la verdad a lo largo de estas 3 semanas, mientras se mantienen más de 50 bloqueos alrededor de los 9 departamentos del Estado Plurinacional de Bolivia. Aquí se queda la manifestación, por ahora la policía no ha reprimido, no ha utilizado gases lacrimógenos, pero todos los efectivos de unidades especiales estrechados, listos para actuar en caso que sea necesario. El objetivo de la fuerza de seguridad es que ningún manifestante llegue a la histórica Plaza Murillo. Hay que destacar, entre otros aspectos, que el desarrollo de la movilización fue muy importante. Salieron de la zona cercana al peaje que conecta la ciudad de La Paz con el Aeropuerto Internacional del Alto y estuvieron caminando kilómetros y kilómetros para decisiones. En este caso es una zona, la renuncia de Rodrigo Paz.
0: Miguel Díaz-Canel denuncia la brutalidad de Estados Unidos al pretender dividir al pueblo cubano, que según resalta, se ha unido más tras las nuevas amenazas de Washington en contra de la isla. Las declaraciones se dan en medio de la masiva marcha convocada en la histórica tribuna antiimperialista José Martí. Miles de ciudadanos se congregaron para defender al líder de la revolución cubana, Raúl Castro, después de que el Departamento de Justicia estadounidense presentara cargos formales en su contra. Oliver

0: Rosa Moravia nos trae el informe desde el terreno.
1: Una vez más, miles y miles de cubanos vuelven a concentrarse en la tribuna antiimperialista, un lugar simbólico frente a la embajada de los Estados Unidos y que habitualmente se usa como escenario para denunciar las actividades de agresión del gobierno estadounidense contra la isla. Como es habitual en este tipo de concentraciones, desde la madrugada han comenzado a llegar hasta aquí cubanos de todas las edades y de todas las procedencias para denunciar en esta ocasión otra arremetida a la decisión del Departamento de Justicia de Estados Unidos de acusar al general de ejército Raúl Castro, expresidente de Cuba y símbolo de la Revolución Cubana. Hemos hablado con algunas de las personas aquí asistentes para conocer sus motivaciones, para conocer también cuál es su criterio de este nuevo paso dado por el gobierno de Estados Unidos, y estos han sido sus comentarios.
2: Yo creo que siempre que se intenta agredir a la Revolución Cubana va a tener la misma respuesta. Y personalizar en la figura de Raúl cualquier tipo de agresión también va a tener la misma respuesta, porque es agredir a la Revolución Cubana.
3: Los cubanos estamos juntos en la defensa de nuestra soberanía y nuestra autodeterminación. Podemos estar en posiciones políticas distintas, pero tenemos algo en común, que es el antiimperialismo.
4: Y Raúl, como lo dice la frase, Raúl es Raúl. Raúl es líder de la Revolución Cubana, al lado de Fidel siempre estuvo como hermano, como familia, como ese hombre que siempre nos ha guiado por la defensa de nuestra patria.
1: Dentro de la multitud, dentro de los asistentes, nos hemos encontrado a Mariela Castro Espín, una de las hijas del general de ejército Raúl Castro Ruz. Ha compartido con RT algunas de las opiniones relacionadas con esta medida. Le hemos preguntado cómo se encuentra su padre y también qué piensa al respecto. Nos ha comentado que se encuentra bien y que esto puede tener una lectura para muchos de un gesto simbólico, pero que sin dudas es un precedente y una acción peligrosa.
5: El imperialismo está uniendo cada vez más, está cohesionando a diferentes generaciones. Ya se está viendo cómo los jóvenes se están identificando con el Raúl joven, revolucionario, estudiante, combatiente de Moncada, del Granma, de la Sierra Maestra. Nuestros medios de comunicación han hecho un trabajo inmediato, excelente, que de repente como que nos activa la adrenalina y nos pone en zafarrancho de combate. Está toda nuestra ciudadanía esperando las señales de lo que haya que hacer en cada momento, en cada segundo. Dice que venían hoy, aquí les estamos esperando.
1: El orador principal de esta actividad ha sido Gerardo Hernández, quien es uno de los conocidos cinco héroes cubanos, también héroe de la República de Cuba. Gerardo era uno de los cubanos que tenía la función de infiltrarse en grupos terroristas en Miami y es una de las personas que conoce muy bien a Hermanos al Rescate, la organización que era la dueña de las dos avionetas que fueron derribadas en 1996. Ha hecho un análisis de por qué era legal, Cuba tenía todo el derecho de cometer esta acción, pero ha iniciado su intervención con un mensaje del general de ejército.
6: Tengo el honor y el privilegio de ser portador de un mensaje que nos acaba de llegar del compañero general de ejército. Nos dice que agradece de corazón la solidaridad de nuestro pueblo y de los amigos del mundo, y que tengan la certeza de que mientras viva seguirá marchando al frente de nuestro pueblo, defendiendo la revolución con el pie en el estribo. ¡Viva Raúl!
1: Han intervenido también muchas otras personas durante esta actividad, personas que han sido víctimas del terrorismo de Estados Unidos contra la isla, y también juristas que se han referido al carácter ilegal de este paso dado por el Departamento de Justicia de Estados Unidos, que sin dudas es un paso que se monta en la escalada agresiva de los últimos

0: meses y que puede ser para muchos el preámbulo de una agresión contra la isla caribeña.
1: Mientras tanto, desde México llega un fuerte rechazo a los cargos presentados contra Raúl Castro. Claudia Sheinbaum afirma que no está de acuerdo con la decisión de Washington y señala que carece de sentido acusar al líder de la revolución por lo ocurrido hace 30 años. Asimismo, la mandataria denuncia el carácter históricamente injerencista de Estados Unidos, que ha usado varios pretextos para cambiar gobiernos en América Latina, como el caso de Evo Morales en Bolivia.
2: El caso de Cuba ocurrió hace 15 años, de lo que están acusando a Raúl Castro. O 20, no sé. ¿Eh? 30 años. No, chécale cuántos años.
3: 96.
2: Bueno, 30 años. Hace 30 años, imagínense. O sea, ¿qué sentido tiene que en este momento acusen a una persona por algo que ocurrió hace 30 años? Ha habido históricamente una visión injerencista de los Estados Unidos. No es de ahora. La primera vez que se postuló Evo Morales, lo acusaban, 2004 creo que fue. A ver, chécale cuándo fue. De que era, que estaba vinculado de una u otra manera al narcotráfico por ser dirigente indígena de una zona de producción de coca, de hoja de coca, no de cocaína. Y el gobierno de Evo Morales pues ha sido el mejor gobierno que ha tenido Bolivia en la historia.
1: Esta semana han entrado en vigor los nuevos aumentos impulsados por el gobierno de Javier Milei para buses y trenes en el área metropolitana de Buenos Aires. Según medios de comunicación, desde diciembre del 2023, las tarifas del transporte público se dispararon hasta un 1.700%, mientras que los salarios subieron apenas entre un 100 y un 300%. En este contexto, movilizarse diariamente representa un gasto cada vez más pesado para millones de argentinos. Santiago Aristía nos cuenta más.
4: Viajar en transporte público se transformó en todo un desafío para el bolsillo de millones de argentinos. El gobierno dispuso un nuevo aumento, esta vez del 2% para el boleto mínimo de autobuses en el área metropolitana de Buenos Aires y del 18% en el caso de los trenes. Se esperan más incrementos que se van a dar de manera escalonada hasta el mes de septiembre. Desde que Javier Milei asumió la presidencia, las tarifas acumulan una suba de entre 1.200 y 1.700%, dependiendo del tipo de servicio, y esto impacta de lleno en un sistema que moviliza alrededor de 10 millones de personas por día. Los ciudadanos pagan cada vez más caro, un servicio que se deteriora día tras día. Ante el encarecimiento del combustible y la falta de subsidios, muchas líneas redujeron las frecuencias y los recorridos, y esto se tradujo en más tiempos de espera, de traslado, en unidades saturadas de personas y una caída de usuarios cercana al 20%. Dialogamos con pasajeros acerca de este crítico escenario y nos decían lo siguiente.
5: Y en mi vida afecta en que estudio y a veces llego tarde a clases. Tengo que levantarme mucho más temprano para viajar, para ver que, sumado a esto, el tráfico no me imposibilite llegar tarde. Terrible, la verdad, un sistema terrible. Paupérrimo.
6: Bueno, yo, por ejemplo, que viajo a la mañana, sí se me complica en cuanto a los horarios porque ahora tengo que salir mucho más temprano. Entonces, en ese sentido, sí. Y aumentó, creo que 5.000 y pico. Entonces, también como que afecta un poco el bolsillo porque yo viajo 3 veces a la semana, entonces ya es un monto de ida y vuelta.
7: Aumenta todo, ya sabemos, y viajamos como cerdos, o sea, en todos los servicios, trenes, colectivos, o no, gente, opine, por favor. Es así. Muy desconforme, no específicamente con este servicio, con varios servicios. Con urbano, hay que viajar en el tren Roca, viajamos como cerdo, hubo un accidente en 11, ¿no?
8: Y está aumentando, todas las semanas están aumentando los colectivos y nada, se viaja dentro de todo ahora porque estamos más o menos temprano, pero después de horario tipo 5 se viaja bastante mal, mucha fila y nada, se viaja parado también, si no haces la fila de una hora no se viaja bien.
4: El nuevo incremento en las tarifas del transporte público vuelve a encender la preocupación por el deterioro del poder adquisitivo en Argentina. Según un informe del Instituto Interdisciplinario de Economía Política de Buenos Aires, el transporte público es el componente que se lleva la mayor cantidad de dinero dentro de la canasta básica de servicios públicos. y se estima que la población que se traslada en el AMBA destina entre el 10 y el 20% de sus ingresos tan solo a viajar para trabajar, un porcentaje que aumenta en los sectores de menores recursos. Mientras el gobierno se mantiene firme en su política de ajuste y justifica el aumento de transporte con el argumento de una suba de los precios en insumos y en servicios, o sea que los costos operativos aumentan y se trasladan a los usuarios que enfrentan una fuerte caída de su poder adquisitivo.
1: Los líderes de la Unión Europea critican a la jefa de la diplomacia europea, Kaya Kallas, por su doble rasero. En particular, la funcionaria pide impulsar las restricciones comerciales contra China, pero ignora la amenaza de los drones de Ucrania en el territorio y las aguas del viejo continente. Desde la OTAN, a su vez, sugieren aumentar el apoyo al régimen de Zelensky. Alex Piñón investigó las prioridades de Occidente.
3: Vaya polémica la que ha desatado la jefa de la diplomacia europea, Kaya Kallas, con sus declaraciones. Sí, y es que, ¿qué fue lo que dijo esta ocasión? Pues comparó la relación comercial del bloque comunitario con China, que dijo que era como un cáncer y que hay dos opciones. La primera, o aumentan la dosis de morfina, o bien empiezan con la quimioterapia. ¿Qué se refiere con esto? A las medidas drásticas que supuestamente pueden implementar para frenar el dominio que tiene el gigante asiático en distintos sectores, por ejemplo, el de las baterías, algo en lo que sí se han puesto a trabajar en China. Y en la Unión Europea parece ser que solamente les interesa hacer declaraciones, incluso declaraciones un poco belicistas. Claro que no todos están de acuerdo con ella, hay quienes le dicen Kallas, porque incluso se habla que la Comisión Europea intentó desmarcarse rápidamente de estas declaraciones. 5 gobiernos nacionales se quejaron ante Bruselas también por las declaraciones que realizó en este sentido, pero son muchos contrastes, ¿eh? Y lo hemos visto en este año, por ejemplo, con esta visita que hizo el presidente del gobierno de España, Pedro Sánchez, allá en abril, donde buscaba él inversiones de las empresas chinas en su nación, que haya más empleos. Él quedó maravillado, por ejemplo, con el tema de la movilidad eléctrica. Un poco antes de que Pedro Sánchez viajara a China, también lo hizo el canciller federal de Alemania, Friedrich Merz. Él buscaba la cooperación entre los fabricantes alemanes y la tecnología china, lo elogió bastante, probó un sistema inteligente de conducción asistida. Vaya, quedó maravillado. También se firmaron más de 10 acuerdos comerciales, sobre todo por este tema de la innovación tecnológica. Y es que, hay que decirlo, la Unión Europea inventa enemigos fantasmas como China, ¿no?, como Rusia, pero hace caso omiso a un peligro real que está a la vuelta de la esquina. Y para muestra un botón, lo que pasó en Grecia, en una isla se encontró un dron ucraniano que transportaba unos 100 kilos de explosivos. ¿Qué fue lo que dijeron las autoridades? Que esto era una amenaza a la navegación marítima del mar Mediterráneo, que de menos se merecían una disculpa de Ucrania, lo cual tampoco ocurrió. También dijeron que, pues en este sentido, era peligrosísimo que esto siguiera ocurriendo. En cambio, en la OTAN, ¿qué dijeron? Pues que esto es característico, ¿no?, cuando suceden este tipo de conflictos, casi minimizando las consecuencias que esto hubiera tenido, por ejemplo, en el turismo, en el transporte marítimo, tomando en cuenta lo que representa a nivel económico. El propio ministro de Defensa de Grecia decía, ¿qué hubiera pasado si este dron hubiera impactado a un crucero? ¿Cuántas muertes estaríamos lamentando hoy? Pero en cambio, en la OTAN incluso piden más y más dinero para financiar al régimen de Kiev.
9: El famoso programa de la lista de necesidades prioritarias de Ucrania sigue en marcha. Los europeos lo están financiando. Lo que quiero conseguir es que la carga se reparta de forma más equitativa, que haya un mayor reparto en este sentido, porque en estos momentos solo son 6 o 7 aliados los que están haciendo el trabajo pesado. La buena noticia es que lo que hacen es suficiente para garantizar que Ucrania siga teniendo acceso a este equipamiento estadounidense crucial. Pero, por supuesto, sería más justo que dentro de la OTAN, y en particular en la parte europea de la OTAN, otros aliados también dieran un paso al frente. Pero no hay absolutamente ningún debate en lo que respecta al apoyo en Ucrania y al apoyo político en particular.
3: Pero eso no es todo lo que dice Rutte, ¿eh? De hecho, en la antesala, ¿no?, de lo que va a ser esta próxima cumbre de los líderes de la OTAN allá en Ankara en julio próximo, ya Mark Rutte ha hecho un llamado a los socios, sobre todo en Europa, que lo que tengan en cuestión de defensa en este sector, pues lo vayan presentando. Quieren presentar resultados, sobre todo Estados Unidos, promesas. Se habla de nuevos acuerdos de defensa que beneficien a la nación norteamericana, sobre todo cuando Donald Trump no está muy contento con la OTAN, ¿eh? Cuando la OTAN no le prestó el apoyo que él quería con esta incursión que hizo.

0: hizo esta intervención que hicieron allá en Irán y que la OTAN no mostró el apoyo que quería Estados Unidos. En fin, vemos, ¿no?, por un lado que en la Unión Europea están hablando de, sí, algunos desafíos sistémicos, hablan de China, incluso la paranoia con el tema de Rusia, pero sí, quizá el mayor reto que tienen allá en Europa es interno. El mayor, sí, desafío sistémico es interno y no lo quieren ver.
1: Ahora hacemos una breve pausa, enseguida regresamos con más información.

Vamos a revisar titulares. El ataque terrorista del régimen de Kiev contra el centro de estudiantes deja al menos 6 muertos. Los rescatistas trabajan a contrarreloj para encontrar a sobrevivientes dentro de los escombros. Desde Moscú alertan en que esta agresión abre una nueva página en el conflicto y advierte de una respuesta militar. En Bolivia escala la tensión en medio de las protestas en contra del gobierno. La policía dispersa con gases lacrimógenos a los manifestantes que intentan llegar a la Plaza Murillo, donde se encuentra el Palacio Presidencial. Nuestro equipo ha vivido en carne propia las consecuencias de la represión. En Cuba, el presidente Miguel Díaz-Canel recalcó que las agresiones de Washington han terminado uniendo aún más a la isla. Las imágenes de estas manifestaciones son prueba de ello. Miles de ciudadanos mostraron su apoyo a Raúl Castro. Gracias por estar con nosotros. Ahora nos dejamos con el Zoom.

Que no nos distraigan, no se hagan películas, que no nos quiten el foco y la atención, porque de eso saben y mucho en Estados Unidos, por eso lo de Hollywood, ¿no? Que cuando las cosas van mal en casa siempre es mejor tirar balones fuera y señalar a otros como los causantes de los males del mundo y los males propios, ¿no? Siempre es mejor estigmatizar y demonizar, ¿no? La enésima maniobra del gobierno de Donald Trump para no reconocer su incompetencia en asuntos internos, para no llevar a cabo esas políticas de América primero, Made America Great Again, ¿no? Es la de mirar a países de Latinoamérica, presionar con Irán. ¿Por qué? Porque no tienen las cartas de las que siempre presume. ¿Por qué? ¿Por qué ahora insistir con Cuba, con un país que se supone que ni te va ni te viene? O igual sí, ¿no? Bienvenidos al Zoom. Parece que a Estados Unidos le aprieta un poco el zapato. Parece que la mayor potencia del mundo solo intenta basar su hegemonía o sus imposiciones en posturas de fuerza. Parece que tiene las manos vacías y que otros le están ganando terreno. Trump sin nada que ofrecer, con muchos frentes abiertos y con pocas soluciones. Empezamos. Demasiados frentes abiertos en el exterior y nada de autocrítica, nada de mirar a los asuntos internos que te asolan y que evidencian que la gestión, que tu gestión, está dejando mucho que desear. Así que mejor lanzar bombas de humo, cortinas de humo, a cualquier rincón del mundo donde haga falta para distraer la atención. Y es así, esa es la película, ¿no? Porque todo aquello que decías que ibas a resolver, porque eras el elegido, no ha sido así. Porque el conflicto de Ucrania no se ha resuelto, como decías, en un abrir y cerrar de ojos. 48 horas, nada de nada. Y porque todos los conflictos que dices haber resuelto son, yo creo que nada más que propaganda, papel mojado. Así que a otra cosa, ¿no? Así que toca lanzar bombas de humo. De ahí que el gobierno de Estados Unidos se quiera referir, por ejemplo, a Groenlandia, ¿no? El enviado especial de Estados Unidos para Groenlandia dice: un lugar en el que va a dejar huella Estados Unidos. ¿Qué huella va a dejar? Que hay que seguir presionando. ¿Con qué? Con Irán. Diciendo que todo se va a resolver muy pronto. ¿Muy pronto cuándo? ¿Cuándo es muy pronto? Porque parece que nosotros no conocemos los tiempos de Trump. Los tiempos del Señor no son nuestros tiempos. Pronto llevan siendo ya muchas semanas. Y ante todo teniendo en cuenta que es él mismo el que ha provocado todo ese conflicto. Y lo peor de todo esto es que dentro de su país, dentro de Estados Unidos, no creo que a la gente le interese lo que está ocurriendo allende los mares, como diría algún literato, ¿no? Que las personas

0: personas están preocupadas por las necesidades del día a día, qué comemos, a cuánto está el galón, que tienen dificultades para ir a la compra, a los centros sanitarios, sin pagar una millonada, ¿no? Que la realidad en Estados Unidos choca mucho con esa panacea que nos están intentando vender. ¿Dónde queda ese proyecto de América Grande de nuevo? ¿Dónde queda ese proyecto? Porque, como dice el meme, yo no lo veo.
1: Cada vez es más caro vivir, así que me gustaría votar por un partido o un político que tome medidas para reducir el costo de vida. Aunque tampoco siento que a nadie en el poder le importen las personas comunes, porque el gobierno actual prometió bajar los precios de la gasolina, los alimentos y el costo de vida, que no hacen más que aumentar.
2: No creo que las cosas que defiende Trump sean realmente en beneficio de la gente. El otro día incluso dijo a la prensa que no le importa la pobreza que hay aquí, no le importa la gente de aquí.
3: Acabo de llenar el tanque de mi auto. Normalmente me cuesta cerca de $50. Ahora fueron 70. Es muchísimo dinero. Esa es la gran diferencia. Los productos están carísimos. Todo está inflado en este momento. Así que simplemente tenemos que sacar a este hombre del cargo. Lo siento.
0: Poderoso caballero es don dinero. Y eso es lo que quiere la gente. Me pregunto realmente, ¿no será que Estados Unidos es el país que realmente necesita más ayuda que nadie? Lo digo de verdad sin sorna y sin sonreír, porque si escuchamos y hemos visto lo que dice su gente, si vemos cómo están sus calles, sus infraestructuras, que las lluvias han colapsado hace unas horas el metro de Nueva York, el metro de Nueva York. Pero para Trump las necesidades están en otro lado, están en otro sitio. El presidente de Estados Unidos dice que Cuba es la que necesita la ayuda. Que esa isla a la que Estados Unidos está sometiendo año tras año, a un bloqueo inhumano, es la que necesita la ayuda. ¿Estamos hablando en serio? ¿De verdad lo estamos diciendo? Porque todo esto de la imputación al expresidente cubano Raúl Castro por parte de Washington, a mí, sinceramente, lo que me parece es una auténtica cortina de humo. Me suena a una jugada sin sentido en la que se traen al presente hechos de hace décadas para intentar aumentar la presión contra La Habana y desviar la atención a los verdaderos problemas. Se trata de una acción, yo creo que política y una auténtica farsa. ¿A qué viene ahora esta acusación formal presentada en una corte federal de Estados Unidos contra el expresidente Raúl Castro? Y sobre todo, a mí me surge esta pregunta.
4: Fiscal General Blanche, la pregunta clave, ¿por qué ahora? ¿Hubo algún avance importante en este caso?
5: Bueno, no puedo explicar ni justificar por qué ahora y no hace 20 o 30 años, cuando esto ocurrió.
0: Claro, ¿por qué ahora? ¿Por qué ahora? No lo podemos explicar, madre mía. Bueno, vamos a intentar explicarlo nosotros en el debate y en el análisis, ¿no? Pero bueno, como siempre antes, vamos a hacer una repaso, ¿no? Una memoria a todas las redes sociales que tenemos. Estamos en nuestro canal de Telegram, ya tienen aquí el código QR donde, bueno, pues se pueden registrar, pueden aumentar nuestra comunidad. Si lo que quieren es seguirme a mí o, por ejemplo, al programa en la plataforma de X, bueno, pues aquí lo tienen. Y sobre todo, y es el más importante para mí, métanse en la página de RT en español. Aparte de ver todas las noticias, de ver todos los programas que tenemos de todos los compañeros, tienen el registro tanto del Zoom como del Zoom Plus y ahí pueden ver todos nuestros programas. Así que, como siempre les digo, ya saben que soy bastante exigente. No hay excusa, no hay excusa. Así que nada, ahora sí, vamos de inmediato al análisis. Vengan conmigo. Vamos de inmediato, ¿no?, al análisis y al debate de toda esta situación, porque la verdad que a mí me parece bastante paradójico que el gobierno de Estados Unidos esté tirando, digamos, balones fuera, como decimos los futboleros, cuando no se está mirando sobre todo, ¿no?, lo que está sucediendo en su país. Tengo el placer de poder hablar con Marcelo Colussi, escritor y politólogo, y con Tadeo Castiglione, experto en relaciones internacionales y editor de PIA Global. Marcelo, Tadeo, muchísimas gracias por estar conmigo. Marcelo, ¿está Estados Unidos viendo, como se suele decir, la astilla en el ojo ajeno y no está mirando la viga en el propio?
6: Sí, exactamente. Bueno, gracias por la invitación. Vamos a tratar de hablar un poco de un tema tan complejo, tan amplio, ¿no? Estados Unidos fue, hay que decirlo en pasado, fue una gran potencia, superpotencia, sin duda. Después de la Segunda Guerra Mundial, quedó como el hegemón total del planeta, siempre en su confrontación con la Unión Soviética, pero sin duda manejando buena parte del mundo, su economía,

0: hincapié en de qué manera Tadeo se está intentando meter bastantes cortinas de humo con noticias, con, no sé, con twitters, con, bueno, antes decíamos Twitter, ¿no? Los que somos un poco más antiguos que ya peinamos canas, ¿no? Con la plataforma X, etcétera, etcétera. ¿De qué manera Irán, Cuba, otros países de Latinoamérica, etcétera, etcétera, y al final no se está mirando al propio ombligo? ¿Dónde están esas promesas? ¿Dónde están esas promesas, como decía yo, del meme que yo no lo veo, ¿no? De Donald Trump con respecto a Estados Unidos, Tadeo.
1: Tenemos un dicho popular en Argentina que dice: el que mucho abarca, poco aprieta. Donald Trump se ha encargado de hacer muy grandes promesas por todos lados, tanto a nivel mundial como a nivel local, abarcando todos los sectores, pero apretando poco, es decir, dando pocas soluciones. Y a colación de lo que decía nuestro colega, por lo visto, aquel America Dream se ha convertido en una verdadera pesadilla para la población de Estados Unidos. Y acaso también todo lo que se promocionaba como el sueño americano en la década del 50 y 60 igual era propagandística en contra de la Unión Soviética, teniendo en cuenta, bueno, todo lo que fue el racismo estructural en los Estados Unidos y que la realidad no era pareja para todos. Bueno, la situación actual en Estados Unidos es caótica y de alguna manera la salida por parte de Donald Trump, al menos propagandística, para salir de todo esto aprietes, siempre es patear hacia adelante los problemas internos a base de problemas externos. Es decir, tirar una bomba de humo, distraer a la opinión pública y de esto tratar de sacar algún rédito político internacional. Decimos, bueno, capturamos a Maduro. ¿De qué le sirvió a la realidad norteamericana la captura ilegal, el secuestro ilegal de Nicolás Maduro? Matamos a la Ayatollah Ali Khamenei. La guerra en el Golfo no va a afectar el precio del petróleo porque el petróleo lo producimos nosotros. Bueno, la realidad es 100% diferente en un mundo interconectado, totalmente globalizado, en lo cual las cadenas de suministros tienen una interdependencia. Y lógicamente todo esto termina en un efecto boomerang que termina afectando mucho más a Donald Trump y su gestión de lo que él mismo trata de defender o incluso discursivamente sostener.
0: Tadeo, te quería decir, yo antes utilizaba una expresión que también es bastante castiza, de esto de que a Donald Trump le aprieta el zapato. Tú has dicho que quien mucho aprieta poco abarca, ¿no? Como se suele decir. A Donald Trump ahora mismo tiene un crono en el que siempre dice: muy pronto vamos a resolver el tema de Irán, muy pronto voy a solucionar esto, muy pronto voy a hacer lo otro, pero al final ese reloj está corriendo en su contra, Tadeo.
1: Totalmente, y más en un año electoral en los cuales el pueblo quiere soluciones, quiere lo visible, lo tangible, no se puede vivir de falsas promesas. Y como bien decías al principio, parecen los tiempos del Señor en este juego de Cronos contra Kairos, que es el tiempo divino, en los cuales, bueno, Donald Trump no sé si realmente está consciente de la realidad tanto interna de cómo está viviendo el pueblo norteamericano, que no es una realidad que sea nueva, incluso se lo dijo Xi Jinping y él lo interpretó, bueno, Estados Unidos estaba en declive con Joe Biden y no ahora en la actualidad. Bueno, todas esas son contradicciones continuas.
0: Lo que estamos viendo con el tema de las contradicciones y que yo hablaba un poco de las cortinas de humo, cuando hoy hablamos en la redacción con todo el equipo, Marcelo, la verdad que yo veía, digo, ¿por qué acordarse ahora? Y era la última pregunta que poníamos, ¿no? Antes de pasar al análisis con vosotros, con los invitados. ¿Por qué ahora Cuba? ¿Por qué interesa ahora esto? Es decir, ¿por qué distraer con esto que se supone que tú que eres la omnipotencia mundial, ¿no? Los tiempos del Señor que decíamos antes. ¿Por qué fijarte ahora en esto, Marcelo?
2: Sí, efectivamente, la situación de Estados Unidos, la situación interna, la situación doméstica es mala, muy mala, caótica se podría decir. Realmente empieza a haber problemas que son propios del sur global, de lo que llamábamos tercer mundo. Hay hambre, incluso hay desnutrición, cosas que eran impensables en el momento así de florecimiento de los 50, de los 60. Hay, según mediciones que hace el Banco Mundial, hay alrededor de un 13% de población bajo la línea de la pobreza, lo que se entiende pobreza en Estados Unidos, que por supuesto no es la misma,
0: claro,
2: pobreza.
0: Claro, y esta es la pregunta, ¿quién necesita ayuda realmente? Porque dice Estados Unidos que Cuba necesita la ayuda, yo no sé si es que Estados Unidos es realmente quien necesita la ayuda, ¿eh?
2: Definitivamente, la economía de Estados Unidos no es próspera en este momento. Por supuesto que sí, hay bolsones de enorme prosperidad. En este momento son muy pocos los estados que tienen.

0: que tienen superávit, California, está Silicon Valley, las petroleras en Texas y los bancos allá en Nueva York, estado de Nueva York, Wall Street, sino todos los otros estados, 47 estados técnicamente están en recesión. O sea, hay una economía que no avanza, que no avanza, y está mantenida en muy buena medida en una moneda que es ficticia, que no tiene un respaldo real, que se mantiene en este momento, y creo que se ha dicho recién en tu intervención, se mantiene en muy buena medida en el ejercicio de un poder militar, 800 bases diseminadas por toda la faz del planeta. O sea, no es una economía realmente
1: Bueno,
0: sostenible.
1: y sobre todo, perdona, Marcelo, que te corte, manteniéndose Estados Unidos, en este caso Tadeo, con unas políticas impositivas. Es decir, tenemos el bloqueo de Cuba, tenemos las sanciones a distintos países. ¿Hacia dónde vamos? Es decir, vamos a mirar, ¿no? A esta burbuja en la que está viviendo Estados Unidos con el tema de la deuda, vamos a vivir en esta burbuja que se tiene del dólar, pero vamos a llegar a las calles, que es lo que hemos visto ahora, ¿no? Cuando hemos sacado este Vox Populi, ¿no? Vamos a palpar realmente qué es lo que se está viviendo en esta primera potencia mundial que nos quiere dar sopas con ondas a todos, ¿no?
2: Totalmente, y además del problema estructural del sistema rentístico financiero, recordemos que son números en pantalla y que no se basa en la economía clásica, que son servicios, bienes y servicios. Eso es algo muy interesante para tener en cuenta porque es el reconocimiento claro de Donald Trump. Hagamos América grande de nuevo. ¿Por qué? Porque América actualmente no estaría siendo grande. Y en medio de eso vimos también cómo hubo un viro en la política internacional, lo cual muchos norteamericanos le han empezado a llamar MIGA, de haremos Israel grande de nuevo, debido a los problemas financieros y a las grandes inversiones que está haciendo Estados Unidos en otros países en vez de encargarse de los problemas internos que está teniendo. El problema de la deuda no es únicamente del sistema financiero norteamericano y de elevar el techo de la deuda y de los cierres de gobierno que se dan todos los años, sino que también tiene que ver estructural. Los norteamericanos se endeudan para vivir, se endeudan, hipotecan sus casas, no tienen vivienda propia, se endeudan para estudiar y en cualquier momento, incluso es algo que sistemáticamente el sistema lo está llevando, también se están endeudando para comer. Las grandes deudas de los norteamericanos con tarjeta de crédito prácticamente ya nacen con deuda debido a que su sistema de salud también está colapsado y por tener un parto hay que pagar. Imaginémonos ese sistema de declive total social, en los cuales también lleva a las personas a la desesperación en las situaciones cotidianas, en los cuales la arrastra a las drogas, que también son el otro gran problema de los Estados Unidos, en los cuales hay calles de zombies
1: Y
2: prácticamente.
1: me gustaría sobre todo centrarme un poco ahora en la presencia de y en la persona de Donald Trump. Marcelo ha vuelto, yo creo, de China sin nada en la mano. Llevó un séquito enorme en el que yo creo que no ha venido absolutamente con nada. Tuvimos unos días después la visita del presidente Vladimir Putin con más de 40 documentos firmados. Y yo creo que con esto de que yo decía del tiempo, de que le aprieta el zapato, etcétera, etcétera, no tenemos que olvidar que Estados Unidos tiene la Copa del Mundo dentro de muy poco, Donald Trump va a cumplir 80 años, no tenemos que olvidar que tenemos ese 4 de julio con el 250 aniversario de la fundación, ¿no? Del aniversario de Estados Unidos. Yo creo que el crono está totalmente en contra del presidente de Estados Unidos, que también dentro incluso de su propio partido está viendo alguna resistencia y está viendo alguna disidencia, por decirlo así, ¿no? Marcelo.
0: Sí, definitivamente. Y agreguemos que ahora en noviembre, faltan unos pocos meses, son las elecciones de medio término,
1: Ahí estoy temblando
0: elecciones
1: yo, ¿eh? Ahí
0: legislativas.
1: yo no sé si estoy temblando más que Donald Trump, pero como se suele decir, yo creo que teme más a las elecciones que a una vara verde, ¿eh? Marcelo.
0: Y sí, definitivamente, porque está más que claro, ¿no? Este gobierno no está cumpliendo en absoluto con las promesas de campaña y todos estos distractores tienen un límite además. Por supuesto que lo hacen. Es típico de los presidentes de las administraciones de Estados Unidos, ¿no? Ante los problemas internos, bueno, se bombardea por aquí y por allá. Les ha funcionado eso, pero ya parece que se ha llegado a un tope, porque lo que se decía recién, la deuda, por ejemplo, la deuda de cada familia. Es una deuda impagable. Muy bien esto que dice Tadeo. Nace una persona y ya está endeudado. Hay un cálculo de que por lo menos 105, 110 mil dólares debe cada familia como promedio. Por todo esto, las hipotecas, los créditos.

0: los universitarios. Se vive endeudado. Y el país, como estructura nacional, vive con una deuda técnicamente impagable, ¿no? Hay una deuda equivalente a más del 120% de su producto bruto. O sea, ¿quién paga eso? Lo estamos pagando nosotros, lo pagan los acreedores. Si no estuvieran China y Japón, fundamentalmente, comprando ese déficit fiscal, bueno, Estados Unidos muere.
1: Hay muchos países que se están quitando toda esta deuda de Estados Unidos, y yo creo que esto, Tadeo, puede venir, a mí se me hace bastante grande, se me hace cuesta arriba, y yo creo que esto, estamos ante un tsunami. Ya no solo sacando todas las reservas de petróleo, que se está vendiendo muchísimo, etcétera, etcétera, las reservas estratégicas, sino también el tema de la deuda. Mucho cuidado con esto, porque desde mi punto de vista puede que estemos ante un abismo de un colapso del sistema económico mundial como lo teníamos establecido, Tadeo, no lo sé.
2: Totalmente. Hay que tener en consideración que durante la guerra de aranceles de Donald Trump en contra de China durante todo el año pasado, Donald Trump, como diríamos en criollo, puso toda la carne en el asador en su apuesta en contra de China, pero China jamás utilizó todas las herramientas económicas financieras que tiene a su disposición, entre ellas la venta masiva de los bonos norteamericanos. Generaría un verdadero colapso sistémico tanto del sistema Bretton Woods, en los cuales incluso el mismo Donald Trump, con su guerra en Irán en contra de China para ahogar, vamos a decirlo, energéticamente a China, algo que no funcionó, también terminó derivando en el auge del petroyuan, el comercio internacional de petróleo en la moneda china, lo cual debilita aún más el dólar americano, que ya viene golpeado de por sí. ¿Qué es lo que hemos visto también en el mercado financiero global? Bueno, una fiebre del oro, una fiebre de plata, en los cuales los bancos centrales de diferentes países están acumulando verdadero valor y deshaciéndose también del billete verde. Lógicamente es una bomba de tiempo que podría estallar hoy, mañana o dentro de una década, lo cual cuanto más tarde en estallar los daños van a ser mayores, en los cuales yo también creo que hay un diseño de control de daño que se está tratando de tejer dentro de Estados Unidos, no diría de la administración de la Casa Blanca, sino del estado profundo de ver cuáles van a ser las soluciones en medio de todo este caos, pero esto marca claramente un declive hegemónico en los cuales su principal sustento, que era el financiero ficticio, ya estaría con fecha de vencimiento.
1: Me vais a llamar, como siempre digo, mal pensado, que siempre voy un poco tergiversando, etcétera, etcétera, pero ahora mismo en la Casa Blanca, a mí me parece que esto es un poco la casa de los líos, Marcelo. Es decir, tenemos a J.D. Vance, que dijo que se había quedado como Macaulay Culkin, ¿no? Home Alone, ¿no? Estaba solo en casa. Tenemos a Marco Rubio, que está intentando presionar y llevarse a las bases, digo, republicanas, con este tema de puede ser Venezuela, puede ser con Cuba, etcétera, etcétera. Y tenemos a un Donald Trump que yo creo que cada vez está un poco más a la deriva, y que vamos a ver qué es lo que sucede en noviembre. Necesitan una victoria, necesitan presentar algunos réditos, porque si no, esto no hay quien lo sostenga.
0: Definitivamente, y encima de todo esto, el caso Epstein, que es un fantasma que planea ahí sobre Trump, fundamentalmente, que muchas de las cortinas de humo tienen que ver también con esto, con detener este posible juicio, esta posible imputación, ¿no? Que realmente es vergonzoso, ¿no? Bueno, ya sabemos todo lo que ha acontecido ahí con el caso Epstein. Estados Unidos, se podría decir, en algún sentido, tiene sus días contados como gran potencia, y no va a caer por el bombardeo de misiles rusos o chinos, o de Irán o de Corea del Norte, ¿no? Va a caer por esto mismo, por una economía que ya no se sostiene, por una situación interna que es realmente, en términos sociales, realmente es complicadísima. Hablamos recién del consumo de drogas. Datos que acabo de leer, 210 muertos diarios por sobredosis de droga.
1: Un drama.
0: Pero una situación realmente dramática. Ningún país del mundo consume droga, con las consecuencias que sabemos que esto trae aparejado, ¿no es cierto? Es un hipotecar el futuro de la juventud. Fundamentalmente son jóvenes quienes consumen. O sea, estamos realmente en un momento de decadencia del imperio, de un gran imperio que lo fue, definitivamente, no va a caer militarmente, cae por todo esto, o sea, se durmieron en sus laureles, consumieron de una forma voraz, por esto el endeudamiento, ¿no es cierto? No se puede vivir al crédito a nadie, ni una familia, ni una persona, ni un país puede vivir al crédito. En algún momento los acreedores dicen, basta, bueno,
1: Pues
0: págueme lo que me debe.
1: veremos,
0: Eso es lo que les está.
1: veremos si el presidente Trump tiene crédito delante de su gente. Lo vamos a ver en noviembre, muy, muy pronto. Vamos a ver si este proyecto de este American Great Again va a tener ese crédito. Porque la verdad es que la gente estaba bastante descontenta y estas cortinas de humo que estamos viendo con Cuba o con distintos países, yo creo que no están funcionando y porque el tiempo corre en su contra. Marcelo Tadeo, muchísimas gracias por haber estado conmigo en este programa tan, tan especial. Os mando un abrazo fortísimo y espero contar con vosotros en otra ocasión. Gracias, un abrazo. Bueno, termino el programa de hoy con algunas reflexiones en voz alta, si me lo permiten, que me gustaría compartir con todos. A ver qué les parecen. Si están de acuerdo o no, me lo dejan en los comentarios de nuestra comunidad de Telegram, ¿no? El oportunismo se ha convertido en esa especie de hoja de ruta, en una guía, en un patrón, en un guión improvisado de alguien que se supone que tiene que estar al mando, ¿no? Estados Unidos apunta y dispara, y nunca mejor dicho, contra países que le están dando una lección de fortaleza, esos que creen que son menos que ellos, ¿no? Están dando una lección de resistencia y de dignidad. La campaña mediática contra Cuba, terminaremos pronto con Irán, dejaremos huella en Groenlandia, sus pretensiones poco realistas con los conflictos como por ejemplo el de Palestina o con el de Ucrania, evidencian muchas, muchas, muchísimas carencias. Y en este momento se me viene a la cabeza ese versículo. Y se lo decía a los invitados, de que no hay que mirar esa brizna en el ojo ajeno, sino la viga que tienes en el propio, ¿no? ¿A quién vas a intentar dar lecciones cuando tú tienes tu casa sin barrer? Menos cinismo y más realismo. Es con lo que yo me quedo hoy. Nosotros nos marchamos. Ya saben dónde estoy. Escríbanme. Chao.

0: ¡Tropas!
1: ¡Atención! Extiende las filas enseguida, rápido. Atención, repito, repito.
2: Destrozaremos a los nazis. La victoria sin duda será nuestra. Tenemos nuestro propio lema, que surgió cerca de Krasny Liman. Nos aferramos a nuestra tierra con los dientes.
1: Nuestros soldados son los mejores, así que por mucho que cambie el transcurso de la guerra, por mucho que invente el enemigo, pase lo que pase, venceremos. Los educamos en cómo vencer y sobrevivir. Les enseñamos el arte militar.
3: Solía ser uno de los puestos de avanzada más remotos del Imperio Británico, pero cuando Gran Bretaña finalmente se retiró de las islas en 1970, dejó una bomba de tiempo de tensiones raciales.
4: Mi abuelo odiaba a los británicos porque habíamos creado esta situación horrible. Mi madre aprendió de él y yo aprendí de él. A mí tampoco me gustaban los británicos.
2: Volvamos al pasado para entender qué era la corrupción. Cómo miles de hectáreas de las mejores tierras de Fiyi se compraron a cambio de mosquetes, espejos y pipas. Cómo se vendieron las tierras de la gente de Suba.
5: Esto significó la llegada de alrededor de 3 o 4.000 europeos a Fiyi, un lugar que hasta entonces apenas tenía entre 30 y 40 habitantes de origen europeo.
2: Ha transformado radicalmente nuestra forma de vivir y de pensar al colonizar nuestras mentes.
3: Que entregue los instrumentos constitucionales de independencia de Fiyi al primer ministro.
4: Después de la independencia decidí seguir siendo fiyiana. Podría haber adquirido la ciudadanía estadounidense, pero no lo hice. Podría haber permanecido como súbdita británica, pero no lo hice. Estoy orgullosa de ser fiyiana. Soy fiyiana.

0: Hola, ¿qué tal? Gracias por estar con nosotros. Comenzamos a revisar las noticias. Estos son los titulares. El ataque terrorista del régimen de Kiev contra el centro de estudiantes adolescentes deja al menos 6 muertos. Hay múltiples heridos y desaparecidos, mientras los rescatistas intentan encontrar a sobrevivientes. Desde Moscú alertan en que esta agresión abre una nueva página del conflicto y advierte de una respuesta militar. Nos vamos a Bolivia. Escala la tensión en medio de las protestas. La policía lanza gases lacrimógenos a los manifestantes que intentan llegar a la Plaza Murillo, donde se encuentra el Palacio Presidencial. Ricardo Romero está en el lugar de los hechos.
1: Los gremialistas que entraron en esta movilización, eso que escucharon, ¡en la ciudad! Eso que escucharon es una detonación. Empezó a reprimir la policía.
0: Tendremos los detalles en un informe completo desde La Paz. Y en otros temas, en Cuba, el presidente Miguel Díaz-Canel asegura que Estados Unidos no termina de conocer a los cubanos. Recalcó que las agresiones de Washington han terminado uniendo aún más a la isla. Estas imágenes son prueba de ello. Miles de ciudadanos se manifiestan en apoyo a Raúl Castro. Así comenzamos a revisar estas y más noticias en los próximos 30 minutos. Un placer estar con ustedes. Bienvenidos.

0: El terror de Kiev contra menores inocentes abre una nueva página del conflicto. Así lo denuncia Moscú después de un ataque a un centro educativo. Como resultado, hay al menos 6 muertos. Vladimir Putin ha ordenado estudiar medidas de respuesta militares. Y está con nosotros Itzel Medina con toda la información. Itzel, adelante.
1: ¿Qué tal, Fernando? Así es, seguimos actualizando el tema. Y es que después de este nuevo ataque por parte de las Fuerzas Armadas de Kiev, es que ya se sabe que, como decías, hay al menos 6 muertos. Se habla de múltiples heridos. Y esto se reporta, sucedió en la República Popular de Lugansk. Sucede en la noche un ataque contra un centro educativo y una residencia estudiantil. Es así que incluso ya tenemos el testimonio de una de las estudiantes que resultó gravemente herida. Escuchamos.
2: Tuve astillas en la nuca y en el cuello, me las sacaron. Los escombros también me aprisionaron las piernas. Ya nos habíamos acostado cuando las chicas me despertaron después. Dijeron que otra vez sonaba la sirena. Salimos corriendo y de repente nuestro instituto fue bombardeado. Quedé cubierta por los escombros. Esto me causó los escombros. Las chicas no pudieron sacarme y corrieron a buscar ayuda porque fue un impacto muy duro. Luego recuperé el conocimiento y comencé a pedir auxilio. La gente que empezó a remover los restos del lugar escuchó mis gritos y me salvaron.
1: Bueno, ya escuchábamos ahí el testimonio de estos aterradores momentos que vivieron los estudiantes. Además, se sabe que los rescatistas incluso seguirían buscando más posibles víctimas debajo de los escombros, como aquí vemos la institución, bueno, ya prácticamente ruinas. Es así que también ya un corresponsal de RT Internacional se trasladó al lugar de los hechos y desde ahí nos amplía todas las devastadoras consecuencias.
3: Estos niños de tan solo 14 años estaban estudiando para ser maestros, maestros de un jardín de infantes y de cursos inferiores. Es un cuaderno de filosofía, de un clase de filosofía. Este cuaderno pertenecía a uno de los estudiantes.
1: Bueno, ya lo vemos ahí, también estas imágenes sobre pues todas las consecuencias después de este nuevo ataque, como decimos, por parte del régimen de Kiev. Recordemos, sucede en la República Popular de Lugansk y es así que las autoridades de Rusia ya se han pronunciado al respecto sobre que Kiev estaría abriendo un nuevo capítulo en el conflicto y es que se sabe que pues esta atrocidad no pudo haber sido accidental. Es así como ellos lo explican, que incluso se estaría realizando una campaña totalmente de terror e inhumana contra niños indefensos. Nuevamente no se habla de objetivos militares, sino de la infraestructura civil. Es así que en esta jornada el presidente Vladimir Putin se ha pronunciado ya al respecto e incluso llama a las Fuerzas Armadas de Ucrania y dice que no obedezcan entonces estas órdenes criminales porque entonces se vuelven parte de estas atrocidades.
4: Это еще раз подтверждает террористический характер.
5: Esto confirma una vez más la naturaleza terrorista del régimen de Kiev. En este sentido, quisiera reiterar mi llamado a los miembros de las Fuerzas Armadas de Ucrania. No acaten las órdenes criminales de la Junta ilegítima y corrupta. De lo contrario, se convierten en cómplices de estos crímenes. Sin embargo, las razones de este comportamiento criminal del régimen de Kiev son claras. Ustedes lo saben mejor que nadie. Entre ellas se incluyen los constantes fracasos en el frente y la pérdida de posiciones, localidades y territorios.
0: Itzel, ¿y qué está influyendo o impulsando al régimen de Kiev a seguir cometiendo estas atrocidades?
1: Claro, porque en reiteradas ocasiones ya hemos hablado sobre los suministros de armamento que siguen dando países occidentales, más específicamente hablando de la OTAN. Al respecto, ya el Ministerio de Relaciones Exteriores de Rusia se pronuncia al respecto y dicen que Kiev y sus patrocinadores asumen entonces esta responsabilidad por las nuevas escaladas y es así que al mismo tiempo se socavan todos estos esfuerzos para encontrar una resolución diplomática y pacífica al conflicto. Al mismo tiempo también advierten de que se estaría dando asistencia técnica por parte de instructores de estos países extranjeros, además de que suministran también inteligencia y apoyo para la selección de objetivos. Y reiteramos, se trata de objetivos civiles, no militares. Es así también que el presidente Vladimir Putin al respecto ya pedía al Ministerio de Defensa, pues entonces buscar nuevas propuestas que no serían precisamente las diпломатicas.
4: No, разумеется, мы с вами понимаем, что...
5: Por supuesto, todos entendemos que en casos como este no es posible limitarse únicamente a las declaraciones del Ministerio de Relaciones Exteriores. Por ello, se ha ordenado al Ministerio de Defensa que presente sus propuestas sobre posibles respuestas a este ataque.
0: Itzel, ante la gravedad de todos estos hechos que han ocurrido por ese atentado a terrorista por parte del régimen de Kiev, Rusia también llevó el asunto hacia el Consejo de Seguridad de la ONU de forma extraordinaria. Ahora vamos a conectarnos con Nicolás Sánchez O'Donovan para conocer cómo se desarrolla esta sesión. ¿Qué tal, Nicolás? Cuéntanos qué ha dicho Rusia en cuanto a esta atrocidad que se ha cometido por parte del régimen de Kiev en la sesión del Consejo de Seguridad de la ONU.
6: Hola, ¿qué tal? Un saludo desde Estados Unidos. Pues bien, aquí el Consejo de Seguridad de Naciones Unidas se reunió, lo hizo con carácter de urgencia y a petición de Rusia, una reunión para abordar la situación sobre el terreno después de ese ataque ucraniano contra una institución educativa en la localidad de Star Obelsk, en la República Popular de Lugansk. El representante de Rusia ante Naciones Unidas, Vasily Nevensia, pues bien, aseguró que se trata de un crimen de guerra, donde Kiev utilizó 4 sistemas de drones para atacar de manera deliberada y precisa a esa institución donde habían estudiantes y también un empleado. Nevensia aseguró que la cifra de 6 muertos podría aumentar porque aún había niños en estado crítico después de ese ataque. Un Nevensia que mostró brevemente algunas fotografías del ataque y que aseguró que se iban a pasar a nivel interno para que todos pudieran ver la magnitud de ese ataque ucraniano. Lo escuchamos.
7: No molestaría a los miembros del Consejo con fotografías del lugar de los hechos como estas. Por ejemplo, pedimos a la presidencia china que distribuyera estas fotografías de la escena del crimen a los miembros del Consejo. Este golpe deliberado contra un objetivo civil donde estudian y viven niños, llevado a cabo de noche cuando la residencia estaba llena, se llevó a cabo con clara intención de maximizar el número de víctimas. Se trata de un crimen de guerra según el derecho internacional humanitario. El golpe no pudo haber sido accidental. 3 oleadas de drones impactaron en el mismo lugar. El impacto de drones contra el centro estudiantil no pudo ser el resultado de la defensa aérea ni de la lucha radioelectrónica, como de inmediato comenzaron a afirmar en Kiev.
6: Ahí escuchábamos a Vasily Nevensia asegurar que se trata de un crimen y de un ataque deliberado contra un recinto civil. Además, denunció el silencio de Occidente y añadió que el ataque demuestra la falta de voluntad por parte de Ucrania y de sus socios para lograr una salida diplomática, una salida pacífica al conflicto. Escuchemos a sus palabras.
7: Además, esto confirma de manera evidente la perfidia y la incapacidad de Kiev para llegar a acuerdos que, con el respaldo de sus patrocinadores occidentales, no solo no está dispuesto a una solución pacífica, sino que además la sabotea abiertamente.
1: Hola, ¿qué tal, Nico? Entonces, ¿qué podrías decirnos? ¿Qué dicen al respecto los otros miembros del Consejo ante este acto de terrorista?
6: Hola, ¿qué tal? Pues bien, han participado ya varios miembros del Consejo de Seguridad. Hemos escuchado una línea clara por parte de aquellos miembros del Consejo que pertenecen a países occidentales, prácticamente sin mencionar el ataque en sí, culpando a Rusia, como bien aseguraba Nevensia que iba a pasar. Aseguraban pues que si Rusia no hubiera comenzado la guerra, todo esto no hubiera ocurrido. Recordemos que Nevensia aseguró que hay evidencias de que capitales europeas apoyan a Kiev para preparar los objetivos de este tipo de ataques. Además, denunció que Occidente no reacciona a la muerte de niños en Rusia. No ha pasado tampoco en este Consejo de Seguridad y que hace todo lo posible para que no se sepa la verdad sobre lo que ocurre en Ucrania. Por lo tanto, los países, digamos, occidentales del Consejo de Seguridad, pues bien, se alineaban, como no podía ser de otra forma, con esa retórica pues que prácticamente pasa de puntillas a las víctimas civiles en Rusia y pues culpan de todo lo sucedido a Moscú, mientras que otros países, como por ejemplo Pakistán, lo que hacían era pedir diálogo, una solución dialogada a este conflicto. Pero como decíamos, tras ese ataque ucraniano contra la institución educativa en Lugansk, por la representación de Rusia ante las Naciones Unidas, denunciaba no solo la naturaleza terrorista de Kiev con este ataque, sino la complicidad de sus aliados, que se ha visto una vez más evidenciada en este Consejo de Seguridad de Naciones Unidas.
0: Bueno, así vemos cómo las tensiones también han llegado al Consejo de Seguridad de Naciones Unidas. Estaremos atentos a este tema. Gracias, Nicolás, a Itzel, por toda esa información.

0: Vamos a Bolivia. Se registran fuertes enfrentamientos entre la policía y los manifestantes que exigen la renuncia del presidente Rodrigo Paz. Ricardo Romero presenció el momento y nos trae el siguiente material.
1: Esta movilización, eso que escucharon, es locura. Eso que escucharon es una detonación. Empezó a reprimir la policía. Empezó a reprimir la policía. Cuidado, hay que resguardarse. Empezaron a reprimir. La policía está tirando gases lacrimógenos, está avanzando con sus efectivos. Hay una triple barrera de seguridad, está dispersando. Es muy difícil trabajar en estas circunstancias, tratando de llevar minuto a minuto lo que está ocurriendo. Hay manifestantes por varios frentes y hay policías por varios frentes. Ustedes podrán observar un grupo de manifestantes que ante el primer lanzamiento de gases lacrimógenos se dispersó y rápidamente la policía empezó a movilizar su operativo para de algún modo replegar a quienes están tirando, como decíamos, cartuchos de dinamita. Se hace muy difícil trabajar en estas circunstancias, hay que estar protegidos. Los invito ahora mismo a compartir algunos testimonios.
2: No puedo ni siquiera ir a comprar algún medicamento. He tenido que sacar pases del hospital para ir a traerse la ropa para mi esposo porque está internado en el hospital. Lastimosamente, así yo no puedo llegar a mi casa para poder traerle la ropa.
3: Recuerdo solamente que han tirado gases lacrimógenos por todos lados, o sea, por toda la calle, de arriba abajo, y bueno, la gente empezó a correr y a buscar refugio, ¿no?
4: Yo mal, muy mal, porque yo soy una persona mayor, estoy enferma, y lo único que hacen estos gases es hacernos llorar, lagrimear, y no se puede ni caminar.
5: No, yo me he cerrado, sabía que iban a bajar del alto, así que no he visto nada de gas, solo han botado por ahí abajo.
1: Aquí pueden ver el gran operativo de policía boliviana que está bloqueando la zona del centro, muy cercano a Plaza Murillo. La única manera de trabajar es con equipos de seguridad, porque está escuchando detonaciones, no solo de explosivos de fuegos artificiales, sino también de dinamita. En aquel lugar explotaron cartuchos de dinamita hace tan solo segundos. Y como pueden observar, vamos a dirigirnos hacia allí. Parte de la protesta también está prendiendo una... Y está provocando también un incendio en el marco de lo que piden, la renuncia, la dimisión urgente.

0: del presidente de la Nación, Rodrigo Paz Pereira. Es una situación muy apremiante, es una situación muy difícil para trabajar, hay que resguardar la seguridad. Muchísimos de los manifestantes están muy enojados con la prensa, creen que los medios de comunicación vendidos, que no han dicho la verdad a lo largo de estas tres semanas, mientras se mantienen más de 50 bloqueos alrededor de los 9 departamentos del Estado Plurinacional de Bolivia. Aquí se queda la manifestación, por ahora la policía no ha reprimido, no ha utilizado gases lacrimógenos, pero todos los efectivos de unidades especiales aprovechados, listos para actuar en caso que sea necesario. El objetivo de la fuerza de seguridad es que ningún manifestante llegue a la histórica Plaza Murillo. Hay que destacar, entre otros aspectos, que el desarrollo de la movilización fue muy importante. Salieron de la zona cercana al peaje que conecta la ciudad de La Paz con el Aeropuerto Internacional del Alto y estuvieron caminando kilómetros y kilómetros para decisiones. En este caso es una zona, la renuncia de Rodrigo Paz. Mientras los gases lacrimógenos que lanzó la policía boliviana todavía se sienten en la piel, el ardor es constante. Hay que decir que en el Estado Plurinacional de Bolivia hay al menos 51 bloqueos que impiden el paso vehicular a muchísimas personas a lo largo y ancho de esta nación. Al mismo tiempo, el flamante ministro de Trabajo, Williams Bascopé, va a dejar de lado, según dijo, la soberbia y va a esperar con sinceridad y honestidad la opción del diálogo. Claro, el escenario es muy violento, es muy difícil y nadie sabe a ciencia cierta si se va a poder establecer una mesa de entendimiento entre los manifestantes, las organizaciones sociales y el gobierno de Rodrigo Paz Pereira. Todo esto en el marco de una situación que se pone cada vez más apremiante, cada vez más difícil.
1: Miguel Díaz-Canel denuncia la brutalidad de Estados Unidos al pretender dividir al pueblo cubano, que según resalta, se ha unido más tras las nuevas amenazas de Washington en contra de la isla. Las declaraciones se dan en medio de la masiva marcha convocada en la histórica tribuna antiimperialista José Martí. Miles de ciudadanos se congregaron para defender al líder de la Revolución Cubana, Raúl Castro, después de que el Departamento de Justicia de Estados Unidos presentara cargos formales en su contra. Oliver Zamora Oria con el informe desde el terreno.
2: Una vez más, miles y miles de cubanos vuelven a concentrarse en la tribuna antiimperialista, un lugar simbólico frente a la embajada de los Estados Unidos y que habitualmente se usa como escenario para denunciar las actividades de agresión del gobierno estadounidense contra la isla. Como es habitual en este tipo de concentraciones, desde la madrugada han comenzado a llegar hasta aquí cubanos de todas las edades y de todas las procedencias para denunciar en esta ocasión otra arremetida a la decisión del Departamento de Justicia de Estados Unidos de acusar al general de ejército Raúl Castro, expresidente de Cuba y símbolo de la Revolución Cubana. Hemos hablado con algunas de las personas aquí asistentes para conocer sus motivaciones, para conocer también cuál es su criterio de este nuevo paso dado por el gobierno de Estados Unidos. Y estos han sido sus comentarios.
3: Yo creo que siempre que se intenta agredir a la Revolución Cubana va a tener la misma respuesta. Y personalizar en la figura de Raúl cualquier tipo de agresión también va a tener la misma respuesta porque es agredir a la Revolución Cubana.
4: Los cubanos estamos juntos en la defensa de nuestra soberanía y nuestra autodeterminación. Podemos estar en posiciones políticas distintas, pero tenemos algo en común, que es el antiimperialismo.
5: Y Raúl, como lo dice la frase, Raúl es Raúl. Raúl es líder de la Revolución Cubana, al lado de Fidel siempre estuvo como hermano, como familia, como ese hombre que siempre nos ha guiado por la defensa de nuestra patria.
2: Dentro de la multitud, dentro de los asistentes, nos hemos encontrado a Mariela Castro Espín, una de las hijas del general de ejército Raúl Castro Ruz. Ha compartido con RT algunas de las opiniones relacionadas con esta medida. Le hemos preguntado cómo se encuentra su padre y también qué piensa al respecto. Nos ha comentado que se encuentra bien y que esto puede tener una lectura para muchos de un gesto simbólico, pero que sin dudas es un precedente y una acción peligrosa.
6: El imperialismo está uniendo cada vez más, está cohesionando a diferentes generaciones. Ya tú estás viendo cómo los jóvenes se están identificando con el Raúl joven, revolucionario, estudiante, combatiente de Moncada, del Granma, de la Sierra Maestra. Nuestros medios de comunicación han hecho un trabajo inmediato, excelente, que de repente como que nos activa la adrenalina y nos pone en zafarrancho de combate. Está toda nuestra ciudadanía esperando las señales de lo que haya que hacer en cada momento, en cada segundo. Dice que venían hoy, aquí les estamos esperando.
2: El orador principal de esta actividad ha sido Gerardo Hernández, quien es uno de los conocidos cinco héroes cubanos, también héroe de la República de Cuba. Gerardo era uno de los cubanos que tenía la función de infiltrarse en grupos terroristas en Miami y es una de las personas que conoce muy bien a Hermanos al Rescate, la organización que era la dueña de las dos avionetas que fueron derribadas en 1996. Ha hecho un análisis de por qué era legal, Cuba tenía todo el derecho de cometer esta acción, pero ha iniciado su intervención con un mensaje del general de ejército.
7: Tengo el honor y el privilegio de ser portador de un mensaje que nos acaba de llegar del compañero general de ejército. Nos dice que agradece de corazón la solidaridad de nuestro pueblo y de los amigos del mundo y que tengan la certeza de que mientras viva seguirá marchando al frente de nuestro pueblo defendiendo la revolución con el pie en el estribo. ¡Viva Raúl!
2: Han intervenido también muchas otras personas durante esta actividad, personas que han sido víctimas del terrorismo de Estados Unidos contra la isla y también juristas que se han referido al carácter ilegal de este paso dado por el Departamento de Justicia de Estados Unidos, que sin dudas es un paso que se monta en la escalada agresiva de los últimos meses y que puede ser para muchos el preámbulo de una agresión contra la isla caribeña.
1: Mientras tanto, desde México llega un fuerte rechazo a los cargos presentados contra Raúl Castro. Claudia Sheinbaum afirma que no está de acuerdo con la decisión de Washington y señala que carece de sentido acusar al líder de la revolución por lo ocurrido hace 30 años. Asimismo, la mandataria mexicana denuncia el carácter históricamente injerecista de Estados Unidos, que ha usado varios pretextos para cambiar gobiernos en América Latina, como el caso de Evo Morales en Bolivia.
8: El caso de Cuba ocurrió hace 15 años, de lo que están acusando a Raúl Castro. O 20, no sé. ¿Eh?
9: 30 años.
8: No, chécale cuántos años.
9: 96.
8: Ah, bueno, 30 años. Hace 30 años, imagínense. O sea, ¿qué sentido tiene que en este momento acusen a una persona por algo que ocurrió hace 30 años? Ha habido históricamente una visión injerencista de los Estados Unidos. No es de ahora. La primera vez que se postuló Evo Morales, lo acusaban, 2004 creo que fue. A ver, chécale cuándo fue. De que era, que estaba vinculado de una u otra manera al narcotráfico por ser dirigente indígena de una zona de producción de coca, de hoja de coca, no de cocaína. Y el gobierno de Evo Morales pues ha sido el mejor gobierno que ha tenido Bolivia en la historia.
1: Esta semana han entrado en vigor los nuevos aumentos impulsados por el gobierno de Javier Milei para buses y trenes en el área metropolitana de Buenos Aires. Según medios de comunicación, desde diciembre del 2023, las tarifas del transporte público se dispararon, escuchen bien, hasta un 1.700%, mientras que los salarios subieron apenas entre un 100 y un 300%. En este contexto, movilizarse diariamente representa un gasto cada vez más pesado para millones de argentinos. Santiago Aristía nos cuenta más.
10: Viajar en transporte público se transformó en todo un desafío para el bolsillo de millones de argentinos. El gobierno dispuso un nuevo aumento, esta vez del 2% para el boleto mínimo de autobuses en el área metropolitana de Buenos Aires y del 18% en el caso de los trenes. Se esperan más incrementos que se van a dar de manera escalonada hasta el mes de septiembre. Desde que Javier Milei asumió la presidencia, las tarifas se acumulan una suba de entre 1.200 y 1.700%, dependiendo del tipo de servicio, y esto impacta de lleno en un sistema que moviliza alrededor de 10 millones de personas por día. Los ciudadanos pagan cada vez más caro un servicio que se deteriora día tras día. Ante el encarecimiento del combustible y la falta de subsidios, muchas líneas redujeron las frecuencias y los recorridos, y esto se tradujo en más tiempos de espera, de traslado, en unidades saturadas de personas y una caída de usuarios cercana al 20%. Dialogamos con pasajeros acerca de este crítico escenario y nos decían lo siguiente.
11: Y en mi vida afecta en que estudio y a veces llego tarde a clases. Tengo que levantarme mucho más temprano para viajar, para ver que, sumado a esto, el tráfico no me imposibilite llegar tarde. Terrible, la verdad, un sistema terrible. Paupérrimo.
12: Bueno, yo, por ejemplo, que viajo a la mañana, sí se me complica en cuanto a los horarios porque ahora tengo que salir mucho más temprano. Entonces, en ese sentido, sí. Y aumentó, creo que 5.000 y pico. Entonces, también como que afecta un poco el bolsillo porque yo viajo 3 veces a la semana, entonces ya es un monto de ida y vuelta.
13: Aumenta todo, ya sabemos, y viajamos como cerdos. O sea, en todos los servicios, trenes, colectivos, o no, gente, opine, por favor. Es así. Muy desconforme, no específicamente con este servicio, con varios servicios. Con urbano, hay que viajar en el tren Roca, viajamos como cerdo, hubo un accidente en 11, ¿no?
14: Y está aumentando, todas las semanas están aumentando los colectivos y nada, se viaja dentro de todo ahora porque estamos más o menos temprano, pero después de horario tipo 5 se viaja bastante mal, mucha fila y nada, se viaja parado también, si no se hace la fila de una hora no se viaja bien.
10: El nuevo incremento en las tarifas del transporte público vuelve a encender la preocupación por el deterioro del poder adquisitivo en Argentina. Según un informe del Instituto Interdisciplinario de Economía Política de Buenos Aires, el transporte público es el componente que se lleva la mayor cantidad de dinero dentro de la canasta básica de servicios públicos. Y se estima que la población que se traslada en el AMBA destina entre el 10 y el 20% de sus ingresos tan solo a viajar para trabajar, un porcentaje que aumenta en los sectores de menores recursos. Mientras el gobierno se mantiene firme en su política de ajuste y justifica el aumento de transporte con el argumento de una suba de los precios en insumos y en servicios. O sea que los costos operativos aumentan y se trasladan a los usuarios que enfrentan una fuerte caída de su poder adquisitivo.
1: Continuamos con más noticias en breve. En Honduras asciende a 20 el número de muertos por la masacre registrada este jueves en el departamento de Colón. Las autoridades atribuyen el ataque armado a disputas del narcotráfico por el control de una zona. Este episodio se suma a una serie de hechos violentos en distintos puntos del país. Se reporta que un enfrentamiento entre presuntos narcotraficantes y policías dejó 5 agentes muertos en la frontera norte. Por su parte, el presidente Nasri Asfura se ha solidarizado con las familias de las víctimas y ha anunciado el despliegue de fuerzas de seguridad en las localidades afectadas. Tulsi Gabbard anunció su renuncia como directora de Inteligencia Nacional de Estados Unidos. En su carta de dimisión alegó motivos familiares tras el diagnóstico de un raro cáncer óseo a su esposo. Además, agradeció a Donald Trump por la confianza y la oportunidad de liderar a la comunidad de inteligencia durante el último año y medio. El mandatario confirmó su salida para el 30 de junio, elogió su trabajo y anunció que el subdirector principal de la Agencia Internacional Inteligencia Nacional, Aaron Lucas, asumirá el cargo de manera interina. En Ecuador, una plataforma ciudadana presentó ante la Asamblea Nacional un pedido de juicio político contra el presidente Daniel Noboa. Denuncian supuestos incumplimientos de su plan de gobierno y le atribuyen la responsabilidad del denominado caso Apagón. Se trata de un presunto delito de peculado en contratos eléctricos con la empresa estadounidense Progen durante la crisis energética del 2024. Esta jornada, la justicia dictó prisión preventiva contra 19 de los 21 procesados, incluido el exministro de Energía, Antonio Goncalves. Ahora hacemos una breve pausa.

Vamos a revisar titulares. El ataque terrorista del régimen de Kiev contra el centro de estudiantes deja al menos 6 muertos. Los rescatistas trabajan a contrarreloj para encontrar a sobrevivientes de entre los escombros. En Bolivia escala la tensión en medio de las protestas contra el gobierno. La policía dispersa con gases lacrimógenos a los manifestantes que intentan llegar a la Plaza Murillo, donde se encuentra el Palacio Presidencial. En Cuba, el presidente Miguel Díaz-Canel recalcó que las agresiones de Washington han terminado uniendo aún más a la isla. Miles de ciudadanos mostraron su apoyo a Raúl Castro. Gracias por estar con nosotros. Ahora los dejamos con la lista de Eric.

0: ¿Qué me has traído?
1: ¿Unos esquís? ¿Café? ¿Un ovillo? ¿Y un chal?
0: ¿Eso es todo lo que me has traído? ¿Y la pluma de pájaro? ¿Lo trajiste?
1: ¿La pluma? ¿La pluma de pájaro?
2: ¿Dónde dejé la pluma? La pluma. No tiene sentido haber llegado hasta aquí si no tengo la pluma. Hace una semana que llegué a la República de Komi, al norte de los Montes Urales, sin saber para qué. Y cuando estaba a punto de saberlo, unos minutos. ¡Oh, decepción! ¿Dónde dejé esa pluma?

0: Esta historia comenzó cuando me dirigí a la República de Komi, en el norte de los Montes Urales. Casi el 70% de su territorio está cubierto de bosques, lo que la convierte en una de las repúblicas menos pobladas de Rusia. Su capital es una ciudad con un nombre muy difícil de pronunciar porque incluye dos veces la letra E, que no existe en nuestro alfabeto. Se trata de Syktyvkar, donde comenzó mi aventura. ¿Hola?
1: Sigue las señales.
2: ¿Qué es esto? ¿Y quién lo dejó?
0: El artefacto que encontré me dejó atónito, ya que no tenía ni la más mínima idea de qué se trataba. Cuanto más lo pensaba, más me convencía de que pertenecía a la colección de un museo. La voz dijo que había que seguir las señales. Me parece que esto es una pieza de museo.
3: Ha venido al lugar adecuado. Aquí podemos ver unos esquís de caza y un bastón Koivet. A menudo el Koivet llevaba en uno de sus extremos una punta en forma de lanza que servía para perforar el hielo y conseguir agua. La pala servía, por ejemplo, para desenterrar a las presas cubiertas por la nieve. Hace mucho tiempo los humanos venían aquí en un principio precisamente para cazar. Y por supuesto necesitaban desplazarse de alguna manera. Podemos presumir de tener el esquí más antiguo que se ha encontrado en el mundo. Aquí tenemos el fragmento de un esquí con la representación escultórica de una cabeza de alce en la punta de la suela. Este objeto data del sexto milenio antes de nuestra era. Tiene unos 8.000 años.
0: Resulta que este esquí es más antiguo que las pirámides de Egipto. Solo sobrevivió un trozo, ya que el resto se deshizo en las manos de los arqueólogos que la encontraron. En cuanto a mi objeto, ¿pertenece a su museo?
3: No es una pieza de nuestro museo. Le recomendaría hablar con los cazadores komis o con los deportistas.
0: Decidí buscar entre los deportistas, pues pensé que podría perderme en el bosque antes de encontrar a algún cazador. En la República de Komi existe

0: Existe toda una federación de carreras en los esquís nacionales, los llamados LIAMPI. Aquí celebran sus propias LIAMPIADAS, competiciones similares a las Olimpiadas, pero al estilo COMI.
1: ¡Buenos días!
0: ¡Hola!
1: ¿De dónde sacaste este coibet? Es mío, lo perdí en el bosque.
2: Pues lo encontré en unas circunstancias muy extrañas.
1: Esas cosas pasan.
2: Sí.
1: A veces un oso o un zorro pueden llevárselo. Cualquier cosa puede pasar. También se usan para cazar. ¿Sabes cómo los utilizan los cazadores?
2: No, ¿cómo?
1: Mira, con él cavamos un hoyo y colocamos la trampa. Luego la cubrimos así. ¿Por qué? Porque si lo hago con las manos, el animal notará mi olor. Por ejemplo, si pasa un liebre por ahí, caerá sin darse cuenta. Pero si detecta el olor, la evitará. Ya está.
0: Veo que todas sus herramientas son muy especiales. Incluso los esquís tienen un diseño muy bonito.
1: Los decoramos para vernos bien cuando nos presentamos ante el público, ya que los usamos en las competiciones, para que cada uno tenga su propio estilo.
0: ¿Me enseña a utilizar estos esquís?
1: Por supuesto.
0: Resultó que los esquís nacionales COMI son de dos tipos, los LIAMPI y los LIZZY. A mí, siendo principiante, me dieron los primeros, los LIAMPI, ya que son más fáciles de usar.
1: Los esquís de casa, los LIAMPI, son completamente de madera, sin pieles integradas.
0: Sí.
1: En cambio, estos esquís, LIZZY, sí incluyen pieles integradas de reno o de alce.
0: Sí.
1: Se usa la piel de la rodilla hacia abajo. ¿Para qué? Porque cuando vas a cazar un alce, el animal puede oírte a 500 metros al pisar una rama. Cualquier ruido y se acabó. Pero con estos vas bien.
0: Son muy suaves.
1: Se deslizan con mucha suavidad y prácticamente no hacen ruido.
0: Así y así.
1: Ahora te invitamos a competir con nuestros profesionales. ¿Te animas?
0: Pues lo intentaremos.
1: En sus marcas. ¿Listos? ¡Ya!
0: Mis nuevos conocidos llevan años participando en las LIAMPIADAS, por lo que entrenan cada semana. Por desgracia, las competiciones de este año se celebraron 2 semanas antes de mi llegada. Se corre una distancia de 3 kilómetros que debe pasar necesariamente por el bosque e incluir un tramo en campo abierto, es decir, sobre nieve virgen.
1: ¿Qué tal? ¿Cómo vas?
0: Es difícil, pero ahí la llevamos.
1: Respira hondo y exhala despacio.
0: ¿Es cierto que usted creó esta modalidad de deporte?
1: Efectivamente. Creé este deporte a base de nuestras tradiciones y modo de vida. Tuve que realizar un estudio científico y metodológico para que este deporte pudiera existir. Pasé 12 años desarrollando la normativa, la metodología y las reglas de competición. Solo después de eso, el Ministerio de Deporte lo reconoció por unanimidad como deporte nacional.
0: Los chicos ya se fueron.
1: Vamos a por ellos.
0: Las primeras LIAMPIADAS se celebraron en el 2025, en el marco de la Copa Mundial de Esquí para Veteranos, que se celebró en Syktyvkar. Participaron unas 850 personas de 17 países. Los rusos ganaron 255 medallas, seguidos por los finlandeses con 39 medallas y los italianos con 27. Y en eso no hay nada de qué sorprenderse. La República de Komi es conocida por sus campeones de esquí. Aquí vive Raisa Smitanina, 4 veces campeona olímpica y 21 veces campeona de la Unión Soviética. Además, esta república ha regalado al deporte 4 campeones olímpicos y numerosos campeones de otras competiciones de esquí. Y todos ellos entrenan aquí, en el mayor complejo de esquí de la república. Lo inauguró la mismísima Raisa Smitanina en 1977. Yo perdí de vista a mis nuevos conocidos, pero parece que quien me dijo que siguiera las señales lo tenía todo calculado. ¿Un avestruz? ¿En medio del bosque? ¿En invierno? Pensé que después de tanto recorrer el bosque en esquí, me lo habría imaginado, pero sin duda tenía que seguir esta nueva señal. Así llegué a una granja, que sería de lo más habitual si no fuera por un avestruz que se paseaba tranquilamente por la nieve, como si se tratara de arena del desierto o de la sabana.
3: Hola.
4: Uy, ya vienes conmigo.
0: ¿Qué? ¿Me quieres saludar?
5: ¿Qué haces?

0: cría sin traer a nadie. Después invitamos a nuestros amigos y les gustó mucho. Ahora estamos abiertos al público.
1: ¿Podríamos hacer un recorrido por la granja?
2: Por supuesto.
1: En la granja de Mijail viven además animales menos exóticos. Hace apenas unos años Mijail trabajaba como trailero y no tenía nada que ver con la cría de animales. Pero en un momento dado decidió darle un giro a su vida y abrió una granja. Su mascota atrajo a turistas. Así fue como después de un avestruz africano llegaron a Komi otros ejemplares.
0: Aquí viven emúes, avestruces australianos que son más pequeños y temerosos. En general, todo lo nuevo les da miedo. Por ejemplo, si colocas un trapo rojo o azul en el umbral, no entrarán hasta acostumbrarse. Son muy miedosos.
1: ¿Cómo ha aprendido a cuidar avestruces?
0: He ido aprendiendo con la práctica. No hay libros sobre el cuidado de los avestruces. Ahora tenemos un chat donde somos más de 100 criadores en Rusia. Nos comunicamos, hablamos de cómo cuidarlos y de qué problemas tenemos. Cada uno aprende con la práctica. Por cierto, ya es hora de alimentarlos.
1: Chicos, les traigo la comida. En invierno, los avestruces comen cereales como trigo, maíz, también girasol y verduras. ¿Te parece interesante? Mijail dice que la principal dificultad con los avestruces es que se comen todo lo que ven, incluso piedras y otros objetos sólidos. Esto les ayuda a triturar la comida dentro del estómago, ya que no tienen dientes y tragan los alimentos sin masticarlos. ¡Qué huevo tan increíble! Parece un aguacate.
0: Los huevos de emú son verdes debido a la presencia de pigmentos especiales en la cáscara para mantenerse camuflados en la naturaleza. Ahora los vamos a poner en la máquina para que salgan los polluelos. Esta es la incubadora. Hemos puesto aquí los huevos de emú porque el verano en Australia comienza en enero. Y por instinto sienten que ha llegado el verano y empiezan a poner huevos. No necesitan que haga calor o sol, ni tampoco que esté seco. Mira, una pluma. Tómala como recuerdo.
1: Ah, gracias. Ahora ya falta poco. Solo hay que esperar 56 días hasta que eclosionen los polluelos. ¿Lo hemos hecho bien?
2: Sí.
1: Mira, alguien ha dejado un chal.
0: Qué raro. Eres el único visitante de la granja, porque hoy tenemos día libre.
1: A ver. Ah, ya sé qué es esto.

0: Pensé que el chal, mi siguiente señal, formaría parte de un traje nacional. Para verificarlo, me dirigí a una aldea etnográfica comí, esperando que allí la siguiente etapa de mi camino se hiciera más clara. Hola.
1: Hola.
2: Hola.
3: Hola.
0: Perdonen que los moleste. Quería preguntar, ¿es suyo este chal?
2: Se parece al mío. Qué curioso.
0: Sí, mírelo.
2: Sí, se parece al mío. No, el mío está guardado en el baúl. Déjenme comprobarlo.
0: Por supuesto.
2: Qué raro. El mío no está. Tiene razón. Cuénteme, ¿dónde lo encontró?
0: Bueno, es una historia muy larga.
2: Entonces cuéntenos, bienvenido sea. Me parece que este pañuelo llegó a usted por alguna razón. Me gustaría regalárselo.
0: Muchas gracias.
4: Nos llaman komi sirianos. Pertenecemos al grupo lingüístico fino-ugrio. En la antigüedad, cada una de nuestras tribus veneraba a un animal distinto. Puede que alguna de nuestras tribus adorara al pez lucio. En komi, a lucio lo llamamos shir, de ahí sirianos.
0: Sirianos.
4: Probablemente por esa razón a los adoradores del lucio los empezaron a llamar sirianos. Nuestra gente desde tiempos muy antiguos siempre ha vivido en el bosque. Fíjese, nuestro calendario está muy relacionado con el bosque porque nuestro año se divide en 9 periodos. Justo ahora está a punto de terminar el periodo de la garduña.

0: y comenzará el periodo del oso.
1: ¿Y qué estamos preparando ahora?
0: Hoy vamos a preparar nuestro plato tradicional, la shanga. La palabra shanga quizás provenga de la palabra shkondi, que significa sol, ¿lo ve? Tienen forma de soles. Ya hemos preparado los moldes, pero ahora hay que rellenarlos.
1: Sí, está bien, vamos a hacerlo.
0: Sí, páseme esa olla.
1: Muy bien. Tradicionalmente la shanga se rellena con cebada perlada, mientras que la pasta se hace con harina de centeno. La preparación de la comida en Komi siempre ha sido un oficio de mujeres, pero incluso a mí me encontraron trabajo.
2: Chicas, he decidido preparar la cerveza sur. Vengan, ayúdenme a moler el grano.
1: Si quiere, yo le ayudo.
2: Vamos.
1: Bien.
2: Estos son los molinos. Voy a echar el grano, tú gira la piedra. Estamos preparando sur, lo que significa cerveza. Cuando es joven tiene 1 o 2 grados de alcohol, pero si se deja fermentar más tiempo puede alcanzar hasta 12 grados. ¿Ya lo moliste?
1: Eche más.
2: Vamos, vamos. Eso es. Solo un poco más rápido.
1: ¿Esta es una tarea de hombres o de mujeres?
2: De mujeres. Tú mismo me ofreciste ayuda, ¿no?
1: Sí.
2: Nuestra república vive de la caza. Nuestros hombres se iban al bosque a cazar. Somos gente del bosque, el pueblo Komi.
1: Sí.
2: Y cuando lo hacían, se iban por 3 meses, incluso por 6. Las cabañas del bosque estaban lejos y no regresaban hasta que no conseguían pieles. Así que pasaban mucho tiempo fuera de casa. Por eso todas las decisiones importantes del hogar siempre las tomaba la mujer. Es decir, en la República de Komi había un matriarcado.
1: Para obtener la harina, es necesario pasar el grano por los molinos varias veces. Después, a la harina le vierten agua hirviendo y ponen sobre la estufa, lo que en un mes se convertirá en la cerveza tradicional Komi, para que se fermente.
2: ¿Pasa? Ahora pon el sur en un lugar cálido.
1: Bien.
2: Para que repose, fermente y llegue a su punto ideal.
1: Sí. Así.
2: Mientras tanto, sentémonos a tomar té.

0: Siéntese. Eric, pruebe la shanga, por favor. Por cierto, este es un antiguo juego de los cómics llamado Sheg. O sea, las tabas. ¿Jugamos?
1: ¿Por qué no?
0: Primero estos huesos de cordero se hierven, luego se les quita la carne, se limpian por completo y se secan. Solo después de eso se puede jugar con ellos. Ahora buscamos las caras iguales y hay que golpear este hueso para que encajen. Si no encajan, o se salen del tablero, o se toca otro hueso, entonces se le cede el turno a otro jugador.
1: Por lo visto, casi todos los pueblos del mundo han jugado alguna vez a las tabas, ya que se considera el juego más antiguo. Aquí en Komi, las personas coleccionaban las tabas a lo largo de su vida, incluso las heredaban. En el pasado, toda la aldea se reunía para pasar horas jugando a las tabas y tomando té. Igual que nosotros aquel día.
2: ¡Qué té tan rico!
1: ¿Coffee? ¿Y esto es café?
3: Estaba tomando té.
1: Seguí la señal y me dirigí a un sitio de producción de café. Hola.
4: Hola.
1: Entiendo que podría resultarle un poco extraño, pero me han dicho que debo seguir las señales. Y el café es una señal. Por eso quisiera apuntarme a una visita guiada. Aquí la ofrecen, ¿verdad?
4: Bueno, sí, pero hoy no es un buen día para la visita. Nos acaba de llegar un cargamento de café y estamos un poco ocupados.
1: Me ofrecí a ayudar a mis nuevos conocidos. Fue así como me encontré en la planta de la empresa Macbush, donde, para mi sorpresa, me enteré de que una de las tostadoras de café más grandes de Rusia se encuentra aquí en Syktyvkar.
4: El café viene de muchos sitios, de Colombia, Kenia, India, Vietnam, Brasil, Guatemala, Nicaragua. Por cierto, ¿me echas una mano con esto?
1: Sí, claro, ahora mismo. La ruta que convierte el café en una bebida estimulante comienza con la limpieza. El café, independientemente de si se recoge de forma manual o automática, siempre contiene impurezas tales como pequeñas piedras o ramas. Después, una vez limpio el café, se envía al tostado. En esta planta, todo el transporte del producto se realiza de manera automática. Un gran logro de los propios trabajadores que inventaron, por ejemplo, estos tubos transportadores que ahorran tiempo y esfuerzo al personal. Pero a mí me ofrecieron preparar mi propio café. Pero antes, una excursión.
4: Esta es una de nuestras máquinas tostadoras, la hemos modificado un poco. Antes el operario tenía que estar presente, debía descargar el café manualmente, vigilarlo de forma constante. Ahora todo funciona de manera automática con un programa que nosotros mismos desarrollamos. Estas máquinas tostadoras procesan hasta 30 kilos en una sola carga, cada 15 minutos.
1: ¿Cuáles son las ventajas de tostar el café aquí al norte?
4: En primer lugar, aquí el alquiler es barato, a diferencia de la capital. El gas es barato, lo que es importante porque todas nuestras tostadoras funcionan con gas. Las eléctricas no son nuestras.
1: Mientras conversábamos, el café ya se había tostado y pasado a la siguiente etapa, por lo que continuó con mi visita.
4: Aquí tenemos la limpieza con la despedradora. El café tostado ya ha perdido humedad y se ha vuelto más ligero. El aire lo eleva y las impurezas tales como piedras o ramitas se quedan bajo el tamiz. Y este es el resultado. Todo café puede traer cualquier tipo de restos de plantas o insectos. Hemos encontrado cruces, cuchillos. Quizás los muchachos incluso hayan encontrado algo de oro, pero no nos lo contaron. Después viene el separador óptico. Funciona con sensores que separan las impurezas por color. Indicamos el espectro cromático y todo lo que sea más claro o más oscuro se desecha. Solo el café puro pasa a la siguiente etapa.
1: Aquí incluso los desechos de café tienen un uso. Los envían a una planta de cosméticos donde se convierten en base para exfoliantes, mientras que de la cáscara de los granos, rica en aminoácidos, hacen fertilizantes. Pero el producto principal es, por supuesto, el café. Y aquí se producen unos 14.000 paquetes. Por fin llegamos al lugar donde puedo tostar el café para mi propio lote, en una réplica en miniatura de las tostadoras industriales. ¿Cómo empezó toda esta producción?
4: Todo empezó hace más de 20 años. Los fundadores no podían encontrar café de buena calidad en las tiendas. Decidieron ponerse manos a la obra. Comenzaron con equipos apenas más grandes que este tostador.
1: ¿En serio?
4: Sí, no producían más de 30 kilos al día. Eso ya se consideraba un récord. Pero ahora podemos producir hasta 7 toneladas por turno.
1: Es decir, ustedes envían café a toda Rusia.
4: A toda Rusia, a la comunidad de estados independientes y hace poco incluso a China.
1: Me parece que ya está así.
4: Sí, vamos a sacarlo.
1: Tomar una taza de café sin más habría sido demasiado fácil. Así que el resultado se convirtió en una muestra para la cata.
2: Ahora haremos una cata de cafés. La cata de café es una degustación profesional. Pasaremos por cada uno e identificaremos los aromas. En algunos podremos sentir, por ejemplo, un aroma a bergamota o a arándano negro. En otros percibiremos notas de naranja sanguíneo o caramelo. También pasta de nueces, chocolate, etc.
1: La cata de café requiere suma concentración, por lo que se lleva a cabo en un silencio total. Hay que probar el café de forma peculiar, aspirando el sorbo junto con el aire, de modo que el café revela al máximo sus cualidades gustativas.
2: Eric, ¿qué café le ha gustado?
3: A decir verdad, me gustó mucho más el de Colombia. Creo que me llevaré este.
1: Un ovillo que no sé cómo se materializó en mi mochila se convirtió en la nueva señal que me llevó a la principal curiosidad tejida de la región, la alfombra que batió el récord de Rusia, un regalo de los artesanos komis con motivo del centenario de la República.
5: Mire, esto es muy fácil. Hay que pasar por dentro del lazo, enganchar el hilo, sacarlo y hacer un nudo. Decidimos tejer esta alfombra durante la pandemia de coronavirus. Pensamos, y si intentamos batir un récord, esta alfombra mide 6 metros y 10 centímetros. Más de 100 personas la tejieron durante un mes entero. Participó mucha gente, visitantes, turistas de pueblos y aldeas, 3 generaciones de varias familias. Los niños se desconectaron de sus celulares, de internet, y se sentaron a enrollar los hilos y a tejer junto a sus abuelos. Mi esposo también ayudó a tejer esta alfombra. Continuamos con la alfombra. Usted también puede participar en esta hermosa tradición.
1: La alfombra que rompió el récord no es la primera pieza enorme que han tejido Svitlana y sus amigas. Hace unos años fabricaron una manopla tan grande que podría servir de saco de dormir para una persona adulta. Este objeto ahora se exhibe en el Museo de Manoplas de San Petersburgo.

0: Las ancianas han tejido estas alfombras desde tiempos inmemoriales. Es una tradición. Los Komi han sido un pueblo humilde. Para tejer aprovechaban los hilos que quedaban de otros artículos. El patrón tradicional tiene rayas al igual que la alfombra. Los hilos de color rojo y azul eran caros y los compraban en las ferias. Los hilos de color verde y naranja los teñían con hierbas y bayas. Puede ver que estas rayas son similares a las de la alfombra.
1: Genial. Bueno, casi terminamos. Sería bueno ver la alfombra.
0: Pero nosotros cuatro no podremos con ella. Una alfombra así de grande pesa 20 kilos, así que necesitaremos ayuda. Chicos, ¿nos pueden echar una mano?
1: El círculo es un patrón difundido en la cultura Komi y se considera sagrado, ya que simboliza el sol. Las alfombras redondas, según los Komis, no solo protegían del frío del invierno, sino también resguardaban el hogar de las fuerzas malignas. Svitlana dice que esta alfombra, que recibió el calor de más de 100 personas, es una verdadera joya artesanal que refleja el alma de este pueblo. Tras la visita al taller, comencé a preocuparme, ya que no había encontrado una nueva señal que me indicara el siguiente paso. Pero esta no se hizo esperar. ¿Hola?
2: El chamán te espera.

0: ¿Qué me has traído?
1: ¿Unos esquís? ¿Café? ¿Un ovillo? ¿Y un chal?
0: ¿Eso es todo lo que me has traído? ¿Y la pluma de pájaro? ¿La trajiste?
1: ¿La pluma de pájaro?
2: Aquí está.

0: Has recorrido los caminos de Komi, a la vez que aprendías sobre sus tradiciones ancestrales y nuevas tendencias. Demostraste tu valor en los desafíos y adquiriste habilidades artesanales. Te has ganado este amuleto. Has absorbido la fuerza de los Komis y eso te ayudará en tus viajes. Recíbelo.
1: Gracias.
2: Parece que mi viaje está llegando a su fin. Conocí el alma de este lugar, cómo las tradiciones viejas se entrelazan con los hallazgos modernos. Saber que aquí a cada paso te espera una nueva aventura. Y sin duda, que las personas de este lugar tienen una calidez sin igual.
1: Gracias. Así.

0: Hola, ¿qué tal? Cuando son las 12 de la noche en Moscú, vamos a revisar las noticias más importantes de la jornada. Estos son los titulares. El ataque terrorista del régimen de Kiev contra el centro de estudiantes adolescentes deja al menos 6 muertos. Hay múltiples heridos y desaparecidos, mientras los rescatistas intentan encontrar a sobrevivientes. Desde Moscú alertan en que esta agresión abre una nueva página del conflicto y advierte de una respuesta militar. Vamos a Bolivia. Allí escala la tensión en medio de las manifestaciones. La policía lanza gases lacrimógenos a los manifestantes que intentan llegar a la Plaza Murillo, donde se encuentra el Palacio Presidencial. Ricardo Romero está en el lugar de los hechos.
1: Los gremialistas que entraron a esta movilización, es lo que escucharon. ¡Es una locura! Es lo que escucharon, es una detonación. Empezó a reprimir la policía.
0: Dentro de poco tendremos el informe completo desde La Paz. Y en otros temas, en Cuba, el presidente Miguel Díaz-Canel asegura que Estados Unidos no termina de conocer a los cubanos. Recalcó que las agresiones de Washington han terminado uniendo aún más a la isla. Estas imágenes son prueba de ello. Miles de ciudadanos cubanos apoyan a Raúl Castro. Así comenzamos a revisar estas y más noticias en los próximos 30 minutos. Un placer estar con ustedes. Bienvenidos.

0: Comenzamos con las noticias. El terror de Kiev contra menores inocentes abre una nueva página en el conflicto. Así lo denuncia Moscú después de un ataque a un centro educativo. Como resultado, hay al menos 6 muertos. Vladimir Putin ha ordenado estudiar medidas de respuesta militares. Itzel Medina está con nosotros con toda la información. Itzel.
1: ¿Qué tal, Fernando? Así es, vamos a continuar actualizando la información en torno a este nuevo ataque que ha cometido el régimen de Kiev contra infraestructura civil. Esta vez se trata de un centro educativo y una residencia estudiantil ubicadas en la República Popular de Lugansk. Se habla ya, como decimos, de al menos 6 muertos y múltiples heridos. Es así que incluso ya tenemos el testimonio de una de las estudiantes que resultó gravemente herida. Escuchamos.
2: Tuve astillas en la nuca y en el cuello, me las sacaron. Los escombros también me aprisionaron las piernas. Ya nos habíamos acostado cuando las chicas me despertaron después. Dijeron que otra vez sonaba la sirena. Salimos corriendo y de repente nuestro instituto fue bombardeado. Quedé cubierta por los escombros. Esto me causó los escombros. Las chicas no pudieron sacarme y corrieron a buscar ayuda porque fue un impacto muy duro. Luego recuperé el conocimiento y comencé a pedir auxilio. La gente que empezó a remover los restos del lugar escuchó mis gritos y me salvaron.
1: Bueno, ya escuchamos ahí cómo pues resume estos momentos aterradores que vivió esta estudiante. Es así que también ya vemos estas imágenes en las cuales pues prácticamente ahora estas instalaciones han quedado en ruinas. Asimismo, también ya un corresponsal de RT Internacional se trasladó al lugar para ampliarnos todas estas devastadoras consecuencias.
3: Estos niños de tan solo 14 años estaban estudiando para ser maestros. Maestros de un jardín de infantes y de cursos inferiores. Es un cuaderno de filosofía, de un clase de filosofía. Este cuaderno pertenecía a uno de los estudiantes.
1: Bueno, ya escuchábamos ahí también todas las consecuencias que ve estos cuadernos que terminan pues ya después pues siendo parte de las consecuencias después de este ataque de Kiev. Reiteramos, sucede en la República Popular de Lugansk y al respecto ya las autoridades de Rusia se han pronunciado al respecto diciendo que incluso Kiev estaría abriendo un nuevo capítulo en el conflicto y que incluso estarían realizando una campaña totalmente de terror e inhumana en contra de niños indefensos porque, reiteramos, se trata de población civil la que termina siendo la afectada. Ya no se habla de que los objetivos militares serían parte de pues esta estrategia de Ucrania, sino por el contrario, infraestructura civil. Al respecto, es así que el presidente Vladimir Putin se ha pronunciado durante esta jornada e incluso llama a las Fuerzas Armadas de Ucrania y les dice que no acaten entonces estas órdenes criminales, porque si no ellos van a terminar siendo parte de estas atrocidades.
4: Esto confirma una vez más la naturaleza terrorista del régimen de Kiev. En este sentido, quisiera reiterar mi llamado a los miembros de las Fuerzas Armadas de Ucrania. No acaten las órdenes criminales de la junta ilegítima y corrupta. De lo contrario, se convierten en cómplices de estos crímenes. Sin embargo, las razones de este comportamiento criminal del régimen de Kiev son claras. Ustedes lo saben mejor que nadie. Entre ellas se incluyen los constantes fracasos en el frente y la pérdida de posiciones, localidades y territorios.
0: Itzel, cuéntanos, ¿y qué está impulsando que el régimen de Kiev siga cometiendo estos tipos de atentados terroristas?
1: Claro, y es que lo hemos mencionado en reiteradas ocasiones.

0: que son países occidentales, más específicamente hablando de la OTAN, que siguen suministrando armamento a Kiev. Es así que desde el Ministerio de Relaciones Exteriores de Rusia ya se han pronunciado comentando que entonces Ucrania y sus patrocinadores pues estarían asumiendo esta responsabilidad por seguir escalando el conflicto y al mismo tiempo socavar todos estos esfuerzos a los cuales está intentando llegar a una resolución pacífica y diplomática. Al mismo tiempo también se da a conocer que entonces estarían suministrando asistencia técnica de instructores de estos países extranjeros y suministrando inteligencia y apoyo para la selección de objetivos, que como decimos, se trata de objetivos civiles. Al respecto también es que el presidente Vladimir Putin se pronunció e incluso hace un llamado al Ministerio de Defensa para que presenten nuevas propuestas que no irían recientemente al camino diplomático.
1: Por supuesto, todos entendemos que en casos como este no es posible limitarse únicamente a las declaraciones del Ministerio de Relaciones Exteriores. Por ello, se ha ordenado al Ministerio de Defensa que presente sus propuestas sobre posibles respuestas a este ataque.
2: Itzel, ante este atentado terrorista, Rusia ha convocado a una sesión extraordinaria por parte del Consejo de Seguridad de la ONU. Ahora vamos a hacer contacto en directo con Nicolás Sánchez O'Donovan para conocer los detalles de lo que ha ocurrido esta jornada en Naciones Unidas. Nicolás, te escuchamos. Cuéntanos.
3: Hola, ¿qué tal? Un saludo. Pues bien, el Consejo de Seguridad de Naciones Unidas se reunió, lo hizo con carácter de urgencia y a petición de Rusia para abordar la situación sobre el terreno después de un ataque ucraniano contra una institución educativa en la localidad de Star-Obelsk, en la República Popular de Lugansk. El representante de Rusia ante Naciones Unidas, Vasily Nebenzia, aseguró que se trata de un crimen de guerra donde Kiev utilizó sistemas de drones para atacar de manera precisa a la institución donde había decenas de estudiantes y también un empleado. Nebenzia aseguró que la cifra de 6 muertos podría aumentar porque aún había niños en estado crítico. Escuchemos ya las palabras del representante de Rusia ante Naciones Unidas.
4: No molestaría a los miembros del Consejo con fotografías del lugar de los hechos como estas. Por ejemplo, pedimos a la presidencia china que distribuyera estas fotografías de la escena del crimen a los miembros del Consejo. Este golpe deliberado contra un objetivo civil donde estudian y viven niños, llevado a cabo de noche cuando la residencia estaba llena, se llevó a cabo con clara intención de maximizar el número de víctimas. Se trata de un crimen de guerra según el derecho internacional humanitario. El golpe no pudo haber sido accidental. 3 oleadas de drones impactaron en el mismo lugar. El impacto de drones contra el centro estudiantil no pudo ser el resultado de la defensa aérea ni de la lucha radioelectrónica, como de inmediato comenzaron a afirmar en Kiev.
3: Además, Vasily Nebenzia denunció el silencio de Occidente ante este ataque y añadió que precisamente el ataque demuestra la falta de voluntad por parte de Ucrania y de sus socios para lograr una salida pacífica al conflicto. Escuchemos ya sus palabras.
4: Además, esto confirma de manera evidente la perfidia y la incapacidad de Kiev para llegar a acuerdos que, con el respaldo de sus patrocinadores occidentales, no solo no está dispuesto a una solución pacífica, sino que además la sabotea abiertamente.
0: Ahora, Nico, ¿qué tal al respecto? ¿Qué dicen también otros miembros del Consejo?
3: Pues sí, por su parte los países occidentales del Consejo de Seguridad, pues bien, prácticamente no mencionaron el ataque, mientras que culparon a Moscú de la situación. Por ejemplo, Francia aseguró que va a apoyar a Ucrania a mantener su independencia y también desde el Reino Unido dijeron que si a Moscú le importaran tanto las víctimas civiles, llegarían a un acuerdo para un alto el fuego. Escuchemos ya esas intervenciones.
5: Francia aboga por la desescalada. Estamos dispuestos a contribuir a ello junto con nuestros socios y seguiremos apoyando con firmeza la legítima resistencia de Ucrania, que lucha por su independencia, su integridad territorial y su soberanía.
6: Si Rusia realmente quisiera proteger a los civiles, aceptaría el alto el fuego. El alto el fuego que Ucrania y el resto del mundo han estado reclamando.
7: Vanessa Fraser, ممثلة الأمين العام الخاصة مع النزاعات المسلحة.

0: Esa era la línea de los países europeos, pero también intervinieron, entre otros, los representantes de países latinoamericanos como Panamá o como Colombia, que denunciaron los ataques contra civiles, pero no directamente a Ucrania. Lo escuchamos.
1: Un ataque con drones de noche al dormitorio de un centro educativo nos vuelve a enfrentar a una dolorosa realidad. El derecho internacional humanitario no puede aplicarse selectivamente.
2: Colombia ha sido clara en su mensaje. Los ataques contra civiles y bienes de carácter civil son inaceptables, vengan de donde vengan. Escuelas, universidades y espacios de aprendizaje nunca deben convertirse en escenario de la guerra.
0: Por su parte, el representante estadounidense denunció que Rusia rechaza la diplomacia, pero eso sí, pidió que se lleven a cabo negociaciones. Lo escuchamos.
3: Como el presidente Trump ha declarado clara y sucintamente, no pienso en términos de ganar y perder. Pienso en términos de solucionarlo para que dejemos de matar a toda esa gente. Estados Unidos sigue comprometido con una solución diplomática y hará todo lo posible para poner fin a la guerra de manera duradera.
0: Ahí escuchábamos a la representante estadounidense. También participó en la reunión el representante de Ucrania, quien tildó de pantomima precisamente la reunión y aseguró que no habrá reconciliación con Rusia durante décadas o incluso siglos. Lo escuchamos.
4: There will be no reconciliation.
5: No habrá reconciliación entre Ucrania y Rusia durante décadas, quizás incluso durante siglos.
0: Así pues, tras el ataque ucraniano contra una institución educativa en Lugansk, la representación de Rusia ante Naciones Unidas denunciaba la naturaleza terrorista de Kiev y la complicidad de sus aliados.
6: Exactamente, el silencio también indica la complicidad de los aliados, más aún cuando se han atacado a decenas de niños durante la noche cuando estaban en este centro educativo. Ahora hay al menos 6 muertos. Gracias, Nicolás, por toda esa información. A ti también, Itzel. Okay. Seguimos con más.

0: En Bolivia se registran fuertes enfrentamientos entre la policía y los manifestantes que exigen la renuncia del presidente Rodrigo Paz. Ricardo Romero presenció el momento y nos trae el siguiente material.
1: Esta movilización, eso que escucharon, ¡en locura! Eso que escucharon es una detonación. Empezó a reprimir la policía. Empezó a reprimir la policía. Cuidado, hay que resguardarse. Empezaron a reprimir. La policía está tirando gases lacrimógenos. Está avanzando con sus efectivos. Hay una triple barrera de seguridad. Está dispersando. Es muy difícil trabajar en estas circunstancias, tratando de llevar minuto a minuto lo que está ocurriendo. Hay manifestantes por varios frentes y hay policías por varios frentes. Ustedes podrán observar un grupo de manifestantes que ante el primer lanzamiento de gases lacrimógenos se dispersó y rápidamente la policía empezó a movilizar su operativo para de algún modo replegar a quienes están tirando, como decíamos, cartuchos de dinamita. Se hace muy difícil trabajar en estas circunstancias, hay que estar protegidos. Los invito ahora mismo a compartir algunos testimonios.
2: No puedo ni siquiera ir a comprar algún medicamento. He tenido que sacar pase del hospital para ir a traerse la ropa para mi esposo porque está internado en el hospital. Lastimosamente, así yo no puedo llegar a mi casa para poder traerle la ropa.
3: Recuerdo solamente que han tirado gases lacrimógenos por todos lados, o sea, por toda la calle, de arriba abajo, y bueno, la gente empezó a correr y a buscar refugio, ¿no?
4: Mal, muy mal, porque yo soy una persona mayor, estoy enferma, y lo único que hacen estos gases es hacernos llorar, lagrimear, y no se puede ni caminar.
5: No, yo me he cerrado esta mañana, sabía que iban a bajar del alto, así que no he visto nada de gas, solo han botado por ahí abajo.
1: Aquí pueden ver el gran operativo de policía boliviana que está abloqueando la zona del centro, muy cercano a Plaza Murillo. La única manera de trabajar es con equipos de seguridad, porque está escuchando detonaciones, no solo de explosivos de fuegos artificiales, sino también de dinamita. En aquel lugar explotaron cartuchos de dinamita hace tan solo segundos. Y como pueden observar, vamos a dirigirnos hacia allí. Parte de la protesta también está prendiendo una... Y está provocando también un incendio en el marco de lo que piden, la renuncia, la dimisión urgente del presidente de la nación, Rodrigo Paz Pereira. Es una situación muy apremiante, es una situación muy difícil para trabajar, hay que resguardar la seguridad. Muchísimos de los manifestantes están muy enojados con la prensa, creen que los medios de comunicación... vendidos, que no han dicho la verdad a lo largo de estas 3 semanas, mientras se mantienen más de 50 bloqueos alrededor de los 9 departamentos del Estado Plurinacional de Bolivia. Aquí se queda la manifestación, por ahora la policía no ha reprimido, no ha utilizado gases lacrimógenos, pero todos los efectivos de unidades especiales estrechados, listos para actuar en caso que sea necesario. El objetivo de la fuerza de seguridad es que ningún manifestante llegue a la histórica Plaza Murillo. Hay que destacar, entre otros aspectos, que el desarrollo de la movilización fue muy importante. Salieron de la zona cercana al peaje que conecta la ciudad de La Paz con el Aeropuerto Internacional del Alto y estuvieron caminando kilómetros y kilómetros para decisiones. En este caso es una zona, la renuncia de Rodrigo Paz. Mientras los gases lacrimógenos que lanzó la policía boliviana todavía se sienten en la piel, el ardor es constante. Hay que decir que en el Estado Plurinacional de Bolivia hay al menos 51 bloqueos que impiden el paso vehicular a muchísimas personas a lo largo y ancho de esta nación. Al mismo tiempo, el flamante ministro de Trabajo, Williams Bascopé, va a dejar de lado, según dijo, la soberbia y va a esperar con sinceridad y honestidad la opción del diálogo. Claro, el escenario es muy violento, es muy difícil y nadie sabe a ciencia cierta si se va a poder establecer una mesa de entendimiento entre los manifestantes, las organizaciones sociales y el gobierno de Rodrigo Paz Pereira. Todo esto en el marco de una situación que se pone cada vez más apremiante, cada vez más difícil.
0: Miguel Díaz-Canel denuncia la brutalidad de Estados Unidos al pretender dividir al pueblo cubano, que según resalta se ha unido más tras las nuevas amenazas de Washington contra la isla. Las declaraciones se dan en medio de la masiva marcha convocada en la histórica tribuna antiimperialista José Martí. Miles de ciudadanos se congregaron para defender al líder de la revolución cubana, Raúl Castro, después de que el Departamento de Justicia de Estados Unidos presentara cargos formales en su contra. Oliver Zamora Oria nos tiene el informe.
6: Una vez más, miles y miles de cubanos vuelven a concentrarse en la tribuna antiimperialista, un lugar simbólico frente a la embajada de los Estados Unidos y que habitualmente se usa como escenario para denunciar las actividades de agresión del gobierno estadounidense contra la isla. Como es habitual en este tipo de concentraciones, desde la madrugada han comenzado a llegar hasta aquí cubanos de todas las edades y de todas las procedencias para denunciar en esta ocasión otra arremetida a la decisión del Departamento de Justicia de Estados Unidos de acusar al general de ejército Raúl Castro, expresidente de Cuba y símbolo de la revolución cubana. Hemos hablado con algunas de las personas aquí asistentes para conocer sus motivaciones, para conocer también cuál es su criterio de este nuevo paso dado por el gobierno de Estados Unidos, y estos han sido sus comentarios.
7: Yo creo que siempre que se intenta agredir a la revolución cubana va a tener la misma respuesta. Y personalizar en la figura de Raúl cualquier tipo de agresión también va a tener la misma respuesta, porque es agredir a la revolución cubana.
8: Los cubanos estamos juntos en la defensa de nuestra soberanía y nuestra autodeterminación. Podemos estar en posiciones políticas distintas, pero tenemos algo en común, que es el antiimperialismo.
9: Y Raúl, como lo dice la frase, Raúl es Raúl. Raúl es líder de la revolución cubana, al lado de Fidel siempre estuvo como hermano, como familia, como ese hombre que siempre nos ha guiado por la defensa de nuestra patria.
6: Dentro de la multitud, dentro de los asistentes, nos hemos encontrado a Mariela Castro Espín, una de las hijas del general de ejército Raúl Castro Ruz. Ha compartido con RT algunas de las opiniones relacionadas con esta medida. Le hemos preguntado cómo se encuentra su padre y también qué piensa al respecto. Nos ha comentado que se encuentra bien y que esto puede tener una lectura para muchos de un gesto simbólico, pero que sin dudas es un precedente y una acción peligrosa.
10: El imperialismo está uniendo cada vez más, está cohesionando a diferentes generaciones. Ya se está viendo cómo los jóvenes se están identificando con el Raúl joven, revolucionario, estudiante, combatiente de Moncada, del Granma, de la Sierra Maestra. Nuestros medios de comunicación han hecho un trabajo inmediato, excelente, que de repente como que nos activa la adrenalina y nos pone en zafarrancho de combate. Está toda nuestra ciudadanía esperando las señales de lo que haya que hacer en cada momento, en cada segundo. Dice que venían hoy, aquí les estamos esperando.
6: El orador principal de esta actividad ha sido Gerardo Hernández, quien es uno de los conocidos cinco héroes cubanos, también héroe de la República de Cuba. Gerardo era uno de los cubanos que tenía la función de infiltrarse en grupos terroristas en Miami y es una de las personas que conoce muy bien a Hermanos al Rescate, la organización que era la dueña de las dos avionetas que fueron derribadas en 1996. Ha hecho un análisis de por qué era legal, Cuba tenía todo el derecho de cometer esta acción, pero ha iniciado su intervención con un mensaje del general de ejército.
11: Tengo el honor y el privilegio de ser portador de un mensaje que nos acaba de llegar del compañero general de ejército. Nos dice que agradece de corazón la solidaridad de nuestro pueblo y de los amigos del mundo, y que tengan la certeza de que mientras viva seguirá marchando al frente de nuestro pueblo, defendiendo la revolución con el pie en el estribo. ¡Viva Raúl! ¡Viva!
6: Han intervenido también muchas otras personas durante esta actividad, personas que han sido víctimas del terrorismo de Estados Unidos contra la isla y también juristas que se han referido al carácter ilegal de este paso dado por el Departamento de Justicia de Estados Unidos, que sin dudas es un paso que se monta en la escalada agresiva de los últimos meses y que puede ser para muchos el preámbulo de una agresión contra la isla caribeña.
0: Mientras tanto, desde México llega un fuerte rechazo a los cargos presentados contra Raúl Castro. Claudia Sheinbaum afirma que no está de acuerdo con la decisión de Washington y señala que carece de sentido acusar al líder de la revolución por lo ocurrido hace 30 años. Asimismo, la mandataria denuncia el carácter históricamente injerencista de Estados Unidos, que ha usado varios pretextos para cambiar gobiernos en América Latina, como el caso de Evo Morales en Bolivia.
12: El caso de Cuba ocurrió hace 15 años, de lo que están acusando a Raúl Castro. O 20, no sé. ¿Eh? 30 años. No, chécale cuántos años.
13: 96.
12: Ah, bueno, 30 años. Hace 30 años, imagínense. O sea, ¿qué sentido tiene que en este momento acusen a una persona por algo que ocurrió hace 30 años? Ha habido históricamente una visión injerencista de los Estados Unidos. No es de ahora. La primera vez que se postuló Evo Morales, lo acusaban, 2004 creo que fue. A ver, chécale cuándo fue. De que era, que estaba vinculado de una u otra manera al narcotráfico por ser dirigente indígena de una zona de producción de coca. De hoja de coca, no de cocaína. Y el gobierno de Evo Morales, pues ha sido el mejor gobierno que ha tenido Bolivia en la historia.
0: Esta semana han entrado en vigor los nuevos aumentos impulsados por el gobierno de Javier Milei para buses y trenes en el área metropolitana de Buenos Aires. Según los medios de comunicación, desde diciembre del 2023, las tarifas del transporte público se dispararon, escuchen bien, hasta un 1.700%, mientras que los salarios subieron apenas entre un 100 y un 300%. En este contexto, movilizarse diariamente representa un gasto cada vez más pesado para millones de argentinos. Santiago Aristía nos acerca el panorama.
14: Viajar en transporte público se transformó en todo un desafío para el bolsillo de millones de argentinos. El gobierno dispuso un nuevo aumento, esta vez del 2% para el boleto mínimo de autobuses en el área metropolitana de Buenos Aires y del 18% en el caso de los trenes. Se esperan más incrementos que se van a dar de manera escalonada hasta el mes de septiembre. Desde que Javier Milei asumió la presidencia, las tarifas acumulan una suba de entre 1.200 y 1.700%, dependiendo del tipo de servicio, y esto impacta de lleno en un sistema que moviliza alrededor de 10 millones de personas por día. Los ciudadanos pagan cada vez más caro un servicio que se deteriora día tras día. Ante el encarecimiento del combustible y la falta de subsidios, muchas líneas redujeron las frecuencias y los recorridos, y esto se tradujo en más tiempos de espera, de traslado, en unidades saturadas de personas y una caída de usuarios cercana al 20%. Dialogamos con pasajeros acerca de este crítico escenario y nos decían lo siguiente.
15: Y en mi vida afecta en que estudio y a veces llego tarde a clases. Tengo que levantarme mucho más temprano para viajar, para ver que, sumado a esto, el tráfico no me imposibilite llegar tarde. Terrible, la verdad, un sistema terrible. Paupérrimo.
16: Bueno, yo, por ejemplo, que viajo a la mañana, sí se me complica en cuanto a los horarios porque ahora tengo que salir mucho más temprano. Entonces, en ese sentido, sí. Y aumentó, creo que 5.000 y pico. Entonces, también como que afecta un poco el bolsillo porque yo viajo 3 veces a la semana, entonces ya es un monto de ida y vuelta.
17: Aumenta todo, ya sabemos, y viajamos como cerdos, o sea, en todos los servicios, trenes, colectivos, o no, gente, opine, por favor. Es así. Muy desconforme, no específicamente con este servicio, con varios servicios. Con urbano, hay que viajar en el tren Roca, viajamos como cerdo, hubo un accidente en 11, ¿no?
18: Y está aumentando, todas las semanas están aumentando los colectivos y nada, se viaja dentro de todo ahora porque estamos más o menos temprano, pero después de horario tipo 5 se viaja bastante mal, mucha fila, Y nada, se viaja parado también, si no haces la fila de una hora no se viaja bien.
14: El nuevo incremento en las tarifas del transporte público vuelve a encender la preocupación por el deterioro del poder adquisitivo en Argentina. Según un informe del Instituto Interdisciplinario de Economía Política de Buenos Aires, el transporte público es el componente que se lleva la mayor cantidad de dinero dentro de la canasta básica de servicios públicos. Y se estima que la población que se traslada en el AMBA destina entre el 10 y el 20% de sus ingresos tan solo a viajar para trabajar, un porcentaje que aumenta en los sectores de menores recursos. Mientras el gobierno se mantiene firme en su política de ajuste y justifica el aumento de transporte con el argumento de una suba de los precios en insumos y en servicios, o sea que los costos operativos aumentan y se trasladan a los usuarios que enfrentan una fuerte caída de su poder adquisitivo.
0: Ahora hacemos una breve pausa, regresamos con titulares.

0: Vamos a revisar titulares. El ataque terrorista del régimen de Kiev contra un centro de estudiantes deja al menos 6 muertos. Los rescatistas trabajan a contrarreloj para encontrar a sobrevivientes entre los escombros. Desde Moscú alertan en que esta agresión abre una nueva página del conflicto y advierte de una respuesta militar. Vamos a Bolivia. Allí crece la tensión en medio de las protestas contra el gobierno. La policía dispersa con gases lacrimógenos a los manifestantes que intentan llegar a la Plaza Murillo, donde se encuentra el Palacio Presidencial. Nuestro equipo ha vivido en carne propia las consecuencias de la represión. Vamos a Cuba. El presidente Miguel Díaz-Canel recalcó que las agresiones de Washington han terminado uniendo aún más a la isla. Miles de ciudadanos mostraron su apoyo a Raúl Castro. Gracias por estar con nosotros. Ahora los dejamos con RT Reporta.
1: México. Lugar que alberga un tesoro único bajo las aguas del Mar de Cortés. Sus perlas. Gemas llenas de colores que no existen en ningún otro lugar del mundo. Mientras pescadores, artesanos y descendientes de los primeros buzos indígenas mantienen viva una historia que inició hace siglos, un pequeño grupo de investigadores inició un sueño improbable: cultivar las únicas perlas de su tipo en toda América. Nuestro equipo visitó el lugar donde nacen estas perlas arcoíris, que hoy revelan más que su brillo. Cuentan quiénes somos frente al mar, cuánto dependemos de él y qué estamos dispuestos a hacer para que siga dando vida.

0: Por cerca de 400 años, entre el siglo XVI y el XX, las perlas mexicanas fueron las más codiciadas por reyes y nobles europeos, tanto que llegaron a ser parte de las joyas de muchas coronas de aquel continente. Y debido a la explotación desmedida, estuvieron al borde de desaparecer. Años después, es en el estado de Sonora donde encontramos nuevamente algunas de las perlas más raras y hermosas del mundo, que guardan colores imposibles. Desde el mirador de San Carlos se observa el municipio de Guaymas, un puerto estratégico del Mar de Cortés que durante siglos conectó a nuestra nación con el mundo. Es un lugar de historia, de comercio, de pesca y de tradiciones que han marcado el desarrollo de esta región. Y hoy, Guaymas vuelve a ser noticia por una industria que renace bajo estas aguas. Dicen que las perlas son hijas del tiempo, que tardan años en formarse y unos segundos en deslumbrarnos. Para entender más sobre estos tesoros submarinos, nos acercamos a la granja de perlas del Mar de Cortés. Y me llevé una sorpresa al hablar con uno de los fundadores, quien me explicó que muchas especies comunes son capaces de producir perlas.
1: Los caracoles panteoneros de los jardines de las casas, las almejas de río, los mejillones, los callos de hacha, los abulones, cualquier molusco con concha puede producir perlas, pero no todas las perlas son gemas. Una gema tiene que cumplir tres características: rareza, belleza y durabilidad. Por ejemplo, esta es la concha de un ostión. Si sale una perla de este ostión, va a ser del mismo material que la concha. Y no va a ser más bonito o más atractivo que un pedazo de hueso, un pedazo de gis. Por eso no es una gema. Aquí en el Mar de Cortés tenemos dos especies diferentes de otras perleras. A una se le llama madre perla y a la otra conchanaca. Las dos especies se han pescado por mucho tiempo. De hecho, el registro más antiguo de perlas usadas por el hombre está en el territorio mexicano y depende de estas especies, ¿sí?
0: En las ostras nacaradas, la luz se descompone y genera tonos que no existen en otros tipos de gemas, creando colores que nuestros ojos perciben como tornasol. Pero, ¿por qué se forman las perlas? La teoría más aceptada es que es en defensa de ataques de parásitos, creando dos tipos: la ampolla, que está pegada a la concha, y la perla libre, que es redonda y mucho más conocida.
1: Tengo que estimular a las ostras a que produzcan un mayor número de perlas. Para eso hago una operación que simula lo que ocurre cuando se forma una perla natural. Yo tengo que hacer un corte y un pequeño túnel dentro de la gónada sin tocar ningún órgano interno. Adentro de ese túnel meto una esferita como esta. Esta es de tamaño grande, normalmente son más pequeñas.
0: Cultivar perlas suena romántico y lujoso, pero la realidad es otra. Todo el proceso está lleno de pérdidas y riesgos. Desde las primeras semanas, la mayoría de las ostras no sobrevive. Y las que sí, pasan años en el mar, expuestas a corrientes, depredadores y enfermedades.
1: Entonces el proceso es cercano a 4 años, desde que se colectan hasta que se obtiene la perla. Los números no son muy alentadores. Nosotros tenemos en nuestra concesión permiso de sacar 100.000 ostras, las criamos, las engordamos. Al final de la engorda quedan 20.000 vidas. 80.000 se mueren los primeros 2 años. Y parece mucho, pero si no las hubiera protegido en vida libre, de cada millón que nace, una llega adulta. Entonces esos 20.000 nos parece un gran número. Esas 20.000 las operamos y 2 años después de operarlas, de esas 20.000 obtenemos 4.000 perlas. Esto es, comenzamos con 100.000 animales y terminamos con 4.000 perlas, el 4% de rendimiento.
0: Debido a que no pueden competir en cantidad, se han enfocado en producir con calidad. Pero cuidar a las ostras implica un trabajo interminable, pues tienen que sacar a cerca de 100.000 moluscos al mes para limpiarlas una por una y quitar lo que se pega en la concha.
2: Aquí tenemos estas ostras que son de 6 meses de edad y lo que podemos ver es que ya se empezaron a llenar de cirripedios. Estos hay que quitarlos porque pueden deformar la concha o impedir que la ostra se abra. Fíjate, estos que están creciendo aquí cerca de la charnela es la bisagra. Cada ostra tiene dos conchas que se abren así. Exacto. Si crecen más, van a impedir que la concha se abra y la ostra no podría recibir el agua que le trae el alimento y el oxígeno que necesita para vivir. En cambio, ve esta ya toda limpia.
0: Enrique me dijo que ese sonido de raspar las conchas con los cuchillos lo acompaña a diario, desde que empezaron este proyecto en los 90s. Con él también pude platicar sobre otros retos de mantener esta granja en mar abierto. Si hay tormentas o vientos fuertes, las canastas donde viven las ostras se pueden perder en las aguas profundas. Pero incluso sin tempestades, el mar está cambiando. Ese cambio silencioso y casi invisible por el calentamiento de nuestro planeta.
2: Nosotros aquí en este muelle tenemos hemos tomado y registrado la temperatura diario desde 1993. El promedio de los primeros 10 años y el promedio de los siguientes 10 años es casi igual. Y ya los últimos 10 años ya no. Ya son un grupo estadísticamente diferente, más alto. Es como grado y medio más alto el agua de mar. Uh-huh. Esta especie es de afinidad templada. Entonces, mientras más calor hace, vemos que tienen más susceptibilidad a enfermedades ocasionales. Las vemos más, un poco más débiles y sí estamos muy preocupados de si esto sigue así, ¿cuál va a ser el futuro?
0: Trabajar con la naturaleza es incierto, pero eso no detiene las labores. Yo intenté ayudar limpiando algunas conchas, pero me dio miedo lastimarlas con cuchillos tan grandes y afilados. Así que mejor dejé a los profesionales a cargo. A veces olvidamos que una perla no es un mineral, como un diamante. Viene de un ser vivo. Y la primera vez que observas una, entiendes por qué durante siglos se les consideró objetos sagrados. A los 4 años de edad de la ostra se realiza la cosecha. Una forma de recolectar las perlas es realizar una incisión y sacar la perla, una gema que tardó 2 años en formarse dentro de este molusco. Las perlas libres, como la que coseché, pasan a ser evaluadas. Mientras que las de tipo ampolla, también conocidas como medias perlas, deben extraerse de la concha. Durante 12 años, Efraín ha llegado a este pequeño taller al lado de la costa y, usando herramientas hechizas adecuadas por él,

0: por lo que también se corta, se pule y se utiliza para hacer piezas de joyería o artesanías.
1: Con la parte de la orilla, de la ostra, es la parte más colorida. Uh-huh. Entonces sacamos otro tipo de artesanías.
0: ¡Ay, qué bonita! Es una como cola de sirena o de ballena.
1: De ballena. Uh-huh.
0: Cada parte de la ostra se transforma en algo nuevo. Incluso el polvo de la concha nácar se utiliza para jabones, cremas y protectores solares por sus grandes beneficios para la piel. Mientras que las perlas pasan a las manos de joyeros para ser incrustadas en oro o plata. Pero para eso se debe conocer primero su valor. Y Enrique me enseñó que la mirada humana es la herramienta más valiosa en la siguiente parte del proceso.
2: Lo primero que vamos a determinar es la calidad. Y para eso nos vamos a aplicar con estas cinco características, que son forma, color, limpieza de la superficie, sobretono y lustre. Hay cosas que puedes ir automatizando, pero estas sutilezas sí son muy humanas, son hasta ligeramente subjetivas, se tienen que seguir haciendo por una persona.
0: Dependiendo de la calificación de cada perla, se va estableciendo su costo. Y para determinar su autenticidad, se pueden colocar en la oscuridad e iluminarlas con luz ultravioleta, logrando que brillen de color rosa intenso. Esta es la perla que coseché, y aunque a mi ojo no entrenado me parece extremadamente bonita, tiene que ser calificada para conocer su valor. Entonces hay que observar si tiene el brillo suficiente, si su forma es simétrica, si la superficie está libre de imperfecciones, y dependiendo de esto se sabrá si será una joya, una pieza de colección o si no alcanzó la calidad necesaria. Cuando terminé de calificar las perlas, me dirigí a lo más esperado, la joyería. Anillos, collares, aretes, todos adornados por diferentes colores de acuerdo a cada perla. Ver estas piezas me hizo pensar en lo difícil que debe ser transformar algo tan único, pues no hay moldes ni repeticiones posibles. Todo es personalizado.
3: A veces pensamos en perlas y se nos viene a la mente inmediatamente blancas y perfectamente redondas. Ellas no, ellas son completamente lo opuesto, son coloridas. Pues además que cada una es única. Uh-huh. Nunca va a haber dos perlas que sean exactamente iguales, como una huella dactilar, como nosotros los humanos.
0: ¿Y qué sucede con las perlas que no pasen el filtro de piedra preciosa? Cuando llega la temporada de cosecha, se realiza un pequeño ritual. Las perlas descartadas se devuelven al mar como ofrenda, para agradecer y cerrar el ciclo. Tuve la oportunidad de hacerlo y de dedicar este ritual a quienes amo.
4: Desde hace más de 20 años hacemos esta ofrenda. Nos reunimos aquí en la bahía de Bacuchibampo, que para los antiguos habitantes, seris y yaquis, era un lugar muy importante. Era un lugar de purificación de almas. Para nosotros, los que trabajamos en la granja de perlas, también es un lugar muy importante, porque gracias a la riqueza de sus especies, a la productividad de sus aguas, podemos llevar el sustento a nuestras familias. Muy bien. A la cuenta de tres, arrojamos las perlas al mar. Una, dos, tres.
0: En ese momento casi espiritual, sentí una conexión profunda con la naturaleza. Y recordé que esta historia comienza muchos años atrás, con los primeros buzos que se atrevieron a adentrarse en las aguas de esta región de México. Para los seris y los yaquis, el océano siempre fue más que un recurso natural. Es parte de su cosmovisión e identidad. Y en Jesús, ese lazo sigue presente. Creció entre barcos camaroneros, ostras y una madre yaqui. Desde hace 32 años, sale de su casa a las 7 de la mañana y toma su bicicleta para llegar hasta la granja, donde es el jefe encargado. Aunque ya no habla la lengua de sus antepasados, su relación con el mar permanece intacta.

0: Hay nueve etnias yaquis aquí. Y mi mamá nació en Pota, de esa etnia. Entonces ya, pues mi mamá ya se vino para Guaymas. Que la familia de nosotros somos de generaciones de pescadores, de mis abuelos, tatarabuelos, mi papá, mis hermanos, todos tenemos generaciones de la pesca. Por eso a mí me gusta mucho el mar, la acuacultura, por eso me interesó mucho este trabajo.
1: Sus labores implican limpiar ostras a diario y checar redes y monitorear la salud y crecimiento de los moluscos. Y la parte favorita de Jesús es cuando es tiempo de cosecha, pues nunca sabe qué tipo de perla o colores verá. Una sorpresa cada año.
0: La cosechamos en junio. Si está con él, nos puede salir una perla gris, nos puede salir otro color. Y ya de aquí a unos dos meses más, las perlas cambian de color. Y es cuando pueden salir perlas bonitas, como nosotros queremos. Uh-huh. Son como mis hijas esas. El Tony Paul dijo, no, son mis hijas. Yo las estoy creando de chiquitas, pues todo. Y ya, bueno, son mis hijas.
1: En Jesús, el mar encuentra continuidad. Sus manos repiten gestos antiguos, heredados de un pueblo que aprendió a bucear con solo la fuerza del cuerpo y la intuición, y que aprendió a leer estas aguas mucho antes de que llegaran los primeros barcos europeos.
2: Pero cuando los contratan los españoles para sacar las perlas, ellos aprenden rápidamente a identificar el tipo de molusco que contiene la perla, y con esa capacidad de trabajo se podían sumergir a profundidades que otras personas no lo podían hacer.
1: Las perlas no eran de mucho interés para los yaquis. Ellos solo pescaban para comer. Pero la historia de este pueblo en el mar es solo una parte. Fuera del agua, enfrentaron un periodo oscuro que marcaría para siempre a su comunidad. Una de exterminio, persecución y resistencia, que comenzó por 1880 y duró cerca de 40 años. Todo por quitarles sus tierras.
2: Así como Hitler lo dijo para el caso de los judíos, lo hizo Porfirio Díaz y los gobiernos del Estado. Es decir, la solución final es mandarlos a otros estados, sobre todo al sureste de México, deportados. Los mandan al sur de México como casi como esclavos. O sea, les daban una miseria allá y los trataban terrible. O sea, muchos murieron en esa región. Hicieron que las mujeres se casaran con mayas, con chinos. O sea, fue terrible. A los que capturaban antes de 1908, los traían a Hermosillo y fueron los que construyeron esta penitenciaría.
1: Muchos fueron detenidos y ejecutados sin ningún motivo legal, solo por ser yaquis. Mientras que en Europa y en Nueva York las perlas mexicanas se subastaban como tesoros, aquí los yaquis se usaban como mano de obra esclava. La paradoja es brutal. Un pueblo que le dio al mundo las perlas más preciosas recibió a cambio guerras, deportaciones y un río casi sin agua. Aún así, decidieron regresar a sus tierras y siguen aquí. De regreso en la granja y con este entendimiento de la historia, quise honrar un poco a los antepasados. Antes, los yaquis entraban a estas aguas sin visor, sin traje, solo con su cuerpo y una habilidad impresionante para bucear a pulmón. Yo no puedo hacer eso, pero sí quiero sentir, aunque sea un poco, lo que ellos vivían cada vez que entraban al mar. Y en esta ocasión, observar la granja de perlas desde donde nace todo, debajo del agua. Al entrar al agua no podía distinguir mucho, pero poco a poco aparecieron las redes que albergan a decenas de ostras. Algunas más grandes como cilindros y otras más pequeñas y triangulares. Entre la corriente era difícil observar a detalle. Sin embargo, la mejor sorpresa la encontramos antes de salir. Cerca de la orilla estaba una ostra tipo madre perla, la que estuvo al borde de la extinción por la sobrepesca en el siglo XIX y que ahora pude ver y tocar. Fue un momento muy emocionante. Igual de emocionante eran las tradiciones de los buzos antes de sumergirse. Se encomendaban, dedicaban la perla y pedían permiso. Porque en esas aguas se creía que no solo se extraía riqueza, también se cruzaba un límite. Y no todos los que cruzaban regresaban.
3: En ese entonces los yaquis, como sabemos, ya habían sido evangelizados por los misioneros. Ellos ya habían adoptado la religión católica. Entonces lo que hacen ellos y hacían ellos antes de entrar al agua era persignarse y dedicar el producto a la Virgen. Pero hay una leyenda que en una ocasión hubo dos yaquis que entraron al agua, uno de ellos apodado el Mechudo, que en lugar de decir va por la Virgen, dijo va por el diablo. Entró al agua y ya no salió, y el otro que había dicho va por la Virgen, él sí salió.
1: Se cree que el fantasma de ese pescador se aparece cerca de la isla donde ocurrió y que vaga por las profundidades con la llamada perla del diablo, condenado a protegerla. Entre rezos y leyendas, la perla fue creciendo en la memoria de Guaymas, pero no se quedó atrás en la historia, sigue viva. Hoy, esta gema aparece transformada y resignificada en la voz y el orgullo de quienes la llevan como emblema.
4: El nombre surgió mostrar algo emblemático de nuestra comunidad. Entonces, entre la lluvia de ideas y las risas y la carrilla, como decimos aquí, hay una vocecita allá a lo lejos. Pues es que somos de Sonora, pero tampoco vamos a poner algo así como para que al rato la gente se ría de nosotros. Y la vocecita se escuchó al final, ay, pues llámense las perlas de Sonora, mamá. Y fue uno de los hijos de mis compañeras, Gael se llama.
1: Gracias al ingenio de un niño es que este mariachi adoptó su nombre. Aunque la mayoría de las integrantes del grupo se conocen desde niñas, la idea de unir sus talentos fue a petición de la cantante Yuridia, quien quería un mariachi femenil propio de la zona. Por lo que era muy importante encontrar un título que representara su origen, sus experiencias, pero también su individualidad.
4: Somos un conjunto de perlas. Te damos un collar de perlas, ahora sí. Pero como sabes, y creo que ya te explicaron en la granja de perlas, ninguna es igual, todas son únicas. Tú nos vas a ver y somos distintas y cada quien tenemos nuestro carácter. Por eso queríamos un nombre emblemático, icónico, porque estábamos acostumbrados a escuchar canciones que hablen de la realidad en la comunidad.

0: El nombre del mariachi habla de pertenencia, de diversidad y de orgullo comunitario. Pero esa riqueza que aquí se celebra no necesariamente se conoce en todo el país. Yo misma lo descubrí con este reporte. Antes no sabía de la existencia de estas perlas y cuando empecé a comentarlo con personas cercanas, tampoco las conocían. Lo que en Guaymas es identidad, para muchos mexicanos, sigue siendo un secreto del mar.
1: Las perlas de Mar de Cortés es un producto ya icónico de aquí de Guaymas. Es un producto que mucha gente ya lo conoce. Lamentablemente te puedo decir que lo conocen más los extranjeros que nosotros los mexicanos. Se ha difundido mucho en Estados Unidos, también en otras partes de Europa. Yo creo que deberíamos estar orgullosos de que tenemos las perlas mejores del mundo, consideradas por nosotros, ¿no? Y es la única granja comercial de perlas que existe en Latinoamérica. Es un detalle que tenemos como atractivo, que debemos resaltar más, debemos potencializar más, porque es una belleza lo que son las perlas, que no lo tiene nadie. Lo tenemos nosotros aquí.
0: Quizás no todos los mexicanos las conocen, pero las perlas siempre estuvieron ahí, en las profundidades del Mar de Cortés. Y fue hasta que un grupo de investigadores entusiastas enfocaron sus esfuerzos para dedicarse a entenderlas y cultivarlas, que estas gemas renacieron. Cuando llegué a Guaymas, buscaba entender el proceso de la perlicultura, pero me encontré con algo mucho más profundo. Descubrí un mar que abraza, pueblos originarios que siguen presentes y un oficio que sobrevive en gran parte gracias a la paciencia, al cariño y la memoria de quienes se niegan a perderlo. Las perlas que se producen en Guaymas son únicas, no solo por sus colores, sino por su historia. Y aprendí que al igual que una ostra, el verdadero brillo no está en lo que se exhibe, sino en lo que se preserva.

0: Bienvenidos a las noticias MRT. Revisamos lo más destacado en los titulares.
1: Esta historia comenzó cuando me dirigí a la República de Komi, en el norte de los Montes Urales. Casi el 70% de su territorio está cubierto de bosques, lo que la convierte en una de las repúblicas menos pobladas de Rusia.
2: Nos llaman Komi sirianos. Pertenecemos al grupo lingüístico fino-ugrio. Nuestra gente desde tiempos muy antiguos siempre ha vivido en el bosque. Aquí tenemos el fragmento de un esquí con la representación escultórica de una cabeza de alce en la punta de la suela. Este objeto data del sexto milenio antes de nuestra era.
1: En la República de Komi existe toda una federación de carreras en los esquís nacionales, los llamados Liampi. ¿Me enseña a utilizar estos esquís?
3: Por supuesto. En sus marcas, listos, ya.
4: Ese olor punzante es cloropicrina. Frascos de vidrio. Esto lo hicieron para los drones.
5: Se rociaba sobre las casas. Iba volando en línea recta, primero sobre nuestra calle y luego sobre otra.
6: Hubo una explosión seguida de ese olor.
4: Aquí está la botella de cloropicrina. Como resultado, una persona muere o queda discapacitada.
7: Empezaron a formarse ampollas. Se me hinchó mucho la cara. Me dieron analgésicos, pero no ayudaron en absoluto.
5: Pensé que Alexander iba a morir. Y yo también.
8: Los ucranianos son sujetos de prueba no remunerados para el Pentágono y las grandes farmacéuticas.

0: Hola, ¿qué tal? Gracias por estar con nosotros. Comenzamos a revisar las noticias. Estos son titulares. El ataque terrorista del régimen de Kiev contra el centro de estudiantes adolescentes deja al menos 6 muertos hasta el momento. Hay múltiples heridos y desaparecidos mientras los rescatistas intentan encontrar a sobrevivientes. Desde Moscú alertan que esta agresión abre una nueva página en el conflicto y advierte de una respuesta militar. Nos vamos a Bolivia, escala la tensión en medio de las protestas. La policía lanza gases lacrimógenos a los manifestantes que intentan llegar a la Plaza Murillo, donde se encuentra el Palacio Presidencial. Ricardo Romero está en el lugar de los hechos.
1: Los gremialistas que encabezaron esta movilización, es lo que escucharon en la ciudad, es lo que escucharon en la detonación. Empezó a reprimir la policía.
0: Tendremos un informe completo desde La Paz en otros temas. En Cuba, el presidente Miguel Díaz-Canel asegura que Estados Unidos no termina de conocer a los cubanos. Recalcó que las agresiones de Washington han terminado uniendo aún más a la isla. Estas imágenes son prueba de ello. Miles de ciudadanos.

Nos expresan su respaldo al líder de la revolución cubana, Raúl Castro. Si comenzamos a revisar estas y más noticias en los próximos 30 minutos. Un placer estar con ustedes. Bienvenidos.

0: Comenzamos con las noticias. El terror de Kiev contra menores inocentes abre una nueva página en el conflicto, así lo denuncia Moscú después de un ataque a un centro educativo. Como resultado, hay hasta el momento 6 muertos. El presidente de Rusia, Vladimir Putin, ha ordenado estudiar medidas de respuesta militares y vamos a revisar todos los detalles con Itzel Medina, que ha estudiado a profundidad esta jornada lo que ha ocurrido.
1: ¿Qué tal, Fernando? Así es, vamos a comenzar ampliando y actualizando la información al respecto sobre los hechos que se llevaron a cabo la noche pasada. Ya adelantabas, ocurre en República Popular de Lugansk y este nuevo ataque por parte de Ucrania pues es contra un centro educativo y una residencia estudiantil. Se habla de al menos 6 muertos. Reiteramos, se trata de infraestructura civil, ya no objetivos militares, además haciendo énfasis en que se encontraban ya bastante alejados de la línea del frente de batalla. Ahora, también es que ya hay una estudiante que pudo conversar con nosotros al respecto sobre estos momentos aterradores que vivió y esto fue lo que dijo.
2: Tuve astillas en la nuca y en el cuello, me las sacaron. Los escombros también me aprisionaron las piernas. Ya nos habíamos acostado cuando las chicas me despertaron después. Dijeron que otra vez sonaba la sirena. Salimos corriendo y de repente nuestro instituto fue bombardeado. Quedé cubierta por los escombros. Esto me causó los escombros. Las chicas no pudieron sacarme y corrieron a buscar ayuda porque fue un impacto muy duro. Luego recuperé el conocimiento y comencé a pedir auxilio. La gente que empezó a remover los restos del lugar escuchó mis gritos y me salvaron.
1: Bueno, ya vemos aquí las imágenes, ya el testimonio está y es que ahora la institución ha quedado prácticamente en ruinas. Ya decíamos, esto era una institución educativa donde los estudiantes se formaban para ser maestros. Es que al lugar también ya se ha trasladado un corresponsal de RT Internacional y nos amplía las devastadoras consecuencias.
3: Estos niños de tan solo 14 años estaban estudiando para ser maestros, maestros de un jardín de infantes y de cursos inferiores. Es un cuaderno de filosofía, de un clase de filosofía. Este cuaderno pertenecía a uno de los estudiantes.
1: Ahora, también es que ya las autoridades de Rusia se han pronunciado al respecto. Incluso hay que decir que ya se abrió una investigación por terrorismo por estos hechos, y decimos, en la República Popular de Lugansk. Y desde las autoridades es que dicen que Kiev entonces ya estaría abriendo un nuevo capítulo en el conflicto después de estos nuevos ataques, que además estarían realizando una campaña de terror totalmente inhumana contra estos menores de edad que se encontraban tanto en la institución como en la residencia estudiantil. Ya decíamos, era una noche, ellos se encontraban descansando y bueno, ahora vemos las consecuencias. Es así que también esta jornada el presidente de Rusia, Vladimir Putin, se ha pronunciado al respecto e incluso hace un llamado a las Fuerzas Armadas de Ucrania y dice no obedecer entonces estas órdenes criminales, pues también ellos se convertirían en parte de las atrocidades.
4: Это ещё раз подтверждает террористический характер киевского режима.
5: Esto confirma una vez más la naturaleza terrorista del régimen de Kiev. En este sentido, quisiera reiterar mi llamado a los miembros de las Fuerzas Armadas de Ucrania. No acaten las órdenes criminales de la Junta ilegítima y corrupta. De lo contrario, se convierten en cómplices de estos crímenes. Sin embargo, las razones de este comportamiento criminal del régimen de Kiev son claras. Ustedes lo saben mejor que nadie. Entre ellas se incluyen los constantes fracasos en el frente y la pérdida de posiciones, localidades y territorios.
0: Itzel, y cuéntanos qué y quién le proporcionan a Kiev la oportunidad de realizar estos ataques terroristas.
1: Sí, como lo hemos mencionado en reiteradas ocasiones, una vez más, los patrocinadores de Kiev, que en muchas ocasiones países occidentales y más precisamente hablando de la OTAN, es que asumen toda la responsabilidad por esta nueva escalada, dicen así desde el Ministerio de Relaciones Exteriores de Rusia, y al mismo tiempo, pues entonces están socavando una vez más todos los esfuerzos que se hacen por llegar a una resolución diplomática del conflicto. Asimismo, es también que han dado a conocer que proporcionan asistencia técnica por parte de instructores de estos mismos países occidentales y también estarían suministrando inteligencia y apoyo para la selección de los objetivos que, como vemos y reiteramos, no se trata de objetivos militares, sino de infraestructura civil. Al respecto también es que el presidente ruso, Vladimir Putin, ha dicho ya al Ministerio de Defensa que entonces tocaría buscar nuevas propuestas que no precisamente serían las diplomáticas.
6: Por supuesto, todos entendemos que en casos como este no es posible limitarse únicamente a las declaraciones del Ministerio de Relaciones Exteriores. Por ello, se ha ordenado al Ministerio de Defensa que presente sus propuestas sobre posibles respuestas a este ataque.
0: Frente a estos hechos atroces, vamos a revisar qué han dicho a nivel diplomático los países en el Consejo de Seguridad de la ONU. Rusia llamó a una reunión urgente, extraordinaria, para abordar esta situación que se ha visto en Lugansk. Vamos a conectar en estos momentos con Nicolás Sánchez O'Donovan, que está en Estados Unidos. Nicolás, cuéntanos, actualízanos qué se dice al nivel diplomático por parte de los países que están en el Consejo de Seguridad de Naciones Unidas.
7: Hola, ¿qué tal? Un saludo. Pues bien, el Consejo de Seguridad de Naciones Unidas se reunió, lo hizo con carácter de urgencia y a petición de Rusia para abordar la situación sobre el terreno después de un ataque ucraniano contra una institución educativa en la localidad de Star Obelsk, en la República Popular de Lugansk. El representante de Rusia ante Naciones Unidas, Vasily Nevensia, aseguró que se trata de un crimen de guerra donde Kiev utilizó sistemas de drones para atacar de manera precisa a la institución donde había decenas de estudiantes y también un empleado. Nevensia aseguró que la cifra de 6 muertos podría aumentar porque aún había niños en estado crítico. Escuchemos ya las palabras de Vasily Nevensia.
8: No molestaría a los miembros del Consejo con fotografías del lugar de los hechos como estas. Por ejemplo, pedimos a la presidencia china que distribuyera estas fotografías de la escena del crimen a los miembros del Consejo. Este golpe deliberado contra un objetivo civil donde estudian y viven niños, llevado a cabo de noche cuando la residencia estaba llena, se llevó a cabo con clara intención de maximizar el número de víctimas. Se trata de un crimen de guerra según el derecho internacional humanitario. El golpe no pudo haber sido accidental. 3 oleadas de drones impactaron en el mismo lugar. El impacto de drones contra el centro estudiantil no pudo ser el resultado de la defensa aérea ni de la lucha radioelectrónica, como de inmediato comenzaron a afirmar en Kiev.
7: Ahí escuchábamos a Vasily Nevensia, quien aseguraba que el ataque demuestra la falta de voluntad por parte de Ucrania y también de sus socios europeos para lograr una salida pacífica al conflicto. Al mismo tiempo denunció el silencio de los aliados de Kiev ante la muerte de civiles. Lo escuchamos.
8: ¿Y cómo reaccionan los padres occidentales por los derechos humanos a todo esto? La respuesta es simple, no dicen nada. Todavía hacen la vista gorda a lo que está sucediendo y solo callan con aprobación o aplauden a sus terroristas de bolsillo. Además, niegan hipócritamente su responsabilidad por la crisis ucraniana, por cuidar y complacer al régimen neonazi en Kiev.
1: ¿Qué tal, Nico? Se sabe, pero que ya hay otros miembros e incluso otras naciones que se han pronunciado al respecto. ¿Qué es lo que han dicho?
7: Sí, efectivamente. Los países occidentales del Consejo de Seguridad, pues prácticamente no mencionaron el ataque a Moscú de la situación. Por ejemplo, Francia aseguró que apoyará a Ucrania para mantener su independencia y desde el Reino Unido dijeron que si a Moscú le importan tanto las víctimas civiles, pues deberían llegar a un acuerdo para un alto al fuego. Escuchemos ya estas reacciones.
9: Francia aboga por la desescalada. Estamos dispuestos a contribuir a ello junto con nuestros socios y seguiremos apoyando con firmeza la legítima resistencia de Ucrania, que lucha por su independencia, su integridad territorial y su soberanía.
10: Si Rusia realmente quisiera proteger a los civiles, aceptaría el alto el fuego. El alto el fuego que Ucrania y el resto del mundo han estado reclamando.
7: Por su parte, la representante estadounidense dijo que Rusia rechaza la diplomacia, pero eso sí, pidió que se lleven a cabo negociaciones para llegar a una solución dialogada. Escuchemos ya sus palabras.
11: As President Trump has clearly and succinctly stated,
12: como el

0: El presidente Trump ha declarado clara y sucintamente: no pienso en términos de ganar y perder. Pienso en términos de solucionarlo para que dejemos de matar a toda esa gente. Estados Unidos sigue comprometido con una solución diplomática y hará todo lo posible para poner fin a la guerra de manera duradera.
1: También participó en la reunión el representante de Ucrania, quien tildó precisamente la reunión de una pantomima y aseguró que no habrá reconciliación con Rusia durante décadas o incluso siglos. Le escuchamos.
2: There will be no reconciliation.
3: No habrá reconciliación entre Ucrania y Rusia durante décadas, quizás incluso durante siglos.
1: Ante estas palabras, respondió el representante de Rusia ante la ONU, Vasily Nebenzia. Lo escuchamos.
4: ¿No les da vergüenza decir lo que acabamos de escuchar? Esto es bailar sobre los huesos de los muertos. Todo esto me resulta repugnante. Sentiría mucha pena por usted si no fuera por su vil cinismo y arrepentimiento por la memoria de los fallecidos.
1: Así pues, tras el ataque ucraniano contra una institución educativa en Lugansk, la representación de Rusia ante Naciones Unidas denuncia la naturaleza terrorista de Kiev y también la complicidad de sus aliados.
5: Gracias, Nicolás, por toda esa información y también Itzel por todos esos datos. No deja de sorprender cómo se hacen de la vista gorda por parte de Occidente frente a estos atentados terroristas. Seguimos con más.

0: Nos vamos a Bolivia. Se registran fuertes enfrentamientos entre la policía y los manifestantes que exigen la renuncia del presidente Rodrigo Paz. Ricardo Romero presenció el momento y nos trae el siguiente material.
1: Esta movilización, eso que escucharon, ¡es una locura! Eso que escucharon es una detonación. Empezó a reprimir la policía. Empezó a reprimir la policía. ¡Cuidado! Hay que resguardarse. Empezaron a reprimir. La policía está tirando gases lacrimógenos. Está avanzando con sus efectivos. Hay una triple barrera de seguridad. Está dispersando. Es muy difícil trabajar en estas circunstancias, tratando de llevar minuto a minuto lo que está ocurriendo. Hay manifestantes por varios frentes y hay policías por varios frentes. Ustedes podrán observar un grupo de manifestantes que ante el primer lanzamiento de gases lacrimógenos se dispersó y rápidamente la policía empezó a movilizar su operativo para de algún modo replegar a quienes están tirando, como decíamos, cartuchos de dinamita. Se hace muy difícil trabajar en estas circunstancias, hay que estar protegidos. Los invito ahora mismo a compartir algunos testimonios.
2: No puedo ni siquiera ir a comprar algún medicamento. He tenido que sacar pases del hospital para ir a traerse la ropa para mi esposo porque está internado en el hospital. Lastimosamente, así yo no puedo llegar a mi casa para poder traerle la ropa.
3: Recuerdo solamente que han tirado gases lacrimógenos por todos lados, o sea, por toda la calle, de arriba abajo, y bueno, la gente empezó a correr y a buscar refugio, ¿no?
4: Yo mal, muy mal, porque yo soy una persona mayor, estoy enferma, y lo único que hacen estos gases es hacernos llorar, lagrimear, y no se puede ni caminar.
5: No, yo me he cerrado esta mañana, sabía que van a bajar del alto, así que no he visto nada de gas, solo han botado por ahí abajo.
1: Aquí pueden ver el gran operativo de policía boliviana que está bloqueando la zona del centro, muy cercano a Plaza Murillo. La única manera de trabajar es con equipos de seguridad, porque está escuchando detonaciones, no solo de explosivos de fuegos artificiales, sino también de dinamita. En aquel lugar explotaron cartuchos de dinamita hace tan solo segundos. Y como pueden observar, vamos a dirigirnos hacia allí. Parte de la protesta también está prendiendo una... Y está provocando también un incendio en el marco de lo que piden.

0: Renuncia la dimisión urgente del presidente de la Nación, Rodrigo Paz Pereira. Es una situación muy difícil para trabajar. Hay que resguardar la seguridad. Muchísimos de los manifestantes están muy enojados con la prensa. Creen que los medios de comunicación están vendidos, que no han dicho la verdad a lo largo de estas 3 semanas. Mientras los gases lacrimógenos que lanzó la policía boliviana todavía se sienten en la piel, el ardor es constante. Hay que decir que en el Estado Plurinacional de Bolivia hay al menos 51 bloqueos que impiden el paso vehicular a muchísimas personas a lo largo y ancho de esta nación. Al mismo tiempo, el flamante ministro de Trabajo, Williams Bascopé, va a dejar de lado, según dijo, la soberbia y va a esperar con sinceridad y honestidad la opción del diálogo. Claro, el escenario es muy violento, es muy difícil y nadie sabe a ciencia cierta si se va a poder establecer una mesa de entendimiento entre los manifestantes, las organizaciones sociales y el gobierno de Rodrigo Paz Pereira. Todo esto en el marco de una situación que se pone cada vez más apremiante, cada vez más difícil.
1: Miguel Díaz-Canel denuncia la brutalidad de Estados Unidos al pretender dividir al pueblo cubano, que según resalta, se ha unido más tras las nuevas amenazas de Washington en contra de la isla. Las declaraciones se dan en medio de la masiva marcha convocada en la histórica tribuna antiimperialista José Martí. Miles de ciudadanos se congregaron para defender al líder de la Revolución Cubana, Raúl Castro, después de que el Departamento de Justicia de Estados Unidos presentara cargos formales en su contra. Oliver Zamora Oria nos trae el informe desde el terreno.
2: Una vez más, miles y miles de cubanos vuelven a concentrarse en la tribuna antiimperialista, un lugar simbólico frente a la embajada de los Estados Unidos y que habitualmente se usa como escenario para denunciar las actividades de agresión del gobierno estadounidense contra la isla. Como es habitual en este tipo de concentraciones, desde la madrugada han comenzado a llegar hasta aquí cubanos de todas las edades y de todas las procedencias para denunciar en esta ocasión otra arremetida a la decisión del Departamento de Justicia de Estados Unidos de acusar al general de ejército Raúl Castro, expresidente de Cuba y símbolo de la Revolución Cubana. Hemos hablado con algunas de las personas aquí asistentes para conocer sus motivaciones, para conocer también cuál es su criterio de este nuevo paso dado por el gobierno de Estados Unidos. Y estos han sido sus comentarios.
3: Yo creo que siempre que se intenta agredir a la Revolución Cubana va a tener la misma respuesta. Y personalizar en la figura de Raúl cualquier tipo de agresión también va a tener la misma respuesta porque es agredir a la Revolución Cubana.
4: Los cubanos estamos juntos en la defensa de nuestra soberanía y nuestra autodeterminación. Podemos estar en posiciones políticas distintas, pero tenemos algo en común, que es el antiimperialismo.
5: Y Raúl, como lo dice la frase, Raúl es Raúl. Raúl es líder de la Revolución Cubana, al lado de Fidel siempre estuvo como hermano, como familia, como ese hombre que siempre nos ha guiado por la defensa de nuestra patria.
2: Dentro de la multitud, dentro de los asistentes, nos hemos encontrado a Mariela Castro Espín, una de las hijas del general de ejército Raúl Castro Ruz. Ha compartido con RT algunas de las opiniones relacionadas con esta medida. Le hemos preguntado cómo se encuentra su padre y también qué piensa al respecto. Nos ha comentado que se encuentra bien y que esto puede tener una lectura para muchos de un gesto simbólico, pero que sin dudas es un precedente y una acción peligrosa.
6: El imperialismo está uniendo cada vez más, está cohesionando a diferentes generaciones. Ya se está viendo cómo los jóvenes se están identificando con el Raúl joven, revolucionario, estudiante, combatiente de Moncada, del Granma, de la Sierra Maestra. Nuestros medios de comunicación han hecho un trabajo inmediato, excelente, que de repente como que nos activa la adrenalina y nos pone en zafarrancho de combate. Está toda nuestra ciudadanía esperando las señales de lo que haya que hacer en cada momento. en cada segundo. Dice que venían hoy. Aquí les estamos esperando.
2: El orador principal de esta actividad ha sido Gerardo Hernández, quien es uno de los conocidos 5 héroes cubanos, también héroe de la República de Cuba. Gerardo era uno de los cubanos que tenía la función de infiltrarse en grupos terroristas en Miami y es una de las personas que conoce muy bien a Hermanos al Rescate, la organización que era la dueña de las dos avionetas que fueron derribadas en 1996. Ha hecho un análisis de por qué era legal, Cuba tenía todo el derecho de cometer esta acción, pero ha iniciado su intervención con un mensaje del general de ejército.
7: Tengo el honor y el privilegio de ser portador de un mensaje que nos acaba de llegar del compañero general de ejército. Nos dice que agradece de corazón la solidaridad de nuestro pueblo y de los amigos del mundo y que tengan la certeza de que mientras viva seguirá marchando al frente de nuestro pueblo defendiendo la revolución con el pie en el estribo. ¡Viva Raúl!
2: Han intervenido también muchas otras personas durante esta actividad, personas que han sido víctimas del terrorismo de Estados Unidos contra la isla y también juristas que se han referido al carácter ilegal de este paso dado por el Departamento de Justicia de Estados Unidos, que sin dudas es un paso que se monta en la escalada agresiva de los últimos meses y que puede ser para muchos el preámbulo de una agresión contra la isla caribeña.
1: Mientras tanto, desde México llega un fuerte rechazo a los cargos presentados contra Raúl Castro. Claudia Sheinbaum afirma que no está de acuerdo con la decisión de Washington y señala que carece de sentido acusar al líder de la revolución por lo ocurrido hace 30 años. Asimismo, la mandataria denuncia el carácter históricamente injerencista de Estados Unidos, que ha usado varios pretextos para cambiar gobiernos en América Latina, como en el caso de Evo Morales en Bolivia.
8: El caso de Cuba ocurrió hace 15 años, de lo que están acusando a Raúl Castro. O 20, no sé. ¿Eh? 30 años. No, chécale cuántos años.
9: 96.
8: Bueno, 30 años. Hace 30 años, imagínense. O sea, ¿qué sentido tiene que en este momento acusen a una persona por algo que ocurrió hace 30 años? Ha habido históricamente una visión injerencista de los Estados Unidos. No es de ahora. La primera vez que se postuló Evo Morales, lo acusaban, 2004 creo que fue. A ver, chécale cuándo fue. De que era, que estaba vinculado de una u otra manera al narcotráfico, por ser dirigente indígena de una zona de producción de coca. De hoja de coca, no de cocaína. Y el gobierno de Evo Morales, pues ha sido el mejor gobierno que ha tenido Bolivia en la historia.
1: Esta semana han entrado en vigor los nuevos aumentos impulsados por el gobierno de Javier Milei para buses y trenes en el área metropolitana de Buenos Aires. Según medios de comunicación, desde diciembre del 2023, las tarifas del transporte público se dispararon, escuchen bien, hasta un 1.700%, mientras que los salarios subieron en apenas entre un 100 y 300%. En este contexto, movilizarse diariamente representa un gasto cada vez más pesado para millones de argentinos. Santiago Aristía nos cuenta más.
10: Viajar en transporte público se transformó en todo un desafío para el bolsillo de millones de argentinos. El gobierno dispuso un nuevo aumento, esta vez del 2% para el boleto mínimo de autobuses en el área metropolitana de Buenos Aires y del 18% en el caso de los trenes. Se esperan más incrementos que se van a dar de manera escalonada hasta el mes de septiembre. Desde que Javier Milei asumió la presidencia, las tarifas acumulan una suba de entre 1.200 y 1.700%, dependiendo del tipo de servicio, y esto impacta de lleno en un sistema que moviliza alrededor de 10 millones de personas por día. Los ciudadanos pagan cada vez más caro, un servicio que se deteriora día tras día. Ante el encarecimiento del combustible y la falta de subsidios, muchas líneas redujeron las frecuencias y los recorridos, y esto se tradujo en más tiempos de espera, de traslado, en unidades saturadas de personas y una caída de usuarios cercana al 20%. Dialogamos con pasajeros acerca de este crítico escenario y nos decían lo siguiente.
9: Y en mi vida afecta en que estudio y a veces llego tarde a clases. Tengo que levantarme mucho más temprano para viajar, para ver que, sumado a esto, el tráfico no me imposibilite llegar tarde. Terrible, la verdad, un sistema terrible. Paupérrimo.
11: Bueno, yo, por ejemplo, que viajo a la mañana, sí se me complica en cuanto a los horarios porque ahora tengo que salir mucho más temprano. Entonces, en ese sentido, sí. Y aumentó, creo que 5.000 y pico. Entonces, también como que afecta un poco el bolsillo porque yo viajo 3 veces a la semana, entonces ya es un monto de ida y vuelta.
12: Aumenta todo, ya sabemos, y viajamos como cerdos, o sea, en todos los servicios, trenes, colectivos, o no, gente, opine, por favor. Es así. Muy desconforme, no específicamente con este servicio, con varios servicios. Con urbano, hay que viajar en el tren Roca, viajamos como cerdo, hubo un accidente en 11, ¿no?
13: Y está aumentando, todas las semanas están aumentando los colectivos y nada, se viaja dentro de todo ahora porque estamos más o menos temprano, pero después de horario tipo 5 se viaja bastante mal, mucha fila y nada, se viaja parado también, si no se hace la fila de una hora no se viaja bien.
10: El nuevo incremento en las tarifas del transporte público vuelve a encender la preocupación por el deterioro del poder adquisitivo en Argentina. Según un informe del Instituto Interdisciplinario de Economía Política de Buenos Aires, el transporte público es el componente que se lleva la mayor cantidad de dinero dentro de la canasta básica de servicios públicos. Y se estima que la población que se traslada en el AMBA destina entre el 10 y el 20% de sus ingresos tan solo a viajar para trabajar, un porcentaje que aumenta en los sectores de menores recursos. Mientras el gobierno se mantiene firme en su política de ajuste y justifica el aumento de transporte con el argumento de una suba de los precios en insumos y en servicios, o sea que los costos operativos aumentan y se trasladan a los usuarios que enfrentan una fuerte caída de su poder adquisitivo.
1: Ahora hacemos una breve pausa.
14: El miedo es un instrumento, es el instrumento favorito de la derecha y tenemos que reconocerlo, un instrumento muy eficaz. Actúa inmediatamente y tal vez la mayor emoción negativa que puede sentir una persona, sensación negativa, terror, miedo.
15: Ahora, ¿qué hacemos? ¿Nos quedamos quietos? ¿No luchamos? Se están haciendo reuniones de las izquierdas, no solo de América Latina, también europeas, tratando de poner luz en estas circunstancias. Y yo creo que en algún momento la noche se va a terminar.

0: Ahora José Daniel Acosta toma la posta de los siguientes informativos.
1: ¿Qué tal, Fernando? Así es, tenemos más noticias acá porque, bueno, una lamentable noticia y es el ataque que realiza el régimen de Kiev contra una residencia estudiantil en la República Popular de Lugansk que ha dejado víctimas mortales y herido, un ataque que ya desde Rusia es calificado como un ataque terrorista. Vamos a estar repasando las reacciones de este nuevo hecho por parte de Ucrania. Y además, seguimos tomándole el pulso a lo que sucede en Bolivia porque allí continúa esta fuerte represión en contra de los manifestantes. Nuestro equipo con Ricardo Romero allí incluso vivió muy de cerca es la intensidad de lo que hacen las fuerzas del orden en contra de los manifestantes. Y además, repasaremos lo que pasa en Cuba, lo que dice el presidente Díaz-Canel ante las acciones de Washington, y estas son imágenes de esta masiva manifestación en apoyo al líder de la revolución, Raúl Castro, tras estos intentos de Estados Unidos de judicializar un caso de la década de los 90. Esta es más noticias, por supuesto, Fernando.
0: Quedan en buenas manos, ahora los dejamos con el Zoom.

0: Que no nos distraigan, no se hagan películas, que no nos quiten el foco y la atención, porque de eso saben y mucho en Estados Unidos, por eso lo de Hollywood, ¿no? Que cuando las cosas van mal en casa siempre es mejor tirar balones fuera y señalar a otros como los causantes de los males del mundo y los males propios, ¿no? Siempre es mejor estigmatizar y demonizar, ¿no? La enésima maniobra del gobierno de Donald Trump para no reconocer su incompetencia en asuntos internos, para no llevar a cabo esas políticas de América primero, Made America Great Again, ¿no? Es la de mirar a países de Latinoamérica, presionar con Irán. ¿Por qué? Porque no tienen las cartas de las que siempre presume. ¿Por qué? ¿Por qué ahora insistir con Cuba, con un país que se supone que ni te va ni te viene? O igual sí, ¿no? Bienvenidos al Zoom. Parece que a Estados Unidos le aprieta un poco el zapato. Parece que la mayor potencia del mundo solo intenta basar su hegemonía o sus imposiciones en posturas de fuerza. Parece que tiene las manos vacías y que otros le están ganando terreno. Trump sin nada que ofrecer, con muchos frentes abiertos y con pocas soluciones. Empezamos. Demasiados frentes abiertos en el exterior y nada de autocrítica, nada de mirar a los asuntos internos que te asolan y que evidencian que la gestión, que tu gestión, está dejando mucho que desear. Así que mejor lanzar bombas de humo, cortinas de humo, a cualquier rincón del mundo donde haga falta para distraer la atención. Y es así, esa es la película, ¿no? Porque todo aquello que decías que ibas a resolver, porque eras el elegido, no ha sido así. Porque el conflicto de Ucrania no se ha resuelto, como decías, en un abrir y cerrar de ojos. 48 horas, nada de nada. Y porque todos los conflictos que dices haber resuelto son, yo creo que nada más que propaganda, papel mojado. Así que a otra cosa, ¿no? Así que toca lanzar bombas de humo. De ahí que el gobierno de Estados Unidos se quiera referir, por ejemplo, a Groenlandia, ¿no? El enviado especial de Estados Unidos para Groenlandia dice: un lugar en el que va a dejar huella Estados Unidos. ¿Qué huella va a dejar? Que hay que seguir presionando. ¿Con qué? Con Irán. Diciendo que todo se va a resolver muy pronto. ¿Muy pronto cuándo? ¿Cuándo es muy pronto? Porque parece que nosotros no conocemos los tiempos de Trump. Los tiempos del señor no son nuestros tiempos. Pronto llevan siendo ya muchas semanas. Y ante todo teniendo en cuenta que es él mismo el que ha provocado todo ese conflicto. Y lo peor de todo esto es que dentro de su país, dentro de Estados Unidos, no creo que a la gente le interese lo que está ocurriendo allende los mares, como diría algún literato, ¿no? Que las personas están preocupadas por las necesidades del día a día. ¿Qué comemos? ¿A cuánto está el galón? Que tienen dificultades para ir a la compra, a los centros sanitarios, sin pagar una millonada, ¿no? Que la realidad en Estados Unidos choca mucho con esa panacea que nos están intentando vender. ¿Dónde queda ese proyecto de América Grande de nuevo? ¿Dónde queda ese proyecto? Porque, como dice el meme, yo no lo veo.
1: Cada vez es más caro vivir, así que me gustaría votar por un partido o un político que tome medidas para reducir el costo de vida. Aunque tampoco siento que a nadie en el poder le importen las personas comunes, porque el gobierno actual prometió bajar los precios de la gasolina, los alimentos y el costo de vida, que no hacen más que aumentar.
2: No creo que las cosas que defiende Trump sean realmente en beneficio de la gente. El otro día incluso dijo a la prensa que no le importa la pobreza que hay aquí, no le importa la gente de aquí.
3: Acabo de llenar el tanque de mi auto. Normalmente me cuesta cerca de $50. Ahora fueron 70. Es muchísimo dinero. Esa es la gran diferencia. Los productos están carísimos. Todo está inflado en este momento. Así que simplemente tenemos que sacar a este hombre del cargo. Lo siento.
0: Poderoso caballero es don dinero. Y eso es lo que quiere la gente. Me pregunto realmente, ¿no será que Estados Unidos es el país que realmente necesita más ayuda que nadie? Lo digo de verdad, sin sorna y sin sonreír, porque si escuchamos y hemos visto lo que dice su gente, si vemos cómo están sus calles, sus infraestructuras, que las lluvias han colapsado hace unas horas el metro de Nueva York. ¡El metro de Nueva York! Pero para Trump las necesidades están en otro lado, están en otro sitio. El presidente de Estados Unidos dice que

0: Cuba es la que necesita la ayuda. Que esa isla a la que Estados Unidos está sometiendo año tras año, a un bloqueo inhumano, es la que necesita la ayuda. ¿Estamos hablando en serio? ¿De verdad lo estamos diciendo? Porque todo esto de la imputación al expresidente cubano Raúl Castro por parte de Washington, a mí, sinceramente, lo que me parece es una auténtica cortina de humo. Me suena a una jugada sin sentido en la que se traen al presente hechos de hace décadas para intentar aumentar la presión contra La Habana y desviar la atención a los verdaderos problemas. Se trata de una acción, yo creo que política y una auténtica farsa. ¿A qué viene ahora esta acusación formal presentada en una corte federal de Estados Unidos contra el expresidente Raúl Castro? Y sobre todo, a mí me surge esta pregunta.
1: Fiscal General Blanche, la pregunta clave, ¿por qué ahora? ¿Hubo algún avance importante en este caso?
2: Bueno, no puedo explicar ni justificar por qué ahora y no hace 20 o 30 años, cuando esto ocurrió.
0: Claro, ¿por qué ahora? ¿Por qué ahora? No lo podemos explicar, madre mía. Bueno, vamos a intentar explicarlo nosotros en el debate y en el análisis, ¿no? Pero bueno, como siempre antes, vamos a hacer una repaso, ¿no? Una memoria a todas las redes sociales que tenemos. Estamos en nuestro canal de Telegram, ya tienen aquí el código QR donde, bueno, pues se pueden registrar, pueden aumentar nuestra comunidad. Si lo que quieren es seguirme a mí o, por ejemplo, al programa en la plataforma de X, bueno, pues aquí lo tienen. Y sobre todo, y es el más importante para mí, métanse en la página de RT en español. Aparte de ver todas las noticias, de ver todos los programas que tenemos de todos los compañeros, tienen el registro tanto del Zoom como del Zoom Plus y ahí pueden ver todos nuestros programas. Así que, como siempre les digo, ya saben que soy bastante exigente. No hay excusa, no hay excusa. Así que nada, ahora sí, vamos de inmediato al análisis. Vengan conmigo. Vamos de inmediato, ¿no?, al análisis y al debate de toda esta situación, porque la verdad que a mí me parece bastante paradójico que el gobierno de Estados Unidos esté tirando, digamos, balones fuera, como decimos los futboleros, cuando no se está mirando sobre todo, ¿no?, lo que está sucediendo en su país. Tengo el placer de poder hablar con Marcelo Colussi, escritor y politólogo, y con Tadeo Castiglione, experto en relaciones internacionales y editor de PIA Global. Marcelo, Tadeo, muchísimas gracias por estar conmigo. Marcelo, ¿está Estados Unidos viendo, como se suele decir, la astilla en el ojo ajeno y no está mirando la viga en el propio?
3: Sí, exactamente. Bueno, gracias por la invitación. Vamos a tratar de hablar un poco de un tema tan complejo, tan amplio, ¿no? Estados Unidos fue, hay que decirlo en pasado, fue una gran potencia, superpotencia, sin duda. Después de la Segunda Guerra Mundial, quedó como el hegemón total del planeta, siempre en su confrontación con la Unión Soviética, pero sin duda manejando buena parte del mundo, su economía, su poder militar, su influencia política, cultural, Hollywood. Recién hablamos de Hollywood, lo mencionaste. Claro, una forma de llevar ese modo americano de vida, el American Way of Life, por todo el mundo. Uh-huh. Eso es lo correcto. Ese es el desarrollo. Todo eso fue cierto en los años 50, 60, pero luego, como todo imperio en la historia, todos, empieza la decadencia. Nadie puede vivir en ese éxtasis permanente, perpetuo.
0: A mí,
3: todos los imperios han caído.
0: A mí me gustaría sobre todo hacer hincapié en de qué manera, Tadeo, se está intentando meter bastantes cortinas de humo con noticias, con, no sé, con Twitter, con, bueno, antes decíamos Twitter, ¿no? Los que somos un poco más antiguos, que ya peinamos canas, ¿no? Con la plataforma X, etcétera, etcétera. ¿De qué manera Irán, Cuba, otros países de Latinoamérica, etcétera, etcétera, y al final no se está mirando al propio ombligo? ¿Dónde están esas promesas? ¿Dónde están esas promesas, como decía yo, del meme que yo no lo veo, ¿no?, de Donald Trump con respecto a Estados Unidos, Tadeo?
4: Tenemos un dicho popular en Argentina que dice: el que mucho abarca, poco aprieta. Donald Trump se ha encargado de hacer muy grandes promesas por todos lados, tanto a nivel mundial como a nivel local, abarcando todos los sectores, pero apretando poco, es decir, dando pocas soluciones. Y a colación de lo que decía nuestro colega, por lo visto, aquel America Dream se ha convertido en una verdadera pesadilla para la población de Estados Unidos. Y acaso también todo lo que se promocionaba como el sueño americano en la década del 50 y 60 igual era

0: norteamericana la captura ilegal, el secuestro ilegal de Nicolás Maduro. Matamos a la Ayatollah Ali Khamenei. La guerra en el Golfo no va a afectar el precio del petróleo porque el petróleo lo producimos nosotros. Bueno, la realidad es 100% diferente en un mundo interconectado, totalmente globalizado, en los cuales las cadenas de suministros tienen una interdependencia. Y lógicamente todo esto termina en un efecto boomerang que termina afectando mucho más a Donald Trump y su gestión de lo que él mismo trata de
1: Tadeo.
0: defender o incluso discursivamente sostener.
1: Tadeo, te quería decir, yo antes utilizaba una expresión que también es bastante castiza, de esto de que a Donald Trump le aprieta el zapato. Tú has dicho que quien mucho aprieta poco abarca, ¿no? Como se suele decir. A Donald Trump ahora mismo tiene un crono en el que siempre dice: muy pronto vamos a resolver el tema de Irán, muy pronto voy a solucionar esto, muy pronto voy a hacer lo otro, pero al final ese reloj está corriendo en su contra, Tadeo.
0: Totalmente, y más en un año electoral en los cuales el pueblo quiere soluciones, quiere lo visible, lo tangible, no se puede vivir de falsas promesas. Y como bien decías al principio, parecen los tiempos del Señor en este juego de Cronos contra Kairos, que es el tiempo divino, en los cuales, bueno, Donald Trump no sé si realmente está consciente de la realidad tanto interna de cómo está viviendo el pueblo norteamericano, que no es una realidad que sea nueva, incluso se lo dijo Xi Jinping y él lo interpretó, bueno, Estados Unidos estaba en declive. Con Joe Biden y no ahora en la actualidad. Bueno, todas esas son contradicciones
1: Lo
0: continuas.
1: que estamos viendo con el tema de las contradicciones y que yo hablaba un poco de las cortinas de humo, cuando hoy hablamos en la redacción con todo el equipo, Marcelo, la verdad que yo veía, digo, ¿por qué acordarse ahora? Y era la última pregunta que poníamos, ¿no? Antes de pasar al análisis con vosotros, con los invitados. ¿Por qué ahora Cuba? ¿Por qué interesa ahora esto? Es decir, ¿por qué distraer con esto que se supone que tú eres, que eres la omnipotencia mundial, ¿no? Los tiempos del Señor que decíamos antes. ¿Por qué fijarte ahora en esto, Marcelo?
2: Sí, efectivamente, la situación de Estados Unidos, la situación interna, la situación doméstica es mala, muy mala, caótica se podría decir. Realmente empieza a haber problemas que son propios del sur global, de lo que llamábamos tercer mundo. Hay hambre, incluso hay desnutrición, cosas que eran impensables en el momento así de florecimiento de los 50, de los 60. Hay, según mediciones que hace el Banco Mundial, hay alrededor de un 13% de población bajo la línea de la pobreza, lo que se entiende pobreza en Estados Unidos, que por supuesto no es la misma
1: Claro, y
2: pobreza.
1: esta es la pregunta. ¿Quién necesita ayuda realmente? Porque dice Estados Unidos que Cuba necesita la ayuda. Yo no sé si es que Estados Unidos es realmente quien necesita la ayuda, ¿eh?
2: Definitivamente, la economía de Estados Unidos no es próspera en este momento. Por supuesto que sí, hay bolsones de enorme prosperidad. En este momento son muy pocos los estados que tienen superávit. California, donde está Silicon Valley, las petroleras en Texas y los bancos allá en Nueva York, estado de Nueva York, Wall Street. Sino todos los otros estados, 47 estados técnicamente están en recesión. O sea, hay una economía que no avanza, que no avanza. Y está mantenida en muy buena medida en una moneda que es ficticia, que no tiene un respaldo real, que se mantiene en este momento, y creo que se ha dicho recién en tu intervención, se mantiene en muy buena medida en el ejercicio de un poder militar, 800 bases diseminadas por toda la faz del planeta. O sea, no es una economía realmente
1: Bueno,
2: sostenible.
1: y sobre todo, perdona, Marcelo, que te corte, manteniéndose Estados Unidos, en este caso Tadeo, con unas políticas impositivas. Es decir, tenemos el bloqueo de Cuba, tenemos las sanciones a distintos países. ¿Hacia dónde vamos? Es decir, vamos a mirar, ¿no? a esta burbuja en la que está viviendo Estados Unidos con el tema de la deuda, vamos a vivir en esta burbuja que se tiene del dólar, pero vamos a llegar a las calles, que es lo que hemos visto ahora, ¿no? Cuando hemos sacado este Vox Populi, ¿no? Vamos a palpar realmente qué es lo que se está viviendo en esta primera potencia mundial que nos quiere dar sopas con ondas a todos, ¿no?
0: Totalmente, y además del problema estructural del sistema rentístico financiero, recordemos que son números en pantalla y que no se basa en la economía clásica, que son servicios, bienes y servicios. Eso es algo muy interesante para tener en cuenta porque es el reconocimiento claro de Donald Trump. Hagamos América grande de nuevo.

0: ¿Por qué? Porque América actualmente no estaría siendo grande. Y en medio de eso vimos también cómo hubo un viro en la política internacional, a los cuales muchos norteamericanos le han empezado a llamar MIGA, de haremos Israel grande de nuevo, debido a los problemas financieros y a las grandes inversiones que está haciendo Estados Unidos en otros países en vez de encargarse de los problemas internos que está teniendo. El problema de la deuda no es únicamente del sistema financiero norteamericano y de elevar el techo de la deuda y de los cierres de gobierno que se dan todos los años, sino que también tiene que ver estructural. Los norteamericanos se endeudan para vivir, se endeudan, hipotecan sus casas, no tienen vivienda propia, se endeudan para estudiar y en cualquier momento, incluso es algo que sistemáticamente el sistema lo está llevando, también se están endeudando para comer. Las grandes deudas de los norteamericanos con tarjeta de crédito prácticamente ya nacen con deuda debido a que su sistema de salud también está colapsado y por tener un parto hay que pagar. Imaginémonos ese sistema de declive total social, en los cuales también lleva a las personas a la desesperación en las situaciones cotidianas, en los cuales la arrastra a las drogas, que también son el otro gran problema de los Estados
1: Bueno,
0: Unidos, en los cuales hay calles de zombies
1: Y
0: prácticamente.
1: me gustaría sobre todo centrarme un poco ahora en la presencia de y en la persona de Donald Trump. Marcelo ha vuelto, yo creo, de China sin nada en la mano. Llevó un séquito enorme en el que yo creo que no ha venido absolutamente con nada. Tuvimos unos días después la visita del presidente Vladimir Putin con más de 40 documentos firmados. Y yo creo que con esto de que yo decía del tiempo, de que le aprieta el zapato, etcétera, etcétera, no tenemos que olvidar que Estados Unidos tiene la Copa del Mundo dentro de muy poco, Donald Trump va a cumplir 80 años, no tenemos que olvidar que tenemos ese 4 de julio con el 250 aniversario de la fundación, ¿no? Del aniversario de Estados Unidos. Yo creo que el crono está totalmente en contra del presidente de Estados Unidos, que también dentro incluso de su propio partido está viendo alguna resistencia y está viendo alguna disidencia, por decirlo así, ¿no? Marcelo.
2: Sí, definitivamente. Y agreguemos que ahora en noviembre, faltan unos pocos meses, son las elecciones de medio término,
1: Ahí estoy temblando
2: elecciones
1: yo, ¿eh?
2: legislativas.
1: Ahí yo no sé si estoy temblando más que Donald Trump, pero como se suele decir, yo creo que teme más a las elecciones que a una vara verde, ¿eh? Marcelo.
2: Y sí, definitivamente, porque está más que claro, ¿no? Este gobierno no está cumpliendo en absoluto con las promesas de campaña y todos estos distractores tienen un límite además. Por supuesto que lo hacen, es típico de los presidentes de las administraciones de Estados Unidos, ¿no? Ante los problemas internos, bueno, se bombardea por aquí, por allá, les ha funcionado eso, pero ya parece que se ha llegado a un tope, porque lo que se decía recién, la deuda, por ejemplo, la deuda de cada familia, es una deuda impagable. Muy bien esto que dice Tadeo, nace una persona y ya está endeudado. Hay un cálculo de que por lo menos 105, 110 mil dólares debe cada familia como promedio. Por todo esto, las hipotecas, los créditos universitarios, se vive endeudado. Y el país, como estructura nacional, vive con una deuda técnicamente impagable, ¿no? Hay una deuda equivalente a más del 120% de su producto bruto. O sea, ¿quién paga eso? Lo estamos pagando nosotros, lo pagan los acreedores. Si no estuvieran China y Japón fundamentalmente comprando ese déficit fiscal,
1: Bueno,
2: Estados Unidos muere.
1: hay muchos países que se están quitando toda esta deuda de Estados Unidos y yo creo que esto, Tadeo, puede venir, a mí se me hace bastante grande, se me hace cuesta arriba y yo creo que esto estamos ante un tsunami. Ya no solo sacando todas las reservas de petróleo, que se está vendiendo muchísimo, etcétera, etcétera, las reservas estratégicas, sino también el tema de la deuda. Mucho cuidado con esto porque desde mi punto de vista puede que estemos ante un abismo de un colapso del sistema económico mundial como lo teníamos establecido, Tadeo, no lo sé.
0: Totalmente. Hay que tener en consideración que durante la guerra de aranceles de Donald Trump en contra de China durante todo el año pasado, Donald Trump, como diríamos en criollo, puso toda la carne en el asador en su apuesta en contra de China, pero China jamás utilizó todas las herramientas económicas financieras que tiene a su disposición, entre ellas la venta masiva de los bonos norteamericanos, generaría un verdadero colapso sistémico, tanto del sistema Bretton Woods, en los cuales incluso el mismo Donald Trump, con su guerra en Irán en contra de China para ahogar, vamos a decirlo, energéticamente a China, algo que no funcionó, también terminó derivando en el auge del petroyuan, el comercio internacional de petróleo en la moneda china, lo cual debilita aún más el dólar americano, que ya viene golpeado de por sí. ¿Qué es lo que hemos visto también en el mercado financiero global? Bueno, una fiebre del oro, una fiebre de plata, en los cuales los bancos centrales de diferentes países están acumulando verdadero valor y deshaciéndose también del billete verde. Lógicamente es una bomba de tiempo que podría estallar hoy, mañana o dentro de una década, lo cual cuanto más tarde en estallar los daños van a ser mayores, en los cuales yo también creo que hay un diseño de control de daño que se está tratando de tejer dentro de Estados Unidos, no diría de la administración de la Casa Blanca, sino del estado profundo de ver cuáles van a ser las soluciones en medio de todo este caos, pero esto marca claramente un declive hegemónico en los cuales su principal sustento, que era el financiero ficticio, ya estaría con fecha de vencimiento.
1: Me vais a llamar, como siempre digo, mal pensado, que siempre voy un poco tergiversando, etcétera, etcétera, pero ahora mismo en la Casa Blanca, a mí me parece que esto es un poco la casa de los líos, Marcelo. Es decir, tenemos a J.D. Vance, que dijo que se había quedado como Macaulay Culkin, ¿no? Home Alone, ¿no? Estaba solo en casa. Tenemos a Marco Rubio, que está intentando presionar y llevarse a las bases, digo, republicanas, con este tema de puede ser Venezuela, puede ser con Cuba, etcétera, etcétera. Y tenemos a un Donald Trump que yo creo que cada vez está un poco más a la deriva y que vamos a ver qué es lo que sucede en noviembre. Necesitan una victoria, necesitan presentar algunos réditos, porque si no, esto no hay quien lo sostenga.
2: Definitivamente, y encima de todo esto, el caso Epstein, que es un fantasma que planea ahí sobre Trump, fundamentalmente, que muchas de las cortinas de humo tienen que ver también con esto, con detener este posible juicio, esta posible imputación, ¿no? Que realmente es vergonzoso, ¿no? Bueno, ya sabemos todo lo que ha acontecido ahí con el caso Epstein. Estados Unidos, se podría decir, en algún sentido, tiene sus días contados como gran potencia y no va a caer por el bombardeo de misiles rusos o chinos, o de Irán o de Corea del Norte, ¿no? Va a caer por esto mismo, por una economía que ya no se sostiene, por una situación interna que es realmente, en términos sociales, ya realmente es complicadísima. Uh-huh. Hablamos recién del consumo de drogas. Datos que acabo de leer, 210 muertos diarios por sobredosis de droga.
1: Un drama.
2: Pero una situación realmente dramática. Ningún país del mundo consume droga, con las consecuencias que sabemos que esto trae aparejado, ¿no es cierto? Es un hipotecar el futuro de la juventud. Fundamentalmente son jóvenes quienes consumen. O sea, estamos realmente en un momento de decadencia del imperio, de un gran imperio que lo fue, definitivamente. Uh-huh. No va a caer militarmente, cae por todo esto. O sea, se durmieron en sus laureles, consumieron de una forma voraz, por esto el endeudamiento, ¿no es cierto? No se puede vivir al crédito nadie, ni una familia, ni una persona, ni un país puede vivir al crédito. En algún momento los acreedores dicen basta, pues bueno, sí, págueme lo que me debe.
1: Veremos si el presidente Trump tiene crédito delante de su gente. Lo vamos a ver en noviembre, muy, muy pronto. Vamos a ver si este proyecto de este American Great Again va a tener ese crédito, porque la verdad es que la gente estaba bastante descontenta y estas cortinas de humo que estamos viendo con Cuba o con distintos países, yo creo que no están funcionando y porque el tiempo corre en su contra. Marcelo Tadeo, muchísimas gracias por haber estado conmigo en este programa tan, tan especial. Os mando un abrazo fortísimo y espero contar con vosotros en otra ocasión. Gracias, un abrazo. Bueno, termino el programa de hoy con algunas reflexiones en voz alta, si me lo permiten, que me gustaría compartir con todos. A ver qué les parecen. Si están de acuerdo o no, me lo dejan en los comentarios de nuestra comunidad de Telegram, ¿no? El oportunismo se ha convertido en esa especie de hoja de ruta, en una guía, en un patrón, en un guión improvisado de alguien que se supone que tiene que estar al mando, ¿no? Estados Unidos apunta y dispara, y nunca mejor dicho, contra países que le están dando una lección de fortaleza, esos que creen que son menos que ellos, ¿no? están dando una lección de resistencia y de dignidad. La campaña mediática contra Cuba, terminaremos pronto con Irán, dejaremos huella en Groenlandia, sus pretensiones poco realistas con los conflictos como, por ejemplo, el de Palestina o con el de Ucrania, evidencian muchas, muchas, muchísimas carencias. Y en este momento se me viene a la cabeza ese versículo, y se lo decía a los invitados, de que no hay que mirar esa brizna en el ojo ajeno, sino la viga que tienes en el propio, ¿no? ¿A quién vas a intentar dar lecciones cuando tú tienes tu casa sin barrer? Menos cinismo y más realismo. Es con lo que yo me quedo hoy. Nosotros nos marchamos. Ya saben dónde estoy. Escríbanme. Chao.

0: Esta historia comenzó cuando me dirigí a la República de Komi, en el norte de los Montes Urales. Casi el 70% de su territorio está cubierto de bosques, lo que la convierte en una de las repúblicas menos pobladas de Rusia.
1: Nos llaman Komi sirianos. Pertenecemos al grupo lingüístico fino-ugrio. Nuestra gente desde tiempos muy antiguos siempre ha vivido en el bosque. Aquí tenemos el fragmento de un esquí con la representación escultórica de una cabeza de alce en la punta de la suela. Este objeto data del sexto milenio antes de nuestra era.
0: En la República de Komi existe toda una federación de carreras en los esquís nacionales, los llamados Lyampi. ¿Me enseña a utilizar estos esquís?
2: Por supuesto. En sus marcas, listos, ya.
3: El miedo es un instrumento, es el instrumento favorito de la derecha y tenemos que reconocerlo, un instrumento muy eficaz. Actúa inmediatamente y es tal vez la mayor emoción negativa que puede sentir una persona, sensación negativa, terror, miedo.
4: Ahora, ¿qué hacemos? ¿Nos quedamos quietos? ¿No luchamos? Se están haciendo reuniones de las izquierdas, no solo de América Latina, también europeas, tratando de poner luz en estas circunstancias. Yo creo que en algún momento la noche se va a terminar.
5: ¿Cuál es la situación del continente africano? ¿Cómo deberíamos interactuar con el resto del mundo? ¿Vamos a relacionarnos con otros países en términos de donaciones o en términos de comercio? África debe definir qué quiere políticamente. África debe definirse culturalmente. África debe definirse espiritualmente. Porque África no tiene otra alternativa que salir adelante. Y saldrá adelante.

0: Bienvenidos a las noticias. Aquí en RT repasamos los más destacados. Una residencia estudiantil en la República Popular de Lugansk es atacada con drones por el régimen de Kiev durante la madrugada de este viernes, dejando muertos y heridos. Vladimir Putin ordena una respuesta a la agresión terrorista y en la ONU, Rusia afirma que no fue accidental. Y fuerte represión policial para quienes se manifiestan contra el gobierno de Rodrigo Paz en la capital boliviana. Las protestas por la crisis económica van ya por su cuarta semana y desde el epicentro, nuestro compañero Ricardo Romero vivió angustiantes momentos mientras informaba.
1: Los gremialistas que encabezaron esta movilización, eso que escucharon, ¡en la ciudad! Eso que escucharon es una detonación. Empezó a reprimir la policía.
0: Díaz-Canel reitera que las últimas acciones de Estados Unidos contra Cuba han unido más a la isla. En esta jornada, una masiva manifestación recorrió La Habana en respaldo a Raúl Castro, rechazando las acusaciones de Washington y celebrando la vida del líder revolucionario a días de su cumpleaños número 95. Los detalles de estas y otras noticias en los próximos minutos. Aquí empezamos.

0: De que no habrá indulgencia para quienes prepararon el ataque al centro educativo en la República Popular de Lugansk, que deja al menos 6 muertos y cerca de 40 heridos. Todavía continúan labores de búsqueda de 15 personas desaparecidas. Vladimir Putin ordenó al Ministerio de Defensa que prepare una respuesta a la atrocidad. En la vecina República de Donetsk se realizan actos de duelo. Decenas de personas conmemoraron a las inocentes víctimas, la mayoría de ellas menores de edad. Isel Medina tiene más detalles.
1: Un nuevo ataque del régimen de Kiev deja víctimas mortales y múltiples heridos después de que 4 vehículos aéreos no tripulados bombardearan una institución educativa y una residencia estudiantil en la República Popular de Lugansk. Una estudiante que resultó herida incluso nos habló ya sobre los aterradores momentos que vivió en la pasada noche y esto fue lo que nos dijo.
2: Tuve astillas en la nuca y en el cuello, me las sacaron. Los escombros también me aprisionaron las piernas. Ya nos habíamos acostado cuando las chicas me despertaron después. Dijeron que otra vez sonaba la sirena. Salimos corriendo y de repente nuestro instituto fue bombardeado. Quedé cubierta por los escombros. Esto me causó los escombros. Las chicas no pudieron sacarme y corrieron a buscar ayuda porque fue un impacto muy duro. Luego recuperé el conocimiento y comencé a pedir auxilio. La gente que empezó a remover los restos del lugar escuchó mis gritos y me salvaron.
1: En esta institución, que ahora vemos prácticamente en ruinas, se formaban estudiantes para ser maestros. Además, al lugar de este ataque ya se ha trasladado nuestro colega de RT Internacional y nos amplía las devastadoras consecuencias de esta nueva agresión ucraniana.
3: Estos niños de tan solo 14 años estaban estudiando para ser maestros, maestros de un jardín de infantes y de cursos inferiores. Es un cuaderno de filosofía, de un clase de filosofía. Este cuaderno pertenecía a uno de los estudiantes.
1: Por los hechos ya se abrió una investigación por terrorismo y es que una vez más el régimen de Kiev tiene como objetivo la infraestructura civil. Las autoridades rusas ya han declarado que los hechos no fueron accidentales y que Ucrania estaría abriendo un nuevo capítulo en el conflicto. Incluso apuntan a que se está realizando una campaña de terror inhumana contra los menores. Al respecto, durante esta jornada el presidente Vladimir Putin se pronunció y dirigiéndose a los militares de las Fuerzas Armadas de Ucrania, llamó a no obedecer las órdenes criminales, pues se volverían entonces parte de las atrocidades.
4: Esto confirma una vez más la naturaleza terrorista del régimen de Kiev. En este sentido, quisiera reiterar mi llamado a los miembros de las Fuerzas Armadas de Ucrania. No acaten las órdenes criminales de la junta ilegítima y corrupta. De lo contrario, se convierten en cómplices de estos crímenes. Sin embargo, las razones de este comportamiento criminal del régimen de Kiev son claras. Ustedes lo saben mejor que nadie. Entre ellas se incluyen los constantes fracasos en el frente y la pérdida de posiciones, localidades y territorios.
1: Y es que en reiteradas ocasiones se habla del suministro de armamento para Kiev, por el cual sus patrocinadores de Occidente asumen entonces la responsabilidad por la escalada, al mismo tiempo que socavan los esfuerzos para una resolución del conflicto. Asimismo, también ya se informa de la asistencia técnica que estarían dando instructores de la OTAN y el suministro de inteligencia y apoyo para la selección de objetivos. Al respecto, también el presidente Vladimir Putin llamó al Ministerio de Defensa a buscar nuevas medidas de respuesta que no serían precisamente las diplomáticas.
4: Por supuesto, todos entendemos que en casos como este no es posible limitarse únicamente a las declaraciones del Ministerio de Relaciones Exteriores. Por ello, se ha ordenado al Ministerio de Defensa que presente sus propuestas sobre posibles respuestas a este ataque.
1: Como vemos, se trata de un capítulo más en el que los ataques del régimen de Kiev socavan entonces estos intentos de llegar a una resolución diplomática, mientras por parte de Rusia se sigue esperando la condena internacional.
0: Rusia lleva el asunto hacia el Consejo de Seguridad de la ONU y promete responsabilizar a los patrocinadores occidentales de Kiev por su complicidad en el terrorismo. Durante la reunión extraordinaria se expresó el representante permanente del país, Vasily Nebenzia. Allí aseguró que el ataque no pudo ser accidental y recalcó que representa un crimen de guerra. Además, calificó como una burla las declaraciones de los miembros europeos del organismo acerca de las víctimas infantiles. Nuestro compañero Nicolás Sánchez O'Donovan nos resume las declaraciones clave de esta reunión.
5: El Consejo de Seguridad de Naciones Unidas se reunió y lo hizo con carácter de urgencia a petición de Rusia para abordar la situación sobre el terreno después de un ataque ucraniano contra una institución educativa en la localidad de Star-Obelsk, en la República Popular de Lugansk. El representante de Rusia ante Naciones Unidas, Vasily Nebenzia, aseguró que se trata de un crimen de guerra donde Kiev utilizó sistemas de drones para atacar de manera precisa a la institución donde había decenas de estudiantes y donde también había en ese momento un empleado. Nebenzia aseguró que la cifra de 6 muertos podría aumentar porque aún había niños en estado crítico. Escuchemos ya las palabras del representante de Rusia ante Naciones Unidas.
6: No molestaría a los miembros del Consejo con fotografías del lugar de los hechos como estas. Por ejemplo, pedimos a la presidencia china que distribuyera estas fotografías de la escena del crimen a los miembros del Consejo. Este golpe deliberado contra un objetivo civil donde estudian y viven niños, llevado a cabo de noche cuando la residencia estaba llena, se llevó a cabo con clara intención de maximizar el número de víctimas. Se trata de un crimen de guerra según el derecho internacional humanitario. El golpe no pudo haber sido accidental. 3 oleadas de drones impactaron en el mismo lugar. El impacto de drones contra el centro estudiantil no pudo ser el resultado de la defensa aérea ni de la lucha radioelectrónica, como de inmediato comenzaron a afirmar en Kiev.
5: Ahí escuchábamos a Vasily Nebenzia, quien aseguraba que el ataque demuestra la falta de voluntad por parte de Ucrania y de sus socios para lograr una salida pacífica al conflicto y denunció el silencio de los aliados de Kiev ante la muerte de civiles.
6: ¿Y cómo reaccionan los padres occidentales por los derechos humanos a todo esto? La respuesta es simple, no dicen nada. Todavía hacen la vista gorda a lo que está sucediendo y solo callan con aprobación o aplauden a sus terroristas de bolsillo. Además, niegan hipócritamente su responsabilidad por la crisis ucraniana, por cuidar y complacer al régimen neonazi en Kiev.
5: Los países occidentales, en la reunión del Consejo de Seguridad, pues prácticamente no mencionaron el ataque directamente, mientras que culparon a Moscú de la situación. Por ejemplo, Francia aseguró que apoyará a Ucrania para que ésta mantenga su independencia. Y también desde el Reino Unido dijeron que si Moscú pues le importaran tanto las víctimas civiles, llegarían a un acuerdo para un alto al fuego. Escuchemos ya estas intervenciones.
7: Francia aboga por la desescalada. Estamos dispuestos a contribuir a ello junto con nuestros socios y seguiremos apoyando con firmeza la legítima resistencia de Ucrania, que lucha por su independencia, su integridad territorial y su soberanía.
8: Si Rusia realmente quisiera proteger a los civiles, aceptaría el alto el fuego. El alto el fuego que Ucrania y el resto del mundo han estado reclamando.
5: Por su parte, la representante estadounidense dijo que Rusia rechaza la diplomacia, pero eso sí, pidió que se lleven a cabo negociaciones. Escuchemos ya su intervención.
9: As President Trump has clearly and succinctly stated,
10: como el presidente Trump ha declarado clara y sucintamente, no pienso en términos de ganar y perder. Pienso en términos de solucionarlo para que dejemos de matar a toda esa gente. Estados Unidos sigue comprometido con una solución diplomática y hará todo lo posible para poner fin a la guerra de manera duradera.
5: También participó en la reunión el representante de Ucrania, quien la tildó de pantomima, y aseguró que no habrá reconciliación con Rusia durante décadas o incluso siglos.
11: There will be no reconciliation.
12: No habrá reconciliación entre Ucrania y Rusia durante décadas, quizás incluso durante siglos.
5: Ante estas palabras del representante ucraniano, respondió el representante de Rusia, Vasily Nebenzia. Lo escuchamos.
6: ¿No les da vergüenza decir lo que acabamos de escuchar? Esto es bailar sobre los huesos de los muertos. Todo esto me resulta repugnante. Sentiría mucha pena por usted si no fuera por su vil cinismo y arrepentimiento por la memoria de los fallecidos.
5: Así pues, tras el ataque ucraniano contra una institución educativa en Lugansk, la representación de Rusia ante Naciones Unidas denuncia la naturaleza terrorista de Kiev y la complicidad de sus socios.

0: En Bolivia se intensifican los choques entre la policía y los manifestantes que piden la salida del presidente Rodrigo Paz. Durante los enfrentamientos, las fuerzas del orden hicieron uso de agentes químicos para dispersar a la multitud. El Ejecutivo anunció que las Fuerzas Armadas intervendrán en los bloqueos de carreteras para garantizar la apertura de un corredor humanitario este sábado. Ricardo Romero estuvo en el epicentro de la tensión y nos tiene todos los detalles.
1: Esta movilización, eso que escucharon, ¡en locura! Eso que escucharon es una detonación. Empezó a reprimir la policía. Empezó a reprimir la policía. Cuidado, hay que resguardarse. Empezaron a reprimir. La policía está tirando gases lacrimógenos. Está avanzando con sus efectivos. Hay una triple barrera de seguridad. Está dispersando. Es muy difícil trabajar en estas circunstancias, tratando de llevar minuto a minuto lo que está ocurriendo. Hay manifestantes por varios frentes y hay policías por varios frentes. Ustedes podrán observar un grupo de manifestantes que ante el primer lanzamiento de gases lacrimógenos se dispersó y rápidamente la policía empezó a movilizar su operativo para de algún modo replegar a quienes están tirando, como decíamos, cartuchos de dinamita. Se hace muy difícil trabajar en estas circunstancias, hay que estar protegidos. Los invito ahora mismo a compartir algunos testimonios.
2: No puedo ni siquiera ir a comprar algún medicamento. He tenido que sacar pase del hospital para ir a traerse los ropa para mi esposo porque está internado en el hospital. Lastimosamente, así yo no puedo llegar a mi casa para poder traerle la ropa.
3: Recuerdo solamente que han tirado gases lacrimógenos por todos lados, o sea, por toda la calle, de arriba abajo, y bueno, la gente empezó a correr y a buscar refugio, ¿no?
4: Yo mal, muy mal, porque yo soy una persona mayor, estoy enferma, y lo único que hacen estos gases es hacernos llorar, lagrimear, y no se puede ni caminar.
5: No, yo me he cerrado esta mañana, sabía que van a bajar del alto, así que no he visto nada de gas, solo han botado por ahí abajo.
1: Aquí pueden ver el gran operativo de policía boliviana que está bloqueando la zona del centro, muy cercano a Plaza Murillo. La única manera de trabajar es con equipos de seguridad, porque está pensando a escuchar detonaciones, no solo de explosivos de fuegos artificiales, sino también de dinamita. En aquel lugar explotaron cartuchos de dinamita hace tan solo segundos, y como pueden observar, vamos a dirigirnos hacia allí, parte de la protesta también está prendiendo una... Está provocando también un incendio en el marco de lo que piden, la renuncia, la dimisión urgente del presidente de la nación, Rodrigo Paz Pereira. Es una situación premiante, es una situación muy difícil para trabajar, hay que resguardar la seguridad. Muchísimos de los manifestantes están muy enojados con la prensa, creen que los medios de comunicación han vendido, que no han dicho la verdad a lo largo de estas tres semanas. Mientras los gases lacrimógenos que lanzó la policía boliviana todavía se sienten en la piel, el ardor es constante. Hay que decir que en el Estado Plurinacional de Bolivia hay al menos 51 bloqueos que impiden el paso vehicular a muchísimas personas a lo largo y ancho de esta nación. Al mismo tiempo, el flamante ministro de Trabajo, Williams Bascopé, va a dejar de lado, según dijo, la soberbia y va a esperar con sinceridad y honestidad la opción del diálogo. Claro, el escenario es muy violento, es muy difícil y nadie sabe a ciencia cierta si se va a poder establecer una mesa de entendimiento entre los manifestantes, las organizaciones sociales y el gobierno de Rodrigo Paz Pereira. Todo esto en el marco de una situación que se pone cada vez más apremiante, cada vez más difícil.
0: El presidente Miguel Díaz-Canel afirma que las acciones de Washington que pretenden dividir al pueblo cubano solo logran unirlo más. Asegura que algunos funcionarios estadounidenses mienten descaradamente para justificar una posible agresión a la isla con un potencial alto costo de vidas. Mientras tanto, miles de ciudadanos se movilizan en defensa del líder de la revolución, Raúl Castro, tras las acusaciones presentadas por Washington en su contra. Oliver Zamora Oria nos cuenta más.
6: Una vez más, miles y miles de cubanos vuelven a concentrarse en la tribuna antiimperialista, un lugar simbólico frente a la embajada de los Estados Unidos y que habitualmente se usa como escenario para denunciar las actividades de agresión del gobierno estadounidense contra la isla. Como es habitual en este tipo de concentraciones, desde la madrugada han comenzado a llegar hasta aquí cubanos de todas las edades y de todas las procedencias para denunciar en esta ocasión otra arremetida a la decisión del Departamento de Justicia de Estados Unidos de acusar al general de ejército Raúl Castro, expresidente de Cuba y símbolo de la revolución cubana. Hemos hablado con algunas de las personas aquí asistentes para conocer sus motivaciones, para conocer también cuál es su criterio de este nuevo paso dado por el gobierno de Estados Unidos, y estos han sido sus comentarios.
7: Yo creo que siempre que se intenta agredir a la revolución cubana va a tener la misma respuesta. Y personalizar en la figura de Raúl cualquier tipo de agresión también va a tener la misma respuesta, porque es agredir a la revolución cubana.
8: Los cubanos estamos juntos en la defensa de nuestra soberanía y nuestra autodeterminación. Podemos estar en posiciones políticas distintas, pero tenemos algo en común, que es el antiimperialismo.
9: Y Raúl, como lo dice la frase, Raúl es Raúl. Raúl es líder de la revolución cubana, al lado de Fidel siempre estuvo como hermano, como familia, como ese hombre que siempre nos ha guiado por la defensa de nuestra patria.
6: Dentro de la multitud, dentro de los asistentes, nos hemos encontrado a Mariela Castro Espín, una de las hijas del general de ejército Raúl Castro Ruz. Ha compartido con RT algunas de las opiniones relacionadas con esta medida. Le hemos preguntado cómo se encuentra su padre y también qué piensa al respecto. Nos ha comentado que se encuentra bien y que esto puede tener una lectura para muchos de un gesto simbólico, pero que sin dudas es un precedente y una acción peligrosa.
10: El imperialismo está uniendo cada vez más, está cohesionando a diferentes generaciones. Ya tú estás viendo cómo los jóvenes se están identificando con el Raúl joven, revolucionario, estudiante, combatiente de Moncada, del Granma, de la Sierra Maestra. Nuestros medios de comunicación han hecho un trabajo inmediato, excelente, que de repente como que nos activa la adrenalina y nos pone en zafarrancho de combate. Está toda nuestra ciudadanía esperando las señales de lo que haya que hacer en cada momento, en cada segundo. Dice que venían hoy, aquí les estamos esperando.
6: El orador principal de esta actividad ha sido Gerardo Hernández, quien es uno de los conocidos cinco héroes cubanos, también héroe de la República de Cuba. Gerardo era uno de los cubanos que tenía la función de infiltrarse en grupos terroristas en Miami y es una de las personas que conoce muy bien a Hermanos al Rescate, la organización que era la dueña de las dos avionetas que fueron derribadas en 1996. Ha hecho un análisis de por qué era legal, Cuba tenía todo el derecho de cometer esta acción, pero ha iniciado su intervención con un mensaje del general de ejército.
11: Tengo el honor y el privilegio de ser portador de un mensaje que nos acaba de llegar del compañero general de ejército. Nos dice que agradece de corazón la solidaridad de nuestro pueblo y de los amigos del mundo, y que tengan la certeza de que mientras viva seguirá marchando al frente de nuestro pueblo, defendiendo la revolución con el pie en el estribo. ¡Viva Raúl! ¡Viva!
6: Han intervenido

0: pero también muchas otras personas durante esta actividad, personas que han sido víctimas del terrorismo de Estados Unidos contra la isla y también juristas que se han referido al carácter ilegal de este paso dado por el Departamento de Justicia de Estados Unidos, que sin dudas es un paso que se monta en la escalada agresiva de los últimos meses y que puede ser para muchos el preámbulo de una agresión contra la isla caribeña.
1: Por su parte, la presidenta de México, Claudia Sheinbaum, rechazó el accionar de Estados Unidos contra Raúl Castro. Mencionó que no tiene sentido presentar cargos por hechos que ocurrieron hace 30 años. Sostuvo que la visión injerencista de Washington no es nueva, sino que se trata de una postura histórica. A modo de ejemplo, recordó las acusaciones estadounidenses contra el expresidente boliviano Evo Morales.
2: El caso de Cuba ocurrió hace 15 años, de lo que están acusando a Raúl Castro. O 20, no sé. ¿Eh? 30 años. No, chécale cuántos años.
3: 96.
2: Ah, bueno, 30 años. Hace 30 años, imagínense. O sea, ¿qué sentido tiene que en este momento acusen a una persona por algo que ocurrió hace 30 años? Ha habido históricamente una visión injerencista de los Estados Unidos. No es de ahora. La primera vez que se postuló Evo Morales, lo acusaban, 2004 creo que fue. Fue, chécale cuándo fue, de que era, que estaba vinculado de una u otra manera al narcotráfico por ser dirigente indígena de una zona de producción de coca. De hoja de coca, no de cocaína. Y el gobierno de Evo Morales, pues ha sido el mejor gobierno que ha tenido Bolivia en la historia.
1: Y esta semana en el área metropolitana de Buenos Aires empezó a aplicarse un nuevo aumento de precios de autobuses y trenes. Forma parte de un esquema de actualización tarifaria impulsado por el gobierno nacional. De hecho, los medios reportan que desde diciembre del 2023 las tarifas del transporte público subieron hasta 1.700%. En contraste, los salarios incrementaron en apenas entre un 100 y un 300%. Por ello, el nuevo sistema de precios desata la insatisfacción de la ciudadanía. Santiago Aristía nos cuenta más.
4: Viajar en transporte público se transformó en todo un desafío para el bolsillo de millones de argentinos. El gobierno dispuso un nuevo aumento, esta vez del 2% para el boleto mínimo de autobuses en el área metropolitana de Buenos Aires y del 18% en el caso de los trenes. Se esperan más incrementos que se van a dar de manera escalonada hasta el mes de septiembre. Desde que Javier Milei asumió la presidencia, las tarifas se acumulan una suba de entre 1.200 y 1.700%, dependiendo del tipo de servicio, y esto impacta de lleno en un sistema que moviliza alrededor de 10 millones de personas por día. Los ciudadanos pagan cada vez más caro un servicio que se deteriora día tras día. Ante el encarecimiento del combustible y la falta de subsidios, muchas líneas redujeron las frecuencias y los recorridos, y esto se tradujo en más tiempos de espera, de traslado, en unidades saturadas de personas y una caída de usuarios cercana al 20%. Dialogamos con pasajeros acerca de este crítico escenario y nos decían lo siguiente.
5: Y en mi vida afecta en que estudio y a veces llego tarde a clases. Tengo que levantarme mucho más temprano para viajar, para ver que, sumado a esto, el tráfico no me imposibilite llegar tarde. Terrible, la verdad, un sistema terrible. Paupérrimo.
6: Bueno, yo, por ejemplo, que viajo a la mañana, sí se me complica en cuanto a los horarios porque ahora tengo que salir mucho más temprano. Entonces, en ese sentido, sí. Y aumentó, creo que 5.000 y pico. Entonces, también como que afecta un poco el bolsillo porque yo viajo 3 veces a la semana, entonces ya es un monto de ida y vuelta.
7: Aumenta todo, ya sabemos, y viajamos como cerdos, o sea, en todos los servicios, trenes, colectivos, o no, gente, opine, por favor. Es así. Muy desconforme, no específicamente con este servicio, con varios servicios. Con urbano, hay que viajar en el tren Roca, viajamos como cerdo, hubo un accidente en 11, ¿no?
8: Y está aumentando, todas las semanas están aumentando los colectivos y nada, se viaja entre todos ahora porque estamos más o menos temprano, pero después de horario tipo 5 se viaja bastante mal, mucha fila, Y nada, se viaja parado también, si no haces la fila de una hora no se viaja bien.
4: El nuevo incremento en las tarifas del transporte público vuelve a encender la preocupación por el deterioro del poder adquisitivo en Argentina. Según un informe del Instituto Interdisciplinario de Economía Política de Buenos Aires, el transporte público es el componente que se lleva la mayor cantidad de dinero dentro de la canasta básica de servicios públicos. Y se estima que la población que se traslada en el AMBA destina entre el 10 y el 20% de sus ingresos tan solo a viajar para trabajar, un porcentaje que aumenta en los sectores de menores recursos. Mientras el gobierno se mantiene firme en su política de ajuste y justifica el aumento de transporte con el argumento de una suba de los precios en insumos y en servicios, o sea que los costos operativos aumentan y se trasladan a los usuarios que enfrentan una fuerte caída de su poder adquisitivo.
1: Recuerden que más noticias a través de nuestras plataformas digitales. Hacemos una pausa y volvemos.

0: ¿Qué ocultan las cartas y los juegos de mano? ¿Cuál es el rey de triunfo? ¿Cómo vencer a los ases del crimen? ¿Se puede ganar la apuesta por la paz? ¿Dónde está la carta perdida? ¿Por qué tantos dejan de seguir las reglas del juego? Los naipes siempre se están barajando. Y para comprenderlo todo, hay que poner las cartas sobre la mesa.
1: Queridos compatriotas, hoy nuestras Fuerzas Armadas se han unido a nuestros aliados de la OTAN en los ataques aéreos contra las fuerzas serbias.
2: Durante los ataques, enfrente de nuestra casa había tanques y cañones. Todo fue bombardeado.
1: Estas municiones, reforzadas con uranio empobrecido, tienen mayor capacidad de perforación. Desde el punto de vista de la seguridad nuclear, no hay consecuencias radiológicas significativas.
3: Este cementerio parece interminable. Es una verdadera ciudad de los muertos, donde es muy fácil perderse. En Irak y Afganistán existen cementerios similares. Pronto podrían aparecer en Ucrania, donde miles de kilómetros cuadrados se han contaminado con polvo mortal para los próximos 4.500 millones de años.

Repasamos las principales noticias. Muertos y heridos deja ataque terrorista de Kiev contra una residencia estudiantil en la República Popular de Lugansk. Vladimir Putin ordena preparar una respuesta. Fuerte represión policial a quienes se manifiestan contra el gobierno de Rodrigo Paz en la capital boliviana. Las protestas por la crisis económica van ya por su cuarta semana. Y multitudinaria manifestación en La Habana en apoyo a Raúl Castro tras las acusaciones de Estados Unidos. La isla rechaza las agresiones de Washington y muestra más unidad que nunca. Sigue nuestra sintonía. Ya viene la lista de Eric.

0: ¿Qué me has traído?
1: ¿Unos esquís? ¿Café? ¿Un ovillo? ¿Y un chal?
0: ¿Eso es todo lo que me has traído? ¿Y la pluma de pájaro? ¿La trajiste?
1: ¿La pluma? ¿La pluma de pájaro?
2: ¿Dónde dije la pluma? La pluma. No tiene sentido haber llegado hasta aquí si no tengo la pluma. Hace una semana que llegué a la República de Komi, al norte de los Montes Urales, sin saber para qué.

0: Esta historia comenzó cuando me dirigí a la República de Komi, en el norte de los Montes Urales. Casi el 70% de su territorio está cubierto de bosques, lo que la convierte en una de las repúblicas menos pobladas de Rusia. Su capital es una ciudad con un nombre muy difícil de pronunciar porque incluye dos veces la letra E, que no existe en nuestro alfabeto. Se trata de Syktyvkar, donde comenzó mi aventura. ¿Hola?
1: Sigue las señales.
2: ¿Qué es esto? ¿Y quién lo dejó?
0: El artefacto que encontré me dejó atónito, ya que no tenía ni la más mínima idea de qué se trataba. Cuanto más lo pensaba, más me convencía de que pertenecía a la colección de un museo. La voz dijo que había que seguir las señales. Me parece que esto es una pieza de museo.
3: Ha venido al lugar adecuado. Aquí podemos ver unos esquís de caza y un bastón Koivet. A menudo el Koivet llevaba en uno de sus extremos una punta en forma de lanza que servía para perforar el hielo y conseguir agua. La pala servía, por ejemplo, para desenterrar a las presas cubiertas por la nieve. Hace mucho tiempo los humanos venían aquí en un principio precisamente para cazar. Y por supuesto necesitaban desplazarse de alguna manera. Podemos presumir de tener el esquí más antiguo que se ha encontrado en el mundo. Aquí tenemos el fragmento de un esquí con la representación escultórica de una cabeza de alce en la punta de la suela. Este objeto data del sexto milenio antes de nuestra era. Tiene unos 8.000 años.
0: Resulta que este esquí es más antiguo que las pirámides de Egipto. Solo sobrevivió un trozo, ya que el resto se deshizo en las manos de los arqueólogos que la encontraron. En cuanto a mi objeto, ¿pertenece a su museo?
3: No es una pieza de nuestro museo. Le recomendaría hablar con los cazadores komis o con los deportistas.
0: Decidí buscar entre los deportistas, pues pensé que podría perderme en el bosque antes de encontrar a algún cazador. En la República de Komi existe toda una federación de carreras en los esquís nacionales, los llamados Liampi. Aquí celebran sus propias Liampiadas, competiciones similares a las Olimpiadas, pero al estilo Komi.
4: ¡Buenos días!
0: ¡Hola!
4: ¿De dónde sacaste este Koivet? Es mío, lo perdí en el bosque.
0: Pues lo encontré en unas circunstancias muy extrañas.
4: Esas cosas pasan.
0: Sí.
4: A veces un oso o un zorro pueden llevárselo. Cualquier cosa puede pasar. También se usan para cazar. ¿Sabes cómo los utilizan los cazadores?
0: No, ¿cómo?
4: Mira, con él cavamos un hoyo y colocamos la trampa. Luego la cubrimos así. ¿Por qué? Porque si lo hago con las manos, el animal notará mi olor. Por ejemplo, si pasa un liebre por ahí, caerá sin darse cuenta. Pero si detecta el olor, la evitará. Ya está.
0: Veo que todas sus herramientas son muy especiales. Incluso los esquís tienen un diseño muy bonito.
4: Los decoramos para vernos bien cuando nos presentamos ante el público, ya que los usamos en las competiciones, para que cada uno tenga su propio estilo.
0: ¿Me enseña a utilizar estos esquís?
4: Por supuesto.
0: Resultó que los esquís nacionales Komi son de dos tipos, los Liampi y los Lizzy. A mí, siendo principiante, me dieron los primeros, los Liampi, ya que son más fáciles de usar.
4: Los esquís de casa, los Liampi, son completamente de madera, sin pieles integradas.
0: Sí.
4: En cambio, estos esquís, Lizzy, sí incluyen pieles integradas de reno o de alce.
0: Sí.
4: Se usa la piel de la rodilla hacia abajo. ¿Para qué? Porque cuando vas a cazar un alce, el animal puede oírte a 500 metros al pisar una rama. Cualquier ruido y se acabó. Pero con estos vas bien.
0: Son muy suaves.
4: Se deslizan con mucha suavidad y prácticamente no hacen ruido.

0: Así y así.
1: Ahora te invitamos a competir con nuestros profesionales. ¿Te animas?
0: Pues lo intentaremos.
1: En sus marcas, listos, ya.
0: Mis nuevos conocidos llevan años participando en las Liampiadas, por lo que entrenan cada semana. Por desgracia, las competiciones de este año se celebraron 2 semanas antes de mi llegada. Se corre una distancia de 3 kilómetros que debe pasar necesariamente por el bosque e incluir un tramo en campo abierto, es decir, sobre nieve y virgen.
1: ¿Qué tal? ¿Cómo vas?
0: Es difícil, pero ahí la llevamos.
1: Respira hondo y exhala despacio.
0: ¿Es cierto que usted creó esta modalidad de deporte?
2: Efectivamente. Creé este deporte a base de nuestras tradiciones y modo de vida. Tuve que realizar un estudio científico y metodológico para que este deporte pudiera existir. Pasé 12 años desarrollando la normativa, la metodología y las reglas de competición. Solo después de eso, el Ministerio de Deporte lo reconoció por unanimidad como deporte nacional.
0: Los chicos ya se fueron.
1: Vamos a por ellos.
0: Las primeras Liampiadas se celebraron en el 2025, en el marco de la Copa Mundial de Esquí para Veteranos, que se celebró en Syktyvkar. Participaron unas 850 personas de 17 países. Los rusos ganaron 255 medallas, seguidos por los finlandeses con 39 medallas y los italianos con 27. Y en eso no hay nada de qué sorprenderse. La República de Komi es conocida por sus campeones de esquí. Aquí vive Raisa Smitanina, 4 veces campeona olímpica y 21 veces campeona de la Unión Soviética. Además, esta república ha regalado al deporte 4 campeones olímpicos y numerosos campeones de otras competiciones de esquí. Y todos ellos entrenan aquí, en el mayor complejo de esquí de la república. Lo inauguró la mismísima Raisa Smitanina en 1977. Yo perdí de vista a mis nuevos conocidos, pero parece que quien me dijo que siguiera las señales lo tenía todo calculado. ¿Un avestruz? ¿En medio del bosque? ¿En invierno? Pensé que después de tanto recorrer el bosque en esquí, me lo habría imaginado, pero sin duda tenía que seguir esta nueva señal. Así llegué a una granja, que sería de lo más habitual si no fuera por un avestruz que se paseaba tranquilamente por la nieve, como si se tratara de arena del desierto o de la sabana.
3: Hola.
4: Uy, ya vienes conmigo.
0: ¿Qué, me quieres saludar?
5: ¿Qué haces?
0: Quería entrar para ver mejor.
5: Es peligroso. El avestruz puede darte una patada. Es una hembra. Y si fuera un macho, yo no podría estar aquí. Siempre defiende su territorio. En la sabana, por ejemplo, si un león ataca, el avestruz puede darle un golpe en el abdomen. Y si acierta, el león muere.
0: ¿Y cómo es que los avestruces vienen aquí en la República de Komi en medio de la nieve? ¿Aguantan esas condiciones?
5: Bueno, los avestruces se adaptan muy bien. Tienen una temperatura corporal muy alta y pueden aguantar perfectamente hasta 20 grados bajo cero. A la gente le interesa ver avestruces. Quisimos dedicarnos solo a la cría sin traer a nadie. Después invitamos a nuestros amigos y les gustó mucho. Ahora estamos abiertos al público.
0: ¿Podríamos hacer un recorrido por la granja?
5: Por supuesto.
0: En la granja de Mijail viven además animales menos exóticos. Hace apenas unos años Mijail trabajaba como trailero y no tenía nada que ver con la cría de animales. Pero en un momento dado decidió darle un giro a su vida y abrió una granja. Su mascota atrajo a turistas. Así fue como después de un avestruz africano llegaron a Komi otros ejemplares.
5: Aquí viven emúes, avestruces australianos que son más pequeños y temerosos. En general, todo lo nuevo les da miedo. Por ejemplo, si colocas un trapo rojo o azul en el umbral, no entrarán hasta acostumbrarse. Son muy miedosos.
0: ¿Cómo ha aprendido a cuidar avestruces?
5: He ido aprendiendo con la práctica. No hay libros sobre el cuidado de los avestruces. Ahora tenemos un chat donde somos más de 100 criadores en Rusia. Nos comunicamos, hablamos de cómo cuidarlos y de qué problemas tenemos. Cada uno aprende con la práctica. Por cierto, ya es hora de alimentarlos.
0: Chicos, les traigo la comida. En invierno, los avestruces comen cereales como trigo, maíz, también girasol y verduras. ¿Te parece interesante?

0: momento.
1: Hemos puesto aquí los huevos de emú porque el verano en Australia comienza en enero. Y por instinto sienten que ha llegado el verano y empiezan a poner huevos. No necesitan que haga calor o sol, ni tampoco que esté seco. Mira, una pluma. Tómala como recuerdo.
2: Ah, gracias. Ahora ya falta poco. Solo hay que esperar 56 días hasta que eclosionen los polluelos. ¿Lo hemos hecho bien?
1: Sí.
2: Mira, alguien ha dejado un chal.
1: Qué raro. Eres el único visitante a la granja, porque hoy tenemos día libre.
2: A ver. Ah, ya sé qué es esto.
3: ¿Encerrados por expresarnos en libertad? ¿Silenciados por decir la verdad? ¿Censurados por criticar a los poderosos? ¿Sentenciados por destapar lo oculto? No, no. Seguimos críticos con los guiones establecidos, denunciantes de las injusticias silenciadas. Seguimos libres.
2: Pensé que el chal, mi siguiente señal, formaría parte de un traje nacional. Para verificarlo, me dirigí a una aldea etnográfica comí, esperando que allí la siguiente etapa de mi camino se hiciera más clara. Hola.
4: Hola.
5: Hola.
6: Hola.
2: Perdonen que los moleste, quería preguntar, ¿es suyo este chal?
5: Se parece al mío. Qué curioso.
2: Sí, mírelo.
5: Sí, se parece al mío. No, el mío está guardado en el baúl. Déjenme comprobarlo.
2: Por supuesto.
5: Qué raro. El mío no está. Tiene razón. Cuénteme, ¿dónde lo encontró?
2: Bueno, es una historia muy larga.
5: Entonces cuéntenos, bienvenido sea. Me parece que este pañuelo llegó a usted por alguna razón. Me gustaría regalárselo.
2: Muchas gracias.
7: Nos llaman comi sirianos. Pertenecemos al grupo lingüístico fino-ugrio. En la antigüedad, cada una de nuestras tribus veneraba a un animal distinto. Puede que alguna de nuestras tribus adorara al pez lucio. En comi, a lucio lo llamamos shir, de ahí sirianos.
2: Sirianos.
7: Probablemente por esa razón a los adoradores del lucio los empezaron a llamar sirianos. Nuestra gente desde tiempos muy antiguos siempre ha vivido en el bosque. Fíjese, nuestro calendario está muy relacionado con el bosque porque nuestro año se divide en 9 periodos. Justo ahora está a punto de terminar el periodo de la garduña y comenzará el periodo del oso.
2: ¿Y qué estamos preparando ahora?
7: Hoy vamos a preparar nuestro plato tradicional, la shanga. La palabra shanga quizás provenga de la palabra shkondi, que significa sol, ¿lo ve? Tienen forma de soles. Ya hemos preparado los moldes, pero ahora hay que rellenarlos.
2: Sí, está bien, vamos a hacerlo.
7: Sí, páseme esa olla.
2: Muy bien. Tradicionalmente la shanga se rellena con cebada perlada, mientras que la pasta se hace con harina de centeno. La preparación de la comida en comi siempre ha sido un oficio de mujeres. Pero incluso a mí me encontraron trabajo.
8: Chicas, he decidido preparar la cerveza sur. Vengan, ayúdenme a moler el grano.
2: Si quiere, yo le ayudo.
8: Vamos.
2: Bien.
8: Estos son los molinos. Voy a echar el grano, tú gira la piedra. Estamos preparando sur, lo que significa cerveza. Cuando es joven, tiene 1 o 2 grados de alcohol, pero si se deja fermentar más tiempo, puede alcanzar hasta 12 grados. ¿Ya lo moliste?
2: Eche más.
8: Vamos, vamos. Eso es. Solo un poco más rápido.
2: ¿Esta es una tarea de hombres o de mujeres?
8: De mujeres. Tú mismo me ofreciste ayuda, ¿no?
2: Sí.
8: Nuestra república vive de la caza. Nuestros hombres se iban al bosque a cazar. Somos gente del bosque, el pueblo comi.
2: Sí.
8: Y cuando lo hacían, se iban por 3 meses, incluso por 6. Las cabañas del bosque estaban lejos y no regresaban hasta que no conseguían pieles. Así que pasaban mucho tiempo fuera.

0: fuera de casa. Por eso, todas las decisiones importantes del hogar siempre las tomaba la mujer. Es decir, en la República de Komi había un matriarcado.
1: Para obtener la harina, es necesario pasar el grano por los molinos varias veces. Después, a la harina le vierten agua hirviendo y ponen sobre la estufa lo que en un mes se convertirá en la cerveza tradicional Komi, para que se fermente.
0: ¿Pasa? Ahora pon el sur en un lugar cálido.
1: Bien.
0: Para que repose, fermente y llegue a su punto ideal.
1: Sí. Así.
0: Mientras tanto, sentémonos a tomar té.

0: Siéntese. Eric, pruebe la shanga, por favor. Por cierto, este es un antiguo juego de los cómics llamado Shag. O sea, las tabas. ¿Jugamos?
1: ¿Por qué no?
0: Primero estos huesos de cordero se hierven, luego se les quita la carne, se limpian por completo y se secan. Solo después de eso se puede jugar con ellos. Ahora buscamos las caras iguales y hay que golpear este hueso para que encajen. Si no encajan, o se salen del tablero, o se toca otro hueso, entonces se le cede el turno a otro jugador.
2: Por lo visto, casi todos los pueblos del mundo han jugado alguna vez a las tabas, ya que se considera el juego más antiguo. Aquí en Komi, las personas coleccionaban las tabas a lo largo de su vida, incluso las heredaban. En el pasado, toda la aldea se reunía para pasar horas jugando a las tabas y tomando té. Igual que nosotros aquel día.
3: ¡Qué té tan rico!
2: ¿Coffee? ¿Y esto es café?
4: Estaba tomando té.
2: Seguí la señal y me dirigí a un sitio de producción de café. Hola.
5: Hola.
2: Entiendo que podría resultarle un poco extraño, pero me han dicho que debo seguir las señales. Y el café es una señal. Por eso quisiera apuntarme a una visita guiada. Aquí la ofrecen, ¿verdad?
5: Bueno, sí, pero hoy no es un buen día para la visita. Nos acaba de llegar un cargamento de café y estamos un poco ocupados.
2: Me ofrecí a ayudar a mis nuevos conocidos. Fue así como me encontré en la planta de la empresa Macbush, donde, para mi sorpresa, me enteré de que una de las tostadoras de café más grandes de Rusia se encuentra aquí en Syktyvkar.
5: El café viene de muchos sitios, de Colombia, Kenia, India, Vietnam, Brasil, Guatemala, Nicaragua. Por cierto, ¿me echas una mano con esto?
2: Sí, claro, ahora mismo. La ruta que convierte el café en una bebida estimulante comienza con la limpieza. El café, independientemente de si se recoge de forma manual o automática, siempre contiene impurezas tales como pequeñas piedras o ramas. Después, una vez limpio el café, se envía al tostado. En esta planta, todo el transporte del producto se realiza de manera automática. Un gran logro de los propios trabajadores que inventaron, por ejemplo, estos tubos transportadores que ahorran tiempo y esfuerzo al personal. Pero a mí me ofrecieron preparar mi propio café. Pero antes, una excursión.
5: Esta es una de nuestras máquinas tostadoras, la hemos modificado un poco. Antes el operario tenía que estar presente, debía descargar el café manualmente, vigilarlo de forma constante. Ahora todo funciona de manera automática con un programa que nosotros mismos desarrollamos. Estas máquinas tostadoras procesan hasta 30 kilos en una sola carga, cada 15 minutos.
2: ¿Cuáles son las ventajas de tostar el café aquí al norte?
5: En primer lugar, aquí el alquiler es barato, a diferencia de la capital. El gas es barato, lo que es importante, porque todas nuestras tostadoras funcionan con gas. Las eléctricas no son muy estables.
2: Mientras conversábamos, el café ya se había tostado y pasado a la siguiente etapa, por lo que continuó con mi visita.
5: Aquí tenemos la limpieza con la despedradora. El café tostado ya ha perdido humedad y se ha vuelto más ligero. El aire lo eleva y las impurezas tales como piedras o ramitas se quedan bajo el tamiz. Y este es el resultado. Todo café puede traer cualquier tipo de restos de plantas o insectos. Hemos encontrado cruces, cuchillos. Quizás los muchachos incluso hayan encontrado algo de oro, pero no nos lo contaron. Después viene el separador óptico. Funciona con sensores que separan las impurezas por color. Indicamos el espectro cromático y todo lo que sea más claro o más oscuro se desecha. Solo el café puro pasa a la siguiente etapa.
2: Aquí incluso los desechos de café tienen un uso. Los envían a una planta de cosméticos donde se convierten en base para exfoliantes, mientras que de la cáscara de los granos, rica en aminoácidos, hacen fertilizantes. Pero el producto principal es, por supuesto, el café. Y aquí se producen unos 14.000 paquetes. Por fin llegamos al lugar donde puedo tostar el café para mi propio lote, en una réplica en miniatura de las tostadoras industriales. ¿Cómo empezó toda esta producción?
5: Todo empezó hace más de 20 años. Los fundadores no podían encontrar café de buena calidad en las tiendas. Decidieron ponerse manos a la obra. Comenzaron con equipos apenas más grandes que este tostador.
2: ¿En serio?
5: Sí, no producían más de 30 kilos al día. Eso ya se consideraba un récord. Pero ahora podemos producir hasta 7 toneladas por turno.
2: Es decir, ustedes envían café a toda Rusia.
5: A toda Rusia, a la comunidad de estados independientes y hace poco incluso a China.
2: Me parece que ya está así.
5: Sí, vamos a sacarlo.
2: Tomar una taza de café sin más habría sido demasiado fácil, así que el resultado se convirtió en una muestra para la cata.
1: Ahora haremos una cata de cafés. La cata de café es una degustación profesional. Pasaremos por cada uno e identificaremos los aromas. En algunos podremos sentir, por ejemplo, un aroma a bergamota o a arándano negro. En otros percibiremos notas de naranja sanguíneo o caramelo, también pasta de nueces, chocolate, etc.
2: La cata de café requiere suma concentración, por lo que se lleva a cabo en un silencio total. Hay que probar el café de forma peculiar, aspirando el sorbo junto con el aire, de modo que el café revela al máximo sus cualidades gustativas.
1: Eric, ¿qué café le ha gustado?
4: A decir verdad, me gustó mucho más el de Colombia. Creo que me llevaré este.
2: Un ovillo que no sé cómo se materializó en mi mochila se convirtió en la nueva señal que me llevó a la principal curiosidad tejida de la región, la alfombra que batió el récord de Rusia, un regalo de los artesanos komis con motivo del centenario de la República.
3: Mire, esto es muy fácil. Hay que pasar por dentro del lazo, enganchar el hilo, sacarlo y hacer un nudo. Decidimos tejer esta alfombra durante la pandemia de coronavirus. Pensamos, ¿y si intentamos batir un récord? Esta alfombra mide 6 metros y 10 centímetros. Más de 100 personas la tejieron durante un mes entero. Participó mucha gente, visitantes, turistas de pueblos y aldeas, 3 generaciones de varias familias. Los niños se desconectaron de sus celulares, de internet y se sentaron a enrollar los hilos y a tejer junto a sus abuelos. Mi esposo también ayudó a tejer esta alfombra. Continuamos con la alfombra. Usted también puede participar en esta hermosa tradición.
2: La alfombra que rompió el récord no es la primera pieza enorme que han tejido Svitlana y sus amigas. Hace unos años fabricaron una manopla tan grande que podría servir de saco de dormir para una persona adulta. Este objeto ahora se exhibe en el Museo de Manoplas de San Petersburgo.
3: Las ancianas han tejido estas alfombras desde tiempos inmemoriales. Es una tradición. Los komi han sido un pueblo humilde. Para tejer aprovechaban los hilos que quedaban de otros artículos. El patrón tradicional tiene rayas al igual que la alfombra. Los hilos de color rojo y azul eran caros y los compraban en las ferias. Los hilos de color verde y naranja los teñían con hierbas y bayas. Puede ver que estas rayas son similares a las de la alfombra.
2: Genial. Bueno, casi terminamos. Sería bueno ver la alfombra.
3: Pero nosotros cuatro no podremos con ella. Una alfombra así de grande pesa 20 kilos, así que necesitaremos ayuda. Chicos, ¿nos pueden echar una mano?
2: El círculo es un patrón difundido en la cultura komi y se considera sagrado, ya que simboliza el sol. Las alfombras redondas, según los komis, no solo protegían del frío del invierno, sino también resguardaban el hogar de las fuerzas malignas. Svitlana dice que esta alfombra, que recibió el calor de más de 100 personas, es una verdadera joya artesanal que refleja el alma de este pueblo. Tras la visita al taller, comencé a preocuparme, ya que no había encontrado una nueva señal que me indicara el siguiente paso. Pero esta no se hizo esperar. ¿Hola?
6: El chamán te espera.

0: ¿Qué me has traído?
1: ¿Unos esquís? ¿Café? ¿Un ovillo? ¿Y un chal?
0: ¿Eso es todo lo que me has traído? ¿Y la pluma de pájaro? ¿La trajiste?
1: ¿La pluma de pájaro?
2: Aquí está.

0: Has recorrido los caminos de Komi, a la vez que aprendías sobre sus tradiciones ancestrales y nuevas tendencias. Demostraste tu valor en los desafíos y adquiriste habilidades artesanales. Te has ganado este amuleto. Has absorbido la fuerza de los Komis y eso te ayudará en tus viajes. Recíbelo.
1: Gracias.
2: Parece que mi viaje está llegando a su fin. Conocí el alma de este lugar, cómo las tradiciones viejas se entrelazan con los hallazgos modernos. Saber que aquí a cada paso te espera una nueva aventura. Y sin duda, que las personas de este lugar tienen una calidez sin igual.
1: Gracias. Gracias.

0: Bienvenidos a las noticias. Aquí en RT repasamos las más destacadas. Una residencia estudiantil en la República Popular de Lugansk es atacada con drones por el régimen de Kiev durante la madrugada de este viernes, dejando muertos y heridos. Vladimir Putin ordena una respuesta a la agresión terrorista y en la ONU Rusia afirma que no fue accidental. Fuerte represión policial para quienes se manifiestan contra el gobierno de Rodrigo Paz en la capital boliviana. Las protestas por la crisis económica van ya por su cuarta semana y desde el epicentro, nuestro compañero Ricardo Romero vivió angustiantes momentos mientras informaba.
1: Los gremialistas centraron esta movilización, eso que escucharon, ¡es una locura! Eso que escucharon es una detonación. Empezó a reprimir la policía.
0: Tendremos más detalles más adelante. Y Díaz-Canel reitera que las últimas acciones de Estados Unidos contra Cuba han unido más a la isla. En esta jornada, una masiva manifestación corrió La Habana en respaldo a Raúl Castro, rechazando las acusaciones de Washington y celebrando la vida del líder revolucionario, quien está próximo a su cumpleaños número 95. Los detalles de estas y otras noticias en los próximos minutos. Aquí empezamos.

Desde Moscú advierten de que no habrá indulgencia para quienes prepararon el ataque al centro educativo en la República Popular de Lugansk, que deja al menos 6 muertos y cerca de 40 heridos. Todavía, de hecho, continúan las labores de búsqueda de 15 personas desaparecidas. Vladimir Putin ordenó al Ministerio de Defensa que prepare una respuesta a la atrocidad. En la vecina República de Donetsk se realizan actos de duelo. Decenas de personas conmemoraron a las inocentes víctimas, la mayoría de ellas menores de edad. Ixel Medina nos tiene más detalles.